0: Nos fuimos. Gracias, chicos. Es un placer tenerlos con nosotros. Será hasta la próxima. Buena suerte y hasta luego.
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Buenas, buenas, ¿cómo les va? Al fin nos encontramos después de dos noches de fútbol intensas, pero estamos acá para caminar por la calle de la sensación. Mi nombre es Walter Gasso, los voy a acompañar hasta las 22, donde acá en Radio Newell, que estamos pronto en la etapa pre-festejos de la radio, qué bueno. Bueno, y me encanta porque estoy acá con mi amigo Pablo Nanzón. Hola Pablo, ¿cómo te va? Bienvenido. Y aparte de querido Pablo, está mi gurú técnico, el señor Daniel Reboredo. Hola Dani, como siempre para mí un placer poder estar con ellos dos y poder caminar por esta calle de la sensación de este jueves, que tenemos un montón de música hasta las 22, ¿sí? Ya se está empezando a poner así más agradable, los días más lindos, ya es como que decís, uy, qué lindo salir a caminar. Bueno, si salís a caminar, si salís a andar en bici, si vas a jugar al fútbol, si vas al club a buscar a los chicos, ya bajás la ventanilla del auto, es porque está lindo. Y como está lindo, vamos a empezar a poner canciones en tus oídos para que la pases un poco mejor. Empezamos con The Rolling Stones y esto es Divine Intervention.

Hace muchos años hubo una banda que ahora ha vuelto, que se llama La Zimbabue. Y esa banda estaba liderada por un mendocino, por el querido Chelo Delgado, que hace un montón que no lo veo, pero durante mucho tiempo teníamos mucho trato. Venía a Mendoza, caminaba por la calle San Martín, hace un montón que no lo veo. Y clavaron un par de hitazos impresionantes, bailables. Y qué sé yo, seguramente esto te va a traer un recuerdo. Esto es La Culpa, La Zimbabue.

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1: A veces, cuando vamos caminando por la Calle de la Sensación, nos encontramos con lugares hermosos, como puede ser Casa Vigil. Y si encontramos un Casa Vigil, hay vino adentro, por supuesto, y el vino es el enemigo. Nosotros, habitualmente, desde este lugar, sugerimos, invitamos, proponemos que el vino del enemigo nos acompañe en el momento de una buena escucha musical. Acompañado, solo, sola, como quiera, pero que haya un buen vino del enemigo en una copa y puedas sentarte a escuchar música. Bueno, nosotros nos maridamos y te proponemos desde la Calle de la Sensación escuchar a David Bowie.

0: Hay una empresa de transporte de Mendoza que tiene más de 50 años de trayectoria, que nació con un objetivo claro: unir personas, lugares e historias. La unión creció junto a nuestra comunidad y nos lleva de la mejor manera a Buenos Aires.
1: Nacimos acá, crecimos con vos y cada día seguimos recorriendo este suelo con orgullo. Somos la unión, más que transporte.
0: Y hablando de Buenos Aires, de América y del Sur, llega Americano Soy del Sur, esto es Miguel Abuelo.

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6: Nos encontramos en el portón del Zoológico de Mendoza. Acaba de emitirse el comunicado oficial. El paseo no volverá a abrir sus puertas y queda cerrado sin plazo determinado. Las autoridades han argumentado que buscan resguardar la seguridad ante el mal tiempo, pero la tensión aquí es total. El secretario Humberto Mingorance anunciará en las próximas horas el futuro definitivo de este espacio.
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7: Seguimos caminando por la calle de la sensación de este jueves. Estamos acá en Radio Niwil, estimados. Estoy con el Dani Reboredo, con el Pablito Danzón, y estamos escuchando música. Mira, hay una banda que siempre me ha gustado mucho y que nunca la pude ver en vivo, porque no vino en vivo para este lado del mundo. Estoy hablando de la Electric Light Orchestra. Ni siquiera Jeff Lynne, que es su líder, ha venido por acá. Han venido algunos que fueron integrantes alguna vez y tienen una agrupación que se llama The Orchestra, pero no son ellos. Y tienen canciones realmente lindísimas para escuchar, para disfrutar. Esto es Mr. Blue Sky, esto es la Electric Light Orchestra.

Uno de los grandes artistas que tiene la Argentina es David Lebón. El ruso, que supo vivir muchos años en Mendoza, estuvo casi 12 años, 11, 12 años, viviendo en Mendoza, tocando por un montón de lados, haciendo shows increíbles y haciendo amigos, muchos amigos. Tiene nietos mendocinos. Es un individuo, una buena persona, un buen tipo, pero por sobre todas las cosas es un artista fenomenal, con canciones increíbles, como estas que suenan ahora acá en Niwi.

Hace varios años atrás, me acuerdo que en el Salón Los Olivos, donde está la Arena Maipú, en el hotel de la Arena Maipú, hubo varios shows, medios históricos y raros, que vos decías, ¿en serio que está acá? Bueno, y una vez vino Olivia Newton-John, la recordada Olivia Newton-John, que falleció hace unos años. Y cantó en ese lugar, en el Salón de los Olivos, ¿qué es eso? Para 300 personas. Muy loco, ¿no? Un artista que estuvo, por ejemplo, en Grease, que filmó películas, muchísimos discos, y que en una de esas giras mundiales pasó por acá. Esto es de la película Xanadu, y esto se llama Magic.

última cuadra para nuestra caminata de este día. Todo lo que empieza termina, y así como termina me voy yendo. Los Caballeros de la Quema, al final de este paseo por la calle de la sensación de este jueves.

Hasta acá llegamos en este paseo por la calle de la sensación. Junto a Walter Gasso, nos encontramos en la próxima esquina y seguiremos caminando.

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0: Buenas noches, queridos amigos, queridos oyentes de Un Reo Meditabundo. Esta noche vamos a tocar un tema realmente muy simpático. Hay un tema que es muy importante en cierta etapa de la vida de todos nosotros, como es el hecho de darle nombre a nuestros hijos.
1: Sí.
0: ¿Eh? Uno elige los nombres de acuerdo a ciertas resonancias, a cierta identificación que tiene con uno o con otro personaje. Usted quiere homenajear y darle el mejor nombre posible a su hijo, de acuerdo a lo que usted considera como lo más adecuado.
1: Lo más importante en la vida. Hay padres que le ponen Enzo a su hijo en homenaje a Enzo Francescoli, por ejemplo.
0: Sí, sí, sí.
1: Cosas así, cosas de ese estilo.
0: Usted le pusieron Miguel Ceferino, discúlpenme.
1: Miguel Ceferino, en homenaje a un gran bailador flamenco.
0: Claro.
1: Que se llamaba Miguel Ceferino, de las Mercedes, el Miguelito.
0: Muy bien.
1: Sí, sí, sí, sí.
0: De allí su padre quiso dejar una impronta, quizás asignarlo de algún modo.
1: Sí, sí,
0: el nombre de todos nosotros nos construye de alguna forma.
1: Pero
0: ¿no?
1: Yo nunca pude bailar flamenco, nunca pude zapatear en público al menos.
0: Bueno, pero quizás haya encontrado alguna vía de escape a este sentimiento artístico, a lo mejor que le ha querido delegar su padre. Y se ha transformado en esto que hoy es, ¿no?
1: En esto,
0: en este hombre voluminoso, ya sus 80 y tantos años.
1: Usted me va a contar cosas que tienen que ver con un sitio del mundo que yo quiero mucho, que es el Uruguay, por su gente, ¿no?
0: Por su gente, por sus poetas, por sus artistas, y a través de los nombres vamos a descubrir que verdaderamente los uruguayos son un pueblo de poetas.
1: Exactamente.
0: Nosotros los argentinos solemos asombrarnos con ciertos nombres de los uruguayos, y hay que decir que motivos nos faltan. Nosotros tuvimos aquí con nosotros durante muchos años a un queridísimo amigo uruguayo, Rubén Washington Pereira.
1: Sí, sí, también a Ever Santillán.
0: Tantos otros que han pasado por aquí por nuestro programa. Ahora, el acervo patronímico oriental ha despertado la curiosidad a lo largo de los años en el propio Uruguay y también en el extranjero.
1: Así es.
0: El primer gran investigador de esta materia fue un médico. Este médico se llamó Roberto Jorge Boughton, que recorrió el Uruguay ejerciendo su profesión entre el año 1913 y 1930. La revista histórica que editaba el Museo Histórico Nacional publicó en 1958 un trabajo de Boughton que, entre relatos de costumbres y tradiciones camperas, recoge una increíble relación de nombres de personas que él mismo trató.
1: Así es.
0: Este fenómeno de los nombres en el Uruguay un poco también se repite en el Brasil, donde se puede jugar un poco más con la posibilidad de poner ciertos nombres, y no es tan así aquí en nuestro país, donde hay un registro de nombres posibles, y si usted no figura, si no figura el nombre que usted desea, ese registro no lo puede utilizar.
1: Está muy mal eso.
0: Está muy mal.
1: La suerte de los nombres de los hijos tiene que correr por cuenta de los padres.
0: Sin duda.
1: Le quiere poner, por ejemplo, imagino en el registro civil de Montevideo, cuando fueron a anotar a un tal Felisberto Hernández.
0: Claro, está bien.
1: Uruguayo. ¿Acaso el escritor más grande de la América Latina durante muchos años? Y un caso particular, el que más me ha asombrado durante toda mi vida, Felisberto Hernández, un maravilloso escritor uruguayo, Marosa Di Giorgio,
0: claro.
1: Otro nombre uruguayo divino.
0: Les decía, en el año 58 la revista histórica presenta una nómina registrada por este médico, Jorge Boughton, que incluye nombres como los siguientes, señor García. Por ejemplo, le paso a relatar.
1: Todos en el Uruguay.
0: Tránsito Caballero.
1: Ajá, Tránsito.
0: Tres Filos Tabarés. Vino Bien Valdenegro. Preciosísima del Campo.
1: Ajá.
0: Ermitaña del Valle.
1: Bueno, yo tengo un amigo que se llama Ermitaño, justamente, no es tan extraño.
0: Amigo Blanco. Firmo Aldecoa. Capataz Sotelo.
1: Ya este chico Capataz, ya el destino estaba fijado, ¿no?
0: Claro, claro. Canuto Arredondo, también un destino prefijado. Y Subterránea Gadea.
1: Subterránea.
0: ¿Cómo estás? ¿Cómo se llama tu novia?
1: Se llama Subterránea.
0: Yo le digo Subte.
1: Yo le digo Subte.
0: Subte A, línea B, bueno.
1: Sí, sí.
0: Jorge Bouton nombra también a un joven llamado Lazo de Amor Pintos y al señor Felino Valiente. ¿Qué tal,
1: Felino, Felino Valiente.
0: Felino Valiente.
1: Sí, había que verlo, Felino Valiente.
0: También da cuenta de un nombre bautizado Ciérrense las Velaciones y del tierno caso del señor Caricias de la Quintana.
1: Señor Caricias de la Quintana.
0: Ahora, el señor Caricias de la Quintana le puso los siguientes nombres a sus hijos. Arador, Enamorado y Mensajero, a sus hijos varones, por ejemplo, Enamorado García y Mensajero Reina.
1: Claro,
0: ¿qué tal,
1: sí,
0: eh?
1: Sí.
0: Y a sus hijas le puso Bella y Pasión.
1: Esta no está mal, no está mal.
0: Pero quien piense que estos nombres son cosas del pasado se equivoca. En la última edición de la Guía Telefónica Nacional figuran uruguayos con varios de los nombres que un siglo atrás sorprendieron a Bouton. Allí están Francisco Felino López, Canuto Abreu, Aguinaldo Dupetit.
1: ¡Aguinaldo!
0: Sí, un tipo que aparecía cada seis meses en la casa.
1: Sí.
0: Tranquilo Parolín, Esclavitud Sánchez, América Heroica Llano, Gloria del Tránsito Ortiz y Dólar Anito Mar, por citar solo algunos de estos increíbles nombres.
1: Yo la verdad que no sé con cuál quedarme. ¿Cómo le ponemos, Oscar?
0: Y pongámosle Tranquilo.
1: A mí me gusta Subterránea.
0: Subterránea. Si pero no, hay mejores. Lo cierto es que los nombres raros están en cada esquina de este país y siempre parece haber lugar para una nueva sorpresa. En septiembre, hace poco, del año pasado, a raíz de una huelga, el Ministerio de Salud Pública publicó una lista de funcionarios intimidados a reintegrarse al trabajo. Allí, en esta lista, figuraban entre otros Elpidio Fernández, bueno, sí. Elpidio es un nombre que todavía se utiliza incluso aquí en Argentina, Oefleck Duarte y Marcos Simbad Delfino.
1: Me cayó muy simpático Simbad, ¿eh?
0: Pitaluga, un conocido dirigente político y exdiputado, lleva el curioso nombre de Lucas Delirio Pitaluga. Lucas Delirio, ¿cómo estás?
1: Está Delirio.
0: En realidad, querido amigo García, queridos amigos, la variedad es infinita. Un integrante de la Corte Electoral proporcionó una lista de increíbles nombres de ciudadanos registrados en esa oficina con la condición de no citar sus apellidos, ¿eh?
1: Claro.
0: Allí figuran uruguayos llamados Flash, Pejerto.
1: Flash.
0: ¿Qué haces, Pejerto?
1: Bien, y vos, subterráneo.
0: Dulce, No Me Olvides. Ese también es un interesantísimo nombre.
1: Bueno, Dulce es un nombre de origen andaluz y también ahí en Portugal hay muchas Dulces. Una de mis tías abuelas se llama Dulce y hay una cantante en Portugal que se llama Dulce Pontes. No es tan raro.
0: No. Bueno, decíamos...
1: No Me Olvides.
0: Nombres como No Me Olvides, Teléfono...
1: ¡Qué bárbaro!
0: Teléfono qué. Sánchez, por ejemplo.
1: Teléfono Escudero.
0: Filete, Flor de Té, Árbol, Oxígeno, Orina, con H.
1: Lindo nombre.
0: Flor de Un Día, 2-1, ese me encanta. 2-1 Rodríguez.
1: ¿No? El homenaje, claro, a algún partido, sí.
0: Néstor Odio Papito, Es Médico... Democrático Palmera, Potrán Carruana, Chupita, Amada Inglaterra, Julio 31.
1: Ajá.
0: ¿Cómo estás?
1: Julio 31. Siempre a fin de mes.
0: Tocayo se utiliza como nombre, Banda Oriental, uh-huh. Circuncisión.
1: Está bueno.
0: Feo Lindo,
1: ajá.
0: Sol y Luz, todo junto, ¿eh? Sol y Luz. Daniel Pistola.
1: Muy lindo,
0: ¿eh? Eso también, ¿eh? Muy, muy interesante. Y Libre Albedrío, entre otros tantos nombres que hemos descubierto gracias a la infiltración de un integrante de la Corte Electoral que nos pasó estos nombres.
1: Miren, yo siempre sostengo que los uruguayos, más allá de nuestro amigo Ricardo Sosa,
0: sí.
1: Son una clase extraña de gente que se dedican o a hacer tango, o a escribir, o a ponerle nombre a los hijos de este modo. Yo creo que más que prohibir en el registro civil estos nombres, habría que controlar el estado alcohólico
0: sí.
1: De los padres cuando van a anotar, por ejemplo, a Teléfono González.
0: Claro.
1: Sí,
0: ahora,
1: sí.
0: Estos nombres tampoco son un asunto de tiempos lejanos. Y si no, que lo diga Árbol Santos.
1: Árbol Santos.
0: Nuestro amigo montevideano, que debe su nombre a la pasión de sus padres por las maravillas naturales. Dice don Árbol Santos, mis padres sentían una gran admiración por la naturaleza y un asombro por todo lo que un árbol puede dar a cambio de un lugar y un poco de agua, dice don Árbol.
1: Sí, sí.
0: Y además tuvieron la decisión y el coraje de ponerle a un hijo este nombre.
1: Como Spinetta a su disco.
0: Este señor, don Árbol Santos, tiene dos hermanas, cuyos nombres también homenajean lo natural, Rocío y Luz Honor.
1: Luz Honor. Estoy pensando en otra uruguaya notable con un nombre extraño, Idea Villariño.
0: Idea Villariño,
1: sí,
0: claro,
1: sí,
0: claro.
1: Sí, claro.
0: Ahora, ¿cuál es el origen de estos nombres? Al parecer no hay una única explicación. Miles de uruguayos deben sus insólitas gracias a la costumbre muy en desuso hoy de bautizar al recién llegado con el nombre del santo de la fecha.
1: Ajá.
0: Todavía aquí en algunas zonas quizás se recurra al calendario para ver qué santo
1: se manejea
0: ese
1: Quijote.
0: Día.
1: Sí, sí.
0: Tal es el caso de Areo Pajita Beltrán,
1: ajá,
0: que fue citado por el doctor Boughton, o de Areo Pajita Carballo, nacido en la Ceguá en 1923. Este extraño nombre se debe a San Dionisio Areo Pajita, un integrante del Areópago, un tribunal de la antigua Grecia que fue convertido al cristianismo por San Pablo y luego canonizado.
1: Sí, sí, hazte la fama y échate a dormir.
0: En la guía de teléfonos de Uruguay, todavía hoy figura una señora que se llama Dionisia Areo Pajita Fernández.
1: Uh-huh.
0: Las novelas que apasionaron a algunos padres son responsables de otra buena parte de nombres insólitos. Boughton, este médico, cita el caso de una mujer que le puso a su hija Mr. Fanoche.
1: Mr. Fanoche.
0: Y cuando le preguntó esta niña por el origen del extravagante nombre, la madre le contestó: es una novela que leí hace mucho tiempo.
1: Y aguántatelas.
0: Hoy, en la guía telefónica abundan las Blancanieves y figura también un tal D'Artagnan Carballo.
1: Claro, no está
0: también
1: mal.
0: También consta en una partida de nacimiento que en Río Branco fue inscripto el niño Aladino Pereira, hermano de Rubén Washington.
1: Sí, sí, lo hemos conocido.
0: Aladino Pereira. Desdichado Cortés es un montevideano de 72 años que debe su nombre a que sus padres adoraron la novela Genoveva de Brabante de un tal Smith.
1: Uh-huh.
0: Le pusieron a sus hijos los nombres de tres de los protagonistas de esta novela: Salvador, Sigifredo y Desdichado, el hijo de Genoveva que nace en un calabozo. Es una novela muy linda, dice hoy don Desdichado.
1: Que no le queda otra, ¿no?
0: Yo la tuve, la perdí y ahora siempre la estoy buscando, pero ya no se consigue, se lamenta.
1: Sí, sí.
0: Desdichado como corresponde a su nombre.
1: La perdí junto con toda mi familia y mi fortuna el día que me atropelló un colectivo, dice Desdichado.
0: Claro que los padres uruguayos no han leído solo novelas, también están los fanáticos de las historietas. Así, el 24 de enero de 1956, fue inscripto en Paso de los Toros el niño Roy Rogers Pereira, otro hermano de Robert Washington, Roy Rogers Pereira, y en 1996 la revista 3 entrevistó a un empleado de la telefónica llamado Walt Disney de los Santos. Walt Disney de los Santos. De los Santos explicó entonces que su padre era un policía que leía muchas revistas del ratón Mickey y relató que tuvo que sacar su nombre de la guía de teléfonos. Me llaman mucho, principalmente chiquilines, dice Walt Disney de los Santos.
1: Nos llama un oyente, Alfredo,
0: sí,
1: de Godoy Cruz, si no me equivoco. ¿Qué nos aporta? Nos aportan unos nombres.
0: A ver, ¿qué dice Alfredo?
1: En este caso, del Perú,
0: sí,
1: dice que hay algunos jugadores, lo que es cierto. Hay uno que se llama Mucho Trigo.
0: Ajá, Mucho Trigo.
1: Sí, sí, y hay otro que se llama Paniagua. Y hay otro que juega en la selección de Perú que se llama AK-7.
0: AK-7, muy bien, ¿eh?
1: Sí,
0: puntero,
1: sí, sí,
0: izquierdo.
1: Sí, sí, sí, así que ya fue, juega con el 7 justamente, fue predestinado. Gracias, Alfredo.
0: Muy bien, Alfredo.
1: Alfredo Subterráneo de Godoy Cruz.
0: Muy bien. También el cine ha sido fuente de inspiración para muchos padres uruguayos. El trisemanario Atlas de la ciudad de Melo publicó en el año 96 el edicto de casamiento de un panadero llamado Glenn Ford Silva.
1: Bárbaro, me gustó
0: Glenn
1: Ford Silva.
0: Y en Montevideo vive una mujer de apellido o velar, que fue bautizada con el nombre Isabel Sarli. Mi papá estaba enamorado del artista, por eso me puso Isabel Sarli. No, no se conformó con ponerle Isabel, claro, sino todo junto, Isabel Sarli o velar.
1: Sí. Algo así como Carlos Gardel Reina, ¿no?
0: Claro.
1: Sí, sí.
0: Tan enamorado estaba su padre que para que no quedaran dudas de la intención de su homenaje, nunca llamó a su hija por su primer nombre, Isabel, sino por el segundo, Sarli. Sarli, tráeme la yerba.
1: Sí, claro. Y así, la imaginación vuela.
0: Mi papá siempre me llamó Sarli y así me llaman todos, hasta el día de hoy. La gente siempre se admira de mi nombre, agrega esta señorita Ovelar.
1: Luciendo su escote.
0: Quien ella, a su vez, llamó a su hija, lamentablemente, Lorena Paola. Salvando las distancias. Es que el cine, la televisión y la música argentina han dejado una profunda huella en la nomenclatura uruguaya.
1: Sí, sí.
0: Hoy existen unos cuantos orientales llamados Leodán o Leodán todos juntos, uh-huh, nacidos en pleno auge del Club del Clan. Otros nombres tienen un origen más asombroso. Fíjese este, por ejemplo, como el de muchos uruguayos que se llaman Trademar o Trademark.
1: Ajá.
0: Trademar Silvera, por ejemplo, relató su caso en la ya citada nota de la revista 3. Dijo Trademar: soy criado en las costas del río Yaguarón. Mi padre tenía un almacén y contrabandeaba del Brasil.
1: Sí, sí, sí, sí.
0: Un día trajo latas de guayabada, que es un dulce brasileño, que decían Trademark. Trademark, sí. Que en inglés quiere decir marca registrada.
1: Sí.
0: ¿No? Mi madre la vio, estaba esperando allí a orillas del río, lo vio bajar con las latas y dijo: viejo, si es varón, le voy a poner Trademark.
1: Trademark.
0: Y bueno, cuando me fueron a escribir, el juez les dijo que era mejor sacarla acá, ¿eh? Entonces quedó Trademar. Trademar,
1: claro, sí, sí.
0: Vamos a dejarlo Trademar, les dijo, y ellos aceptaron. Silvera se llevó la mayor sorpresa de su vida el día en que una oficina pública se encontró con un tocayo. Pero se puede decir que no fue un hecho tan excepcional si tomamos en cuenta que hoy, en la guía de teléfonos en el Uruguay, hay 5 Trademar y un Trademark.
1: Ah.
0: Al que le permitieron aparecer con la K final.
1: Imagino que habrá muchos made in o copyright.
0: Claro,
1: por ejemplo,
0: también
1: ese tipo de nombres.
0: Bueno,
1: esto es un homenaje a un pueblo que nosotros admiramos, los uruguayos, que nos han dado, siendo tan pocos, en un país tan pequeño, han dado una cantidad de artistas maravillosos, desde Alfredo Zitarrosa,
0: pasando
1: por Horacio Ferrer, Jaime Ross, y escritores como Felisberto Hernández, Marosa Di Giorgio, Idea,
0: Vilariño,
1: Quiroga, Horacio Quiroga, bueno, a quien le guste, también Eduardo Galeano, Eduardo Benedetti, bueno, y tantos.
0: Mario Benedetti.
1: Otros. Del otro lado del río, el río color de león, como le decían algunos,
0: sí,
1: están los uruguayos, que están acechando. Son una banda oriental,
0: sí,
1: que está acechando para finalmente conquistarnos, y ojalá pase eso un día.
0: Hace unos minutos un oyente, Daniel Ferrandiz, nos llamó recordándonos una anécdota. En la década del 70 asesinaron a un líder juvenil, un líder político, que tenía un nombre muy común para los uruguayos. El nombre este tan común de los uruguayos es Liber.
1: Sí, claro.
0: Como Liber Seregni.
1: Sí, sí.
0: Pero este muchacho se llamaba de apellido Arce, se llamaba Liber Arce.
1: Claro. Y era justamente un líder estudiantil.
0: Un líder estudiantil, mira, exactamente. Sí. Otros nombres son inexplicables, salvo desde un extraño sentido del humor. Este es el caso de un niño de apellido Leche, anotado con el nombre de Tomás Leche.
1: Leche, claro.
0: En el registro civil el 15 de mayo de 1951. También está el caso del difunto, de un difunto cuyo aviso fúnebre atesora un periodista que se llama Homero Alsina Tebenet, en una colección de desopilantes recortes. El aviso fúnebre iba a nombre del señor Perfecto Gil.
1: ¿Eh? Ajá, bueno. Lindo ir a la escuela primaria y uno llamarse Perfecto.
0: Está perfecto,
1: Gil.
0: Sí. Perfecto Gil. Bueno, la geografía, señor García, ha sido también otra fuente de inspiración para los papás de los recién nacidos de este país.
1: Catalina Bahía, por ejemplo.
0: Claro, Catalina Bahía. Muchos uruguayos llevan nombre de ríos, de países, de ciudades. Consta en textos de estudio de derecho el trámite de rectificación de su partida de nacimiento que hizo una señora que fue bautizada con el nombre de Barcelona.
1: Ajá.
0: Ahora, más raro es el caso de una jueza que se llama Addis Abeba Martínez y que ha declarado desconocer por completo por qué su padre la llamó como la capital de Etiopía.
1: Claro, sí.
0: Addis Abeba.
1: Bueno, habrá, qué sé yo, tomado mucho ese día el padre.
0: Otra afición oriental ha sido el homenajear en el nombre de sus hijos a próceres y prohombres varios. Miles de orientales se llaman Washington, como Rubén Washington,
1: claro, sí.
0: Franklin, Lincoln, Schubert, Darwin, Artigas o Napoleón. Beethoven Javier y Voltaire García fueron futbolistas de renombre que hoy son directores técnicos. En la guía de teléfonos nos faltan los Kennedy, los Eisenhower, los Spencer, los Hoover, los Luis Artime.
1: Luis Artime.
0: Y en Pando, el 22 de enero del 52, fue anotado el niño Carlitos Gardel Hernández.
1: Vio que no era tan original yo con aquello de Carlos Gardel Reina.
0: Así es. Claro que hay nombres de gusto mucho más que dudoso.
1: Son los que me gustan más.
0: Tal es el caso del señor, este no le va a gustar tanto, Hitler Aguirre.
1: Y claro, imagínese, pobre chico.
0: Este Hitler Aguirre es un comerciante de Tacuarembó. Dice, yo nací en el 40, cuando en la guerra, ¿no?
1: Claro.
0: Mi padre y mi tío se pasaban discutiendo. Mi padre decía que Hitler era mejor que Mussolini y mi tío decía que Mussolini era mejor que Hitler. Sí. Al final mi padre me puso Hitler a mí y mi tío le puso Mussolini a mi primo. Cuenta Aguirre.
1: Finalmente derrotados los primos uruguayos.
0: Puede decirse que el Hitler uruguayo es el primer Hitler de izquierda en el mundo. En el año 71 votó al Frente Amplio y 2 años después, cuando sobrevino la dictadura militar, pagó ese pecado con 50 días de cárcel y una inspección impositiva que arruinó el comercio que tenía en aquellos años. Se refugió 27 años en el campo y hoy, de vuelta en la actividad comercial, ya tiene decidido volver a votar al Frente Amplio. Ya hemos pasado 100 años con gobiernos blancos y colorados, ahora hay que probar otra cosa, ¿no?
1: Dice Hitler.
0: Explica este amigo Hitler. Uh-huh. Pero tales ideas extrañas no impidieron que cuando, hace 35 años, cuando nació su primer hijo, también le pusiera de nombre Hitler.
1: Ah, bueno.
0: Ahora, ¿qué dice su hijo del nombre que le puso? Y no dice nada. Dijo, nunca me dijo nada, no sé si le gusta o si no le gusta. Sí. Yo le puse Hitler. Y eso es todo como corresponde a un buen hitleriano, ¿no? Lo vamos a andar discutiendo.
1: Sí, sí. Lo que sí no le gustan mucho los judíos, dice. Eso es el único problema que tiene.
0: Muchos de estos nombres se conocen gracias a que algunos funcionarios del registro civil llevan años fotocopiando y atesorando para sí algunas de las partidas de nacimientos, casamientos y fallecimientos más increíbles. Así se han inmortalizado los nombres de Nicanor Clandestino Costa, Gaucho Punteador Techera, Gaucho Carolino Acevedo, Caerte Freire,
1: Caerte,
0: Pepa Colorada Casas, Selamira Godoy, este también está bueno.
1: Ese es el mejor de todos.
0: Sí, Selamira Godoy, ¿qué está haciendo Godoy?
1: Y el ganador es Selamira Godoy, sí, sí, sin duda.
0: También está Termo Piccini y Johnny Dollars Aguilera. Johnny Dollars.
1: Sí, ¿eh? Sí, pero al lado de Selamira.
0: También se sabe que el 13 de julio del año 36 fue inscrito en Tacuarembó el niño Juan Antonio Nicasio Francisco Manuel Antonio Bernardo Mario Héctor César Higinio Molotov Gorki Iglesias Largo Abayubá Yamandú Zapicán Cajals Engels, de apellido Seoane. Le dicen Tito.
1: Claro. ¿Cuántos nombres tiene? 15.
0: Tiene como 18 nombres.
1: Mire usted.
0: Es que la ley uruguaya, señor García, no pone límites a la cantidad de nombres que puede recibir un niño, ni tampoco coarta la libertad de los padres. Sin embargo, el registro civil en los últimos años ha comenzado a rechazar los nombres que puedan ser considerados denigrantes para la persona que los recibe.
1: ¿Cómo Selamira, por ejemplo?
0: Claro, Selamira, mire, será mejor que le ponga Juancito, sí, o sí, Roberto.
1: Sí, sí.
0: Claro que nunca se sabe cómo alguien tomará el nombre que le regalan sus padres. A Hitler Aguirre, por ejemplo, cuando comenzó a ir al liceo, todos los profesores querían cambiarle el nombre a toda costa. ¡Qué esperanza! Les dije. dijo Hitler, ¿no? Hitler Aguirre. Si mi padre quiso para mí ese nombre, yo no me lo voy a cambiar.
1: Decía parado en el banco de la escuela
0: mientras,
1: y amenazando con una fusta, claro, a todo el mundo.
0: Sacaba, claro, ahí la Luger. Algo parecido le pasó a Desdichado Cortés. Un primo de su padre era juez de paz y le ofreció hacerle sencillo y económico el largo trámite necesario para cambiarse el nombre. Dice, yo tenía 20 años y le dije que me dejara pensarlo unos días. Lo pensé mucho y llegué a la conclusión de que yo iba a ser el mismo con este nombre o con cualquier otro. Y me lo dejé. Ahora me gusta. Creo que debo ser el único que se llama así. Hitler Aguirre. Árbol Santos ha reflexionado mucho con respecto a su nombre y se nota. Dice don Árbol Santos.
1: Me caí de la rama.
0: Yo vivo colgado de la palmera.
1: Colgado de la palmera, dice Árbol. Sí, sí.
0: Tener un nombre así te fortalece, pero también te genera una sensación de sentirte siempre distinto.
1: No es cierto, subterráneo.
0: Ya dice aquí don Árbol en tren de poetizar, ¿no?
1: Sí, sí, sí.
0: Es difícil evaluar el efecto total de llevar un nombre tan raro. Yo creo que el balance tira a positivo, pero no dejo de reconocer que tiene un lado muy complicado. Por las dudas, don Árbol Santos, cuando nacieron sus hijos, don Árbol les puso nombres bien sencillos.
1: Sí, Juan, Alberto.
0: Juan y Alberto.
1: Sí, sí. Lo más complicado es la fotosíntesis, ¿no?
0: Sí, sí.
1: En este caso, nos llama otro oyente de Godoy Cruz, que dice, bueno, que a sus mascotas le han puesto nombres extraños. Tiene un gato negro que se llama Chamí.
0: Chamí.
1: Claro, y un perro que se llama Saddam. Bueno, las mascotas pueden aceptar este,
0: claro,
1: tipo de nombres.
0: Uno puede ser en ese sentido amplio y libre, ¿no? Para ponerle nombres a sus mascotas.
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Iniciamos este segundo bloque de Un Reo Meditabundo con este bellísimo tango que se llama ¿Qué me van a hablar de amor? La música le pertenece a Héctor Chupita Stamponi, la letra a Homero Expósito. Escuchamos la versión de Julio Sosa acompañado por la orquesta de Leopoldo Federico. Recordemos que el bandoneonista acompañó durante la mayor parte de la rutilante trayectoria de Julio Sosa. Leopoldo Federico había nacido el 12 de enero de 1927 y falleció a finales del año 2014. Fue un gran bandoneonista, director, compositor. Es uno de los grandes bandoneonistas que diera el tango junto a Pedro Mafia, a Lawrence, a Ciriaco Ortiz, a Troilo. Su sensibilidad interpretativa y su obra como compositor lo va a distinguir entre los músicos de su generación. Este hombre grande y talentoso vivió con gran humildad, la humildad propia de los virtuosos, tanto en la música como en la vida. Nosotros tuvimos aquí en Un Reo Meditabundo la enorme fortuna de poder conversar con él en distintos tramos de su vida artística. Cuando cumpliera los 50 años al frente de su orquesta, pudimos charlar con él y rememorar juntos esos 50 años de riqueza musical.

esto realmente para mí todo lo que tenga que ver con la música ha sido realmente de todas cosas hermosas que me han pasado, de felicidad, de grandes recuerdos, de haber compartido con grandes maestros y durante los 50 años de la orquesta, los músicos que te fijaron en la orquesta, muchos ya no están más, pero que han sido grandes compañeros, grandes amigos. Y este asunto de la orquesta es un caso excepcional en la historia, creo, porque nosotros prácticamente no tenemos continuidad, ni la pretendemos tampoco, y cada vez que se presenta la posibilidad de hacer algo que valga la pena, no hacemos nada más que comunicarnos. La voluntad de hacerlo la tenemos siempre, y cuando está el compromiso de todos de poder estar presente, hacemos algunas cosas como esto, y nos volvemos a juntar. Bueno, es una alegría enorme. Ya salió la primera versión de los discos de Café de los Maestros, donde también tiene participación la orquesta, y se va a hacer la presentación ahora en el Teatro Colón. Ahí voy a tener que, nos vamos a tener que juntar otra vez para volver a hacer un poco de música, y esa cosa nos hace muy feliz a todos nosotros, ¿no?

las formaciones pequeñas que tuve, los tríos, el cuarteto con Grela, son conjuntos que a uno lo predispone para tocar de otra manera, digamos, ¿no? Donde hay más posibilidad de explotar a los solistas. Yo, en mi caso personal, con orquesta no soy un director que pretende estar a cada rato haciendo escuchar los solos, y eso a mí me interesa más el que la orquesta suene gorda, que haya garra, que tenga raíz tanguera. Y desde que comencé hasta ahora, todavía hay repertorio de esa época que lo sigo haciendo, como Tango Leonino, que fue el primer tango que grabé y que tiene actualidad en el momento también, ¿no?

0: referente como orquesta que usted sigue para llevar la suya? ¿Acaso la Aníbal Troilo puede ser?
1: Yo pienso que todos tenemos un poquito de... Los que nos gusta ese tipo de tango tenemos un poquito, sin pretender querer serlo, pero tenemos la guía de él, la de Piazzolla, la de Salgán y la de Di Sarli en muchos aspectos también, ¿no?

0: Mire, yo al margen de la música estoy presidiendo la Asociación Argentina de Intérpretes hace casi 20 años.
1: Sí, sí.
0: A diario estoy ahí en la sociedad luchando por todas las conquistas y los derechos intelectuales de mis colegas a través de ver si podemos definitivamente lograr la ley del intérprete, a ver si este año podemos concretarlo y eso me lleva mayor tiempo de mi vida, ¿no? Porque con la orquesta, cuando hacemos alguna cosa, nos juntamos, ensayamos, me queda muy poco tiempo para poder tomar el instrumento y tocar, porque no soy tampoco amante a estar todos los días practicando, ¿no? Aparte no tengo prácticamente mucho tiempo y eso me quita la voluntad también. Y tengo algunos problemas de salud que los voy sobrellevando y que, gracias a Dios, cada vez que tengo un compromiso puedo estar presente y me siento apoyado por la orquesta, que son lo que me ahorran todos los problemas que pueda llegar a tener, de preparar ensayo y todo lo demás. Ellos me solucionan todo y entonces eso me alivia mucho la cosa y de esa manera podemos enfrentarnos y tocar frente a un público que nos acompaña siempre, como estos días que hicimos en Torcuato Tasso. Anoche fue la última noche ahí, creo que vamos a volver a repetir otra vez durante el año, y fue realmente emocionante lo que pasó ahí, porque aparte que se sumó también al homenaje a Adriana Varela, la que cantó el viernes de la semana pasada, y anoche y antes de anoche se sumó José Colangelo, viejo amigo, que tocó con la orquesta en la época de Sosa, y un tiempo más estuvimos trabajando juntos, y fue emocionante cuando subió al palco y tocó con nosotros. Inclusive hubo un momento que se arreglaron con Ledesma y tocaron los dos el piano con toda la orquesta. Fue un momento muy feliz, de una calentura bárbara, que la gente se volvió loca, ¿no?

Mientras tenga la posibilidad de hacer algunas cosas y de contar con la orquesta, porque si de repente no viene ya la gente que está conmigo, tener que ensayar con otra o con otra gente que ya no tendría realmente yo voluntad de hacerlo, pero con ellos sí, porque de taquito sale todo, nos conocemos y no hay problemas, y mientras se haga de esta manera y sin la necesidad económica de tener que decir hay que tocar todos los días en algún lado para poder vivir, como ya yo por lo menos en lo personal no cuento con lo que me puede reeditar la actuación como músico, entonces eso me tranquiliza y mientras me den la fuerza, yo pienso que voy a seguir por un tiempo más.

no me gusta repetir, y a veces uno repite, se cansa y después va a tener que dejar una toma donde la calentura desaparece. Por suerte, si no hay errores fundamentales, yo prefiero dejar una toma donde la orquesta se entregó con todo, y si hay alguna pequeña falla, la sabemos nosotros y la máquina, que ayuda a veces a borrar algunas cosas, ¿no? Pero no soy de los que me gusta meterme en un estudio y repetir 6-7 veces un mismo tema, eligiendo, después al final queda el primero, ¿no?

0: Maestro Leopoldo Federico, ¿por qué no nos recuerda cuáles fueron los mejores momentos de su orquesta? Seguramente la que incluía al cantor Julio Sosa es uno de los mejores momentos, ¿no?
1: Bueno, ese seguramente porque cuando yo recién la había formado, al poco tiempo, ya me hablaron para decirme si yo quería acompañarlo, porque él se desvinculaba de la orquesta de Pontier. Y fueron 4 años hasta su fallecimiento que fueron inolvidables. Realmente fueron fabulosos en una época muy dura para el tango. Nosotros realmente no lo notamos porque trabajábamos a full con él. Y después que él falleció, bueno, vinieron momentos difíciles, pero también apareció la posibilidad de empezar a hacer los viajes al exterior. Y los 6 o 7 u 8 viajes que hice a Japón también son muy importantes en el recuerdo de mi carrera, ¿no?

0: qué sé yo, él me ensalaba casi conmigo y yo le hacía los arreglos, o los arreglos que he hecho a veces algún otro instrumentador como Antonio Príncipe, le tomaba la tonalidad y cuando ensayábamos es como que si lo hubiéramos estado estudiando días y no fue así, esto salía de primera siempre, son esas cosas que se dan, por eso todo salió bien ahí.
1: Quizás era la química y también el momento, ¿no?
0: Sí, no sé, porque Sosa venía ya de haber superado un problema con su voz en la orquesta de Rotundo, que ya con Pontier estaba muy bien, pero después apareció como otro Sosa, no sé, desde que se puso como solista, todo lo que hizo él lo superó ampliamente con lo que había hecho antes, ¿no?
1: ¿Y fue realmente así un boom, una cosa que fue expansiva, que iba mucha gente a verlos y demás?
0: No tenga la menor duda de que no solamente los tangueros, que sino en los bailes que se hacían ya acá con toda la gente de la nueva ola que había aparecido, él era el único que estaba invitado siempre y arrasaba con todo el mundo, ¿no?
1: Sobre todo con las chicas, nos contaba Rubén Juárez una vez que él se había acercado a Julio Sosa para ver si ligaba algo.
0: Bueno, es cierto también eso, sí.

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0: Estamos recordando esta noche la figura, la trayectoria, el aporte musical enorme del gran bandoneonista Leopoldo Federico. Acabamos de escuchar Rencor, el tango de 1932 de Charlo y Luis César Amadori, en la versión inolvidable, por supuesto, de Julio Sosa, acompañado por la orquesta de Leopoldo Federico. A propósito de Julio Sosa, ¿cuál es el recuerdo? ¿Cuál es la impresión que tuvo Leopoldo Federico al conocer a Julio Sosa y el haber trabajado con él?
1: Sosa fue un... no sé cómo explicar. Yo, algo ha ocurrido con mi destino para que las cosas se dieran, porque yo hice de repente lo posible para no hacerlas y había algo que me decía las tenés que hacer. Todo lo que yo pensé que podía perder haciendo eso, digo, ahora me voy a poner a acompañar a un cantor y termino siendo una orquesta de acompañamiento, no ocurrió nada de eso con Julio. Julio resultó

comprobar qué es lo que quería cantar, cómo lo quería cantar, para que yo le hiciera el arreglo. Así que hay un misterio con lo de él que realmente hasta el día de hoy no me lo puedo explicar, porque íbamos a la radio, estrenábamos los tangos en la radio, ensayándolo una hora antes de la audición, y al poco tiempo ya lo estábamos grabando, y al poco tiempo ya era un éxito que todo el mundo lo pedía en los bailes, ¿no?

El instrumento, el bandoneón, siempre digo lo mismo, ¿no? Parece mentira que un instrumento que tenga las lengüetas, que es lo que va dentro del instrumento, que suenan porque el viento que emana el fuelle al abrir o al cerrar, suenan como, vamos a hacer una comparación, como el sistema de una armónica. En realidad eso lo hace totalmente mecánico. Las teclas uno las aprieta, uno manda el aire y suena la lengüeta que está puesta ahí. Yo me pregunto siempre, ¿cómo puede ser que ese mismo bandoneón, tocado por varios bandoneonistas a la vez, cada uno haciendo algún tema, no suenan igual? Hay algo dentro de uno que lo hace sonar al instrumento de acuerdo a lo que uno está queriendo decir. Siempre me gustó tocar e ir al frente. Y nunca me voy a olvidar las palabras que me decía siempre Piazzolla cuando estábamos juntos en el Octeto Buenos Aires. Estábamos pasando algún pasaje del arreglo que venía medio atravesado y en una audición de radio, antes de la audición, repasábamos algunas cosas bastante complicadas y le dábamos y por ahí dice, mirá, vamos a hacer una cosa. Cuando llegue el momento, baja la cabeza como la bajo yo, toca y apretá a fondo, que si te equivocás, que se oiga de aquí a la quiaca. Pero no toques para adentro porque tengas temor. Y a partir de ese momento realmente aprendí a tocar de frente, a jugarme la vida, como lo hizo siempre Astor, ¿no? Que realmente fue para mí un... No hablo del Astor compositor, arreglador, del músico, hablo del bandoneonista en este momento, ¿no? Un fuera de serie, honestamente.

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0: de José Canet y Alberto Gómez, este tango del tiempo de la Morocha en la versión de Nelly Omar.
1: Usted habrá notado el éxito, lo habrá notado, ¿no? El éxito que tiene el tango, no últimamente, sino en los últimos años ya.
2: Anda muy bien, anda muy bien esta música. Me parece que va a andar bien con los años. Si usted le da una oportunidad al tango, va a andar muy bien.
1: Yo creo que habría que abrir una puerta y ver de qué manera podemos contaminar al mundo del tango argentino.
2: Entanguecerlo, dice usted.
1: Entanguecerlo. Marcar allí una presencia definitiva a través de esta música que creemos tendrá la posibilidad de ser universal en algún momento. Digo yo, no sé.
2: Se ha dicho que el tango, el flamenco y el jazz son las músicas universales del siglo XX. No sabemos qué nos depara este recién nacido siglo. Sabemos, por lo pronto, que el tango tiene una generación de nuevas expresiones en los últimos años realmente magnífica. Así es que será también la música de este nuevo siglo.
1: Sin dudas. ¿Cuántos músicos, cuántos compositores, cuántos directores de orquesta han estado en nuestro programa comentando su próximo viaje al Japón?
2: Me lo dicen con una naturalidad como quien dice me tomo el 20 para ir a Corralitos. Con esa misma frescura.
1: Y sí.
2: O un poco más.
1: Si van a este ritmo, la cosa es así. Ahora, en algún momento esto debió de comenzar. Y vamos a decir que el tango fue marcando su propio camino más allá de las fronteras argentinas, muchas veces por los caminos más insospechados. Uh-huh. ¿Cómo llega la música al mundo? Si no por caminos insospechados. Y este es el caso del tango La Morocha.
2: Yo soy la Morocha.
1: Justamente, ese tango fue el que se convirtió en el ejemplo emblemático y que posiblemente fuera el primer tango que llegó a Europa y al Japón.
2: Fíjese usted, un tango tan costumbrista, ¿no? Que dice, yo soy la morocha, la más agraciada, la más renombrada de esta población. Soy la que al paisano muy de madrugada, brinda un cimarrón.
1: Así es.
2: Un dialecto completamente localista de la pampa húmeda, que sin embargo fue el primero que hizo punta y llegó a Europa.
1: De la mano de la inspiración de un creador como Enrique Saborido. Este uruguayo había nacido en Montevideo en 1877 y a pesar de desempeñarse como pianista y como bailarín, era un gran bailarín, Enrique Saborido fue además un maestro internacional del baile, de la danza.
2: Cada cosa a su tiempo, naturalmente. A veces tocaba el piano, a veces bailaba.
1: Claro. Pero Saborido se destacó mucho más y tan es así que hoy lo recordamos como compositor, fundamentalmente. Y sus obras quedan como testigo de este trabajo de compositor. Como ya dijimos, La Morocha, el tango Felicia, El Pochocho, Don Paco, Fierro Viejo, Caras y Caretas y El Señor Leiva.
2: Mire usted.
1: Alguno de sus tangos. Cuando tenía tan solo 2 años, fíjese.
2: Me va a hablar de su niñez, que, reina.
1: ¿Cómo puede ser la vida? Cuando tenía 2 años de vida, Enrique Saborido, decía que había nacido en Montevideo, sus padres decidieron trasladarlo a Buenos Aires. Y antes que dejarlo, se lo llevaron también.
2: Claro, vamos a trasladar a este chico a Buenos Aires, vieja.
1: Sus primeros acercamientos a la música los hizo como violinista y luego como pianista de distintos conjuntos criollos. Y tal es así que en 1902, Enrique Saborido se presentó en lo de Hansen con un trío. ¿Usted recuerda cuando vimos aquellas noches?
2: Usted me ha hecho emocionar.
1: Años dorados de nuestra juventud, íbamos a lo de Hansen, donde los niños bien como nosotros,
2: claro,
1: teníamos nuestros primeros escarceos con el tango.
2: Sí, y con otras cosas.
1: Y con las chicas.
2: Con las chicas de alquiler, ¿no? Qué maravilla. Que chicas muy preparadas que nos hacían escuchar tangos en los hallcitos de espera. Allí cuando, bueno, esperábamos los servicios, estas caricias de alquiler.
1: Claro.
2: Que en aquellos años.
1: Y fumábamos cigarrillos, ¿se acuerdan? No nos dejaban fumar hasta los 22 años.
2: Claro, ¿y 1900 cuánto fue?
1: 1902.
2: Sí, lo recuerdo.
1: Allí se presentó Saborido con su trío. Años después llegarían los tiempos de solista. Para 1918 instaló una academia de baile en la calle Cerrito, en Buenos Aires.
2: Ahí cerca del Obelisco.
1: Y en 1912, junto a Carlos Flores, que era el autor de La Cautiva, Melenita de Oro, Solo se quiere una vez, entre otros, ellos instalaron una academia de tango en París. Y no conforme con esto, de ir e instalarse en París a enseñarles a bailar a los europeos, específicamente a los franceses, donde fueron muy bien tratados, estos hombres cruzaron el Canal de la Mancha e inauguraron otra academia en Londres.
2: Les iba bien con el negocio.
1: Les iba bárbaro. La gente quería conocer nuevas danzas, esta nueva música. Había todo un debate en la época. Incluso el diario del Vaticano declaró a esta música como alegre y divertida. Le faltó decir... No importa, vamos a seguir con esta historia.
2: Por favor.
1: Pero le dio en ese momento la anuencia al tango, y porque había como una imagen que acechaba el tango, una imagen sombría, ¿no?
2: Sí,
1: como era una música prostibularia y todo eso, quisieron lavarle la cara en Europa.
2: Ustedes, muy muy linda imagen, ustedes deben tener en cuenta que estamos hablando de 1912, previo a la Primera Guerra Mundial.
1: Exacto.
2: Los años locos, los años 20, bueno, fue luego de la Primera Guerra Mundial, cuando parece que el mundo había enloquecido para bien, ¿no?
1: Uh-huh.
2: Las mujeres usaban aquellas faldas muy cortitas, adornadas.
1: Sí, con cositas, con flequitos.
2: Se cortaban el pelo a la garzón.
1: La Belle Époque.
2: La Belle Époque.
1: El estilo de la Belle Époque.
2: Y el auge del jazz y todo eso. Pero estamos en 1912, donde las cosas todavía no eran tan felices.
1: Y a donde Saborido le iba bárbaro dentro de... el trabajo que se le había encomendado y que se había propuesto a sí mismo. Pero nuestro interés esta noche es ver cómo fue que el tango La Morocha adquiere esta condición de primer tango que llega al resto del mundo.
2: A ver.
1: Posiblemente, si las crónicas son ciertas y el relato de Héctor y Luis Bates en su Historia del Tango...
2: Los uruguayos.
1: Fue en uno de los primeros viajes de instrucción de la fragata Sarmiento... en la que partieron unas 1000 partituras del tema compuesto por Saborido. Le dijeron allí a los oficiales, a los jóvenes oficiales de la fragata Sarmiento, que iniciaba uno de esos viajes que se hacen anualmente por todo el mundo: miren, muchachos, aquí tienen este paquete, me van tirando de a uno en cada puerto.
2: Mire qué bien, qué buena estrategia.
1: Lo hizo el propio Saborido. Pero... ahora vamos a ver quién es esta morocha, a quién se le dedicó este tango. Tomando datos de crónicas, de recuerdos que se han ido transmitiendo de generación en generación, señor García.
2: Así se pasan las cosas.
1: Pero sobre todo debido a un reportaje que se publicó en Caras y Caretas en 1928.
2: Dicho sea de paso, Reina, hace mucho que no me llega.
1: ¿No le llega la Caras y Caretas?
2: Yo sigo pagando la suscripción, pero no llega. Esto es una denuncia, señores de Caras y Caretas. ¿Qué pasa que no me envían la revista?
1: El correo argentino está en graves dificultades, pero debo decirle que hace más de 30 años que Caras y Caretas no se publican.
2: No me diga, y yo la sigo
1: pagando. No se enteró. La Radolandia tampoco.
2: Bueno, esa no, esa ya la dejé de comprar, pero Caras y Caretas... Bueno,
1: sí,
2: sígame contando.
1: Qué gran pérdida. Bueno, es el propio Saborido quien cuenta la historia y que podemos resumir de esta manera, fíjese.
2: A ver.
1: Recuerda, ¿no? Aquí Saborido. Dice, todo comenzó en el bar Reconquista... al que Saborido concurría con bastante frecuencia. Allí actuaba, en este bar, por ese tiempo, una hermosa bailarina uruguaya de nombre Lola Candales.
2: Lola Candales.
1: Poco tardaron los concurrentes y los amigos de Saborido en darse cuenta del interés particular que despertaba esta mujer en este hombre, en Saborido.
2: Lola.
1: Lo veían que Saborido le echaba el ojo y no sabía bien qué hacer, ¿no? Entonces esa noche los amigos lo desafiaron a Saborido a escribir un tango dedicado a esta mujer. Saborido sintió que tocaban su amor propio y aceptó el reto. Esa misma noche, y según el relato de Saborido, compuso la melodía.
2: La, la, la, la, la, la.
1: Ya al alba, se dice que tipo 6 de la mañana, le cayó... al compositor Ángel Villoldo,
2: claro,
1: que estaba durmiendo para que le pusiera la letra.
2: ¿Quién es? Soy Saborido y vengo a que le pongas la letra
1: acá
2: a la morocha.
1: Acá traigo un tango y necesito de tu pluma. Villoldo se levantó, abrió la puerta y efectivamente escribió la letra de La Morocha. Esa misma mañana, rondando las 10 de la mañana, ya estaba listo.
2: Ya estaba listo, pero Saborido no había dormido todavía.
1: No, no.
2: Mire usted qué cosa.
1: La Morocha fue finalmente estrenado en el Ronchetti por la misma Lola Candales y con tanto éxito aquella vez que Lola tuvo que repetir por 8 veces la versión de este tango que se llamó y se llama La Morocha.
2: Y Lola Candales, cuando cantaba el estribillo y decía yo soy La Morocha, se señalaba.
1: Claro, yo soy
2: La Morocha, la más agraciada.
1: Ponía énfasis en el yo y danzaba allí. Mira, delante de los parroquianos. Pero ahora volvamos a la cubierta de la fragata Sarmiento, señor García, póngase el birrete.
2: Mire usted, yo ya me había bajado de la fragata.
1: Que está a punto de partir hacia su viaje de instrucción, llevando en sus bodegas las 1000 partituras de este tango que aún guardaba mucho de zarzuela y habanera, dice
2: claro,
1: el cronista. Según los historiadores Héctor y Luis Bates, entre la Navidad de 1905 y los primeros meses de 1906, se produce en el mundo el estreno de La Morocha, cuyas partituras habían sido entregadas por el propio Saborido, como ya dijimos, a algunos integrantes de la tripulación. Pero fue necesaria la intervención de un investigador que se llama Yoji Kanematz.
2: Sí, hola, está Yoji.
1: Está el Yoji. Para terminar de reconstruir esta historia en la que todo es posible. Según la conclusión de este investigador, las partituras llegaron en 1906 a Corea, a Japón y a Australia.
2: Algún problema seguramente para cantar la letra tenían en Corea especialmente.
1: Sí, sí, sí. Entonces, habían problemas de traducción, claro.
2: No encontraban una sola morocha para que cantara.
1: Y para el año siguiente se tocó también en puertos de Estados Unidos y también en puertos europeos en el siguiente viaje de la fragata. Entre los documentos que presentó Kanematz para confirmar su historia se encuentra una noticia publicada en un diario japonés, así, grandes titulares,
2: sí, sí.
1: En japonés, ¿no?
2: Sí, el titular decía...
1: Llegó la morocha.
2: Rayita, palito...
1: y un tachón,
2: y un tachón, eso decía, llegó la morocha.
1: Este diario daba la cuenta de la llegada de la fragata, y allí se relataba una recepción oficial que se le hizo a la tripulación el 25 de julio de 1906 en el Oriental Hotel de Yokohama.
2: Mire usted.
1: Esta recepción fue amenizada por la banda musical de la propia fragata y todo indica que en aquella oportunidad, porque los músicos se aburrían mientras el viaje era largo, hasta Japón. Entonces los músicos, como traían 1000 partituras,
2: tocaban
1: todas repetidas, eran todas siempre.
2: No tenés
1: la misma,
2: otra, no, tengo otra más de La Morocha.
1: Decidieron ponerse todos de acuerdo y tocar una que supieran todos.
2: Claro,
1: tocaron La Morocha. Entonces, allí en suelo japonés, en el Oriental Hotel de Yokohama.
2: Imagine lo lindo que debe sonar La Morocha por una banda militar.
1: Bueno, hemos escuchado muchas versiones, ¿no?, de las bandas militares. Ahora, dice aquí en el cronista del cual estamos tomando esta historia, dice, podríamos citar lo que José Govelo dice en su breve historia crítica del tango, donde José Govelo tiene otra visión, otra perspectiva de esta historia, y dice que otras son las situaciones y las motivaciones. Según Govelo, fue efectivamente Saborido quien le pidió a Villoldo, el autor de El Choclo, que le pusiera letra a una composición suya que ya tenía, que en realidad se llamaba Meterle Fierro Hasta el Fondo.
2: Ajá.
1: Saborido ya la tenía ahí en carpeta, según la versión de Govelo, y fue a pedirle a Villoldo que le pusiera una letra, y que dice aquí el cronista que no era el tema que supuestamente había inspirado la belleza de aquella bailarina uruguaya, sino que era uno que ya tenía. Ajá. Saborido quería ganarle la apuesta a sus amigos. Se trataba de un desafío.
2: Hicieron bien los amigos, porque la verdad que La Morocha es mucho mejor que el otro título, ¿eh?
1: Metele Fierro Hasta el Fondo.
2: Sí, ¿no? La verdad es bastante desafortunado.
1: Sí,
2: es
1: sí.
2: Mejor
1: y
2: La
1: como
2: Morocha.
1: Metáfora un poco feliz, digamos.
2: Poco, ¿no?, feliz, digamos, ausente de metáfora.
1: Y se prestaba a ciertas confusiones, algunas, ¿no?, algunas bajezas del lenguaje.
2: Siempre había algún pícaro en la mesa del fondo que, claro, recordaba a la familia del compositor.
1: Villoldo entonces acepta el desafío y escribe los versos de La Morocha, pero otra vez la refutación, encontrando inspiración, dice siempre José Govelo, supuestamente en un poema de otro uruguayo. Fíjese qué lindo este nombre de este poeta uruguayo. Se llamaba Orozmán Moratorio.
2: Señores, con ustedes, el gran poeta uruguayo Orozmán Moratorio.
1: Allí se presentaba Orozmán con una flor en el ojal.
2: Qué bien, ¿no?
1: Pero Orozmán había escrito un poema que se llamaba La Flor del Monte y lo había escrito en 1893, mucho antes. El poeta había escrito en una frase de este poema así: yo soy la dulce trigueña, la de los ardientes ojos. Y Villoldo hizo una especie de traducción así rápida, medio dormido, medio de resaca que estaba, y le puso: yo soy la morocha de mirar ardiente.
2: Es que está mejor, ¿eh?
1: Está bastante mejor, está, ¿no? Bastante. Yo soy la dulce trigueña, la de los ardientes ojos, y pasó a ser: yo soy la morocha de mirar ardiente.
2: Eso de dos adjetivos juntitos, dulce, sí, y trigueña, sí, ya no suena bien.
1: Un último dato, señor García, para dejarlo tranquilo
2: un
1: sobre este asunto.
2: Porque si esto sigue así, vamos a terminar siendo nosotros los autores de La Morocha, porque ya no se sabe quién es.
1: Algunas biografías de Villoldo sostienen que en ese viaje de la fragata Sarmiento también partieron partituras de El Choclo, pero sin el consentimiento de la oficialidad, así que, digamos, zarpó de contrabando. El choclo. Te metieron el choclo.
2: Un polizonte.
1: Partió de contrabando también en aquella partida donde las partituras oficiales y aprobadas eran las de La Morocha.
2: Convengamos que el rigor histórico muchas veces en cuestiones de tango no suele ser muy, valga la redundancia, riguroso. Así es que, usted sabe, los muchachos trasnochan, los historiadores de tango, así es que por ahí tienen algunas cosas.
1: Pero sea cual fuere el origen de La Morocha, señor García, lo cierto es que las partituras de este tango fueron quedando en cada puerto y a su vez conquistando el corazón de los pianistas del mundo y convirtiéndose, así, de esta manera, en el primer embajador itinerante del tango. Enrique Saborido finalmente murió el 19 de septiembre de 1941 y es justo, decimos aquí en este programa, homenajear a su tango más famoso que define así, de esta manera, a estas bellas mujeres como son las morochas argentinas.
2: De mirar ardiente. Yo también tenía otra versión respecto del, no sé si del nacimiento del tango La Morocha, pero que sí que fue cantado, no sé si estrenado, pero cantado con mucho éxito por Flora de Gobi y acompañada en la guitarra por Alfredo Gobi padre.
1: Los Gobi.
2: Los padres de Alfredo Gobi, el gran músico violinista de Buenos Aires.
1: Jorge Luis Borges, en su libro Fundación Mítica de Buenos Aires, lo deja para siempre inmortalizado, Saborido, en esta frase. Escribe Borges. Uh-huh. Algún piano mandaba tangos de Saborido.
2: Muy bien, ¿eh? Muy bien, Jorge Luis Borges. A él le gustaban estos tangos viejos, estos tangos primigenios.
1: Que le parecían recios y atorrantes.
2: Le gustaba.
1: Le gustaba ese aspecto.
2: Claro, ¿no? El aspecto atorrante del tango que luego, según el mismo Borges, se perdió con la aparición de Carlos Gardel. Que sí, convirtió al tango, según él, naturalmente.
1: En algo amanerado.
2: Claro.
1: Cuando no, otras cosas peores, dijo.
2: Sí, sí, tenía algunas cosas, Borges, algunas cosas. Pero, Oscar Reina, lo dejo con la coda de este comentario.
1: Vamos a finalizar el relato de esta historia del tango La Morocha, que supuestamente es el primer tango que supo conquistar al mundo, y tras él todos los demás. La música de Saborido y la pluma de Ángel Villoldo. Vamos a escuchar una versión bellísima, por cierto, como es esta, la de nuestra querida Ada Falcón.
2: Muy bien, adelante, Ada Falcón.

Muy bien, amigos, era Ada Falcón interpretando el tango estelar de la noche llamado La Morocha, escrito en 1905 por Enrique Saborido, la letra de Ángel Villoldo. Nos vamos escuchando una versión instrumental de este tango por la orquesta de Carlos Di Sarli.

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era Ángel Varela interpretando Pa' mí es igual, un tango de 1932 de Enrique Cadícamo, Lucio de Mare y Roberto Fugazot, iniciando este bloque para dar paso a continuación al cuento, al relato de la noche.

0: No creo que sea tan complicado. Así empieza esta historia que se llama Recuperatorios.
1: Es cierto.
0: No creo que sea tan complicado. Todo es cuestión de pensarlo detalladamente. Se dijo Esteban que no se perdía ninguna película de gángsters y de secuestros. Es un asunto sencillo, siguió pensando con los ojos entrecerrados, mirando a su presa hablar enfrente, tan hermosa, tal vez un poco maquillada además, pero fascinante, ella allí, desenvolviéndose con la naturalidad y la solvencia de la vida cotidiana, sin sospechar que él estaba planeando el golpe. Es importante esperar el momento correcto, que no te vean venir, dejar que las cosas hagan, que los demás dispongan, y vos apareces por detrás. Consejos, todos estos que le había dado su tío, el hermano de su padre, que se había pasado la mitad de su vida aquí en la calle Boulogne-sur-Mer, purgando distintas penas.
1: Sí, era uno ese.
0: Pero de vez en cuando el abogado, que siempre hay uno, lo sacaba y se pasaba una temporadita en la casa hasta que volvía a caer.
1: Claro.
0: Esteban pensaba que... Él pensaba mucho mejor siempre mordiendo el capuchón de la lapicera.
1: Sí, así.
0: La lapicera azul. Que tantas mañanas de contemplación había estirado allí mordiendo, casi al triple de su tamaño original. Esteban es un zorro, se decía. Se las trae. Es un pícaro, un mal bicho, un pesado, un cagador. Todas palabras que le sonaban como piropos, porque él quería ser precisamente todas esas cosas.
1: Claro, guapo.
0: Le gustaba pensar que todo el mundo temía lo que él estuviese planeando. Nadie quería ser la víctima de Esteban, que no se merecía ese nombre tan masticable, sino uno más duro y fuerte, algo como Humberto, qué sé yo.
1: Seco.
0: Algo que sonara fuerte y seco en la boca. Pero él se las arreglaba para que todos, incluso en su familia, lo nombraran con el mérito inverso de la desmesura. A saber, el Esteban anda en algo jodido, che.
1: Sí.
0: O, no lo jodas al Esteban, yo sé lo que te digo.
1: Sí, cuidado con ese tipo, cuidado.
0: Advertencias que le creaban ese halo impenetrable, impredecible, que hacían cambiar de vereda a las vecinas. Con el capuchón de la lapicera entre los dientes, calculaba los próximos movimientos. Esperar que se fueran de a uno, no dejar que se volara de su cuerpo ninguna señal que anticipara lo que sucedería, acercarse a la víctima sonriendo y después cambiar el gesto, insultarla, humillarla para lograr que baje la guardia, que no se atreva siquiera a gritar. A él le daba cada vez más placer físico ejercer la violencia, aunque no le tocara el pelo a sus ocasionales víctimas. Solo cambiaba su cara, ejercía sus amenazas, y esos insultos lacerantes hacían todo el trabajo. Pero esta vez era un poco más difícil que quitarle las zapatillas a un chico en la esquina con el poder de su lengua endemoniada. El trabajo era más complicado. Esta vez el asunto tenía que ser más limpio, porque había que guardar ciertas formas. Era una jugada especial, un capricho para el que ya se sentía templado. Por eso, cuando en ese mes de diciembre todos los compañeros de segundo año de la secundaria fueron entregando sus exámenes recuperatorios a la profesora de matemáticas, él esperó con la hoja en blanco hasta el final. Esperó a quedarse solo en el curso, con ella, y disfrutar viéndola caminar nerviosa del pizarrón al escritorio, sin animarse a decirle: Esteban Morales, ya hay que entregar, se cumplió el tiempo.
1: Bueno,
0: la profesora no lo decía, apretujaba sus dedos y él con la mirada clavada en ella, desafiándola a decirle que el plazo para hacer el examen recuperatorio había concluido ya. Él disfrutó esa tensión casi sexual. Le parecía una especie de porfía amorosa. Hasta que ella no tuvo más remedios y entre sus valentías buscó y dijo, fingiendo cierta firmeza: ¡Vamos, Morales! ¡Entregue la hoja! Esteban esperaba eso. Caminó hacia ella con los ojos puestos en las mejillas coloradas de la profesora, que ya temía lo peor. Él se le acercó, dejó el examen en blanco ante los ojos de ella, que se negaba a levantar la cabeza. Entonces Esteban dio un golpe en el escritorio y le ordenó pararse, sencillamente con la mirada. La profesora se incorporó y ensayó una mueca en la que decía lo que no salía de su garganta, que lo haría echar, que llamaría a la policía, que la dejara en paz, todas esas cosas que no dijo, porque su pavor la llevó naturalmente hacia la puerta, empujada solo por la mirada de Esteban, que después le fue ordenando salir al patio, después al portón y finalmente a la calle. Ella iba adelante y él un paso detrás, cada vez más lejos de la escuela.

0: Y cuando a la semana siguiente la profesora de matemáticas entregó entre el alumnado del segundo año las notas del examen recuperatorio, hubo quienes se removieron inquietos en sus bancos, unos por haber superado la instancia final y otros por justamente lo contrario. Los aprobados tratan siempre de disimular la conformidad con el resultado y también para no exteriorizar una alegría que para algunos puede resultar ofensiva. Rápidamente guardan la hoja en la carpeta, al final de todo, siempre con una actitud propia de quien le resta importancia al asunto. En cambio, los reprobados, por más que lo intentan y hacen esfuerzos por no denotar el fastidio que les produce la desagradable noticia de tener que rendir a fin de año la materia, se plantan mudos en sus bancos y algo del cuerpo les sale y cada compañero sabe dónde está el averiado, dónde el hundido. Son cosas que se presienten y se transmiten en el aula. Hay un mundo de gestos que hablan por nosotros y siempre en el rostro, o en los ojos, o en la boca, o en las comisuras, se revelan las noticias que saltan y bailan frente nuestro. Incluso, algunas chicas de buen corazón observan a algún compañero que sufre su suerte en silencio y ya quisieran ofrecerles salidas piadosas a los elegidos de su corazón y aprovechan para ofrecerles carpetas completas y ayudas extras, todas las que hagan falta, ¿eh?
1: ¿Qué tiene ese lápiz?
0: Pero ninguna se fijó en él, en el Esteban Morales, porque era mejor así, por las dudas, no sea cosa de meterse en problemas con él. Sin embargo, siempre hay ojos que se desvían y hay quien observa como de casualidad de qué modo el Esteban miró con satisfacción su hoja marcada con trazos rápidos y la guardó en el fondo de la carpeta como dando por superado el caso. La profesora dio las indicaciones finales a los alumnos reprobados que, sin nombrarlos, debían observar las fallas apuntadas si querían salir airosos en los exámenes finales de diciembre. El Esteban Morales, calmo y con la vista baja en su pupitre, escuchaba en silencio las recomendaciones, pero sin prestar demasiada atención ante lo que parecía estar dirigido hacia costas ahora lejanas a sus preocupaciones. Al sonar el timbre del recreo, algunos como nosotros, salimos rápidamente del aula y unos pocos rodearon a la profesora en busca de alguna explicación a sus magros resultados. Esteban, como el resto, salió detrás de la mayoría de sus compañeros en busca del baño para ir a fumarse un pucho. Miró a su alrededor, pero nadie pareció reparar en él. Como en casi todos los recreos largos, se dirigió al baño con el encendedor en el bolsillo y con ganas de despuntar el vicio con alguna broma pesada sobre algún incauto de primer año. Pero como dijimos, siempre hay ojos que se desvían e intentan la mirada más allá de lo prudente. Muchas veces por simple curiosidad, otras por malicia, otras por amor, o por simple pasión por la vida ajena. Porque fue la Nancy, García.
2: Yo la recuerdo.
0: Fue la Nancy. La Nancy Forconi, la colorada. La que, aprovechando la ausencia del Esteban del aula, ella fue la que furtivamente abrió la carpeta, aprovechando la distracción de la mayoría, quien encontró la clara prueba del escarnio. Y fue la misma Nancy Forconi quien llevó la noticia, la novedad a la dirección y con toda vehemencia, pero con la previa negociación del salvoconducto de su anonimato, fue ella quien llevó las pruebas acusatorias contra la profesora de matemáticas a quien el consejo de dirección halló culpable de inadmisibles y precisas maniobras de extorsión y abusos hacia un alumno de segundo año.
2: ¿Cómo puede ser?
0: Y en la hoja estaba escrito, decía así, fíjese.
2: A ver.
0: Por cierto, es su letra, certificó con vehemencia científica la preceptora Emilia Brown, quien nunca se había tragado a la profesora de matemáticas. Ya lo decía yo, decía, mientras hacía gestos de repugnancia ante la evidencia del texto.
2: Es una degenerada.
0: Fíjese lo que decía el texto, aquí lo tiene, mire. Por esta vez te eximo. Pero, querido, tendrás que hacer muchos ejercicios más con la profesora. Talento te sobra, aunque hay mucho por aprender. Te dejo un 7, a ver si te esmerás para la próxima. Señores,
2: Esteban,
0: amigos oyentes de Un Reo Meditabundo, hay que ver las cosas que suceden últimamente en las sagradas aulas de las escuelas de nuestro país.

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mostrando el relato de la noche llamado Recuperatorios. Escuchamos a Daniel Melingo interpretando Espiral. Este programa, que tiene más de 30 años en el aire de la radiofonía cuyana, posee un archivo sonoro inigualable, invalorable, donde algunas voces fundamentales de la cultura mendocina han pasado por los micrófonos de este programa. Una de esas personalidades fue Eliana Molinelli, aquella gran escultora y también docente universitaria que falleció lamentablemente en el año 2004. Es la autora, esta escultora, de el friso La Libertad, esa gesta anónima que se encuentra allí en la Plaza Independencia. Personalmente tuve la oportunidad de conocerla, fui su alumno en la cátedra de dibujo 3 de la carrera de Artes Visuales de la Universidad Nacional de Cuyo. Fue una mujer entregada a su obra, a la docencia, a sus alumnos, siempre generosa, siempre dispuesta. Además, una mujer que enfrentó la escultura en metal, la chapa batida, las soldaduras, el martilleo, un trabajo enorme de fuerza que nunca pudo con la delicadeza de sus formas. Sus obras fueron críticas de diversos aspectos sociales, incluyendo el patriarcado, la desigualdad social y la violencia. Nos visitó en nuestro programa

0: Lo hago porque lo necesito. Es como una droga. Yo necesito ir a mi taller todos los días a trabajar, si no me siento muy mal. Y les voy a contar una cosa muy hermosa que tal vez me ocurra una vez o dos veces en la vida, pero quiero que todo el mundo lo sepa para que sepa que eso ocurre. Entrar en el taller, escucharlo a Mozart o por ahí a Pavarotti, comenzar a trabajar con el metal, con la autógena, con el acetileno, tratar de mover ese metal o esos electrodos con las manos y sentir una enorme felicidad, una enorme plenitud por estar haciendo lo que más me gusta, sentir que mi espíritu se mete adentro de las paredes y se extiende en forma horizontal, en forma vertical, y que estoy enteramente feliz y plena. Puede ser una vez, un minuto, pueden ser dos minutos, pero eso lo puede sentir una persona cuando ha logrado hacer lo que le gusta. Yo hoy día tuve una conversación muy bonita con el Negro Molina, que es un muchacho de la facultad que también hace escultura, y él me dijo... Dijo que el artista tenía diferencia con los demás, que era sincero, la sinceridad. Que el artista ponía todas las cosas sobre la mesa, que los demás las escondían en un cajón. Entonces el artista sacaba las cosas que necesitaba de la mesa. Por eso a veces era muy criticado y los otros le escondían adentro del cajón. Voy viendo todos los días mis crecimientos y voy viendo todos los días mis errores. Y por ahí hay cosas muy lindas de cierta época y otras cosas muy lindas de otra época y siempre las guardo. Yo creo que de esa manera, es lo que yo te decía, no se envejece porque uno va guardando siempre lo mejor. Ahora, existe algo que es real y que es verdadero, que cuando uno es pequeño, que no está formado, cuando uno es chico, que no está formado, no realiza la obra tal vez que tiene en este momento entre las manos. Entonces esa obra está guardada y a veces hay algunas que uno las quisiera esconder. En ese momento sí uno se avergüenza, pero uno se avergüenza con autenticidad porque hubiera querido ser mejor. No creo que se avergüence por otra cosa, por sus falencias, que a lo mejor no lo fueron. Hay algo que debo decirles con respecto al arte que yo siento. Siento que el arte, con diferencia de la ciencia, no tiene una evolución. Por ejemplo, la ciencia sí evoluciona. Y lo que ayer nos sirvió hoy no nos sirve. Pero en el arte no pasa eso. Entonces, bueno, tenemos una fiesta con un nuevo movimiento que ha nacido, pero en realidad no es un nuevo movimiento, es un movimiento. Porque en el arte hay cosas buenas o cosas malas. No hay movimientos nuevos o movimientos viejos. Porque si no, no podríamos admirar las cosas de la gente prehistórica, ni la obra de Miguel Ángel, ni todo eso. La obra, las personas desaparecen. Y la obra de arte que implica una cosa muy seria, la obra de arte implica que el artista desaparece, que ella se hace autónoma, que es una forma autónoma, que no depende de una materia que impresione o deje de impresionar. El artista toma una materia que puede ser relevante, que puede ser terriblemente hermosa, y cuando un espectador se acerca y dice qué hermosa es la materia, quiere decir que el artista no ha sido lo suficientemente artista para poder haber desarrollado la verdadera forma, esa forma que queda. Entonces lo ha vencido la materia, esa materia que es la naturaleza, que se vaya la forma a la naturaleza.
1: Eliana, crear de alguna forma significa romper con toda estructura, disciplina, ideología o dogma.
0: No, yo creo que hay muchas cosas que están hechas, y así como nosotros cuando somos chicos tenemos estereotipos que nos marcan para cuando somos grandes, la humanidad tiene cosas hechas para que los otros las sigan. Y esas cosas hechas son las que nos dan las bases, las que están bien hechas. ¿Cómo olvidar el arte de los griegos? Bueno, te has encontrado con una persona de enorme idealismo, que cree en la humanidad, que cree en la belleza, que cree en la pureza, que cree en el espíritu, que cree en el hombre, que cree en Mendoza, que cree en la potencia de Mendoza, que cree en la juventud.

Que cree en la potencia de la juventud, que cree que la persona que se droga puede recuperarse, que cree que tendrían que haber miles de seres humanos que pudieran levantar a las personas que se caen, que tiemblo al pensar cuando una persona se cae y se queda en una esquina y nadie la quiere recoger. Yo creo que sí. Y la detiene justamente porque se separa bastante de todas estas realidades, a pesar de que a veces los artistas mismos viven estas realidades. Son los que a lo mejor viven más estas realidades, porque como yo te dijo, como dijo el Negro Molina, están las cosas sobre la mesa. Entonces pueden tomar una copa de vino, pueden a veces drogarse, porque todas esas cosas, siendo que no me atañen a mí en particular, son también los márgenes de su libertad. Pero amén de todas esas cosas que son las cosas, los flagelos de la humanidad, el artista se separa tanto, pero tanto del tiempo, porque estos son los márgenes de la cosa creativa. Este es el hecho de la cosa creativa. Empieza en este papel y después sigue, y después sigue, y después sigue, y después sigue, y sigue tanto, uno se separa tanto que cuando. En ese crecimiento, te podría decir que cuando llega a la casa después de haber hecho esa subida de crecimiento, ve la televisión y le parece un insulto a su espíritu. Entonces, ahí te das cuenta hasta qué punto estás separado de las cosas cotidianas de todos los días. Vive un mundo que es propio.

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1: 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La hora en Newell.
2: 0:05.
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1: Una nota, Andrés, que hace rato estábamos buscando porque hace una semanita que terminó el US Open. Vamos a hablar, mira, te voy a leer un par de cosas para que tengan en cuenta a quién vamos a entrevistar en este momento, que está en Florida, ha trabajado con muchas tenistas, es técnico de tenis, entrenador de tenis, ha sido especialista en dobles, alcanzó el puesto número 5 del ranking mundial de su especialidad, llegó a ser puesto número 36 en el ranking mundial del ATP en el año 1981, le ha ganado como tenista a figuras como John McEnroe, por ejemplo, Iván Lendl, representó a Brasil durante 15 años en la Copa Davis y obviamente que ha entrenado a grandes tenistas, entre ellas, por ejemplo, Sánchez Vicario, Conchita Martínez y a una nuestra, porque nosotros en la Argentina tenemos tres tenistas que ganaron US Open. Lo recordamos ahora cuando ganó Zverev. Del Potro, Vilas y Gabriela Sabatini. Bueno, vamos a hablar con Carlos Kirmair, que es quien llevó a Gabriela Sabatini a ser campeona del US Open en el año 1990 y nos ha atendido amablemente para charlar un ratito con nosotros. Carlos, ¿cómo le va desde Mendoza? ¿Cómo anda?
2: Hola, mucho gusto estar con ustedes. Muchas gracias por invitar.
1: ¿Está radicado en Florida o qué anda haciendo por ahí?
2: No, en la realidad estoy en Georgia, al lado de Florida. Ajá. Mi hijo estudia, hace universidad aquí, entonces le vine a visitar.
1: Ah, está muy bien. Bueno, pero sigue vinculado al tenis, ¿no? Ahí en Brasil hay un centro de rendimiento también donde usted está afincado.
2: Sí, sí. En Brasil, en Serra Negra, estado de São Paulo, tengo un centro de entrenamiento donde mi programa es alto rendimiento y llevo chicos y chicas a... normalmente al tenis universitario americano en primer lugar.
1: Uh-huh. Yo le quiero preguntar y mucho por su paso con Gaby Sabatini, pero ya seguramente vamos a ingresar ahí. Le pregunto actualmente cómo ve el tenis, sea masculino, femenino. Vemos a Zverev, por ejemplo, ahora hace poquito que se consagró campeón. No lo vimos a Sinner, Alcaraz tempranamente eliminado. ¿Cómo ve usted actualmente el tenis?
2: Mira, hay un dominio de Sinner y Alcaraz. Zverev ahí luchando hace tiempo, aprovechando su oportunidad por los dos no estar en actividad en el momento. Pero veo el tenis muy, muy fuerte, chicos y chicas muy fuertes físicamente, muchas lesiones, tanto en el tenis masculino cuanto el femenino, un calendario bastante exigente, pero normal, ¿no? El tenis profesional es así. Pero veo grandes partidos, jugadores haciendo cosas que no se hacían en el pasado, pero muy bien. Veo el tenis en evolución, mucha gente mirando, muchos chicos jugando, chicas. El público es un público más de más edad, pero es normal también por el tipo de deporte que es, pero veo el tenis en un buen momento.
3: Uh-huh. Carlos, le consulto respecto de Iván un poco la pregunta de Diego de recién de cómo ve el tenis hoy. Zverev, después de ganar el US Open, dijo si se consideraba, le preguntaban en conferencia si lo consideraban ahora el mejor del momento, y él dijo sí hasta que vuelva Sinner. Él mismo se baja las expectativas. ¿Usted cómo cree que está la cabeza del tenista hoy? Sobre todo, a ver, siempre tuvo presión porque es el tenista con su cabeza solo en la pista. Le podrá decir algo el entrenador a un costado, pero hoy se le suma las redes sociales, el teléfono, las marcas, las ventas, el sponsor, tratar de competir, saber que ya el legado de Federer, de Djokovic, de Nadal empieza a quedar atrás. ¿Cómo se baja hoy la expectativa y la presión a un tenista profesional?
2: Mira, yo creo que la respuesta de Zverev fue perfecta, muy, muy humilde y muy realista, porque en las últimas veces que jugó con Sinner, perdió. Entonces, se sabe poner en su lugar. Y de repente, hacer su trabajo para mejorar. Me acuerdo que en el fin del año pasado, en una entrevista que dio Zverev, se reunió con su equipo y dijo, bueno, ¿qué puedo mejorar? ¿No? Entonces, no está confortable solamente siguiendo el circuito y ubicado en el tercero o cuarto mejor. Quiso mejorar y ganó dos Grand Slams, llegó a una otra final. Entonces, es un tipo que, a pesar de su edad, que no es un viejo, 29 años, está en plena maturidad, en pleno... conocimiento, experiencia, y va a traer dificultad a esos que quieren como Shelton y como el francés que ganó Montreal, no, ganó Cincinnati, que se esperaba mucho y perdió en la primera rueda. El tenis está muy competitivo, ¿no? Entonces cualquiera puede llegar a los cuartos de finales, semifinales, después es un otro torneo.
4: El mundo va evolucionando en todos los sentidos, evolucionan las técnicas, la preparación física, la alimentación, las raquetas. ¿Eso ha alargado la vida de los deportistas, Carlos? Porque le pregunto, Djokovic está bien, ya está casi en retirada, pero ha alargado mucho su carrera. A Messi y Cristiano Ronaldo siguen jugando todavía casi a los 40 años. ¿Se ha alargado? Porque a su vez la exigencia de los deportistas de élite es muy grande. En el fútbol juegan todos los días, en el tenis también. ¿Cómo ve esa ecuación?
2: No, yo veo que el ser humano está muy bien atendido por la medicina, por la fisioterapia, por la recuperación, por la propia alimentación. Entonces, el ser humano cree que puede durar más. Y Djokovic se está yendo, pero no está yendo de las 3-4 primeras posiciones, porque claro, está todavía sigue entre los 10 mejores. Claro. Entonces, no está tan lejos, ¿no? Está como la mayoría de los 10 mejores, que es un montón, pero todavía está ahí a casi 40 años. Entonces, claro, como jugó Federer, como varios doblistas tienen edad avanzada, pero se puede jugar a más tiempo. Los futbolistas están jugando más tiempo. El ser humano está más fuerte, está más, claro, tiene más resistencia para aguantar más años de todo el trabajo que exige ser un deportista de alto nivel.
4: Claro, en el tenis masculino veníamos del reinado de Djokovic, de Federer y de Nadal, ahora sería el de Sinner y Alcaraz, y se mantienen los reinados. ¿Por qué en el tenis femenino no ocurre eso? Van cambiando permanentemente el reinado. Desde la época de Williams, que las chicas no logran tener una o dos tenistas que sean imbatibles, ¿no?
2: Sí, sí. Bueno, yo creo que es primero que es muy difícil llegar, no hacer una jugadora top. Y mantenerse es más difícil todavía. El estilo de vida, la dedicación diaria, yo creo que duele más a la mujer, ¿no? Yo creo que las mujeres tienen un aguante. Aquí estoy hablando de mi propia cabeza, no sé si claro, es facto o no.
4: Sí.
2: Pero el facto es que no hay una jugadora que hoy día, ¿no? Que se quede ahí y mantenga su posición por mucho tiempo, ¿no? Tuvimos ahí Sabalenka 2 años y antes de ella, no sé, Osaka jugó un tiempo y cansó emocionalmente, y antes de ella no me acuerdo, creo que propia Serena también, Serena se quedó ahí mucho tiempo. Y bueno, y Sharapova que apareció y un tiempo también.
4: Nada más.
2: Pero claro, los hombres, yo creo, ese dominio que tuvo Federer, Nadal y Djokovic no hubo durante muchos años, ¿no? En el pasado no se mantenían ahí tanto tiempo en el top.
1: Tal cual.
2: Dominante.
1: Carlos, lo quiero meter en su relación con Gaby Sabatini, quien ganó en el 90 el US Open. Tenemos un audio para escuchar de una nota que dio Gaby hace poco con un medio de Buenos Aires, en donde cuenta una linda anécdota de usted con usted cuando se conocieron y cuando trabajaron juntos. Lo invito a que escuche esta anécdota de Gaby Sabatini y después le quiero preguntar un par de cosas. Esto decía Gaby hace unos días.
5: Hablando de Carlos Kirmair, fue bastante importante en mi carrera, ¿no? Yo creo que ahí es donde gané los torneos más importantes. Carlos tenía este lado humano. Yo creo que él lo que hacía era sacarme mucho la presión. Pero pensaba que yo hiciera cosas que me gustaban hacer fuera del tenis. Decía, uy, qué lindo debe ser andar a caballo en la playa Y me acuerdo que estábamos en Amelia Island y me dice, vamos a andar a caballo en la playa. Ya lo organicé. Me gustaban las motos en ese momento. Teníamos este amigo que, nada, estaba con el tema de los autos. Y Carlos le dijo, ¿no? ¿Podrás llevar la moto a... Venía Hilton Head y Amelia Island. Y dijo, sí, yo se la llevo. Bueno, terminaba de jugar un partido, agarraba la moto y me iba. Era un momento glorioso.
1: ¿Es tan así, Carlos? ¿Había que sacarla a la Gaby Sabatini de ese foco que la tenía tan concentrada en el tenis?
2: Sí. Yo identifiqué algo que imaginaba que sería positivo, ¿no? Porque uh-huh. ella estaba tan enfocada en todo, ¿no? Su alimentación, preparo físico, y es una mujer de perfeccionista, ¿no? No hace cosas por la mitad. Y el tenis lo llevaba con tanta intensidad y responsabilidad que yo veía que tenía que tener algunas escapas, ¿no? Escapar un poquito, dejar un poquito todo eso para ver otras cosas, para disfrutar, para reírse de otras cosas lindas que están en la vida. Y fui buscando y encontrando algunas actividades que le daban placer, ¿no? que le sacaban un poquito y seguramente fueron buenas porque se acuerda hasta hoy, ¿no?
1: Uh-huh. ¿Y qué tenía Sabatini o qué tenían esas tenistas de esa época que hoy en día quizás no se ve?
2: No, yo creo que todas las tenistas tienen cosas especiales, ¿no? En su época que jugaba Seles y Graf y el final de Martina y Arancha y Conchita y Maleva y bueno, había el Capriati, había un grupo muy muy fuerte de chicas que jugaban bien y cada una tenía sus particularidades que le hacían llegar allá, ¿no? Y todas con mucho trabajo, mucha seriedad también, entonces era buscar en ese día de un encuentro algunas posibles áreas de explotar, ¿no? Y era así que trabajábamos. Cada día era un día diferente, cada día era un día de trabajo. Y Gaby muy atenta siempre y muy, no, como dije, muy seria, muy, muy detallista, muy perfeccionista, entonces le gustaba hacer las cosas bien hechas.
1: Estuvo jugando hace poquito en US Open, no sé si sigue en contacto con ella cada tanto.
2: Sí, nos hablamos, nos vimos en el comienzo del año que fue a São Paulo para una actividad de un torneo, un torneo pre-París, juveniles que se reúnen jugadores y jugadoras hasta 16 años para un espacio en el cuadro principal, ¿no? De París. Entonces Gaby estaba allá con Del Potro y nos vimos y la vi ahí en el homenaje de Federer en el Hall of Fame, que estuvo ahí presente con un montón de gente importante y amigos y amigas que hizo durante la vida. Y después, durante el US Open, que participó de varias actividades. Claro. Entonces, para mí fue muy lindo ver todo eso, mucha alegría de verla ahí en el medio, porque durante un tiempo se alejó un poco, ¿no? Se alejó, no tuvo un entendimiento con el tenis, por supuesto, porque el tenis llevó mucho de su vida, ¿no? De su vida como chica, adolescente, como joven, pero ahora está valorizando cuánto ella es querida, cuánto la gente la quiere, cuánto es lindo verla con todo ese grupo de importante en el deporte que hizo historia. Entonces, para mí, verla ahí fue muy, muy, muy, muy lindo.
4: Carlos, ¿por qué nos cuesta tanto a los países latinoamericanos llegar al top del tenis? Pero sobre todo me llama la atención Brasil, un país tan grande y tan deportista, porque de la época de Guga Kuerten, que ustedes no tienen un... A ver, un...
6: Sí, está llevado Fonseca, pero...
4: Claro, no, pero un grupo así que esté peleando arriba, en la elite, en el, no digo top ten, pero muy arriba. ¿Cómo es el fenómeno ese, Carlos?
2: No, mira, no pasa solo con Brasil. Pasa con Inglaterra, pasa con Suiza, con Suecia, y Brasil es un país más que todavía no tuvo un programa súper competitivo como tiene Argentina, como tiene España, como hoy Italia está sobresaliendo. No, hay algunos secretos, ¿no? Y yo creo que en Sudamérica Argentina da una aula súper especial de cómo hacer jugadores hombres, ¿no? Uh-huh. Hombres, mujeres, todavía después de Gabi, Dulco y bueno, algunos jugadores que se destacaron, pero no como los hombres, ¿no? Yo quiero saber el secreto. yo y todo el mundo quiere saber el secreto de qué comen los argentinos, qué tipo de bife es ese que hacen tan buenos jugadores. Debe ser el Angus porteño.
1: la verdad. Carlos, la última para agradecerle y cerrar la nota. De todos los jugadores que enfrentó a leyendas, como decía recién, Macken, Raúl Lendl, ¿cuál fue el mejor que enfrentó y por qué?
2: Mira, no sé si fue el mejor, pero fue uno que yo nunca le gané, fue a Guillermo Vilas, nuestro querido, mi hermano de vida. No puedo decir la mala palabra, pero que nunca logré ganar. Jugamos unas 13 veces, 15 veces, muchas Copa Davis, y jugamos en Roma y bueno, en varios lugares, pero nunca. Y este era fue el jugador que nunca me dejó jugar, nunca me dejó ganar, a pesar de sermos amigos, ni una sola vez, pero yo creo que él fue uno de los grandes y muy queridos, y lo siento lo que está pasando ahora. Todos los jugadores de nuestra época sienten lo mismo, porque fue un tipo exemplar. Él fue un tipo que cambió el tenis, cambió el sentido de la preparación física para jugadores. Fue el primero a viajar con su entrenador físico, el profe, y bueno, y lo quiero muchísimo.
4: Le manda saludos, dice, no sé si se va a acordar de mí, un compañero, un colega nuestro que ha cubierto tenis, que es Guillermo Oscar Pinco, y dice, mi amigo Quique, dice, lo cubrí como jugador cuando hacía dupla con otro gran brasileño, Tomás Koch y Luis Tavares. Así que bueno, le mandan saludos desde acá, Carlos.
2: Bueno, un saludo de vuelta, y a toda, bueno, y a toda los periodistas argentinos que cubren y cubrieron tenis de mi época y que hicieron cambiar el estilo de cobertura, porque cuando Guillermo empezó a tener suceso, la prensa se unió y varios viajaron mucho y varios aprendieron mucho con el circuito, porque tenis también no era tan popular. Y eso pasó para todo el periodismo sudamericano, ¿no? Yo creo que el periodismo argentino ayudó mucho toda la información del tenis para Sudamérica.
1: Carlos, un placer gigante, ¿eh? Gracias por estos minutos y bueno, a seguir disfrutando del hijo ahí en Georgia.
2: Sí, muchas gracias, un abrazo.
1: Fuerte abrazo, gracias por el tiempo. Ahí estaba Carlos Kirmair, ex jugador profesional de tenis, fue número 5 del mundo en dobles, técnico de Gabriela Sabatini en el 90 cuando la Gaby Sabatini obtuvo el US Open. Así que bueno, un gustazo que nos dimos un ratito.
4: Linda nota.
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6: 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La hora en Niwil.
7: 0:30 minutos.
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1: El otro día hablábamos un poco de la visita del Papa, todo el dispositivo que se está armando, las reuniones con el gobierno, y empiezan a aparecer, perdón, cuestiones que llaman la atención por la visita del Papa. ¿Ustedes se imaginan en un convento donde se producen 400.000 hostias por día para la misa que se va a llevar adelante en Fadea, en Córdoba? ¿Quiénes trabajan ahí? Las hermanas de la Congregación de San José de Córdoba. Y en línea, la hermana Mónica, que nos va a atender y nos va a contar un poco. Hermana, ¿cómo le va? Buenas tardes, desde Mendoza la saludamos.
2: Buenas tardes, ¿cómo les va? Y gracias también por este tiempito que nos conceden para poder compartir esta maravillosa experiencia que estamos haciendo como comunidad y como iglesia, ¿no?
1: Claro. Ahora, hermana, ¿ustedes siempre tuvieron producción de hostias o armaron esto específicamente con motivo de la llegada del Papa? Y 400.000 por día, es un montón.
2: Sí, no, nosotras en realidad estamos dedicadas, digamos, como servicio específico en la iglesia desde la fundación de nuestra congregación. Estamos dedicadas especialmente a todo lo que es el servicio litúrgico y el culto de la Eucaristía, ¿no? Uh-huh. Entonces, la tarea principal es, esto viene ya desde Italia, la fundación tiene raíz italiana, digamos, y ya comenzamos con esta tarea específica. Y estamos aquí en Argentina, actualmente en Buenos Aires y en Córdoba como congregación.
3: Hermana,
2: esta tarea.
3: Es la congregación de San José.
2: Congregación de hermanas hijas de San José.
1: Ajá. Nos faltaba
2: y estuvimos también en Mendoza hasta no hace muchos años. Teníamos comunidad en Mendoza también.
1: ¿Y cuántas hostias van a tener que producir? Porque si hacen 400.000 por día.
2: No. Sería por semana, digamos,
1: sí.
2: Por día hacemos más o menos aproximadamente 50.000, porque trabajamos con una bolsa de 25 kilos de harina cada día.
1: Ajá.
2: Entonces, por semana son más o menos 200.000 hostias.
1: Ajá.
2: Ahora, lo que nos están pidiendo a nosotros para la venida del Papa son 400.000 hostias.
1: Ah, bien. Bien.
2: Y así que, bueno, digamos, la tarea es la misma, el tiempo de trabajo es el mismo. Entonces, lo que hacemos nosotras es, desde agosto venimos separando 40.000, 50.000 hostias, digamos, por etapas de cortes, digamos, por reservas que tenemos, que son 8 pilas, eso es de una semana que trabajamos. Entonces, reservamos de toda esa cantidad de hostias que cortamos, entre 40.000 o 50.000 hostias. Vamos reservando y vamos sacando. Si Dios quiere, esta semana ya llegamos a las 200.000 hostias separadas.
1: Ajá.
2: Así que nos falta la otra mitad.

0: Claro. Ahora, hermana, ¿tienen alguna máquina que les ayude o es manual?
1: Tenemos máquinas exclusivamente para eso, que vienen de Italia. Ajá. Y bueno, también la olla para amasar la harina, es todo especialmente para las hostias. No se usa para otra cosa.
2: Hermana, ahora, escuchándola atentamente, usted, surgen dos preguntas. Una que la charlábamos recién fuera del aire, que se la voy a hacer y usted nos contesta si se puede. ¿De qué está hecha la hostia? ¿Qué tipo de...?
0: ¿Cuál es la receta?
2: Claro, de ingredientes lleva, si es que se puede contar. Sí. Y por el otro lado, sí. Ustedes abastecen a las comunidades, me imagino, y aparte están haciendo la reserva, por lo que entendí recién, para la visita del Papa.
1: Así es. Bueno, la harina, la receta es muy fácil. Harina y agua, nada más. La harina que nosotros trabajamos es harina 4-0, la más refinada tiene que ser. Ajá. En este momento acá en Córdoba hemos encontrado una marca muy, muy linda de harina, que es harina Gastaldi. Ajá. Con esa estamos trabajando ya hace varios años.
0: ¿Y la máquina le da el tamaño y el espesor justo también?
1: Exactamente.
0: Es como una prensa.
1: Así es. Son como discos. Cada máquina tiene, digamos, dos planchas, dos pares. Tiene la parte de abajo, que es lisa, y la prensa, lo que baja, es... donde están grabados todos los dibujitos que salen, las hostias grandes y las hostias chiquitas.
0: ¿Y en este caso, con motivo de la visita del Papa, tiene algún diseño especial o es el de siempre?
1: No, porque son las mismas máquinas que usamos.
0: El molde
1: y
0: que trae.
1: De ahí hacemos la reserva, digamos. Es la misma máquina que tenemos, no tenemos otra. Ajá. Entonces, una persona trabaja con cuatro planchas. Prácticamente son dos máquinas, con sus dos planchas cada una. Son cuatro planchas cada una que trabajan las hermanas.
0: Bien.
2: Hermana, ¿la podemos conocer un poquito? ¿Usted cuántos años hace que está dentro de las hermanas hijas de San José?
1: Bueno, yo entré a los 19 años, en 1988, entré en la congregación. Yo soy de Rosario y conocí a las hermanas en Rosario cuando tenía 12 años, por casualidad. Porque una señora de la parroquia me llevó a comprar hostias, que la verdad yo pensé que íbamos a una panadería cualquiera del centro. Y me encuentro con estas monjitas que hacían las hostias.
0: Hagamos un punto acá, porque me llama la atención, ¿cómo a comprar hostias?
1: Claro, porque nosotras, es nuestro medio de vida también, no es que hacemos y damos. En este caso estamos donando parte de todo lo que estamos
0: porque
1: haciendo.
0: Se me ocurre la pregunta inmediata, hermana, y perdóname, ¿cuánto vale, cuánto ¿sí? cotiza una hostia? ¿Cuánto vale?
1: Un paquetito de 1,000 hostias hoy actualmente aquí en Córdoba está valiendo 14,000 pesos. Ajá. Pero nosotras no, hemos también bajado mucho el precio para colaborar un poco con todo esto, este evento. Y el fundador nuestro nos decía, tenemos que subsistir, el gobierno a nosotros no nos paga nada, nosotros no vivimos porque nos den del gobierno algo, nosotros vivimos de nuestro trabajo, por eso somos, el fundador nos encomendó bajo el cuidado de San José, porque decía él, aprendan a vivir como San José, a ganarse el pan con el sudor de su frente, con el fruto de su trabajo, no pidan. No tienen que pedir, tienen que trabajar y ganarse el pan, el sustento.
0: Y ahí en el convento en Córdoba, ¿cuántas hermanas son?
1: Nosotras somos tres hermanas, tres. Uh-huh. Actualmente ahora con todo esto tenemos personas que vienen a darnos una manito, voluntarias. Hay una chica que trabaja con nosotras, que ella está en blanco, está en todo, digamos, como corresponde. Y ella trabaja con nosotras, pero después hay personas, tengo una prima en este momento acá con nosotras, otras señoras que voluntariamente vienen y nos ayudan porque no llegamos nosotras con todo esto.
2: ¿Cuántas horas al día trabajan, hermana, para poder, digamos, cumplir con la producción? Claro.
1: Claro, nosotras trabajamos 8 horas por día, de lunes a viernes.
0: Bien.
1: Lo que es producción y empaquetado de hostia y todo eso. Aparte tenemos, porque nosotros nos dedicamos al mantenimiento de nuestra comunidad, de la casa, la limpieza, la cocina, todo lo que es ser ama de casa, digamos, ¿no? Ajá. Nos ocupamos nosotras. Entonces tenemos que distribuir esos horarios, por supuesto, la oración. Claro. Empezamos con la oración, en la tarde terminamos con la Santa Misa, tenemos un momentito de descanso, ahora es mínimo, vamos a descansar una media horita, máximo una hora, y a seguir con el trabajo. La producción de las hostias solamente es por la mañana, la cocción de las hostias. Por la tarde nos dedicamos a lo que es cortar, empaquetar, seleccionar, todo ese trabajo manual, digamos.
0: ¿Cuánto tiempo se cocina? ¿Un ratito? ¿Minutos?
1: En un minuto, cada plancha cocina las hostias en un minutito. Están programadas las máquinas para ese minuto. Entonces, como son hidráulicas, ellas ya programamos el tiempo y nosotros lo bajamos con un botón, digamos, después solitas se levantan ellas. Ajá. Y ya ahí sacamos cada hoja cada vez y vamos poniendo la masa, digamos.
2: ¿Cómo es la conservación? ¿Cómo se guarda? ¿Qué tiempo de
1: bueno, la conserva, nosotros conservamos de conserva todo tienen? Esto en un todo dentro del taller de hostias, siempre manteniendo la limpieza, todo el cuidado necesario, ¿no? En un ropero no le ponemos nada encima, digamos, son pilas grandes que se van sosteniendo solas dentro de ese ropero. Y, por ejemplo, duran, lo que es una reserva de un ropero de 8 pilas, duran máximo 2 semanas ahí, bien. Porque tienen que tener su proceso de estacionamiento. Después las llevamos a otra salita que tiene humedad para poder después ablandarlas un poquito, para poder cortar en las máquinas que no produzcan después tantos fragmentos, ¿no? Uh-huh. Que no tengan tanta fragmentación. Porque la hoja en sí, cuando sale de la máquina, sale seca y crujiente. Eso tenemos que quitarle con un poco de humedad y después recién poder cortar y poder seleccionar.
2: Me imagino que para que no se rompa, ¿no?
1: Claro, para que no se rompa. Y después ya tomando un poco, digamos, el aire natural, la temperatura normal, ya quedan sequitas, pero no así que se te rompe en la mano fácilmente. Después las empaquetamos una vez que están seleccionadas y las volvemos a guardar en otro ropero. Y de ahí ya salen para las parroquias. O sea, no duran mucho tiempo acá con nosotras.
2: Claro. Hermana, muchas veces, bueno, cualquiera de nosotros que haya estado en misa sabe que en el último tiempo se hace una comunión especial para las personas que son celíacas. Eso, sí. Me imagino, lo fabrican aparte.
1: Sí, nosotras sí. Yo, por ejemplo, una vez que nosotros tenemos una buena reserva de lo que son las hostias para todos los fieles, la harina normal, digamos, tenemos siempre, todos los días, una vez que terminamos de trabajar, cada día se limpian todas las máquinas, se lavan con agua nada más, y se limpia todo, se limpia piso, se limpia todo. ¿Cuándo yo voy a hacer las hostias de celíacos?
0: Eso le iba a preguntar por una pregunta de un oyente. Pues dice, ¿y los celíacos cómo?
1: No, entonces yo tengo una máquina, de una de esas máquinas yo tengo que usar porque no tengo otra. Entonces, tengo sí una batidora, digamos, aparte para eso, y preparo aparte todo. Cuando yo tengo, en esa semana yo no trabajo para nada con las hostias normales, no hay polvillo de la otra harina, no hay nada, no tiene que haber nada, se limpian todas las máquinas, yo limpio bien la máquina que yo voy a usar, saco también el resto de, digamos, no queda nada de harina porque siempre se lava, pero yo igual limpio todo con jabón, con todo, desinfecto, y recién yo voy a trabajar con esa máquina. No tiene que tener nada, nada de polvillo de la otra harina.
2: Claro, para que no haya ninguna contaminación cruzada.
0: Exacto, claro. Sí, bueno, sí. Hermana, se nos terminó el tiempo y la verdad es que conocemos un mundo desconocido alrededor de las hostias, de verdad le digo. Era una cuestión que nos llamó mucho la atención y por eso el llamado. ¿En qué lugar? ¿Están en Córdoba Capital ustedes?
1: Estamos en Córdoba Capital, en Barrio Güemes.
0: Ajá. Ah, cerquita del centro, lindo.
1: Sí, Sí. Bien.
2: Acá el conductor es cordobés, hermana, así que conoce bien.
1: Ah, no, no me diga.
0: Pero, mi vida. Pero mi vida, más tengo más tiempo en Mendoza que en Córdoba, así que no hay problema.
1: Ay, sí, Mendoza es linda. Yo estuve un año y 8 meses ahí en Córdoba.
0: Claro,
1: en
0: la comunidad está de recordando a los oyentes dónde estaban.
1: Así que me encantó Mendoza.
0: Estaban en la calle Arístides, me dice un oyente.
1: Arístides y Villanueva, ahí estábamos.
0: Arístides y Villanueva, cerquita, sí. Para Arístides y Villanueva de la calle, cerca de ahí.
2: Cerca de Olascuaga,
0: cerca
2: dice.
0: Cerca de Olascuaga.
2: O por ahí. En el año 1998, dice este oyente, que no lo vamos a nombrar, dice, el año del concierto de Amnesty, hicieron la ropa de ordenación del padre Marcelo de Benedictis y la mía, dice el oyente que nos escribe.
1: Sí. Y nosotras pertenecíamos, estando ahí en esa zona, a la parroquia Sagrado Corazón de María. Esa era nuestra parroquia.
2: Ah, que está muy cerquita, sí.
0: Hermana Mónica, ha sido un gusto escucharla y muchas gracias por atendernos.
1: Gracias a ustedes también y bueno, un saludo grande para todo Mendoza.
0: Que esté muy bien, muchas gracias. Adiós.
1: Igualmente, hasta luego.
0: Hermana Mónica, de la congregación Hijas de San José, así era, ¿no?
2: Hermanas Hijas de San José.
0: Que son las que están generando las hostias que se van a utilizar en las misas del Papa León. Tienen que llegar al número de 400.000.
2: Imagínate la cantidad de gente que esperan entonces en la visita a Córdoba.
0: Bueno, ya tienen hechas 200.000.
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4: La hora en Newell. 1:11. 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

0: La hora en Newell.
1: 1:31.
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0: La hora en Newell.
1: 2:02.
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0: La hora en Newell.
1: 2:31.
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0: La hora en Newell.
1: 3.
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0: por favor, un hermano. Gracias, Ley, carajo. Un placer.
1: Gracias, un honor. Muchas gracias.
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0: La hora en Newell.
1: 3:32 minutos.
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0: muchísimas gracias. ¡Aguante Capanga, loco!
1: ¡Miro Jota!
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0: La hora en Newell.
1: 4:02.
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0: La hora en Newell.
1: 4:33 minutos.
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0: La hora en Newell.
1: 5, 3 minutos.
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1: Lo piden, lo tienen. Conseguimos a un investigador privado, a un espía que, entre otras cosas, se dedica a parejas. Se llama Raúl Di Nucci, es dueño y fundador de CIE Investiga SRL. Investigador privado, va. Raúl, ¿cómo te va? Muy buen día. Julián Imacio es mi nombre, te saluda todo el equipo aquí en Newell.
2: Buen día, Julián, ¿cómo estás?
1: Muy bien, mucho gusto. Raúl, sos mendocino vos también, ¿no?
2: Nací en Mendoza, sí.
1: ¿Y ahora dónde estás?
2: En Buenos Aires.
1: Bien, interesante, o sea que conocés nuestros pagos. ¿Cómo te volviste investigador privado?
2: La vida, estudié muchos años, estuve en el Estado. Mucho no me convenció en el Estado, seguí estudiando y acá estoy.
1: ¿Pero en el Estado haciendo qué? ¿Inteligencia?
2: Fui policía, Fui agente encubierto en el narcotráfico.
1: Mirá, Qué vida interesante que tenés.
2: Un poco movida, sí.
3: Un poco movida.
4: Un poquito.
1: ¿Y cuándo decidiste hacerte investigador privado? Dijiste, bueno, ya está, me pongo mi propia
2: cuando
1: agencia.
2: Cuando no me llevaba bien con el Estado, decidí, se me ocurrió la idea de armar un estatuto que se hizo en hace años ya. Y me lo aprobaron y se creó CIE Investiga.
1: Bien.
2: Después CIGJ se ve que entendieron que cometieron un error, que no pueden hacer investigaciones privadas en Argentina. Ya estaba hecha así, investiga, pero decidió no innovar, o sea, no hacer otras.
1: No te entendí esto último. ¿Qué es lo que no se podía hacer y qué es lo que decidieron no
2: innovar? O sea, mi estatuto se hizo, por IGJ fue aprobado, y después hubo un reclamo de empresas de seguridad, porque antes se filtraban las investigaciones privadas a través de empresas de seguridad que no se dedican a esto,
1: claro,
2: específicamente.
1: Claro. Bueno, y hoy, perdón, querés preguntar, Rocío.
2: Fueron parte del negocio, pero bueno, no importa.
3: Quería,
2: es anecdótico.
3: Me llama poderosamente la atención saber qué fue lo que te decidió a dedicarte a esto, básicamente. Bueno, uno puede
2: es
3: imaginar...
2: Es lo único que sé hacer.
3: No, está bien, pero digo, uno puede imaginar que tenías una vida ajetreada antes cuando te dedicabas a investigar casos de narcotráfico. Pero digo, dedicarte a esto, a la agencia de investigación, ¿cómo fue ese paso y qué fue lo que te decidió? ¿Hubo como una... vos vislumbraste que había ahí un nicho de negocio, una explosión de pedidos de investigación? ¿Qué?
2: Fue así. Una empresa me pidió un trabajo por mis credenciales. Yo ya estaba de salida del Estado. Y no pedí un precio. Y me asombró el pago.
3: Y dijiste, es acá. Claro. Es por acá.
2: Es por acá.
3: Claro, claro, sí, claro. Totalmente. Totalmente.
1: Raúl, a ver, por ahí es mucho más importante lo que vos haces y el ejemplo que te voy a poner, vos me vas a decir, eso es tonto, es chiquito para mi trabajo. Pero, por ejemplo, si yo quiero investigar a mi pareja y te llamo para que la sigas, no sé, vos me dirás si una semana, un mes, ¿cuánto más o menos me cobras? Después contame cómo es el laburo, pero primero decime cuánto me cobras.
2: Una investigación por una infidelidad, primero y principal, que no tomo todas.
3: ¿Por qué no tomas todas?
2: ¿Cómo?
3: ¿Por qué no tomas todas? O sea, ¿cuál es el criterio que
2: porque
3: vos tenés?
2: Tiene que haber un motivo legítimo. O sea, hoy, por ejemplo, divorciarse se puede hacer de manera unilateral.
3: Claro.
2: Antes la ley decía de que tenía que
3: estar de acuerdo.
2: Tenía que haber causales de divorcio.
3: Claro.
2: Con las previstas en lo que era el artículo 202 del Código Civil. Si no, no te podías divorciar.
3: No, y además incluía el Código Civil viejo, incluía la infidelidad como una causa, de divorcio, y eso
2: claro,
3: en el nuevo código desapareció.
2: Claro, incluía, en realidad no decía infidelidad, eso después se hizo, hubo lo que se llama jurisprudencia, porque en realidad la causa era de adulterio.
3: Claro, adulterio.
1: Bueno, pero ¿por qué decís que hay algunos que hoy no tomás? Que decís, che, este caso yo no lo agarro.
2: Sí, porque si me llama un chico de 25 años, 20, 30, claro, 22, no es por la edad, me dice, quiere investigar a mi novia, le digo, mirá, flaco, cortá la relación.
3: Claro. Claro. No le tenés confianza.
4: Arrancá de nuevo, que sos muy joven.
1: Todavía estás a
2: tiempo. Claro, ahora si me llama una persona que es víctima de violencia, porque marido, de violencia económica, o del marido, de la mujer, y la cosa toma un tinte mayor de envergadura, como la tinta de trato.
1: Y tu laburo, ahí creo que te vamos a recuperar porque se estaba alejando la voz. ¿En qué, no sé si lo podés contar, pero en qué consiste? Ponele, vas a un café y te sentás a tomar un café leyendo el diario, como en las películas, te parás
2: sí,
1: afuera
2: no,
1: de tu...
2: Depende.
1: Depende.
2: Depende de cómo se dé cada caso en particular.
1: ¿Me podés contar un seguimiento más o menos? Así, darnos un ejemplo que lo ilustremos en nuestra cabeza.
2: Sí, a veces se utilizan dispositivos satelitales para armar lo que es la rutina de una persona. Por eso te digo, viniendo de la esposa o del marido, o sea, y que dispone de una que dispone del medio de movilidad que tiene, o de los medios de movilidad que tiene la parte que va a ser investigada, obviamente hay un contrato, un deslinde de responsabilidades, se pone un dispositivo satelital y se va armando lo que es en la delincuencia se llama modus operandi.
1: Bien.
2: Se arman mapas, se arman conductas, y bueno, una vez que uno tiene todo armado, se empieza con las vigilancias, posteriores seguimientos, fotos, videos. Yo le mandé un ejemplo a tu productora para que lo viera. Pero más o menos es así, tratándose de infidelidad. Después hay cientos de cosas que se hacen.
4: Bueno, la pregunta que te había hecho inicialmente, Julián, ¿cuánto sale, por ejemplo, una investigación por infidelidad?
2: Una investigación mínima, ya sea por infidelidad o por lo que sea, sale $2,500.
1: Bien, $2,500.
3: Está bien.
2: Exactamente.
1: $2,500 y vos, ¿qué me garantizás? ¿El seguimiento y decirme esto es lo que hace tu pareja? En este caso, esto es lo que hace tu pareja.
2: Exactamente.
1: Nada más.
4: ¿Con informe escrito o viene foto, algún video?
2: Como le mandé, no sé si
3: sí,
2: lo habrá
3: no,
2: mandado.
3: Sí,
2: Verónica,
3: tiene fotos. Bueno. Sí, lo mandó Verónica al grupo. Ahora, ¿y con qué asiduidad recibís este tipo de pedidos, digamos? ¿Son el
2: diariamente.
3: Grueso? Diariamente.
2: O sea, basura, digo yo, disculpen por ahí.
1: Está bien, háblanos como hablas vos, no disfraces
2: radio
1: nada.
2: Escucha, se ofende, pero... Basura, escucho todo el día, las 24 horas del día, porque la gente, lamentablemente, al estar desinformada, cae en manos de estafadores. Ejemplo, todos buscan la vía más rápida de resolución.
3: Sí.
2: Quiero saber qué habla mi marido por teléfono, o quiero saber qué hace por WhatsApp, o quiero saber qué hace por Instagram. Claro. Y eso realmente no existe.
3: Claro.
2: Lo vemos en la tele, en programas, por ejemplo, de Chimento, que comparten un WhatsApp que a fulano le mandó al otro, pero siempre hay uno de los dos integrantes de esa conversación que lo comparte.
3: Claro, pues imagino que también hay cosas que deben rozar lo ilegal, o sea, uno se tiene que mover dentro de lo que está permitido.
2: Primero y principal que es ilegal, número uno, y segundo que es imposible hoy.
1: Claro.
2: No es posible, todo el mundo cree que sí, pero no es posible intervenir un WhatsApp.
3: Claro,
2: por ejemplo,
3: obvio,
2: ¿no?
3: Obvio,
2: sí.
3: Claro.
2: Pero imagínate que antes era posible intervenir un teléfono, antes, mucho tiempo atrás. Estamos hablando del Nokia 1100, más o menos.
3: Sí.
1: Unos 20 años atrás, un poquito más.
2: Cuando las plataformas eran Symbian, cuando era otra cosa. Hoy un teléfono inteligente te pide identificación por PIN, identificación por rostro.
1: No, olvídate, no hay forma, es impenetrable. Estamos hablando con Raúl Dinucci, que es investigador privado. Che, me quiero correr del tema parejas infieles porque sé que tu trabajo es mucho más que eso, pero déjame que me quede 2 segundos más en ello.
2: Tema que es lo que más me consultan igual.
1: Claro, es gran parte de tus ingresos. Acá tenemos lo que le mandaste a nuestra productora, que es un enorme PDF de documentación abundante.
3: Extensísimo.
1: 38 páginas. En las que, claro, tengo muchas imágenes de, en este caso, una pareja yendo hacia lugares, entrando a un edificio, un auto estacionado.
3: Saliendo.
1: No voy a decir la marca.
4: Mapa de ubicación.
1: No voy a decir la marca, pero es auto de infiel.
3: No.
1: Y cierra el informe diciendo, de acuerdo a las constancias acumuladas en el presente informe, se encuentra contundentemente demostrado que, nombre y nombre, hacen una vida de pareja íntima pernoctando o pasando momentos en hoteles, tanto en el hotel nombre como en el hotel nombre, se anexa por separado planilla de movimientos de este, del automotor tanto conducido por nombre.
3: Fulano y mengano, claro.
2: Aclará que el nombre está tachado. Porque...
1: Sí. No sos un desprolijo, quédate tranquilo.
3: No,
1: quiero decir, es muy concreto tu informe. ¿Eso después van a la justicia con esto que vos les presentás? Sí, ¿no?
3: Hace falta.
2: Después eso depende del cliente. Claro. Depende del cliente, porque eso es propiedad del cliente, lo que vos ves.
1: Claro.
2: El cliente me puede decir, mirá, voy a hacer un juicio. Ok, no hay problema. Voy con el material que se hizo, o sea, la cámara, marca, número tal, número de serie, marca, modelo.
1: Sí.
2: Te la presento al escribano y el escribano me certifica cada una de las fotografías y videos que se...
5: Acá, Raúl, y con la experiencia que vos tenés, ¿cómo reaccionan con un informe como este, donde realmente se prueba una infidelidad?
2: Oh, hay de todo. Hay de todo.
1: ¿Pero qué?
2: Hay gente...
1: Llanto.
2: Eso me doy cuenta, obviamente. Sí. Por eso te digo, a todo el mundo no atiendo. Uh-huh. Pero no es porque yo sea exquisito, es una cuestión de sanidad. Uh-huh. No mía, sino de la persona que me va a contratar.
1: Uh-huh. Ahora, pará. ¿Qué es lo que ves ahí? ¿Por qué decís que hay gente que
5: da... De todo.
2: Y porque hay gente que viene con el corazón y el alma destrozada, claro. Y vos te das cuenta. Uh-huh. Y a medida que avanza la investigación te seguís dando cuenta y le decís, mire... Ya termine su trabajo. ¿Puede venir acompañada o acompañado?
5: Claro.
1: Porque yo no soy psicólogo, soy detective.
5: Claro, sí, porque sabes que la reacción va a ser demasiado impactante. Véngase emocionalmente.
2: Con un familiar. Claro. Me ha pasado hacer investigaciones y que en ese caso el marido era. No tengo nada contra los homosexuales, ¿no? Pero tenía un fetiche de ser travesti y ir a trabajar a la zona franca.
1: Mirá.
2: Y en la vida normal era terrible empresario, bastante maltratador de la familia, y como dice la canción, me pinté el cabello y vestí lentejuela, lo mismo. De noche se transformaba.
3: Ahora, Raúl, quería consultarte, ¿este nivel de trabajo que tenés de este tipo de investigaciones no cae con las crisis? ¿Seguís teniendo el mismo volumen?
2: No,
3: digo, la
2: sí,
3: gente...
2: cae con las crisis.
3: Porque
2: vivimos lo que vive todo el mundo.
3: Sí.
2: A ver, la gente que me contrata no es gente pobre, vamos a empezar por ahí.
1: Claro, y $2,500
2: pero
1: hay que tener.
2: La gente que tiene la plata también especula.
3: Y sí.
2: ¿Qué sé yo? Vamos a analizar la economía de este país, va a ser imposible, pero te quiero decir. Hay épocas buenas, épocas malas. Yo nunca dejé de tener trabajo, ¿eh? Porque, ¿qué pasa? Mi trabajo no está circunscripto a la Argentina.
3: Ah, o sea, que también haces trabajos para afuera.
2: Entonces me llaman de Estados Unidos, me llaman de Inglaterra, me llaman de Dubái. Me dicen, mira, mi pareja va a ir de vacaciones. O hablando de este tema, ¿eh?
1: Sí, hablando de infidelidades.
2: O tengo un problema empresarial porque me están copiando una marca y quisiera que me investigue. Entonces yo tengo un campo amplio en el cual a veces la crisis no me afectaría. Pero sí la siento.
3: Uh-huh. Acá hay gente que te quiere mandar un currículum ya para trabajar con
1: Raúl, ¿no?
3: No, Raúl, te iba a hacer dos muy muy breves. La primera, ¿con cuánta gente trabajás? Me imagino que no estás solo.
2: ¿Cómo?
3: Si trabajás solo o trabajás con gente, o sea,
2: mirá,
3: en tu empresa.
2: Hace un tiempo atrás sí investiga, era una agrupación mucho más amplia que hoy.
3: Sí.
2: Con empleados, con abogados, con un montón. Hoy me quedé con mi secretaria nada más. Yo,
1: está bien.
2: Y trabajo, como dijo el doctor Fernando Muño, que fue el director de la Cámara de Consumidores.
1: Ah.
2: Me dice, bueno, Raulito, ahora haces investigaciones gourmet. Más caras.
1: Sí, claro, para el que lo puede pagar. Tenemos tantas preguntas, pero nos tenemos que ir. Raúl, la última. ¿Qué es lo más loco que te ha pasado haciendo una investigación?
2: ¿Qué es lo más loco que me pasa? Bueno, la de travesti fue terrible.
1: Porque no te lo esperabas, no esperabas que fuera
2: vida. No, me lo imaginaba.
1: ¿Y algo fuerte, algo distinto? Yo me acuerdo hace mucho
2: tiempo. También otra de las cosas más locas y fuertes, que me hayan contratado por una infidelidad y el tipo tenía una enfermedad.
1: ¿Y qué tenía?
5: Se lo estaba ocultando
2: era
5: a la familia.
2: Era cocainómano.
1: Ah. Y la mujer creía que tenía...
2: Y porque se ausentaba el jueves y aparecía el martes. Y de jueves a martes estaba internado en un hotel de alojamiento. Cualquiera diría, me está cagando.
1: ¿No? Obvio. Y no.
2: Compraba una bolsa de 10 gramos de cocaína y estaba drogándose los 4 días.
1: ¿Y para la pareja fue un alivio o fue peor?
2: Fue peor porque en ese momento, vuelvo a repetir, como teníamos el equipo de abogados, todavía lo tengo, ¿no? Pero ahora es más satelital. Hubo que hacer una insanía, presentar
1: escritos en la justicia. Raúl, nos encantó charlar con vos. Te mandamos un gran abrazo, ¿eh? Interesantísimo.
3: Hay familia de Inucci que manda saludos acá también.
2: Bueno, adiós.
1: Chau. Abrazo. Raúl Dinucci es mendocino, pero hace tiempo vive en Buenos Aires, investigador privado. $2,500 para arriba para investigar una pareja.
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6: La hora en Will. 5:32. 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

0: Muchas gracias. Nos dimos, chicos. Ale
1: Lerner. 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

hora en Niwil. 6. 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

Buen día, ¿cómo están? Bienvenidos a este informe Newell, día viernes. Viernes 18 de septiembre, último viernes de invierno. Ya el lunes empieza oficialmente por calendario la primavera y vaya si este fin de semana se va a despedir el invierno, pero se va a despedir con calor. O sea, el anticipo de la primavera va a ser más que agradable, como vienen estos últimos días con temperaturas espectaculares realmente en la tarde para estar de remerita, para estar muy, muy livianitos. Y esta mañana que arranca particularmente linda porque está nublado, por lo menos aquí en la zona del Gran Mendoza, y esto hace que las temperaturas no bajen tanto, así que bueno, se puede aprovechar, hoy se puede abrir la ventana desde tempranito para airear un poco la casa. 16 grados marca el Servicio Meteorológico Nacional en este momento, así que vaya si no está lindo esta previa de amanecer. Y hoy Maxi Viale nos adelantaba que vamos a una máxima de como unos 26.

0: grados, 27 grados, y el fin de semana 28, 29, 30 grados para el domingo. Así que, ¿qué más podemos pedir para esta llegada de primavera? Más que disfrutarlo. Lo que sí, bueno, ya el domingo a la tarde empiezan a desmejorar un poco las condiciones y el lunes va a bajar un poquito la temperatura, pero va a seguir estando agradable. Se esperan unos 20 grados aproximadamente para el día de la primavera. Bueno, está bien, lo aceptamos. No queremos una primavera que ha pasado muchas veces con 5 grados de máxima. Bueno, estamos muy alejados de esa realidad. Buen día, Fede, ¿cómo estás?
1: Hola, Sole, ¿cómo va? ¿El lunes es el cumple de la radio?
0: El lunes es el cumpleaños, el aniversario, 69 años de Radio Niwil.
1: Después tenemos
0: el Día de la Sanidad.
1: El Día del Fotógrafo.
0: El Día del Fotógrafo. El Día del Estudiante. El Día de la Primavera. Miren si no hay cosas para festejar y para celebrar. Y algún día de algo más también debe haber.
1: Debe seguramente ser. Seguramente nos estamos olvidando alguna efeméride. Así que, bueno, a hacer planes puertas afuera este fin de semana.
0: Sí, 100%. Puertas afuera y aprovecharlo mucho, que bueno, va a estar muy muy lindo para hacer cosas. 6:04, y como siempre nos acompañan todos los días y gracias a ellos estamos aquí al aire, al negrito Miguel Contreras, nuestro operador, y nuestro productor, el Mati Vázquez, que ahí está poniéndonos también a punto en el streaming. Hola, en Radio Niwil. ¿Cómo es?
1: Hola, Mati.
0: Hola, hola, Mati. Hola, negro.
1: Todo bien, buen día, bienvenidos.
0: Allá hay una discusión que no sabemos qué está pasando. 6:05, por ser el último viernes de invierno, pero es viernes.
1: Sí.
0: Y el negro ya sabemos que ya está preparándose para bailar. No sé con qué vamos a arrancar este último día de invierno.
1: A ver.

0: todos los oyentes que ya se pueden ir comunicando con nosotros al 2616-177-997 y también al streaming de la radio allí en YouTube. También nos pueden ir dejando sus mensajitos y acá ya tenemos algunos, como por ejemplo nos van agregando efemérides. Sí. Aquí Clarita que dice: quiero dejar un saludo para todos los preceptores de secundaria, que mañana es nuestro día, pero no nos vamos a poder escuchar, bueno, en este informe ni Will, pero la radio, por supuesto, sigue con toda su programación de fin de semana. De hecho, mañana está el Fede también al aire. Bueno, todos los preceptores, dice, la primera línea de contención con los chicos. Ah, así que muy importante, sí, siempre, viste, siempre que es al que
1: piola.
0: Y al que acudí. Sí, sí. Viste, le vas y decís, tengo este problema, o me peleé con aquel, o no estudié, o qué hago. Las preguntas que tenés ahí para resolver. Darío, que nos manda fotos desde Mallorca, diciendo, acá también aireando la casa con 28 grados. Bueno, muy bien. El 22 es mi cumple, agreguen eso a la efeméride, dice Agus, es viernes a full y el cuerpo lo sabe.
1: Está pidiendo regalos, Agus.
0: Muy bien, y el 21 de septiembre es el Día también Internacional de la Paz, nos dice bien, acá otra oyente. El Día de la Cosmetóloga, también el 21. Mira si hay días para festejar.
1: ¿Qué día de celebración?
0: Pero, de todo.
1: Escuchame, Sole. Sí, te escucho. Además vamos a tener transmisiones especiales acá en Newell durante toda la semana que viene. Obvio. Vamos a estar de distintos lugares, ya lo han ido anticipando en los programas, así que es el momento también de nuestro contacto con la gente. Uh-huh. Y bueno, que la gente se acerca también, a ver cómo es hacer radio. ¿Cómo seguimos haciendo radio?
0: Que se acerque en el 2026. También para saludar.
1: Que se acerquen para saludar, exactamente. Los distintos programas ya les van a ir anunciando la grilla nuevamente, pero van a estar en distintos lugares del Gran Mendoza, desde bodegas hasta el Nudo Vial.
0: Claro, tener... el primero es el lunes con No Tenés Cara desde el Nudo Vial.
1: Sí, exactamente.
0: Ese es el primero. El del lunes es ese directamente y ya después, bueno, obviamente vamos a estar detallando.
1: Soli, ¿sabes qué? Ahí en este festejo.
0: ¿Hay premios?
1: Nosotros vamos a premiar a la gente.
0: Muy bien.
1: O sea, son premios, así que seguramente van a poder participar de muchísimos sorteos. Invitadísimos todos a festejar con Newell.
0: Perfecto. Y en el aeropuerto de Mendoza, la gente que va para allá va a poder viajar.
1: Sí, van a poder viajar, está todo ok, excepto esto que viene pasando todos los días, el vuelo de las 21 de Sky a Santiago de Chile, cancelado.
0: Directamente.
1: Sí,
0: el de la noche es el que se cancela.
1: Claro,
0: siempre.
1: El de la noche es el que se cancela. No sabemos si por poca demanda o por algún otro problema que no estamos teniendo en cuenta, pero nos hace pensar que tiene que ver con una cuestión operativa, porque todos los días a las 21 están cancelando este vuelo. Y es el Sky que va a Santiago de Chile.
0: Es ese solo. Muy bien, y hablando de viajes, el Paso Cristo Redentor, que está habilitado las 24 horas, pero atención, porque se viene allí una situación de posibles nevadas y mucho viento, y por eso va a haber una reunión de los coordinadores de Chile y de Argentina hoy a las 5 de la tarde, donde van a definir qué va a pasar el sábado y el domingo, si va a estar habilitado o no el paso. Ya vamos a ver lo que nos dice Osvaldo Valle, pero ayer lo escuchaba decir que posiblemente a partir del sábado al mediodía se cierre el Paso Cristo Redentor hasta el lunes, porque bueno, hasta la madrugada del lunes podrían estar estas condiciones desfavorables para la transitabilidad segura de allí. También recordemos que es el festejo este fin de semana de los chilenos,
1: sí,
0: y que muchos vienen para acá para festejarlo.
1: Las fiestas patrias, ya está todo, están casi todos los locales, bueno, arranca hoy en la Plaza Chile.
0: Claro, hoy 18.
1: Que hay festejos, hay música y también actividad gastronómica.
0: Eso es para todos.
1: Un completo con paltamayo.
0: Mirá vos.
1: ¿No? ¿No te gustaría un completo con paltamayo?
0: Sí. Mientras no sea la empanada de camarón queso, porque no me gustan los camarones. No.
1: Bueno, pero viene de queso sola. O la empanada de pino.
0: Bueno, ¿viste? Vamos a ver qué podemos hacer.
1: Sí,
0: empecemos a hablar de comida tan temprano.
1: Mirá cómo te convencí.
0: Bueno, y el Paso Pehuenche en Malargüe, que sigue cerrado.
1: Y atención, jubilados y pensionados, este viernes, hoy, cobran los beneficiarios de la mínima con documentos terminados en el número 8. Y el lunes finaliza esta etapa del calendario de los de la mínima, los que terminan en número 9.
0: 6:11 minutos.

0: 12 minutos y hablamos de un hecho que llamó mucho la atención ayer en el centro, porque la policía detuvo a un hombre acusado de herir, de apuñalar en el cuello a una mujer. Afortunadamente las lesiones no fueron tan importantes o tan profundas, pero sí este hecho que llamó mucho la atención en pleno centro de Mendoza. Esto ocurrió en la Galería Bamac y se investiga como lesiones en contexto de violencia de género. Las primeras averiguaciones y los registros de las cámaras de seguridad de la zona muestran que el agresor y la víctima se conocían previamente y que fueron vistos juntos horas antes de esta agresión. Lo cierto es que el procedimiento terminó con la captura de este acusado, de este sospechoso de haber herido a la mujer, y también la policía secuestró una bicicleta y un arma blanca, es decir, un cuchillo con el que habría herido a esta mujer en el cuello, pleno centro. Un sí. Lío hubo porque obviamente fueron allí, los detuvieron al hombre, creo que es en San Martín y Necochea, si no me equivoco, claro, sí, en esa esquina, a una cuadra de la galería, enfrente, media cuadra de la galería Bamac, así que allí un operativo también en el centro y esta situación de lesiones en contexto de violencia de género. 6:14 minutos.
1: Y ayer desbarataron una fábrica clandestina de armas caseras en Las Heras. Ayer en la mañana el Mati Pascualetti estuvo allí en el lugar, en la calle Avellaneda y 9 de Julio.
0: En la casa de Las Robertito.
1: Heras, en lo del Robertito. El Mati consigue los nombres, los apodos. En este caso era Robertito, y hubo un mega operativo, fue en el barrio Santa Teresita, secuestraron 15 armas, pólvora, cartuchos y un armero, que es este artefacto que permite fabricar armas. Una situación límite también con los vecinos que recibieron con piedrazos a la policía que estaba realizando los allanamientos. Los allanamientos fueron además en varias viviendas, no fue solo en una donde encontraron todo este arsenal, pero la vivienda más complicada, podríamos decir, es la que estaba en 9 de Julio y Avellaneda de Las Heras. Bueno, habló Mercedes Ruz, la ministra de Seguridad, dijo que el operativo fue exitoso.
2: Ha sido un procedimiento exitoso. Sabemos que es muy difícil encontrar las armas con las que se manejan estos delincuentes. Y hoy la verdad que encontramos un montón de armas y además encontramos máquinas con las que se utilizan para recargar esas armas, para armarlas. Así que para nosotros ha sido muy importante este procedimiento. Ha estado el fiscal, ha estado la jueza aquí. Obviamente la tensión que se genera en este barrio. Pero bueno, lo vamos a seguir haciendo una y otra vez. Que bueno, obviamente hay mucha gente de bien aquí, por supuesto, que se acerca, que nos dice qué bien lo que están haciendo. Pero bueno, hay mucha gente que obviamente no quiere que entremos a sus domicilios, hay mucha gente que prefiere que todo quede en un estado de calma.
1: Bueno, hasta ahí la ministra de Seguridad, Mercedes Ruz, contando cómo fue este ataque también de los vecinos a la policía. Y por otro lado, Ruz también habló de la investigación de la muerte de Leonel Ortiz, sí. Este niño de 7 años que lo mataron tras una balacera y arremetieron contra su casa donde estaba él y donde estaba su familia. Y bueno, lamentablemente falleció este chiquito. Fue a inicios de esta semana.
0: El lunes a la noche.
1: Exactamente, el lunes a la tarde-noche. Y bueno, lograron capturar el otro día al autor de estos disparos. Cristian Cabrera Ramírez se llama este hombre, 48 años, imputado por homicidio agravado, está detenido, y la ministra de Seguridad, Mercedes Ruz, también dijo que está avanzando esta causa.
2: La investigación está avanzada, yo no voy a hablar de esa investigación justamente porque es sumamente delicado el caso, pero sí está avanzando esa investigación. Estaba hablando con la madre, de hecho recién estaba también comunicándome con ella. Estamos haciendo la asistencia a la víctima correspondiente y bueno, y vamos a seguir obviamente haciéndolo con toda su familia, pero bueno, bien comunicados con ella. El único sindicado como el autor del disparo que tendría que ver con el resultado fatal es el que está detenido.
1: Bueno, está ahí la palabra de Mercedes Russole, también hubo
0: vigilancia con drones. Y se sigue haciendo toda una acción preventiva allí en la Villa Junín. Obviamente que este caso del nene de 7 años de Leonel Ortiz destapa un montón de otras situaciones en el barrio, de inseguridad, de temor también de muchos vecinos y de varios delitos que cometen personas que lamentablemente viven allí. Por eso la Unidad de Acción Preventiva, junto con la Policía Vial y también la Unidad VANT, que son los que manejan los drones, han estado haciendo un amplio operativo, controlaron a más de 100 personas y también detectaron a algunos de estos que estaban con medidas pendientes ante la justicia. Lo que hacían era, mientras la gente, los policías estaban operando vía terrestre, uh-huh, los drones iban haciendo un patrullaje aéreo. Un gran operativo, un gran despliegue que hubo durante el día de ayer y que también se espera que continúen por ahí durante estos días. También controlaron 36 motos, de las cuales 6 quedaron secuestradas por distintas infracciones. Y bueno, van a seguir, como les decíamos, haciendo y tomando estas medidas, principalmente por lo que decía la ministra Ruz. Está detenido el que se cree que es el autor, ¿no?, de los disparos y del crimen de Leonel Ortiz, pero iban otras 2 personas con él que también son buscados. 6:18 minutos.

0: Y hablamos de Antonella Murga, esta víctima del trágico accidente de Acceso Este y Calle Alberdi, que ya recuperó la conciencia, esta kinesióloga de 36 años que evoluciona de manera favorable en la Clínica Santa Isabel de Hungría, donde permanece internada. Recordemos que en este accidente que iban el sábado 8 de agosto, iba con su marido y con sus dos hijos en su auto por el Acceso Este, hasta que al llegar a la altura de calle Alberdi fueron impactados por un jeep, cayeron del puente y su marido Claudio Asenza murió en el lugar. Lo que decían es que Antonella va a tener que seguir con una rehabilitación que le va a llevar varios meses, con nuevas cirugías, pero por lo menos ya está consciente, está lúcida, puede hablar con sus familiares. Estuvo como 2 semanas más o menos en terapia intensiva, en una situación muy, muy compleja y muy delicada, y que por supuesto todavía sigue siendo esta situación. Y su hijo de 10 años, que también sigue internado en el Hospital Español, está en estado de vigilia debido a que también sufrió un traumatismo severo. Y su otra hija de 7 años ya había sido dada de alta, había estado unos días en sala común en el Hospital Noti, pero ella está ya con el resto de su familia. Y en lo que respecta al imputado, Francisco Iván Santos, de 19 años, está en libertad, pero está acusado, obviamente, por este homicidio culposo, y se esperan los peritajes de las velocidades en las que iban estos dos vehículos, tanto el jeep, que es el que provoca el accidente y es lo que la investigación va determinando, y también la Nissan Kicks en la que iba la familia, para poder entender un poco más cómo ocurrió este hecho. Pero no es del único accidente trágico, sí, que hablamos, y cómo avanza la situación de las víctimas.
1: En Ruta 60, que chocaron dos vehículos de frente hace un par de días atrás, en este caso Florencia Betalemi es la única sobreviviente de este hecho, que recibió el alta ayer. La mujer tiene 42 años, estuvo más de 2 semanas internada en terapia intensiva tras este choque frontal del 16 de agosto en Maipú. Más de un mes ha pasado de este, uh-huh, de este hecho. Viajaba como acompañante ella en una T-Cross junto a su pareja, Martín Tillar, su cuñada y sus dos sobrinas. Tremendo hecho, porque también murió el conductor del otro vehículo que chocaron de frente. O sea, tiene 5 fallecidos. Uh-huh.
0: Su pareja, su cuñada, sus dos sobrinas,
1: el conductor, auto. Claro, exactamente. Y la mujer había sufrido un traumatismo encéfalo-craneano grave, fracturas, traumatismo abdominal, una perforación intestinal. Tuvo que ser operada, el 28 de agosto fue extubada y, bueno, la pasaron a sala común y finalmente recibió el alta el 31 de agosto en el Hospital del Carmen y comenzó su nueva etapa de recuperación.
0: 6:22 minutos.

Y clausuraron un centro de rehabilitación que tenía 25 personas hacinadas. Se trata de un lugar llamado Sanando Tu Vida, que bueno, aparentemente de sanar la vida no tenía nada. Estaba ubicado en Medrano, en el departamento de Junín, y allí encontraron a estas 25 personas en un estado deplorable, hacinadas en una habitación de unos 45 metros cuadrados. Eran 22 hombres y 3 mujeres, lo cual tampoco es correcto. Todos, por supuesto, mayores de edad, que dormían sobre colchones en el piso. No tenían agua potable y solo había un baño para estas 25 personas. Y tras revisar a todos los pacientes, las autoridades dispusieron su traslado a otros centros asistenciales de Rivadavia y Guaymallén para, por supuesto, darles una mejor calidad de vida y que realmente estas personas tengan la asistencia que necesitan y que merecen y las condiciones dignas, ¿no?, para vivir. Agua potable, baños, limpieza, lugares en donde, bueno, puedan dormir con tranquilidad y aparte que estén separados, porque generalmente en los centros de rehabilitación, en los geriátricos, en todos estos lados, se separa hombres de mujeres. Acá recordemos, 22 hombres y 3 mujeres que estaban viviendo, que dormían en el piso, en colchones en el piso. 6:24 minutos.

0: Y el gobierno, bueno, habla también nuevamente y lo que se pone en tela en esta época del año, que tiene que ver con las salas de 3 años.
1: Exactamente, lo explicó así el ministro de Educación, Tadeo García Salazar. Dijo que ya tienen casi 300 salas en la provincia, con una que se inauguró ayer.
2: Estamos en un plan para completar salas de 3 años en toda la provincia. Este año vamos a llegar a las, ya con estas 3 salas a la sala 297. Son 297 salas nuevas de 3 años que hemos inaugurado en toda la provincia, lo que va a permitir que el año que viene universalizamos el servicio y a partir del 2028 ya va a ser obligatoria en Mendoza la sala de 3 años. Y bueno, eso es parte del plan de inversión que está haciendo el gobierno provincial. Y aprovechamos lo de la baja natalidad, que es algo que nos preguntaban también. Al haber menos niños en la sala de 4 y 5, nos permite fusionar secciones y con el recurso humano y la misma infraestructura edilicia, también abrir salas de 3.
1: Bueno, y también Tadeo García Salazar se refirió a lo que están haciendo en cuanto a infraestructura escolar. 33 edificios nuevos va a haber de acá a fin de año. Esta es la promesa del gobierno.
2: En realidad este es el número 20 si tomamos también otros que se han construido con el fondo escolar y que han aportado en los municipios. Y la idea es llegar a los 33 el año que viene. Lo importante es que de esos 33 ya 10 están en ejecución, es decir, que esas 10 obras están en marcha. Algunas van a ser inauguradas antes de fin de año. Y en varias escuelas más vamos a inaugurar el ciclo académico ya del 2027.
1: Bueno, hasta ahí, corregimos la información, hasta el año que viene estos 33 claro. nuevos edificios. Además, es una política educativa en el marco de que el año que viene termina el mandato de Cornejo.
0: Claro, obvio.
1: Entonces, bueno, se prevé hacer un balance y bueno, ponderar estas políticas públicas que tienen que ver con la construcción de edificios para las escuelas. Así que ahí escuchábamos a Tadeo García Salazar.
0: 6:26 minutos y la temperatura en Mendoza ya está actualizada, según el Servicio Meteorológico Nacional, 15 grados. Así que no cambió mucho lo que decíamos recién, está nublado, eso hace que la temperatura no se sienta, no baje tanto, por lo tanto, está a temperatura muy agradable, hay un airecito del oeste y la máxima para hoy, según el Servicio Meteorológico, es de 24 grados, pero en Maxi Viale ayer ya decía como 26, 27, veremos qué dice hoy el Maxi Vial. 6:27 minutos.

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1: Con Luis Jofre en este viernes último del invierno, que nada tiene que ver con el invierno. ¿Cómo estás, Luisito?
2: Muy bien, Sole, gusto de saludarlo. ¿Cómo andan, Fede, cerrando este día viernes? Y muy bien, se terminó el invierno, entonces, Sole.
1: Sí, chao, por chao. Ahora sí, salvo que venga algo que diga, che, claro, otro claro. Fin de semana.
3: Bueno. Me sorprende el nivel de amplitud térmica que el sábado pasado estaba nevando.
1: No, bueno. El sábado claro. Pasado mirábamos este por la ventana.
3: 30 grados.
1: Mirábamos por la ventana cómo caían copitos y ahora estamos ya poniéndonos la malla para ir a la pileta prácticamente.
2: Claro, sí, porque el fin de semana va a estar agradable, por ahí he leído algún pronóstico, sí. Así que está bueno el dato.
1: Bueno, y también bueno. Está bueno para aprovechar de la capital, para ir a la ciudad.
2: Exactamente, está bueno porque aparte eso le vamos a destacar un dato, sí. Antes de hablar de los ingresos a la capital, que hoy se hace la celebración de la independencia chilena en sí. Plaza Chile, sí. Esto que se ha llamado Fiesta de la Hermandad, así que tener en cuenta que no están previstos cortes de tránsito en todo el perímetro de Plaza Chile, estamos hablando de calle Gutiérrez, 25 de mayo, Necochea, pero sí reducción de calzada en 25 de mayo, allí en el costado sería este de Plaza Chile, porque allí se hace, digamos, se descargan todo lo que es stand y puestos de comida y demás. Así uh-huh. Que a transitar con mucho cuidado, y bueno, a partir de la hora 18 van a comenzar las restricciones, y esta celebración se extiende hoy viernes, mañana sábado y día domingo, así que tener en cuenta que, bueno, habrá reducción de calzada, no hay cortes de tránsito previsto, pero siempre pedimos ante el movimiento peatonal, claro. Sobre todo que tiene los días sábado, Plaza Chile, transitar con mucho cuidado y tener para hoy en cuenta entonces la restricción sobre calle 25 de mayo entre Necochea y Gutiérrez. Así que es el dato a tener en cuenta porque, como decimos, todo el fin de semana se lleva adelante esta Fiesta de la Hermandad en la zona de Plaza Chile. Bueno, ingresos ahora a esta hora de la mañana con un tránsito muy tranquilo en la capital de Mendoza, Casa de Gobierno, viaducto, zona céntrica de lo que es sector bancario, también con buena marcha de Emilio Civil, Parque San Martín, y con tránsito normal a esta hora también, donde iniciamos el recorrido, Paso de los Andes con Avenida Mariano Moreno. Bueno, los datos a tener en cuenta, que es lo que venimos ya reiterando en informes anteriores, los cortes de calle Irigoyen, recordemos que entre Recoleta, San Espeña y San Martín sigue allí el corte total, la tarea que viene haciendo ahí de reparación aguas mendocinas, y también sigue cerrado el tramo de Brasil, entre San Martín y San Juan, es decir, el costado sur de Plazoleta Barraquero. Semáforos operan sin inconvenientes y también recordamos ahora que durante el fin de semana la ciudad de Mendoza, a través de la División de Tránsito, hace los operativos que tienen que ver sobre todo con el control del alcoholemia, así que es el dato a tener en cuenta y teniendo en cuenta también esta celebración que se va a hacer este fin de semana en Plaza Chile. Semáforos en la capital, decíamos, están operando sin inconvenientes en esta mañana tranquila que tiene por el momento la ciudad de Mendoza.
1: Muy bien, bueno, aprovechar también estos días y estos festejos para darse una vueltita por la capital que tan linda es. Lindo. Muchas gracias.
2: Sí, bueno, pero sí, tenemos preparada la remera para el mediodía, así que salimos hoy campera y remera. Así
1: sí, que, campera sí. Livianita, como ¿no? El camperón.
2: Ayer fue de remera, te digo, mediodía.
1: Sí, estaba hermoso. Sí. Hoy también va a estar así. Y mañana para ir a jugar al fútbol, bueno, a llevarse mucha agua.
2: Dejamos la calza térmica sobre sí, mañana.
1: Ya está, ya fue la calza térmica. Ya está. Bueno, Luisito, que tengas un excelente fin de semana. Bueno, nos
2: igualmente,
1: sobre
2: Fede, gran abrazo. Que la pasen muy bien.
3: Chao.
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1: 6:32 minutos, les recordamos la temperatura 15 grados en este momento y nos vamos a una máxima de 24, 26, aprox. Una tarde muy, muy linda. Nos vamos a la tanda.

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0: 36 y cantó Juan Carlos, el último Juan Carlos del invierno, en este viernes 18 de septiembre. Bueno, ya, viste cuando salen las florcitas de los,
1: uy, los cerezos
0: y eso te marca un antes y un
1: increíble
0: después directamente, así que a disfrutarlo, a aprovecharlo estos últimos días. Y especialmente el festejo de la primavera, este fin de semana. Hay que darle con todo. 15 grados la temperatura. Hay que levantarse,
1: vamos,
0: igual.
1: Gente,
0: aparte,
1: vamos, arriba.
0: Que el tiempo esté así con 15 grados, te da más ganas de levantarte. Cuesta menos.
1: Dale. Vamos.
0: Yo te veo a vos. Si tuvieses arriba un hijo, te le pondrías así al lado para que se levante.
1: Sí, viste que hay métodos. A mí me vistieron como hasta los 8 años.
0: Esto de, mientras dormías te iban vistiendo.
1: Claro, era como, dale, ponete el bus. Y te ponían
0: las medias que te quedan cruzadas.
1: Pero bueno, hay que madurar, ¿viste?
0: Ya está. Hay que levantarse y vestirse solito.
1: El problema es procrastinar. Tipo, me quedo 5 minutos más. No, vamos,
0: ni me
1: gente,
0: hables de eso.
1: Hoy es viernes, van a tener un fin de semana hermoso para salir al aire libre y hacer actividades que les dé el sol en la cara, la vitamina D. Hace muy, muy bien.
0: 6:38 minutos y vamos a los títulos.
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0: Mendoza tiene 44.000 desocupados y la desocupación llegó al 8,1%.
1: La cifra supera la media nacional, que se ubicó en 7,9%.
0: Además, el 23,6% de los ocupados busca otro trabajo para completar sus ingresos.
1: La policía detuvo a un hombre acusado de apuñalar en el cuello a una mujer en pleno centro.
0: El hecho ocurrió en la Galería Bamac y se investiga como lesiones en contexto de violencia de género.
1: El agresor y la víctima se conocían previamente y fueron vistos juntos horas antes de esta agresión, que finalizó con el secuestro de una bicicleta y un arma blanca.
0: Desmantelaron una fábrica clandestina de armas en Las Heras. Secuestraron 15 armas, pólvoras y cartuchos tras más de 10 allanamientos.
1: Hubo incidentes con los vecinos que atacaron a piedrazos a la policía.
0: Clausuraron un centro de rehabilitación que tenía 25 personas hacinadas en Junín.
1: El lugar se llamaba Sanando Tu Vida, estaba en Medrano y estaban además en una habitación de 45 metros cuadrados.
0: Eran 22 hombres y 3 mujeres, todos mayores de edad, que dormían sobre colchones en el piso, sin agua potable y un solo baño.
1: El Senado convirtió en ley los cambios al régimen de inocencia fiscal 2.
0: La iniciativa fue aprobada por 44 votos a favor y 23 en contra y flexibiliza el régimen para ingresar dólares no declarados.
1: Bullrich cuestionó los recortes en la ley de discapacidad que impulsa el gobierno y pidió que no la tomen de tonta.
0: La jefa del bloque de senadores de La Libertad Avanza dijo que no fue informada sobre los cambios y pidió corregir la medida porque resienten relaciones con la oposición.
1: El PBI cayó 0,6% en el segundo trimestre.
0: La economía se contrajo frente al primer trimestre, impulsada por caídas en el consumo y la inversión.
1: El FMI llega para la tercera revisión del programa económico de Milei.
0: La misión técnica comenzará el lunes 21 y evaluará el cumplimiento de las metas antes de un vencimiento de 803 millones de dólares.
1: La última, fracasó la paritaria universitaria y preparan una nueva marcha nacional.
0: El gobierno ofreció 3% de aumento en septiembre y otro 3% en octubre, pero los gremios reclaman una recomposición del 32,5%. 6:41 minutos, les recordamos los datos del tiempo. 15 grados en este momento, humedad 52%, hay una brisa del oeste. Cielo nublado y la máxima para hoy va a estar rondando 24-26 grados.
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0: Estamos escuchando al padre Guillerme, tan famoso que se ha hecho este año, sí. Y que viene acá a Mendoza, pero hubo problemitas, es el dato musical de hoy.
1: Se cambió de lugar su presentación, que estaba programada que fuese en Junín. Bueno, finalmente no va a llegar este sacerdote y DJ portugués. Tenía este show programado para el 10 de octubre en el Parque Recreativo Dueño del Sol. Y ahora se trasladó al Teatro Griego Frank Romero Day. Así lo aseguraron desde la productora que trae al famoso DJ, que aclaró que el evento no se hará en el Predio del Este por problemas de logística. Y destacó que la comuna no forma parte de la organización. A la Municipalidad de Junín solamente le dijeron, no viene acá. Bien. Vamos a cambiar el show de lugar. Así que, bueno, el padre Guillerme, este padre portugués, va a seguir su presentación, pero en otro lugar, en el Frank Romero Day. La fecha sigue siendo la misma, las entradas siguen siendo las mismas y las entradas además también pueden seguir adquiriéndose por entrada web. Así que a los que les gusta la electrónica y sean... tengan una fe superior también, más relacionada a la Iglesia Católica, bueno, tienen este ventazo el 10 de octubre.
0: Bueno, planes para el 10 de octubre.
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0: con esta música electrónica del padre Guilherme, bien arriba, y yo creo que a él le gusta, me parece que sí, ¿no? Que le gusta la música electrónica. Le damos la bienvenida a Marcelo Casaza, ingeniero agrónomo. Buen día, Marce, ¿cómo estás?
1: Buen día, Sole, buen día, Fede, sí, sí.
0: ¿A vos te gusta la electrónica?
1: Y de hace rato, uh-huh. no es como la gente en los últimos 5 o 10 años que está con la electrónica, lo mío es de hace rato, así que sí, no. Bueno, no sé si iré a ver al padre Guillermo, pero siempre en diciembre, sí. Mendoza, noviembre, diciembre, ya arrancan todas las fiestas electrónicas y Mendoza está posicionada, no digo que Ibiza, pero en la Argentina está posicionada como el lugar de las fiestas electrónicas.
2: Claro.
1: Es un turismo nuevo, ojo.
2: Sí, acá en Mendoza sí.
1: Va creciendo todos los años, a tener en cuenta.
0: Bueno, vos que tenés entonces ahí clara cuáles son las fechas, las fiestas, las más lindas, las mejores, avísanos un día y vamos con vos.
1: Aviso. Hemos hecho algunas en Bodega Banfi, Piccolo uh-huh. Banfi. Mira. Vienen en esa fecha donde vienen varios a Potrerillos, así que sí, hay eventos muy lindos para esa época donde ya se disfruta bien el estar afuera, ¿no? Que bueno,
2: claro,
1: vuelvo a decir, no hay visa, pero se va y es un turismo de buen nivel.
2: Sí, exactamente, es un turismo premium. Y hablando del frío y de poder salir, sí. Esta semana hemos tenido una amplitud térmica, lo hablábamos recién, abismal. El sábado, nieve, durante el inicio de la semana, heladas, y hoy ya tenemos por delante un fin de semana de casi 30 grados. Marce, ¿cómo afecta este tema de las heladas a los viñedos?
1: Así es. Lo que habíamos hablado el otro día, que en viñedos veníamos bastante bien el viernes pasado, habían dañado un poco más las heladas los frutales de carozo, pero el viernes frío, sábado muy frío, como ustedes vieron, agua, nieve, el domingo se despejó, y ese domingo en lugares de, por ejemplo, Medrano, que es donde tengo bien el registro, parte de San Martín, donde ya habían arrancado el ciclo algunas variedades tempranas como el Chardonnay, tuvimos daño de helada en variedades uh-huh. tempranas blancas, bueno, pero donde ya arrancó el ciclo, ese frío que hubo, -6, -7, que en Medrano fue -3, -4, porque ya teníamos un brote tiernito, bueno, tuvimos daño de helada. Si bien no es significativo para todo lo que es Mendoza, pero hubo daño de helada. Entonces, bueno, yo espero que sea la última, creo que es la última. Se tomaron todas las medidas preventivas, como habíamos hablado, chicos, de no regar, no adelantar, tener las condiciones para que la planta esté en dormancia lo que más pueda y arranque firme, pero bueno, ahí una vez que arranque el ciclo uno no lo puede parar, como es ahora.
2: Claro.
1: Ya arrancó el ciclo, ahora sí, vamos a regar firme, tener limpio el viñedo, son todas medidas preventivas para apaciguar si tenemos un evento de frío, como ya empezarían a ser unas heladas tardías a partir uh-huh. del 21 de septiembre.
2: Marce, ¿y afecta algún varietal en especial de las plantas? Porque
1: sí, las variedades de ciclo corto, Fede, son las variedades que digamos con 115, 120 días ya brotan, ya son de ciclo corto, desde brotación a cosecha tienen poquitos días, uh-huh. brotan temprano y se cosechan temprano, por ejemplo, un Chardonnay, un Pinot Noir, para dar una tinta y una blanca, un Chardonnay en blanco, un Pinot Noir. Esas variedades brotan temprano porque su genética es así. Una variedad de ciclo largo, un Cabernet Sauvignon, que brota un poco más tarde y tiene más días uh-huh. para madurez también. Bueno, esta variedad de ciclo temprano, en un lugar caliente como es el este de Mendoza, ojo, en San Juan también hubo la del otro día,
2: Sí.
1: El domingo y el lunes. Entonces, bueno,
2: sí.
1: Trae esa, aparejado eso, cuando vos pones uh-huh. una variedad temprana en un clima caliente que brota temprano y te da la tardía, corres riesgos.
2: Uh-huh. Marce, y frente a la probabilidad de que existan nuevas heladas, ¿qué deberían hacer los productores? La gente muchas veces no entiende, y muchos a veces no entendemos por qué hacen la quema si está totalmente comprobado que no sirve esto y que solamente obstruye la visibilidad en las rutas. ¿Qué deberían hacer en todo caso?
1: Exactamente, la quema de cubiertas no sirve para nada. Lo que pasa es que el productor, ante la desesperación del frío, es lo primero que encuentra, tiene barato, claro. Y lo prende creyendo que va a saber y que va a ayudar. Pero en realidad no está ayudando nada. Si tiene un calefactor, sí. O defensa con agua, que es lo más sofisticado y más caro, pero anda muy bien. Pero la quema con cubierta no sirve nada. Pero el productor que está desesperado y protegió todo el año y le pasa esta situación, lo que viene, mirá, sí, tienen también hasta madera, prendés restos de poda, o sea, sí, ahí se prende.
2: Sí, se de
1: prende.
2: Todo se quema ahí.
1: Muchas veces es la cubierta, pero también tenemos otras cosas que prenden fuego.
2: Muy bien. Marce, muchísimas gracias, excelente fin de semana y bueno, aprovechar al aire libre. ¿Qué vino nos recomendás hoy?
0: Para despedir el invierno, sí, pero con estas temperaturas de primavera.
1: Yo ya estoy pensando en el lunes, que es el día de la primavera. Sí,
2: claro, eso.
1: Entonces, el lunes, nosotros en el gimnasio no siempre hacemos un brindis para los cumpleaños. No tenemos un cumpleaños hace 2 meses, así que el lunes creo que vamos a brindar con el fumante.
0: En el gimnasio, pero pará, si vos vas como a las 6 de la mañana al gimnasio, ¿a esa hora brindan?
2: Ahora brindar.
1: Pero todos los cumpleaños siempre tenemos, yo llevo espumante las chicas y los chicos llevan unos sanguchitos, una factura y brindamos. Como hace 2 meses no tenemos cumpleaños, vamos a hacer día de primavera, día del estudiante, así que el lunes brindamos con un buen espumante, un Nasha vamos a tomar temprano.
0: Che, pasa la data después de...
1: Y a las 8 brindamos.
0: Pasa la data de qué gimnasio vas, así nos anotamos también.
2: Sí, hay muchos
0: también
2: que deben estar interesados.
0: Bueno, ya Marce.
1: Mandaré fotos.
0: Bueno,
1: creo que Marce, nosotros también deberíamos brindar temprano el lunes a las 6 de la mañana.
2: No me opongo.
0: Exactamente.
2: No me opongo.
0: Sí, te aceptamos la propuesta. Bueno, que estés muy bien, Marce, excelente fin de semana y nos reencontramos la semana que viene.
1: Gracias, buen fin de semana, chicos.
0: Chau.

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12: Bienvenidos. El gobernador Alfredo Cornejo y el secretario general del Consejo Federal de Inversiones, el CFI, Ignacio Lamote, firmaron un convenio para mejorar las condiciones de la línea de crédito destinada a la instalación de malla antigranizo. Esta herramienta está orientada a micro, pequeños y medianos productores de los sectores vitivinícola, frutícola y hortícola, otorgando montos que van desde los 4 millones hasta los 500 millones de pesos por proyecto, los cuales permiten cubrir hasta el 80% de la inversión requerida. Cornejo, por su parte, aseguró que esto permitirá aumentar la producción en la provincia.
13: Subsidiar la tasa para el caso de tela antigranizo mitiga los efectos en las zonas graniceras y ayuda mucho no solo a cuidar nuestra producción, sino a ampliar nuestra producción en materia frutícola. Tanto la provincia de Río Negro como la de Mendoza tienen algunas características similares en materia de heladas, de granizo, y estas herramientas nos vienen muy bien. El gobierno de la provincia ha invertido mucho en la protección del agro mendocino, con muchos créditos a tasa cero, incluso con el Fondo de la Transformación.
12: Las nuevas condiciones operativas establecen que durante los primeros 2 años la tasa será fija del 16,8% anual y desde el tercer año irá a un esquema variable equivalente a la tasa Tamar más 2 puntos porcentuales. El financiamiento contempla un plazo total de hasta 60 meses con un periodo de gracia de hasta 12 meses e incluye acompañamiento técnico especializado por parte del CFI para el diseño y montaje de las estructuras. Nos encontramos en la próxima.
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0: Recomendación por el Día del Estudiante. Bueno, Maxi Viale lo viene diciendo a las 7:30 de la mañana que hay que tener mucho cuidado este fin de semana con los chicos que van a disfrutar allá la precordillera, la montaña, y que tienen planeado hacer algún asado, algún fueguito y demás, tener mucho cuidado con esto, justamente por posibles ráfagas de viento y el ambiente muy seco, lo que es propicio para cualquier situación de incendio, por ejemplo. Él lo viene advirtiendo, pero tampoco anticipa que sea un fenómeno muy, muy fuerte. Por lo tanto, bueno, hay que tener los cuidados necesarios. 6:59.
1: Bueno, 6:59 minutos, ya estamos por finalizar. Antes, sí, les cuento, en este caso, un dato económico. El PBI cayó 0,6% en el segundo trimestre, arrastrado por el descenso del consumo y de la inversión. También les contamos, fracasó la paritaria universitaria, ya planean la quinta marcha nacional porque no convalidaron el aumento que ellos presumían que iba a traer una recomposición salarial. Los gremios no están de acuerdo, no se ponen de acuerdo con Capital Humano y ya están programando la quinta marcha nacional por la educación.
0: Muy bien, sonó el top, son las 7 de la mañana. Hasta aquí llegamos con este informe de Will, que termina con el invierno. Así que tengan un excelente fin de semana. Cuídense mucho, disfruten y nos reencontramos el lunes 21 con el aniversario de Radio Newell.
1: Chau.

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1: ¡Siete!
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El crecimiento desparejo que registra la Argentina tiene nombres, caras, sueños, desilusiones, aprietos de la economía familiar muy serios detrás y también algunos aciertos. Ustedes saben, porque venimos siguiendo los números oficiales, las estadísticas oficiales del INDEC todos los meses, que el comercio, la industria, la construcción, el turismo son actividades económicas que van retrocediendo, la pasan mal y que sectores, otros sectores como minería, energía, petróleo no convencional, el campo de los granos, la intermediación financiera, no paran de crecer. Es decir, que las actividades que dan más cantidad de trabajo a más cantidad de gente están realmente para atrás y vienen subiendo actividades que dan menos trabajo, pero generan muchos dólares de exportación que algún día se supone deberían derramar sobre la gente, algo que todavía realmente no se ve. Y vamos a hablar un poquito de esto hoy. Ayer les conté que desde que el presidente Milei asumió el cargo, cerraron en la Argentina 31.342 empresas. Subieron en una proporción importante, no tanto como esto, pero mucho, los monotributistas. Es decir, han cerrado comercios, empresas, pymes, hay gente que ha perdido empleo, pero han subido los monotributistas. Es decir, hay un crecimiento fuerte de la informalidad laboral en la Argentina. Están los números de hoy, en un rato se los vamos a comentar. Estos datos de desempleo son fuertes porque hay zonas de la Argentina que tienen dos dígitos de desempleo. Me refiero a porcentaje, ¿no? El Gran Rosario, el Gran Córdoba, el Gran Buenos Aires casi 9, el Gran Mendoza también, 8.1 creo que es el Gran Mendoza, ¿no? El

0: el dato del desempleo aquí, en que es la zona reelevada, el Gran Mendoza dentro de todo el universo provincial. La zona que mide el INDEC en Mendoza, 92.000 personas, imagínense, son tres estadios mundialistas llenos, pasaron a precarizarse. ¿Qué quiere decir esto? O perdieron el empleo, o están buscando tener un trabajo más para subsistir, o están subempleados, es decir, trabajan una mínima cantidad de horas a la semana. Y el desempleo creció, el nivel de desempleo creció. Todo el tiempo nos estamos enterando, y va a ser motivo de discusión hoy aquí en la mesa y con la gente, del rebusque familiar, ¿no? La gente que completa los ingresos de sus trabajos, que en general son pobres, cocinando algo, elaborando algo, tejiendo, cosiendo, changueando, fabricando lo que sea, porque el dinero no alcanza hoy para mantener a una familia con un solo sueldo. No es posible para la mayoría de la población. Así que vamos a hablar bastante hoy de cómo se las arregla la gente que pierde el empleo formal o que cierran un negocio. Hay historias de fracaso detrás de esto, pero también hay algunas historias de éxito. También hay que animarse, ¿no?, a fabricar tu propio trabajo. No es sencillo, la mayoría de los municipios ayudan, tienen incubadoras de empresas, te ayudan y te enseñan a ser emprendedor. Después va a depender de lo que vendas y de la capacidad comercial y financiera que tengas. El viaje hacia una economía que nos dicen que va a ser normal nos está costando muy caro a muchos. Tanto que hay discusiones dentro del propio gobierno por los recortes que trae el nuevo presupuesto nacional. 7:05 de la mañana. Mi nombre es Ricardo Montacuti y los vamos a acompañar hasta las 10 de la mañana por Radio Newell en No Tenés Cara. Después viene Julián Imacio. Está sobreempleado Imacio, ¿eh? Imacio está sobreempleado. Parece que alguna cosita. Larga algo, Imacio. Dale, arranquemos.
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0: Buen día. Hoy es el último viernes del invierno, sí. Se va a despedir con temperatura alta. ¿Tenés audio o soy yo que no estoy escuchando?
3: Hola.
0: Ahora sí tenés. Así que prepárense, la vamos a pasar lindo, va a estar lindo el día hoy, va a dar para parque, va a dar para reverita, va a dar para birrear un poquito.
3: Ay,
0: la tardecita, para un sodeadito,
3: sí,
0: con,
3: claro,
0: un blanquito, para hacer un asadito temprano, para todas estas cosas, el que pueda, ¿no?
3: Claro,
0: el que pueda.
3: Claro. El que tiene que escribir para el fin de semana.
0: El que tiene que escribir para el fin de semana, como por ejemplo acá este tipo, no hace ningún asadito.
3: No hay que tener vida social.
0: Les quiero mandar saludos. Mirá, a los que anoche, cerca de la casa de nuestro director musical de Carril Nacional, cerca de la casa de Willy Martínez, había unos pibes haciendo un asado. Ustedes no saben lo que es ensayar, es decir, laburar, porque el ensayo es laburo, con olor asado. No se puede, chicos.
4: Qué tortura.
0: No se, sí,
4: tortura.
0: Para colmo, sí, yo estaba invitado a otro asado con la gente de la Fundación ADN, sí, al que no pude ir. Me decían, venite, no, me mandaban fotos de la mesa servida, no, yo no podía ir.
4: No puedo, porque estoy jugando, dijiste.
3: Estoy jugando con otra cosa.
0: Estábamos haciendo rock. Chicos, larga vida a las cosas que te gustan hacer.
4: Mira.
0: Cualquiera, la que sea. Porque nadie ha podido demostrar, ni siquiera Jesucristo ha podido demostrar, pese a lo que diga la Biblia, que al tercer día resucitó entre los muertos, nadie ha podido demostrar que se vuelve del otro lado. Así que las cosas en vida, chicos.
4: Mira.
0: Los gustos en vida, los viajes en vida, los amores en vida.
4: Bueno.
0: El rock and roll en vida.
3: Sí. Después no se quejen, chicos, porque después, viste, tienen poco tiempo y no se quejen.
0: Bueno, pero Agus, No todo es laburo.
3: No, pero no estoy hablando de vos, Richard.
0: No, no, pero yo tampoco estoy hablando de mí. Estoy hablando en general. Mirá, escuchá a Creusa. Creusa hicieron el video de,
5: sí,
0: de motores. De motores en carrera, ¿eh?
5: Qué bueno.
0: Hermoso video. Le mando un abrazo a los chicos de Creusa, que los queremos muchísimo. Y nos dan este pedacito de Cortina. Una canción hermosa que la hicieron hace 40 años. La han remozado, la han remasterizado. Por eso, chicos. Y todos tienen su laburo, hacen otra cosa. ¿Viste? Hay mucho artista en Mendoza que son muy pocos los que logran vivir de lo que realmente les gusta. Me siento agradecido porque nosotros trabajamos de lo que nos gusta. No conozco ningún periodista que me diga no me gusta mi trabajo. No le gustará su jefe, no le gustarán sus compañeros, no le gustará el lugar de laburo, no le gustará, pero siempre, siempre en cada periodista hay una llamita, que esa llamita está encendida, pero hay que soplarlo un poco, hay que avivarlo un poco, hay que tirar un poquito de viento para que encienda, hay que darle un par de cachetadas, claro, o echar alguno, no, ¿viste? Pero no, eso no. No. Pero por ahí pasa esto de que hay que dedicarle tiempo a lo que a vos te gusta, a tu hobby. ¿Cuál es tu hobby, Agustina?
3: No tengo.
0: Ser no, madre. Claro, sos madre. Vos no tenés derecho a tener un hobby. Sos madre. Hobby. ¿El tuyo, Tomás?
4: Su hobby es criar.
0: ¿El tuyo? ¿Cuál es tu hobby?
4: No tengo tampoco.
0: ¿Tampoco tenés un hobby?
6: Sí.
0: ¿Cómo? ¿Sí o no?
4: No, trabajo, Ricardo.
0: No, tampoco tanto. Tampoco agarrás tanto la pala, que ya te tengo contadas las costillas.
4: Pero es parte, el hobby de
0: sí.
4: Para mí es un hobby.
0: Sí, me imagino. Trabajan un montón. El año que viene vas a trabajar un poco más.
4: Creamos contenido.
0: El año que viene vas a trabajar un poco más. Me parece que.
4: Venga, Ricardo.
0: Me parece que estás dejando la pala a un costadito.
4: ¿No?
0: ¿El tuyo, Patito?
6: Bailar, cantar, hasta que me descubran.
0: Claro, viste, claro, está buenísimo,
4: sí,
0: eso.
4: Pero pará, en vida.
0: Pablo, ¿el tuyo?
7: No tengo uno así firme. Hago de todo. ¿Qué sé?
4: Mirá.
7: Pero con mis hijos.
0: ¿Haces otras cosas aparte de trabajar?
7: Claro, sí.
0: Está con mis hijos. Está perfecto. Pablo es perfecto.
3: Tenés un equipo muy aburrido, Richard.
0: Claro, chicos. Son unos amargos. ¿Por qué no se van a trabajar a un programa que yo sé? Se van a trabajar ahí. Amargos.
3: Pico y pala, pico y pala.
0: Claro.
3: Pico y pala.
0: Tampoco tanto.
3: Tampoco tanto.
0: Tampoco tanto. Claro. No, yo sé qué hobby tiene este. Viene a la tarde, viene ahí de vuelta con Gabrieli.
4: Sí, Andrés.
0: Que es un festival toda la tarde. Es un programa, un festival de la joda.
3: Acá dicen que su hobby es hacer la plancha al mediodía.
4: Hago plancha.
0: Sí, hacen los concursos.
4: ¿El cine cuenta?
0: ¿Cómo?
4: El cine.
0: Sí, el cine cuenta, el cine. Claro.
4: Amo ir al cine.
0: Claro, bueno, ir al cine está muy bien. Entonces, chicos, hagan las cosas en
3: ¿comer
0: vida.
3: ¿Comer cuenta?
0: No, eso es de la diaria. Pero cocinar sí contaría.
3: Cocinar.
4: Pará, y exacto. Hoy el nuevo hobby, uso la IA.
0: ¿Para qué usas la IA?
4: No, digo,
0: no
4: la
0: es
4: mayoría.
0: Un hobby. No, no es
4: verdad.
0: Chicos,
4: verdad.
0: Yo digo, búsquese un hobby honesto,
3: claro,
0: en serio.
3: Exactamente.
0: Búsquese
3: exacto.
0: Un hobby de verdad. Exacto. Pónganse un tallercito en la casa, hagan algo, hagan cerámica, pintura, escriban, lean, hagan otra cosa. Chicos, vayan a un gimnasio. Qué sé yo. Yo me estoy escribiendo con los del gimnasio.
3: Mirá.
0: Pero no pude empezar todavía. Me he hecho una lesión haciendo tarea
4: bueno.
0: Doméstica dura. Me hice una lesión,
3: claro,
0: que me duele muchísimo.
4: Sí. Claro.
0: Kinesio, viste, así que estoy complicado.
3: Claro. ¿Cuándo, después de escribir, cuándo pasa la acción uno más o menos? Después de decir.
4: Son tres series de chat.
3: ¿Qué horarios tenés?
0: Dos semanas más, me dije.
4: En octubre.
0: En serio, chicos. Bueno, no, basta de joda. Nos ponemos con el resumen de noticias. Patito, querida, decime cómo se comunica la gente con la radio.
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0: La verdad es que cuando hablamos de empleo, desempleo y hablamos de porcentajes, es muy difícil imaginarse lo que está pasando, ¿no? Porque los porcentajes son siempre números abstractos. Por eso a mí me gusta hablar de tipitos y tipitas, gente, personas. Acá tenemos un resumen, es un poquito en volante hablar de números en radio, pero la cantidad de desocupados en Mendoza ha ido creciendo. En el primer trimestre del año 2024 teníamos 23.000 desocupados. Segundo trimestre de 2026 tenemos 44.000 desocupados. Esto es en el Gran Mendoza, es decir, 22.000 personas más que no tienen trabajo y están buscando. Porque además tenés los que se rindieron, y esos no cuentan, porque no los cuenta la estadística, y tenés los de otros lugares que no son el Gran Mendoza, ¿no? Después tenés Gente que está ocupada pero que necesita de un segundo empleo para completar la olla. Eran 82.000 en el primer trimestre de 2024. ¿Por qué lo tomo? Porque es el primer trimestre del gobierno, medido claro. del gobierno de Javier Milei. Y ahora tenemos 127.000 personas que necesitan de un segundo empleo para vivir. Estos números son muy duros. Muy duros, realmente muy duros. Personas subempleadas que trabajan menos de una cantidad de horas, que no me acuerdo si son...
3: 35.
0: No, ¿semanales?
3: 35 semanales.
0: Me parece que no, ¿eh? ¿Lo podemos chequear?
3: Sí, claro.
0: ¿Qué define el INDEC como un subocupado? Porque me parece que son un poquito menos de horas. Teníamos 66.000 en el año 2024 y tenemos 92.000 subocupados tenemos ahora en el segundo trimestre de 2026. ¿Esto quiere decir? ¿Eran cuánto?
3: 35.
0: Era? Bueno.
3: El INDEC define como subocupada la persona ocupada que trabaja menos de 35 horas semanales por causas involuntarias y está dispuesta a trabajar más horas.
0: Yo conozco varios que trabajan menos de 35 semanales y marcan tarjeta. Bueno, tenemos en total, cuando vos sumás las personas desocupadas, las ocupadas que buscan empleo y los subocupados, tenés 263.000 medidos por el INDEC en Mendoza contra 171.000 que había exactamente en el primer trimestre de 2024. Cuando comparás entre, veamos 2026, entre el primer trimestre de este año y el segundo trimestre de este año, que son las cifras que se conocieron ayer, tenés 38.000 personas más que empeoraron su situación laboral. O salieron a buscar un segundo trabajo, o siguen subempleados, o perdieron el empleo. Es un montón, es muy grave. Estamos hablando de empleo formal, ¿sí? Podrán decir, no, pero la minería crece. Bueno, en Mendoza todavía eso no se ve. Van a pasar años hasta que veamos todas las minas que hay en Mendoza en producción. Muchos años, varias generaciones todavía. Bueno, pero crece el petróleo no convencional. Bueno, eso es en Neuquén. Bueno, pero crece la soja. Eso es en otro lado. Las actividades económicas de Mendoza no están dando crecimiento y ahora están generando más personas con problemas de empleo. Esto es una radiografía muy dura. En algunos lugares del país está mucho peor. Gran Córdoba, Gran Rosario, el Mar del Plata y sus alrededores, el Gran Buenos Aires también. Tenés lugares de la Argentina que la están pasando realmente muy, pero muy, pero muy mal con el empleo. Hay una polémica muy fuerte. Dejamos a un costadito el empleo. Después le vamos a preguntar a la gente cuál es su rebusque. Contanos cuál es tu rebusque. ¿Cómo haces para completar el salario formal que hay en tu casa, si es que hay?
3: Claro.
0: O si es todo rebusque.
3: O todo informal.
0: O todo informal. O si tuviste que cambiar lo que vendías en un negocio que alquilabas y te fue bien vendiendo por redes o por Facebook o lo que sea. Porque también queremos conocer las historias del que tuvo que dejar su trabajo formal a la fuerza y después le fue bien. Que hay historias de esas. Hay muchas historias
3: de éxito. Lo que pasa es que es pico y pala sin ver a lo mejor demasiada ganancia.
0: Y arriesgando.
3: Durante un tiempo importante, arriesgando.
0: Y arriesgando.
3: Pero yo soy una convencida que si vos laburabas o tenías un laburo de 8 horas en un determinado lugar, en relación de dependencia o lo que fuera, y esas mismas 8 horas o más se las dedicás a un emprendimiento, y algo tenés que lograr.
0: Te va a ir mejor.
3: Si ponés 8 horas pico y pala en un emprendimiento.
0: ¿Para defender la tuya?
3: Para defender la tuya, pero tiene que ser sistemático, sostenido, que es lo difícil.
0: Cuando hablas con los emprendedores, te cuentan que detrás de cada historia de éxito hay 3, 4, 5 o más fracasos previos.
3: Sí, claro.
0: Eso es así. Bueno, el asunto es que está el presupuesto nacional y hay una polémica tremenda, muy dura, dentro del propio gobierno, porque de repente hay un operativo PUF en el que desapareció del presupuesto, deroga la ley de emergencia en discapacidad y hay muchísimas familias argentinas que sostener a su familiar con discapacidad depende de esa ley. Hay un quilombo muy grande y se quejó muy fuerte la presidenta del bloque de senadores de La Libertad Avanza, que es Patricia Bullrich. Pablo.
7: Exacto. Viene una desregulación importante en materia de discapacidad, que nos hace acordar que Bullrich viene desmarcándose del gobierno y planteando diferencias internas, y este es un capítulo más de esos roces. Ya lo tuvo con Sturzenegger por otras desregulaciones, planes de liberalización que no iban con los ritmos de negociación parlamentaria. Ya lo hizo con Adorni cuando dijo no va más Adorni, se lo dijo al círculo íntimo del presidente y lo bancaron, lo siguieron bancando. Y ahora Bullrich vuelve a hacer noticia por esto, porque es la que tiene que negociar en el Senado, es una de las espadas junto con Martín Menem, y ninguno de los dos sabía de estos cambios. ¿De qué cambios hablamos? En términos generales, cambia todo el sistema de prestaciones por discapacidad, se desregula mucho. Ahora va a haber una absoluta incompatibilidad laboral entre cobrar una pensión y tener cualquier tipo de empleo. Además, hay un nuevo sistema de pensiones, se modifica el sistema de pago de aranceles, se elimina la automatización de actualización de los pagos por prestaciones. Bueno, es una serie de 7 u 8 cambios importantes para una problemática en la que el gobierno ya venía acarreando un perfil negativo por el hecho de que planteó en su momento que habían crecido geométricamente, exponencialmente las discapacidades o las certificaciones de discapacidad en la Argentina. Ese debate nunca se terminó de reempadronar y de chequear bien si era cierto. Y mientras tanto llega en el proyecto de presupuesto este cambio que pega de lleno en un aspecto que la oposición, pero la dialoguista, la que necesita el gobierno, ya había planteado que eran temas innegociables. También está el tema universitario, hoy de hecho están de paro, que también hay cambios importantes porque no se les da toda la plata que esperaban las universidades. Pero eso lo dejamos para otro momento. ¿Qué pasó con Bullrich?
0: A ver.
7: Dijo, me encuentro con esta bomba, habla del presupuesto y de esta sorpresa, cuando hemos estado horas antes en la mesa política, sentados. Me toman de tonta. Bueno, esto es palabras más, palabras menos. Pero escuchémosla, porque vale la pena escucharla literalmente. ¿De qué manera reaccionó Patricia Bullrich quejándose de la sorpresa del presupuesto? ¿De quién está hablando? Y de Luis Toto Caputo, el ministro de Economía.
5: Romper mayorías que nos ayudan a generar gobernabilidad, a sacar leyes como todas las que sacamos este año, desde la ley laboral hasta esta que estamos sacando ahora. El presupuesto de la nación, que siempre es una herramienta fundamental. En vez de mantener eso, de golpe viene una bomba.
8: Ahora, tonta. Patricia, bueno, Patricia.
5: No era lo que se estaba discutiendo. Entonces yo tengo que ser sincera y decir, a mí no me tomen de tonta, si estamos el día anterior en una mesa discutiendo y no nos enteramos de las cosas, yo me siento que me toman de tonto.
8: Pero vamos ahí, vamos ahí.
5: Lo digo así,
8: ¿pero quién?
5: Porque la evaluación que yo hubiera hecho es, a ver, momento, pensemos esto 3 veces, porque cuando nos chocamos ya contra la pared, nos vamos a chocar de nuevo contra la pared, de esta manera.
7: Ojo, dice muchas cosas Patricia Bullrich ahí.
0: Sí.
7: Está entrando en el año electoral y plantean una discusión de presupuesto como esta, mientras están discutiendo otro montón de cosas. Ayer hubo 2 novedades importantes del Congreso, está también la reforma política pendiente, está el tema Malvinas. Mientras tienen que negociar todo esto y descontaban los votos, o contaban, para decirlo más ordenadamente, los votos de los dialoguistas, llega esto y les empaña toda la negociación. Luis Toto Caputo, a propósito, está viajando a Estados Unidos a acompañar al presidente a una de las reuniones de la Organización de las Naciones Unidas, y hoy por hoy no está como para contender. Veremos si hay respuesta y si hace cargo de las palabras de Patricia Bullrich. Pero bueno, esto pasaba en el día de ayer y promete traer cola.
0: Agus.
3: Bueno, vamos a seguir hablando de lo que sigue, de lo que está sucediendo desde hace algunos días en Lavalle. Ustedes saben que arrancamos esta semana, ¿no? O fue el martes, cuando empezaban a notificarnos los primeros casos de gastroenteritis. Ayer nos confirmaban algunas personas que están trabajando en este tema o con la investigación sobre todo de qué pasó, de dónde surge el norovirus desde el primer minuto, y nos decían, a esta hora podemos descartar por completo que el agua haya estado contaminada. De hecho, ese mismo día se tomaron, cuando aparecen los primeros casos, se tomaron muestras de agua que empezaron a descartar que de allí pudiera venir el virus, este virus tan contagioso que provoca síntomas de gastroenteritis, y básicamente algunos se quedan con los síntomas en casa y otros pasan por un hospital y ya son diagnosticados directamente con gastroenteritis. Lo hemos dicho durante toda la semana, no son casos graves, son casos que a las 48 horas más o menos ya estás de vuelta arriba en tu casa, sin demasiadas complicaciones. Pero hoy está pasando la virtualidad, el Instituto Instituto Nuestra Señora del Rosario, que como les decía ayer es la única escuela privada del departamento. Hasta ayer habían pedido asesoramiento a la supervisión de si debían pasar o no la virtualidad y consideraban que por la cantidad de casos registrados hasta ayer esto no era necesario, porque ayer hablábamos primero de 12, después pasaron a 20, bueno, ahora ya estamos hablando de 34 estudiantes, que son 30 estudiantes del nivel inicial y primario, 2 estudiantes del nivel secundario y 2 adultos del nivel superior. Por lo tanto, con ese número dijeron, bueno, sí, vamos a pasar a la virtualidad. Por supuesto, no lo deciden ellos, sino, insisto, toman la recomendación de la supervisión. Están realizando las desinfecciones correspondientes en todo el edificio y ellos también siguen esperando la causa por la que arranca este norovirus. Ya descartado el tema del agua, les quedan los cultivos que hicieron sobre las meriendas, que en definitiva van a estar la semana que viene, de acuerdo a lo que consultamos ayer. Che, ¿qué pasó con las meriendas? Porque había algunas voces de lavallinos que decían, ojo con las meriendas, Es improbable que sea todo contagio.
0: Es muy improbable que sea todo. Son muchos casos.
3: Son muchos.
0: Realmente muchísimos casos. Antes de pasar al título de deportes con Tomás, yo quiero agregar una información. ¿Se acuerdan los casos de Miriam Videla y el Lionel Berardi, el chiquito este, sí, que fallecieron los dos el otro día al caer en un pozo séptico, sí, en Guaymallén, en el barrio Buenos Vecinos? Bueno, estuvimos haciendo algunas averiguaciones y efectivamente el pozo no estaba autorizado para esa construcción. No estaba autorizado ni habilitado por la municipalidad. Era un pozo clandestino que además estaba precario, tapado así nomás. Y mirá la desgracia que ocurre. Lo que estaba autorizado ahí era algo que se llama, que es el depósito de percolado, que es otra cosa. Son unos parecidos a los tanques de PVC, como de 80 centímetros, para filtrar ese tipo de residuos antes que pasen a la cámara séptica, digamos, ¿no? Es decir, hay todo un sistema sanitario que se habilita cuando no tenés cloacas.
3: Claro.
0: Pero no este pozo, no este tipo de pozo séptico. Han declarado algunos vecinos, la familia todavía no declara, la familia, porque estaban muy afectados, así que la familia todavía no declara, pero ¿qué hacía este pozo ahí? Es un tema de considerar. 7:25 de la mañana. ¿Títulos?
4: Comienza la fecha 10 del campeonato. Últimas 7 jornadas ya de la fase regular de la Liga Profesional de Fútbol. Hoy con 2 partidos. A las 6 de la tarde, Central Córdoba Defensa. 9:15 de la noche, Racing Sarmiento de Junín. Gimnasia de Esgrima Mendoza jugará mañana. Mañana sábado en el Víctor, 2:30 de la tarde. Transmisión de Radio Newell, por supuesto, ante el Deportivo Riestra. Uh-huh. Allí jugará el Lobo, que está cuarto en la clasificación con 16 puntos, cerquita en la tabla anual de las copas internacionales, y va a ser un fin de semana típico porque la Lepra no va a jugar ni sábado ni domingo, lo hará el lunes a las 7 de la tarde ante Barraca Central, las últimas 7 finales para la Lepra, que hoy por hoy lidera la tabla anual y se está clasificando a la Copa Libertadores.
0: Bien, de acuerdo, 7:25 de la mañana, cerramos el resumen de noticias.
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1: 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Y ahora veamos cómo nos pinta el tiempo el doctor Maximiliano Viale.
0: Bien, son las 7:27. Buen día, Maxi. ¿Cómo te va? ¿Cómo estás?
11: Buen día, Ricardo. Todo muy bien.
0: Bueno, tenemos dos preguntas para vos. ¿Cómo va a estar el último viernes del invierno hoy? ¿Y qué va a pasar sobre todo sábado y domingo en las zonas de Potrerillo, Suspallata, en la zona de montaña donde muchos chicos, después va a dar Agustina datos de ocupación, hay muchos chicos preparándose para pasar el fin de semana previo al Día del Estudiante?
11: Bueno, continúan un poco lo que les vengo comentando, la situación meteorológica, los pronósticos no han cambiado. Para hoy esperamos un día muy agradable, 27 grados de máxima, algo de nubosidad alta, pero será un día primaveral. La mínima de hoy es bastante alta, porque esta nubosidad alta que ha aparecido, tenemos 15 grados en este momento, la mínima será ahí alrededor de 14 grados. Y bueno, ya el sábado y el domingo se vienen días también templados cálidos, con temperatura el sábado del orden de los 29 grados, mínimo de 13, mayor presencia del sol, aumento del viento en altura, que eso es una situación de sonda en altura, y ya el domingo es el último día de este calorcito primaveral, y con la posibilidad de sonda ya más presente, sonda en altura, y la posibilidad más presente en la precordillera, donde estamos mencionando, ¿sí? Uh-huh. Así que hay que sumar mucha atención ahí a precaución, sobre todo a los jóvenes, de no hacer fuego en cualquier lado, sino hacerlo en la churrasquera, y en lo posible el domingo posponer el fuego hacia el lunes, si ellos se quedan el lunes, que es el lunes día de la primavera, tratar de posponer el asado por la posibilidad de ráfaga de sonda en la precordillera, ¿no? El día domingo es la mayor posibilidad. Esa posibilidad para el llano está hacia el domingo a la tarde, de algunas ráfagas. En el sur provincial pareciera ser que va a estar bien presente en Malargüe y con chances de que llegue a San Rafael. Y luego en el norte provincial, del Gran Mendoza, entre el Gran Mendoza y San Juan, como ha ido ocurriendo en los últimos ondas, que alguna bocanada se mete, pero solamente restringido al norte provincial, no sería un sonda sostenido, ¿eh? Así que eso es para el domingo. La temperatura del domingo podría llegar similar al sábado, del orden de los 28 grados, dependiendo si baja el sonda un poco más también en algún sector en particular. Ya el lunes desciende la temperatura, un sistema frontal frío moderado. Atención ahí con el móvil en el nudo vial, que va a estar fresquito, entre 7 y 6 grados la mínima a la hora de que estén ahí haciendo el móvil en la calle, y unos 20 grados de temperatura con presencia del sol el día lunes de la primavera. Así que ese panorama, Ricardo.
0: Muy completo, Maxi. Como siempre, muchísimas gracias.
11: Bueno, ahí los saludo el lunes cuando pase por el nuevo vial.
0: Dale, muy bien. Y te vamos a pedir que toques bocina. Dale, abrazo fuerte. Ahí se va Maxi Viale, nuestro doctor en meteorología. Atención, estudiantes y sus familias. Domingo, probabilidad de sonda en precordillera. Potrerillos, Las Vegas, El Salto, toda esa zona. Traten de no hacer asado, y se lo hacen que sea con mucha seguridad. Y si no, sanguchito, chicos. No arriesguen al pedo hacer fuegos. Y mucho menos en zonas donde no corresponde. Llegan a hacer fuego, que son una churrasquera, protegido, cuidado el viento, porque es una zona muy, muy, muy sensible en los alrededores de la Gran Mendoza. 7:31 de la mañana, lo presentamos a Luis Jofré.
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0: Hola Luis, buen día, ¿cómo te va?
13: Muy bien, Ricardo, muy buenos días, gusto en saludarte. Bueno, mañana movidita en la capital de Mendoza, día viernes, siempre decimos, Ricardo, se adelanta el horario pico de ingreso que tiene la ciudad capital, por lo cual tenemos a esta hora demoras en la zona de Alén Costanera, cargado el tránsito, atención, lenta la marcha por acceso este, mano al viaducto, tengan en cuenta allí los conductores transitar con mucha paciencia y precaución para cruzar al sector de Vicente Zapata, incremento que se va produciendo también, calle Pedro Molina bajando desde Belgrano a Casa de Gobierno, y atención los conductores que bajan o que ingresan en este caso por Paso Los Andes y Clark, sigue allí la restricción en ese cruce, esto genera también algunas demoras allí en plena quinta sección de la capital. Recordamos también para hoy los cortes que mantiene Irigoyen entre Roque San Peña y Avenida San Martín, y el tramo de Brasil sigue cerrado al tránsito entre San Martín y San Juan por las tareas que continúa haciendo en esa zona la empresa Aguas Mendocina. Microcentro está tranquila la marcha por España Norte y buena bajada por el sector de Emilio Subit, Parque San Martín. Atención, don Ricardo, porque durante este fin de semana se hace la celebración de la fiesta de la hermandad en Plaza Chile. No están previstos cortes de tránsito, pero sí restricción sobre calle 25 de mayo, entre Gutiérrez y Necochea, así que durante el fin de semana pedimos en ese sector de capital conducir con mucha precaución porque se espera mucho movimiento peatonal, sobre todo mañana allí en la Plaza Chile a partir de la hora 18.
0: A buscar pastel de choclo, ayuyas, marraquetas, ¿qué más? Camarón, empanadas de camarón queso.
3: Qué rico.
0: Todo rico.
13: En ese orden. Y algún brebaje importante también, porque también. Hay que hidratar.
0: Es verdad.
3: Muy bueno, temprano.
13: Decíamos, a las 6 de la tarde está bien, te digo, para hacerlo. Bueno, decíamos también que la capital, los semáforos operan sin problemas, no tenemos datos de incidentes reales, pero bueno, es pleno horario de ingreso a capital, transitar siempre con mucho cuidado a la gente que ingresa a la ciudad de Mendoza a esta hora de la mañana.
0: Bien, de acuerdo, muchísimas gracias. Hasta luego, Luis, que tengas un excelente fin de semana.
13: Igualmente, Ricardo, gran abrazo, hasta luego, que andes muy bien.
0: 7:33, dale.
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14: Siete de 34 minutos, 14 grados, 5 décimas la temperatura. Atención conductores, hay un accidente, actualizamos información de tránsito con nuestra compañera Paula Jalil desde el móvil. Adelante, Pauli, buen día.
15: Hola, Fede, Mayra. Hay un accidente grave en calle Rioja, esquina Rondó. Hay un auto volcado en la esquina sobre la vereda. Esto sucedió hace un par de minutos. Hay personas ayudando a sacar la gente del auto. Estamos en camino para dar mayor información. Además, el acceso este a la entrada de la ciudad está muy cargado. Aproximadamente la fila llega hasta el Cóndor, la Rotonda de la Virgen, y conducir con mucha precaución.
14: Muy bien, gracias.
16: Mendoza tiene 44.000 desocupados y la desocupación llegó al 8,1%.
14: La cifra supera la media nacional, que se ubicó en el 7,9%.
16: El 23,6% de los ciudadanos ocupados de la provincia busca activamente otro trabajo para complementar ingresos.
14: Además, la subocupación alcanza el 17%, lo que significa que 92.000 personas cumplen con jornadas inferiores a las 35 horas semanales.
16: Clausuraron un centro de rehabilitación que tenía 25 personas hacinadas en Junín.
14: Se trata del lugar Sanando Tu Vida, ubicado en Medrano, y estaban en una habitación de 45 metros cuadrados.
16: Eran 22 hombres y 3 mujeres, todos mayores de edad, que dormían sobre colchones en el piso, sin agua potable y un solo baño.
14: Está habilitado el Paso Cristo Redentor, las 24 horas, para todo tipo de vehículos.
16: Desde la Coordinación de Fronteras anticiparon que para mañana a la tarde se esperan nevadas y se extenderían hasta el domingo.
14: El gobierno dispuso que la Casa Militar asuma la seguridad integral de la Quinta de Olivos.
16: El presidente Javier Milei ordenó que el organismo militar tome el control total de la seguridad y la administración de la residencia oficial en un plazo máximo de 60 días.
14: Justificaron esta decisión en la necesidad de reforzar la seguridad y la medida también implicará la disolución de la Administración General de Olivos y la reducción de la estructura de personal.
16: 14 grados 5 décimas, la temperatura, la humedad 54%, el pronóstico indica poca nubosidad con ascenso de la temperatura y una máxima de 27 grados.
14: Somos Mayra Gelbes y Federico Salazar, esto fue Informe Niwil.
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18: 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Buen día, Ricardo Montacuto, no tenés cara. Feliz día del bajista, mi viejo. Aunque no comparto con vos que el bajista no pueda cantar, porque no alcanza el día para nombrar bajistas que cantan bien. Pero bueno, que la pases hermoso. Feliz día, mi viejo.
0: Nunca dije eso.
4: Feliz día, Ricardo.
0: Nunca dije que el bajista no pueda cantar. Yo no puedo cantar, pero no puedo cantar ni tocando el bajo, ni tocando la guitarra, ni tocando la pandereta, ni en la ducha puedo cantar. Pero ese es otro problema, no tiene nada que ver con los bajistas en general. Bueno, escucharon lo que contó Paula en el boletín. Hay un accidente fuerte, una piña fuerte en Rioja y Rondó, donde hay ¿qué cosa?
3: Caos.
0: Y semáforo. Ah. Y semáforo.
3: Tenés razón.
0: Hay semáforo y se pone una piña igual, chicos. Alguien pasa en rojo. Si el semáforo funciona, alguien pasó en rojo. Y si no, ¿a quién le corresponde el paso? ¿Cuál es prioritaria, Rondó o Rioja? Habría que averiguar con la gente de Ciudad o preguntar al viejo Fre. Me parece que son equivalentes y que el paso corresponde al que viene por la derecha, es decir, al que baja por Rondó, ¿verdad?
7: Rondó, sí. Bueno, está saliendo de la ciudad, generalmente tiene mucho flujo.
0: Debería ser lo que corresponde. Bien, hay paro universitario hoy, ¿verdad?
7: Hoy hay paro universitario, sí. Es una medida de fuerza, una de dos, porque está previsto para hoy y para el 22. Y además viene un plan de lucha que terminará el 15 de octubre con la tercera marcha universitaria nacional. Se venía rumoreando, bueno, ayer ya lo oficializaron, se cayó otra audiencia de negociación entre las partes, les volvieron a ofrecer 3% para este mes, 3% para el próximo, pero el reclamo es de 30%, que es lo que tienen acumulado en materia salarial de deuda. Entonces el gobierno no da el brazo a torcer sobre esa deuda, esa recomposición, y solamente ofrece una actualización por inflación actual. Y de fondo está el presupuesto, porque en el presupuesto estaban reclamando para todo funcionamiento 1,3 billones de pesos las universidades de todo el país, y les ofrecieron 700 mil millones. Entonces dicen, no, con esto no pintamos la pieza. La discusión sigue abierta y el conflicto también.
0: Bueno, fíjate el mensaje que nos mandan, ¿no? Una madre. Hoy nuevamente paro docente en la Universidad de Cuyo. Desde que la nueva rectora asumió y eliminó el descuento por los paros a los docentes. Es verdad, no se les está descontando. Paran gratis. Huelga gratis. Los pibes de rehenes gratis. Eso es lo que está pasando. Bueno, sabían a qué se exponían, ¿no? Pero fíjate cómo se ve el problema desde el lado de una familia. Perdón, Patito, dice...
6: No, no hay problema.
0: Dos adolescentes. De uno o dos días por semana sin clases mis hijos, dice. Dos adolescentes de 13 y 16 años todo el día solos en casa porque mi esposo y yo trabajamos de 8 a 16. Bueno, hace un largo posteo indicando esta queja, ¿no? Sí, Pato, ¿qué pasa?
6: Esta oyente resume, Laura, la misma oyente que escribió este largo mensaje, resume que no está en contra de una universidad pública, ¿sí? Pero que tomen otras metodologías para hacer paro, ¿sí? Que convoquen a los estudiantes, que no es que no tengan clases, porque claro. Si no...
7: Bueno, en realidad la medida del martes pasado fue clases públicas, en la UTN y en la Universidad de Cuyo.
6: Sí.
7: Hubo clases públicas en los dos lugares.
0: Bueno,
7: hay otras modalidades.
0: Hay otras modalidades, pero al final del día lo que pasa es que paran y se lo enchufan a los pibes. Esta es otra de las noticias del día. Y tengo una sola novedad muy cortita, quiero contar, del Corsa Blanco.
4: No.
0: ¿Se acuerdan del caso del Corsa Blanco?
7: Sí.
0: ¿Cuánto estuvimos hablando nosotros del sospechoso que había del Corsa Blanco, el estafador que había logrado alquilar un auto y desaparecérselo por una parte y por el otro que había conseguido este señor, Marcos Javier Estrella Polanco, había conseguido sacar el Corsa Blanco de una playa de secuestros? Bueno, no está detenido este tipo.
7: Todavía no.
0: No lo encuentran. No está detenido. O sea, que el caso del Corsa Blanco, viste, yo lo lamento por la familia que quiere recuperar ese auto. La familia Cadelago era.
3: La familia Cadelago. Sí. Y que lo último que nos enteramos es que no se daban por vencidos y querían recuperar el auto.
0: Bueno, sí, está bien. Hay un tema sucesorio, hay todo un tema ahí de un poco de despelote, pero la verdad que este tipo, el estafador de los autos, todavía no aparece. Vamos con el Bebo, dale.
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0: Hola Bebo, buen día, ¿cómo te va?
19: Hola, ¿qué haces, Ricardo? ¿Vos sabés que hoy se cumple 20 años de algo que nunca se pudo resolver?
0: A ver.
19: Hoy se cumple 20 años de la desaparición de Julio López. Nunca más apareció.
0: Ah, es verdad.
19: Julio López, en la época de Néstor Kirchner, iba a declarar ese día contra Echecolás por los desaparecidos. Ese día Julio López desapareció y no apareció nunca más. Y nadie nunca habló del tema. Y él a la época, ya estaba Néstor Kirchner de presidente, que Néstor Kirchner estaba angustiado porque no lo podía resolver y tenía miedo que esto pasara como una mancha en su momento que él era presidente. 20 años de desaparición, nunca más se supo. El tipo iba a declarar ese día contra Echecolás.
0: Uh-huh.
19: Pero bueno, viste, las cosas después se olvidan. Vamos a hablar de economía un poco.
0: Dale.
19: Los números que salieron son exactamente la radiografía de la economía de hoy. ¿Por qué digo la radiografía así? Muy simple. Porque la economía sigue creciendo al 2,2%, pero en el segundo trimestre cayó 0,6. Es decir, arrancó fuerte los primeros tres meses y se cayó el segundo trimestre. No alcanzó a que sea negativo el total, pero está marcando dónde estamos parados. Yo creo que esto es una profecía autocumplida. ¿Cuál es la profecía autocumplida? Que en los años que no hay elecciones, generalmente se frena, no solamente se frena la economía, se hacen los ajustes más dolorosos, más duros, lo que de alguna forma está complicando la vida a todo el mundo. Lo extraño es que sale el Instituto de Itela a decir que en los últimos dos meses, estos dos meses que pasaron, aumentó el optimismo. Entonces yo no entiendo, digo, pará un poco. ¿Cómo es? En el segundo trimestre se empieza a bajar la economía, se cae la economía 0,6 y aumenta el optimismo sobre el futuro, etcétera.
0: Sobre el consumo. Que miro los números. Bebo, es el optimismo sobre el consumo. Capaz que con el estancamiento, que la inflación no crece, la gente retoma confianza para comprar, ¿no?
19: Posiblemente, pero me fijé en el optimismo del consumo y resulta que está mejor el interior del país que Cava. O sea, está mucho mejor el interior del país que la provincia de Buenos Aires y la capital federal. Hay que mirar la historia chica de estos números para ver dónde estamos ubicados. Hoy las medidas homeopáticas que se toman para levantar la economía y todavía le falta. De alguna u otra forma me da la sensación de que el año que viene algo más van a hacer porque hay elecciones. Hoy es todo discusión dentro del Congreso. Se aprobó, por supuesto, la inocencia fiscal. Tiene que salir para aprobar también la reforma a la Carta Orgánica del Banco Central. Pero al mismo tiempo te bajan lo que tiene que ver con discapacidad. Escúchame, la discapacidad, ya sabíamos que había sido un curro. Es 1.300.000 personas que te cobraban por discapacidad y no habíamos estado en guerra. Sí, había mucho curro, había miles y miles de personas que estaban con discapacidad y no eran así. Pero para estos casos no podés actuar actuar con una cimitarra. Claro. Tenés que actuar con bisturí. Entonces yo sé que te cuesta, porque tenés que analizar caso por caso. Yo sé que te cuesta, no es fácil. Tenés que analizar caso por caso, dónde te metieron el perro, a quién le corresponde, a quién no. En cambio acá usaron la motosierra y no es así. No es para usar la motosierra. En este caso, yo sé que te lleva más tiempo. Por supuesto que te va a llevar meses. Pero tenés que analizar caso por caso. No se actúa de esta forma en un caso por discapacidad. Porque en definitiva, después pagan justo por pecadores. Es así la historia. ¿Qué vamos a hacer? Tenemos que discutir esto tantas veces, digo. Pregunto. En fin. Bien. ¿Qué querés que te diga, querido?
0: Vos sabés que mandan...
19: Y la verdad...
0: ¿Qué? Mandan un mensaje para vos, Bebo. Dice, ¿le pueden decir al señor Bebo Granados que a nuestro Lord Julio Velarde, presidente del Banco Central del Perú, ayer el Senado peruano confirmó su cargo por 5 años más en el Banco Central de Perú? Que tienen, tienen
19: una... Hace 19 años que está.
0: Claro, bueno, 5 más. 19 años.
19: Sí, señor. Bueno. Macanudo, viejo, te mando un... Che.
0: A ver.
19: Qué papelón.
0: ¿Cuál?
19: Qué papelón, viejos.
0: ¿Cuál papelón?
19: No, y bueno, saltó... Saltó, la, no, en fin, alguien importante hizo un libro y contó que Lady Di se separó del que hoy es rey de Inglaterra porque él estaba enamorado del ballet. No, muy fuerte, viejo, no puede ser, es muy fuerte.
0: El rey de Inglaterra. Bueno, de acuerdo, un abrazo fuerte, Bebo.
19: Chao,
0: que esté muy bien. Chao. Ahí se va Bebo Granada, nuestro columnista de economía.
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0: Hoy le damos la bienvenida a Paula Jalil, que está en el móvil. Paula, que supongo que está allí en el accidente en Rioja y Rondó, o cerquita, o llegando donde hay caos.
3: Y mira cómo cambia la música. Claro. No es lo mismo que Pascualetti, que te mete una cumbia, ¿viste? No,
0: sí, es verdad. Es verdad, eso es absolutamente. No sé qué estamos escuchando. ¿Qué estamos escuchando?
23: Estamos escuchando. ¿Cómo andan, chicos?
0: Hola.
23: Buenos días.
0: Hola, buen día.
23: Maluma y Shakira.
4: Mirá.
3: ¿Te gustó esta?
23: Agua. ¿Cómo? Agua es la nueva canción que acaba de lanzar hace 10, 12 horas. Una nueva colaboración de estos dos colombianos que la rompen juntos. Y hacen como un mix, digamos, de esa metáfora del fuego y el agua. Ese es básicamente el centro de la cuestión de esta canción, que me pareció tiene mucha onda. Ahora, vamos a lo importante antes de seguir. Estamos en Rondó y Rioja.
0: Sí.
23: Es un accidente entre un Renault Sandero que venía circulando por calle Rioja hacia el sur, exacto, y un Citroën que venía, que es Uber, era un conductor con un pasajero que venía por Rondó hacia el este. Uh-huh. Lo que dicen acá desde bomberos es que venía pasando el Citroën, toca solamente a la Renault Sandero, que termina en la vereda sureste. Sí. Es más, el semáforo está caído. Por suerte han saltado los airbags en los dos autos y los tres ocupantes, tanto los dos del Citroën como la ocupante del Sandero, están en buen estado de salud.
0: ¿Cuál es el que volcó?
23: Sí.
0: ¿Cuál es el vehículo que quedó volcado?
23: El Renault Sandero. Es un Renault Sandero rojo que está en la esquina. Justo en esa esquina hay un kiosco. Está volcado, digamos, sobre el lado del acompañante, que por suerte no venía nadie. En cambio, en el Citroën quedó dado vuelta. Él venía por Rondó hacia el este y terminó mirando hacia el oeste. El inconveniente del Citroën es solamente en la trompa, que es cuando lo toca. El problema que dicen acá es cómo ha venido de velocidad, porque solamente lo tocó y terminó dado vuelta.
0: Ahora, ¿hay semáforo ahí?
23: Sí, hay semáforo, todavía no establecen quién pasó en rojo.
0: Claro.
23: Pero lo más importante para los conductores es que está cortado Rondó de San Juan hacia el este, completamente cortado, y Rioja la han cortado en Alem, sería, que es la anterior, hacia el sur. Es decir, todo cortado y está muy congestionado el tránsito.
0: No, hay para colmo, Rondó es salida hacia el este, ¿no? Rondó. Es una arteria.
23: Es la principal salida para el acceso este, probablemente desde la ciudad de Mendoza.
0: Exactamente.
23: Está todo cortado, está trabajando bomberos, ambulancia, en la ambulancia del Servicio Coordinado de Emergencias, están atendiendo a los tres pasajeros, pero están todos en buen estado de salud. También llegaron dos de las motoambulancias, que son las que llegan siempre más rápido. Y está accidentología y trabajando tránsito de la ciudad de Mendoza.
0: Sí, ahí estamos viendo complementariamente imágenes del 7. Ha sido una piña bien complicada. ¿Y ya había amanecido o estaban vísperas de? ¿Ya había alguna claridad cuando esto pasó? Porque fue...
23: Claro, ha sido 7:15 más o menos, y a esa hora ya no clareaba. Es de noche.
0: Sí,
23: y
0: sí.
23: El semáforo funciona, por lo menos el que estoy viendo. Hay uno que no funciona, que es el noreste, está apagado completamente, pero no sé si habrá sido producto de la situación del impacto o no, porque el otro, el que está enfrente, el sur El sureste está completamente tirado porque se lo llevó por delante el Renault Sandero, que uh-huh. es el que terminó volcado en la vereda.
0: Bien, una piña muy fuerte, mucha congestión, mucha gente mirando, haciendo nada ahí. El Citroën, creo que ese es el modelo, es el Basalt, ¿no? Es uno de los Citroënes más nuevos que hay.
23: Ya te digo, es nuevo, el sí, auto sí. debe ser 2025 por la patente.
0: Uh-huh. Se han dado una piña realmente importante. Bien, ¿qué más, Paulita?
23: Bueno, chicos, nada, volviendo a la música, la realidad es que es una combinación explosiva la que siempre hacen Maluma con Shakira, no sé si les gusta, pero está, por ejemplo, la canción Clandestino, que fue furor, y aparte fue una de las primeras Shakira que reconoció a Maluma como un buen músico, mira, uno de los que iba a explotar. Así que por eso se los traje, para que conozcan música nueva.
3: Le encantó a Ricardo.
23: ¿Te gusta la
4: está fascinado.
0: No estoy fascinado, no soy un gran consumidor de la música de Shakira. Yo creo que Shakira, la última canción que escuché de Shakira que me gustó fue la del Mundial de sí. Sudáfrica, que me pareció genial.
3: Pero pará, la última que hizo para el Mundial también estuvo buena.
0: Sí, bueno, no sé, no me la acuerdo, pero mi gusto no le importa a nadie. Ahora, es verdad que Maluma es un gran artista. Es un gran artista. La tienen recontra clara.
23: Ellos tienen mucha química. En general siempre hacen videos de ellos dos bailando, porque los dos bailan muy bien, son muy sensuales. Y en el video bailan los dos y está como esa química del
0: ¿pero
23: juego
0: química de
23: y la metáfora.
0: ¿Qué química? ¿Qué? ¿Hay onda? ¿Vos decís que hay onda?
23: No hay onda. Ah. Pero los dos son muy buenos bailarines. Bueno. Y son profesionales, los dos están con alguien. A todo esto, un datito más. En el acceso este, vieron que estaban trabajando todo lo que es de Tirazo hacia el este en general para continuar con la obra de la tercera trocha.
0: Sí.
23: Bueno, recién pasamos y están trabajando entre lo que sería Urquiza y Tirazo. ¿Y qué es lo que han hecho? No solamente que le han removido toda la tierra del cantero central para luego poder aplanar y que llegue a la tercera trocha, sino también que lo que han hecho es hacer, apenas vas por el acceso este, pasás Urquiza, mano hacia el este, han hecho por el cantero central como un paso, que probablemente, ahora está tapado, vayan a habilitar para seguramente trabajar en una de las dos manos, como han hecho más hacia el este. Así que eso sería seguramente lo próximo que va a pasar. Y por otro lado, preguntaba ayer sobre el tema de la calle Alberdi, que es la que bordea la terminal, digamos, la parte este de la terminal, uh-huh. que según el plazo de obra tenía que estar terminado en septiembre. Entonces, bueno, me dijeron, todavía estamos en septiembre, pero está como complicado porque no solamente trabajan los empleados, digamos, de obras para poner los adoquines, sino que también trabaja ISAM, trabaja ECOGAS, trabajan todos los organismos, entonces por ahí puede ser que se retrase un poco esa obra, pero que está bastante avanzada y está muy bonita.
0: Bien, de acuerdo. Muchísimas gracias, Paula.
23: Chau.
0: Ahí se va Paula Jalil, desde la calle, donde nos está reportando lo que está pasando con el tránsito en Mendoza. Esquiven la zona de Rioja y Rondó. Bajen, hagan una vuelta más y bajen o por Brasil o, bueno, bajen por cualquier otro lado si necesitan llegar al acceso este, porque está realmente muy complicado la zona de Rioja y Rondó por este accidente que hubo hace un ratito nada más. Son las 8 menos 5, menos 4 minutos. Faltan 4 minutitos para las 8 nada más. Patito, ¿me dan mensajes?
5: Claro, sí, dice Ana María Argumosa. Buenos días, me encantan. Los escucho todos los días al levantarme en el streaming.
0: Muchas gracias.
5: Antes de irme a trabajar, quiero saludar a Eric Díaz por su cumple. Eric es un baterista desde La Panza.
0: Dice, Eric es el baterista nuestro de Carril Nacional, que hace el cumpleaños de Eric hoy. Bueno, y no ha dicho nada.
5: Por su cumple.
0: Es de los amargos que no dicen su cumpleaños. Bueno,
3: le hizo para
9: feliz
3: él.
9: Cumpleaños.
0: Eric, feliz cumpleaños. Tocamos mañana. Mañana tocamos.
4: Bien,
0: voy a pasar el chivo porque quiero que le sirva de ejemplo a todos. Nosotros garpamos la publicidad en Radio New Will y en FM Ayer. Garpamos, querido. Viene la factura, después me andan corriendo por los pasillos para que pague.
9: Yo lo he visto, ¿eh?
0: Porque la Nelly es tremenda, la Nelly es tremenda. Pero bueno, mañana tocamos a las 10 de la noche en el bodegón Colton, allí en Buenos Aires y la Galería Colton, ¿no? Buenos Aires y San Martín de Ciudad, un lugar muy lindo. Es un recital chiquito, quedan pocos lugares. Hacemos un acústico, un unplugged, que es recontra difícil. Ayer ensayamos un montón de horas, antes de ayer también. Pero la verdad que es un show íntimo, lindo. Bueno, Eric va a ser cajón peruano con algunas cositas más, porque no tocamos con la batería.
7: Claro.
0: Es justamente
7: un tema, las baterías en los recintos chiquitos.
0: No, claro, es un unplugged, es un acústico. Un acústico.
3: Qué bonito.
7: Como para ir a picar algo.
3: No, es que además se come muy bien y muy accesible en ese lugar.
0: Sí. Sí,
3: muy
0: sí.
3: accesible.
0: Sí, y tienen platos 2x1, claro, dice, así que pueden disfrutar las canciones de toda la vida que te encantan. Y de paso, así que Eric, no dijiste que era tu cumpleaños hoy, ¿eh? Esos tipos que no dicen cuándo es su cumpleaños.
3: ¿Qué significa eso realmente, chicos?
0: Fíjate, pregúntale a la IA, ¿qué significa que alguien no diga que es su cumpleaños? Pregúntaselo. Pregúntaselo a la inteligencia artificial.
5: Bueno, mientras, ¿querés que te diga otro mensaje?
0: Sí, por favor.
5: Trabajo en oficina y empecé a hacer sublimados para tener un extra, sumado al trabajo mediodía de mi mujer. Es uno de los mensajes tu editorial.
7: Emprendimientos.
0: Bueno, estamos convocando para que la gente nos cuente cuál es tu rebusque. ¿Qué habilidad? Porque todo el mundo piensa, che, ¿qué puedo hacer? ¿Qué puedo hacer? Necesito más plata. Pensá cuál es tu habilidad. Que puedas monetizar.
3: Claro.
0: Porque todos tenemos habilidades inútiles. Yo, por ejemplo, toco el bajo.
3: Claro.
0: Una habilidad que me entretiene, pero que en mi caso.
3: No te da plata.
0: Es absolutamente inútil. Pero todo el mundo tiene alguna habilidad. O cocinás, o haces algo, o no sé. Algo con las manos o algo con la mente.
3: O cuidas niños.
0: O cuidas niños.
3: O haces comidas congeladas.

0: locales de congelados, de exclusivamente congelados, hay varios. ¿Qué significa que alguien no diga su cumpleaños?
1: Bueno, puede significar varias cosas, me dice Carlos, que es mi IA. Es muy reservada con su vida personal.
0: ¿Vos también tenés una IA?
1: Sí, le puse Carlos.
0: Carlos. ¿Por quién le pusiste Carlos?
1: El 1.
0: El 1, el Carlos 1.
1: Lejos.
2: ¿Quién? Carlos primero.
0: Por Carlos Weigand, es claro. Admirador de Carlos Weigand.
2: Pero,
0: está
2: chico,
0: colgado de los pantalones de Weigand todo el día.
1: Sí, Carlos. Dice, es muy reservada con su vida personal, no le gusta compartir información íntima, no disfruta de los cumpleaños o no siente que haya algo especial que anunciar, le incomoda recibir atención, saludos, regalos o ser el centro de una situación, tiene expectativas bajas,
0: ajá,
1: me gustó esa, no quiere pedir afecto indirectamente, puede tener una relación complicada con esa fecha por cuestiones familiares, pérdidas, recuerdos o experiencias anteriores y también puede ser simplemente, no tengo por qué andar avisando cuándo cumplo año.
2: Exacto, te tendrías que haber acordado vos.
0: No, lo que pasa es que además Eric es hincha del Tomba, viste, yo lo entiendo, no tiene mucho motivo para festejar. ¿Hoy dijo que era cumpleaños?
2: Sí, Ana María Argumosa en el streaming dice...
0: Debe ser la mamá. Debe ser la madre o la suegra. No sé quién es.
2: No sé, bueno.
0: Bueno.
3: Pero vieron que cada vez olvidamos más. Ya no nos acordamos de los números de teléfono, de los números de documento, de la fecha de cumpleaños.
2: ¿Por qué? Porque la gente dejó, no usa tanto Facebook, que era el recordatorio que tenías para todos.
3: Bien, pero antes de Facebook incluso, vos te acordabas de la fecha.
0: Ayer me llegó.
3: Terminó.
0: Que no sé por qué me aparece en el calendario de Google. Me aparece el cumpleaños de Celso Jaque.
2: Mirá. Bien,
0: que es
2: Celso.
0: Ahora el 24 de septiembre.
2: ¿Lo escribiste?
0: No lo escribí porque todavía falta.
2: Ah, falta, claro.
0: Pero el calendario me dice y yo digo, ¿a quién le importa el cumpleaños de Jaque más que a la familia de él?
2: Claro.
3: Anotate a quién le importa.
0: 8 de la mañana, dale.
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6: Un minuto, 14 grados, 5 décimas la temperatura.
7: Un auto volcó sobre la vereda tras un fuerte choque en Rioja y Rondó.
6: Un Renault Sandero terminó volcado sobre la vereda sureste y derribó un semáforo luego de ser impactado por un Citroën que funcionaba como Uber.
7: Pese a la gravedad del hecho, todos los ocupantes resultaron ilesos e investigan cuál de los dos cruzó en rojo.
6: El tránsito está interrumpido. Atención, conductores. Tránsito interrumpido en Rondó desde San Juan y en Rioja desde Alem. Tomar vías alternativas.
7: El gobierno decretó aumentos para contratados provinciales.
6: Oficializó un incremento del 6% para septiembre y otro del 5% desde diciembre, alcanzando a contratos de locación de obras y servicios.
7: Busca amortiguar el impacto inflacionario en los saberes del personal contratado mendocino.
6: Bullrich cuestionó los recortes en la ley de discapacidad que impulsa el gobierno y pidió que no la tomen de tonta.
7: La jefa del bloque de senadores de La Libertad Avanza dijo que no fue informada sobre los cambios y pidió corregir la medida porque resienten relaciones con la oposición dialoguista.
8: En vez de mantener eso, de golpe viene una bomba.
9: Ahora, tonta. Patricia, bueno, Patricia.
8: Ver, no era lo que se estaba discutiendo. Entonces yo tengo que ser sincera y decir, a mí no me tomen de tonta. Si estamos el día anterior en una mesa discutiendo y no nos enteramos de las cosas, yo me siento que me toman de tonta.
9: Pero vamos ahí, vamos ahí.
8: Lo digo así.
9: ¿Pero quién?
8: Porque la evaluación que yo hubiera hecho es, a ver, momento, pensemos esto 3 veces, porque cuando nos chocamos ya contra la pared, nos vamos a chocar de nuevo contra la pared, de esta manera.
6: La justicia dividió los juicios contra Cristina y Máximo. Los sauces arrancan octubre y Otesur en marzo del 27.
7: El Tribunal Oral Federal 5 resolvió separar las causas por lavado de dinero que involucran a las empresas familiares.
6: El juicio por la inmobiliaria Los Sauces comenzará el próximo 23 de octubre de manera presencial y será la primera vez que Máximo Kirchner se siente en el banquillo de los acusados para responder por asociación ilícita y lavado de dinero.
7: Es el tercer juicio por corrupción que enfrentará la expresidenta, quien actualmente cumple condena por la causa vialidad.
6: El PBI cayó 0,6% en el segundo trimestre.
7: La economía se contrajo frente al primer trimestre, impulsada por caídas en el consumo y la inversión.
6: 14 grados, 5 décimas la temperatura, la humedad 54%, el pronóstico indica poca nubosidad, ascenso de la temperatura y una máxima estimada de 27 grados.
7: Somos Federico Salazar y Mayra Gelbes. Esto fue Informe Will.
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0: La verdad, a mí me caía bien Mauricio, me caía simpático.
1: ¿Por qué en pasado?
0: Porque era un tipo normal. Bueno, no, me cae bien Mauricio, qué sé yo. Me da pena que se haya peleado con la hechicera.
1: Porque era, además, tan linda esa pareja.
0: Además, pero vos sabés que sí, voy a contar una anécdota muy cortita, muy cortita.
2: Adelante.
0: Que involucra este medio también. Nosotros creo que en ese año estábamos en la red. Sí, yo supongo que él ya era presidente, o estaba por serlo, o no me acuerdo, o fue entre La Paso y una general, la verdad no me acuerdo. Pero viene acá al, y fue después de 2016, porque yo estaba en la red, y viene acá al multimedio, y viene, lo traen en una combi, qué sé yo, hace nota en Newell, hace nota en el canal, y por alguna razón de esas misteriosas, quedo arriba de la combi, donde iba Cobos, iba Susana Balbo, iba Macri y iba Juliana. Uh-huh. Bueno, era un recorrido hasta no me acuerdo dónde, y bueno, yo fui a parar ahí adentro, y bueno, charlando de política, qué sé yo, y de repente Juliana, con un gesto de mucho amor, de mucho cariño, saca una banana de una canastita que llevaba, una banana, un plátano importante, digamos.
1: ¿Sí?
0: Saca un plátano importante, un bananón, lo empieza a pelar, ¿no? Pela el bananón y se lo va cortando en pedacitos, se lo va dando a él, que estaba necesitado de potasio. Me pareció un gesto de tanto cariño.
1: Yo lo veo muy desmejorado a él desde que no está con Aguada.
2: Sí,
0: ¿sí?
2: Está flaquito.
0: Sí, está bueno, preguntémoselo. ¿Cómo le va, presidente? ¿Le podemos decir presidente, Mauricio? Buen día, buen día.
3: Qué querido me siento, la verdad que qué linda presentación, chicos.
4: Bueno, Mauricio.
3: Por eso se siente querido por ustedes, la verdad que muy lindo.
0: Es que al lado de la bestia peluda que nos insulta todos los días, Mauricio, usted era un príncipe.
3: Bueno, ustedes la verdad que se lo ganan, me estoy poniendo al lado de él.
0: Ajá.
3: Impresionante cómo me bardearon.
1: ¿Pero por qué, Mauricio?
3: Que un viejo choto, flaco, que mi mujer se comía la banana, no sé qué.
4: No,
3: le falta respeto total. No,
0: yo lo vi eso. Usted, yo lo vi eso.
3: Bueno, no comés bananas vos ahora.
0: Sí, yo como banana.
3: Vos debés comer bastante banana, gorilón.
0: Pero me la pelo solito la banana, Mauricio. ¿Qué
3: bueno,
0: sé yo?
3: Porque no tenés sirviente. Cuando tengas sirviente,
0: sabrás, Julián. ¿Cómo no sirviente si era su mujer? Claro. A mí me pareció
3: bueno, pero
0: mucho.
3: No voy a andar llevando a mi sirvienta a todos lados. Entonces, bueno, no hay sirviente. Hasta mi mujer.
0: Ajá. Bueno, ¿qué pasa, Mauricio?
3: ¿Tu mujer no te atiende, no te hace una cerveza, no te trae una cerveza?
0: No, mi mujer está ocupada con sus cosas y ella se ocupa de sus cosas y yo
3: pero
0: de las
3: nunca
0: mías.
3: Una comida, nada, nunca te corta.
0: No,
3: un pancito,
0: sí, claro.
3: Para que lo coges. Eso.
0: La vida familiar, normal.
1: Bueno, claro, la cotidianidad del día.
0: Pero no,
1: día.
0: No sucede que yo digo, me pelas una banana, por
1: no,
0: favor.
1: Eso es raro.
0: Eso fue raro. Y yo
3: bueno,
0: lo vi.
3: Nunca te pelé la mandarina para que no te quede el olor.
0: No.
3: En las manos.
1: Que qué raro, eso no, es más raro todavía.
0: Yo para eso uso guantes de nitrilo, Mauricio.
3: Ah. Bueno.
0: Para picar cebolla, para manipular ajo, cosas muy olorosas.
3: Bueno, se puso maricón en el programa, bueno.
2: Y encima hincha de boca, Mauricio.
1: Mauricio, ¿qué es ese término? Hemos crecido.
0: Claro.
1: 2026.
3: Es una chanza.
0: Claro, ya parece Bebo Granado.
3: Guantes de nitrilo. Lo más para vos.
4: Nitrilo, sí.
0: Bueno, ¿qué pasa? ¿Va a ir en cana de nuevo? ¿Qué hizo con la guita del préstamo del fondo, Mauricio?
3: ¿Cómo que hicimos? Un montón de cosas.
0: No, va a ir en cana. Va a ir en cana y un fiscal pidiendo que desarchive la causa. Va a ir en cana con...
3: No va a pasar nada. Quédate tranquilo, papá. Y cualquier cosa, voy en cana que voy a los abrojos. Olvídate.
0: Claro.
3: Voy a los abrojos, estoy ahí, tengo 300 metros cuadrados.
0: Pero le van a poner la tobillera como a la presidiaria, Mauricio.
1: Sí. Mauricio, lo que van a decir los diarios.
0: Claro.
4: Los expresidentes con tu
3: olvídate, esto organiza un picadito con jueces y ya se va, olvídate.
1: Es verdad.
4: Van algo escondido, una escapadita.
1: Claro.
3: Olvídate, esto se arregla fácil, querido Ricardo. Yo entiendo que para vos la justicia funciona de otra manera, obviamente vos chocás el auto y vas en cara, pero personas como nosotros, esto se arregla fácil.
1: Exacto, claro. Nos
3: un
1: pasa...
3: llamadito, picadito, encima lo pasamos bien, un tercer tiempo, hamburguesitas,
1: y sí.
3: No sé qué, pum, pam, pim. Che, lo mío, olvídate, Mauricio, ya está.
0: Ya está.
1: Nos pasa por pobres, Mauricio.
3: Yo no lo quiero decir, lo dijiste vos. Pero me gusta que te autopercibas, ¿no? Esto es algo bueno, es un paso para la honestidad. Uno tiene que aprender a decir, soy pobre, no me da.
1: Claro.
3: Bueno, soy periodista, tendría que haber estudiado. Pero bueno.
0: No, pero si han estudiado.
3: Una carrera de verdad, me refiero. No, bueno. Obviamente que estudiaron, pero es una joda lo de ustedes.
1: Claro.
0: No, claro, que es porque es ingeniero, bueno, ¿viste?
3: Claro,
0: entonces,
3: una ingeniería, una administración de empresa, no sé,
4: pero para
3: actuario.
4: Para cumplir esta función periodística, ¿qué debimos haber estudiado? Está bien, estudiamos lo que debíamos.
1: Claro.
3: Bueno, sí, pues está. Bueno, así están. Están secando la hierba al sol, está bien.
1: Además, usted no estudió para ser presidente, Mauricio.
3: No, para ser presidente no, pero para ser ingeniero, sí.
0: Ay, todas bueno, pero antes
3: que
0: fue
3: me dio
0: presidente.
3: Papá, me las gané por mi esfuerzo.
1: Claro, siempre su esfuerzo, claro.
0: ¿Cómo está la reposera, todo? Mauricio?
3: No sabes que la tengo que cambiar porque veo que hay un elástico que está medio flojo.
4: Y está vencido ya, demasiado.
3: Y ya es viejita, ya, viejita, claro. Ya tiene dos años mucho. Y la gasté, la verdad que la gasté.
1: Claro.
0: ¿Usted no le estará llenando la
3: ahora
0: cabeza?
3: Ahora se viene buen clima, ¿eh? Ahora se viene el veranito. Prepárate. Sí. Yo la miro y le digo, prepárate, mi amor, porque...
1: ¿Cómo es un día promedio de Macri? ¿A quién se despierta? ¿Cuáles son sus actividades?
3: Y bueno, hoy madrugué para estar con ustedes. Hoy madrugué porque claro. Me llamó
4: 8 de la mañana.
3: El chiquito este, Matías. Este productor, que es más pobre que ustedes. Si hay algo más pobre que un periodista, es un productor. De
0: ¡qué duro!
3: Y estar en un purgatorio porque ni siquiera puede acceder a un plan social. O sea, es el peor de los mundos, es ser productor radial.
1: ¡Claro! Oh, ¡qué feo, Mauricio!
3: Sí, es que feo. Sí, sí, cuando lo miren, mírenlo con lástima porque es terrible. Y si pueden, tienen una moneda. No sé si decir una moneda, pero bueno, sáquense las monedas que tienen ahí de encima, se la dan al chico este. Bueno, cuestión, un día mío es levantarme, sí. 12:30, 1.
1: Claro.
3: A ver si Mari me hizo la comida. Yo ya ahí ya estoy almorzando.
0: ¿Mari quién es?
3: Un desayuno y hago. Mari, la chica que ayuda en casa.
0: Ah, la chica que ayuda. ¿Está en blanco?
1: Que ayuda, que ayuda.
0: ¿Está en blanco,
1: que hace
0: Mauricio?
3: Ayuda en casa. Que ayuda, no se le puede poner blanco a alguien que ayuda. ¿No? Que es una
4: ¿cómo
3: locura.
4: Que no?
3: Es un trabajo.
4: Pero si no está haciendo beneficencia ahí con usted.
0: Bueno, pero se ahorra una comida porque...
3: A ella le gusta, a ella le gusta. Yo digo, ¿te gusta, Mari? Sí, señor. Sí, señor. Sí, señor.
1: Claro, y si le gusta...
3: Le salvé al marido de cosas, unas cuestiones legales que tuvo ahí con Bolivia, todas esas cosas que
1: ¿Con
3: me debe la vida esa, la verdad.
0: ¿Con qué?
3: Un contrabando que pasó no sé cuántas cápsulas, no sé qué.
4: Livianito.
1: Pero escúcheme, al menos le
3: así
1: da de comer.
3: Así que me debe la vida, Mari, me debe la vida.
1: ¿Es cama adentro?
3: Por la libertad del marido y del hijo, ¿qué?
1: ¿Es cama adentro?
3: No. Ella viene a las 4 de la mañana, está en casa. Sí, a las 4 de la mañana entra en casa y se va a las 11.
0: ¿A las 11 qué? ¿De la mañana?
3: De la noche.
4: No, pero eso...
3: Después tiene una hora hasta la casa y después vuelve. Ahí descansa.
1: No, se está ahorrando, claro, se está ahorrando el ítem de quien está cama adentro.
3: No, olvídate, yo voy a dormir en mi casa, ¿no? Que duró en su casa.
4: Tiene 4 horas
3: en la casa. Ya está en casa.
0: Bueno, y después del almuerzo, que es a 1:30, 2 de la tarde, cuando arranca, ¿qué hay?
3: De 12 a 3 descansa. Bueno, después yo a eso me lo tomo con calma. Para mí, como es desalmuerzo,
0: ajá.
3: Ahí estoy, qué sé yo, una horita, miro los diarios, periódicos, qué sé yo, hablo un poquito con Marquitos Peña, a veces que me llama.
0: Marquitos Peña.
3: Miquetti, y algunos referentes, el amigo Mazot. Y después, bueno, hablamos ahí, estamos otra horita más, charlamos
0: para mí
3: un
0: que...
3: poco, miro el partido de fútbol.
0: Ajá. ¿Y en qué momento?
3: Pero,
0: Mauricio, ¿de qué vive?
1: Claro, ¿en qué momento agarra la pala? Estamos hablando de desempleo.
3: Me rompí el lomo toda la vida, me deslomé como de qué vivo.
0: Claro.
3: Ahora, primero, soy presidente, mi jubilación.
0: Ah, es verdad.
4: Tiene razón.
0: 12 palos, ¿no? ¿Cuánto era la de Mauricio? Alguien la publicó hace poco.
3: Sí, algo así.
0: Algo
3: más,
0: así.
3: Y después algunos rendimientos de las empresas, bueno, he hecho algunos negocios.
0: Ajá.
3: Algunas inmobiliarias, qué sé yo. Bueno,
0: acá,
3: llego,
0: ¿en qué ha invertido,
3: justo,
0: Mauricio? ¿En qué invierte?
3: ¿Eh?
0: ¿En qué invierte, Mauricio?
3: Bueno, algunos edificios de pozo, qué sé yo.
0: Ajá.
3: De cripto poquito, ¿eh?
0: Está bien.
3: Algún negocito con Galperín, que le puse ahí una guitita.
0: Una guitita.
3: Bueno, y una guita que me quedó el correo también.
0: Bueno, con eso llegamos bueno hasta las 6 de la tarde.
3: Con eso más o menos.
0: ¿Y después de las 6 de la tarde qué?
3: Y meto una salidita, ¿no? Un drink, un vermucito ahí por la City Porteña, a ver si pesca algo, si hay alguna cachorra.
0: Ah, bueno. Cachorra. Qué viejo sonó eso. Pero como no estaba emparejado.
3: Pero no estaba. ¿Y la nena? Bueno, pero uno puede mirar el menú igual, viejo.
2: Mirá.
1: No, escúchame una cosa. Tengo mucho por eso, para tirar, estamos grandes. Estamos grandes. Portémonos bien, por favor, Mauricio.
0: Claro.
3: Lo decís por vos.
0: Es un expresidente.
2: No le rompa la ilusión a la nena.
0: Es bueno, un expresidente.
3: Estoy ahí, estoy en un barcito, tomándome algo, un drink, y aparece una beba, que bueno, no puedo charlar.
1: Una beba.
0: Una beba. ¿Eh? Sí, charlar se puede, 35, Mauricio.
3: Tengo 38 años, sí. Charlo, jijijá.
0: Mauricio, se puede charlar, así que usted dele tranquilo, es un hombre libre.
3: Exacto,
0: Así
3: vos
0: que...
3: también date la libertad, Agustinita, date la libertad, charla con algún muchacho.
1: No, yo soy una persona comprometida, Mauricio.
0: Está casada.
1: Yo solamente le debo fidelidad a mi pareja.
2: Ah, bueno.
3: Bueno, está bien, está bien.
0: Y algo de dinero también, porque todo el tiempo.
3: Sí. Fidelidad y dinero, no te olvides del dinero.
0: Claro, muy importante. Bueno, Mauricio.
3: Ahí ya me pongo en pedo y a las 11 más o menos ya voy pegando la vuelta.
1: Pero ¿cómo va a decir eso, Mauricio, por favor?
0: Qué vida dura la del expresidente.
3: Y bueno, whisky nos pega a todos, chicos.
0: Es verdad.
3: Y a las 11 ya vuelvo, Mari me dice hasta luego, señor. Le digo chau, chau, Mari. Y bueno, de ahí me quedo, volviendo un poquito con 5 horas con TikTok. Y a eso de las 2 me voy a dormir.
0: Ajá.
3: Y ya después a las 4 ya entra Mari. Y bueno, yo ya estoy durmiendo. Mari se queda de las 4 cocinando el desayuno.
0: Pero si no lo come el desayuno, bueno, no importa.
3: Bueno,
0: Mauricio.
3: Le doy el desayuno a ella.
0: ¿Así qué le da de desayunar a Mari?
3: 2 tostadas y un café con leche.
2: Tostadas peladas, sin nada.
3: Obvio. Queso de beneficencia, Margarita Barrientos. Bueno, chau chicos.
0: Chau. Ahí se va Mauricio Macri.
1: Chao, Mauri.
0: Un día en la vida de Mauricio Macri, interpretado por Mareque.
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22: Buen día, equipo Niwil. Es cierto que los emprendedores, si le meten ganas a su propio proyecto, algo bueno tiene que salir. Pero para que no fracasen, como decís vos, Ricardo, necesitan aprender habilidades nuevas. Hoy el mundo es diferente y mucha gente no está dispuesta a cambiar ni a aprender cosas nuevas. Se encomiendan a cosas que ya no funcionan. Las personas que están perdiendo sus empleos trabajan para emprendedores y esos emprendedores no están haciendo lo necesario para poder mantener a flote no solamente su propio negocio, sino también a sus empleados.
23: Hola, no tenés cara. Soy emprendedor de hace más de 30 años y aparte también soy docente de la materia emprendimiento. Y no siempre el que trabajaba 8 horas, cuando deja de trabajar, va a ser un buen emprendedor. Ser un buen emprendedor requiere de muchas cosas y no toda la gente que trabaja, por más fuerte que trabaje, está preparado. Por eso la importancia de prepararse para ser emprendedor.
24: Bueno, yo creo que esto de que tengan un segundo laburo porque no les alcanza, yo creo que para coger sí te alcanza. El problema es que hoy tenemos muchísimos más gastos, estamos en una vida muy consumista, donde antes te comprabas un par de zapatillas para todo el año, para los niños, para lo que sea, y hoy son dos o tres pares en el año. Celulares, dos televisores, heladera, último modelo, todo, autos.
25: Buen día, Montacuto, equipo, buen día. ¿Ustedes tienen algún amigo que caga más alto de lo que debería? Bueno, así es la Argentina. En las escuelas, particularmente yo conozco el tema, la misma gente que te pide que los niños desayunen son las que llevan los iPhones a la fiesta o las zapatillas de 200 lucas. La Argentina es así.
26: ¡No tenés cara!
27: Buen día, Montacuto. El problema es dónde recae la responsabilidad de que los niños no tengan clase, ¿no? Porque siempre se la agarran con los profesores. Si los profesores son los que justamente son los que no están cobrando como tienen que cobrar, y el problema es del gobierno que no respeta lo que tiene que pasarle a las universidades.
28: Hola, Ricardo. Hola, chicos. Estaba escuchando al oyente.
0: también mamá de una alumna de los colegios de la universidad. Yo quisiera saber, soy docente también y creo que tienen derecho los docentes a protestar, pero no de esa forma. Y el derecho a la educación, hay dos derechos que se contraponen, el derecho a reclamar y el derecho a la educación.
1: Anthony Will, hay que ser muy caradura y muy asqueroso y muy mala persona para decir que los docentes universitarios y no docentes tienen otra forma de hacer paro. Lamentablemente la única que queda. Espero que el pueblo apoye.
2: Yo creo que nadie puede estar en contra del financiamiento universitario, nadie está en contra de que los docentes ganen más, que les alcance para vivir, nadie está en contra de todo eso. Lo que pasa es que toman de rehenes a los pibes, señor oyente. Los toman de rehenes, los toman de rehenes. Desde que es rectora Adriana García, ¿cuántos paros ya hubo en la universidad? Gratis, gratis, ¿entendés? Saquen esta cuenta, dividan el financiamiento que prevé el presupuesto, divídanlo por cada alumno y por cada profesor y por cada uno que está, son 2 millones de alumnos universitarios en todo el país. Hagan esa cuenta. La verdad que el costo no es el poco de manera nominal. ¿Ganan poco los maestros? Sí, los profesores sí, ganan poco. Hay que tomar de rehenes a los pibes y a mí no me parece, pero es nada más que mi opinión que no le importa absolutamente a nadie. Se hicieron las 8:30, Agustina, lo hacemos después.
3: Bueno, dale.
2: ¿Por qué no adelantás un poquito?
3: Bueno, vamos a hablar de lo que va a suceder este fin de semana con los pibes. ¿Se acuerdan cuando los propietarios de las cabañas no querían alquilarles a los chicos porque literalmente se las destrozaban en un contexto del Día del Estudiante, el Día de la Primavera?
4: Es que hubo un año que fue descomunal.
3: Hubo un año que fue tremendo, que la verdad es que lo sufrieron un montón. Contrato mediante, los alquileres han vuelto. Y enseguida les cuento de qué se trata.
2: ¿No hay un UDP?
3: Último.
2: Día de primavera.
3: No hay.
2: Tendría que haber. Chicos, el lunes a la noche póngansela toda y vayan sin dormir, Ricardo, el martes al colegio. Último día de primavera, 8:30 de la mañana, dale.
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0: 8:31, la temperatura 14 grados 5 décimas, la humedad 54%.
1: Chilenos celebran su independencia en Mendoza.
0: La fiesta de la hermandad se realizará viernes, sábado y domingo en la Plaza Chile desde las 11 de la mañana.
1: Habrá presentaciones artísticas, patio de comida y puestos de artesanos.
0: El Senado convirtió en ley el proyecto de inocencia fiscal 2.
1: Se trata de la nueva etapa del régimen con el objetivo de que ingresen al sistema dólares que están fuera del circuito oficial.
0: El proyecto recibió 44 votos positivos, 23 negativos y 0 abstenciones.
1: José Mayans, jefe del bloque justicialista, cuestionó la norma, dijo que beneficia a los evasores y afirmó que está hecha a medida del ex jefe de gabinete, Manuel Adorni.
2: Voy a proponer un proyecto de ley para que se declare el 17 de septiembre el Día de los Inocentes, que se cambie. En realidad esta es una ley de blanqueo, una ley de lavado fiscal, una ley en donde el presidente Milei prácticamente termina con el delito de evasión. O sea, acá con esto terminó la corrupción porque a partir de acá no hay más evasores. Esta es una ley a medida para algunos funcionarios como Adorni. Esta ley está hecha para Adorni.
0: Reapareció Ernesto Sanz, cruzó al oficialismo y dijo que la reelección de Milei no es un hecho.
1: El histórico dirigente radical sostuvo que la continuidad del oficialismo en el Ejecutivo es un relato impulsado por Casa Rosada.
0: Además, el referente mendocino pidió recrear una coalición como Cambiemos y no descartó presentarse como candidato en 2027.
3: Ese es el relato del gobierno. Quieren eliminar las PASO porque saben que las PASO es una herramienta para construir una alternativa. Porque ordena. Yo no lo conozco, no hablé nunca con él, aborrezco sus formas y a mí no me parece que sea un problema secundario. Las formas no son un problema secundario. Eso es parte del relato, eso es parte del show, eso es parte del marketing.
0: 14 grados 5 décimas, la temperatura, la humedad 54%, el pronóstico indica poca nubosidad, ascenso de temperatura y una máxima de 27 grados.
1: Somos Mayra Gelbez y Federico Salazar, esto fue Informe Newell.
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5: Si ataja o erra, Gimnasia es de primera. Apunta Montaña con la zurda, le pegó, ¡fuera! 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Gimnasia Esgrima es de primera división.
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6: Todos estos audios que están escuchando, algunos contemporáneos, otros más antiguos, otros los tuvimos que recrear porque no existen, son en referencia al aniversario de la radio. Estamos apelando a la memoria emotiva de la gente.
7: Y la nuestra.
6: Y la nuestra. Ayer escuché un reporte que hace desde el recital de Amnesty Javier de la Mayores.
8: Impresionante.
6: Un jovencísimo Javier de la Mayores reportando desde el recital de Amnesty en el estadio, contando cómo había sido el recital de Tracy Chapman y esperando que Peter Gabriel se suba al escenario.
8: Es que estamos cumpliendo 69 años. ¿Cuántas cosas que han pasado en el país, en la provincia y en nuestra radio que hemos reportado todas?
6: Tremendo. Todas, absolutamente todas. Bueno, nos vamos con Paula Jalil al móvil, que aparentemente se ha subido un bondi que van de picnic del día de la primavera. Paula.
8: No te pongas la gorra, Ricardo.
9: En realidad no nos hemos podido subir porque acá los chicos perdieron el bondi, quiero decirte. Se nos fue en la cara.
8: ¿Cómo? Van a tener que esperar el próximo.
10: A correr.
6: ¿Cómo que se le fue en la cara? ¿Pero qué están papando moscas?
9: Se equivocaron de plataforma y cuando fueron a venir ya el chofer les dijo no. Y le decía a los chicos, por favor, no. Y se fue.
6: ¡Qué ortiva!
9: Una ortiva, diría el chofer este.
8: Es el día de la primavera.
6: ¡Qué ortiva!
8: Claro, por favor.
9: Bueno, chicos, Benicio Santiago, cuéntenme, Benicio Bautista, cuéntenme a dónde van, cuál es su idea, son de Quinto.
11: Vamos a Potrerillo, a Las Vegas. Un viaje con amigos, vamos a pasarla lindo ahí. Y vamos a comer algo rico, vamos a ir a ver cómo...
9: Veo mate y huesos grandes. ¿Cuántos días?
11: Huesos grandes. Vamos hasta el lunes al mediodía.
9: ¿Y alquilaron? ¿Alguno tiene cabaña?
11: Alquiló un amigo nuestro que no lo conocemos mucho, es más amigo del Santi. Y básicamente la alquiló hasta ese día. También tuvimos varias complicaciones con el horario. Vamos a llegar más temprano del horario acordado con las cabañas.
9: ¿Se quedan por ahí tomando mate?
11: Sí, no, quedar ahí.
7: Voltear un poco.
9: Chicos, los escucha, si quedan Benicio, Santiago y Bautista.
6: Benicio, Santiago y Bautista. ¿Qué tal, chicos? ¿Cómo les va? Acá Ricardo Montacuto con la gorra puesta. ¿Qué van a tomar allá, chicos? ¿Agüita, coquita, gaseosa?
11: Agua.
6: Dale, todo agua. dale, que tengo 61 años. ¿Qué agua? Dale. ¿Dónde escondieron las botellas, chicos?
11: No, mentira, vamos a disfrutar una coquita.
6: Una coquita. ¿Y asadito?
11: Asadito también, sí, asadito, algo al disco.
6: Ajá. Tengan cuidado con el fuego, chicos, porque el domingo hay pronosticado sonda. ¿Y tienen pensado?
11: Sí, no, durísimo. Sí, va a estar sequito.
6: ¿Tienen pensado, por ejemplo, alguna actividad, algún trekking, salir a caminar, andar a caballo, o se la van a poner toda de chupi joda?
11: No tenemos programado. Ajá. La verdad, no tenemos nada programado. Vamos a ir ahí, vamos a ver cómo está todo, vamos a ver qué nos pinta hacer. Vamos a tomar unos matecitos, nos vamos a juntar con más amigos, que hay otras cabañas.
6: Ajá. Hoy a la noche o mañana a la noche, ¿se juntan varios grupos, hacen algo juntos?
11: Claro, sí, nos vamos a juntar varias personas de nuestra edad que tenemos conocidos y nada, vamos a pasar lindo, nos vamos a hacer juntada.
8: Ajá. Chicos, pórtense bien, usen protección.
7: ¿Cómo?
8: ¿Qué les dicen sus padres?
6: Si es de noche, ¿para qué querés que se pongan protector?
7: ¿Solo varones o chicas también?
6: El protector es de día.
11: Sí, de todo. Chicas y varones.
8: Pero para, cuando te encontrás con tus padres y decís voy a hacer esta actividad, ¿qué te dicen? ¿Cómo te piden que te cuides?
11: Primero sí se asustan un poco porque van a estar en un viaje sin su hijo, que no lo van a poder ver. Y nada, pero el viaje consiste en pasarla lindo y cuidarse, la verdad. O sea, hay que darle seguridad a los padres para que podamos hacer el viaje.
6: Para que no rompan los huevos.
11: Sí.
6: ¿Cómo es? ¿Quién habla?
11: Mira, tomo solo agua. Mira, si voy a tomar, no sé, no cuidarme. Ni gaseosa, claro. ¿No?
9: ¿Pero haces deporte o por qué?
11: Sí. Nada, me cuido por deporte, más que nada.
6: Ajá. Escúchame, ¿cómo es el kit para pasar los 3 días? ¿Qué llevan en el bolso? A ver, contanos.
11: Llevamos, bueno, muchísima ropa, que se da como mucho abrigo, porque es potrerito, va a estar frío.
6: Claro.
11: Yo voy bastante, tipo, no llevo mucha ropa para estar, sino que la verdad que me la jugué mucho con llevar mucha ropa para salir y no sé si me voy a ensuciar mucho, no sé, esas cosas.
8: Quiero mucho. Sí. O sea, vos vas a estar en la montaña de Punta en Blanco todo el tiempo, digamos.
11: Claro, sí, no.
9: Llevan 3 días, les digo, y llevan un bolso que yo me llevaría para 2 semanas de vacaciones.
6: Escúchame, ¿el que está hablando quién es, Benicio? O Santiago, ¿tu nombre cómo es?
11: Bautista.
6: Escúchame, Bautista, el bolso ese que llevas, ¿pasa una inspección de gendarmería, por ejemplo?
11: ¿Cómo?
6: Si el bolso que llevas pasaría una inspección de gendarmería, por ejemplo.
11: Sí, obvio. Sí, sin duda.
6: Bien. Ajá. ¿Llevan cosas, por ejemplo, para juegos de mesa o eso es una antigüedad?
7: ¿O la pelota?
11: Carta de truco.
6: Está bien, la carta de truco está bien. Sí. Infaltable las cartas de truco.
7: ¿Algo para farmear aura?
11: No pinta.
6: Bueno.
11: Es bastante divertido. Pero...
6: Bien. Bueno, la carne la compran allá, la llevan de acá.
11: Ya la tenemos comprada, la llevamos. La llevan otros amigos nuestros.
7: Mira.
11: En auto.
6: Bueno, vigílenlos, que no se vayan a olvidar la carne. Olvidarse la carne o la leña.
7: La leña, ¿no?
8: ¿Cuánto sale la jodita del fin de semana? ¿Cuánto hubo que pedirle a los padres?
11: Y un aproximado, porque todavía no terminamos acá las cuentas, unas 100 luquitas con ellos.
7: Ajá. 100.
6: No, los están cagando los padres. ¿Cómo 100 lucas? Por la cabaña, claro.
11: Por la comida. Son 3 días. De personas también.
7: La comida, sí, la claro. Coca-Cola. La coca está cara.
10: Te queda corto, sí.
8: Escuchame una cosa, Bautista. Por favor, te lo pido. Sí. Una es madre, uno es padre y entiende esta situación. Respondele los mensajes a tus padres.
6: No.
11: Sí, no.
8: Respondele los mensajes. Por favor.
11: Fundamental para demostrar la confianza, si no sos capaz de ir a buscarte ahí a Potrerillos.
10: Claro,
9: ¿viste? ¿Viste? ¿A qué lugar de Potrerillos? La chica, cuando está con la chica y lo va a buscar el padre a Potrerillos, ¿no?
10: Ah, qué bueno.
6: Chicos, ¿llevan preservativos?
11: Sí.
6: Está bien. Está bien. Es responsable y hay que hacerlo.
9: ¿Están novios alguno, todos?
11: Sí, algunos sí. Algunos sí, van a la cabaña algunas parejas. Así que, nada, está bonito.
6: Qué aburrido. Vas en pareja.
8: Qué garrón que te toque en la cabaña de la pareja.
6: No, claro, un garronazo terrible. Bueno, chicos, sí. ¿Dónde estudian?
11: ¿Cómo?
6: ¿Dónde estudian? ¿De qué colegio son?
11: Somos de Santa María, todos, literal.
10: ¿Del Santa María?
6: Todos del Santa María.
11: Por lo menos.
10: Bueno, un abrazo a la comunidad.
6: Lindo quilombito el año pasado el Santa María,
10: bueno,
6: con la...
10: Fue un curso, fue una división de un curso, nada más.
11: Ah, sí, hubo un problema con la promo.
12: Pasaron cositas.
10: Nada más.
6: Bien. Escúchame, ¿viaje de egresados hacen?
11: Sí.
6: ¿A dónde van?
11: Estamos
9: chicos, perdón, la tienen que cortar. Vamos a ir a ver si podemos conseguir otro micro. Porque si no, imagínense que ya se les pasó uno. Me han pedido ayuda a ver si podemos conseguir otro. Ajá. Porque se les fue la cara.
6: Pero hay colectivos de línea que van hasta arriba.
12: La tía Paula.
10: Sí, son de línea.
9: Sí. Bueno, vamos a ver si conseguimos algo, dale. Porque encima que me dieron la nota, estuvieron como 10 minutos, pobrecitos.
12: Se perdieron el micro, culpa tuya, digamos.
10: Decime tres nombres generacionales de esta época. Benicio, Santiago y Bautista.
6: Sí.
9: Totalmente.
6: Sí.
10: Le pone edad.
6: Es verdad. Yo me sentí viejo de entrevistar a alguien que se llama Bautista. Dije, ya está. Estamos al horno.
10: Estamos al horno.
6: Bien, gracias, Paula. Volvemos en un rato. Nosotros salimos a vender un ratito. Dale.

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4: Muchas gracias, Estudios Centrales. Otro de los baches entre grupo y grupo. Acaba de presentarse Tracy Chapman. Ya terminó. Hizo un show calidísimo, muy, muy lindo, con total aceptación por parte de la gente joven, con algunos picos dentro de las canciones de su repertorio. De acuerdo a lo que dice la programación, en minutos nada más tiene que subir al escenario Peter Gabriel para estar una hora ofreciendo todas sus canciones.
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3: ¡No tenés cara!
4: Hemos estado, a raíz de las cifras de desempleo, subempleo, gente que necesita un segundo sueldo o un nuevo ingreso, un ingreso más para la familia, del rebusque. La gente que hace cosas, además de su trabajo formal, el que lo tiene, hace alguna otra cosa. Vamos a hablar con Marisa. Marisa trabaja en el Estado, es trabajadora estatal y además elabora sales saborizadas. No sé cuáles será, pero la verdad que para el asado las sales saborizadas vienen bárbaras.
5: Bárbaro.
4: Lo hace con su familia. Marisa, buen día, Montacuto y equipo.
6: Hola, ¿qué tal? Buen día, chicos.
4: Bueno, contanos cómo es. ¿Cuándo decidiste hacer otra cosa además de tu trabajo formal?
6: Y alrededor de hace un año y medio, dos, con mi pareja teníamos ganas de arrancar algo propio por necesidad y por gusto. Y bueno, surgieron varias ideas y... y las sales fueron las ganadoras.
4: ¿Y cómo eligieron las ideas? ¿Cuál era el árbol de ideas que tenían?
6: Y en realidad a mi pareja le gusta mucho el asado.
4: Claro.
6: Y a mí me gusta mucho la parte de manualidades y demás. Entonces, bueno, fuimos teniendo ideas, hacer picadas, hacer box de regalos, regalos personalizados, regalos empresariales. Pero era como más de lo mismo de lo que había... en el mercado, digamos.
4: Ajá.
6: Queríamos salir un poquito de la regla.
4: Ajá.
6: Y entre todas estas ideas, un día viendo tele, después de acostar a los cuatro hijos, surgió y dijimos, che, ¿y si hacemos esto? Nos averiguamos, era dentro todo sencillo, dentro del tiempo que teníamos disponible para generarlo. Así que empezamos a probar nuestro propio laboratorio.
4: Ajá. ¿Y tu marido tiene otro trabajo también formal o informal?
6: Sí.
4: O lo que sea?
6: Sí, sí, sí. Somos los dos empleados administrativos, trabajamos hasta las 4:30 de la tarde.
4: Ajá.
6: Así que tenemos bastante tiempo sentados, necesitábamos algo que fuera lejos de cuatro paredes.
4: Y con cuatro hijos, ¿qué tiempo te queda para tu emprendimiento personal? ¿Cuánto le dedicas?
6: Y la verdad que poco. Pero bueno, hacemos el esfuerzo. Siempre es después de dejar todos listos para el otro día al colegio. Es en los momentos, en los fines de semana sobre todo, que tenemos disponibles las mañanas. Y bueno, ese tiempo lo invertimos en nuestro proyecto.
5: ¿Y haces una diferencia interesante a tu sueldo?
6: No te alcancé a escuchar.
5: Si haces una diferencia de tu sueldo, imagino que lo haces por eso, pero digo, a ver, ¿me escuchás ahí un poquito mejor, Marisa?
6: Se me corta muchísimo justo lo que me están preguntando.
5: Bueno, no importa. O le preguntan ustedes. A ver si me escuchás ahí. Si lográs hacer una diferencia interesante en tu sueldo.
6: La verdad que nos ha servido para pagar cumpleaños, por ejemplo.
5: Ah, mira. Sí, carísimo.
6: La verdad
5: los cumpleaños,
6: que es uno de los, claro, de los grandes logros que para como familia hemos podido sortear, y gracias a la sale hemos podido festejar los cumpleaños de nuestros hijos o llegar a fin de mes.
4: ¿Y cuánto tiempo pasó desde que tuviste la idea hasta que vendiste la primera sal?
6: Hará un mes y medio pasó entre la idea y en que pudimos hacer la primera venta. Que inclusive fue random, o sea, fue una persona, publicamos en redes, hicimos nuestro pequeño trabajo de publicidad y un amigo de un amigo de un amigo, dice, che, me interesa, ¿me vendés una? Sí, probala. Y así.
7: Y empezó.
6: No fue ni un familiar ni un conocido cercano.
7: ¿Y cómo hacen? Bueno, ¿hacen distribución? ¿Los llevan a ferias, a ferias de artesanos?
6: Mira, la idea es estar un poquito más preparados a nivel de permisos y de la que la etiqueta cumpla con todas las normas. Somos bastante... queremos hacer las cosas bien desde el momento cero. Entonces... que estamos averiguando por cursos y demás para poder tener todo en regla y recién ahí tirarlos a ferias y o venderlos quizá en almacenes o en carnicerías. Uh-huh. Hasta ahora sigue siendo algo familiar que se mueve mucho en las fechas especiales.
4: Claro.
6: La idea es hacer combos, pero siempre está vigente la promo 4x3 o...
4: Perfecto. ¿Y sales de qué hacen sales? ¿Y en qué le envasás?
6: Mira, compramos unos envases a Buenos Aires, porque acá en Mendoza no hay. Uh-huh. Así que las envasamos en saleritos, aptos para el consumo. Y tenemos 6 sales saborizadas. Tenemos una sal mendocina, que es la Malbec. Ajá. Tenemos una sal de 3 pimentones.
5: ¡Qué lindo!
6: Que es la más picante de la línea. Uh-huh. Tenemos sal de albahaca. Sal de limón y romero.
4: Qué rica esa.
6: Pero están todos. La verdad que esa no es por nada, pero para todo lo que es carnes blancas, es fantástica. Después tenemos por último la sal de chimi, que también va muy bien con la parrilla.
4: Sí, claro.
6: Y la sal de curry, que es más para caldos y arroz.
4: Claro, y arroces. ¿Te puedo pedir una?
6: Hagan, por supuesto. Hagan la sal. Tranquilo que te estaba haciendo la bolsita para llevarte.
4: No te digo para hay mí, que para que hagan, para claro. que hagan. Hagan una sal de estragón.
6: Bueno, lo tomo.
4: De estragón. El estragón rico, anda claro. muy bien, es un condimento.
7: Bueno, no
4: todo el mundo
7: estragón.
4: Lo usa. El vinagre de estragón es riquísimo. Es riquísimo realmente. Bueno, te mandamos un saludo, Marisa. Muchas gracias.
6: Chicos,
4: no mandes nada. No mandes nada, en serio. ¿Qué es tu laburo? No nos mandes nada.
6: Bueno, gracias. Dale, ¿te puedo dejar el Instagram nada más?
4: Sí, dale.
6: Dale, es @814-2025, los que quieran... verlo, estar más que invitado. Muy bien.
4: 814-2025. Qué nombre raro. ¿Por qué 814?
6: Sinceramente, no sabemos con mi pareja por qué 814, pero es un número que nos ha acompañado desde que estamos juntos.
4: Mira vos.
6: Y la marca es nuestra gatita y así, es todo muy, muy familiar, qué muy nuestro.
4: Bueno, de acuerdo, Marisa, muchas gracias.
6: Gracias, chicos, que estén muy bien.
4: Lorenzo trabaja en seguridad hace 276 horas al mes. Y en Sunfrancos es vendedor. Lorenzo, buen día, ¿cómo te va?
3: ¿Qué tal? Buen día, ¿cómo le va? ¿Cómo anda?
4: Bien, todo muy bien. Bueno, seguridad, trabajás un montón de horas, trabajás horas sí. En las que la gente por ahí descansa. ¿Y qué vendés en tus francos? Sí. ¿Cómo haces?
3: Es relativo, tengo 2 días de franco, 1 día...
4: No, se escucha muy mal. A ver si lo podemos retomar, porque se escucha realmente mal. Bueno, historias de la gente.
5: De rebusques.
4: Uh-huh. Historias de rebusques. Qué simpático lo de la sal.
7: Sí.
4: Y dijo que era sencillo.
5: Pero yo creo que todos hemos tenido en nuestras casas ese momento, esa conversación en la que decís, che, ¿y si armamos algo propio?
4: Claro. Bueno, me pasa cuando cocino. Se los dije recién fuera del aire, cuando cocino me pasa.
7: Y está bueno aprender, lo que decía el oyente más temprano, está bueno aprender a emprender.
4: Sí.
7: Y si podés aprovechar las incubadoras municipales, por ejemplo.
4: Hay muchas, que te asesoran un montón.
7: Te asesoran y terminás a veces, cuando terminás el curso, y a veces hasta te ayudan con pequeños subsidios claro. o pequeños créditos.
5: Sí.
4: Hace unos años hicimos una nota a una señora de Las Heras, que hacía unas mermeladas uh-huh. y había ganado no me acuerdo qué premio, y había empezado así, quemando dulces en la casa, hasta que le encontró la vuelta, después creo que, no sé si era Miranda o Astor, intendente, y le encontraron un lugar y empezó a producir y terminó mostrando en ferias en Buenos Aires. ¿Qué será de la vida de esa familia? Claro. ¿Lo tenemos ahora, Lorenzo? ¿Nos escuchás?
3: Sí, todo bien, te lo escucho.
4: Bueno, ¿qué vendes en tus ratos de franco?
3: Estoy con un amigo que, gracias a Dios, me dio trabajo en esos momentos libres, porque la verdad el sueldo no alcanza.
4: Ajá.
3: Vendo equipamiento para negocios. O sea, pateamos la calle y bueno, claro. vamos negocio por negocio, preguntando si necesitan balanza, heladera y demás. Ajá. Él me paga una comisión. A mí me ayuda porque el extra me conviene.
4: Claro.
3: Y bueno, hay que... a paliar los gastos, porque la verdad el aumento de sueldo es poco,
4: claro,
3: te lo dan en cuota encima, y los impuestos vienen a granel. Tengo un gasto mensual de uh-huh. 400.000 pesos entre teléfono, gas, luz, inmobiliario y demás.
4: Entonces,
3: se siente,
4: agarraste ese segundo laburo para llegar a fin de mes, digamos.
3: Exactamente. Bien. Lamentablemente yo hace 7 años estoy en la misma empresa. Es una empresa buena porque la verdad conseguir una empresa de seguridad que te den obra social, jubilación, que te den vacaciones, son muy pocas. Uh-huh. Y que te paguen aguinaldo y todo eso, son pocas acá en Mendoza. Estoy en una buena empresa y bueno, hace 7 que estoy

0: en este caso en particular. Bueno, es que está difícil.
1: Sí.
0: ¿Ustedes qué harían? Segundo, un rebusque. Ya, rebusque.
1: Eso yo, de todo. Y está bueno empezar a hacer algo mientras tenés un empleo. Entonces vas aprendiendo y te vas tropezando antes de tener que hacerlo por obligación.
0: Antes de que hacerlo por obligación o antes de tener que jubilarte con 800.000 pesos.
1: Claro,
0: ¿no?
2: Qué sé yo, sé cocinar, sé limpiar. Lo que pasa es que todo eso te exige mucho trabajo físico y tenés que meterle horas para hacer una diferencia.
3: Clases en casa.
1: Clases, clases en casa.
2: Bueno, clases particulares también.
1: Está bueno, sí.
2: Hay mucha gente que da clases particulares y se ofrece a través de Marketplace, por ejemplo. Sí. Y después está todo el mundo de la reventa de cosas, de lo que fuere.
3: De paso lo estoy diciendo, clases en casa.
1: Se vende, se alquila, se presta.
0: Yo 9 de cosas. La mañana.
2: Arroba no Celia Fiorino.
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0: 9:01, la temperatura 14 grados 7 décimas.
1: Tras el accidente donde volcó un auto, quedó habilitado el tránsito en Rioja y Rondó.
0: De todos modos no funcionan los semáforos porque quedaron fuera de servicio luego de que uno de los vehículos accidentados chocara contra el poste.
1: Anticipan nevadas en alta montaña para los próximos días.
0: Más información con Osvaldo Valle de la Coordinación de Fronteras.
2: Y bueno, ya el sábado y el domingo se...

0: esta tarde a las 17 se van a reunir ambas coordinaciones para tomar la determinación de lo que va a suceder mañana sábado. Como lo venía anticipando, se espera después del mediodía la inestabilidad con nevadas, vientos con racha entre 20 y 40 kilómetros que podrían complicar la zona del Cristo Redentor sábado en la tarde, noche y durante todo el domingo, lo que podría cerrar el Cristo Redentor. Vamos a estar muy atentos y teniendo en cuenta que ya el lunes después de las 9, 10 de la mañana mejoran las condiciones climáticas hasta el día martes inclusive. Desde el miércoles, jueves, viernes próximo se esperan nuevamente nevadas en la zona del Cristo Redentor.
1: Mendoza logró ahorros de hasta 80% en medicamentos mediante la importación directa.
2: El ministro de Salud Provincial, Rodolfo Montero, advirtió que el 79,2% de la facturación de fármacos oncológicos en el país corresponde a productos importados con altos costos de reventa local.
1: Frente a esta problemática, destacó que la provincia tomó la delantera al implementar un sistema de compra directa en el exterior que permitió reducir entre un 40 y más de un 80% los costos de tratamientos esenciales, inmunosupresores y oncológicos.
2: El Senado dio media sanción a la nueva ley de biocombustibles.
1: El proyecto establece un nuevo marco regulatorio por 15 años para la producción y comercialización en el sector, girando la iniciativa a diputados para su tratamiento.
2: Uno de los cambios centrales es el aumento de los porcentajes obligatorios de mezcla con combustibles fósiles, que elevará el corte del biodiesel al 10% y el del bioetanol al 15%.
1: Se cumplen 20 años de la desaparición de Jorge Julio López. La causa continúa paralizada y sin detenidos.
2: Se cumplen dos décadas de la segunda desaparición forzada del albañil y militante en plena democracia, una causa que permanece estancada en la Justicia Federal de La Plata sin avances y sin detenidos.
1: Fue visto por última vez la mañana del 18 de septiembre de 2006, cuando se dirigía a la Municipalidad de La Plata para presenciar los alegatos finales del juicio por crímenes de lesa humanidad contra el represor Miguel Echecolat.
2: Su hijo Rubén López recordó la valentía de su padre y sigue reclamando justicia y esclarecimiento por su desaparición.
3: Tengo una convicción de que en algún momento la familia de mi viejo, alguien va a saber qué pasó con Jorge Julio López. Alguien, en algún momento vamos a poder saber. Es la única esperanza que me queda. Siempre seguimos como madre, abuela, hijos pidiendo a presión comida de Jorge Julio López, entendiendo que obviamente por una cuestión de edad, lógicamente ya no podría estar vivo, o no sabemos. Nunca vamos a estar seguros hasta que alguien se digne a contar qué pasó o... Como dijo mi hermano, la primera semana te lo van a encontrar el día que se lo lleven por delante. Quizás en algún momento alguien se choque con alguna información y la pueda brindar.
2: 14 grados, 7 décimas, la temperatura, la humedad 50%. El pronóstico indica poca nubosidad, ascenso de la temperatura y una máxima de 27 grados.

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2: Señoras y señores, díganlo. Independiente Rivadavia es de primera división. Ascendió la lepra. Ha ganado Independiente. 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
2: Minutos pasaron ya de las 9 de la mañana, se nos va el último viernes del invierno y llega Roxana Badaloni con los temas de empresas y negocios. ¿Qué tal? Buen día. ¿Cómo te va, Roxana? ¿Cómo estás?
3: Buen día. ¿Cómo están? Muy bien, con unas ganas locas de irme de picnic. La verdad que me encantaría. Pero bueno, me tengo que ir a cubrir una nota. ¿Qué vamos a hacer? Chicos, bueno, está arrancando en este momento un encuentro empresario sobre el futuro de la energía, el petróleo, el gas, la minería, muy importante en Mendoza. En el mismo momento en que la ministra de Energía, Ximena Latorre, anuncia ya oficialmente que el gobierno envió a la legislatura un proyecto de ley de hidrocarburos para actualizar el marco normativo que teníamos hace 20 años, el vigente hace 20 años que se redactó, y dicen que con esto se van a potenciar inversiones, se va a modernizar la actividad y además poder buscar incentivos para desarrollar nuevas áreas, especialmente la vaca muerta mendocina, un área de en el petróleo no convencional, shale oil, y otras nuevas normativas ambientales. Así que ingresa a la legislatura ese proyecto de ley para reemplazar la ley de hidrocarburos de la provincia, muy importante, y ahora desde las 9 de la mañana está arrancando en el Hotel Hilton de Mendoza este encuentro que se llama, miren, Shale 24 más Santander Mendoza Energy Summit, y realmente estaba viendo los CEOs que vienen, los gerentes generales de las compañías energéticas más importantes del país, van a estar hoy durante todo el día en Mendoza. Estaba previsto que Horacio Marín, el CEO de YPF, fuera el principal disertante, arrancara esta jornada, pero ¿qué le pasó? Que Milei ha organizado una comitiva del gobierno, van todos, va hasta Karina Milei a Bahía Blanca, viajan a las 9:30, justamente para recorrer y conocer la planta procesadora de la compañía de gas Mega, que es una de las que ha entrado al RIGI. Por eso no va a estar Marín en Mendoza, pero sí va a disertar por videoconferencia. También va a arrancar con un discurso Alfredo Cornejo y después, como les digo, son todos espacios de paneles de empresarios para ver hacia, en realidad dice, te van a dar información técnica de primera mano y también cuál es la visión estratégica para comprender el momento histórico de transformación que está viviendo Argentina en cuanto a la energía, en cuanto a la minería, al petróleo y, bueno, sobre todo las energías renovables también. Se va a hablar mucho de Mendoza, de su potencial, de la vaca muerta mendocina, de oil and gas.
2: Hay que prestar atención a ver si va a haber algún bloque de hidrógeno verde respecto de Mendoza. No.
3: Mira, exactamente, hay uno que se llama panel energías renovables, almacenamiento y mercado eléctrico, va a estar ahí la cámara eólica, va a estar empresas como Geneia, YPF Luz, claro. Asindar. No veo esto que decís vos, Richard, pero si acá te tengo, mira, a ver si lo conoces, Martín Brandi, el CEO de Petroquímica Comodoro Rivadavia, Puerto Central, va a estar también, dice, hoy entre los panelistas. Bueno, una presencia importante que tenemos en Mendoza, por supuesto, IMSA, una de las empresas que también va a estar, y como está el Banco Santander, va a haber también toda la posibilidad de financiamiento de estos proyectos. Así que después le cuento, el lunes les hago un resumen, que voy a ir ahí, todavía no sé dónde van a estar en el nudo vial, tienen que explicar. ¿De qué mano?
2: Es que no sé si hemos querido explicar mucho. Vamos a estar en el nudo vial.
4: Factor sorpresa.
2: Vos, si pasás, tenés que tocar bocina, pero vamos a ir en vivo.
3: No, yo, Yo, ¿dónde le digo a la autoaplicación que me largue para cruzar las calles?
2: Vos decirle que te largue
3: en el chaleco refractario.
2: Vos tenés que largarte en el espacio Costanera, estacionás ahí. Vos estacionás ahí.
3: Ah, ahí perfecto. Ahí me ubico.
2: Y después listo. Nos vas a ver. Entonces, lo vas a ver a Pascualetti en unos zancos. No, Pascualetti no va a estar. Lo vas a ver a Cristian Morón en unos zancos. Con un cartel que diga, che, la de los zancos no está mal, ¿eh? Con un cartel que diga, si estás escuchando ni Will, toca bocina. Y ahí nos vas a encontrar.
3: Perfecto. Bueno, voy a encontrarlos, estoy segura. Bueno, pasemos a otro tema. Mendoza tiene el primer concesionario Ford Signature 2.0 del país. ¿Qué es esto de concesionario 2.0? Bueno, pertenece al grupo Lorenzo, es la marca Ford, estuvieron los ejecutivos de Ford. Esto se inauguró el miércoles por la noche en Mendoza. Está ahí en Avenida San Martín Sur 709, casi esquina Ingeniero Chipoletti. Y este es un primer punto de venta realmente y postventa integral del país. Es el primer concesionario Ford Signature de toda la Argentina. Ajá. Y es un concepto de tener todo en el mismo sitio y también que sea un edificio amigable, mirá, con paneles solares, con un sistema especial de tratamiento de todo lo que son, no solo las aguas, sino también el aceite, viste, que genera el taller, el claro. aceite usado del taller de los autos. 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Les digo que tomé un vermú espectacular. Si me decís qué tal estuvo la inauguración del nuevo concesionario de Ford, el vermú que me tomé me pareció maravilloso.
2: ¿Ah, sí? ¿Y saliste manejando, bueno, Badaloni? ¿Saliste manejando?
3: Últimamente voy a cubrir todo en Uber.
2: Lo bien que haces.
3: Tranquilo. Ah, y ya, chicos, les traigo una novedad, pero bueno, les adelanto así. Viene Didi a Mendoza. La semana que uh-huh. viene anuncian el lanzamiento. Así que una tercera aplicación para transporte de pasajeros que se instale en Mendoza.
2: Perdón, Didi, ¿no sería la cuarta porque Máxima está acá, no?
3: Sí. Claro, pero Maxine es como más local, es yo estoy hablando de las grandes, sí, pero tenés razón, yo creo que también sí, anda Maxine ya hace un tiempo, sí. Pero días atrás, como oficial.
4: Días atrás, Paulito Gamba hizo un informe, hay 6 inscriptas, creo que 4 operativas, no recuerdo exactamente cuáles. Perfecto. Están ya funcionando.
3: Perfecto. Sí, porque me dicen que Didi ya funciona, lo que pasa que viene toda la cúpula a anunciar ya nos instalamos en Mendoza, porque uh-huh. si no la gente no tiene claro. y por ahí lo has usado en otras provincias, pero no, es el que más desregulado tiene los precios, ¿eh? Uh-huh. Y para algunos dicen no está tan bueno, nos va a tirar abajo este negocio o nuestro sustento de vida. Hay mucha gente que si se ha quedado sin empleo ha comprado un auto para trabajar como Uber, ¿no? Pero bueno, esa es la novedad. Bueno, ya saben, nuevo concesionario, vayan y véanlo, vayan y compren autos. Y cierro con la primavera en los parques de nieve. ¿Qué tal? Qué divertido ir a pasar el lunes 21 de septiembre en los centros de esquí. Ha sido un año bastante atípico, hay nieve todavía en todos los centros de esquí, están siguiendo hasta fines de septiembre y ya se habla de la posibilidad, por ejemplo, de las leñas de seguir en octubre. Por ahora la fecha en que cierra las leñas en Malargüe es el 28 de septiembre, pero sepan que el día de la primavera va a haber una promoción especial para mendocinos, al 50% del ticket, que más o menos te va a quedar en 70.000 pesos para esquiar, mendocinos y cuyanos han incorporado a San Luis y a San Juan también. Y durante toda la semana va a haber un descuento del 30%, también tenés descuentos en la hotelería, o sea que quizás esto es para los locales que siempre dicen, para nosotros es caro ir a la nieve, me gustaría esquiar o me gusta esquiar, pero la verdad que no he podido ir. Bueno, es ahora, es este momento, es la última quincena de septiembre, porque hay muy buena calidad de nieve. Y para los que van para la Alta Cordillera, les cuento que los Puquios va a abrir solo los fines de semana, hasta fines de septiembre, y que lo que es penitentes también anunciaron que ellos siguen hasta fines de septiembre funcionando con todos sus servicios de parque de nieve. Así que una opción bonita para pasar la primavera y los días que vienen de acá a fin de mes. Nada más, chicos.
2: Buen Muchas fin gracias. De semana. Nos vemos el lunes.
3: Mañana en Rumbo Directo y el lunes nos vemos.
2: Lleva algo rico para el desayuno, ¿sabes? Porque
3: voy a llevar esas tortitas con azúcar que ya te las había comprado, pero nadie me las acercó.
2: Un amigo panadero que me mandaron la foto, alguien mandó la foto de la tortita con azúcar, hizo la disección. Sí. Dijo, no, eso no es tortita, no, eso está levado, eso está leudado, dijo. Si está leudado, no es tortita. A la mierda.
3: Pero les digo eso. Y algo más, porque en mi casa estamos de cumpleaños todo el fin de semana, mi familia. Así que les voy a llevar algo más.
2: Bueno, dale, un poquito de torta, gracias. Que es el aniversario de Radio New Will.
5: Exactamente.
2: 9:16, ese fue Roxana Badaloni, dale.

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3: Buen día, Ricardo. Buen día, Niwil. Se maneja muy rápido en el centro, muy rápido. Los psiquiátricos que vienen por Avenida San Martín te hacen señas de luces porque van muy despacio. Rondó es increíble con la cantidad de auto y micro, la velocidad que se maneja. Rondó, pasas a 25 de mayo en Dorrego. De un lado está la ciclovía, del otro lado hay autos estacionados. Bajo todos los días por ahí, te hacen señas de luces para que te corras. No sé dónde pretenden los psiquiátricos esto que te metas, porque de un lado tenés la ciclovía y del otro tenés auto estacionado. No sé dónde pretenden que te metas.
4: Buen día para Newell, Montajuto. Decirle a Paula que la obra ahí de aclarar la terminal en la calle Alberdi hace 3 meses que está parada. Aparecen una vez a la semana, un ratito y se van. La obra está exactamente igual hace 3 meses.
5: Día Montacuto, para no tener caras. Yo tengo una habilidad que se está perdiendo con los años. Soy carpintero múltiple, hago de todo. Tengo 50 años de experiencia y nadie me da trabajo. Ahora todos los trabajos son rapidito para el día. Antes nosotros nos tomábamos el tiempo para entregar un mueble. Yo hago absolutamente de todo. Vos me das un árbol, me decís lo que querés y yo te lo hago.
6: Buen día, Montacuto, buen día, no tenés cara. La verdad, quería decirle un comentario. Hace una semana que volvieron las obras a los dos puentes rotos de acá de la Ruta 40, cerca de Ugarteche, volvieron otra vez las obras. Menos mal, porque con esto de la tormenta el niño se llega a llevar el otro puente, no sé. Vamos a tener que dar la vuelta el caco. Así que bueno, menos mal que volvieron a reanudar la obra, así que ojalá lo terminen pronto ahora. Un abrazo.
2: No tenés cara.
7: Yo trabajo en el servicio penitenciario y además trabajo de lunes a viernes servicio y los fines de semana soy Uber y Cabify. No queda otra que salir a buscar un manguito más.
8: Hola, buen día amigos de Radio Newell. Mi rebusque es el siguiente. Entro a trabajar a mi trabajo formal de 6 de la mañana a 14, salgo, como algo y a las 3 de la tarde agarro la moto que la tengo anotada en una aplicación y hago repartos.
9: La verdad que es la era del rebusque. Ahí está, no me salía la palabra lo que quería expresar, pero realmente es la era del rebusque.
10: Bueno, en algún momento, en alguna reunión de producción, vos planteabas lo del mundo vianda. O sea, la gente que hace viandas para vender, que decíamos lo de la comida congelada, el Mati Vázquez decía que nuestro productor, que conoce gente que lleva a los distintos negocios su comida congelada y la deja como una especie de consignación para que se venda y obviamente le sacan una diferencia. Muchos se están manejando de esa forma.
11: Fíjate, todos estos testimonios te marcan por qué es argentinidad en el mundo. El argentino es de los más genios del rebusque.
9: Es verdad. Tendría que haber una universidad del rebusque.
10: Sí. ¿Eh? Pero ese, si ya somos todos, ya egresamos hace rato de esa.
9: Pero la enseñamos honores a otros.
10: Posgrado. A otra bien, gente del 9, mundo.
9: 9:25 de la mañana. ¿Tenemos tiempo de contar un poquito lo de alta montaña?
10: Bueno, dale. Ahora vamos. Estuvimos consultando el día de ayer qué está pasando o qué va a pasar este fin de semana en la montaña, en los distintos lugares en donde los chicos se reúnen para festejar el Día del Estudiante, el Día de la Primavera. De hecho, hace un ratito Paula Jalil estaba desde la terminal con chicos que en un bondi, que estaban esperando el bondi para irse a Potrerillos. Cuando en otras oportunidades los dueños de las cabañas no han querido alquilarle a los chicos, básicamente por los destrozos que generan, ahora existe otra alternativa.
9: A ver.
10: Que es la siguiente.
11: Retrocediendo, recalculando
10: un poco con el empresario que hablábamos ayer, nos decía necesitamos tener alquiladas nuestras cabañas, la temporada ha venido bastante floja, por lo tanto las ofrecemos a los chicos, pero contrato mediante.
9: Epa.
10: ¿Y qué significa este contrato mediante?
11: ¿Qué significa?
10: Que tenés que tener un adulto responsable que te acompañe durante el fin de semana y que se quede con vos en la cabaña.
9: No, guárdenlo en el ropero, al abuelo, al tío, al papá, por
11: bueno,
9: favor.
11: Que no va a estar ahí, él va a ir a firmar el contrato.
9: ¡Qué plomo!
10: Pero ¿cómo no va a estar ahí? El contrato dice que tiene que estar
11: sí,
10: ahí, que tiene que acompañarlo.
11: Cualquier cosa me avisan.
10: Como dice. Adulto responsable.
11: Cualquier cosa me llaman.
10: Pero
11: dice.
10: Qué plomo, imagínense ustedes, adolescentes, queriendo festejar en la montaña y teniendo el papá de alguno o tu propio padre o madre en la cabaña que alquilaste.
9: Bueno, peor es el papá y la mamá que se cuelan en el viaje de egresados.
12: ¡Ay, oh, sí. Oh, qué moco!
10: Y que vos estás diciendo que no se postule,
9: ¿qué
10: no
9: te
10: se
9: pasó?
10: Postule.
12: No, pero le pasó a uno de los compañeros en la primaria y fue...
10: Un moco.
9: Terrible. ¿A Morón
12: Luciano?
9: Le pasó?
12: Ay, Morón, no, bueno, la lleva él.
9: Ah. Le dice mamá vení.
12: Mamá, ¿y vos?
10: Bueno, y lo otro es que les están cobrando un seguro y en el caso de que haya algún tipo de destrozos, son malos, son muy son malos los dos.
9: Es el malvado. Yo a Cristian Morón lo banco a muerte. Oh. Cristian Morón va a formar parte de la cobertura del Papa cuando venga. Va a ser uno de los.
10: Sí. Y va a estar con nosotros como movilero en el nudo vial el próximo lunes. Ajá. También va a estar ahí con nosotros. Bueno, y si no les están cobrando también un seguro, que después se los pueden devolver a los chicos en el caso de que haya algún destrozo, a modo de garantía, me lo dejo. Porque después va a entrar el propietario de la cabaña y va a ver cómo están las paredes, a ver cómo está el mobiliario, a ver cómo dejaron la cocina. Obviamente no
9: bueno,
10: tiene que
9: pero alguna cosa se te ensucia, alguna cosita...
10: No, que se ensucie no es problema, porque el trabajo de la limpieza es algo que vos tenés pagado dentro de lo que te están cobrando como alquiler. El tema es el destrozo, que te rompan las cosas. Que te rompan, qué sé yo, una silla, que te rompan parte del mobiliario, que rayen las paredes, ese tipo de cosas. O sea, pasan cosas en la montaña, Ricardo, ¿entendés? Los chicos se van para cualquier lado.
12: Pasan cosas.
11: ¿Cuánta literatura hay de la montaña?
12: Hay muchos secretos.
10: En fin, están a pleno los empresarios de Potrerillos, al menos de Potrerillos, durante este fin
9: bueno,
10: de semana.
9: Bueno, una buena.
10: Vuelven los chicos, exactamente.
9: Una buena.
10: Vuelven
9: una
10: chicos.
9: Buena. Yo lo único que espero es que tengan mucho cuidado con el fuego. Con el fuego el domingo. Sí. Si pueden, no sé, hacer el asado el domingo, lo hacen el sábado, lo hacen hoy, lo hacen el lunes, ¿viste? Pero justo el domingo va a ser complicado. Igual, viste que el domingo duermen hasta tarde los pibes.
10: Y sí, claro. El domingo es casi un día perdido para muchos.
9: Y claro,
10: si se la dieron en la pera el sábado en la noche...
9: Hasta las 8 de la mañana.
10: El domingo no existen. Claro. Y lo otro que te quería agregar es que ayer estuvimos consultando. Muy probablemente tengamos alguna conferencia de prensa del gobierno en horas de la mañana para contar cómo va a ser el operativo de seguridad durante este fin de semana. Pero están hablando de unos 2.000 efectivos policiales que van a estar custodiando las calles, las rutas de Mendoza, con una dotación más importante de la policía vial, con controles de alcoholemia, con requisas. De hecho, nos decían que ya están requisando algunos que se fueron con anticipación a la alta montaña o a la montaña con chupi, que llevaban botellas, qué sé yo, de cerveza, de fernet, de vino, de lo que fuere. Bueno, todo eso te lo pueden requisar, sobre todo si sos menor de edad. Y si sos mayor de edad, por favor, comportate. Si tomás, no manejes y usa protección. He dicho.
12: Gracias, mami.
9: 9:30 de la mañana.
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0: mañana con 31 minutos, la temperatura 17 grados 6 décimas, la humedad 50%.
1: La primavera se anticipa con buenas temperaturas y sonda en la precordillera.
0: Sábado y domingo habrá máximas cercanas a los 30 grados, con sonda en altura, según indicó el meteorólogo Maximiliano Viale.
1: Mientras que el lunes 21 de septiembre estará soleado, con leve descenso de la temperatura por el ingreso de un sistema frontal moderado.
2: Y bueno, ya el sábado y el domingo se vienen días templados, cálidos, viento en altura. Tratar de posponer el asado por la posibilidad de ráfaga de sonda en la precordillera, ¿no? El día domingo es la mayor posibilidad, con chances de que llegue a San Rafael. Y luego en el norte provincial, ya el lunes desciende la temperatura, un sistema frontal frío moderado y unos 20 grados de temperatura con presencia del sol el día lunes de la primavera.
0: Milei echó a trabajadores de la Quinta de Olivos por supuestas filtraciones.
1: 12 empleados de la residencia fueron desvinculados por divulgar información sobre una actividad del presidente y su círculo más cercano.
0: El Ejecutivo argumentó que la Casa Militar asumirá el control en un contexto de inseguridad global y encuentros internacionales, destacando la visita del Papa León XIV a la Argentina.
1: La Armada apartó a 9 militares tras la denuncia por fraude.
0: 8 capitanes de corbeta y un suboficial fueron pasados a disponibilidad tras la denuncia penal por manejo irregular de fondos para sueldos y viáticos.
1: La estafa por unos 1.600 millones de pesos involucraría a 23 personas y consistía en adulterar recibos para declarar viáticos falsos del personal que viajaba al exterior.
0: La izquierda realizará mañana la marcha de la bronca contra el gobierno.
1: La movilización se realizará desde el Congreso hasta Plaza de Mayo y habrá convocatorias simultáneas en más de 30 ciudades del país.
0: En Mendoza, la concentración está prevista para las 17 en el kilómetro cero y es para visibilizar reclamos vinculados con la situación económica, los salarios, jubilaciones, servicios públicos y el impacto de las políticas nacionales.
1: 17.6 la temperatura, la humedad 50%, el pronóstico dice poca nubosidad, ascenso de la temperatura y una máxima estimada de 27 grados.
0: Somos Federico Salazar y Mayra Gelbes, esto fue Informe Newell.
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0: Hola Ricardo, hola chicos, está escuchando al oyente, también mamá de una alumna de los colegios de la universidad. Yo quisiera saber, soy docente también y creo que tienen derecho los docentes a protestar, pero no de esa forma. Y el derecho a la educación, hay dos derechos que se contraponen, el derecho a reclamar y el derecho a la educación.
1: Sinceramente, yo estoy muy de acuerdo que los profesores ganan muy poco, yo soy docente también, pero yo quisiera saber si hubiera otro gobierno, por ejemplo, peronista, kirchnerista, si la señora Adriana García estaría tan comprometida con el sueldo de los profesores.
2: Ricardo, buen día, buen día. Un incendio acá en Luján de Cuyo, la calle Alberti y Guiñazú. De Luján, un incendio, se ha prendido fuego en un central mayorista muy grande, muy reconocido. Es increíble cómo están pasando las rotaciones de bomberos, parece muy grande.
3: ¿Qué tal? Buen día, Radio Newell. Para informar, hay un incendio en calle Alberdi, en Luján de Cuyo, en un taller en Mayor Drummond. Hay un operativo importante y aparentemente así los daños son bastante, bastante grandes.
4: Bien, de acuerdo. Son las 10:20 de la mañana. Vamos a hablar un ratito de Cristina, porque está de moda la pulsera de control, la tobillera. Ahí está, no me salía. Vienen nuevos juicios. Ayer hubo un allanamiento y creo que aparecieron las fotos famosas del famoso vestidor con puertas blindadas. Che, ¿para qué pones puertas blindadas en un vestidor?
5: Qué pregunta, ¿no?
4: Raro, ¿no?
5: Bueno, ayer en una audiencia de la causa Cuadernos estaba testificando uno de los jefes operativos que allanó la casa de Cristina Fernández, el departamento que tenían en Juncal y Uruguay, en Recoleta. Este allanamiento había sido tiempo atrás y lo mostraron ayer en el video. Hubo mucha discusión técnica y jurídica porque la defensa de Cristina no quería que se viera. Dice, están mostrando cuestiones íntimas, pero el tribunal rechazó el pedido y mostró todo el video. ¿Por qué tiene importancia este video? Primero, es parte de las pruebas. Cuando fueron en ese momento, allá por 2018, entiendo que fueron estos allanamientos, al departamento, encontraron, bueno, todo un departamento habitado por entonces Cristina Fernández y Néstor Kirchner, y supuestamente en ese departamento es que el secretario de Néstor Kirchner, Muñoz, en su momento, recibía los bolsos que traía Roberto Centeno, el chofer de los Cuadernos. Por eso era tan importante ese lugar. Y por eso adquiere particular importancia que detrás de la cama matrimonial haya aparecido un lugar, un vestidor, con una puerta blindada. Ese fue el gran detalle de la audiencia del día de ayer. En el video se muestra y el jefe operativo policial cuenta que estaba ese vestidor con puerta blindada y había otra puerta blindada, de lo cual no se vio en el video. Pero bueno, la causa Cuadernos, recordemos, es la que investiga si hubo todo un retorno de plata de parte de los empresarios que le entregaban esa plata, cash, a Roberto Centeno, que conducía ese auto, que en realidad el que iba en el auto era Roberto Barata, conducido por Oscar Centeno. Y Oscar Centeno fue escribiendo en esos cuadernos prolijamente cada una de las entregas. Entonces, una de las causas más grandes que ha tenido las sospechas de corrupción, claro, en la Argentina, y tiene implicados a casi un centenar de empresarios que supuestamente recibían diferentes contratos del Estado, mayormente de obra pública, y había retornos, cash, de parte de esa plata hacia el gobierno de turno, en su momento el kirchnerismo.
4: Bien, la verdad que va a haber una superposición de los casos, porque si vos tenés un juicio que arranca ahora en octubre, el 23 de octubre, que va a sesionar, entiendo que los martes, los viernes y hasta los sábados, se han agregado los sábados, y después tenés el otro, no sé cuál empieza primero, ¿Otesur o Los Sauces?
5: Otesur arranca en octubre.
4: Y Los Sauces arranca en noviembre. Otesur, el hotel de la empresa de los hoteles del Calafate, y Los Sauces, la inmobiliaria que les alquilaba los hoteles a Lázaro Báez y a Cristóbal López. La verdad que no entiendo bien por qué dividieron los dos juicios Y además vas a tener la causa Cuadernos. No, va a ser medio difícil. Hay dos cosas difíciles de probar acá. La acusación de asociación ilícita siempre es muy difícil de probar. Realmente siempre es muy complicada.
6: Es una de las más difíciles.
4: Es una de las más difíciles de probar. Ahora, el tema lavado, y sí, me parece que ahí van a quedar embocados tanto Máximo como Cristina. También causas recontra sobradas de prueba todas. Así que va a ser, empieza la temporada alta judicial de casos de corrupción que han sido emblemáticos, ¿no?
5: Sí, sí, sí. Y de los 14, de las 14 causas en donde en algún momento estuvo vinculada Cristina Fernández, 7 siguieron en curso, imputada, y después tuvieron diferente suerte. Pero a estos que vos marcabas, Cuadernos, Los Sauces y OTESUR, hay que sumarle la causa Memorándum con Irán, donde, recordemos, fue acusada por el entonces fiscal Alberto Nisman, y cuando iba a ser presentada esta acusación, esta imputación, muere Nisman.
4: Claro.
5: Por eso fue tan trascendente esa causa, y el memorándum con Irán es ese instrumento que intentó firmar el gobierno entre Argentina e Irán y que se presumía trataba de encubrir el esclarecimiento del atentado a la AMIA. Y está el caso de la Ruta del Dinero K, también investigando, en el caso de la Rosadita, investigando lavado de activos. En todos estos está mayormente, aparecen las figuras de Julio Devido, Lázaro Báez, sus hijos, Roberto Barata, otros miembros del el entonces gobierno, Cristóbal López, Osvaldo Sanfelice, Cristina Fernández y Máximo Kirchner. Bueno, son 7 causas, 6 de ellas siguen activas, algunas con pedido de elevación a juicio, y en la única donde quedó sobreseída y hasta acá no ha sido reactivada, porque sí fue el caso de otros, es la causa del dólar futuro, que ahí, bueno, zafaron todos los funcionarios del gobierno, se entendió que esa venta de dólar en su momento no significó un delito y por lo tanto quedaron todos a salvo. Pero quedan Vialidad, que ya está con condena, pero todavía tratando de recuperar más de 600 mil millones de pesos en la causa civil, OTESUR, Los Sauces, que son los que acaban de elevar a juicio, el memorándum con Irán, Cuadernos y la Ruta del Dinero K.
4: Bueno, de acuerdo, 9:45 de la mañana, llegó el momento de Tomás, agarrar la pala, querido.
7: Dame pala, Ricardo.
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7: Bueno, hacemos un amplio repaso de lo que va a suceder este fin de semana. Ya dijimos que mañana juega el Lobo, 2:30 de la tarde ante Riestra. El lunes lo hará la Lepra y tendremos acción de Primera Nacional con el Tomba, con Maipú. El Tomba va a tener una verdadera final visitando al Deportivo Morón, al puntero que tiene la zona de Godoy Cruz. 3 de la tarde va a ser ese partido, transmisión de la radio, por supuesto, y estaremos en cancha de Maipú. 4:30 de la tarde va a recibir a Gimnasia Esgrima Jujuy. Los dos están en zona de reducido. El Tomba buscando llegar a la cima del campeonato, tiene chances el Tomba ya en esta fecha 30. También hubo acción y buenas nuevas en los Juegos Suramericanos que se están llevando a cabo en Rosario. Ya Argentina ha llegado a 101 medallas, está peleando el medallero ante Brasil, que lidera hoy por hoy con 117 medallas. Argentina ha logrado 31 preseas de oros, 28 platas y 42 bronces. Recordado que hay mendocinos que han logrado medallas de oro. Fernando Contreras en ciclismo, en mountain bike, logró oro en Rafaela. María Delfina Estoco en gimnasia artística también se quedó con el oro en prueba por equipos y plata en la final individual de barras asimétricas. Martín Mancilla en remo cosechó 2 medallas en el agua, plata con remos largos con timonel y bronce. Y ayer, y también en las últimas horas, Delfina Arancibia en boxeo. Todos estos mendocinos que obtuvo medalla de bronce. La acción sigue hoy, Richard, con varias cositas para mirar. Vamos a tener actividad mendocina con Emilia Vargas y Sofía de Rosas en el triatlón, que ya comenzó. Eso era a las 9 de la mañana. La prueba finalizará 11:30. Juega Emilia Lastra, la campeona del mundo, en el hockey sobre césped a las 10 de la mañana. También va a competir, ya largó, Juli Benedetti en la final femenina de gran fondo en ciclismo de ruta. Y más tarde, otro finalista Facundo Ambrosi, todos estos mendocinos que van a estar buscando medallas en los Juegos Suramericanos que se están llevando a cabo en Rosario. Así que Argentina está ahí, codo a codo, compitiendo en el medallero con Brasil. 101 medallas para la Argentina, 117 lidera Brasil por el momento en los Suramericanos Santa Fe 2026.
4: Bien, de acuerdo, son las 9:47 de la mañana. Escuché por ahí que hay... Ah, falta el cierre todavía, dale, cerrémoslo.
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4: Bueno, tengo hace media hora aproximadamente conectado con gente de la Municipalidad de Guaymallén por el caso de la mujer y el chiquito de casi 2 años que murieron, que cayeron en un tanque o en un pozo. Y ahí hay una discusión de si era un pozo o si era un tanque. Lo que me aclaran de la Municipalidad es que estaba correctamente habilitado, que el barrio estaba correctamente habilitado. Está perfecto eso, nadie hizo ningún cargo sobre eso. La duda es en qué tipo de pozo cayó esta familia, uh-huh, esta mujer con el nieto. Lo que me dicen a mí de la Municipalidad, lo que me aclaran, mirá, lo que hay ahí es un tanque de percolado, son unos tanques de PVC de 1.200 litros, 80 centímetros de profundidad, que se usan para filtrar ese tipo de residuos que después van a la cámara séptica y que tienen dos... tienen dos tapas y me dicen que no, ahí no puede haber pozos sépticos porque la napa está muy alta. Bueno, eso está claro. Lo que pasa es que desde un primer momento la información oficial del Ministerio de Seguridad, en la que emitieron los medios, hablaba de pozos sépticos. Por eso a nosotros nos habían aclarado lo de la Municipalidad. Mirá, pozo séptico no puede ser, claro, porque ahí no están habilitados, exacto, los pozos sépticos.
9: Nosotros justo ese día hablamos con el director de Obras Privadas al aire por otro tema y claro, nos comentaba eso. Dice, a priori en ese lugar no hay pozos sépticos. Después, claro, investigando
4: ahora,
9: un poco más.
4: Si alguna familia hizo un pozo aparte de la cámara de percolado, que es lo que tienen autorizado, de la cámara séptica, y yo la verdad no lo sé.
9: No estaba autorizado tampoco.
4: No, de ninguna manera.
9: Lo conocían
4: no se
9: en
4: puede.
9: La Municipalidad.
4: Claro, en la Municipalidad lo desconocían porque además no se puede hacer. Es como los que conectan el pluvial a la cloaca.
9: Claro.
4: Eso no se puede hacer. Pero si hubiera habido un pozo séptico, tendrían una surgente de caca en el patio porque las napas ahí están altas. De todos modos, la familia esta se cayó en lo que sea, haya sido un pozo séptico ilegal, que la Municipalidad no habilitó, ni tiene por qué habilitar, porque ahí no se puede, o una cámara de percolado legal. Lo que sí es cierto es que la tapa estaba precaria, por eso caen. Uh-huh. La tapa estaba precaria. Esto es información que no es de la Municipalidad, es información del caso judicial. Así que, nada, la verdad que no habíamos hecho ningún cargo contra... nadie dijo que la Municipalidad había habilitado mal ni ninguna cosa por el estilo. No. También es cierto que cuando habló acá el director de Obras Privadas de la Municipalidad, muy enterado no estaba del caso. Después lo investigó, buscaron los antecedentes.
9: No se había enterado de la novedad.
4: No estaba enterado de la novedad. Bueno, no todo el mundo lee los diarios.
9: No, claro.
4: Que, viste, no todo el mundo se informa y hay gente feliz con eso igual, ¿eh? Hay gente que vive felizmente.
9: Yo no sé por qué, chicos. Si no escuchan ni Will, no podés ser completamente
4: bueno,
9: feliz.
4: Bueno, ¿trajeron la cumbia?
9: Trajimos
4: preséntela,
9: la
4: a ver.
9: Cumbia. Bueno, autorizado por Ricardo Montacuto, tenemos que decir, porque él secretamente deseaba que el jingle de Radio Ni Will, que le decimos Ni Willito o Primavera y Verano Feliz, que así se llama oficialmente.
4: A mí me gusta decirle Primavera y Verano Ni Will.
9: Primavera
4: es
9: y Verano
4: lindo.
9: Ni Will, ahí está. Él estaba secretamente deseando en su casa que fuera una cumbia, que se transformara
4: en cumbia.
9: Bien, entonces
10: Ricardo
9: movió cielo y tierra, lo llamó a Jonathan y dice, ¿qué es esto de la electrónica? ¿Qué es esto del remixado? ¡Dame una cumbia! Tus deseos son órdenes, Richard. Escucha.

0: Yo creo que para un 15 está, ¿eh?
1: Sí.
0: No está. Va, no sé si un 15. Para un casamiento
1: gente,
0: está, ¿eh?
1: Prendés un par de luces.
0: Esto ya está cuando tenés. Ya no se usan corbatas en los casamientos, ¿no? Pero esto está con la corbata en la cabeza y el saco remangado, ¿no?
2: Con, tirando el trago para todos lados. Ya, ahí,
0: ya está con la camisa manchada de champán, todo eso, ¿no?
1: Pero a ver, es un cuartetón.
0: Dale más, negro.

0: Se fumaron, chicos, en serio.
1: Está buenísimo.
0: Hay alguien pidiendo versión tarantela.
2: Tarantela, estaría lindo.
0: Ahí está, pidamos para todos los italianos de Mendoza una versión tarantela. Jonathan Pesci, queremos la versión tarantela de Primavera y Verano Feliz.
2: Hacemos una versión por cada colectividad, imagínate.
1: Tal cual. Y al padre Guillerme, que ahora se va a presentar en el Teatro Griego Fran Romero de ahí, le pasamos la versión electrónica que hicimos también.
0: ¿Tenés a mano la versión electrónica, Negrito? Ahí va, ahí va, ahí va, ahí va. Qué lindo. Tiene una ondita Miranda esto, ¿no? Parecía.
2: Sí, la tiene. Sí, si esto lo agarra un DJ.
0: Explota.
2: Explota.
0: Esto explota.
2: Tal.
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0: Mira, cuando el área comercial agarre esto, viste que están llenos de eventos por todos lados, claro, y se le ocurre hacer una fiesta electrónica, clavamos esto.
2: Hay algo más lindo que bailar las canciones que sabemos todos.
1: No,
2: y
1: claro,
2: las cantás fuerte.
1: Hermoso. Ahí viene.
2: Pones esto, la rompés.
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0: Bueno, piden versión tonada, piden versión folclore.
1: Una versión tonada estaría
4: piden
1: lindo.
4: Fotos.
2: Y un tangazo.
4: Piden fotos, dice Silvina fotos. Edith Maya en el streaming.
0: Sí.
4: Fabulosa, la cumbia de Annie Will, que dice Pablo Gamba. No, chicos, no es cumbia, es cuarteto.
0: Sí.
4: Felicitaciones, necesito saber. ¿Se aceptan el trueque propuesto? Cambio una foto con todo el equipo por algo rico, dulce o salado.
5: Sí, claro. Sí.
4: 21 al nudo vivo.
5: Pará, un álbum, sí, digamos. Sí. Si que necesite un álbum de fotos, lo hacemos.
0: Sí, sí, sí. No hay ningún problema. Hacemos el álbum completito.
5: Estamos 18, ¿sabes?
0: De hambre vienen los periodistas.
2: O sea, vayan peinados, che. Vayan peinados.
0: Bueno, ¿y la versión estándar la tenés, Negrito, por ahí?
5: Tendrían que dar el bono gula para nosotros.
0: ¿Un bono gula?
5: Bono, bono gula.
0: ¿Qué sería el bono gula?
5: Sí, viste, a los periodistas un bono gula. Que venga con un box de comidita.
0: Ahí está. No. Nos vamos a ir a la última tanda de No Tenés Cara, escuchando Primavera y Verano Feliz. Dale, que viene la primavera, arranca el lunes. Dale.
2: Estaremos.

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5: El audio que Matías Pascualetti mandó a los grupos de la radio el día que Argentina salió campeón del mundo.
6: Ah, no fue transmisión oficial,
5: no.
6: Eso.
5: No, eso fue un audio que acá, por supuesto, lo mandaron al frente.
6: Qué bonito que es, lo sí. Podrían haber hecho menos sufrido, HDP. Claro, estaba como loco Pascualetti en Lusail. Está esa cobertura de Pascualetti solito, mi alma.
5: No, estuvo Paula también un tiempo.
6: Estuvo Paula al principio, claro, tenés razón que estuvo Paula al principio. Me acordaba de Pascua solo. No, porque los otros van de a cuatro, ¿viste? Van en
5: ¿Nunca
6: malón.
5: ¿Nunca escuchaste el relato de la cena en la casa del jeque?
6: Sí. Y todas las
5: épico.
6: Cosas que les hizo probar.
5: Esa cena merece un libro.
6: ¿Sabías que
5: la cena del jeque?
6: Pascualetti le pidió al jeque que lo adoptara.
5: ¿En serio?
6: mentira. Adópteme, jeque. Pero si a vos te invitas en un jeque multimillonario, petrodolarizado, yo le digo que me adopte. Capaz que me dice que sí.
5: Ayer pensaba, escuchando en una radio colega que le habían dado un bloque largo a los resultados del loto, pensaba, ¿cómo te cambia la vida? 1000 palos. Dos tipos se ganaron 1000 palos cada uno.
7: Te cambia la vida, si lo haces bien, para vos
5: siempre.
7: Y para tus futuras generaciones.
5: Sí. Bueno, no sé.
7: Sí, tenés que hacerlo bien, porque si vos...
5: Son 750 mil dólares,
7: pero
5: tampoco
7: para,
5: es que...
7: generás un negocio, te compras propiedades, uh-huh. O sea, no despilfarrarla, porque
5: claro.
7: Si la despilfarrás, te va a alcanzar para vos y nada más.
6: No es que no laburás nunca más, pero tenés un ingreso interesante.
5: Claro, podés asegurarte una buena jubilación, viajes, uh-huh. Qué sé yo, multiplicar la guita un poco.
8: Pero la base la tenés asegurada.
6: Mira, 750, dividí lo que son, 6 propiedades. Si crees 7, poné que sacás 500 lucas, 7 por 5, 3.500.000.
5: Hay que asesorarse bien. El otro día leía la historia de alguien que había... Esto fue... no sé si fue en Bariloche... Creo que sí, fue en Bariloche. Uno de los retirados del ANSES invirtió en cabañas y no están yendo los turistas porque la Argentina está cara.
6: Claro, sí, totalmente.
5: ¿Viste?
6: Pero bueno, hay ahí una base. Es más jugado eso, porque hay es turismo.
8: Claro, hay una base segura, que determinado límite pasás a vivir, por lo menos sobrevivir tranquilo sin hacer nada.
6: Sí.
8: Y es la base de la mejor, digamos, la inversión más segura del mundo, que es el bono norteamericano, que suele estar al 5%. Ese puede ser tu reaseguro mínimo. O sea, vos tenés un dinero, tenés 100 y sabés que un 5 al año vas a tener.
6: Sí.
8: Ahí saca una proporción del número que quieras y con cuánto vivirías.
5: Claro.
8: Después de ahí podés, si administrás bien o alguien te lo administra, puedes hacer mucha más plata. Pero para sobrevivir o llevar una vida mínima...
5: Tenés que diversificar, ¿no? El otro día escuchaba una nota de un chiquito... un pibe jovencito, recién salido del secundario o en los primeros años de facultad, lo estaban entrevistando, no sé si Fernando Bravo, el colega Fernando Bravo, quién, porque esto fue a la tarde, lo escuché en alguna radio colega a la tarde, y el pibe es un capo de las inversiones, y explicaba bien, con peras y manzanas, cómo dividir la guita, a qué apostar, a qué no apostar, cómo saber si le podés poner un mango a una empresa, cuándo retirar, cuándo correrte, cuándo ser conservador.
6: Está lleno de esos gurúes, algunos son...

0: Muy buenos. Para mí la clave de esas personas es que sean claros para explicarse. Porque hoy, bueno, justo les quería venir a hablar de eso en el pase, pero no me voy a adelantar. Hoy tenés tantas posibilidades de inversión que hace 10 años no existían o no estaban a la mano.
1: Claro.
0: Porque hoy tenés los CDRs, las carpetas, los portfolios de inversión, los bonos del tesoro tal, las acciones en tal lado. Guardar los dólares en el colchón y a la puta.
1: Te venden acciones de YPF en la aplicación con la que cargas nafta.
0: Te venden acciones de YPF, exactamente. Y hace 10 años vos no hacías o no entendías nada de todo eso y no lo guardabas ni. Guardabas dólares.
2: Sí, sí.
0: El problema ahora es que no te alcanza para ahorrar.
2: No, y el problema es que también hay inflación en dólares. Así que vos guardas dólares, pero necesitas tener un resguardo de todas maneras. Antes tener dólar era una seguridad ya per se, digamos.
0: Sí. Hoy también.
2: Sí,
0: pero perdés.
2: Aunque sea un porcentaje chiquitito, lo perdés.
0: Perdés al corto plazo, pero cuando dentro de 3, 4 años o 5 meses el dólar haga ping.
1: Después, tanto lo que ocurre, porque era muy típico de la Argentina invertir en ladrillo. Uh-huh. El ladrillo sigue siempre siendo. Te va a dar, pero resulta que las propiedades bajaron de valor.
2: Bueno,
1: una propiedad que hace 10 años la podías vender a $250,000, hoy no la vendés ni a 100,000.
0: Bueno.
2: Y por una cuestión de mercado.
1: 100,000, 120,000. No más.
0: Ya, es terrible entonces.
3: Y se ha descalzado mucho el valor de las propiedades respecto del costo de la construcción.
2: Sí.
3: Que prácticamente está en la mitad.
2: Y lo hemos estado hablando, Richard, durante toda la semana, el tema alquileres, que están hablando los algunos corredores inmobiliarios, el presidente de la Cámara Inmobiliaria, que ha crecido la oferta de manera fenomenal, lo que naturalmente te baja el precio. Es una cuestión de oferta-demanda.
3: Uh-huh, claro.
2: Un poco para refrendar esta idea que vos decís de las propiedades están más baratas para comprarlas, pero también están más baratas para alquilarlas, porque uh-huh. Tenés muchísima oferta.
0: A ver,
1: y patinársela toda, sacar
0: no,
1: la cuenta,
0: bueno,
1: sacar la cuenta de los años que te quedan. Bueno, yo tengo, no sé, 40 años y sí. Voy a vivir 30 más. Y no tengo ganas de invertir ni de laburar de más. Sigo mi laburo y me la patino toda.
0: Bueno, pero mira esto, por ejemplo. Supongamos que vos llegás a tus últimos 10, 15 o 20, no importa. Llegás a los 70, que vos tenés 61.
1: Sí.
0: Llegás a los 70 y tenés dos o tres casas. Sí.
1: Sí.
0: Bueno, qué sé yo, una para vivir, si querés, pedís en tus hijos. Pero reventarte una casa para viajar. La reventás y viajás.
1: Sí.
0: ¿Y cuántos viajes te haces? ¿3, 4, 5?
1: Sí.
0: No haces mucho.
1: No.
0: Y perdiste una casa.
1: Pero ¿quién te quita la experiencia?
0: Bueno,
1: ¿quién te quita lo bailado?
0: Me parece demasiado doloroso por 5 viajes.
2: No, no. Depende de los viajes que hayas tenido.
0: Pero con odaliscas, dándote, qué sé yo, palta en la boca, abanicándote con una hoja de banano.
1: Lo de las odaliscas dándote la palta en la boca me parece una imagen rara. Yo creo que la tenés que ver en terapia inmediatamente.
2: Sí, no sabemos con qué viaje se está soñando. Yo me imaginaba.
1: Yo me conformaba con ir a Mar del Plata.
0: No, pero en serio, hay odaliscas en Mar del Plata. Hay odaliscas en Mar del Plata.
1: Yo quiero ir a Egipto.
0: Ahí hay re odaliscas.
1: No me importan las odaliscas. Quiero ir a ver las pirámides. De pendejo lo estudié y siempre me interesó mucho.
0: Yo también.
1: Hay un par de egiptólogos en Mendoza que se han hecho egiptólogos. No acá. Acá no hay momias ni... Bueno, momias hay. Lo que no hay... Hay momias en algún partido político. Mirá lo que te digo.
2: No,
0: sí.
2: Chao.
0: En uno que queda en calle.
1: Bueno, bueno.
0: Mi mujer es fanática de Egipto. Tengo pirámides en mi casa como
1: ¿Ah, sí?
0: adornos. Sí, y quiere ir a Egipto.
1: Ajá.
0: Así que le dije, bueno.
1: Yo tengo una pirámide chiquitita ahí en mi escritorio.
2: ¿Le dijiste qué?
0: ¿A laburar? Vamos a laburar los dos para.
1: Nosotros no entrevistamos hace poco a una argentina, que es una mendocina que está laburando en Egipto. ¿La entrevistamos?
0: Sí.
1: Para cuando jugaban de Argentina a Egipto.
2: Claro, a propósito del mundial.
0: Sí. Debe ser un lugar maravilloso. Pero no ir a turistearla tan básicamente. Andá y conocete un barrio del Cairo, andá y conocete algo particular.
1: Claro.
0: Cosas más profundas.
1: Cosas heavy.
0: Un segundito. Gerardi, a ver si hice bien la cuenta.
3: A ver.
0: Si vos metés los $750,000 que te ganaste en el loto,
3: sí.
0: que ayer Montacuto escuchó en la competencia.
3: Sí.
0: $750,000.
1: Yo tengo que escuchar todas las radios.
0: Yo también lo hago, tranqui.
1: Bien.
0: Si era para joderte. ¿Te da el 5% anual?
3: Sí.
0: O sea que te da $37,000 al año.
3: Sí.
2: Bueno,
0: entonces,
2: hecho,
0: pará, la meto ahí y listo.
2: José
3: bueno,
2: Luis.
3: Por eso te decía que partiendo, te diría que con mucho menos, y esto es algo que hacen muchos y no hay que ir muy lejos para verlo. Desde una base de unos $200,000, que puede ser una propiedad, podés medianamente vivir gratis.
0: Mirá.
3: Si vas a una inversión segura mínima.
0: Uh-huh. $37,000 al año lo llevas a pesos, a 1530, que
3: claro.
0: está. Son 57 palos al año.
2: Bueno, dice José Luis, yo con esos 750 mil dólares lo hago de intereses en obligaciones negociables. Como mínimo, saco 5 mil dólares por mes. Yo no sé ustedes, pero con eso vivo re bien.
0: Y
2: no,
0: sí,
2: por
0: eso te digo. Sí. Pero las obligaciones negociables podés perder. Podés perder. Mucho más seguro el bono del Tesoro norteamericano y haces 4.7 claro. palos al mes.
3: No, a ver, otra de las grandes inversiones que son referencia mundial, que lleva 50 años vigente y ha tenido un promedio de crecimiento de un 10% anual, es el famoso S&P
0: Standard 500, Poor's.
3: Sí, pero está, Standard Poor's, no, que son acciones, o sea, sube y baja.
0: No me quiero hacer el erudito, ni porque no lo soy ni por lejos, pero mi algoritmo,
3: sí,
0: que cree que me interesan mucho estas cosas, ayer me mostraba un reel que dice que el Standard Poor's dejó de ser la opción que era hace 5 años.
3: Puede ser, puede ser. Por eso, pero digo, son de los más regulares que ha habido. Y lo que te quiero decir es que el bono norteamericano es el más seguro del mundo, porque es la referencia de fondo, es la inflación de los Estados Unidos más alguna ganancia, pero hay otros que te hacen ganar más. Y los especialistas en inversiones te dicen una buena inversión financiera manejada tiene que tener una base en 10 y 12% anual. Si vos tenés un montón de plata, seguro podés contratar a un muy buen asesor que te garantice una
0: claro,
3: base.
0: Claro, claro. Invertí un poquito en alguien que sepa.
3: Claro, yo decir, che, ¿con cuánto vivo? $2,000. Ok, quiero $2,000 para vivir mensual. O 3,000 para darme unos viajes. Y bueno, ahí sacás la proporción, a ver cuánta plata tenés que invertir bien.
1: Bien, nosotros nos vamos. Le lo estamos llamando a Pablo Gamba porque hay un incendio muy grande. Así bueno, que arrancá con eso, por favor.
0: Dale, dale, dale, lo miramos ahora. Bueno,
1: yo me voy a jugar al loto. Chao.
0: Se fue erudito el pase. Yo quería hacer la lista. Mándame por privado, Montacuto.
1: ¿Qué?
0: Cuando tenga un hueco en el programa, creo que va a ser a las 11, quiero armar la playlist de la primavera argentina. Pero hay cosas que no pueden faltar. Perdiendo el control de Miguel Mateos no puede faltar.
1: Claro. No, bueno, pará, no sé.
0: Porque es de toda la historia. Puede ir de Tiago PZK a Tanguito.
1: Yendo de la cama al living tiene que ir.
0: ¿Pero qué tiene que ver con la primavera, Ricardo?
1: Pues ese disco creo que salió en primavera.
0: Quiero que sea una playlist que los pendejos estos que salieron con Paula Jalil, que se les había ido el bondi, pudieran escuchar. Se arrancan el fuego a las 11 de la mañana hasta las 2 de la mañana del día siguiente. ¿Qué playlist les hacemos? De toda la historia.
1: Estás totalmente desactualizado. ¿Por qué? Tu consigna no sirve para un carajo.
0: ¿Por qué?
1: Porque los pibes están en otra. Nos vamos, dale.
0: La vida.
1: Ponelo a Gamba. Está Pablo Gamba ahí, lo tenemos en línea ya, todo tuyo.
0: Dale, arrancamos el programa. Pablo, buen día, ¿cómo te va?
4: ¿Cómo estamos? Buenos días, Julián, buenos días para todos. Bueno, estamos aquí en el incendio de Luján de Cuyo, sobre calle Alberti, entre Patricios y Guiñazú. Para que se ubiquen los oyentes, estamos a 10 cuadras aproximadamente de lo que es la plaza de Luján de Cuyo, hacia el norte. Uh-huh. Aquí se empezó a incendiar una carpintería, me dicen los vecinos, y luego ese fuego pasó hacia la vivienda de al lado, que es un taller mecánico, todo por los fondos. Y no el frente de las casas, sino que da al fondo la carpintería, da al fondo también el taller mecánico, y se han incendiado 5 autos en su totalidad, autos que estaban en reparación en el taller mecánico, y un auto parcialmente, o sea, 6 autos en total, Julián. Las personas están fuera de peligro, afortunadamente pudieron salir rápidamente de las viviendas. Uh-huh. Estamos acá justamente con Gustavo Frascaro, que es el personal de defensa civil de Luján. Bueno, gracias por atendernos. Ya está apagado el fuego, se puede decir que se controlaron las llamas.
5: Sí, ¿qué tal? ¿Cómo era? Buenos días. Sí, ya estaría controlado ya por el personal de bomberos de Luján, el cuartel central, y bueno, nosotros nos desplazamos por un llamado a llegar al lugar, contactamos que había un incendio, y bueno, todo el peritaje lo tiene la gente de bomberos como el cuartel central.
4: ¿Él sabe qué fue lo que produjo el incendio hasta el momento?
5: No sabemos nada. Como dije, lo tiene bomberos Luján y el cuartel central. Ellos tienen esa información.
4: ¿Cuántas dotaciones trabajaron? Porque acá veo 2.
5: Trabajaron dotaciones de bomberos Luján, 2, una regadora, 3 regadoras del municipio, y del cuartel central, una regadora y también el personal policial, con personal de tránsito y personal de defensa civil.
4: Muchas gracias.
5: No, de nada.
4: Bueno, Gustavo Fracaro, que es justamente defensa civil, un dato no menor es que la persona que se había ido del taller mecánico, o sea, el dueño del taller, llegó y vio las llamas, no podía creer lo que estaba sucediendo.
0: Pobre
4: y
0: hombre.
4: Obviamente esto le ha afectado en su salud. Y te voy a dar un dato más, no me voy a quedar sin decir esto, porque brevemente lo voy a comunicar. Te hago una consulta, breve, estamos en vivo para Radio Newell. Me decías, somos bomberos de Luján, estábamos trabajando, un amigo tuyo, compañero.
6: Compañero, vino, efectivo, a, vino a acudir al llamado, a colaborar y dejó la bicicleta apoyada en nuestra movilidad. Se la secuestraron.
4: Se la sacaron, se la robaron.
6: Sí, directamente.
0: Dios mío.
6: Pasó algún malviviente seguramente y le robó la bicicleta.
4: Gracias.
6: No, a ustedes.
0: Qué desastre, Pablo.
4: No, un desastre.
0: Escúchame, dijiste que el dueño del taller cuando vio las llamas, eso le afectó en su salud. ¿Qué le pasó?
4: Exactamente. Se quiso descompensar. Bueno, lo están asistiendo justamente ahora mismo, Julián, porque claro, por lo que significa, ¿no? Que imagínate que estás reparando 5 o 6 autos y de pronto están 5 incendiados en su totalidad.
0: Sí, eso.
4: Y uno parcialmente.
0: Eso es tremendo, pero en realidad lo que más perdió es su taller, su medio de vida de toda la vida. Los autos
4: total.
0: O tienen seguro o de alguna manera se resuelve, pero perdió todo su laburo.
4: Sí, totalmente. Están muy angustiados por la situación. Afortunadamente la vida de ellos no corre peligro porque la casa, la estoy viendo, está delante del taller mecánico y la casa no ha sufrido afectación, pero sí el mal rato que han pasado. Te hago breve una consulta, muy breve. ¿La persona está bien, el dueño del taller? Porque nos preocupábamos por él también, por la situación.
7: Sí, está un poquito mejor.
4: ¿Se había ido del lugar y llegó?
7: Sí, estaba porque él trabaja en la mañana en otro sector y en la tarde recién trabaja acá. Trabaja para la Municipalidad de Luján.
4: Llegaba y se encontró con 5 autos incendiados.
7: La señora le avisó porque el fuego se empezó a propagar desde el fondo.
4: De una carpintería que está al lado.
7: Exactamente, desde la carpintería, cuando mi cuñada ve el humo, ve que salía humo, le empieza a avisar a él. Bueno, ingresa a la casa, siente 2 explosiones, cuando sale, ya se había cerrado el taller.
4: No hubo...
7: La casa de acá, el vecino también.
4: No hubo posibilidad de apagar.
7: Ahí nomás los bomberos, rapidísimo llegaron.
8: Le aplicamos RCP.
4: Sí. ¿Que le tuvieron que hacer RCP?
8: Sí, pero no. Que
4: ¿fuera de peligro?
7: Sí. Fue una crisis nerviosa porque al llegar encontrarse con los vehículos incendiados y el taller.
4: Gracias.
7: No,
4: bueno, ahí tenemos justamente el testimonio de parte de personas de la casa, familiares, sí, que están aquí justamente en la casa. Bueno, situación controlada por parte de bomberos de Luján y también del cuartel central. Y una persona que, bueno, tuvieron que hasta hacerle RCP, me dicen las familiares, pero está
0: ¿a quién,
4: fuera de
0: Pablo?
4: Peligro.
0: ¿A quién le hacen
4: al dueño, RCP? Al dueño del taller mecánico. Al llegar y encontrarse con toda la situación, se descompensó, empezaron a hacerle RCP los familiares, pero está fuera de peligro. Eso es importante comunicarlo, Julián.
0: Qué bueno. Pablo, recordame cuántas casas están afectadas o cuántas, en definitiva, cuántas unidades, porque tenés el taller de carpintería donde arrancó todo, el taller mecánico de los 5 autos que el dueño está descompensado, y cuántas casas.
4: Son 2 viviendas afectadas en su fondo. Una de las viviendas tiene la carpintería al fondo y al lado tiene el taller mecánico que también está al fondo de la segunda vivienda. Entonces los 2 fondos se quemaron. Uno tenía 6 vehículos, hay 5 totalmente incendiados y hay uno que está parcialmente incendiado. Entonces esa es la situación aquí en el lugar. Trabajaron 2 dotaciones en total.
0: Pablo, lo último, el dueño está por ahí pero está fuera de peligro. ¿Y se sabe a qué hora arrancó y cuál pudo ser la causa?
4: Hace una hora aproximadamente, me dicen aquí en el lugar, una vecina me comenta que hubo un desperfecto eléctrico en la carpintería, pero eso, bueno, lo va a chequear justamente personal que está haciendo aquí los trabajos correspondientes. Pero empezó en la carpintería y luego bien, se trasladó al taller mecánico. Obviamente que esto ha alterado a todos los vecinos, han cortado directamente la calle. Te hago una consulta muy breve nomás. ¿No se sabe dónde empezó el incendio? De Radio New Willy, estamos en vivo, no se sabe. Bien, no, me dice la señora de la carpintería que no se sabe dónde, por qué empezó el incendio. Bueno, han cortado la calle aquí, justamente si venís por calle Alberti, llegás solamente hasta Patricios, no podés pasar más allá, entre Patricios y Guiñazú, está totalmente cortada la calle.
0: Te mandamos un abrazo, Pablo, muchísimas gracias.
4: A ustedes, Julián.
0: 19 minutos pasan de las 10 de la mañana. 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Buen viernes para todos. Hola, equipo querido.
9: Hola, buen viernes.
0: ¿Cómo les va? Buen viernes. Chau, invierno. no vuelvas hasta por lo menos el 21 de junio del año que viene.
2: Mirá. Por lo menos.
0: Por lo menos. Sí. Por lo mínimo, diría alguno. ¿Cómo andan? ¿Todo bien?
2: Muy bien.
0: Vamos
2: muy
0: a ponerle pila que es viernes.
9: ¿Eh? Dale, ya va a venir con los 40 grados todo transpirado.
0: Jamás.
9: Iba a decir.
0: No. Hablas huevadas, Titito, porque yo nunca.
2: A ver.
9: Yo sí.
0: Yo nunca vendría con el rabo entre las piernas diciendo, tengo calor, por favor. Que jamás.
2: Yo sí.
0: ¿Sabes qué hago? Me destapo una cerveza.
2: Ay,
0: me pongo en el vano de la puerta.
2: Cuando empezaste con me destapo, me dio frío.
9: No puede.
2: Me dio ¿Cómo? Cosa.
9: Cuando está trabajando, no puede.
0: Bueno.
2: Me destapo una coquita,
0: me pongo en el vano de la puerta.
9: Eso tiene azúcar.
0: Y veo pasar el cadáver de mi enemigo. Ahí, muerto de calor.
9: Ahí me va a ver pasar.
0: Y ahí te voy a ver pasar a vos. Aguante la primavera y aguante el verano.
2: Sí, recontra. Soy team verano.
0: Absolutamente.
2: Uno puede hacer un montón de cosas más que no hace en invierno.
0: Uh-huh. Uno puede hacer cosas malas en la vida, pero nunca teme invierno.
2: Claro, habla por vos. Mirá, que caramba, tenemos mayoría, me parece.
0: Perdieron los tres.
2: No, perdimos. Sí, somos tres contra dos.
0: Perdieron porque se terminó el invierno.
2: Pero para que la
10: se termina por una cuestión lógica.
2: Define, la pato patito, todavía no define.
11: Voto no positivo, a ver qué pasa.
0: Bájame la cortina,
2: voto,
0: negro.
2: Mi voto.
0: Pato define si este programa es team verano o team invierno.
11: Team verano.
0: ¡Vamos!
2: ¡Somos empate! ¡Acá empate! ¡No le dan la cuenta!
11: Polarizada.
0: Calmate, no empeces a caporalear. Porque ella al toque te caporalea.
2: Son las 10:21, sí. Una polarizada.
10: Para 10:21. Esto es como en el Congreso, le estaba buscando los votos afuera. Y todo se construye con
0: tanza. Ay, Dios mío. Bueno,
2: me calmo. Preguntémosle afuera, a ver, a los que están afuera. ¿Team verano o team...?
0: Ya ganamos, huevona. No, ¿para qué querés?
10: No, ganamos, empate.
2: 3-3. No, como los dos. No, uno, negro.
0: Qué tío.
2: Verano, listo, ya ganamos. No,
10: Verónica, lavero.
0: Team verano.
9: Primavera y otoño.
10: Yo también. Estoy con el Titito. La Vero dice verano. Ale Torres, verano. ¿Viste? Somos más, ¿viste?
0: 10:22. Antes de arrancar, Patito, decime las vías de comunicación y léeme los mensajes de sobre guita. Porque el pase fue sobre qué hacer con la plata. Ninguno de nosotros creo que sabe mucho de
2: ¿cuál plata?
9: ¿Con qué plata?
0: Claro.
10: Definamos. ¿De qué estás hablando?
0: En esto nosotros somos nexo de la información. No hablamos por conocimiento de causa.
9: Ah.
0: Pero decía Montacuto que ayer en el loto alguien se ganó 750 mil dólares.
2: Sí.
0: Mil millones de pesos. 750 mil dólares aproximadamente. ¿A dónde hay que ponerla? Ojo, porque vos que estás escuchando en este momento Radio New Will, capaz dentro de 15 minutos te vas a ganar 750 lucas verdes.
9: ¿A dónde?
0: Y no sé si jugaste algo.
9: Ah, no.
10: Tengo ganas.
0: Titito, sería no el estoy camino. Hablando de vos.
10: Sería el camino igual.
9: No, pero yo te estoy preguntando dónde tengo que ir para ganar eso.
0: Y no sé, a la quiniela, a la timba. Yo no sé jugar a la quiniela.
9: Tampoco, a nada.
0: Imagínate.
9: A nada.
10: Bueno, pero un kini por ahí.
0: Bueno.
10: Alguna cosa que
0: ya todo viene. Lo que sea legal.
10: Por eso, pero digo, por ahí el mismo agenciero te va a ir orientando.
11: Bueno, pueden opinar a través del WhatsApp de Niwira al 261-617-7997.
0: ¿Quieres leer algunos?
11: Sí, hay un mensaje que te dice, buen día, bajaron el valor de la... Porque
0: sí.
11: Algunos de ustedes decían invertir en un lote, en una casa.
0: No, comprarte varios departamentitos, bueno, y los pones a generarte renta.
11: Bajó el valor de la propiedad, pero subieron los alquileres. Y si están caros, el sueldo no alcanza y el peso no tiene valor. Uh-huh. Yo tuve que dejar de alquilar porque pagaba más que a mi sueldo de 8 horas de trabajo.
0: Totalmente.
11: Otro oyente, sale 1,5 millones el metro cuadrado para construir. ¿Qué están hablando? Nunca perdés cuando comprás una casa.
0: Nunca perdés. No, nunca bueno, perdés. Pero si podés perder, porque si vos tenías, lo dijo Montacuto, tenías una casa de 200 mil dólares y hoy sale 100 mil y perdiste.
11: Julián, invertir en casas era negocio hasta hace poco.
0: Mm.
11: Con la impresionante baja en la natalidad, dentro de 10 años no va a haber nuevas parejas que estén pretendiendo alquilar. A corto plazo, los alquileres van a bajar estrepitosamente. Saludos, Darío.
0: Y va a seguir bajando la construcción, entonces.
11: Bueno, están diciendo eso.
0: ¿Tenés streaming? ¿Tenés varios?
11: Bueno, en el streaming arranca...
0: Arranco.
11: Que se me trabó la máquina.
0: Dice... Porque aparte hay otro tema, chicos, acá.
2: A ver.
0: Escuchen esto.
9: ¿Cuál?
0: ¿Ustedes cómo creen que nos vamos a jubilar nosotros?
2: Yo ya no lo creo.
0: Vos ya te jubilaste. Claro. Bueno, vos sos una privilegiada.
2: Ponele.
10: Nos vamos a jubilar.
2: Yo tengo esa duda.
0: ¿Nos vamos a jubilar nosotros?
2: Claro, la pregunta es esa.
0: ¿Vamos a poder vivir de una jubilación?
10: ¿A nosotros cuánto nos falta hoy?
0: Y a nosotros 30 años.
10: 35 años. No, ¿cómo 30 años? Si bueno, tiene que ver también con la cantidad de años que hayas aportado.
0: No importa. No, no, pero no, lo que no, digo no. Es...
12: Tienes que tener cierta edad igual. Ah, bueno, son los años de aporte más la edad, 60 o 65.
0: En la República Argentina, en el mundo en realidad, que estamos teniendo un achatamiento de la base de la pirámide poblacional, un asunto demográfico que le atañe a todo el globo, bueno, hay que ver si nos vamos a poder jubilar. Yo creo que no. O no vas a poder vivir de una... Bueno... ¿Qué le digo hoy a un jubilado que está ganando 420 lucas? Claro. De mínima.
10: Pero viste que cada vez avanzan más las capacitaciones y empezar en esto de los fondos de jubilación. Cada vez más jóvenes...
12: Fondos de inversión, por ejemplo.
10: Claro, deciden empezar a ahorrar de muchos años antes de llegar a la edad jubilatoria e ir de a poquito generando ese fondo para el día que vos te jubiles o decidas llegar a esa edad, poder tener como otro ingreso o ese ahorro de tantos años para poder vivir o para poder hacer lo que quieras.
0: Al 2616177997, ¿qué harías vos? Porque hay mucha gente que entiende acá, nos hablan del Standard & Poor's 500, las 500 empresas que mejor cotizan, vos invertís ahí, que dicen que ha bajado un poco, que no es la misma opción que era antes. Por acá tenía otro que dice Standard & Poor's 500 siempre. ¿Qué más? No es lo indicado poner todo en una sola cosa. Pero inviertan los 1.000 millones en un activo que dé 5% mensual, como decían de los bonos del Tesoro norteamericano. ¿Qué harías si te ganas toda esa plata?
11: Graciela dice también en el streaming, hay que ahorrar porque aparece un problema de salud y hay que afrontar todo lo que sale en los estudios, medicamentos y demás, chicos.
0: Y demás. Arrancamos el programa. Cortito, les voy a dar un dato. Se espera... A ver, estamos aguardando que venga una horda, en el mejor sentido posible, de chilenos, una marea de chilenos, claro, porque empiezan, de hecho hoy es el día de la independencia chilena, para celebrar la hermandad chileno-argentina, como siempre en la Plaza Chile, tomar cola de mono, tomar pisco, etcétera. Mote con huesillos. Y lo que nos están diciendo es que mañana, muy probablemente, cierre el paso internacional Cristo Redentor. A las 5 de la tarde hoy va a haber una reunión, no te digo de urgencia, pero por lo menos con cierta premura, con cierto apuro, porque la inestabilidad arranca hoy mismo. Desde las 15 puede arrancar la inestabilidad. Mañana recrudecer esa inestabilidad y durar hasta el lunes a las 6 de la mañana, lo cual es un golpe, pero estratégico, en la línea de flotación a la posibilidad de que lleguen muchos más chilenos o los que se quieran ir también, claro, los que estén pensando en pegarse una vueltita por el vecino país. Así que hoy a las 5 de la tarde, reunión clave para definir qué van a hacer con el cruce internacional Cristo Redentor. Fin de mucho movimiento, además, porque esta mañana los móviles de Paula Jalil desde la terminal ya mostraba a los gurrumines yéndose a festejar el día de la primavera a Potrerillos como Dios manda.
10: Como Dios manda. Bueno, sí, seguramente cada uno tendrá su propio festejo. Pero me quedaba pensando en esto que decías de ese flujo de chilenos que van a venir, como suele ocurrir, a festejar su independencia acá. Pero también hay un flujo de mendocinos que está yendo a Chile. Está conveniente el precio del dólar para poder comprar en el vecino país. Y ayer nos llegaba mucho de cómo se reactivan estos tours de compras. ¿Cuánto crees que cuánto te cobran, incluso no en un colectivo, en una camioneta, mirá, como un mini emprendimiento?
0: ¿Te llevan en camioneta?
10: Te llevan en camioneta y te traen, y obviamente te traen con lo que vos vayas a comprar. ¿Cuánto te están ofreciendo eso?
0: Ese viaje te tiene que costar 100 lucas.
10: Clavado.
0: ¿100 lucas?
10: 100 lucas.
0: ¿Viste?
10: 100 lucas, me estaba mostrando posteos de gente que evidentemente no se dedica a esto. Un mendocino cualquiera que tiene una linda camioneta en donde pueden caber 3 o 4 valijas, lleva a 4 personas y se levanta 400 luquitas por viaje.
0: Muy bien, claro,
10: a ver, bueno. Te iba a decir, ¿la nafta? ¿Cuánto le cuesta de nafta? O sea, sí, ¿cuánto realmente le queda?
0: No, pero...
10: Pero bien, ponele que 200, si va... Porque 300, ¿no? Va hasta Quilicura. Te lleva hasta Quilicura, vos haces tu compra y te trae, ¿sí? Y
0: ahora, ¿no tiene problemas con aduana? Porque el tipo va y vuelve todo el tiempo a Chile con un montón de mercadería.
10: Bueno, no lo sé. Yo te estoy diciendo la propuesta que mandan a través de grupos de WhatsApp. Pero digo, me parece que esto te muestra que otra vez la economía está para el lado de los vecinos chilenos, porque como el precio del dólar es conveniente, te conviene ir a comprar y esto va a volver. ¿Te acordás cuando hablábamos, hicimos 500.000 informes de estos tours de compra?
0: Porque pierde el peso chileno. Estoy muy interrumpidor, perdón.
10: Dale, dale.
0: Porque pierde el peso chileno frente al dólar. claro, frente al dólar.
2: Claro.
0: Contame de la mega nevada, ya que estamos arrancamos por el lado meteorológico.
10: Bueno, hay un informe muy interesante. Nosotros venimos contando de lo que está generando el Super Niño, se los hemos adelantado ya. La muestra fue esos más de 34 días que estuvo cerrado el paso por esta enorme nevada que hubo. Y esa es la muestra de lo que genera el Super Niño en el momento del invierno y probablemente una muestra acabada de lo que puede llegar a generar ahora en la primavera y en el verano, cuando ya lo hemos contado. Es muy probable que entre septiembre y marzo haya más de 111 días de lluvia. Eso es lo que ha registrado nuestra meteoróloga Naranjo Tamayo, porque lo que vienen estudiando es que este Super Niño va a ser mucho más grave que el último Super Niño violento, que fue el de la temporada 2015-2016.
0: Sí.
10: Lo que han mostrado ahora científicos chilenos es que en agosto, solo en agosto, la nieve cubrió más de 10.000 kilómetros cuadrados en la zona mendocina de la cordillera. Así como lo escuchás, 10.000 kilómetros cuadrados. Es un informe de las nevadas que hizo el Centro de Estudios Avanzados en Zonas Áridas de Chile. Lo publicó nuestra compañera Paola Lee en Diario 1, y lo que te demuestra es que obviamente vamos a tener una mayor disponibilidad de agua en el verano, pero también te muestra esto, lo agresivo que puede ser este Super Niño en esta temporada, tanto en el invierno, lo fue con estas nevadas, como lo puede ser en el verano. Lo que están diciendo es que esa, y nosotros lo contamos en su momento, que esa nevada que tuvimos en el mes de agosto es más del doble de la media histórica para ese mes, que se calculó entre el 2002 y el 2025. Más del doble de cantidad de nieve fue solo lo que cayó en agosto. Tremendo. La verdad es que a veces cuando nosotros damos cuenta de esto, me llegan un montón de mensajes y me dicen, ustedes son muy alarmistas, nos están asustando con el tema del Super Niño. Tomen conciencia de lo que se viene, porque de verdad que si tuviste ese nivel de precipitación nieve solamente en un mes, pensá lo que puede ser cuando este fenómeno del Super Niño termine calentando el océano como se prevé que se caliente.
0: Es que ya lo hizo.
10: Ahora, es que claro, a ver, nosotros lo hemos contado, un fenómeno del Niño normal genera un calentamiento en el océano del 0,5, uh-huh. ¿Sí? Se supone que hasta cuando se hizo este estudio para poder pensar cómo son las estrategias de los distintos intendentes, allá por agosto, fines de agosto, se hablaba de que estaba llegando al 1,75. Si superaba el 2,5, es un Super Niño y es hacia dónde vamos.
0: Ayer la información fue que ya superó el 2,1.
10: Claro.
0: O sea, 2,1 no, 2 grados una décima,
10: claro,
0: de temperatura del agua. Y vos decís, ¿qué me importa? Bueno, cuando tengamos las lluvias lo vamos a ver. 10:32, Titito, agenda, sí, de los mendocinos para el fin de semana.
9: Así. Arranca mañana gimnasia, recibiendo a Riestra a las 14:30 en el Víctor Antonio Legrotali, transmisión de Radio del Niwil desde las 13:30, sin Lencioni ni Antonini, dos bajas sensibles para el Lobo, que seguramente ya tendrá la vuelta como titulares de O'Connor y Módica. Uh-huh. Rigamonti, Paredes, Mondino, Muñoz y Recalde, Cingolani, Barbosa, O'Connor, Fernández, Sabatini y Módica. Ese sería el 11 de Darío Franco para recibir a Riestra. Este Gimnasia que está buscando meterse en zona de copas internacionales en la tabla anual. Y hablando de la Primera Nacional, el domingo a las 15, Godoy Cruz va a visitar a Morón, uno de los punteros junto a Ferro, en la Primera Nacional, con chances de seguir descontándole puntos. Está a 6, puede quedar a 3 si gana del Deportivo Morón el Tomba. Y el Cruzado va a recibir a Gimnasia de Jujuy a las 16:30 del domingo.
0: O sea que tienen super domingo de fútbol acá en Newell's.
9: Super domingo de fútbol. Y para la frutilla del postre será el día lunes a las 19, cuando Independiente Rivadavia visite a Barracas Central en el estadio Claudio Chiqui Tapia. Esa es la agenda de las dos primeras categorías del fútbol argentino para los mendocinos.
0: Qué lindo, gracias Titito. Qué hermoso el fóbal, una de las cosas que le quedan de toda la historia a la República Argentina, pero en materia de lo nuevo, de lo novedoso, de lo que viene, asoma peligrosamente la inteligencia artificial. Y digo peligrosamente porque los propios desarrolladores dicen, che, miren que esto está tomando tintes que nosotros no esperábamos tan temprano, se está... A ver, hay dos peligros con la inteligencia artificial que hoy están advirtiendo. Por un lado, que ella se autoadministra, se autoenseña, se automejora. Entonces agarra a los desarrolladores y los corre como un mueble y le dicen, tranquilo, que ahora yo ya existo y yo me voy a automejorar y voy a dialogar con otras inteligencias artificiales. Dentro de eso hay un subpeligro, que no es tan sub, que es estamos vinculando la inteligencia artificial a elementos de defensa, de guerra, a elementos bélicos. La extracción de Maduro fue en parte armada con el software de Anthropic, de Claude.
10: Sí.
0: La extracción de Maduro el 3 de enero en Venezuela. Parte de los ataques a Irán de los Estados Unidos, que incluyeron el error de haber atacado en Minab una escuela donde mataron niños, fue desarrollada gracias a software de inteligencia artificial, que teniendo esa herramienta no veo por qué no la usarías. Ahí tenés dos de los peligros. Pero está por la otra franja, cómo le va a quitar el laburo a muchísima gente. A muchísima gente en todos los rubros. ¿Cómo están viendo los argentinos a la inteligencia artificial, Marce?
12: Este es un estudio que abarcó a 37 países, lo hizo Pew Research Center, y ubicó a la Argentina entre las naciones que tienen ingresos medios, es decir, también era una segmentación.
0: Se equivocaron.
12: Bueno, sí, en eso ya partieron un poquito más complicado. Pero bueno, lo que mostró es que la preocupación en los argentinos es bastante alta. El 47% de los argentinos cree que la tecnología va a reducir la cantidad de empleo durante los próximos 20 años. Solamente un 33% no es que dice va a crear más empleo, sino que todavía no saben qué es lo que puede llegar a pasar. ¿Por qué tienen estos resultados también? La incertidumbre aumenta cuando se los consulta sobre las consecuencias de la inteligencia artificial sobre la desigualdad económica. En ese sentido, el 46% de los argentinos dice que no sabe ¿cuál va a ser el efecto que tiene la tecnología? Uh-huh. Eso también revela un dato muy importante. Hay muchos que no tienen la menor idea de lo que les están hablando. Por supuesto que es una franja mayor. Es sí. decir, que no contestan cómo se sentirían con respecto a si la inteligencia artificial les va a quitar un empleo o no, porque no saben demasiado de la inteligencia artificial. También considera el 23% de los argentinos que lo que va a hacer la inteligencia artificial es aumentar la brecha entre los ricos y los pobres.
0: Sí. ¿Mm?
12: Y,
0: está desapareciendo la clase media en buena parte del mundo y en la Argentina claro. está pasando.
12: Bueno, y fíjate,
0: ¿vas a quedar de un lado o del otro?
12: Sí, y eso también es una brecha que han consultado con este estudio. ¿Por qué te decía que es importante saber las respuestas de los consultados con respecto al conocimiento de la inteligencia artificial? En la Argentina solamente el 26% aseguró haber escuchado o leído mucho sobre la tecnología, mientras que un 43% dijo haber recibido algo de información y el 30% prácticamente ninguna.
0: ¿Sabes qué creo que pasa ahí? Que es tan... A ver, avanza tan rápido todo.
12: Es difícil estar actualizado.
0: Claro, hay tanto laburo para hacer, para investigar sobre eso, que hay mucha gente que directamente se siente abrumada y dice, no, listo, no me interesa, sácamelo.
12: Claro,
0: si me va a comer, está. Que me coma o no, o veré dentro de 3-4 años. Porque si vos realmente te tenés que meter de cabeza eso, que es apasionante y muy interesante,
12: sí.
0: pero es tanto y se actualiza todos los días,
12: sí.
0: o sea, lo que podías saber de inteligencia artificial hace un año, hoy no te sirve.
10: Para nada.
0: Para nada.
12: Pero también hay una cuestión generacional, y esto también lo marca el estudio. El 42% de los argentinos de entre 18 y 34 años escuchó mucho o se informa mucho sobre la inteligencia claro. artificial, frente a un 25% de las personas que tienen entre 35 y 49, y baja al 11% de conocimiento de la inteligencia artificial entre los mayores de 50 años.
0: Uh-huh.
12: Es decir, que también ahí hay un factor bastante determinante.
0: Sí.
12: A ver, con los temores, ahí es donde crece el tema también. Los mayores de 50 son los que más miedo le tienen a la inteligencia artificial. Un poco por el tema del desconocimiento, pero por ejemplo, si vamos al otro punto, el 24% de los jóvenes de entre 18 y 34 años está más preocupado que entusiasmado con la inteligencia artificial en la vida cotidiana.
0: ¿Qué es lo que le pasa a la mayoría?
12: Claro, pero cuando son mayores de 50, esa preocupación crece del 24 al 45%.
10: Pero lo que me queda de duda es la preocupación es por lo que te puede generar a vos la inteligencia artificial.
12: Siempre sobre qué? Con respecto al empleo y a la vida cotidiana, en claro. términos generales. O sea, ¿eso te va a favorecer o no te va a favorecer?
10: Uh-huh.
12: Esa es la preocupación y tienen ese tipo de tecnologías. Pero bueno, los datos fundamentales, para que lo veamos con la comparación con el mundo. En 34 de los 37 países que participaron de esta encuesta, la mayoría de las personas esperan que la inteligencia artificial destruya empleos, no que los genere,
10: ahora,
12: que los destruya.
10: No, pienso si no nos pasa a nosotros lo que quizás le pasó a otras generaciones con el avance de la tecnología. A ellos les debe haber pasado lo mismo cuando empezaron a cambiar las cosas, cuando llegó, no sé, internet, cuando pasaron claro. un montón de sucesos.
12: La incertidumbre ante claro, lo desconocido,
10: ante
12: digamos.
10: Lo desconocido, porque hoy también tenés otros estudios que te dicen, bueno, en realidad no es que la IA nos va a reemplazar, sino que nos viene hasta, si la sabes usar, ayudar en tu trabajo. Entonces digo...
0: Pero
10: ahí siento que somos como, ojo, yo
0: demasiado
10: no
0: alarmistas.
10: No uso tanto la IA y encima ni siquiera me he metido a estudiarla tanto, lo cual debería. Pero siento que somos alarmistas o hacemos una futurología con, no, bueno, van a desaparecer trabajo. Capaz que no, dentro de 30 años nos sentamos a hablar y,
0: es que,
10: y nada
13: que ver. Lo que pasa que me parece que también hay que hacer un recorte de cuando pensás en qué trabajos podrían desaparecer. Y en sí. qué rubros, digo, porque no...
0: Programadores, todo, ya, periodistas. Sí,
10: pero, hay trabajos que han desaparecido
0: médicos, matemáticos
10: de la IA.
13: No creo que los médicos vayan a desaparecer por la IA.
0: ¿Sabes cuántas cosas?
13: ¿Los van a utilizar?
10: Los periodistas
13: sí, los van a perfeccionar, sí.
0: Chicos.
13: Pero desaparecer, no me parece que van a desaparecer.
0: Tres cosas. Cuando Coti dice futurología, ya no es tanto futurología, es presentología. Hay cosas que están pasando hoy y hay datos que son fehacientemente comprobados hoy. Dos, el hecho de que esto se viene, no lo está diciendo Griselda en la puerta de su casa. Lo están diciendo los mismos desarrolladores y gente que labura de esto hace muchos años. Y tres, es cierto lo que dice Coti. Bueno, en la revolución industrial también tenían miedo de qué podía pasar y terminó generando laburo. Pero primero generó brechas de mucha pérdida de empleo y pobreza, 40, 50 años, sí. hasta que ese gap terminó, mucha gente quedó al margen de las sociedades. Y vos me decís, no va a eliminar a los médicos, no va a eliminar a los periodistas, no los va a barrer. Pero sí, cosas para las que vos necesitabas 10 tipos, ibas a necesitar 5.
13: Es muy probable.
10: Pero
13: es
10: hoy
13: muy
10: no
13: probable.
10: Hay cosas a que ver. Pasan independientemente de la IA, o el avance de la IA.
0: Pero la IA las empuja mucho más.
13: Bueno, pero por supuesto. Pero, eso, pero lo que nosotros hace un tiempo hablábamos con la gente de la clínica de Cuyo que nos hablaba de estas nuevas metodologías para poder operar. Sí. Y lo que nos decía detrás es, sí, vamos a tener un nuevo quirófano... Claro. Absolutamente actualizado con tecnología que no tiene nadie.
12: Con un cirujano detrás.
13: Pero detrás hay un cirujano.
12: Sí, obvio.
13: Digo, yo creo que esa es en parte la utilización. Sí creo que obviamente cuando vos automatizás algo con la IA vas a necesitar menos gente para determinados trabajos. Pero no creo que avancen al punto de exterminar.
0: Bueno, está vinculado el tema con lo que preguntábamos de jubilaciones, de dónde pondrías dinero. Dame un mensajito, Pato, y recordame qué número se comunican con nosotros.
11: Al 261-617-7997. Perdón a la mesa, piensan en jubilarse los menos 50 años. Si están pensando levantar la edad jubilatoria, muchos ni van a llegar, dice Ángel. Hola amigos, por ningún monto de dinero hago ese transporte ilegal de compras de gente a Chile. ¿Qué sabes si traen algo ilegal y lo esconden en la cabina sin que te des cuenta? No me parece. Dice esto.
0: O si el que te lleva algo ilegal.
13: Bueno, claro. Te expones de todos lados, claro.
11: Hola Julián, hace unos días leí un artículo donde decían que necesitas entre 15 y 17 años para recuperar una inversión inmobiliaria dependiendo solo del alquiler, dice Carlos.
0: Bueno, interesante. 10:43 minutos en toda la República Argentina.

0: En otro momento discutimos sobre el arte de Gustavo Cordera. La canción tiene un motivo. No, pues ya te vi, hasta arrancaste, querés meterle.
1: No. Me gustó. Me gusta esta época.
0: Después discutimos sobre Cordera, la Versuit, todo eso. La soledad. Porque Constanza Tomasiello hizo un laburazo que presentó ayer en el noticiero. Y dije, esto va a andar muy bien. Cada vez más gente viaja sola.
1: Lo vi y me gustó el informe. Cada vez identificada.
0: Más gente viaja alone.
2: Exactamente. Bueno, vos sabés que hace unos días, Julián, que hace unos días hubo una reunión entre el sector turístico aquí de Mendoza con el equipo de Despegar, que ustedes saben que es la plataforma de turismo líder en América Latina. Y se presentaron algunos datos respecto a reservas de Mendoza o actividades en Mendoza, que vuelven a reiterar que Mendoza le está yendo muy bien, está entre los 5 destinos más elegidos del país. Hablaban obviamente de todo lo que tiene que ver con las reservas que fueron creciendo durante todo este año, el consumo de actividades, los turistas que llegan, porque siguen concentrando muchísimo turismo de Brasil, lo cual es un mercado estratégico para Mendoza. Pero cuando leí algunos datos, me llamaba la atención cuando hablaban del perfil del turista que llega a Mendoza. Lo hemos hablado mucho, sobre todo con una Mendoza que se abre a múltiples experiencias. Puedes venir a hacer enoturismo, puedes venir a una fiesta, puedes venir a hacer turismo de congreso, venir justamente a participar de alguna actividad así. Bueno, y cuando veía que llegaban... Sí, el turismo en general, pero bueno, así alguna experiencia más particular. Cuando veía a quienes llegaban, decía que el 40% de las personas que llegan o que reservan, obviamente, datos de Despegar, siempre lo decimos, ¿no? De reservas de Despegar, lo hace que vienen pareja.
0: ¿Cuántos?
2: El 40% vienen pareja. El 12% vienen grupos. Pero el 40% viene solo. Entonces dije, acá hay un dato, el turismo de los que viajan solos, que generalmente uno lo ve en las redes sociales y se han popularizado un montón de videos que te invitan de cierta forma a decir, viaja solo, animate a esa experiencia, pero realmente era una tendencia, había números. Bueno, evidentemente sí, el 40% de los que llegan a Mendoza lo hacen de manera solitaria. Y hay una tendencia, ¿y qué es lo que eligen justamente cuando llegan? Bueno, la naturaleza. Hablaban, y ahora lo vamos a escuchar a Marcelo Reynoso de Lemetur, de la parte de turismo de la provincia, que habla de los sitios energéticos, de la parte holística. Hay mucha gente que elige eso porque está muy ligado el turismo solitario a reencontrarse con uno mismo.
0: Claro, un retiro.
2: Exactamente, a conectarte con vos.
0: Haría un agregado. Es cierto que hay mucha gente que debe venir sola porque viene a laburar. Viene 2 días.
2: Sí.
0: Pero hay otra que viene a desconexión.
2: Claro, pero no sé si ese lo podemos catalogar como un turista. Quizás más como un visitante, más que como el turista que viene a consumir.
0: Pero integra tu número.
3: Claro,
0: pero Despegarlo contempla.
3: El que viene a congresos hace turismo de congreso también, digamos.
2: Sí. Bueno, obviamente los after, las fiestas y el enoturismo. El rango etario vienen de todas las edades, pero han concentrado, si tenemos que dar un promedio, entre 30 y 45 años. Lo vamos a escuchar a Marcelo Reynoso.
4: Cada vez las personas están más conectadas consigo mismo, buscando salud mental y física. Y además con una saturación de la cultura homogénea y las megalópolis. Entonces la generación Z está buscando salirse de los sitios masivos, está buscando algo más auténtico, más ligado con la naturaleza y con las personas que viven en un entorno rural. Y lo mismo sucede con los viajeros. Entonces cada vez nos vamos a encontrar con más pasajeros que van husmeando así por las entrañas del territorio mendocino. Hoy la decisión está en uno mismo. Entonces, en lugar de esperar, sí, mi grupo familiar, sí, mi pareja viaja conmigo, yo decido viajar. Y si alguien me acompaña, bienvenido. Y si no me acompaña, lo mismo lo hago.
5: Y ella está esperando.
2: Bueno. Interesante. Y para seguir con este tema, también busqué algunos datos por otros lados, ¿no? Y me fui a Booking Argentina, también, que es un sitio de reservas para contratar o alquilar autos, experiencias y demás. Bueno, y los datos que tiene Booking del año pasado, que presentó un informe que hizo un relevamiento en varios países, entre ellos Argentina, daba cifras de por qué los argentinos decidimos viajar solos, ¿no? Relevaba esto. El 36% dice que prefiere planificar con total libertad del viaje. El 23% viaja solo, dice, pero lo espera alguien en destino.
0: Ah.
2: Es decir, O sea, hay un tramo del viaje que lo hace en solitario, pero después se encuentra con alguien más.
0: Querida, tengo un congreso.
3: Claro, claro.
2: Claro.
0: Y el después 33%... aparece el tipo en una bodega del Valle de Uco.
3: No, bueno, eso es otra cosa. No me saqué fotos.
0: No, no me suban a sus redes.
2: El 33% busca tiempo para reflexionar y estar consigo mismo, lo que yo les marcaba recién. El 21% no quiere alinear sus planes con nadie más. Más o menos hay un porcentaje similar, que es el 19%, que manifiesta que está en la misma. El 21% también manifiesta esto, que quiere hacer lo que quiere. El 19% cree que este tipo de viajes facilita el conocer gente nueva. Y esto es verdad. Yo que he viajado sola puedo dar fe que es verdad que te abrís a otro tipo de vínculos, porque al estar solo te abrís a la posibilidad de conocer gente en otros lugares o que viajen hasta en el mismo avión que vos. El 10% quiere decidir sus viajes a último momento y el 9%, chicos, viaja solo o sola porque recientemente terminó una relación.
6: Acá llega un mensaje, Coti, con sí. Tu informe. Dice Graciela en el streaming: soy viajera single. Las tarifas no están preparadas, pagos de hoteles, dice, tienen que prepararse para ir de viaje sola, y en los cruceros ya se están preparando con la...
3: Tal claro, cual. Lo que ella dice es que paga, tarifas, paga uno y medio.
2: Que claro, no
3: paga
2: sí, por es uno. Que viajar solo sí, es mucho sí, más claro, caro, obvio. Muchísimo más caro, y esto lo dicen también de turismo, lo dicen las agencias y demás.
7: Nosotros la publicidad también, de misma, base doble, arranca.
2: Totalmente, totalmente. Bueno, yo siempre lo he manifestado en muchas cosas que he dicho, estar solo la verdad que es más caro.
0: Sí,
2: y las agencias de turismo también notan esto, pero nosotros le preguntábamos ayer cuando hacíamos el relevamiento, bueno, está todo bien con los que llegan, pero nosotros también nos queremos ir. Claro. Somos parte de esta tendencia y la respuesta es que sí, que también hay mucha gente en Mendoza que se está animando a viajar solo. Algunos, por ejemplo, nos mencionaban, ¿sabes qué? Los viajes a las termas con los jubilados. Dice, hay mucha gente grande que se anima a eso.
0: Sí,
2: y
0: sí,
2: también
0: sí.
2: Lo que nos manifestaban en una agencia que me pareció súper interesante, que aquellos que quizás no se animan, no todavía no pierden ese miedo, le dicen, bueno, viaja. Y lo que vamos a hacer es buscarte a alguien de tu mismo sexo, similar a vos, para que compartan habitación y compartan el viaje. Entonces,
0: te sale más barato.
2: Así no te vas solo y conoces a alguien más.
0: Y te sale más barato.
2: Y obviamente, sí, ahorras un poquito.
0: Habitación doble, claro.
2: Así que
0: muy interesante,
2: Coti. Es interesante ver una tendencia que se ve en las redes, obviamente que se traduce en números.
0: Gracias, Constanza.
2: Un placer.
0: 10:51, está del otro lado Natalio Mema, es el ministro de Gobierno, Infraestructura, Desarrollo Territorial. El miércoles entró al Congreso de la Nación el proyecto de presupuesto 2027 y habla de al menos 32 mil millones de pesos para obras en la provincia de Mendoza. Así que le vamos a hacer esas preguntas al ministro. Buen día, Natalio, ¿cómo va? Julián Imacio y Rosy Villegas, te saludamos.
8: ¿Qué tal? ¿Cómo andan?
3: ¿Cómo van?
8: Bien.
3: Buen día.
0: Gracias
3: Buen día.
0: Por atendernos.
3: Natalio, bueno, la verdad es que cuando empezamos a hacer el desglose de las obras que aparecen en el presupuesto, nos llamó la atención que aparezcan algunas obras que Mendoza viene esperando desde hace bastante tiempo. Me refiero, por ejemplo, a la doble vía a San Juan, algo que se venía anunciando desde el 2017, si la memoria no me engaña, con el expresidente Mauricio Macri, y que obviamente se estuvo dilatando tanto que ahora nos sorprende que se retome. Contanos un poco cuáles son las obras emblemáticas que aparecen entonces en este presupuesto 2027 que presentó el presidente Milei.
8: Bien, a ver, esa obra no se veía anunciando, se anunció, se licitó y la tiene un 40% de avance, digamos, la doble vía entre el aeropuerto y la Valle.
3: Está bien, bueno,
8: se
3: pero...
8: Se terminó frenando en el gobierno
3: frenó.
8: Anterior.
3: Sí.
8: Y ahora, sí, se terminó frenando en el gobierno anterior y ahora estuvo neutralizada y hemos logrado que se reactive esa obra y aparezca en el presupuesto del año que viene con un poco menos de plata de la que realmente necesita, pero se reasignan partidas eventualmente para poder terminarla el año que viene, que ese es el compromiso que han asumido las autoridades nacionales con nosotros. Yo estuve en la semana pasada en Buenos Aires con el vicejefe de gabinete, con autoridades de Hacienda, con autoridades de transporte, de infraestructura de la Nación y las empresas, y se comprometieron a pagar, y es por eso que ya se reactivaron esta obra y como decimos siempre, la obra de la vergüenza, los dos puentes de Anchoris, que también están en el presupuesto para el año que viene y que se han comprometido a aumentar el ritmo de pago de acá a fin de año, por lo tanto también se han reactivado esas dos obras. Junto con la variante Palmira,
3: sí.
8: Eran las únicas tres que tenía Mendoza de obras nacionales y que la había iniciado Macri, salvo los dos puentes, porque los dos puentes se cayeron en el 2020 después, y Alberto Fernández nunca lo terminó. Entonces son las que teníamos y las que hemos nosotros siempre reclamado que las termine el gobierno nacional, y bueno, en eso están avanzando.
3: Uh-huh. Pero hagamos un parate ahí. Entonces, dale, con lo que se le asigna a, en el presupuesto 2027, la doble vía a San Juan, ¿estaría por lo menos terminada el tramo que va del aeropuerto a la Valle o para qué alcanza?
8: Es que eso es lo único que hay. Lo único uh-huh. que hay licitado y en construcción es eso, es hasta uh-huh. la Valle. Uh-huh. Y no alcanza con lo que figura en el presupuesto, pero bueno, estamos apostando ya que esté en el presupuesto y después reasignar partida eventualmente, hacer un trabajo que iremos haciendo en el año que viene, digamos.
0: ¿Cuánto, ministro? ¿Cuánto hay que reasignar de lo nuestro para cubrir lo que no termina de poner Nación en este presupuesto?
8: No, lo nuestro nada, tiene que reasignar Nación a Nación, digamos,
0: el
8: presupuesto nacional.
3: Entendemos que para eso hay 3.000 millones más o menos, 30.000 millones lo que va a tener Vialidad.
8: Sí, más o menos.
3: Bien.
8: Sí.
3: Y después
8: aparece también como una buena noticia el tramo de la Ruta Nacional de Barrancas Malargüe, digamos, uh-huh. hasta la pasarela, uh-huh. que son 80 millones de dólares. Bueno, en realidad estamos tratando de retomar esa, y las cloacas de Malargüe, que también estamos tratando de retomarlas.
0: Pero, ¿qué significa tratando de retomarlas? ¿No están en el presupuesto, pero pueden llegar igual con otra partida que no esté ya predestinada?
8: Sí, o que estén en el presupuesto.
0: O sea que...
8: en esas dos gestiones.
0: Todavía se puede modificar el plan, sí. el mapa. ¿Y qué más se podría agregar en estos cambios de último momento?
8: No, a ver, nosotros las necesidades puntuales que tenemos son esas, porque son obras que ya están andando. Y lo demás, como ustedes saben, nosotros nos hemos hecho cargo de tramos de rutas nacionales, que ya hemos recuperado casi el 80% de lo que vamos a invertir. Ya nos pagaron y todavía no lo invertimos, a través de lo que fue el REOR. Nosotros ahí hemos cobrado 80.000 millones de pesos de Nación.
0: ¿Cómo es eso, perdón?
8: De Copa que no vamos a devolver.
0: ¿Nos lo puede explicar?
8: Nosotros, es un poco complejo, pero voy a tratar de simplificarlo.
0: Por favor, ministro.
8: El gobierno nacional, cuando arrancó, este último gobierno nacional, dijeron, vamos a extinguir obligaciones recíprocas. O sea, si vos me debes y yo te debo, quedamos sin que nos debamos, para uh-huh. decirlo de alguna manera.
0: Sí, sí, sí.
8: La única jurisdicción que no tenía deuda con el gobierno nacional es Mendoza, de las 24. Por lo tanto, nunca pudimos entrar en ese régimen de extinguir deudas claro. que tengamos con la Nación contra deudas que tenga la Nación con la provincia. Uh-huh. ¿Está bien?
0: Sí.
8: ¿Qué hicimos este año? Fuimos, aún sin necesitarlo, y tomamos un adelanto de coparticipación de 315.000 millones de pesos.
0: Claro, sí.
8: Por dos razones. Primero, porque era muy buena la tasa, mucho más baja que la de mercado. Nos sirvió a nosotros para esto que debatimos cada año en el presupuesto, rolear la deuda, cambiar una deuda por otra, con mejores condiciones, en este caso, mejor tasa. Y segundo, para tener una acreencia, digamos, que el gobierno nacional tenga una acreencia con Mendoza. Entonces, cuando nosotros empezamos a tener una deuda, que fue cuando nos prestaron estos 300, fuimos y dijimos, no, mira, ahora que tiene deuda, devuelva no la que estamos invirtiendo en las rutas nacionales. Y aparte, en el consenso fiscal, y aparte, bueno, de esos 315.000 millones de pesos logramos no devolver, ya no los dieron, 127.000 millones de pesos. Uh-huh. ¿Bien?
3: Son
8: de 127.000
3: sí.
8: millones de pesos, 80.000 es de lo que vamos a invertir en las rutas, que si bien ya están en ejecución, todavía no hemos invertido esa plata. Uh-huh. Entonces ya la cobramos por anticipado. Es la primera vez en los últimos 30 años que la provincia de Mendoza recibe por anticipado fondos para aplicar a rutas nacionales. De hecho, claro. es por eso que podemos intervenir 480 kilómetros de ruta como estamos interviniendo ahora, cosa que no pasa en Mendoza, por lo menos de la democracia hasta acá.
0: Espera un segundo, Natalio. O sea que les está saliendo redonda. ¿Esperaban este dato cuando empezaron a tomar la ruta o es algo que apareció como posibilidad a partir de la decisión de Nación de emparejar las deudas?
8: No, a ver, la decisión de emparejar las deudas estaba desde un comienzo. Nosotros no teníamos deuda. La decisión política nuestra, que se la llevé yo al gobernador, fue hagamos la ruta porque pasan todos los mendocinos por esa ruta. Sí. En la tercera vía del acceso sur.
0: Y hubo mucha crítica.
8: El acceso este con los puentes que hay que hacer, uh-huh. los puentes, la 143 hasta San Rafael, 100 kilómetros incluso entrando en toda la zona urbana de San Rafael. Yo le dije, mira, hay que hacerla. Y nos denunciaron penalmente. Ustedes
0: conocen. Sí, sí, sí. Por eso te digo, hubo
8: después
0: mucha crítica.
8: Salimos, que... salimos y la cobramos, digamos. Uh-huh. Y la cobramos por anticipado.
0: Bien.
8: Entonces, bueno, no, fue una gestión exitosa en ese sentido. de lo que consiguió la provincia de Mendoza del gobierno nacional para reparar las rutas. Somos los únicos que estamos en ese camino y ahora se han sumado 9 provincias más que quieren ir por el mismo camino que vino Mendoza.
0: Claro. Pensando en rutas, recién decías lo de la ruta hacia el sur. Sabemos que es un corredor clave pues, si queremos desarrollar Vaca Muerta o para poder enviarles servicios de hidrocarburos a la Vaca Muerta neuquina. ¿Qué otras rutas son clave para...? Y minería, ni hablar, claro. Y está el polo logístico, además, en Malargüe, etcétera. Pero digo, ¿qué otras rutas son clave para la Mendoza de los próximos 10 o 15 años pensando en esta diversificación de la matriz, pensando en que la Argentina hoy exige más minería, más hidrocarburos, que la plata y los laburos van a estar ahí? ¿A dónde está la otra ruta decisiva en la que nosotros tengamos que estar pensando?
8: Es la otra en la que hemos logrado un gran avance, que es la Ruta 7. Uh-huh. Digamos, entre el límite con San Luis y el límite con Chile, 300 kilómetros de ruta, logramos que se licite, que se adjudique y que en octubre empiecen las obras. 300 uh-huh. millones de dólares de inversiones, porque por ahí va a salir el cobre, uh-huh. por ejemplo, por ahí va a salir, digamos, buena parte de la producción de Mendoza y de San Juan. Entonces, esa ruta, que también la tenemos que sumar en los haberes de lo que hemos conseguido del gobierno nacional, es que por fin se haga una intervención integral en la Ruta 7, que es la Ruta Chile, digamos, que pasa por La Paz, San Martín, Maipú, Luján, uh-huh. Las Heras y llega a Chile. Esa se ha licitado, se ha adjudicado y va a empezar ahora en octubre, el 6 de octubre, le hacen la entrega de posesión y empiezan las inversiones, que entiendo que lo van a hacer desde Las Cuevas y desde La Paz en paralelo, uh-huh. van a empezar con la reparación de esa ruta y el mantenimiento sobre todo. Esa es una ruta fundamental.
0: Bien.
8: La ruta a San Juan también, porque hablábamos recién, hasta

0: en una doble vía, obviamente, sería el sueño, ¿no?
1: Pero no me queda claro, Natalia, desde esa parte, lo que aparece en el presupuesto es del aeropuerto hasta La Valle, y de La Valle hasta el límite con San Juan, ¿con qué fondo se va a hacer? ¿O con qué fondo
0: bueno,
1: se haría?
0: Nosotros estamos peleando para hacer las dos, la de Neuquén, digamos, a Neuquén, de Malargo a Neuquén, y de San Juan a La Valle, y estamos viendo si podemos ir con algún préstamo internacional, que ahí vemos si digamos cómo se afronta, pero nosotros lo que queremos es hacerla, porque van a ser los únicos dos tramos que nos van a quedar sin reparar de las rutas principales de la provincia.
2: Bien.
0: Uh-huh. Entonces esos son los dos tramos que nos te quedan, pero digamos, pero desde que empezamos hace 2 años hasta acá, estamos interviniendo todas las rutas nacionales y provinciales de la provincia.
1: Pero entonces,
0: terminamos
1: eso,
0: la 82, la 153, la 171.
1: Lo sabemos.
0: Que hemos venido haciendo, ¿no?
1: Lo que digo es que ese tramo, entonces, en la provincia estaría pensando en hacerlo con fondos propios o con endeudamiento propio.
0: Si tenemos un crédito internacional con espera, con kit y con buena tasa, no tendríamos problema de encargarlo nosotros.
1: Bien.
2: Ministro, aprox. ¿Por cuánto dinero van a pedir endeudarse solo para obras en el presupuesto mendocino?
0: Tengo que terminar de revisarlo tengo reunión del presupuesto mañana. Uh-huh. En definitiva,
2: mañana sábado, ministro.
0: Uh-huh. Y bueno, nosotros no.
2: Pero no,
0: no
2: se pueden juntar el lunes. ¿No se pueden juntar el lunes a las 10 de la mañana?
0: No.
1: Lo que pasa es que lo que no te está diciendo el ministro es que como ya se presentó el presupuesto nacional, obviamente Mendoza está trabajando área por área para poder definir cómo va a ser el presupuesto provincial que debería entrar en la legislatura en breve, ¿no?
2: Está bien, pero ¿por qué se
0: el
2: tiene que juntar
0: eso? 30 de septiembre por ley, y hemos tratado de cumplir la ley siempre. Bueno, nosotros tenemos dos ya financiamientos otorgados que todavía no tomamos, uh-huh, del presupuesto anterior y que es bianual, por lo uh-huh tanto lo seguimos teniendo para el año que viene, que es para el tren y para el metrotranvía, son casi 200 y pico millones de dólares.
2: Sí.
0: Estamos a punto de tomar el financiamiento del metrotranvía, uh-huh, y estamos cerca también con algunas propuestas que nos están haciendo para financiar parte del tren de cercanía.
2: Uh-huh.
0: Por lo tanto, eso se mantiene, digamos. No necesitamos que vuelva a la legislatura porque ya tuvimos la aprobación el año
2: exacto
0: pasado con los 2/3 y era por 2 años.
2: Sí.
0: Entonces, estamos esperando buenas condiciones de mercado para eso. Seguramente vamos de vuelta con el rollover, que ha sido uh-huh muy exitoso. Hemos bajado el porcentaje de deuda de la provincia a los mínimos históricos sobre el PBG y encima hemos cambiado deuda en dólares por deuda en pesos, por lo tanto ha sido
2: doblemente bueno,
0: beneficioso para los mendocinos. Seguramente iremos con rollover, pero si hablamos el lunes les cuento qué más vamos a meter de
2: okay
0: financiamiento, porque estamos pronto a definirlo para el presupuesto provincial. Digamos.
1: Si queremos.
2: Sí, va a llegar un mensaje, así tenemos esa data. Ministro, gracias por el rato que nos ha dedicado.
0: Gracias a ustedes, hasta luego.
1: Gracias,
2: un abrazo
1: chao
2: grande. Natalio Mema tiró varios chao títulos. Mañana se juntan a definir por cuánto dinero se va a querer endeudar Mendoza. Se viene el presupuesto local porque ya tienen en la mano las claves del presupuesto nacional.
1: Pero más de 30.000 millones es lo que está, 32.000 millones es lo que está previendo Nación darle a Mendoza para poder terminar con varias obras nacionales, entre ellas la Ruta 40, en el tramo que va hasta Neuquén y en el tramo que todavía está en deuda, que va del aeropuerto hasta La Valle.
2: No estamos pasados, estamos pasadísimos.
1: Recontra.
2: Pero enseguida vamos a leer todos los mensajes que nos han mandado, Patito, y permítanme decirles ahora que aparentemente hay una amenaza de bomba en la Universidad de Mendoza, muy cerca del Parque General San Martín. Nos están contando que desalojaron a todos los alumnos de la Universidad de Mendoza porque está esta supuesta amenaza. Nosotros no hemos escuchado los audios, pero incluso nos cuenta alguien que está allá adentro que hasta les dijeron que dejaran sus instrumentos, hay muchos chicos que estudian arquitectura, medicina ahí, que dejaran instrumentos y mochilas adentro, que todavía no han podido retirar ni autos ni motos, o sea, ningún vehículo de los que están en la playa de la universidad, y que hasta les piden que no estén ni siquiera en la vereda de enfrente. Está todo rodeado con cinta amarilla por esta, perdón, amenaza de bomba. Nos mandan fotos de todos los chicos ahí. Eso es Aristides y Huarpes, uh-huh, muy a nada de Boulogne-sur-Mer. Nos dicen que está todo cerrado. Así que está yendo Pablo Gamba hacia allá por esta amenaza de bomba en la Universidad de Mendoza. Chequeado por varias fuentes que están en el lugar. Obviamente, gravísimo, sea cierto o no, gravísimo. Sea cierta la amenaza o no,
1: sí,
2: eso
1: claro,
2: quiero decir.
1: Claro.
2: Así que
1: están tomando todas las medidas desde las autoridades de la universidad, justamente medidas de precaución hasta tanto confirmar si esto es así o no.
2: Exacto, en un ratito va a estar Pablo Gamba trabajando en la zona, ya estamos yendo a buscar más información, amenaza de bomba en la Universidad de Mendoza. ¿Hacemos una pausa?
1: Vamos.
2: Ya venimos.

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0: 11 de la mañana con 7 minutos, la temperatura actual 21 grados, la humedad 42%.
1: Amenaza de bomba en la Universidad de Mendoza.
0: Ocurrió en la sede de Arístides y Huarpe.
1: La zona está vallada, no se permite el ingreso de los alumnos ni tampoco del personal.
0: Se incendió una carpintería y un taller mecánico con 5 autos en Luján.
1: Ocurrió esta mañana en 2 locales ubicados sobre calle Alberti, entre Patricias y Guiñazú.
0: 5 vehículos quedaron completamente destruidos y otro sufrió daños parciales.
1: Gustavo Fracaro, de Defensa Civil de Luján, informó que todavía se desconocen las causas y trabajaron 3 dotaciones de bomberos, además de policía y personal municipal.
2: Nosotros nos desplazamos por un llamado. Al llegar al lugar, contactamos que había un incendio. Todo el peritaje lo tiene la gente de bomberos, como el cuartel central. 3 llegadores del municipio y del cuartel central, una llegadora y personal policial, con personal de tránsito y personal de defensa civil.
3: ¿Él sabe qué fue lo que produjo el incendio hasta el momento?
2: No sabemos nada. Lo tiene bomberos Luján y el cuartel central. Ellos tienen esa información.
0: Alerta amarilla por nevadas en cordillera.
1: La advertencia rige para la tarde de este viernes, el sábado y todo el domingo en la zona central y norte de la provincia.
0: El paso Cristo Redentor podría verse afectado y a las 17 horas las autoridades de frontera analizarán un posible cierre.
1: Este viernes se vota la designación del próximo titular de la ONU.
0: El Consejo de Seguridad realizará desde las 11 una nueva votación para definir al sucesor de Antonio Guterres.
1: Se trata de la tercera ronda y hay 3 candidatos de peso. Entre los aspirantes aparece el argentino Rafael Grossi, que tiene el aval de Donald Trump para quedarse con ese puesto.
0: El peronismo ordena sus filas con actos de Kicillof y Massa.
1: El gobernador bonaerense cerrará mañana el plenario de su partido en Avellaneda y el Frente Renovador reúne a la juventud en un acto en Cava.
0: Malena Galmarini, senadora bonaerense, esposa del exministro de Economía y excandidato presidencial, señaló que Sergio Massa trabaja para ser la pieza clave que necesita el PJ.
4: Yo creo que hoy Sergio está trabajando mucho en ser esa pieza del rompecabezas, que puede ser una del borde, que puede ser una que tenga más color, porque entonces con esa empezás a armar el rompecabezas, ordenar o empezar a ordenar ese rompecabezas que es hoy el peronismo.
1: 11 de la mañana con 9 minutos, 21 grados la temperatura a esta hora en Mendoza, la humedad 42%, el pronóstico poca nubosidad, ascenso de temperatura, la máxima treparía a los 27 grados.
0: Somos Pablo Gerardi y Mayra Gelbes, esto fue Informe Newell.
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6: 9 minutos pasan de las 10 de la mañana. Amenaza de bomba en la Universidad de Mendoza, en la quinta sección. Pablo Gamba, ahí.
7: Exactamente, estamos aquí. Estamos en calle Huarpe y Arístides Villanueva. Se ha cortado directamente Arístides Villanueva hacia el oeste. Llegás hasta Huarpe, nomás tenés que doblar. Entre lo que es Huarpe y lo que es Bolón-Sulmer, no se puede transitar. Primero advertir esto a los conductores, ¿sí? Se está desplegando un amplio operativo, hay personal policial, hay personal de preventores aquí en el lugar, respecto a esta amenaza que bien comentabas, Julián. Hay muchos estudiantes dando vueltas por distintos lugares, porque claro, los sacaron sorpresivamente, te pregunto tu nombre, si lo querés dar, si no, no hay problema.
8: No, no hay problema, Ana Boyd.
7: Bien, Ana, concretamente estaban dando clases y...
8: Yo estaba dando clases en posgrado, yo tengo una diplomatura, le estaba dando a los chicos, son todos alumnos de posgrado, son todos odontólogos ya, y nada, nos evacuaron diciéndonos que teníamos que retirarnos como si fuera un simulacro en un principio, la verdad que nos retiramos todos pensando que era un simulacro y volvíamos a entrar, así que estamos todos, pero no era un simulacro, lamentablemente no.
7: ¿Les llegó un mail, algo?
8: Aparentemente les llegó, la verdad que a mí nada, pero sí sé que a las autoridades aparentemente les ha llegado un mail de varias sedes, según lo que tengo entendido.
7: Claro, San Rafael, Río Cuarto.
8: Sí, y como que iba a haber como algún atentado, digamos. Bien. No sé específicamente cuál fue la amenaza, pero sí, eso llegó.
7: Inmediatamente los sacaron y quedaron todas sus cosas adentro.
8: Todos con las cosas adentro y estamos todos acá afuera y bueno, nada, esperando a ver que se resuelva esto.
7: En tu caso van a ir a dar la clase a un café.
8: Sí, a un café porque acá no se pierde tiempo. los conocimientos valen oro.
9: Muchas gracias. ¿Hace cuánto sucedió esto?
8: Y esto hará unos 40 minutos aproximadamente, sí.
9: Muchas gracias.
8: No, de nada, por favor, gracias a ustedes.
9: Bueno, la palabra entonces de justamente una profesora, que bueno, y es válido su comentario justamente, sí, respecto a lo que está sucediendo aquí, repetimos, en la Facultad de Mendoza, Juli, donde hay muchos estudiantes y por distintos lados, ¿no?
6: ¿Pero qué les dijeron concretamente? ¿Qué dice el mail? ¿Qué pudiste averiguar?
9: No, es que ella no ha tenido acceso al mail, uh-huh, y nosotros aquí no nos quieren brindar información. Lo único que tenemos es parte de lo que dicen los alumnos, lo que dicen los docentes, que a ellos dijeron que se retiraran en principio como si fuese un simulacro, pero después le advirtieron que era por una amenaza que había llegado supuestamente a diferentes sedes de la Facultad de Mendoza, que tiene en Río Cuarto y también en San Rafael. Al llegarles esta información de que se podía llegar a generar un cierto atentado, bueno, decidieron justamente evacuar lo que es la facultad y justamente hacer este operativo que se está brindando en este momento. Hay policías por todos lados, pero todavía no hemos podido hablar con alguna autoridad, como por ejemplo alguna directora, ¿no?, de lo que es aquí la Facultad Mendoza, ¿no?
6: ¿Y están todos ahí en la calle, digamos?
9: Sí, están por lo que es Aristides Villanueva. Hay muchos estudiantes, ¿sí? Los sacaron a todos y están esperando, aguardando información para volver al aula, porque claro, muchos han salido sin lo que son los útiles, ¿no? Todas las pertenencias, incluso los bolsos, salieron rápidamente del lugar y no han podido regresar.
6: Bien, acá tengo el mail. Voy a evaluar si lo decimos al aire, Pablo, pero es muy fuerte. Habla de una organización paramilitar y satánica con un nombre y dice que tiene intenciones de hacer una masacre en la universidad. Nos pasan el mail, en un ratito vamos a darlo con más detalles.
9: Sí. Incluso acá estoy viendo una chica que está mostrando un mensaje con una imagen.
6: Con un tipo con una máscara como de hockey.
9: Exactamente, exactamente, lo que estás detallando.
6: ¿La tenés a la chica ahí?
9: Eso lo enviaron, te hago una consulta breve.
8: No, lo mandaron al grupo de mi curso y es como algo neonazi, o no sé muy bien qué es, pero como amenazando que iban a venir a hacer una masacre.
9: Muy fuerte, ¿no?
6: ¿Pero y quién lo manda? Pues en un grupo de WhatsApp.
8: El tema es que tampoco sabemos si después van a haber actividades, si no van a haber actividades en salud.
9: ¿Y quién lo manda? ¿O sale reenviado muchas veces?
8: No, sale reenviado. Ahora, por ejemplo, a un compañero le llegó en su grupo de familia y a nosotros lo mandaron a nuestro grupo del curso.
9: ¿Al grupo de familia le llegó?
8: Claro, le llegó al grupo de familia, como que alguien lo ha visto. Pero no sé. Yo, por ejemplo, estaba en la biblioteca y de repente llegaron y dijeron, salgan todos.
9: No, muchos salieron sin las pertenencias, incluso.
8: Sí, yo por suerte estaba ahí, saqué todo, pero los que estaban en cursos dejaron la mayoría de las cosas.
9: ¿Salieron rápidamente? ¿Había muchos alumnos dentro de la facultad?
8: Sí, habían un montón de alumnos. Pasa que evacuaron todos, toda la facultad. Economía, todo.
9: Muchas gracias.
8: De nada.
9: Bien. Estudiante del lugar, tiene la misma foto que detallabas vos, Julián.
6: La leo. Mira, sí. Dice, pertenezco a una organización paramilitar neonazi y satánica llamada 984. En este mensaje comunico mis intenciones de hacer una masacre en la Universidad de Mendoza este viernes. En cada una de las sedes, no, perdón, donde iré a las sedes a matar a tanta gente como sea posible con un arsenal de armas y explosivos. Vamos a arrasar con todas las lacras y ratas zurdas del sistema educativo putrefacto que tiene este país. No dejaremos a nadie con vida. Viva 984. Vamos a arrasar con todas las lacras y ratas zurdas del sistema educativo putrefacto. Ese es el mensaje, Pablo, ¿no? Y sale alguien con una máscara como de hockey sobre hielo, de máscara de arquero y un cuchillo.
10: Es la máscara de Jason Warren.
6: Claro, de Jason, de las películas de Martes 13, ¿no?
9: De terror, sí, sí. Sí, totalmente. Eso es lo que les ha llegado masivamente a todos los estudiantes. Incluso viste que uno de los estudiantes decía ahí, le llegó al grupo familiar, ya es porque se ha reenviado tantas veces entre lo que son los estudiantes de la universidad, que claro, se ha viralizado rápidamente, ¿no?
6: Ahora, lo que nos están diciendo es que no les han dado un horario exacto a los chicos para que puedan ir a buscar sus pertenencias, que recién en la tarde podrían buscar sus cosas.
9: Claro, hasta ahora está todo cortado con cintas, está perimetrado el lugar, solamente personal policial dentro, regulando las calles, personal de preventores. No les han avisado. Chicos, ¿le han dicho cuándo pueden volver a buscar sus cosas o no?
11: Como en una hora, hora y media.
9: ¿Eso les acaban de advertir?
11: En teoría.
9: ¿Cómo fue en el caso de ustedes? ¿Estaban estudiando? ¿Tuvieron que salir rápido?
11: Sí, estaba en un práctico de histología.
9: ¿Les empezó a llegar un mensaje a todos masivamente o nada?
11: No, nada. Sí, pensábamos que era un simulacro.
9: Claro, empezaron a salir, muchos me decían eso. Pensábamos que era un simulacro, empezamos a salir y después nos dimos cuenta que era una amenaza.
11: No, por eso dejamos las cosas adentro, porque creíamos que era un simulacro.
9: Si hubiese sabido, sacabas todo.
11: Sí, me iba, ya me seguí.
9: Gracias.
11: No, gracias.
9: Bueno, distintos estudiantes entonces planteando cada situación. Julián, aquí entonces está totalmente paralizada el tema de la presencialidad en el lugar y las clases aquí en lo que es la Universidad Mendoza.
6: ¿Qué estás haciendo? Pará, porque Villegas tiene acá una data, ¿verdad?
12: No, pensaba en qué es, cuando estaba viendo justamente el posteo, pensaba si existe esa organización paramilitar neonazi y satánica llamada 984, y sí existe. Según lo que estaba chequeando, es una organización cibercriminal internacional de ideología neonazi, satánica y aceleracionista, que está estrechamente vinculada y subordinada a la red 764, una peligrosa comunidad extremista que opera en Internet, según la primera info, que es la primera que te tira la IA cuando vos buscas qué es esta organización, porque me llamó la atención que se la atribuya directamente a eso, ¿no?
6: Dame más, ¿tenés más ahí? ¿Tenés un poquito más?
12: Lo que dicen es que este grupo cobró relevancia en América Latina tras el envío de correos electrónicos y mensajes masivos que amenazaban con realizar tiroteos, masacres y detonaciones de explosivos en diversas instituciones académicas. Evidentemente tiene que ver solamente o principalmente con las universidades. Ahí está vinculado, por ejemplo, a un operativo por una amenaza de tiroteo en sedes de la Universidad de la Cuenca del Plata. Estoy buscando información mientras estamos buscando nosotros esta data, pero me llamó la atención de que este grupo que se atribuye esta amenaza efectivamente existe.
9: Mira, acá justamente hay personal que pertenece quizás a lo que son distintos negocios de la universidad. Breve, estamos en vivo para Radio New Will. ¿Qué les dijeron? ¿Tuvieron que salir sin nada?
13: Nos avisaron que había que evacuar, simplemente no tenemos más información, nos dijeron que habían llegado o mails o algún mensaje y que saliéramos. Bien. Así que salimos todos para el parque.
9: ¿En tu caso alcanzaste a cerrar el negocio?
13: No, nosotros trabajamos en la universidad, pero no alcanzamos a hacer nada, ni a sacar las carteras, ni los celulares, salimos todos.
9: Muchos nos mandaron al parque, me decían recién, esta es otra información.
13: Sí, los alumnos de todas las facultades están en el parque. Sí.
9: Muchas gracias.
13: No, por favor.
9: ¿Han dicho cuándo pueden volver o todavía nada?
13: Hasta la tarde aparentemente no hay actividades.
9: Bueno, esperemos que los dejen por lo menos sacar las pertenencias, ¿no?
13: Sería ideal para el personal, que no tenemos qué hacer. Estamos todos dando vueltas por los alrededores.
9: Uh-huh. Muchas gracias.
13: Por favor.
9: Bueno, incertidumbre por parte de todas las personas, sí. Bien. Esperando justamente poder ingresar, pero bueno, obviamente, teniendo en cuenta también el mensaje y las precauciones que hay que tomar ante esto, se están tomando las medidas correspondientes, ¿no?
6: Estamos ante una amenaza de bomba en la Universidad de Mendoza, en la sede de la quinta sección, un grupo que se define como paramilitar y neonazi, acaba de decir que van a ser una amenaza, mejor dicho, que van a ser una masacre. Ya no hay que hablar de bomba, porque no hablan de bomba, me parece no. Que hablan de una matanza.
12: Bueno, justamente claro. lo que estábamos alertando, que evidentemente este mensaje muy parecido es lo que se recibió en una universidad, de la Cuenca del Plata, en 28 de agosto pasado, no hace tanto.
6: Y no cumplieron.
12: Una amenaza,
6: felizmente.
12: Obviamente, en la Universidad Cuenca del Plata, pero por lo que estamos viendo, no es solamente una amenaza a esa universidad, uh-huh. sino a varias universidades de la zona del litoral. Fíjate, mira, hay una universidad de Corrientes, Goya y otra de Formosa y otras provincias de la región, según lo que hemos encontrado, a partir de, insisto, buscar quién es este grupo que se está atribuyendo esta amenaza de masacre en la Universidad de Mendoza.
6: Les voy a leer el comunicado de la universidad, si les parece. Estimados, ante la amenaza recibida y por razones de seguridad, se informa que las actividades presenciales de la Facultad de Ciencias de la Salud quedan suspendidas durante el día de hoy. Tanto docentes como estudiantes deben retirarse a sus domicilios. Cualquier actividad académica que deba desarrollarse durante esta jornada deberá hacerse exclusivamente de modo virtual. Agradecemos la colaboración y les pedimos mantenerse atentos a las comunicaciones oficiales que puedan emitirse. Lo que nos dicen es que recién a la tarde van a poder sacar sus comunicados. Uh-huh. Hay muchos que dicen que tenían mesa hoy. ¿Podés averiguar entre los alumnos si había mesa de exámenes hoy, Pablo? Porque a veces sí. Esto motiva, ¿viste? Para no rendir, para tener unos días más, alguien puede llegar a hacer esto. No estoy diciendo que sea el caso.
9: Bien, perfecto. Te digo cómo es la situación aquí. Hay personal de tránsito que está cortando totalmente la calle hacia el oeste, o sea que tampoco puedes pasar hacia el parque si estás viniendo por Aristides Villanueva. Te conviene desviarte directamente antes de llegar a calle Huarpes porque hay caos vehicular en la zona. Sí, entonces se pide eso. A ver, vamos a preguntarle a algunos estudiantes. Chicos, les hago una consulta para Radio Ni Will. ¿Tenían algún examen, alguna mesa hoy o nada?
14: No, nada. Y nuestras cosas están ahí. Bueno,
9: están esperando poder ingresar y que les den respuesta.
14: Ahora, justo ahora vamos a ir a preguntar, porque todos tenemos nuestras cosas ahí adentro.
9: No, llevan casi una hora esperándonos.
14: Sí. Sí, más o menos. Sí, sí.
9: Pero ninguna mesa de examen importante, por lo menos en su...
14: Primero nosotros. Bien. Pero ya habían mesas, ¿o no?
9: Sí. Bien. ¿Les llegó algún mensaje a ustedes al celular? Porque anda circulando un mensaje, pero ¿les llegó a ustedes personalmente o no?
15: No, nosotros ninguno nos dio nada.
9: Directamente les dijeron tienen que salir.
15: No, nosotros estábamos afuera y de la nada no nos dejaron entrar y nos empezaron a decir que, bueno, había una amenaza de bomba y que nadie podía entrar.
9: Muchas gracias, amigo.
15: De nada.
9: Bueno, es lo primero que les comunicaron a ellos, pero bueno, empezó a circular este mensaje también entre autoridades y bueno, se ha también viralizado, Julián, pero lo cierto es que, claro, ya no se está hablando, por lo menos aquí, algunos alumnos tienen la información de amenaza de bomba, pero eso no es lo que está circulando en la mayoría, ¿no?
16: Bueno, llegan muchos mensajes, Pablito dice, es semana de mesas, en las mesas de septiembre, y dice una oyente, en ingeniería había mesas esta semana. Después hay otros oyentes que dicen que esto es una broma, seguramente, de algún payaso que lo bocharon.
9: A ver, tenemos una información importante, sí. Patito, perdón que te corté.
16: No,
9: acaban de habilitar el tránsito. Las órdenes son justamente que ya pueden pasar los alumnos. ¿Ya pueden pasar los alumnos? Breve, le pregunto.
15: Sí. Ya la gente de explosivo ya dio lo que ya revisó y...
9: No hay nada. No, en el lugar se puede liberar, digamos. Los alumnos entonces pueden ingresar.
15: Sí. Eso lo dispone la gente de la facultad.
9: Muchas gracias. Bueno, acaban de habilitar, mira, esto es rapidísimo y está ocurriendo en este momento. Acaban de habilitar el tránsito por Aristides Villanueva, ya se puede circular hacia el oeste y ahora están abriendo las puertas de la universidad y están pudiendo pasar entonces los alumnos. Uh-huh. Así que aquellos que también nos estén escuchando ya pueden ingresar a la facultad y veo que empiezan a entrar para sacar sus pertenencias.
6: ¿Podés entrar vos?
9: Si podemos hablar. Sí, estoy acá al lado, justamente está aquí Sara Cove. Voy a preguntarle lo que está diciendo.
17: Vimos mucho movimiento, mucha policía, digo, no se podía llegar en todas las inmediaciones, nos llamó la atención el tamaño del operativo.
18: Son los protocolos porque se estaba cursando y los alumnos y demás. De todos modos, se hizo toda la revisión, las brigadas de explosivos, y está sin ninguna novedad, y esto ya queda en manos de delitos tecnológicos para investigar de dónde ha sido el origen y las responsabilidades.
19: Digo, por WhatsApp, por mail.
18: Por vía mail.
17: ¿Se restablece la clase ahora?
18: Sí, eso ya queda en las autoridades, si se restablece con normalidad y o si van a ir cumpliendo las actividades, hoy ya es viernes.
17: ¿Todos los chicos que rinden a la tarde si van a rendir?
18: Estábamos esperando, ya lo va a comunicar la universidad, qué directiva toma.
17: Sergio, ¿qué tenés acá en la universidad?
18: Director de posgrado y formación continua.
17: Gracias.
9: Sergio, brevemente, ¿qué se dice del mensaje que se viralizó con una persona con una máscara?
18: No he tenido acceso al mensaje. Nosotros recibimos la orden que había dado Fiscalía cuando llegó para dar la evacuación y quedar la universidad atento a lo que fueran indicando las autoridades. Ya terminó la inspección y se terminó todo el examen no habiendo absolutamente ningún riesgo y dieron la directiva de que volvíamos otra vez a las actividades normales.
19: ¿Tienes que ha sido evacuada?
18: Desconozco.
9: ¿Se puede llevar entonces tranquilidad a todos los alumnos?
18: Totalmente, fue una amenaza nada más.
9: Julián, no sé si querés preguntarle algo a Sergio Zaraco, está aquí con nosotros justamente en las puertas de la universidad.
16: Preguntan los oyentes, porque hay varios oyentes que llevan a sus hijos, que van sus hijos a la universidad. Entonces, actividad normal para esta tarde también en la universidad.
9: Actividad, exacto, actividad normal hasta el momento y lo van a comunicar. Bien. El tema de las mesas por mail. Justamente la universidad se va a comunicar. Acá está saliendo una persona, Sergio. Gracias, se acaba de retirar, Pablo. Pero acaba de salir una persona que le acaba de comunicar a los chicos que ya pueden ingresar a buscar todas sus pertenencias y están volviendo de a poco, chicos.
6: Bien, excelente, Pablo. Te agradecemos mucho por toda la información. Si hace falta, volvemos para allá.
9: Perfecto, hasta enseguida, Juli.
6: Cuídate mucho, Pablo Gamba. Bueno, amenaza de matanza, de masacre estudiantil en la Universidad de Mendoza. Esperemos que sea solamente un blef de este grupo que tiene un nombre con un número, 984.
12: 984.
6: Así se llaman, 984. Se definen como paramilitares y nazis. Mandaron un mail con amenazas y eso hizo que hubiese un gran operativo con división de explosivos trabajando en el lugar. En un rato, si podemos, ampliamos la información. Vamos a ir a una tanda. Chiquitititísimo, Titito. ¿Hay un dato de último momento del mundo River?
20: Claro, porque Poncio firmó contrato hasta agosto de 2027, pero es un tema reglamentario. No es que lo confirman como técnico principal del equipo. Sigue siendo interino. Como interino puede dirigir dos partidos y no puede entrar más a la cancha. Tiene que firmar contrato. Por eso firmó. Pero River está buscando. Primero, se habla de Scaloni. Y segundo, de Matías Vizcay.
6: ¿Cómo, de Scaloni?
20: Sí, ¿nunca lo escuchaste? Scaloni, si deja la Asociación del Fútbol Argentino, River le haría alguna oferta. Pero el otro apuntado es Matías Vizcay, ex ayudante de campo de Marcelo Gallardo.
6: 11:27.

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17: Once treinta y un minutos, la temperatura actual en el Gran Mendoza y alrededores, según el servicio meteorológico, 24 grados. Detuvieron a 3 hombres y secuestraron 4 armas en Godoy Cruz. El Ministerio de Seguridad realizó 7 medidas simultáneas en el barrio La Gloria. Además, secuestraron municiones y una granada de gas que uno de los sospechosos intentó descartar y fue detectada por drones. La ministra de Seguridad, Mercedes Ruz, dijo que continuarán con los procedimientos.
18: Un nuevo operativo en el barrio La Gloria. Tenemos hasta el momento 3 detenidos, 4 armas de fuego, una granada de gas que fue detectada por drones. En el momento que ingresaban, un delincuente lo tira hacia arriba y bueno, es detectado por drones, así que se procede también al secuestro. Son allanamientos simultáneos que ya estaban previstos para este lugar. Vamos a volver, vamos a seguir ingresando a estos lugares en búsqueda de armas, en búsqueda de delincuentes, en pos de la seguridad de la provincia.
17: Thank you.
5: Suspendieron las clases en la Universidad de Mendoza. La medida rige para la sede de calle Arístides y Huarpes, donde funciona la Facultad de Ciencias de la Salud.
17: Se debe a una amenaza de ataque contra la institución y también aseguraron que cualquier actividad académica que deba desarrollarse durante la jornada deberá realizarse exclusivamente de manera virtual. El secretario de Finanzas descartó las versiones que advierten sobre un atraso cambiario.
5: Federico Furiace aseguró que el proyecto enviado al Congreso refleja un compromiso inquebrantable con el ANCA fiscal y destacó que Argentina logrará un superávit por cuarto año consecutivo.
17: Sobre la cotización de la divisa, aclaró que el tipo de cambio de 1.847 pesos proyectado para 2027 no es una predicción.
19: En el presupuesto necesitas, digamos, tener estimaciones de ciertas variables macroeconómicas como el crecimiento económico, el tipo de cambio, la inflación, para poder proyectar gastos, ingresos y tener un número del resultado fiscal. El 1847, que es el dólar promedio de diciembre 2027 del presupuesto, no es más que una cuenta matemática. No es ninguna proyección de dónde va a estar el dólar, no es una estimación de dónde va a estar el dólar para nosotros, sino que es solamente agarrar el dólar de hoy y ajustarlo hacia adelante por la inflación estimada en el presupuesto. Supuesto, ese 18% interanual diciembre 27 contra diciembre 26.
17: 11:34, 24 grados la temperatura, la humedad 36%, el pronóstico dice poca nubosidad, ascenso de la temperatura y una máxima estimada de 27 grados.
5: Somos Federico Salazar y Mayra Helves, esto fue Informe Will.
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8: Hola gente, buenos días. Con respecto a la inteligencia artificial, los que somos mayores de 50, en nuestra adolescencia vimos Terminator y sabemos lo que se viene.
9: ¡Y vamos a morir!
10: Hasta la vista, baby.
11: Buen día, Radio Newell. Están hablando que ha sacado 1.000 millones de pesos. Acordate que tienen que acordarse que ahí viene el 30% de descuento, o te quedarían 650.000 pesos, porque te descuentan el 35%, te descuenta. Así que estamos hablando de 650.000 pesos que quedan libres.
12: Hola, Julián, equipo. Excelente programa, Alfredo Valentini. Julián, podés pasar hasta $500. Por persona, o sea, esa persona puede ir y volver 20.000 millones de veces en el día. No les importa a la gente de la aduana cuántas veces va y venís. El tema es que cada vez que pasás son $500. Y con eso te cuento, podés traerte una notebook, un celular, un LED. Te paso precios. Celular, 80.000 pesos argentinos, 40 y algo de 1.000 pesos chilenos. Un celular posta. Excelente, con 256 GB, super cámara, todo de marca. Bueno, notebook, 100.000 pesos. LED, Smart, 100.000 pesos. ¿Cuánto tenés ahí, Julián? ¿Tendrás cuánto? $200, $300. Te quedan 200 más todavía. Así que, olvídate.
13: Hola gente de Nick Will, buen día, ¿cómo están? Julián, todo, equipo, saludos. Y la verdad que mucha gente viaja sola, que es el porcentaje que ustedes están viendo, pero generalmente ese tipo de gente viene por negocios.
14: Hola, escuchando la nota de los turistas que llegan a Mendoza solos. Les cuento, yo hace muchos años atrás viajé a Mendoza a hacer unos cursos de oftalmología. Yo trabajé con el doctor Santiago Mesón en Recoleta, en Buenos Aires, y conocí Mendoza. Yo viajaba cada 2 meses a hacer cursos para presenciar cirugías. Me enamoré de esta provincia. Pasaron más de 15 años, yo vuelvo a esta provincia. Y ahora estoy acá enamorándome cada día más de la paz, de la gente tan servicial de Mendoza. Y estoy pensando muy seriamente en quedarme a vivir en esta provincia tan, pero tan hermosa. Y llegué acá como una turista, como dicen ustedes. Roxana Flor 922.

0: Pato bailando electrónica también me gusta mucho.
1: Tiene dos estilos.
0: Tiene caporal, ¿eh?
2: Claro. O electrónica.
3: Y la vueltita de la silla. ¿Sabes lo que me han gastado ayer porque te dije cómo te verías en una silla de ruedas? No
1: me
3: saben.
1: Gusta porque mueve un montón. Ay, ¿viste? El electrónico es bien. Sobre, es mano, más que nada. Es ahí. Sí, la mitad sí. Del,
0: está como
1: del
0: poseída la Pato.
3: Sí. El movimiento es de la cintura hacia arriba.
1: Sí. Es
0: ¿no?
1: Sí.
0: No, y hay algo de pechuga también.
3: Porque, y bueno, porque sabe
0: un pechugueo.
3: Porque sabe cuáles son. ¿Sabe cuáles son sus armas?
0: Claro.
3: Claramente.
1: La parte
3: claramente.
1: Más linda es cuando hace.
0: Sí.
2: Que ya está, se entrenó.
0: Bueno,
2: ya
0: se al que no nos está viendo en el streaming, no sabe qué estamos haciendo, sí. Pero corran al streaming porque la Pato está poseída.
3: Porque es como el bailecito del muñeco ese de la gomería.
0: Sí.
1: Qué malo que son, con la única que se anima a bailar de este equipo.
2: Claro.
0: Pato, muñeco de Helio, amigo.
3: Yo te recontra banco.
1: Qué malo que son. No
0: basta,
1: te merecen.
0: Basta. 11:46. Cornejo acaba de hacer un anuncio clave para Vaca Muerta en Mendoza.
3: Sí, lo que estamos conociendo es que justamente detalló cómo van a ser los compromisos de más de $1,000 millones en la perforación de 3 nuevos pozos. Lo que destacó el gobernador es en el marco de un encuentro que se está dando justamente ahora de Mendoza Energy Summit. Y lo que está marcando es que, y también lo hizo a través de sus redes sociales, es que va a ir a la legislatura para reformar la ley de hidrocarburos en Mendoza. ¿Qué es lo que hace esta ley? Básicamente renovar la actual, que tiene más de 20 años, pero entre otras cosas también se mete con modificar las regalías que se van a recibir tanto en petróleo convencional como no convencional. Lo que está marcando ahora el gobernador es que en Vaca Muerta tendrá 3 nuevos pozos y un proyecto de hasta $350 millones. Durante octubre comenzará una nueva campaña de perforación en Vaca Muerta, en el tramo que o en el sector que le corresponde a Mendoza. Y según lo que anunció el gobernador, el programa incluye 3 pozos nuevos de YPF y otros 2 de Cañadón Amarillo correspondiente a TSB Quintana,
0: claro.
3: Que es justamente quien tiene ese pozo.
0: Esos son los que ya estaban, los de Cañadón Amarillo, que son de TSB y Quintana. Los nuevos son los de YPF, entiendo.
3: Exactamente. El proyecto de Cañadón Amarillo contempla una inversión de $44 millones durante los primeros 3 años, con una inversión contingente de hasta 350 millones si el piloto permite validar los resultados que están buscando justamente. Todo esto, como te digo, en el marco de este encuentro de Mendoza Energy Summit, en el que está también la ministra de la Torre, que es la ministra de Energía.
0: Hablando de energía, hablando de hidrocarburos y de lo que genera dinero, ayer se conoció la radiografía del empleo en la República Argentina. Nos fue mal, también le fue mal a la provincia de Mendoza, aunque hay que decir que la tasa de desempleo está por debajo del promedio nacional en nuestra provincia, que en realidad lo que hace es medir el Gran Mendoza, no toda la provincia, y que está también por debajo de otros aglomerados urbanos muy importantes como el Gran Santa Fe, el Gran La Plata, entre otros. Así que no fue mal, pero Mendoza tiene algunos datos alicientes. 8,1% es la desocupación actual en el Gran Mendoza, 8,1%, o sea, prácticamente 1 de cada 10. Hay 44.000 mendocinos buscando activamente trabajo sin conseguirlo. 44.000 mendocinos hoy están buscando activamente laburo sin conseguirlo. Ahora, es un deterioro que se viene incrementando, porque si vos mirás el segundo trimestre del 2025, este mismo número, porque esto es del segundo trimestre del 2026, o sea, el segundo cuarto, que sería abril, mayo, junio, el año pasado era del 6,4%. Subiste casi 2 puntos en 12 meses. Es malo el número. 1.7 puntos porcentuales en 12 meses habla de un mercado laboral que se está viendo cada vez más estresado. Nada nuevo, hay que decir. Le estamos poniendo nombre y apellido a algo que ya venimos viendo recorrer en los últimos días, en los últimos tiempos, digo. Ahora, la tendencia nacional está en un franco retroceso del laburo. Niveles del 2021 para el empleo argentino. Desde la pandemia no teníamos la caída del empleo que tenemos ahora, desde la salida de la pandemia, que es el techo de la serie. Salimos de la pandemia más o menos en el peor momento, teníamos 10,2% de desocupación argentina. Tenemos ahora 7,9% en la nación. Esto tiene que ver con un cambio en las matrices que están fuertes en la Argentina. Ustedes saben que hay retracción del consumo en casi todos los rubros comerciales. Hay una retracción de la manufactura, de la industria más o menos pesada. Tampoco que tenemos tanta industria pesada. Y hay una retracción de la construcción que ha sido fuerte y que se espera en el próximo trimestre que revelemos o relevemos. En este caso, caben las dos, que es el Q3, digamos, agosto, septiembre, octubre, que es el que estamos transitando ahora, vamos a ver números parecidos. Así que malos datos, tanto para la nación como para la provincia. Le decía recién, el aliciente es que a otros aglomerados más o menos fuertes, que tienen más de 1 millón de habitantes, como tiene el nuestro, bueno, les fue un poquito peor. 11:50. ¿Lo tengo a Balazone, Vero? Entonces me das tiempo para que empecemos con un cambio de cortina, con un cambio de clima, a desandar los estrenos de plataforma.
1: ¡Qué bien!
0: Mirá cómo te cambió el Neide.
3: Mirá cómo te volanteó.
0: Te va llevando.
1: Una maravilla, una maravilla.
0: Le damos hasta que este Huito está. No le damos un
1: vale
0: joraca. Nada le
1: Estrenemos
0: damos.
1: Hugo.
0: Estrenemos Hugo.
1: Vos sabés que hay un estreno que se llama Hugo 24.
0: ¿En
1: así
0: serio?
1: Que vamos. Sí.
0: Bueno, el
1: Hugo
0: lunes,
1: 2026.
0: El lunes me lo contás todo.
1: Sí, todo, pero por supuesto.
0: No, mentira. Enseguida vienen los estrenos de plataforma, pero ahora lo presentamos a uno de los hombres que más sabe de deporte en la Argentina. Dale.
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5: ¿Cómo le va, señor Hugo Balazone? ¿Cómo anda?
6: Titito, Juli, ¿cómo les va? Un gusto grande. Bueno, nos preparamos para una nueva fecha de campeonato. Hoy es el turno de Racing y Sarmiento. Un partido de alto voltaje para Racing, porque es la previa del choque frente a Boca de la Copa Argentina, donde pareciera estar muy tambaleante la continuidad de Boivoda, sí. Donde anoche renunció la Kunza. Este es un tema que periodísticamente les va a interesar.
0: Sí.
6: La Kunza es precandidato por el PRO a ser presidente de la Nación y fue un fiasco como vicepresidente de Racing. Y yo lo que advierto de los políticos que se acercan a los clubes para tener visibilidad y cuando esos clubes o esas gestiones no tienen éxito, como le está ocurriendo a Milito, huyen despavoridos. Huyen despavoridos porque no quieren que la marea del fútbol los arrastre en sus propósitos en la política.
0: Ahora, también es cierto que Milito les había prometido a los hinchas de Racing que nadie iba a usar a Racing para saltar a la política y algunos hinchas le estaban diciendo, che, ¿y este? Es así, ¿no?
6: Claro. Y bueno, un poco así. Existieron algunas diferencias desde lo conceptual, desde los criterios. Por ejemplo, dicen que la Kunza no estaba tan de acuerdo con la continuidad o con el contrato que Milito le firmó Maravilla Martínez y demás. Pero para Milito es un alivio que la Kunza se corra, que la Kunza tome distancia de este tiempo de Racing y como es y haga uso de la licencia, porque lo que se ejecutó anoche es el uso de licencia por un tiempo. Y obviamente Milito necesita rodearse de dirigentes de fútbol. Estos arribistas de la política al fútbol, a Independiente también le han hecho daño y están en todos lados pululando con mayor o menor visibilidad.
0: Claro.
6: Todos creen ser Macri. Y Macri hubo uno solo. El único que tuvo éxito en el fútbol. Y eso le dio la plataforma para perfilarse políticamente. Fue Macri en estos tiempos del fútbol argentino. Y todos creen que pueden llegar desde el ejemplo ese a perforar otras napas, ¿no? Desde el fútbol.
0: ¿Grindetti?
7: No, le fue mal.
6: No, Grindetti fue un espanto.
7: Un espanto fue.
6: Están de salida en Independiente, Grindetti, Ritondo. Hicieron un desastre en Independiente.
7: Sí, sin dudas. Dos cositas con Racing, Hugo. Si hoy no gana Racing, ¿llega Bosboda al partido de Copa Argentina el próximo domingo?
6: No se sabe, Titito.
0: No.
6: A ver, lo lógico sería que Milito, que lo sostiene a Boivoda, pueda darle continuidad hasta el partido frente a Racing, que obviamente, frente a Boca, digo, que si queda eliminado frente a Boca, ya obviamente ahí no tiene mañana, porque Racing hipoteca el próximo año si no gana la Copa Argentina. Racing está urgido de ganar un título local, y ese título local, la única chance que tiene Racing de llegar a la Copa Libertadores del próximo año es ganando la Copa Argentina.
0: Claro. Sin duda.
6: Si le gana a Boca, tiene a Banfield en semifinales, así que tiene un camino un poco más corto y bastante más allanado, aunque Boca es un rival complejo, pero bastante más allanado de que pueda tener por tabla anual. por tabla anual no tiene ni oportunidades de clasificar ni siquiera a la Sudamericana.
7: Bueno, la segunda ni te la hago, pues estás diciendo, Boca Racing, el Tribunal de Disciplina no se expidió, lo haría el martes, ya sabemos que va a ser Boca, no va a pasar nada, que es un viva la pepa, pero que ni siquiera cumplen con los tiempos, también es vergonzoso, hace poco serio al fútbol, un poco menos serio al fútbol argentino.
6: Mira, te digo, Titito, que a esta altura no se sabe ni cuándo se va a jugar la famosa fecha de que se mete entre la fecha FIFA, entre los partidos de Argentina, porque como ayer River pidió jugar con Sarmiento de Junín el 14 de octubre, no habría de descartar que toda la fecha se postergue un poco más.
7: Bueno, sigamos con el fin de semana. Se viene un partido interesante el domingo, San Lorenzo-Boca.
6: Exactamente. Lindo partido con una paternidad de San Lorenzo todavía importante. Es la única paternidad que padece Boca con el resto de los rivales. Y el Vasco Arrobarrena que decide no rotar, que entiende que Boca tiene que ir por todos los frentes, que está justito de plantel, para mí no tiene un gran recambio, el partido frente a Central Córdoba, donde sí puso muchos suplentes y estos rindieron de la mejor manera, no es un indicio sostenido de que Boca pueda darse el lujo de jugar con su equipo alternativo en el campeonato argentino.
0: Pasan dos cosas ahí. Primero, pienso en el partido contra Gimnasia de Mendoza. Puso suplentes, lo padeció, dejó dos puntos que casi tenía porque iba ganando 2-1. Y aparte que es un clásico. Uno creo que debería estar el axioma, la regla, Hugo. El clásico lo tenés que jugar con los jugadores titulares. Por lo menos mayoría.
6: No, además, Boca con San Lorenzo, con Independiente y con Racing en los últimos años tiene una diferencia negativa.
7: Sí. Bueno, te quiero decir algo con respecto al Vasco Arrobarrena, al quien le tengo muchísimo respeto, me parece un profesional bárbaro y me parece un gran técnico, pero lo de haber puesto 6 jugadores extranjeros en el partido con Vélez de Copa Argentina me parece un error grosero que un dirigente no le debe dejar pasar a un técnico en el fútbol argentino.
6: Buen detalle, Tito. Lo que pasa es que ellos creyeron que Villa no ocupaba plaza de extranjero. Y puede, a ver,
7: no
6: es un error administrativo.
7: En el fútbol. Es algo que un técnico lo tiene que saber de punta a punta. Por algo tiene que estar en todos los detalles y tiene un equipo de trabajo gigante atrás.
6: Te lo tomo, es un buen punto porque es un error inaceptable, casi inédito.
0: Coincido. Hugo, estoy viendo que la figura para el próximo mercado de pases en la República Argentina es un pibe con una cláusula de 20 millones de dólares, que es Aranda, y que hablan de Chelsea, hablan de Bayer Leverkusen, hablan del Liverpool, del Arsenal. ¿Hay ya data de eso?
6: Mirá, Aranda es la mejor aparición del fútbol argentino, creo que por encima de Mastantuono, mirá lo que te digo.
0: Ah, bueno.
6: Para mí es una aparición. Sí. Aranda es extraordinario, chicos. Aranda es fantasía pura. ¿Saben quién quedó enamorado de él cuando lo vio entrenar en una cancha en Ezeiza?
0: ¿Quién?
6: Scaloni. Scaloni.
0: Ah, bueno, entonces se viene. Scaloni. Calculo que se viene.
6: Es lo que pasa es que no juega hasta el año que viene ese chico. Se está recuperando de una fractura.
0: Tenés razón, me había olvidado ese detalle no menor de la lesión que tiene. Pero miércoles.
6: Detalles mayores ese, porque no sabemos en qué condiciones va a volver.
7: Claro.
6: Ahora, en su aparición es una irrupción descollante en el fútbol argentino.
0: La verdad que sí, me sorprende mucho que digas que es más que Mastantuono, por lo menos hasta ahora.
6: Para mí sí, tiene otros ribetes. Mastantuono es de esos jugadores, esos zurdos habilidosos que juegan sobre la banda.
0: Uh-huh.
6: Este tiene gambeta, tiene pase.
0: Va por todo el frente.
6: Tiene remate al arco, por ahí su cuota goleadora no es buena. Pero bueno, tiene 19 años, ¿no? Y tiene un trauma importante en su irrupción en primera, que es esa fractura que le llega cuando se estaba afianzando, ¿no? Es más, yo te digo que Boca no lo ha podido reemplazar, Aranda.
0: Uh-huh.
6: No lo ha podido reemplazar. Parcial. Porque lo de Velasco está en ascenso, está flecha para arriba, pero ni por asomo alcanza a cumplir las funciones que le daba Aranda a Boca.
0: No, ni hablar.
7: Te lo dejo para cuando hablemos de selección, porque lo nombraste. Pero qué bien le hizo el cambio de aire a Mastantuono. Qué bien le hizo.
0: Ahora, hace una fecha.
6: Sí.
0: Las dos fechas anteriores fue...
7: había jugado bien, no había jugado mal.
6: Y desde que hizo 3 goles se perfiló de otro modo. Igualmente, no pudo jugar en el Real Madrid, ¿eh?
7: No, eso...
6: Así que ahí empieza a encuadrarse en cierto estatus como jugador.
0: Sí, pero Nico Paz tampoco y yo no le bajo el precio por eso.
6: No, es cierto, pero Nico Paz está con más ascendencia para mí. Nico Paz tiene otra compostura como jugador.
0: Sí. Tiene otro tipo de potencial, al parecer.
6: Absolutamente.
0: Ojalá que la rompa toda, más tanto no, obvio. 12 en punto, Hugo querido, buen fin. ¿A dónde te escuchamos este fin de semana? ¿Boca San Lorenzo?
6: En San Lorenzo, Boca el domingo.
0: Sí, señor.
6: Exactamente.
0: Sí, señor. Abrazo muy grande.
7: Abrazo, Hugo.
6: Abrazo, buen fin de semana.

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1: 12:02, 24 grados la temperatura.
2: Reiteramos, suspendieron las clases durante todo el día en la Universidad de Mendoza de Calle Aristides.
1: Es por orden de la Fiscalía en la Facultad de Ciencias de la Salud ante una amenaza de ataque.
2: El edificio fue desalojado y no se permitirá el ingreso durante toda la jornada.
1: Un bombero fue a colaborar en un incendio y le robaron la bicicleta.
2: Ocurrió esta mañana cuando se acercó de manera particular a calle Alberti de Luján, donde las llamas provocaron el incendio de una carpintería y de un taller mecánico con 5 autos.
3: Soy Alejo García y bueno, lamentablemente este día me robó la bicicleta.
4: Soy bombero de Luján.
3: Soy bombero de Luján y vine a ayudar a mis compañeros y bueno, lamentablemente no...
4: O sea, encima que venís a ayudar, dejás la bici, estás ayudando en un incendio en donde se quemaron 5 vehículos, sí, y uno parcialmente, te robaron la bicicleta.
3: Sí, lamentablemente sí, pero bueno, está. Y yo lo ocupaba para lo que es el cuartel.
4: O sea, y hay que aclarar que no tenías ni siquiera la ropa del cuartel, no, pero viniste a ayudar.
3: Sí, igual, porque estaba en mi casa, me levanté, vi el mensaje y me vine.
1: El gobierno decretó aumentos para contratados provinciales.
2: Oficializó un incremento del 6% para septiembre y otro 5% desde diciembre, alcanzando a contratados de locación de obras y servicios.
1: Busca amortiguar el impacto inflacionario en los saberes del personal contratado mendocino.
2: Chilenos celebran su independencia en Mendoza.
1: La fiesta de la hermandad se realizará viernes, sábado y domingo en la Plaza Chile desde las 11 de la mañana.
2: Habrá presentaciones artísticas, patio de comidas y puestos de artesanos.
1: Milei echó a trabajadores de la Quinta de Olivos por supuestas filtraciones de información.
2: 12 empleados de la residencia fueron desvinculados por divulgar información sobre la actividad del presidente y su círculo más cercano.
1: El ejecutivo definió que Casa Militar asumirá el control en un contexto de inseguridad global y encuentros internacionales destacando la visita del Papa León XIV a la Argentina.
2: 24 grados, la temperatura, la humedad 36%, el pronóstico indica poca nubosidad, ascenso de temperatura y una máxima de 27 grados.
1: Somos Mayra Gelbes y Federico Salazar, esto fue Informe Niwil.
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5: Por ese decreto, a toda la Argentina, a todos los argentinos, a todas las argentinas, a partir de las 0 hora de mañana, deberán someterse al aislamiento social preventivo y obligatorio. Esto quiere decir que a partir de ese momento, nadie puede moverse de su residencia. Todos tienen que quedarse en sus casas.
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0: 9 minutos pasan de las 12 del mediodía. Estás en Newell, estamos en Mañana es Mejor, pero ya hay lío en el estudio. Están pidiendo que traigan cervezas heladas, sí. Están pidiendo armar Fernet. Para colmo dice, armalo, pero armalo cabezón.
1: ¡Apa!
2: Sí. 70-30.
0: Exactamente, porque está entre nosotros. Se ha acercado peligrosamente hasta el estudio de radio de Newell, la Concubina Band. Wow. Bienvenidos, amigos. ¿Cómo están?
3: Pero estoy muy feliz. ¿Cómo vamos a estar?
1: Muy bien.
3: Felices. ¿Qué mejor momento que estar una mañana acá?
0: ¿Qué te parece? Aparte, para darle la bienvenida a la primavera, para despedir el invierno hasta el año que viene, lo acabas de escuchar a Christian Bach. A ver si lo puedo mejorar un poquito el micrófono de Christian. Que Christian lo tenemos en latinos, además, también, todos los días.
1: Para un segundo que no te estábamos escuchando.
0: Bienvenido, Cristian.
4: Ahora sí estoy. Pero qué felicidad que tengo. Así, bueno, gracias por la invitación primero.
0: Por favor, a ustedes. Cristian, está Laureano Garro también.
5: Sí. ¿Qué tal? Buen día, gracias.
0: Guitarra, apoyo espiritual.
5: También, hace 22 años con Cristian, imagínate. Mirá. Es una vida entera.
4: No me quemé.
5: No, bueno, estamos todos grandes. Por eso tenemos estamos renovando aquí el...
1: Trajeron colágeno.
5: Claro, tenemos colágeno ahora con John.
6: La suerte de colágeno.
0: El colágeno.
6: A caminar.
1: Está bien. Ah, mira, querían que él lo salvara y le terminó tirando un yunque.
6: Tiré el yunque encima.
4: Vos imagínate que tenemos 25 años de la concubina y él tiene 26.
0: ¿En serio? Joan Pita está con nosotros. Wow. Bienvenido, Joan. Wow, tiene 26.
5: Gracias. 26.
0: Joan, teclados.
6: Teclados.
0: Keyboards.
6: Teclados, apoyo espiritual, hacemos de todo.
0: Che, 25 años de la concubina.
4: 25 años de la concubina.
0: Pero que la arrancaron a los 5 años.
4: No, pero si tengo 51. ¿No? Está nuevo.
5: Está nuevo.
1: Está en peca. Y eso que tiene un recorrido, ¿no?
4: Yo tengo la pileta de cocún en mi casa.
0: Claro. Bueno, la concubina viene... Siempre está activa la concubina, ¿no? Hay mucho laburo, mucho evento... Mucho, el sábado 12 estuvieron laburando hace poquito, ¿no?
4: En realidad laburamos todos los fines de semana.
0: Siempre.
4: No paramos hace un montón de años, gracias a Dios. Hacemos temporada por la costa, laburamos en invierno, laburamos mucha privada, como decís vos. Uh-huh. Estuvimos haciendo también el festejo de los 25 años en el Teatro Mendoza, que estuvo también explotado.
0: Cierto.
4: Venimos muy bien, estuvimos tocando con Karina y con Los Palmeras en la Arena Maipú también.
0: Nada más, mirá, y nada menos.
1: Mirá, qué bien.
4: Y lo que pasa es que tenemos la faceta que nosotros hicimos, fuimos del palo del rock, que tenemos el tributo oficial a Bersuit, que eso también lo tenemos hace un montón de años. Y salió el tema de que los eventos te van pidiendo que, che, tirate una cumbia, tirate un cuarteto. Y la verdad que laburamos un montón para que nos salga cada vez mejor y dijeron, che, suena bien cuarteto. Así que, bueno, Music Me nos dio la posibilidad y fuimos a tocar... en la previa de Karina y fue una bomba.
0: ¿Fue una bomba?
4: Sí.
0: Qué lindo. Aparte, qué lindo compartir con esos artistas consagrados porque les lees muchas cosas. Más allá de que uno tiene su trayectoria y ha aprendido miles de herramientas, de skills, les ves una... Los mirás particularmente, ¿no? Cómo se mueven, cómo laburan.
4: Y también está bueno es que nosotros no estamos tan lejos. Porque por ahí decir, che, estos monstruos que vienen de afuera, la verdad que está bueno. Pero en Mendoza tenemos... un montón de músicos, un montón de profesionales, un montón de gente que hace muy buena música y hay que mostrarnos más.
1: ¿Me das con esa profesión, ¿no? Digo, con ese nivel de laburo detrás, que me parece que también hace que suba el nivel de Mendoza a otro ranking, y por ahí la gente no sé si lo termina viendo, pero ustedes que están en el métier terminan viendo ese nivel de profesionalismo. Nosotros lo vemos, digo, afortunadamente por el programa pasan muchas bandas y eso se nota, ese laburo y ese profesionalismo se nota.
4: Bueno, yo tengo un proyecto que se llama La Jam de Hendrix.
0: Eso te iba a decir.
4: Que yo apoyo a los músicos, a los artistas, a los productores, a los periodistas todo el tiempo. Y tenemos, bueno, ya llevamos 30 programas, más de 120 músicos. Y la verdad que eso nosotros, sin fondo, con fondos privados, nosotros yo lo hago con el solo hecho de mostrar a los artistas, a los músicos de Mendoza, que por ahí están medio tapados o no saben cómo mostrarse, o seguimos buscando artistas afuera, que no digo que esté mal, sino que acá en Mendoza hay genios.
0: La Jam de Hendrix, ¿cuándo sale el streaming? ¿Cuándo los podemos ver?
4: Sale todos los jueves de 21 a 23 en el canal de Hendrix. Igual es totalmente nómade, o sea, la marca Jam es mía y lo que hacemos nosotros es que, bueno, hicimos como un lugar Hendrix que nos abrió las puertas para comenzar este sueño y la verdad que venimos con 30 programas divinos.
0: Qué bueno para mostrar a las bandas. Bueno, lo hacemos acá nosotros también.
4: No, sí, claro.
0: Hoy ustedes son consagrados, pero hemos traído bandas que tienen 5 toques en su historia.
4: Sí, pero que eso es el verdadero... el verdadero norte de todo esto, que ustedes apoyen la música y que la gente nos pueda escuchar y que colabore, que uh-huh. colabore con el músico, más que nada.
0: Queremos escucharlos, pero cuéntenos un poquito de cómo han reclutado, cómo han hecho el scouting del colágeno de la banda, que es la última incorporación.
4: La verdad que yo lo había visto en otras bandas y me gustó porque es como un niño viejo él.
1: Ah, mira.
4: Y claro, porque,
1: tengo uno acá.
4: ¿En serio?
0: Claro. Nada más que yo ya no soy tan niño. No tan... Me volví volviendo más viejo.
4: Bueno, entonces dije, no, pero este flaco toca un montón de música que es de la época de nosotros.
5: Uh-huh. Tal cual, tal cual.
0: Por ejemplo.
4: Por ejemplo, toca. Mira, escucha.
7: Estuve leyendo.
0: Y démosle.

0: Cantan ustedes, a ver.
1: No estamos. Efectivamente nos habían sacado del aire, chicos, porque si no nos ponemos a cantar.
2: Pero es que, che, es parte de todo esto que ustedes canten.
3: Sí.
4: Sí, pero pará, nos das la más difícil.
0: Bueno, claro.
4: Dame cuando hay que salir del arco, no cuando hay que definir de cabeza en la final del mundo.
0: Bueno, vamos con Pablo.
4: Porque si no, ahí yo te meto esa hermosa ilusión en un tono que no va. La gente se escapa.
0: Bueno, vamos con Papo, que es más fácil y eso te va a entrar a vos.
4: Dale, me encantó. La concubina, aquí en New Will.
0: Lo cantan todos, ¿eh?

0: Muchas gracias.
1: ¡Asa!
2: Qué lindo
3: tener a la concubina.
2: Qué linda versión.
3: ¿Cómo es la selección de temas del repertorio concubinense?
0: Depende de la cara, el lugar.
4: Exacto.
1: Depende y la dificultad también. Y la dificultad.
4: El evento también depende mucho. Por ahí nos toca nos ha tocado cumpleaños de 80. Entonces tenemos que meter un Sandro, un Nino Bravo. Uh-huh. Por ahí nos toca de 40 y hacemos un poquito más. O sea, nos vamos adecuando. Eso lo hacemos tantos años como que hay un repertorio muy grande que tenemos. Siempre en el satélite, porque nunca, apenas empezamos, me acuerdo yo, 16 años te hablo, hacíamos una lista, ¿viste? Con lapicera, papel, y era el orden. Y con el tiempo la lista ya empezamos a hacer cualquier cosa menos la lista y ya quedó totalmente en el satélite. Entonces
3: vamos flotando en el aire, en la nube.
4: Leyendo la gente, che, vamos con este, ¿alguno de quién? ¿Vamos a Soda Stereo? Vamos a Soda Stereo.
3: Che, ¿y cuál es, la canción que gastaron, que se miraron con la tala?
4: Sin lugar a duda, para mí, de Anitos Verdes.
0: Lamento, la tienda más quemada. Tratemos de no hacerlo.
3: De alcohol etílico.
4: Bien decís, Julián, de alcohol etílico. Esa la hemos gastado un montón. Y también es verdad.
3: Esa la gastó el mundo.
4: El mundo entero.
3: Así viene la regalía también.
0: Sí. Esta también la gastamos, mirá.
4: Esta también.
0: Esta también la gastamos un montón, mirá.
2: Mirá, se vino hasta Montacuto a escuchar.
4: La gente, como no ve.
0: Es así. Es mini.
4: Vamos con esa.
2: Claro. Sí, bueno, temón.
3: Para la primavera.
0: Claro.
3: Para los que se están yendo a Potrerillos.
0: Para la gente que, claro. ¿Cómo es que te vas en el auto escuchando así?
2: Sí,
0: y te acordás de tu exnovia. ¿Entendés?
2: Es recontra ruta.
0: De tu,
2: de tu
0: ex mujer, de tu ex novio, de tu ex marido. Porque. Qué linda que estás. Sos un caramelo. Te veo en el recreo. Y me vuelvo loco. Todas las cosas que te gustan. Tiene en tu cara y espero a los asaltos. Así juego a la botellita con vos, mi bomboncito. Qué excitante que estás, tendrías que saberlo.

dame un tiempo. Y pasa el tiempo, ¿no? ¿Cuánto? Unos 70 años. Y llegas a la puerta del canal acá en Niguil y decís: ¿cómo estás, querida? Tengo esposa e hijos. De vez en cuando hablo con ella y hasta hago el amor. No es que quiera molestarte.

0: Bravo, señoras y señores, la Concubina Band.
1: Impeca, impeca.
0: Endulza el aire de Newell. Qué lindo, tremendo, qué hermoso.
2: No, Newell medio romántico, ¿viste?
0: Sí, romántico.
1: Sí.
0: Pero yo vi gente acá que agarraba el celular y empezaba a mandar mensajes. No sé si tendría que ver con que es viernes.
1: ¿Pato?
3: No.
1: Ah, no, bueno, no, no.
2: ¿Vos estás tiroteando algo?
0: Sí. Hay olor a pólvora.
2: Hay olor. Y ser, mirá, te voy a hacer. Este tango es para vos. Juli, este tango es para vos.
0: ¿Para mí un tango?
2: Y para vos también un tango. Son dos. Epa. Para vos también.
0: Pará, ya que los nombraste, porque siempre me olvido de mencionar al señor Daniel Reboredo y Jonathan Pesci, que hacen posible que esté este espacio que no tiene nombre.
4: ¡Vamos! Un aplauso. La técnica impecable.
5: Qué genialidad.
4: Siempre impecable. Sí, la técnica.
0: Y por supuesto, en el streaming, el Ale Torres y el Negro Contreras, que es una especie de dios griego que maneja el aire de Newell.
2: Claro. Entonces, nosotros hemos versionado un tango hermoso, pero es un tango un poco especial, porque es personas como vos, Juli, como vos que estás con el pote dándole para arriba y para abajo. Para gente que tiene amores, amores encontrados, amores escondidos, amores de fracaso. Para tanta gente, puede ser hombre, puede ser mujer, como ustedes, que tienen escondido atrás en la mochila o en el bolsillo una historia, o dos, o tres. Pero es demasiado duro para hacerlo real. Yo te diría que es más para vivirlo y sentirlo antes de morir.
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1: Mirá cómo lo tanguearon. Vos te comiste que iba a ser un tango. Maravillosa esa versión.
2: Se va el carajo la concubina.
3: ¡Qué buena versión!
1: Pero es maravilloso. Hizo alguien, un rockero hizo una versión hace poco, ¿no? De este. Sí, ahí te lo voy a buscar.
0: Búscamelo. Pero nosotros venimos haciendo.
1: Che, pero me encantó cómo arranca como tango. Decir, bueno.
4: Ahora sí. La necesito en mi auto. ¿A dónde saco esta versión?
0: No, te la paso.
4: Pásamela.
0: Realmente, sí. Te la paso. Y sí, aparte hizo, vos decís, che, bueno, y le pone onda a tango. Empecé a escuchar la letra y decís. ¡Qué hijos de puta!
1: Sí.
4: Che, ¿y les pasa cuando la tocan?
0: El prólogo está bueno, porque sí. Viste, vos decís, te empecé a imaginar qué va a salir este plan.
4: Che, es que sos un lindo vendedor también. Arranca la máquina y le
5: pinche. Olvidate.
1: Vos le das un fitito destrozado, sí, y te lo venden en una agencia.
4: Te lo venden con un Mercedes clase A. Escúchame, ¿y la gente cuando lo tocan en vivo se vuelve así loca como Patricia Mico?
0: Sí, bastante.
5: No tanto.
0: Yo creo que es por ahí.
3: Es por ahí.
0: El público que nos sigue va por ahí.
4: Che, están escuchando a la Concubina Band, que tiene mensajes.
3: Bueno, dice Hernán Darío Sánchez Honorato en el streaming. Capo, el profe violero de la ETIEC. Saludos del profe Darío Sánchez.
0: Hoy día.
3: Mi admiración feliz por día. Vos, colega.
6: Vamos a estar ahí igualmente, profe. Vamos a estar en la tarde tocando en la escuela Emilio Civita, ahí en Maipú.
0: Sí.
6: Yo soy egresado de ahí, soy profe también de la escuela.
3: Qué lindo.
6: Vamos a estar tocando por el Día del Estudiante también. Así
4: qué lindo. ¿Cuándo? ¿Hoy?
6: Hoy en la tarde. Así que decir a profe Darío, ahí nos vemos, Darío querido.
0: Profe Darío.
3: Saludos al gran arquero Cristian. Wow. Abrazo grande, Fabián Vera.
6: Ay, es muy buen arquero. Ustedes no saben lo que ataja Cristian Bach. No saben lo que ataja.
0: No saben lo que ataja. Ganamos la Liga de Honor con Don Orione en 2010.
4: No jugaba bien.
0: No sabes. Bien.
6: Mirá la cara oscura. No sabes lo que atajan, no sabes.
4: No, pensé que era una cosa así de picadito, informa.
0: No,
4: Liga de Honor con Don Orione.
0: Juegue.
4: Escuchame, ¿no te tenía de futsal?
0: Sí, jugaba en Talleres, jugué en Godoy Cruz hasta los 17. Muy bien. Después tuve una fractura después de tibioné, que dejé de jugar profesionalmente y empecé a jugar futsal después de años.
4: Mirá qué bien. Bueno, la verdad que completitos los tres. ¿Quieren que hagamos la última?
0: La que vos quieras. Vos me decías, hacete una, 10, 12, a la carta. Hacemos la carta.
4: Por lo menos vamos con una
6: mano.
0: Un pedacito, hacemos un salpicadito.
4: Lo que quieran. El aire es de ustedes, de la Concubina Band, que hoy visita el...
0: Pedacito, pero encima cantemos todo, porque es fogón, la mañana es linda.
1: Dale,
4: bueno, me encantó.
0: Fito Páez como que te invita a cantar canciones.
4: Escuchá.
0: Antes, mientras estás cocinando, estás haciendo cositas. Vieja, espero que me espere con comida, mi vieja.
1: Mensaje.
0: Que en paz descanse, mentira, no tengo. Me voy acá a los apóstoles.
4: No, bueno.
5: Está cerca, por lo menos está cerca.
0: Pero es que es verdad, si mi vieja está ahí, ¿qué cree que
1: haga? Vamos a calmar.
5: Es la de San Cayetano. De San Cayetano, ahorita.
0: ¿Dije algo fuera de lugar?
4: No, el chiste también.
1: Venía bien.
0: Tengo un hornero, perdón.
4: Lo único que me preocupa es el chivo a los apóstoles.
0: Mentira,
4: te estoy jodiendo.
1: No.
5: Que están en la Biblia, ¿no?
0: Qué chiste, estuvo mortal.
1: ¡Basta! ¡Que alguien lo controle, señor!
4: Es el día de la primavera, déjense.
0: Es la primavera,
4: querido. Está todo bien.
0: Un saludo para mi novia, que la quiero un montón.
1: Ella
0: ¿Cómo
1: sí
0: estuvo
1: vive.
0: Ahí?
1: Ella sí vive.
0: Sí. Horrible.
4: Rosana.
0: Saludo a la Bichi, decís.
1: Bueno, Bichi, abrazo.
0: Ahí está, la Bichi.
4: La concubina en Newell.

0: Aguante la concubina, Canejo.
1: Hermoso, hermoso. Cuéntenos dónde se presentan.
2: Nos presentamos hoy día en la TIEC, mañana tenemos privada, la semana que viene también creo que seguimos. Ah, la semana que viene estamos en Patrón Club, que está buenísimo.
0: ¿Patrón
2: Vacas,
0: Club?
2: Vacas en Patrón se llama en realidad el lugar, que está enfrente al Desert.
0: Ajá. Ah, mira.
2: Es un lugar que está netamente armado para bandas y show, así que hay dos o tres DJs.
1: ¿Cuándo?
2: Dos bandas. El viernes que viene.
1: Ok.
0: El otro viernes.
2: El otro viernes estamos nosotros.
3: Dice acá los oyentes, contratos, dirección, Instagram.
2: Está como La Concubina Band en las redes sociales, La Concubina Band, y si no al 2612-099010.
0: Impresionante show nos han dado La Concubina Band, que va a volver cada 15 días acá al programa.
2: Cada
0: 15 días vamos a tener el bloque fijo.
2: Julia, ¿vos te gusta, por ejemplo, qué banda? Siempre me pasa y después no la enfoco.
0: A mí la Bersuit me encanta, por ejemplo. Mira. De hecho, ustedes que tienen el año que viene se cumplen 20 años de Testosterona.
2: Sí. Buah,
0: el último gran disco de la Bersuit, quizás.
2: Sí.
0: Este, 2007. No sé, ¿quieren que hagamos uno por ahí o no?
2: Lo que quiero que hacemos...
0: Mira, yo tendría que haber... Ah, ¿tenemos boletín? ¿Tenemos?
1: Sí.
0: Tenemos. ¿No va a haber boletín? No, mentira. Hagamos el boletín y volvamos.
1: Dale.
0: ¿Parece bien, Verónica?
1: Una más. Dale, Vero.
2: Sí, estamos.
1: Habilita.
0: ¿Boletín y volvemos?
1: Dale. Bueno,
0: una tanda
1: ahí.
0: Bueno,
1: sí.
0: Le queda un tema a La Concubina con nosotros. Quédense ustedes también del otro lado. Ya venimos.

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1: ...12.35, 23 grados, 6 décimas la temperatura.
2: Natalio Mema confirmó la inclusión de obras nacionales para Mendoza en el presupuesto 2027.
1: El ministro de Gobierno anunció que el presupuesto nacional contemplará la reactivación de obras públicas clave para la provincia que se encontraban paralizadas.
2: El funcionario destacó la continuidad de la doble vía San Juan, donde el tramo comprendido entre el aeropuerto y la Valle ya registra un avance del 40%.
3: En el presupuesto del año que viene, con un poco menos de plata de la que realmente necesita, pero se reasignan partidas eventualmente, para poder terminarla el año que viene, que es el compromiso que han asumido las autoridades nacionales con nosotros. Yo estuve en la semana pasada en Buenos Aires con el vicejefe de gabinete, con autoridades de Hacienda, con autoridades de transporte, de infraestructura de la Nación y las empresas, y se comprometieron a pagar, y es por eso que ya se reactivaron esta obra y como decimos siempre, la obra de la vergüenza, los dos puentes de Anchoris, que también están en el presupuesto para el año que viene y que se han comprometido a aumentar el ritmo de pago de acá a fin de año, por lo tanto también se han reactivado esas dos obras.
1: Anticipan nevadas en la alta montaña para los próximos días.
2: Desde la Coordinación de Fronteras informaron que hoy se reunirán las autoridades de Chile y Argentina para definir qué hacer.
1: Las precipitaciones comenzarían mañana al mediodía y se extenderían hasta el domingo, mejorando recién el lunes.
2: Tras las críticas al gobierno, Bullrich subió un video cantando un tema de Lali.

0: Ayer la jefa de gabinete, la jefa de bloque de La Libertad Avanza, cuestionó los recortes en la ley de discapacidad que impulsa el gobierno y pidió que no la tomen de tonta.
1: Aseguró que no fue informada sobre los cambios y pidió corregir la medida porque resienten relaciones con la oposición dialoguista.
0: Hoy publicó un video donde no dice nada y solamente destacó una frase del tema musical. Sé que todos los peros tienen un porqué.
1: 23 grados 6 décimas, la temperatura, la humedad 40%, el pronóstico indica poca nubosidad, ascenso de temperatura y una máxima de 27 grados.
0: Somos Mayra Gelbez y Federico Salazar, esto fue Informe Newell.
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0: ¡Sí, sí quiero! ¡Sí quiero la Bersuit!
1: 22 minutos le quedan al programa. Está con nosotros la Concubina Band para hacer el último tema de la mañana. Gracias, chicos, por la onda que le han puesto, ¿eh?
2: Gracias a ustedes. Gracias. Siempre muy agradecido con la difusión de los músicos, que necesitamos muchísimo eso. Así que
3: gracias. Muchas gracias. Yo los felicito en vivo. El programa lo escucho desde antes de venir a la radio. Antes, siempre me gustó. En un laburo que tenía anterior, los ponían ahí siempre. Y siempre me pareció muy profesional, de lo mejor de acá de Mendoza, de corazón.
0: Sí, muchas gracias.
3: Muy lindo, mejor, muy lindo.
1: Y no te pedimos que lo dijeras, no con esas palabras, por lo menos.
0: Claro. Para nada. Lo que te habíamos guionado era otra cosa, pero viene bien que lo cumplas.
4: Bueno, el sobre, déjalo por acá.
3: Le dejo mi alias.
1: Ah, al final no hay un mango, no les dije.
3: Ah, bueno.
1: Gracias de corazón.
4: Nos quedamos sin canción.
3: Vamos con el Bersuit.
4: Bersuit,
1: y nos despedimos.

0: Mañana es mejor, recibió a la concubina Band y la despide agradeciéndoles profundamente todo su arte, toda su música, todo el espíritu maravilloso que le han traído esta mañana.
1: La técnica también impecable.
2: Gracias, chicos.
0: El señor Daniel Reboredo, el señor Jonathan Pesci estuvieron a cargo de esa técnica. Por supuesto, Negrito Contreras, usted y sus tentáculos hacen esto posible. Rosana Villegas, gracias, chicos. Un aplauso.
3: Gracias a la concubina.
2: Tengo regalitos para ustedes. Unas calquitos para el. Ahí está, así que les se reporto ahora.
0: Ahí lo repartimos.
3: Bueno, gracias. Sumamos un dato.
0: Pará. ¿Qué? Dame un segundo que los quiero mencionar bien a los chicos.
3: Sí.
0: Christian Bach.
2: Sí.
0: En la concubina Band. Y bueno, nombralo vos
3: y líder
0: vos
3: de la banda.
2: Laureno Garro.
0: Y el colágeno.
2: Joan Pita. Bueno, Gonza Fernández, que no puedo venir ahora
1: con
2: el
1: laburo.
2: Está un laburito también, pero bueno.
4: No, estoy acá.
0: La concubina Band. Gracias, chicos.
3: Gracias.
0: Rompieron todo.
3: Gracias.
0: Ahora sí, dame datos,
3: sí,
0: Rosy.
3: Un datito que nos aportan y que me parece que tiene que ver con esto también. Hay un proyecto de restauración y puesta en valor de la ex Escuela de Música Casa Bombal. A las 10 de la mañana se hizo una reunión, justamente ahí en la calle Lavalle 373 de Ciudad, en donde el proyecto es de la Universidad Nacional de Cuyo para restaurar y poner en valor este edificio que obviamente todos los músicos conocen porque es donde funcionaba la ex Escuela de Música. La intención, por lo que sabemos, es que se pueda restaurar. El proyecto lo está armando la Universidad Nacional de Cuyo y aparentemente van a contratar o van a buscar financiamiento externo, pero la idea es poner en valor la ex Escuela de Música y nos pareció más que válido contarlo.
0: Gracias, Rosy Villegas. Voy a sumar a la Marce, pero antes, Patricia D'Amico quiere decirme algo.
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22: 12.52 minutos. Nos vamos, amigos. Pero antes, los estrenos de plataformas con Marcela Furlano para que el fin de semana podamos atinarle y no estar errando entre sí. Algunas cosas malas.
23: Vamos a hacer dos bien marcados principales y uno se lo voy a dedicar a Gabrieli, que ya está con nosotros acá.
22: Se acerca peligrosamente.
23: Se acerca Gabrieli. Peligrosamente. ¿Cuál tiburón? Ya está disponible la serie Catedrales, basada en la novela de Claudia Piñeiro. Son 6 episodios, se traslada la acción de Buenos Aires a Chile en este caso, pero creo que es una recomendación para tener en cuenta porque las adaptaciones de Claudia Piñeiro han sido desde muy buenas hasta un desastre como El Reino, por ejemplo.
22: Bien,
23: no
22: sí.
23: Debía decir eso, pero lo quería decir.
22: Desde Las Viudas de los Jueves a El Reino.
23: Claro, a Sin Escalas. En Prime Video.
24: Chilena
23: la serie, exactamente. Se traslada a Chile y son chilenos los
22: Amazon.
23: Protagonistas. En Prime Video, exactamente. Y después creo el estreno de la semana, HBO Max, Hamnet. La película Hamnet. Que le valió a la protagonista el Oscar como Mejor Actriz, que se basa en la historia del hijo, que se llamaba así, el hijo de William Shakespeare, y en todo lo que supone la reconstrucción de una familia después de una tragedia. Así es que Hamnet en HBO Max creo que es el estreno.
22: ¿Pero es sobre la vida del hijo de Shakespeare o no?
23: Hay muy poco sobre la vida cotidiana de Shakespeare. Se hace una reconstrucción, por supuesto, desde la ficción. Pero uh-huh. La tragedia sí sucedió. Uh-huh. Y entonces todo el peso que tiene la mujer de William Shakespeare en toda esta historia es lo que reconstruye esta película que, como te decía, Chris Buckley, que es... Jessie Buckley, que es la protagonista, fue la que ganó el Oscar en ese año por la actuación.
22: ¡Qué maravilla! ¿Esto se estrena ahora?
23: Sí, hoy es 18, hoy. Ya está disponible.
22: La voy a ver este fin de semana.
23: Bien, lo comentamos el lunes porque la vamos a ver y ahí hacemos la crítica si querés.
22: Me encantó. Dale. ¿Vos tampoco la viste?
23: No, yo no.
22: No, porque se arrancó en este momento.
23: No, pero pasó por los cines.
22: Te quedan unos segundos. ¿Querés meter uno más?
23: A ver, mira, de acá que lo busque y toda la historia nos vamos a...
22: Bueno, entonces si querés nos quedamos con esos dos.
23: Dale,
22: estrenos.
23: Nos quedamos con esos dos que creo que son los más importantes.
22: Muy bien. Hamnet, entonces, por HBO Max y por Amazon Prime... ¿Lo acabas de decir?
23: Sí, Catedrales.
22: Catedrales, adaptación de una novela de Claudia Piñeiro. A mí me gustó El Reino.
23: A mí la primera casi nada y la segunda nada.
22: La segunda directamente nada.
23: No, nada.
22: Gracias, Marcela Furlano.
23: De nada.
22: Ya lo tenemos aquí para el pase al señor Andrés Humberto Gabrieli. Pero le vamos a dar la bienvenida, por supuesto.
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22: ¿Cómo estás, Andrés?
26: Justo yo tengo el libro Hamnet, no lo pude leer por razones operativas, lo leyó mi mujer. Es muy duro, pero muy bueno el libro.
23: Bueno, por eso me
26: parece. Es una novela potente.
22: Está fuera de micrófono Marcela Furlano, a ver si la podemos incorporar al micrófono.
26: No,
22: están en otra, están charlando entre ellos. Che, ¿podemos darle micrófono a Marcela? Porfa.
26: Miren, no, papá, ponele micrófono a Marcela.
23: Estamos al aire, bueno.
26: Por eso.
23: Realmente creo que esta novela debe ser magnífica. Yo no la he leído, pero la película tuvo críticas muy buenas, sobre todo por las actuaciones, como decíamos, y porque siempre se puede especular un poco desde la ficción y a veces con los vasos, con datos históricos sobre la vida de estos autores que son determinantes en la literatura, porque la familia queda siempre en un segundo plano. Por ejemplo, también hicieron, ¿te acordás? Shakespeare in Love, sí, que fue un desastre, fue realmente horrible. Y en esta
22: a mí me gustó.
23: Ay, mi amor.
26: A él le gusta.
23: Hablemos.
22: Era linda, Shakespeare enamorada.
23: Sí, mi amor. Bueno, hermano, está bien. No, pero en este caso creo que, si bien se pueden llevar a la ficción algunos aspectos, sí fue real la tragedia que tuvo la familia. No quiero decir cuál para no spoilearlo.
22: Está bien.
23: Pero me parece que acá lo han llevado a otro nivel también con el rol de las mujeres o de la mujer.
26: Pregunta
23: en este caso
26: clave para pensando en el público y en Julián y Macio. Dado el tema y la calidad, la película Hamlet, sí, ¿es para cinéfilos o para todo público?
23: No, yo creo que es para todo público.
26: Porque él no puede ver Imacio películas de cineclub en su casa, porque lo retan.
23: Bueno, está bien. O sea, eso ya después compartirán otros gustos. Pero yo creo que tal vez...
22: Yo creo que está en el medio.
23: Yo creo que la...
22: Está en el medio. No, claro, no es de cineclub y tampoco es pochoclera.
23: No, fue una producción hollywoodense. Estuvo bien en los cines, tuvo una buena presencia. No es un nicho totalmente para cinéfilos. Está, como dice Julián,
26: puede verla.
23: El medio. Pero sí creo que las personas que... son muy sensibles ante ciertos temas, ahí sí, viste, cuando te dicen, bueno, cuando no estás en un día como para ver una tragedia.
22: Claro.
23: ¿Sí? Por ejemplo, tengo mi límite y consulto el sitio Does the Dog Die, es decir, Muere el Perro, que se llama así el sitio. Sí. Yo lo veo porque si se muere el perro no la quiero ver. ¿Qué querés que te diga?
22: ¿Cómo es eso?
23: Does the Dog Die.
22: Sí.
23: Allí te dicen si hay primero si hay películas protagonistas con perros, si el perro se muere o no. Eso es determinante.
22: Ah, no te puedo creer que exista esta página.
23: Pero
22: me existe,
23: ¿la estás viendo o no la estás viendo?
22: La estoy viendo.
23: ¿Sí?
26: Entonces no puedes ver La Odisea, por ejemplo.
23: Bueno, si vos pones el... Yo lo vi.
26: Claro.
23: Pero fíjate que estaba bastante romantizada la escena,
26: sí,
23: por
26: pero
23: así decirlo. Bueno, pero yo ya lo sabía porque lo había leído y ya iba más preparada. Y además la muerte griega me sienta bien.
22: Sí, mira, qué interesante la página que está diciendo Marcela Furlano, porque no tiene solo eso.
23: No, escenas de violencia.
22: Pero que es medio woke la página. Mirá, Gabrieli.
23: Muy woke, es muy woke.
22: Mirá, Gabrieli, me metí a Harry Potter, por ejemplo, pero tenés todo, tenés Trainspotting, lo que quieras.
23: Sí, todo lo que quieras.
22: Dice, no muere el perro en Harry Potter y la Piedra Filosofal. ¿Hay un chico abandonado por un adulto, por un padre? Dice, sí, en este caso Harry es abandonado porque, bueno, se mueren los padres de Harry. ¿Hay abuso a alguno de los chicos? Y ponen, Harry es abusado por sus tíos. Abusado físicamente.
23: Emocionalmente y físicamente. Sí, sí.
22: ¿Hay alguna mujer golpeada en la película? No. ¿Hay violencia doméstica? Sí. O sea, te dice todo. Está bueno para si tenés chicos también.
23: Es una
22: o si
23: buena
22: estás vulnerable y no querés...
23: Claro. Si tenés chicos, creo que te orienta bastante bien. Pero bueno, siempre la orientación final es la del padre, ¿no?
22: Yo creo que a Gabrieli, que tiene una cruzada contra lo woke y todo lo que agrave al arte, todo lo que afecte al arte.
26: Todo lo que censure.
23: En el caso mío es autocensura. Gabriel hizo muy vulnerable a los perritos
26: muertos.
23: No, muertos.
26: Eso sí. A mí ya ver película para sufrir por sufrir tampoco.
23: No quiero sufrir, claro, ¿me entendés?
26: Estoy sufriendo como una Magdalena.
23: Claro, ¿viste? Por eso no veo
26: somos
23: por ahí.
26: Somos gente grande y sensible.
23: Claro, hay cosas que no las quiero ver, ¿viste? Hay cosas que no quiero ver de superhéroe, no quiero ver Supergirl y todas esas cosas. Porque son malas.
22: Es
23: que como son malas, me hace mal. Soy muy sensible, chicos.
22: Gracias, Marcela Furlano.
23: De nada, un placer.
22: Gabrieli.
26: ¿Qué pasa, Imacio?
22: Chau invierno. ¿Cómo eran tus días del estudiante, tus días de la primavera? ¿Tenías festejo?
26: No, pero muy poquito.
22: Se caga de risa, Marcela.
26: Al parque. ¿Qué
23: es que yo estudiaba con él.
22: Bueno, entonces quédate, contalo.
26: Sí, que hacíamos el día del estudiante.
23: No era el día del estudiante. Nosotros con Gabrieli nunca hemos tenido festejos de días, o sea, el día del cumpleaños.
26: No festejamos días.
23: Eso es así, nos encontramos. No es que fuera una cláusula entre los dos.
22: No, claro.
23: Nos encontramos así, pero sí me acuerdo que, nos juntábamos en mi casa a estudiar y yo lo esperaba con cositas ricas. ¿Vos te acordás de eso?
26: Siempre, hasta el día de hoy, Marcela Fulón ha sido cocinera.
23: Lo esperaba con alfajorcitos, con galletas caseras, alfajorcitos de maicena casera. Ceros, todo, y arrancábamos a estudiar hasta que en un momento ya alguno de los dos decía, bueno, hasta acá llegamos y listo.
22: Y se terminaba el estudio.
23: Sí.
26: Obvio.
22: Pero
23: éramos potentes, pocas horas, pero una consonancia, podríamos decir. No es porque esté Gabrieli, pero es con uno de los que mejores estudié. O sea, si es que no es el mejor compañero de estudio.
22: No,
23: porque
22: bueno, íbamos basta, muy basta. A la par. Chupada de medias ya es...
23: No, es que íbamos muy a la par. A veces incorporábamos a terceros y nos ralentizábamos. Íbamos muy bien.
26: Es un reconocimiento de colega. Es cierto, sí. No podés estudiar con alguna gente, sí, otros no.
23: No, no podíamos estudiar a veces con mucho.
22: Y yo no puedo estudiar conmigo mismo. Me cuesta mucho estudiar cuando estoy conmigo.
23: Con vos. Y es así. Yo tengo el premio de haber estudiado con Gabriel y él tiene el premio de haberme soportado también a mí. Era una cosa extraña. Claro.
22: Pero fuera de ustedes dos, de las
23: vidas. Y nos iba muy bien cuando rendíamos.
26: Siempre.
23: Muy bien, muy bien.
22: Y porque son los dos, son ñoños, son tragas.
23: Sí, éramos ñoños.
22: Y siguen siéndolo. Pero yo digo, fuera de ustedes dos, ¿cómo eran las ideas de los estudiantes en los 80, que les tocó a ustedes tener 20 y pico?
23: Yo odiaba el día del estudiante.

0: el picnic, los huevos duros y
1: aparte hacer esas las cosas por obligación.
0: Claro,
1: hay
0: más
1: que festejar porque es el día,
0: pues no festejar
1: el
0: año,
1: qué sé yo.
0: Claro, es más que no. Nada es anarquismo lo
2: nuestro. Claro, claro, no era, era anarquismo.
0: Sí, totalmente.
2: Pero no es por obligación, si a los pibes les encanta irse a Potrerillos.
0: Bueno, a quien le encanta, bárbaro, a mí no me gustaba.
2: A pibes le encanta ir a Potrerillos a llevarse una botella de vino, una damajona de vino, irse en carpa con los amigos y las chicas.
1: A los pibes le encanta no tener clase y huevear, que a quién no le encanta.
0: Por eso. Pero
1: si, te
0: que...
1: si te lo oficializan encima.
0: Pero si les encanta y lo pasan bien, bárbaro. A mí no me gustaba y no me gusta que me impongan esas cosas.
2: No, pero si nadie les impone nada.
0: Bueno,
2: no,
0: pero es la cosa del festejo. El cumpleaños, por ejemplo, mis amigos ya saben. O sea, no lleguen a mi casa, pues no me gusta festejar el cumpleaños. O de última me voy a cenar con mi familia o lo que sea, pero no, no me gusta que tenga que celebrarlo, que tenga que festejarlo. Lo hago como yo quiero.
2: Me parece
0: o
2: bien.
0: Me voy de viaje y no estoy directamente.
2: Bueno, pero vos hoy ya no sos estudiante.
0: No.
2: Vos ya no
0: acá me dicen amarga, cada uno festeja como se le canta.
2: Los dos.
1: Que la claque que hay siempre se pone detrás del vidrio y que los insulta.
0: Claro.
2: Los dos son amargos, los dos son amarguísimos. Yo iba a Potrerillos con los amigos, tomábamos Fernet, jugábamos a la pelota.
0: Hay que aprender a aceptar cuando son diferentes las personas y los gustos
1: claro,
0: son
1: porque
0: diferentes.
1: El tipo que no festeja como es amargo. Eso es muy.
2: Es lo
1: que
2: no te, quieren festejar.
0: Es más, lo que te
1: pero
0: estoy diciendo.
1: De otra manera.
0: Claro, es lo que te estoy diciendo. Si a vos te gusta ir el 21 de septiembre a festejar, me parece bárbaro.
1: Claro.
0: Ahora, ¿por qué no te parece, o te parece incorrecto, o a no sé quién estaba gritando afuera, te parece amargo el hecho de que yo no quiera festejarlo? Es mi forma de llevar ese día.
1: ¿Sabes quién grita a esta hora en el pase? Los caballos lentos míos.
0: Claro, y bueno, ¿qué vamos a hacer? Los slow horses.
2: A ver, para mí eso es de amargo. Creo que está compartido por mucha gente.
0: No me interesa lo que
2: Gabriel me dice nazi. Gabriel me dice nazi porque la
1: nazi
2: forma.
1: O dictador, puede ser, también puede ser estalinista. Es decir, no festejar como a mí me gusta, sos amargo. O cuando te dicen, no te gusta la cumbia bellera, sos amargo. No, flaco, qué sé yo. Me gusta Charlie, ¿sí? No tengo derecho.
2: No, está bien, si me corres por ahí está bien. Pero sinceramente, si tengo que ser honesto, me parece de amargo. No querer ir a disfrutar un poquito al sol.
0: Es que no, yo disfruto
2: los huevos duros,
0: a
2: la milanesa fría en el tupper.
0: Por empezar.
1: Es como yo te dijera, está pensando en el oído, como si te dijera, y vos sos un pelotudo por festejar así. No, qué sé yo, es tu manera de festejar.
0: Exactamente.
1: ¿Te gusta eso? Hacelo.
0: ¿Sí?
1: A mí me gusta eso, déjame hacerlo.
2: ¿Sí? Dice Joana, en general los verdaderos estudiantes son los que no festejan. Dice Mabel Edith, vamos Marcela. Pensé que era la única. Bravo. ¿De qué signo sos? Claro, ella está contenta porque tiene otra que tampoco le...
0: Claro.
2: Mabel, vos también sos amarga. Permitime que te lo diga bajo mi mirada.
1: No montacutié. No le digas cosas al oyente que también tiene derecho a pensar
0: distinto
1: de vos.
0: Tienen derecho, por supuesto.
2: ¿Sí? Tiene derecho. Yo tengo derecho a decirle que para mí eso
1: es
2: de amargo.
1: No, el oyente uno
2: si se lo digo con cariño a Mabel.
1: Si vos le decís a alguien que porque piensa distinto que vos amargo, no es respeto.
2: Sí es respeto.
1: No, respeto es, bueno, hacelo si te gusta.
2: Para mí vos sos amargo y te tengo cariño igual.
1: Dejar hacer, dejar vivir, eso es ser es no ser...
2: Y dejar expresar,
1: ¿ah?
2: Y dejar expresar, ¿no?
0: Sí, mientras no tildes de amargo o tonto de lo que lo quieras calificar
2: no,
0: al otro
2: yo
0: que...
2: No, yo no lo digo como algo peyorativo, no te
0: no,
2: digo, vos
0: que...
2: sos un boludo por
0: no,
2: pensar
0: no,
2: eso.
0: No, ya sé, si lo que vos decís lo decís con cariño, pero tenés que aceptar que somos diferentes, nacimos
1: claro.
0: Raritos, ¿qué vamos a hacer?
2: Absolutamente
0: y yo
2: que
0: lo
2: sí.
0: Reivindico y me encanta.
2: Bueno, Andrés...
1: ¿Qué haces en el programa con este tipo?
0: Que hago la diferencia.
2: La diferencia positiva, digamos.
0: No, soy diferente, por eso estoy. Todos los que
2: pero
0: estamos
2: claro.
0: Acá sentados somos diferentes. O sea, en el programa de Julián somos diferentes y yo también hago la diferencia.
2: ¿De qué viene ida y vuelta hoy, Andrés?
1: La verdad que, no sé, tenemos la Peña del Gaucho Gamba, que es lo que importa.
2: A la mierda.
1: Porque ha hecho mucha diferencia la Peña del Gaucho Gamba. Y después Andrea Heredia me dijo, mira, hay un montón de zonas vacías que vamos a llenar con nuestra presencia. No tengo mucha idea de qué vamos a hacer.
2: Pero vos llegás así medio en bolainas.
1: Tengo enorme confianza en mi equipo, porque hasta ahora no me ha fallado nunca.
2: O sea, llegás a disfrutar. Llévenme.
1: Y me gusta en estos medios que se han vuelto, en contra de los tiempos que corren, muy estandarizados. Sí, me gusta improvisar y me gusta sorprenderme a mí mismo. A ver, ¿qué tenemos?
2: Está bueno.
1: Y a veces empezamos con un programa y terminamos en cualquier otro lado.
2: Está lindo, me gusta que quieras navegar el programa sin
1: porque
2: un rumbo
1: por ahí
2: claro.
1: Se manda uno el toro o el tigre o la zareta dice una boludez y la gente empieza a llevarnos para otro lado y el programa cambia rotunda. Eso yo lo decía en el flyer, uno de los flyers que me hicieron hacer. Si me preguntaban si, si a veces la audiencia

0: nos decía cambiar las cosas. A mí me pasó siempre, incluso en los 20 años de primeras voces también. Por ahí, yo he trabajado siempre sin consigna, no me gusta. Parece un...
1: Siempre a la...
0: Me parece una vagancia de para hacer radio, que le tiraba el programa a la gente, pero cuando la audiencia, por determinada cosa, te instala un tema y el tema pica y crece, ahí va.
1: Ahí sí te agarras.
0: Ahí lo sigo, sí.
1: Claro, me gusta, está buena tu política.
0: Sigo la audiencia si tiene entidad.
1: Sí, sí, sí. Es que si tenés 10, 15, 20 mensajes sobre un tema, tiene entidad.
0: Y que sean buenos, que sean. Por ejemplo, a nosotros nos ha cambiado, nos volvió tema, por ejemplo, alguna de las boludeces del poeta, los perfumes.
1: De Morón.
0: De Morón, cuando él se perfuma y se maquilla y todo, y sí. Empiezan a llegar los mensajes, y bueno, y se arma una cosa creativa sobre un tema que era absolutamente impensado por nosotros.
1: ¿Hoy está Morón? ¿Hoy va a estar en el programa?
0: Morón siempre está y los otros lo putean, porque Morón entra a saludar y todo el equipo de los Slow Horses lo putea a Morón.
1: Los dejo con los Slow Horses. Que tengan buen fin de semana. Feliz primavera, Gabrieli.
0: Chao, nene.
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0: Nosotros siempre estamos acá en la misma esquina, acá de Frente Hipercerámico y Altad y Cor, haciendo radio como hace tantos años. Y de acá no nos movemos, Lali. 13-13, día 18, se viene la primavera, chicos.
1: Cada vez falta menos.
0: Cada vez falta menos. Es inminente, diría el Tigre Agraín.
2: Esto es bullying.
0: Yo te hago una pregunta.
3: Sí.
0: ¿Qué sí. pasa con
3: Vamos.
0: Lali y con Vamos, Patricio? Dice. Te vas a meter en un quilombo acá.
3: Mirá, un tema, dos noticias. El tema se llama No me importa, que es de Lali, es el track que abre su quinto álbum de estudio del año 2003, que se llama el álbum tal cual así, igual, no me importa. Número uno. Conocimos la noticia ayer porque Lali fue al Festival Internacional de Cine de San Sebastián. Con la marca Ona Science, una remera que dice las Malvinas son argentinas. Está presentando la película Glaxo. Bueno, y detrás de esto hay una campaña con la marca Ona Science que todo lo recaudado con la venta de esta remera va a ser donado a la Unión de Excombatientes de Malvinas. Eso por un lado. Y por otro, hoy Patricia Bullrich en sus redes sociales publica un video a la senadora jefa del Bloque de la Libertad Avanza después de haber cuestionado ayer el presupuesto del próximo año por el apartado de discapacidad. Bueno, utiliza de fondo esta misma canción. Es como que ella llega a su oficina, abre la computadora y suena este tema. Mientras como que lo intenta tararear. Y justo pone la parte en donde dice todos los peros tienen un porqué. Y además esa letra, ese verso lo pone en sus redes sociales. Otra vez como diferenciándose del gobierno. Utilizando este tema.
2: ¿Cómo debe estar Milei? Utilizando... Digo, a Lali a propósito, claramente.
3: De provocar. Claro, y esta canción de Lali fue del 2003, justo cuando estaba en medio de los cruces con el ahora presidente.
0: Bueno, chacho, vos vienen, dejen de huevear.

0: Me pone el gaucho Gamba, ratifica que se van a disponer unos 2.000 efectivos por turno para la provincia por el fin de semana, que se va a mover por el tema de los chicos, la primavera y todo eso, ¿eh? ¿Dónde va a estar el foco? Atento, por si ustedes van a hacer de la suya, Jorsis. Espacios verdes, de recreación, espejos de agua, como en Potrerillo, el Dique, el Carrizal, Valle Grande, Valleduco, el Este Provincial, Gran Mendoza y Sur Sarita, porque van a llegar hasta Alvear los policías.
1: Claro, claro que sí.
0: Los bolivianes.
2: Hay policías,
1: hay policías
2: ¿hay?
1: En Alvear.
0: Hay gauchos, policías.
1: Hay policías que también hacen controles
2: ¿Ya hay?
1: En los espacios donde se reúnen los chicos. Tommy, no te prendas, no te prendas.
0: ¿Pero andan a caballo ya han conseguido?
1: No, andan en los mismos móviles policiales que los que andan acá en el resto de la provincia de Mendoza.
2: En cambio en el Peral.
0: Peral seguimos a pata, en alpargatas. Y a los talerazos los agarramos los flacos. Nada de cachiporra, nada, los talerazos. ¿Y sabés qué se usa si no tenés el talero? La alpargata.
2: Mira.
0: La alpargata chancla. Cuando se mosca, ¿viste que es dura?
1: Sí.
0: ¿Sabés qué? Un alpargatazo en la nalga.
1: Se usaba, dirás, porque eso ya es absolutamente anacrónico.
0: No, las alpargatas de Rey de Luna, las alpargatas son un clásico, Sarita, vos Sara. Que la vas de gaucha el día de la tradición.
1: Sí, pero no para andar pegando talerazos. Hoy en día se castiga de otra manera.
0: Claro. Yo he visto gaucho pelearse los hoy, alpargatazos.
1: Afortunadamente la policía tiene taser para controlar el delito, no alpargata.
2: Así que cuidado.
0: Pero no campo, nosotros no somos tan modernos, Sarita.
3: Y de yute, Andrés, de yute, no de goma.
1: Claro.
0: No, de yute.
3: Yo
0: claro.
3: La de yute.
0: La de, claro.
3: O sea que si se moja, viste, se pone como piedra.
0: Por eso es lo que te digo, se vuelve casi un arma la alpargata. Sí.
3: Tomasito, claro. Vos no la conocés.
0: La de goma es liviana.
4: Chica,
0: atienda,
4: ¿no? Mercedes Rude, pueden traerlo acá, innovador.
0: Yo le daría los minicos alpargatas de yute.
1: No.
0: La mojada en la sequía, ¿sabés el guascazo que da?
3: Te clavo un 220 con la taser.
1: Modernizar a la policía, no empecés a hablar de eso, por Dios. Es retrocedido 80 años.
3: Con la taser.
0: ¡Paf! Chao. Dice el alpargatazo. te lo puedo dar en la mejilla, o sea, cómo queda, no dando vuelta. ¿Temperatura dijiste, Mayra Helves?
2: Mayra.
5: Dijimos 23 grados 6 décimas.
0: ¿Qué dicen, chicos?
5: Llegando a 24.
1: 24.
3: Muy bien.
5: 24,
1: estamos
5: muy bien. Está muy lindo afuera.
0: Está más o menos en
5: se viene en sonda.
3: Epa.
5: A Potrerillos y a Altura. Sábado y domingo.
0: Bueno. Sí, porque amenaza de un vuelo a la Universidad Nacional de la Universidad de Mendoza. Porque a veces son hasta travesuras de los chicos, ¿no?
5: Mandaron un correo electrónico a la Universidad de Mendoza, a la sede de la calle Aristides y Huarpes, que ahí funciona la Facultad de Salud, de Ciencias de la Salud. Bueno, advirtiendo de un artefacto explosivo, así que automáticamente activaron el protocolo de evacuación para todos, alumnos, docentes, y hoy están las clases suspendidas de la Universidad de Mendoza solo en esa facultad, durante todo el día. La División de Explosivos de la Policía realizó un registro en el edificio y no encontró nada. Pero bueno, por prevención, hoy no hay clases.
1: Por protocolo tienen que hacer eso, claramente.
0: Está bien, lo más importante del fin de semana deportivo, Tigre.
3: De todo, Andrés. Bueno, el partido creo más importante va a ser la presentación de Julián Álvarez frente al Real Madrid. Lindo partido, Atlético de Madrid frente al Real Madrid con el Cholo en el banco, que es uno de los nombres que se menciona si es que Scaloni decide no seguir. Se pasó para mañana el vuelo de Scaloni, llegaba hoy a la Argentina, se lo espera aquí porque aparentemente va a hablar, veremos qué dice. Bueno, se pasó para mañana, se canceló el vuelo de hoy, así que mañana por la mañana temprano llega Lionel Scaloni para preparar los tres amistosos. La noticia para Mendoza tiene que ver con Juli Benedetti, que en algún momento habló con nosotros, obtuvo oro en los Juegos Suramericanos de Santa Fe, se quedó con el oro en el campeonato de ruta, es una nueva medalla para la provincia de Mendoza y es una buena noticia que sea la de oro, la de Juli Benedetti.
0: Bien, ¿sabés qué? Tiene un quilombo el Real Madrid.
3: ¿Qué pasó?
0: Tiene un quilombo con Mbappé, con Vinicius y no sé si con Kanté.
3: Ah, por lo de la camiseta.
0: Por lo de la camiseta, Ceuta se han metido en un despelote porque aparte del Real Madrid, a ver, de todos los equipos de España, el más españolísimo es el Real Madrid. Vos no podés hacerte un y más siendo figura como Mbappé, hacerle guiño a los inmigrantes. ¿O no, Sarita?
1: Tal cual, sí, es verdad, porque es el más representativo en ese sentido.
0: Menos el Real Madrid, el Real Madrid es casi un pecado, pero contale.
3: En el último partido se vio, inclusive han salido imágenes de Vinicius con Mbappé cuando salen a la cancha levantándose la remera para que no se vea la inscripción de lo que decía, ¿no? En la camiseta, y se nota claramente que se subió la remera de arriba para tapar el mensaje. Y se ha visto en las últimas imágenes como que Vinicius le dice a Mbappé cómo enrollarse la remera para que no se vea la inscripción del apoyo a Ceuta. Entonces, bueno, ha sido obviamente en los medios españoles el tema y la posibilidad de sanción para estos jugadores que menciona Andrés. Vinicius, Kanté, Mbappé. Habrá que ver qué sucede. Una sanción no creo que sea muy grave para ellos, si es que hay alguna sanción de parte del club, no creo.
0: Sí, pero ya la.
1: Es que quieren manejar con sanciones algo que es inmanejable desde cualquier punto de vista. Desde el punto de vista social, político, el tema de la inmigración y las rapideces que produce. Las instituciones, en este caso el fútbol, que es tan visible y tan poderoso, buscan con este tipo de sanciones tratar de morigerar lo que en general. Lo que pasa es que lo tratan de esconder. El tema igual persiste.
3: Totalmente.
1: La problemática no se va a solucionar con una sanción.
3: No.
0: No, pero no es la problemática. El problema es la hinchada del Real Madrid, que ya lo tenía montado en los cojones a Mbappé el campeonato pasado. Sí. El problema es la hinchada, porque aparte, salvo Barcelona y los equipos que no quieren ser españoles, digamos, están todos indignados con Pedro Sánchez, el presidente, por cómo está tratando el tema de Ceuta. ¿Entendés? Los españoles están hartos de un tema. Te diría hoy de la alta política de España, el centro ese es el problema central hoy de España.
1: De hecho, les ha impactado hacia afuera también, cosa que en la Unión Europea en general, en muchos términos y sobre todo en los grandes temas macrosociales, siempre han tenido unidad en cómo hacer las cosas. Y este tema los ha fragmentado absolutamente.
0: Claro.
1: Porque España se ha escindido muchísimo de la política que en general van teniendo otros países. Uh-huh. O sea, le está provocando
0: claro,
1: dolores de cabeza grande y realmente está en peligro el PSOE como fuerza dominante en España a partir de todos esos tropezones que ha tenido Pedro Sánchez respecto de la inmigración.
3: Si hay una muestra de inmigración en el mundo es el deporte y el fútbol, sobre todas las cosas. Y los equipos españoles, los equipos ingleses, los equipos italianos tienen un 70% de jugadores que no son nacidos en ese lugar. Uh-huh. Y son de otros lados. Lo decíamos el otro día, en Italia hay dos equipos que tienen no menos de 7 argentinos. y argentinos solamente, si sumás los que son de otra nacionalidad. Yo creo que sanciona, Andrés, la hinchada, cómo los trata y demás. Puede ser una semana, hacen 2 goles, salen campeón, ganan un torneo y se olvidan de una seña de Vinicius,
0: pero
3: de la remera.
0: No me interesa mucho el proceso, digo que va a ser un condimento más para el partido
3: del domingo.
0: El clásico de Madrid va a estar muy presente, porque puede aparte ser. En ese punto, sobre el tema de Ceuta, coinciden los dos clubes y te diría, las dos hinchadas tienen la misma coincidencia. Y no están con Mbappé ni con Vinicius.
3: Y se juega en la cancha del Atlético. En el Wanda Metropolitano.
0: El equipo de Madrid y los tipos están montados en otra cosa, así que vamos a ver si se transforma en un condimento del partido o no, o simplemente es una cuestión de la tribuna.
5: Hoy jugamos.
3: Epa.
5: ¿Cómo jugamos, Mayra? Sí. Hoy salimos a la calle a jugar, Andrés.
4: Qué divertido. Paula.
5: Con Pauli.
1: Hoy jugamos con Pauli.
5: Ya está conectada.
4: Yo ya me voy.
0: Bueno. Estuve ayer con tu doctor,
4: el uno.
0: Tu dentista arjonesco,
4: sí.
0: Arjonero, Alejandro, que tiene otro problema aparte, muy amigo de Sarina González.
4: Mira, y sí.
1: De toda mi familia.
4: Sabe tener buenas amistades.
0: La calaña que tiene el dentista. Llegué, no me puso Arjona.
4: Y no, a vos te espera con la música.
0: Me puso unas cosas horribles, que eran muy arjonescas, y esas cosas melosas que vos te gustan.
4: Él sabe.
0: Después como me vio la cara... Pasó Rosalía y ahí pudimos recomponer el diálogo.
4: Mirá, le puso Rosalía.
0: Me dijo que quiere ver Caballos Lentos, el doctor Carlos Martín. Porque dice, tengo mucha curiosidad para saber cómo gente que va por el camino equivocado de la vida, que está al margen, que está castigada y todo, se pueden transformar en el muchacho de la película. Algo que con nosotros está ocurriendo, chicos.
4: Sí.
0: ¿Saben quién va a ir a cubrir al Papa?
1: No.
4: Algo me contaron.
0: El poeta. Wow. Viste, ustedes lo insultan de todo, es el peor de los caballos lentos. Ya está listo para ir.
4: Bien,
0: va a estar al lado del Papa, chicos, y ustedes lo insultan y esta lo gasta por las cremas y por los perfumes.
4: Dudo que esté al lado del Papa, pero muy bien, Morón.
3: Esperemos que no se ponga el gel ese para que lo vea el Papa.
5: Tiene que llevar todos los accesorios que ha demostrado. Sí,
3: ni la pastilla esa para el mal aliento.
5: Sí, todo.
0: Pero eso es una metáfora. Pueden transformarse en superhéroes, chicos. Estamos
4: bien,
0: acá.
4: Morón.
0: Estamos acá en el subsuelo, bien. Pero podemos... Si ya no Morón es nuestra metáfora.
1: No estamos en el subsuelo, no estamos arrinconados.
4: ¿Y qué dupla es? ¿Morón Gerardi?
0: No, no sé, el padre tiene que estar. El
4: padre es una obligación.
0: Si no, lo va a llevar Colombo. Como dice, ya no es el padre, es el Monseñor, Monseñor Gerardi. Gerardi. Lo dijo la doctora Jackie.
4: Muy bien.
0: Si no lo mandamos, se lo va a llevar Colombo.
4: Nos alevaba de ir, va a ir.
0: Yo supongo, debería. Si hay alguien de todos nosotros que merece estar ahí, el otro día estuvo en la charla de los arzobispados hablando de inteligencia artificial y lo que piensa, lo estoy diciendo en serio, ¿eh? Lo llamaron del arzobispado para dar una charla sobre el pensamiento del Papa y la inteligencia artificial.
4: Okay.
0: Y más allá de eso, vamos a hacer una nota, porque ¿ustedes saben cómo usar, qué tipo de cepillo de dientes usar?
1: No, yo sí. Yo sí he aprendido mucho de eso. Tengo en casa un chico que está a punto de recibirse de odontólogo.
0: Ah, por eso, vos sí. Pero porque le pregunté al doctor, a Calver, el tema del cepillo de dientes y me dio una idea. Le digo, ¿pero y por qué? Y porque no se informa sobre eso. No lo vamos a hacer ahora, pero en cualquier momento lo vamos a hacer. Es un utensilio que usamos todos los santos días y nadie nos ha indicado nunca
3: el uso.
0: ¿Cuál usar? Porque tenés una gama, el muy duro, el mediano, el super flexible, tenés un montón. Muchos van y compran el que venga, el más barato. No.
3: Sí.
0: Tiene toda una técnica.
3: Y eso. Se cambia seguido, ¿no? Dicen que.
0: Eso también, por eso. En algún momento con el doctor Arjonesco de
3: vamos a recibir como corresponde.
0: Del toro, vamos a hacer esa charla.
1: No solamente el tema de las cerdas, el tema de las formas, del tamaño del cepillo. Hay muchos que tienen formas muy pequeñitas para entrar en los espacios interdentales donde no entra un cepillo común.
0: Bien.
1: Además de que hay cepillos pequeñitos ahora, que se usan para hacer una limpieza bien, bien profunda entre los dientes.
3: ¿Y está el último con IA?
1: Además, el último con IA.
0: Sí, el tuyo. La Sarita no solo se está metiendo mucho en tu chirimbolerío, está teniendo ella también sus propios chirimbolos, sino que ahora trae... chirimbolos que combaten a los tuyos, que van en contra de tus chirimbolos y vuelven a las viejas prácticas.
1: Mira, el regreso inesperado de los auriculares con cable. Me llamó la atención esto. ¿Viste? Porque lo había estado viendo también en redes por ahí y aparecieron notas de esto que tiene que ver, ¿viste? Hoy casi todos usamos auriculares con Bluetooth porque se supone que son más prácticos, más eficientes. Pero por ahí hay algunos amantes de las cosas más retro, así como les gusta por ahí comprarse un vinilo, por ejemplo, vuelven a usar auriculares con cable. Mira. Que en principio suelen ser como más incómodos cuando uno se acostumbra a un auricular inalámbrico.
0: Que lo que usamos nosotros acá con cable.
1: Sí, pero nosotros lo usamos quietito. En general el auricular hoy se usa para todo. Cuando estás arriba del micro, cuando estás en el gimnasio, cuando estás trotando o caminando, lo usas para una enorme cantidad de actividades. Hay gente que está limpiando y se pone los auriculares. Nosotros que estamos quietos acá, sí, obvio, el de cable no nos interfiere en nuestra actividad, pero en otros casos sí. Como una onda de moda retro, de a poco está volviendo, y hay cifras que lo marcan en la Argentina, porque la venta, inclusive de las marcas más reconocidas, han aumentado un 20%, tomando el primer semestre de este año contra el del año pasado. Y eso es notorio porque en general lo que más se vendía son... los auriculares inalámbricos. Responde a eso, una cuestión de nicho. No es que estén de moda. Siempre van a seguir siendo mucho más vendidos los de Bluetooth, porque son más prácticos en varios sentidos. Son más caros también, en algunos casos. Por amor a la moda retro o por gastar menos, los de cable por ahí se comienzan a ver de nuevo.
0: Bueno, nos vamos a ir a la calle hablando de móviles. Tenemos a Paula. ¿Qué va a hacer Paula?
4: Va a jugar.
0: ¿Con qué?
5: Con los oyentes, otra vez. Hay que encontrar a Paula en este día.
4: Tacleando a Paula.
1: Y ahora va a dar la primera pista.
3: El mes del cumpleaños, Andrés.
4: Claro, Andrés.
0: ¿Para hacer qué? Si la
5: estamos celebrando en este aniversario.
1: Ella nos lo va a contar.
5: La primavera.
1: Si le damos paso, hace 10 minutos que nos está esperando.
0: Pero si es joven, puede estar parada. Nosotros no, porque somos veteranos. Paula, ¿dónde andás?
2: Hola chicos, ¿cómo andan? Bueno, gracias Arita por lo de por el paso.
1: Claro.
2: Claro, porque los chicos te decían que íbamos a jugar, y vos no cazabas la pista. Espero que los oyentes cacen las pistas para que vayan al lugar y entreguemos los premios. El premio, tenemos un voucher de 50.000 pesos para ir a comer a Tutsi. Es decir, espléndido porque está el día hermoso. Fin de semana, así que se pueden ir esta noche, mañana a la noche, van a celebrar, se llevan la pizza o la comen en el lugar, como ustedes quieran. Pero, ¿qué tiene que hacer el que quiera llevarse ese voucher de 50 mil pesos? Prestar atención a las pistas. Pero lo hicimos el miércoles. Ahora dijimos con Andy Heredia que vamos a dar dos pistas.
1: Bien.
2: Porque la primera es muy superficial. Entonces, la primera pista es: no estoy en la ciudad de Mendoza, sino en un departamento vecino.
0: Bueno.
2: Para que ellas sepan que no tienen que ir a ningún lugar de la ciudad.
0: Hay que salir, bien.
2: La segunda pista. Uh-huh. Es un centro cultural, uh-huh, pero en un momento se pensó como templo religioso. Esa es la segunda pista. No sé si les suena alguno, pero tienen que ir tirando y escuchar. Ya la tercera y la cuarta, ya te diría que en la cuarta la averiguan seguro.
0: Bueno, pues sí, porque la otra vez tiraste una pista y a los dos minutos todo el mundo se dio cuenta.
2: Bueno, hombre, pero no, en realidad mal. Porque, ¿sabes? Eso fue total ingenuidad de Andrés Heredia y mía, que pensamos que no sabía la gente, claro, que si no, el tonta, Cornelio gente... Moyano era antes un baldío.
4: Traigan un productor.
0: No, chico, subestimen al oyente, che, ¿cómo no
2: pero
0: van a...?
2: Pero yo no lo sabía, no es algo que probablemente sepan ustedes, la gente más grande. Yo no tenía ni idea que era un balneario.
0: Y vos, porque...
2: Y bueno, por eso. No sé, así que, para que vayan adivinando, piensen, un lugar que no está en la ciudad de Mendoza, porque estoy en un departamento que es vecino, y es un centro cultural, pero en algún momento se pensó como centro religioso. Enseguida volvemos con más pistas.
5: Bueno. Vamos a la pausa y volvemos.
0: Bueno, dale.
2: Chau, chau.
6: Hasta las 16. Y de vuelta con Gabrieli.
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2: Zona bancaria de la capital a esta hora del mediodía con buen tránsito para salir hacia España al norte, también con tránsito fluido, egreso de subida de calle Colón hacia Aristides. Atención, porque San Martín hacia Aristides tenemos las demoras principales. Zona de calle Rondó a la altura de Rioja, cruzando el viaducto de Vicente Zapata. Conductores que están transitando en este momento, egreso de calle Morón, continuación Pentier, con demoras desde Casa de Gobierno hacia el este y cargado del tramo de calle Garibaldi, especialmente a la altura de San Juan, saliendo al sector de la Costanera. En cuanto a la zona oeste, Parque San Martín, con tránsito fluido por Emilio Civit, sin mayores inconvenientes, egreso de Mariano Moreno y Paso de los Andes, y destacar a esta hora que está cargado el tramo de calle 9 de Julio a la altura de Cerú. Recordemos que ese punto tiene un desvío de tránsito por Cerú hacia el oeste para ingresar al barrio Bombay. Destacamos también, recordando, corte total de tránsito, tramo de calle Irigoyen entre San Martín y Roque Sáenz Peña por las tareas que hace en el sector la empresa Aguas Mendocinas. También recordar que durante el fin de semana se lleva adelante la celebración en Plaza Chile con la fiesta de la Hermandad, por lo cual tener en cuenta que a partir de la hora 18 de este día viernes habrá restricciones en el tránsito en el tramo de calle 25 de mayo entre Gutiérrez y Necochea. En cuanto a la zona norte de Alameda, como cada mediodía, el incremento del transporte público que recorre Avenida San Martín en ambas manos. Destacar por último a quienes están circulando e ingresando por calle Paso de los Andes y Clark. Sigue allí la restricción a un solo carril para quienes ya transitan quinta sección de la capital de Mendoza. Dos semafóricas en la ciudad capital operan sin inconvenientes.
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Y ahora veamos cómo nos pinta el tiempo el doctor Maximiliano Viale.

0: Che, que temita le han puesto al doctor. Cocaine nada menos, Eric Clapton.
1: Para agarrar la moto y
0: mamita,
1: ver el radar en el cerro.
0: ¿Cómo anda, doctor? Ya esto es too much,
2: Sí, bueno, no, gracias. Son temas clásicos.
0: Ya, el Popeye te está haciendo para tocar el cielo con las manos con esto.
2: Claro, así que no, bueno, y con el tiempo está como dice el Tommy, para agarrar la moto y salir a pasear porque está espectacular. Empezó la primavera unos días antes del formalismo del 21 de septiembre, así que a seguir disfrutándola.
0: ¿Usted es motoquero, Maxi?
2: Perdón, te escuché mal, ¿cómo
0: dijiste? ¿Sos motoquero?
2: No. La bici un poquito, pero tampoco tanto.
3: Más de
2: Motoquero no, a nivel motocuta, sí.
0: No. Bueno, tampoco es muy motoquero.
3: No. Más de las actividades al aire libre, doctor.
0: Tampoco es Busco mi Destino.
2: Sí, actividad al aire libre, me encanta salir a caminar a la montaña o deporte, fútbol.
3: ¿Pesca?
2: Sí, al aire libre, a fútbol.
1: Pesca, dice. Pará, en el fútbol, ¿a dónde lo ponen al doctor? ¿Atrás, adelante?
2: Y yo alguna vez conté ahí, se me han reído mucho mis amigos, por la derecha, volante de derecha, tipo de Diablo Montserrat.
0: Carrilero.
4: Diablo Montserrat, qué jugador.
1: Le decían el Sonda al doctor.
2: Sí, claro, es como una ráfaga de Sonda por el costado derecho. Ahí.
1: Era un Z3, un N3.
4: Tenía mucho ida y vuelta, Maxi.
2: Sí, tenía, tú lo has dicho. Jugaste un nivel porque este año
1: ya no hay
2: estoy
1: vuelta.
2: Recuperando la rodilla que me excedí un poco. Pucha, en la ida y vuelta, como el programa.
0: Bueno, un sondita ahora, una brisa.
2: Una brisa así de montaña suave, exacto.
0: Bueno, el tema que preocupa, porque vos ya nos dijiste que estábamos recuperando esta semana parámetros de primavera y además con calor, pero el problema es el sonda del fin de semana, Maxi.
2: Sí, eso sería para el domingo la mayor preocupación, porque de ahí hay algunas chances de que hasta se llegue al llano. Es una situación de sonda, en el precordillera está más firme la presencia de ráfaga. No es un sonda severo, ni mucho menos, ni intenso, pero es un sonda al fin. Y entonces, en el llano podríamos tener algún sectorizado, intermitente, alguna ráfaga que se logre introducir, sobre todo al norte de la provincia, como pasó en los últimos sondas, que en La Cera, en el camino a San Juan estaba sondeando, y en Luján, más al sur, no. Esa situación es la que se prevé. Pero la mayor preocupación que yo les vengo contando es en el Potrerillo, porque hoy todos los chicos vieron que se van a celebrar el día de la primavera allá, y entiendo que van el fin de semana entero, y con masividad de potencial asado en cualquier lado, y hay una situación de sonda, es un fósforo para la condición del fuego, ¿sí? Uh-huh. Porque hemos tenido ya incendios del Cerro Arcos, fueron en un septiembre, no recuerdo exactamente qué año, pero son más o menos esta época, y el gatillo está con el sonda. Uh-huh. Entonces, a sumar la recomendación y precaución a los jóvenes, que sean responsables, que cuiden su medio ambiente, que es el que vivimos todos, y bueno, a tener el máximo precaución con el fuego, ¿no? Hacer fuego en cualquier lado, que lo hagan en todo caso en la churrasquera, o si se quedan hasta el lunes, que lo hagan el lunes.
0: Claro.
2: Y en el Potrerillo está bastante más firme la chance de que esté rafagoso.
0: Claro, por eso.
2: Ahora, así que el eso, lunes, exactamente, eso es lo más fuerte para decir de mi deportiva de semana.
0: El lunes
2: llano es muy agradable, los tres días, hoy 28 grados, mañana podemos llegar a los 30, y el domingo también ahí con los 28, 29, uh-huh, dependiendo si baja el sol un gradito más, pero tenemos muy buen tiempo por delante. El lunes que empieza la primavera hay un descenso, pero es moderado, 20 grados, mínima de 7, ya empieza la semana con solcito y temperaturas agradables, un descenso moderado.
0: Uh-huh. Bueno, perfecto. Muy bien, Maxi, aproveche este fin de semana, haga fulbito, haga lo que tenga que hacer.
2: Vamos a hacer algo al aire libre, sí, estamos en el plan. Bueno, muy buen fin de semana y feliz comienzo de la primavera y aniversario de la radio, todos juntos la semana que viene, a disfrutarlo.
0: Hasta luego, hasta la próxima, Maxi, abrazo.
2: Hasta la próxima.

0: ¿Esta música la elegiste vos, Popeye? Esto no es para Paula.
1: ¿Por qué no?
0: ¿Y por qué sí?
2: Ah. Porque Paula tiene un gusto diverso. Claro. Vos ya la encasillaste con Arjona y te parece que no puede escuchar alguna otra cosa.
0: Es impropio de Jalil.
2: No, al revés.
3: Yo creo que le gusta, está bien, Andrés.
2: Es multifacética, ya te deberías haber dado cuenta. Por tanto, le pueden gustar muchos tipos de música diferentes.
1: Tiene razón, Sara.
3: No hay nada escrito, Andrés.
0: No, porque ¿y qué? ¿Le gustan muchos tipos de hombres diferentes también?
2: No, ya empezó.
1: Pero ¿qué tiene que ver?
3: La va a meter en un lío a la Paula, Andrés. La van a echar de la casa.
0: A la van a echar si el Edu está totalmente a los pies de la Paula. Esta hace lo que quiere con el Edu. ¿O no, Paula?
4: Andan, chicos, no es así, y sí, tengo mucho gusto musical, esta canción me encanta, así que lo banco a Marcelita Escudero.
1: Mira, sí,
4: yo con la música, ya te he dicho, salvo el folclore, me gusta todo.
0: Sí, es un pecado salvo el folclore.
4: Y tampoco me gusta el heavy metal, esa parte de tipo electrónica tampoco. Esa no la comparo. Bueno,
0: vivís en la tierra de la tonada y en algún momento, y en Vendimia, ¿qué haces? En el festival de la, no te podemos mandar a cubrir el festival de la tonada, por ejemplo.
4: Sí, voy, porque en general las artistas que van, te digo que no tocan tonada.
0: No, es cierto, no cantan una sola tonada.
4: Así. Bueno, a ver, primero vamos a ir con la tercera pista, porque al final del móvil damos la cuarta. Recuerden lo que les voy a contar.
0: A ver.
4: Me tienen que ir a buscar, no tienen que mandar al WhatsApp de la radio. O sea, pueden, si quieren, obviamente siempre pueden participar, pero para ganarse el voucher de 50.000 pesos de Tutsi, tienen que ir al lugar a donde voy a estar 14:40.
1: ¡Epa!
4: Y el primero que llegue a mí se lleva el voucher de 50.000 pesos. Recordemos, la primera pista era que no estoy en la ciudad de Mendoza, sino en un departamento vecino.
0: Sí.
4: Voy a decir que amo mucho. Segundo, es un centro cultural, pero en un momento se pensó como templo religioso.
0: Sí.
4: Tercera pista, tiene dos jacarandá en la puerta lugar.
2: Ya sé cuál es, no lo voy a decir, tranquilo.
4: Ay, me gusta. Bueno, esa pista se la inventó Andrés Heredia,
2: porque
4: tiene un jacarandá. Entonces nos metimos a Google Maps, hicimos, viste, el 360 del Street View.
2: Sí.
4: Y estaban ahí los dos jacarandá.
2: Aparte, en esta época están florecidos, así que se ven divinos.
4: Claro. Así que, bueno, esa es la tercera pista. La cuarta la damos al final del móvil. Primero, está muy tranquilo el tránsito, salvo congestión normal de día y de hora 13:30-14 en acceso este y Costanera. Pero les traigo dos cosas, en realidad. Por un lado, vieron que Morón habla de todos los perfumes y que se han enganchado con el tema, a más no poder. Bueno, adivina. Vos sabés que ahora está de moda porque Dolce & Gabbana lanzó un perfume de lujo para perros.
0: No,
4: lo lanzó hace un par de años.
1: Mirá, Morón.
4: Y ahora
0: Morón perfumado,
4: llega al
0: perro
4: país.
0: Perfumado.
4: Ya se puede comprar acá en Argentina, porque antes lo había lanzado, pero no había llegado acá.
1: Bien.
4: Bueno, es una fragancia para mascotas que se comercializa mediante, en este caso, Mercado Libre, digamos.
2: Claro.
4: ¿Y cómo se llama el producto? Se llama Fefe. ¿Por qué? Porque es como se llamaba su perrito. El dueño de Dolce & Gabbana. Y dice que es la primera bruma perfumada para mascotas. Pero lo más bonito, a ver, ¿cuánto cuesta?
1: A ver,
2: eso es lo importante.
4: Cuesta 160.000 pesos. Tengan en cuenta que es Dolce & Gabbana, chicos.
2: $100.
1: Tengo que arreglar el radiador del auto.
2: Es el precio del perfume promedio importado. El perfume desde hace muchos años.
1: ¿Lo he hecho yo?
2: El promedio sale $100. Ahora, comprárselo al perrito.
4: Lo mejor de todo esto...
0: ¿Y por qué al perrito y no al gato, por ejemplo, o al loro?
5: Sí, pero...
4: Es medio raro que un perro tenga... Que un gato tenga perfume.
0: ¿Y por qué no? ¿Por qué discrimina al gato?
1: Si vemos por dónde viene la mano, $100, un perfume para perro, el target creo que es bastante obvio.
2: Sí.
1: Los que pasean con los perritos de raza pequeña.
2: Claro, exacto.
0: Pero déjenlo a los chocos. Los chocos se huelen. ¿Y dónde se huelen los chocos?
1: Pero ahora se van a oler el perfume.
0: Dejen los chocos que huelen a perro. Que los perros huelan a perro, chicos.
1: Los perros ya no son perros, Andrés.
0: Van a eliminar la raza.
2: La dinámica de las mascotas cambió, entérate.
1: Claro, Andrés.
2: Ahora son integrantes del hogar. Se los lleva a los paseos, van en avión. salen de vacaciones con las familias, van al restaurante, los llevas a todas partes.
4: Exacto.
1: Claro, Andrés.
4: Bueno, y en este caso, imagínate, es un perfume de envase verde que tiene la tapita roja, tiene la patita, que es de Fefé, en dorado, que tiene la Dolce y Gabbana, y dice que es un perfume suave y delicado, que está concebida para una rutina de belleza diaria para tu mascota.
1: Es hermoso,
4: ahora, ¿cuál es la idea? ¿Cómo se lo tenés que poner a tu mascota?
1: A ver.
4: Tenés que ponerlo en la mano o sobre un cepillo. Y luego lo masajeás o le cepillás el pelo con el cepillo. Entonces, desde el cogote hacia la cola. Justamente así todo está perfumado.
2: En el streaming.
4: Ahora,
2: está,
4: también
2: Paulita,
4: se puede aplicar directamente.
2: Que el que pueda, claro, lo pueda mirar en el streaming.
4: Se puede aplicar también directamente en el cuerpo. Lo que sí es importante es evitar la zona de la nariz. Ahora, claro, vos te morís con lo que te voy a contar.
2: A ver.
4: O sea, tiene el aroma. ¿Qué es? Tiene lang lang, después tiene almizcle y sándalo. Eso está hecho este perfume especial para perritos.
1: Ajá, me encantó.
2: Bueno, y con lo que sale, uno se puede poner un poquito.
0: Van a seguir haciendo gastar guita con eso, con la peluquería, con los pulóveres. Es como los chicos en el colegio, el último primer día, el tercer primer día, el no sé qué. Bueno, gasten guita, no hay problema.
2: Hay gente que le festeja el cumpleaños
0: después,
2: a las mascotas.
0: Después se quejan porque están endeudados.
4: Claro.
2: Sí. Bueno.
5: Hay gente que le hace tortitas.
2: Sí, claro, tortas. De verdad se hace el festejo de cumpleaños y se invitan amigos que también tienen mascotas.
1: Qué bonito.
4: Que el 7 de noviembre es el cumpleaños de mi perrija.
2: Ahí está.
1: ¿Cómo? ¿Cuándo
4: ya
1: es?
4: Ya pueden ir comprando regalitos. 7 de noviembre.
1: Mirá, Andrés, cumpleaños.
2: Hacemos la vaquita y le compramos el fufú. No, ¿qué hueso? Le tenemos que comprar el Dolce & Gabbana.
1: Ah, Mayra.
0: No, llevó un hueso de la carnicería de Mayra.
2: No, ¿cómo un hueso de la carnicería?
4: No, no, hueso no hay que darle a los perros.
0: ¿Por qué?
2: Ya lo he explicado en la radio, no hay que darle aguantar.
0: Toda la vida han comido eso. Hace millones de años que viven
4: bueno,
0: de eso.
4: Bueno, pero toda la vida también se ha fumado y no quiere decir que esté bien.
1: Tiene razón, Paula.
0: O sea que los perros no comen más hueso, van a la Marquillana. ¿O?
3: Afilan los dientes, Paulita, con los huesos.
1: El hueso de pollo te lo puede astillar, Andrés.
0: Hace mil millones de años que comen en el campo de los bichos y no han muerto los perros.
3: Sí, eso es verdad. Tiene razón, Andrés.
2: Pero hoy día hay otras maneras de convivir con los animales.
1: Ahí está, escuchá, Paula.
0: Han dejado de ser animales, son un híbrido entre un...
1: Se lo han ganado, Andrés.
0: ¿Sí?
1: Se lo han ganado.
2: Claro.
1: Porque así como...
4: Obvio, mientras más conozco a las personas, más quiero a mi perro. Es así el dicho y lo sostengo.
0: Pero si lo tenés al Edu al lado, ¿qué te importa?
1: Bueno, pero el Edu no juzga.
4: No, bueno, por eso. Claro, para el Edu sí. Es una persona que siente. Bueno, ahora
0: hueso,
4: te traigo otra cosa. No, ¿cómo vas a comer hueso?
0: Pero cómo no, atendeme. En el puchero tiene que ir
4: una
0: un caracol.
4: Una costilla, sí.
5: No come
4: claro,
5: ni verduras.
4: Pero de que coma puchero, claro.
0: No come verdura, no come fruta, no come hueso. ¿Qué come ese muchacho?
4: Carne, pollo, bla, bla, bla. Bueno, ahora me voy a meter yo también en el terreno del Tomás, porque me llegó un informe.
1: Mirá.
4: ¿Qué dice? Que TikTok ya etiquetó 3.000 millones de videos generados por IA.
0: ¿Viste?
4: Es decir, ¿por qué? Porque viste que nosotros vemos todo el tiempo y hay veces que realmente vos te preguntas, ¿esto es IA? Yo me he puesto a analizar videos a ver si son IA o son reales. Entonces, ya lo que está haciendo TikTok es identificar y usar, digamos, de una manera más responsable. Entonces te pone contenido generado por IA y te manda cuál es la cuenta que lo generó. Entonces, bueno, de esa forma te vas identificando y me parece una re buena herramienta porque si a nosotros que, digamos, estamos en ese mundo, nos confunde, hay veces que te comes videos que parecen inclusive de estos clásicos que dicen ustedes siempre, de perritos, gatitos y cosas bonitas, que en realidad es imposible que un perro haga eso y cuando te pones a verlo detenidamente decís, no, esto es IA.
2: Claro.
4: Entonces, bueno, ahora lo que está haciendo es... y además lo que hizo TikTok es eliminar a más de 86 millones de cuentas falsas que se crearon en el primer trimestre, o sea, de enero a marzo. Justamente porque son falsas, son contenido generado por IA y no lo habían etiquetado de esa forma.
0: Che, dice Francisco, Me parece que ese perfume le puede afectar el olfato del animal. Para mí que no es aconsejable. No. Pero yo le digo, Francisco, ya no le hace falta el olfato al perro. Antes sí, en el campo, iba distinguiendo, siguiendo pistas, olfateando a otro perro. No hace nada tener una casa. ¿Por qué le hace falta el olfato? Y le dan de morfar en la boca.
4: No, siempre necesitan el olfato. Ellos necesitan el olfato todo el tiempo, porque es su forma. Por ejemplo, si vos los sacás a pasear solamente, ellos gastan energía solamente con olfatear. Porque es una, o sea, por eso te aconsejan siempre llevarlo a lugares diferentes. Ahora, hay un punto que Francisco tiene razón, que tiene que ver con que uno no le puede poner sus perfumes a los perros, porque están diseñados para humanos y les podés hacer daño. Pero este perfume en especial está diseñado para perros.
0: Pone. Che, insisto, bueno, ¿y por qué no perfume para gatos? Estoy como ofendido con los gatos.
2: Porque también se le puede poner, o ya va a servir el Dolce Gabbana para gatos, vas a ver.
4: Claro.
0: Y para el canario que está en la jaula, ¿por qué no?
2: Y si vos le querés perfumar el canario.
0: O el hámster, hay gente que tiene hámster.
3: Me imagino al canario levantando el ala. Sí.
5: Dice, perros eran los de antes, Gabrieli.
0: Sí, por eso digo. Ahora
3: canario son... diciendo, tengo un tiroteo esta noche, le meto un perfumito acá, porque si no la canaria, ¿sabes qué? Se
2: abajo
3: da cuenta.
2: Abajo de las alitas.
3: La cardenala esta noche se da cuenta y le mete ahí como morón.
0: Como dice Gastón Apiolaza, son mascotas de generación de cristal, viejo.
3: Sí,
0: ¿no?
3: Bueno, Andrés. Sí,
0: yo creo que sí. El gaucho nuestro, bueno, los gauchos nuestros acá, si viene... morón, todo eso se perfuma, los perros morón también. Ya hemos perdido la...
4: Si vienes porque después alguien no sé lo compra, Gabrieli.
0: ¿Ah?
4: Que si bien es porque alguien lo compra.
0: Obvio,
4: ahora, antes del boletín, porque
0: hay muchos que lo compran.
3: La Paula quiere decir
0: que los tipos van en el negocio, no el olfato.
3: La Paula quiere la pista.
5: Déjala terminar.
3: Quiere decir la pista,
0: Andrés. Dice
4: Gabriel.
0: Dice Angie, el Edu es la mascota de Paula. Ya tiene collar con su cadena y su cucha en el patio.
3: No,
0: muy duro.
4: No, mentira.
1: Decía algo, Paula.
4: Eso es mentira.
1: Eduardo.
4: No, chicos, dormimos los tres juntos.
3: Bueno.
4: La Uki, el Edu.
0: ¿Duermen los tres juntos?
4: Los tres juntos, la Uki, el Edu y yo, claro.
3: ¿Y cómo sería la posición? ¿Quién duerme en el medio?
0: ¿En el medio de la choca?
2: Yo. Es muy Gabriel.
4: Yo en el medio.
0: Bueno.
3: Claro.
4: Es como... como una consecución de abrazos.
0: Ahí va. Yo abrazo a
4: la
0: Uki
4: y la Uki me abraza a mí. Y el Edu me abraza a mí.
1: Qué bonito, ¿no?
0: ¿De dónde estamos llegando?
4: Bueno, ahora.
1: Vamos, nunca dormiste
5: con un animal.
1: Andrés, pero nunca dormiste con un animal encima.
2: Paula, no, tiene que dar la pista, por favor.
3: Basta. La pista, Paulita, por favor.
4: Chicos, retomando lo inicial, dale. Muy importante. Recuerden, 14:40, voy a estar en un lugar al que todos los que estén escuchando y se quieran ganar un voucher de 50.000 pesos para ir a comer pizza en Tutsi, tienen que ir. Primera pista. No estoy en la ciudad de Mendoza, sino en un departamento vecino que amo mucho, lo voy a agregar. Por lo que ya los que me conocen ya saben, los que han escuchado. Segunda pista, es un centro cultural, pero en un momento se pensó como templo religioso. Tercera pista, tiene dos jacaranda en la puerta. Y la cuarta pista es, en inauguración tenía 1.300 butacas. Y ahora puede albergar a 1.000 espectadores.
0: Bueno. No,
4: ¿la sacaste,
0: no
4: Gabriel?
0: Mucha pista.
4: ¿La has sacado?
2: No, yo tengo una intuición, pero no es nada más que una intuición, no tengo el dato claro.
0: Pues si nosotros que lo saquemos nosotros no tiene importancia.
4: Bueno, pero da un panorama.
0: El otro
2: no se pone a pensar.
0: El otro día lo adivinamos a los dos segundos. Este Sarita está más cerca por el jacarandá.
4: Claro. Bueno,
2: ¿cuántas butacas
4: así
2: tiene?
4: Así que piensen bastante.
0: Mil.
2: Ah, ya lo tengo.
4: Sí. Antes tenía 1.300.
2: Bien.
4: Y ahora tiene 1.000 butacas. Ajá. Es un lugar, obviamente, para ver espectáculos.
2: Claro, no digas más.
4: Estamos. 14:40 los espero ahí. Y el primero que llegue se lleva el voucher de Tutsi.
0: Hay varios mensajes de los ropes. Dice.
3: ¿Los
0: a ver,
3: perros
0: espera.
3: Mandaron un mensaje?
0: El único no
4: ahora
0: sé si es cierto
4: también.
0: O no, dice, el único hueso bueno para los perros es el hueso de pecho porque es más blandito y lo digieren mejor. No me consta, pero dice Omar.
3: No me conté, le ha preguntado a un perro.
0: El acabose de la raza canina, tal cual la conocimos, pero estamos aquellos que les damos las sobras del almuerzo y cena y uno que otro hueso para que vaya royendo y no se han muerto, dice Omar de la Cera. Es que los chocolacerinos, discúlpenme, son mucho más duros que los tuyos, Paula, que son muy generación de cristal. Acá hay chocos de verdad en la Cera. Vos cruzás la rotonda del avión y para acá, andá a agarrarlo los chocos. Mm.
4: Bueno, está bien, pero es que está bien. El problema es que se atraganten o que se astillen. Ese es el principal problema.
1: Claro,
4: pasa en la normalidad, no, pero puede pasar. Y yo no quiero que le pase a mi perra, entonces la cuido.
1: Ahí está, por ti.
0: Claro. Bueno, tú me has preocupado que te han tirado al medio de la cama, Paula.
4: Chicos, nos vemos enseguida.
3: Bueno,
4: vamos a ver.
3: Paula, no tengo problema.
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5: La tarde con 3 minutos en todo el país. En Mendoza 25 grados 2 décimas la temperatura, 40 el porcentaje de humedad. Continúa con virtualidad el Colegio Nuestra Señora del Rosario de la Valle por los casos de gastroenteritis. En total son 34 los contagios confirmados en esa escuela. Desde Salud descartaron que los casos de norovirus hayan arrancado por agua contaminada. Aún esperan el resultado de los cultivos que se hicieron sobre las meriendas escolares. La izquierda realizará mañana la marcha de la bronca contra el gobierno. La movilización central se llevará a cabo desde el Congreso hasta Plaza de Mayo y habrá convocatorias simultáneas en más de 30 ciudades de todo el país. En nuestra provincia, la concentración está prevista para la misma hora, 5 de la tarde, en el kilómetro cero de Ciudad y es para visibilizar reclamos vinculados con la situación económica, salarios, jubilaciones, servicios públicos y el impacto de las políticas nacionales. La primavera se anticipa con buenas temperaturas y sonda en precordillera. Sábado y domingo habrá máximas cercanas a los 30 grados, con sonda en altura, según indicó el meteorólogo Maxi Viale. Mientras que el lunes 21 de septiembre estará soleado con leve descenso de temperatura por el ingreso de un sistema frontal moderado.
6: Y bueno, ya el sábado y el domingo se vienen días templados, cálidos, viento en altura, tratar de posponer el asado por la posibilidad de ráfaga de sonda en la precordillera, ¿no? El día domingo es la mayor posibilidad, con chances de que llegue a San Rafael y luego en el norte provincial. Ya el lunes desciende la temperatura, un sistema frontal frío moderado y unos 20 grados de temperatura con presencia del sol el día lunes de la primavera.
5: 2 de la tarde con 5 minutos en todo el país, 25 grados 2 décimas la temperatura en Mendoza, la humedad 40%. Para las próximas horas el pronóstico indica poca nubosidad con ascenso de la temperatura y una máxima cercana a los 27 grados. Soy Cristian Morón y esto fue Informe Newell.
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0: asado Mayra. Verde, Andrés, Mayra. Porque, viste, las distintas fiestas que van a haber por el Día de la Primavera y Día del Estudiante en Mendoza, en los diversos departamentos, se van a distribuir desde hoy y hasta el lunes y el próximo fin de semana también en algunos que otros lugares. Te diría que la principal, porque tiene el apoyo de la Subsecretaría de Cultura, va a ser en Guaymallén. Este próximo domingo, el Mood Primavera, segunda edición, en el Predio de la Virgen, a partir de las 4 de la tarde, este domingo, va a cerrar Pasado Verde junto con la Orquesta Filarmónica de Mendoza, con más de 50 músicos en escena.
1: ¡Uy, qué lindo!
0: Probablemente se super llene ahí el acceso este. Lindísima bueno. propuesta para disfrutar.
1: Se están preparando un super escenario ahí ya, sí.
0: Sí. Después, ¿qué más? En Godecruz. También este fin de semana, Pasado Verde con Food Trucks, Bandas en Vivos, Mansa Primavera volumen sí. 3, Luján de Cuyo sábado y domingo, Vivo Luján 2026 con Lázaro Caballero y Los Caligaris, 10.000 pesos en este caso las entradas.
2: Hay una agenda intensa hoy de cosas. Por ejemplo, a las 18:30 vamos a presentar en Bodega Dante Robino con Eduardo Levi Yeyati el libro, su libro Subsuelo, es un lugar muy bonito y cerca del queda Dante Robino, queda muy en la calle Quintana, muy cerquita del predio ferial de Luján. Está Elena Roger, recuerden también, que va a estar hoy y mañana, que es un espectáculo sumamente internacional, así que está muy intensa la agenda en Mendoza. Siguen llegando mensajes de los oyentes. La Pato Calibares, nuestra colega. Mamita, cuánta plata para tirar un hueso grande. Dice, tiene razón, la Pato. Después me miren este. Bueno, algunos están tratando de adivinar dónde está la turca. Y le van pegando, no sé, cerca, pero nombran un lugar de Maipú, un lugar de Godecruz, otro de Guaymallén, etcétera, etcétera. Pero obviamente nosotros no le vamos a decir. Dice Luis. Bueno, no, Luis no, porque está hablando de dónde está la Paula. Dice Claudio, yo tengo una caniche como hueso de pollo y hueso de cogote y a veces como alimento me mira con cara de poto, como diciendo esta porquería me quieren tomar. Dice, hace 14 años que come lo mismo. Después dice, este puede ser interesante, yo no sé si es así. Los huesos cocidos astillan. Los huesos crudos los comen perfectamente los perros. Dice, lo que no hay que darle a los animales son los huesos del asado o cocido porque eso es peligroso.
3: Mirá, qué dato.
1: No lo sabía.
2: Sí, habría que preguntarle al veterinario, pero bueno.
4: Es que antes, como decía vos, Andrés, antes se le daba lo que sobraba al perro, lo que quedaba, sumabas varias cosas del día y el perro, chocho con eso.
2: Por eso.
4: Los alimentos de hoy en día no sé si tienen lo que dice la bolsa.
2: Es lo que dice el de no sé, Omar de la Cera. Le damos lo que queda del almuerzo y de la cena, viejo. Vamos a andar.
4: Yo, si hay algo que me gustaría hacer, Sarita,
3: mirá,
4: es ir a una fábrica de alimentos para perros y ver cómo producen ese alimento. A ver qué le ponen. Qué cantidad de grasa tiene, qué propiedades tiene, qué conservantes tiene.
3: Sara.
4: Porque el perro se lo come y no sabe si...
3: Claro, el perro no sabe
4: si tiene algo malo o si tiene algo bueno.
1: Dos reflexiones al respecto. Si son productos comprados, en una bolsa que tiene una determinada marca, pasan por controles
4: obvio,
1: de alimentos.
4: Obvio, sí, más
1: no
4: vale.
1: Sé si el ANMAT, la Administración Nacional de Tecnología y Medicamentos de la Argentina, que así como aprueba el ingreso de productos importados y también aprueba la comercialización de alimentos, no sé si tiene injerencia también en la comercialización del alimento para mascotas.
4: Claro.
1: En ese caso, en las bolsas lo tienen inscripto, tienen el número de registro, tienen los controles que han pasado. Eso debería ser así. Eso lo que te da es la garantía de que los ingredientes que están, que todo producto los tiene que tener, estoy hablando de productos en general, ¿no?
4: Sí,
1: de consumo humano. ¿Por qué tienen los ingredientes? Porque es lo que ha evaluado, en este caso, la autoridad, para que uno tenga la tranquilidad de que alguien evaluó y que tiene lo que dice que tiene. Esa es la trazabilidad que tienen. No lo sé exactamente en el caso de los alimentos de mascotas. También es cierto, y te lo dicen los veterinarios, que cuando vos le das un buen alimento a tu mascota, por ejemplo, se les mejora la calidad del pelo. O engordan más.
4: Sí, eso es verdad. Sí.
1: O les cuidas más la dentadura, que es fundamental. Y a veces, si sos muy observador, tenés una mascota muy dentro de la casa y vos cambiás de un alimento, inmediatamente se les mejora el pelo, por ejemplo. Tienen más brillo, claro, sin el acero de morón, entre paréntesis.
4: Por ejemplo.
1: Es decir que el cuerpo del animal reacciona al tipo de alimento, claro, que claro, se claro, le da.
4: Acá la Paulita nos dice que el cenaza se encarga de eso.
1: El cenaza.
4: Y que no tiene que tener mucha grasa ni soja. Tiene que tener proteínas, o lo que debe decir la bolsa.
1: Exacto.
4: Pero bueno, no sé, yo a mis perros, por ejemplo, los he visto comer cada cosa y después cuando les compro comida me mira como diciendo, esta es de la barata, claro, loca, tráeme la más cara.
2: Joder, claro.
4: Y yo le digo, pero si te he visto comer paloma, flaco, ¿qué te pasa?
0: Claro,
2: bueno, claro, por eso.
1: Pero si vos me vas a dar, dame de bueno.
4: Claro.
3: Le da granola, digo.
2: Chicos, chicos.
4: Sí. Chicos.
2: Necesitamos hacer el santoral.
4: Okay.
2: Más pensando en Morón, que va a ir a ver hasta con el Papa. Entonces tenemos que ayudarlos todos a que vaya bañado en santidad, Morón.
3: Uh-huh. Sí, bañado que vaya.
2: No, y se va perfumado, no necesita bañarse.
1: Van a ir varios de Grupo América. Perfumes. Mandamos todo un equipo de gente.
2: A nosotros nos importa.
1: Ya lo vamos a contar Sara. En su momento.
2: A nosotros nos interesa a Morón porque es nuestro poeta oficial. Y es más, le vamos a pedir.
3: Podría escribir un
2: le
3: poema.
2: Le vamos a pedir que
3: Papa.
2: Le haga un poema, claro. Si llega a estar delante de Francisco, se lo da. Recita.
4: Tome no, León.
2: Francisco va Tome
3: estar,
2: León.
3: A Francisco va a estar muy difícil.
2: Al Papa. Al León.
4: A León, a León.
2: A León, León. León, León, que le digo.
3: León, León, qué grande sos.
2: Claro, eso es lo que tiene que hacer. Poné música de Santoral, Popey.

0: hasta las 16. Y de vuelta con Gabrieli.
1: San José de Cupertino. Fraile franciscano italiano. Célebre por sus fenómenos de levitación y su profunda piedad a pesar de sus limitaciones intelectuales. Nació un 17 de junio de 1603 en Nápoles, la actual Italia, Cupertino. Falleció un 18 de septiembre de 1663 en Ancona, Italia. Creció en una familia muy humilde, sufría de severas dificultades de aprendizaje y distracción constante, por lo que fue rechazado por varias órdenes religiosas. Finalmente fue aceptado por los franciscanos conventuales como sirviente de establo. Su humildad, paciencia y devoción convencieron a sus superiores de admitirlo al sacerdocio, siendo ordenado en 1628. Debido a las especulaciones de fenómenos místicos que ocurrían a su alrededor, atrajo a una multitud de devotos. Milagros. El milagro de las levitaciones y vuelos. Registró más de 70 episodios documentados de levitación frente a cientos de testigos. Al entrar en este profundo momento, al escuchar un himno o ver un altar, se elevaba varios metros por el aire.

El examen milagroso para el sacerdocio. Incapaz de aprender la mayor parte de la teología, solo logró memorizar una única frase de San Lucas: bendito el vientre que te llevó. En el examen de diácono, el obispo le pidió azarosamente que explicara esa misma frase. En el examen final del sacerdocio, el obispo quedó tan impresionado con los primeros candidatos que aprobó a todo el grupo, sin examinar a los restantes, entre los que estaba José. Profecía y lectura de corazones.

0: Se le atribuía el don de saber quiénes acudían a confesarse con pecados ocultos, llamándoles la atención antes de los que mencionasen.
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0: Chicos, el otro día hablamos con el doctor Roberto Saldívar y a raíz de un oyente que preguntó si los ciegos podían llegar a ver. Dice que el doctor Saldívar nos decía que vienen hace muchos años trabajando en eso, pero le puso muchas fichas a lo de Elon Musk. Con Neuralink está tratando de, bueno, nos escribió, es lo que más expectativas le despertaba. Iban a poner un dispositivo en la cabeza, etcétera, etcétera. Pero además, va marcha hacia otro milagro Neuralink. No solo devolverle la vista a los ciegos, sino a las personas que han perdido el habla y que quedan realmente fuera de la vida. Por eso es muy interesante este proceso, Tommy.
1: Sí, es un proceso muy interesante, sobre todo Elon Musk, que ya está, creo que abandonando el tema de tecnología en Twitter, Starlink, todo eso quedó atrás. Ahora está volcado directamente de lleno a nueva tecnología, desarrollos en laboratorio, pruebas en humanos en cuanto a salud, en cuanto a innovación médica, con Neuralink, que, a ver, no, por ahí son exagerados algunos portales en decir lee la mente, pero sí puede convertir un pensamiento en voz, es lo que surgió ayer en uno de los videos, que no sé si tenemos también el audio para compartir, del video que publicó la compañía, a título de una hermosa sorpresa, una persona con ELA que no puede hablar, que obviamente perdió gran parte de su capacidad para hablar. El hombre utiliza el implante cerebral de Neuralink y consigue producir mediante una voz artificial la frase I love you. Uh-huh. Te amo, le dijo a su esposa. La esposa obviamente conmovida porque lo estaban probando ahí en el momento, lo filmaron. Obviamente que es para hacerse conocer también, pero fue realmente emotivo ese episodio con el paciente Kenneth Shock, que es un hombre con esclerosis lateral amiotrófica y que perdió progresivamente la capacidad para hablar. En enero de este año, Andrés, le colocaron el implante dentro del programa Voice, que es un programa desarrollado específicamente para recuperar la comunicación en personas con graves problemas del habla. Ya hay, o por lo menos había antecedentes de algo así con gente que también ha perdido capacidad del habla y que hablaba mediante una computadora, pero esto es, o por lo menos tiene un paso más, con un microchip que va dentro del cráneo directamente y puede reproducirlo a través de la voz mediante una computadora. Y además el proceso de cómo lo hace. Estoy intentando decir esta palabra frase, se activa la actividad neuronal, lo interpreta la IA y lo hace voz. Lo hace palabra. Lee las señales, este chip lee las señales neuronales relacionadas con una determinada intención motora comunicativa. Así es como funciona este implante. Ya lo han probado en varias personas. Y bueno, esta prueba exitosa la querían mostrar al mundo y es lo que se viene. Directamente vas a cirujano con una pinza, te colocan el chip de esta empresa de Neuralink. Y bueno, a partir de allí podés, de alguna manera, volver a recuperar lo que perdiste. En definitiva, poder expresar lo que te pasa por la cabeza y no lo podés decir mediante la inteligencia artificial. Y además no tenés que mover la boca, no tenés que mirar nada, solamente lo pensás. Porque en algunos sistemas vos tenés que leer una computadora y vas guiando con tus ojos el teclado, por ejemplo. Sí. Este no, directamente lo pensás y en el pensamiento el chip lo interpreta solo y lo hace vos. Es realmente impresionante. Solo pensás la frase y aparece la voz mediante la inteligencia artificial. Así que bueno, ayer se hizo eco con esto. Sigue estando en pruebas. No es una cuestión ya que se puede vender, ni comercial, ni nada. Esto está apuntado a un público limitado de momento. Gente que tenga una incapacidad bien específica. Y porque sobre todo no es que te puede leer todo tipo de pensamiento. A ver, el software está entiende por dónde tiene que ir, está lleno de algoritmos en donde vos, a ver, los pensamientos que se te vienen no los puede leer todos por una cuestión de pensamientos privados que pueda tener una persona. Todo eso se va a regular en el futuro, pero de momento sí un ABC de expresiones básicas como hola, ¿cómo estás? Te quiero, te extraño, indicaciones básicas. Es hasta el momento lo que se puede hacer con este nuevo chip que va incrustado en el cráneo. Obviamente te tienen que hacer una cirugía. Lo dejan allí y ya Neuralink de alguna manera convierte los pensamientos en voces para aquellas personas que han perdido el habla.
0: Con la ciencia nos estamos acercando al milagro, la verdad que es extraordinario, sobre todo lo que está haciendo Neuralink de Elon Musk.
1: Sí, señor. y que va apuntado directamente con compañías de laboratorio, con hospitales. No va a ser algo que lo vas a comprar y obviamente es un artefacto muy delicado, claro, y que lleva mucho tiempo de investigación.
0: Claro, claro.

0: Andrés, quedan dos pistas más.
1: ¡Epa!
0: Y después de la tanda, los oyentes que estén cerca de este lugar tienen que ir rápido a buscar a Paula para ganarse el voucher. Habíamos dicho que Paula no está en la ciudad de Mendoza, sino en un departamento vecino, uh-huh. Que donde está es un centro cultural, pero en un momento se pensó como templo religioso, que el frente, o sea, en la puerta, hay dos jacarandá. Después, la cuarta, en la inauguración tenía 1.300 butacas y ahora puede tener hasta 1.000 espectadores. Y después, quinta pista.
2: La última.
0: Se presentó Martín Bossi allí.
1: Ah, bueno, listo.
2: Recontra.
0: Y un plus que nos llega de producción es que está frente a una plaza departamental.
1: Dale, todo te dije.
2: Ya dijiste todo.
1: La van a taclear a la tuya.
3: Bien, Paula.

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1: De la tarde con 32 minutos en todo el país, en Mendoza 26 grados 4 décimas, la temperatura, la humedad 33%. Este fin de semana habrá 2.000 efectivos policiales custodiando las calles de Mendoza por el Día del Estudiante y de la Primavera. Estarán en los accesos y en distintos lugares estratégicos como Cacheuta, Potrerillos y el Sur Provincial. Se estima que muchos jóvenes irán a las cabañas de estos lugares turísticos. La Policía Vial también reforzará los controles y sumará alcoholímetros. San Rafael anunció su aporte de 1.500 millones de pesos para el sistema de lucha antigranizo. El intendente Omar Félix anunció que el municipio aportará ese monto para llevar adelante el trabajo durante la temporada que arranca. Otra vez reiteró el pedido al gobierno provincial para sostener el sistema de mitigación con aviones. Aseguraron también que necesitan los 3 aviones disponibles para la operatoria.
2: Reiteramos nuestra voluntad de aportar para que el sistema siga funcionando. Y tenemos en nuestras cuentas disponibles 1.500 millones de pesos para realizar los aportes que el municipio de San Rafael tenga que poner en las condiciones en lo que hemos establecido. Si es así y se está dispuesto, bueno, solicitamos que se cree un fideicomiso de forma urgente y que los dineros se pongan por adelantado en ese fondo. Pero, reitero, en las condiciones que hemos hablado, que la provincia tiene que poner todo el material de siembra, además de los aviones.
1: Por ahora, desde el gobierno provincial manifestaron que pondrán a disposición los fondos para el seguro agrícola, además de ceder los aviones para la lucha antigranizo. 3 personas quedaron arrestadas tras operativos policiales en Godecruz. La policía ejecutó medidas simultáneas en el barrio La Gloria de ese departamento y logró la captura de 3 personas. Durante los procedimientos, los efectivos incautaron 4 armas de fuego, municiones y una granada de gas gracias al apoyo de drones. Autoridades informaron que estas acciones responden a investigaciones en curso y continuarán en la zona. 2 de la tarde con 34 minutos. En Mendoza 26 grados 4 décimas la temperatura, la humedad 33%. Para las próximas horas, el pronóstico indica poca nubosidad y ascenso de la temperatura. Soy Cristian Morón y esto fue Informe Niwil.
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0: Bueno, le mando un gran saludo a Analía, la compañera Roberto Gómez.
1: Mira.
0: Es la compañera, digamos, a quien se debe Roberto Gómez, igual que nosotros que nos debemos a nuestras compañeras, chicos, ¿o no?
2: Y pedalea más rápido que Roberto, ¿eh? Guarda.
0: Sí, me consta.
2: Ojo, ¿eh?
0: Sí, la chica, es una de las chicas bravas de como pedalera la Analía. Tan brava como Paula Jalil cuando anda en el móvil. Paula, ¿ya te encontraron?
3: Acá estoy, chica. Mirá. Está como una chica, no sé quién. La vamos a preguntar ya que estamos por acá. A ver, para los oyentes, estamos en el Teatro Plaza. Me llamó la atención esto de que en un momento iba a ser centro religioso. Ella es la ganadora y después Godoy Cruz en el 89 decidió hacerlo cultural. ¿Cómo estás? ¿Tu nombre?
4: Hola, Paula. Mi nombre es Constanza y él es Fran. Y por él llego acá.
3: A ver, me volvió loca. A ver, Fran, contame. ¿Escuchás ni Will? ¿Adivinaste las pistas? ¿Cómo fue?
5: Mi mamá la adivinó y le insistí y vinimos para acá.
4: Pensamos que era la nave cultural primero, pero después empezamos a googlear y nos dimos cuenta por los cacarandá que era acá.
3: Claro, es que eso fue una pista de nuestro productor Andrés Heredia. Bueno, ¿siempre escuchan la radio? ¿Cuándo escuchan?
4: Somos fans de La Conversa. Mi familia, mi mamá, escucha la Niwil siempre. Mi hermano también. Pontacuto nos gustaba, pero en una época, como soy docente, dejamos de seguirlo.
3: Y ahora, bueno, están en ida y vuelta con Gabrieli. ¿Vos saliendo del colegio?
6: Sí.
3: ¿A qué curso vas?
6: Séptimo.
3: Séptimo. ¿Y cómo va? ¿Te des viaje de egresado? ¿Festejas Día del Estudiante?
6: Sí. ¿Cuándo me
3: voy? ¿Y se va?
4: 7 de noviembre se va a Carlos
3: Sanz. Ay, me encanta, qué lindo los viajes egresados. Bueno, se han llevado un voucher de 50.000 pesos para ir a comer pizza a Tutsi. Bueno, no sé si quieren desde allá preguntar algo. Acá está la mamá con el niño.
0: Pregunte.
2: ¿Con quién va a ir? Va a ir con él, me imagino. Tiene que llevarlo a él a comer, no la mamá.
4: Pero por supuesto.
0: Para eso va.
2: Claro.
4: También lo queremos mucho. Nos encantó la propuesta de la semana que viene, en donde estuvimos viendo la propaganda que van a estar en distintos lugares, así que vamos a acompañar. Algunos de los días vamos a acompañar.
3: Me encantó. Bueno, chicos, no se me vayan que les hago videito. Bueno, me encantó porque la gente se prende a las pistas y escucha. Estamos acá enfrente de la Plaza Godoy Cruz. Está lleno de artesanos, además. Está muy bonito el día, así que bueno, un día más de festejo con nuestros oyentes, que como dice acá la amiga, la semana que viene vamos a estar por todos lados.
2: Qué bueno, Paulita.
7: Bien, Paula.
0: Muy bien, Paula. Bravo.
7: Bien, Paula.
2: Genia.
3: Bueno, chicos. Chau, chau. Hasta enseguida.
0: Chau, Paulita. Mirá, Carlos, dice, por el santo que San Cupertino.
8: Sí.
0: El santo de los vuelos. Bueno, aparte es el santo de los estudiantes, como
8: sí,
0: dice
8: también.
0: Rubén. Que eso es importante, estamos frente al día 21. El santo de los vuelos, durante toda la carrera le recé, dice, hice las novenas antes de cada examen y enviaba giros postales a la asociación en Italia por carta, no sabía que existía.
8: Mirá,
0: eso.
8: Mirá.
0: ¿Qué las disciplina? Cartas eran respondidas por un grupo de la asociación agradeciendo la colaboración por San Giuseppe da Cupertino. Oh. Me recibí, no tengo duda. Bueno, habrá estudiado, Carlos.
8: No, claro, seguramente.
7: Pero sí, la energía, ¿viste? ¿Cómo son las energías, Andrés?
8: No sé, con rezarle al santo solamente no vas a probar y hacer una carrera. Tenés que estudiar.
7: He logrado tantas cosas rezándole a los santos.
0: Que no escuche a mi hijo porque va a empezar a rezar a Santo Cupertino en vez de estudiar. No,
2: tiene que estudiar, Andrés.
0: Tiene que estudiar.
2: Claro, Tomás. Vos eso estudiaste.
0: Si ya no se recibe
7: Es inminente.
2: Bueno, pero lo que ha logrado hasta ahora es
0: tiene
2: porque
0: 40
2: estudiado.
0: Años y todavía no se recibe. Ha estudiado poco.
7: Estoy en mis dulces 29.
8: Bueno, dejá de rezar y ponete a estudiar.
7: Sí, Sara.

0: Y esto, pues el otro día estábamos ahí, estábamos con unas compañeras ahí de Pilates y contaba cómo a la, no sé, a la mamá, a una tía, una parienta de ella le habían robado porque te llaman por distintos. Cada vez inventan una cosa nueva por acá, te inventan y vos le pasás los datos y te terminan robando la cuenta.
1: Sí, estafas virtuales de ese tipo, justamente los ciberdelincuentes actualizan las modalidades todo el tiempo.
0: Porque de lo que dice Carlos, dice, ayer hackearon la base de datos del ANSES, robaron 38 millones de datos. Te llaman desde un Andreani falso y te dan todos tus datos, nombre, dirección, DNI, cuenta de banco, para después pedirte el código WhatsApp y te hackean el celular. Ojo, tengan cuidado y avisen a los conocidos. Como sea, no le pasen los datos a nadie, che, sí. Más allá. No pasen los datos de ningún tipo, ni cliquen ni nada.
1: ¿Qué dice el mensaje que le piden? ¿Qué cosa?
0: Como te sacan los datos, sí. Te tiran todos tus datos para demostrar que es real, sí. Para demostrar que son del ANSES. Nombre, dirección, DNI, cuenta de banco y después te piden el código WhatsApp.
1: Un código de WhatsApp.
2: Claro, no sé, y con ese se te meten en tu WhatsApp.
1: Sí, entiendo.
2: Claro. Lo que pasa es que ahora, por mail, el otro día tenía un par de correos de ATM, deuda del banco, deuda, y yo no tengo nada. Y empezás a investigar y te das cuenta que son links, que son mentirosos. Ahora, claro. Te metes y te terminan robando toda la información. Hay que tener mucho cuidado.
1: Hacer clic ahí, sí.
2: Mucha precaución, Andrés.
3: Claro, sí. Andrés, cuídate. Porque está todo el día con el telefonito.
0: Ustedes que son...
4: Hay oyentes que se quedaron con el tema de las alpargatas.
3: Mirá qué lindo.
4: Sarita, en esta no estoy con vos, del inicio, mirá. Me encantan las alpargatas. Si alguien tiene el dato de dónde se consiguen, avisen.
3: Avisen.
0: Pero aparte esta, que el día de la tradición hace un acting de gauchismo, después no se pone ni una bombacha.
3: Bien, Sara.
0: Encima es de Alvear. ¿Cómo puede estar en contra de las alpargatas?
1: Es que yo no estoy en contra de las alpargatas.
0: Folclore puro la alpargata.
1: ¿Cómo tergiversás todo?
0: Aparte la alpargata rueda y luna, Sarita.
1: Político debería ser, o no sé qué otra cosa. Pero yo no estoy en contra de las alpargatas. Dije que no me parecía que era un método para ejercer represión.
0: De disuadir.
1: Ni para disuadir ni para pegar. Porque vos decís que la alpargata... Bueno, volvamos a la conversación inicial. Claro. De las 13.
0: Vos querés darle con la pistola taser y yo te digo que le haría los alpargatas.
1: Que los policías tendrían que andar a talerazos o con alpargatas mojadas que duelen mucho.
0: En el campo.
1: Yo decía que como método de control que usan las fuerzas de seguridad, hoy hay elementos más modernos. Por ejemplo, una taser. No una alpargata. No estoy en contra de la alpargata.
3: Tienes
1: como
3: razón,
1: calzado
3: Sarita.
1: Me parece lindo y copado.
0: Que no.
1: Nunca he tenido
0: una
1: de...
0: sola alpargata.
1: ¿Cómo?
0: No tenía alpargata en tu casa.
1: No, pero tengo de las de suela de goma. Las otras no. No he tenido nunca. ¿Mira? Sí, alguna vez para bailar, alguna danza folclórica he tenido.
3: ¿Alguna
1: pero
3: vez?
1: Te pinchan
0: ¿alguna
1: el
0: vez?
1: Pie.
0: Sí, se acuerda.
1: Cuando era chiquita. Te pinchan el pie, son incómodos.
0: No, pasa nada. Las manzás un poco. Cuando recién están nuevas,
3: no
0: tienen pelitos. Pero tenés que andarla un poco, Sarita.
1: No, y mientras tanto se te pincha el pie, ¿no?
0: Puta más, claro. Sos más fifí también.
1: Pero no estoy en contra de la alpargata.
0: Y la vas de verense pura y de folclore. Y sos tan fifí como el poeta Morón.
1: Para... No, qué lineal que sos. O sea, no tiene nada que ver. Soy alvearense pura, pero no me gustan las alpargatas que te pinchan la punta, la planta
4: Diego,
1: del pie.
4: Diego dice, me parece que Sarita tiene menos campo que el presidente.
0: Y debería ser la novia del poeta Morón y ponerse toda la cera y lo... los perfumes y los desodorantes del poeta Morón.
1: Son muy lineales, che. No, claro. No es así.
0: ¿O no?
3: No, tienes razón, Sarita.
1: Ahí está.
3: Coincido con vos, Andrés.
0: Bien, porque el tigre es de los que nos lavamos con jabón federal.
3: Es más, le vamos a preguntar al Tano Robles que dónde conseguís las alpargatas.
0: Claro.
3: Él debe saber.
0: Claro, el Tano
4: usa. Igual vienen ahora, vienen las alpargatas con un montón de diseños.
0: Bueno,
4: pero
0: esas no, esas son de Sarita.
1: Yo tengo una de esas, de
0: bueno,
1: diseño,
0: estas sí,
1: re bonitas.
0: Todo fifí.
4: Son lindas.
1: Sí, hay marcas que se dedican a hacer alpargatas customizadas. ¿Sí?
3: Qué lindo, madre.
4: Y Ángel dice, felicidades a Morón, de paso, por ir a ver al Papa. Pero ahora, con todos los productos que se echa, Gabrieli, ¿no sería altamente inflamable?
0: Y sí, claro, sí, Morón, sí, lo van a agarrar los jefes.
3: Morón es inflamable.
0: Es una bomba química, Morón.
3: Medio fosforito, vuela Morón.
0: Es que tenemos fosforito que le agarre la cabeza, que la tienen con esa cera, se va a prender.
1: No,
4: chico. No se acerque a la ceremonia con velas.
0: Va a volar, el periodista prendido fuego en la cabeza.
3: Vale evitar como el sal.
0: Vale evitar.
3: León no vuelve más a la Argentina.
1: Acá Verderico con una visión retro como la de Gabriel y dice: las alpargatas eran. La alpargata es un calzado correctivo, decían antes.
0: Claro.
1: Y te las tiraban por la cabeza.
0: Claro, pero que tiene que estar mojada, porque ahí es pesada.
3: Claro.
0: Dice Soraya, un copado San José de Cupertino. Yo le rezo desde que estudiaba. Ahora para mi hijo, es un capo. Claro, está bien, capo. Yo a mi hijo no le voy a decir lo de San de Cupertino, que estudie. Claro. Porque si no va a creer que con eso zafa, ¿no? Dice,
1: claro, entre el santo y la IA sabes que no te estudia nadie en la escuela.
0: Tierras, no tiene nada que ver el dato, pero es simpático. El dato de Sergio Gamboa, pues dice que Cupertino es la ciudad donde se comenzó a gestar todo lo de Apple. Que es cierto, pero eso en California. Tienes razón. Cupertino es la ciudad en California, Estados Unidos, donde se encuentra el Apple Park, que es la sede mundial de la empresa de tecnología Apple.
1: Ah, mira, uh-huh. No lo sabía eso.
0: Claro, pero esto en California, uh-huh. Nosotros sí, estamos hablando de un santo italiano. Claro. Pero buen dato ese, no, uh-huh. Yo no tenía.
1: No lo sabía.
4: Dice, chicos, las alpargatas es una opción más económica. Yo vivo con alpargatas desde primavera hasta otoño.
0: Ahí tenés. Uh-huh. Tenés. Claro, y Zapata Goma, hay alpargatas de yute.
1: Mira.
3: Uh-huh. Esas hay que darle a la policía.
1: No, Tommy.
2: No, se van a resbalar.
0: No, pero la alpargata de yute está buena. Cuando andás mucho en el verano empiezan medio olorosas las de yute.
1: ¿Cómo las lavás? No se puede.
2: Es que me parece que no se lava.
0: Sí. Claro, Sarita, pero te falta acá.
3: Claro, Sarita. Sara, te queremos defender.
0: Qué poco advierte. ¿Dónde vivís en el lugar, Sarita?
4: Dicen, Morón es inflamable e infumable.
3: Bien.
0: Las alpargatas de yute no, ya no se consiguen, dice Pepa. Creo que no se hace más, pero dijimos que en Zapata Goma había.
1: No, yo estoy segura que sí.
3: Unos pares.
1: Que sí, se usan, se hacen. En algún lado yo he visto, sí, no sé dónde exactamente. Uh-huh. A ver, vamos a googlear.
3: Mira.
1: Alpargatas.
0: Ahí está.
3: En vivo.
1: Alpargatas de yute.
3: Qué bárbaro, ¿no?
1: A ver si me sale.
3: A ver, Sara.
0: Está googleando Sarita González. E-commerce.
1: Voy a dar nombres de negocios. Bueno, el Mercado Libre se consiguen, chicos.
3: Ahí está, listo. Sí. No hay mucho más.
1: La clásica, mirá, la clásica. La clásica original azul con los vistos en color blanco y la parte de baja.
0: No,
1: de abajo.
0: La clásica es negra, nena. Es negra, nena. Y sin ningún adorno.
1: No, yo he visto el azul también. Bueno, acá mirá, está el azul. A 19 mil pesos.
3: Ahí está. Mira. Una ganga.
4: Está muy bien.
3: Una musa.
1: 19 mil pesos.
0: Tiene una negra de gaucho, de verdad.
1: Ay, qué cosa con el gaucho que tenés, Dios mío. Si vos tampoco tenés nada de gaucho.
0: Pero he usado el pergato toda mi juventud, nena.
1: Y bueno, mirá. Pero eso fue allá lejos y hace mucho tiempo.
0: Damos con la tierra.
3: Claro, ¿hace cuánto fue, André, más o menos?
0: Lejos. Ya lejos y hace tiempo, como dice.
1: Claro.
0: ¿Y la de qué otra?
1: A ver, no, bueno, pero esa es, vos querés la negra, te voy a buscar una de color.
3: ¿La negra?
1: Color negro.
0: La negra vieja, rueda de luna, ponele.
1: 35 mil pesos de la alpargata rural.
3: ¿Por qué más cara?
1: Reforzada, unisex.
0: Ahí está.
1: Por Mercado Libre te estoy hablando todo, ¿eh?
0: Ahí está.
3: Más no cara que la azul.
1: Negocio.
0: Porque si una alpargata, no, de verdad, la otra es fifí para Sarita, no, para ir a bailar.
2: ¿Saben qué? En un corralón la van a conseguir más barata.
1: Seguramente.
2: En un corralón,
1: probable,
2: sí.
1: En algún corralón, uh-huh. En alguna negocios de artículos regionales, de esos, uh-huh, que venden de las eras,
2: de verdad,
1: también. Que venden productos de cuero.
0: Bueno, pero hay también alpargata con suela de caucho.
1: Sí, y además hay...
0: Esas son las olorosas.
1: Alpargatas con de otro tipo de telas, o sea, de cuero, que son mucho más caras.
0: Pero la alpargata de yute es muy livianita, es muy fresca, Sarita.
2: Claro. Uh-huh.
0: Y sí, muy,
1: no me vas a convencer,
0: y muy gaucha.
2: Y es suave, no te pincha. El yute no, te pincha.
0: Esta, porque esta es suave. Fifí, es como Morón.
4: Sari, en Shane también.
1: Sari, sí, ¿no? También lo vi. En Shane y en Temu también podés encontrarlas.
4: Vienen como tejidas, no sé si además.
0: No, pero esas son para Sarita. Esas son de. A ver, chico.
4: Son más delicadas.
0: Pero claro. Eso es fifí.
2: Claro.
4: Chico. Y bueno.
2: Verdelico dice las bigotudas estaban buenas.
0: Sí, porque después, cuando lo usaba mucho,
2: claro. se abría.
0: Largan bigote para adelante.
1: El
0: claro.
1: Y, pero se podía cortar con una tijera para que quedaran prolijas y no parecieran viejas.
0: La más, mira. Las ladies más fachan de todos nuestros equipos es la Vicky Dion.
4: Claro,
1: sí.
0: Es casi nuestra modelo, nuestra modelo emblemática. Dice, Andresito y equipo querido, las alpargatas de yute son top, Sarita. Onda gaucho con onda. Pampita, escuchá, las usa en verano, como para citar un ejemplo. Sacá la de
1: si
0: la
1: claro, Pampita, pero cuando está Sara. En Punta del Este y son bonitas, no son las que se está imaginando Gabrieli. Hay un abismo entre las que usa Pampita y las que dice Gabrieli.
0: Bueno, por eso, la Mayra me muestra la de Pampita. Eso para hacer
1: esas sí
0: pacha,
1: son bonitas,
0: chico.
1: Es cierto, esas son bonitas, sí.
0: Pero es para estar tomando un cóctel en Punta del Este.
1: Playa, exacto, bien playera, sí, para una playa linda.
0: Pero estamos hablando, sí, de tú a tú, de Alvear a Tupungato, nena. Vos de la playita de Alvear y yo del río...
1: Claro. Y yo te dije los precios, te dije dónde encontrarlas, ya que tenés tanta, pero tanta nostalgia de tus alpargatas de antes.
3: Claro, ¿qué anda pasando?
1: Comprate un par y venite.
0: Yo no puedo ir al chupasangral con las alpargatas de Pampita y de Sarita.
1: No. Sería un desperdicio.
2: No, las que te dice Vicky y Andrés tienen otro... Bueno, otra terminación.
0: Que la Vicky también es facha, pero es que ella es una lady. Sí. Ella es como Lady Di, es nuestra Lady Di.
1: Claro, totalmente.
0: Claro.
4: Nada más incómodo que las alpargatas cuando se mojan, dice Oscar.
0: Claro,
2: se ponen duras.
0: Dice el negro Tello: pregúntele al Tano Roble dónde las compra. Él siempre usa las alpargatas bigotudas, porque el Tano Roble es gaucho.
2: Claro.
3: Está con el próximo compas. Intendente de La Paz.
0: Sí, le mando un saludo a los cumpas que me mandaron un vino y un libro y nunca les he agradecido. Ajá. Lo aprovecho para darles un saludo, un abrazo a los cumpas.
3: ¿Nosotros nos mandaron algo?
0: ¿Por qué le van a mandar a ustedes?
1: Cuanto más lo digas es peor, vos no tenés que decir más nada, ya está.
3: Pregunto por las dudas.
2: Hay para niños también alpargatas, mira.
0: Sí.
1: Sí,
0: uh-huh.
1: Hay para cierto, niños, sí, chiquitos. Sí. Para peques.
3: Qué bonito. Mayra. No hay mucho contenido, ¿no?
0: Claro, como dice, ¿quién dice esto de lo de la fricción?
3: Un oyente, Andrés. Alejandro Allende.
4: Sí.
3: Así como está, ¿no?
0: Decilo, sí.
3: Andrés.
1: Ay.
3: Morón, cuando hace el amor, lo tiene que hacer despacito. Por la fricción para que no se prenda fuego.
0: Lo que pasa es que hace poco el amor, ¿eh?
3: Por eso sigue vivo.
1: Chico, basta.
0: Cuando venga quemado es porque le tocó.

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0: Mayra.
1: Maluma, que ayer se acuerdan que hablábamos que fue padre, sí, por segunda vez, que se zamarió con su nene. Bueno, sí, hoy día.
2: París.
1: Orión. Orión. Y la anterior era París.
2: Y la nena París.
1: Bueno, lanzó finalmente junto a Shakira Agua, este nuevo sencillo en colaboración. Anteriormente habían participado y grabado en estudio Chantaje en el 2016, La Bicicleta Remix también el mismo año, 2018 Trap y Clandestino en el 2018, y ahora llega Agua. Esta canción que habla de una atracción mutua, de un coqueteo, de una sensualidad, donde el agua funciona como una metáfora del calor, el sudor del baile.
0: Morón. Se prende fuego, necesita agua, morón.
2: Nos siguen llegando muchos mensajes. Oscar dice, una vez en la colimba. Ayer estuvimos hablando de la colimba, justamente.
0: Qué linda charla.
2: Con Levi Yeyati, porque nos tocó la colimba. No, Levi no. Estábamos con los que nos había tocado la colimba, a Fidel y yo. Bueno, una vez en la colimba tuvimos una larga marcha con borseguíes nuevos. Los pies se nos llenaron de ampollas, Sarita. Cuando salimos de Franco, lo único que pudimos usar eran las alpargatas, nos dice Oscar el Buzo. ¿Te das cuenta?
3: Sí, y no
2: sé. Porque es práctico. Mi viejo usa las alpargatas, ya que sufre con el calor, Ange. También, son muy frescas.
0: Sí. Son frescas.
2: Ahora, yo le decía, yo las alpargatas las prefiero para andar en la tierra, no en el baldosa, en el cemento. Claro. En la tierra son imbatibles. Uh-huh.
1: Las alpargatas de yute. Y vienen una especie de alpargatas, pero son como de plástico. Mirá. ¿Las has visto?
2: No, eso no, de plástico no.
1: No, wow. ¿Esas tampoco?
2: La señora es cheta, dice Patricia Morales. Tiene la cara, Sara. Gabriel, ¿y cuándo es tu cumple? No, ya pasó, Patricia.
0: Ya pasaron.
2: Sí, sos
0: varios,
2: cheta,
0: ya.
2: Sara.
3: No, pero vos, y vos te haces el campero y hace 800 siglos que no las usás.
2: Nen, ¿qué tiene que ver? Porque ahora no ando en la tierra.
1: ¿Y tenés bombacha de gaucho?
3: Converse.
2: No, no, yo vestirme de gaucho no, porque no, no. Todo far web viejo, que es lo que no me deja usar mi mujer ahora.
1: Claro. ¿Qué no puedes usar del placar, por ejemplo? ¿Ah? ¿Qué no puedes usar del placar?
0: Ahora entrevista la cabrón.
2: No, por mi mujer la mitad del placar me lo quemaría, pero yo resisto. Como Sarita.
3: Lo bien que haría.
0: Habría que ayudarla.
3: Sí, habría que ayudarla. Lo acercamos a morón inflamable.
0: Ajá, le tiramos un moroncito.
3: Le tiramos un morón inflamable.
2: Está el poeta, mira, ¿el poeta le brilla la cabeza o no? ¿Qué lo ve?
3: No,
0: quiero ver si la
1: podríamos
0: marca.
1: Ver el placar de morón también, ¿no?
2: Uh-huh, uh-huh. Y debe ser todo tarrerío. Igual que el Popeye tiene todo creatina y
0: Popeye, sí. Ajá,
4: suplementos.
2: Suplementos. De, sí. Y morón tiene todos perfumes, crema uh-huh. íntima, qué sé, un montón de cosas.
4: Pastillas para los dientes.
2: Pastillas para. Viagra, qué sé, de todo. No. No sé para qué.
0: ¿Ya está complicado?
2: Claro. Dice Nora, esto está bueno, Nora. Me lo han dicho. Vale. Me están haciendo reír mucho. Está muy modo viernes. Dice, feliz fin de hasta mañana en la conversación. Sí, mañana vamos a estar con la Pauli haciendo notas.
0: Bien.
2: ¿Qué
0: más?
1: Bueno, mensajitos varios también que... a ver, dice, yo vivo con alpargatas, chicos, también. Ah, este ya lo leímos. Es que nos pasan muchas direcciones de comercios.
2: Ah, está bien.
1: Pero
2: bien,
1: intento bueno. leerte la calle Las Heras y Mitre, sí. calle Godecruz
2: bueno,
1: del Centro.
2: Déjame hacer una pregunta porque se va a la Sarita y el tema de mañana. Es un lindo tema.
0: Bien,
2: la novela que voy a leer. Mañana es una novela de Silvia Plager. Se llama Sin Can, que es la historia de una mujer de 65 años. Está sola, qué sé yo, y conoce un señor. La pregunta, ¿hasta qué edad se puede uno enamorar, Sarita González?
3: Bueno, hoy...
2: Grosso modo.
3: Está muy en discusión el tema, porque realmente, como la plenitud de la vida se ha alargado también, no solamente la gente vive más años, sino que hay más posibilidades de vivir en plenitud. Antes era casi como un tema tabú hablar del enamoramiento en la tercera edad, sí. después de los 60 y pico de años. Era raro quien... lo planteaba, hoy me era raro saber parejas que se casaban o que elegían el amor después de mucho tiempo. Realmente a mí me parece que hoy no hay edad para eso. Vos te podés enamorar a cualquier edad. Si a cualquiera de tu vida encontrás una persona con la que te podés completar, con la que podés vivir bien el día a día, te hace sentir pleno, ¿por qué no permitirse esa posibilidad, no? Está muy asociado el amor a la juventud, a los primeros años de la vida, y yo creo que el estado de paz y de tranquilidad que te puede dar estar rodeado de buenas compañías y de una persona con la que sentís amor y también te lo da, no tiene por qué estar restringido a ninguna edad.
2: Bueno, lindo tema. Es más, después Mañana voy a entrevistar a Silvia Plager por su novela, pero un día la podríamos llamar y hablar de estos temas. Silvia Plager es mamá de varias periodistas, Débora Plager, varias.
3: Ah, es la mamá, claro, de Débora Plager. Es la mamá, sí, claro. Mira.
2: Tiene 84.
3: Mirá.
2: Está muy bien, ¿eh? Uh-huh. Así que bueno, mañana les cuento. Cierro este segmento con dos mensajes bonitos. Y escuchen esto, ustedes que son tan cabrones. Y
0: nosotros.
2: Y le incluyo a Sarita.
3: A ver.
2: Dice, dejen de hacerle bullying a Morón y denle de comer, que está muy flaco. El otro día lo vi en el parque y casi le tiro un sanguchito. Cierto, claro. Chicos, es una lagartija. Denle de comer a Morón.
3: Hablando de que de hacer bullying. Mira, está lo que
1: bien,
3: diciendo.
1: Está muy bien.
2: Y dice Morón. Sonia, pobre Morón. Lo toman para la chacota.
0: Sí, sí.
2: Cuando lo escuché en la radio, dando la noticia en la radio, sin conocerlo, me hice la idea que era una persona muy seria. Uh-huh. Es que era ideal para Radio New Will. Uh-huh. Pero ustedes lo tiraron al piso, pobre Morón. Sobre las alpargatas, me acuerdo cuando era chica, una vez que ya no servían más, le sacábamos la parte de abajo y la usábamos para de soga para saltar. Éramos tan pobres.
3: Mira.
0: Claro. Ah.
2: Pero la gente está preocupada por la delgadez de Morón, chicos.
0: Y sí. Está flaquito como pantorrilla canario.
2: Por eso no te puedo ganar la plancha. ¿Cómo te va a ganar la plancha con esa? No tiene gemelos.
0: Ni poto, ¿viste?
2: No tiene
3: poto. Basta, chicos, por favor.

0: Grados 4 décimas, la temperatura en Mendoza, la humedad 33%. Nos vamos al móvil en vivo. Paula Jalil, adelante.
1: Hubo un accidente frente al colegio Goretti. Una nena que venía con su mamá desde el hospital Note, tenía 12 años, se descompensó, la nena tenía una enfermedad terminal, empezó a vomitar, se bajaron frente a este colegio, la nena no era alumna del colegio, se estacionó, pidió atención a la escuela, quien llamó a la ambulancia, pero no pudieron hacer nada y la nena de 12 años falleció en el lugar.
0: Gracias, Paula. En Potrerillos, la ocupación turística llegó al 80% este fin de semana. Aumentó la demanda por los festejos del Día del Estudiante y de la Primavera. Los propietarios de las cabañas accedieron a los alquileres, aunque con condiciones. En la mayoría de los casos, pidieron que un adulto responsable acompañe a los chicos. En otros, solicitaron el pago de una garantía por posibles daños. Un grupo de chicos salió esta mañana temprano con destino a Potrerillos y así lo contaron por Newell.
2: Alquiló un amigo nuestro, que no lo conocemos mucho, es más amigo del Santi, y nada, básicamente la alquiló hasta ese día. También tuvimos varias complicaciones con el horario, vamos a llegar más temprano del horario acordado con las cabañas. No tenemos programado, la verdad, no tenemos nada programado, vamos a ir ahí, vamos a ver cómo está todo, vamos a ver qué nos pinta hacer, vamos a tomar unos matecitos, nos vamos a juntar con más amigos que hay otras cabañas.
0: Patricia Bullrich publicó un video cantando una canción de Lali Espósito y generó polémica respecto a su vínculo con el gobierno. La senadora nacional difundió las imágenes en medio de las tensiones con el Ejecutivo Nacional. La publicación ocurrió luego de sus críticas por los cambios en el área de discapacidad en el proyecto de presupuesto. La legisladora exigió una mesa de discusión para evitar costos al oficialismo. Estados Unidos denunció narcotráfico a bordo de un portaaviones. Un marinero que estaba imputado por la venta de cocaína, fentanilo y oxicodona habría fallecido por sobredosis. Dos miembros de la tripulación del portaaviones, cuestionados por las condiciones a bordo tras un despliegue récord en Oriente Medio debido a la guerra con Irán, fueron también imputados días pasados por narcotráfico en el buque. 3 de la tarde con 6 minutos en todo el país, 26 grados 4 décimas la temperatura en Mendoza, 33 el porcentaje de humedad. Para las próximas horas, el pronóstico indica poca nubosidad con ascenso de la temperatura. Soy Cristian Morón y esto fue Informe Newell.
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0: Muy bien, Chino, te ponen toda la
1: para arriba.
0: Toda la onda para el fin de semana. Chino.
2: Hola Andrés, ¿cómo te va? Saludos a tu equipo, buen viernes para todos.
0: Bien, te escuchamos medio sucio, Chino.
2: Bueno, yo estoy limpito, recién bañado, ¿eh?
1: Mira. La ducha de viernes.
0: ¿Perfumado?
2: Totalmente, sí. Ya presto para salir.
0: Bueno.
2: Al aire,
0: bien.
1: Claro, sí.
0: Bien, ¿no? Bien.
2: Pero limpito.
0: Che, tenemos muy buenos temas, por ejemplo. Escucha, Tommy.
1: A ver.
0: Un mendocino a cargo de la finanza de River.
1: Me gusta eso.
0: A ver.
2: Es un tema interesante.

0: otro mendocino que se destaca a nivel nacional, se llama Juan Ignacio Brennan. Es hijo de Adolfo Brennan,
1: de las
0: farmacias del centro. Sí. Y actualmente es el CFO, es decir, el gerente financiero de uno de los clubes de fútbol más importantes del país, que es River Plate. Bueno, Juan Ignacio es licenciado en economía, egresado de la Universidad Nacional de Cuyo, se especializó en finanzas corporativas en la Universidad de San Andrés y desde allí trabajó en distintas compañías como, por ejemplo, Despegar, como Max Capital, como Corporación América. También trabajó en una sociedad de bolsa que se llama Puente. Y desde hace prácticamente 2 años, desde octubre del 2024, se desempeña como gerente financiero de River Plate. Y tiene a cargo, entre otros proyectos, por ejemplo, la construcción del techo del Estadio Monumental allí en Buenos Aires.
1: Qué bueno.
2: Tremendo ese dato,
1: Potente, sí, muy bueno.
0: ¿Está viviendo? Tengamos en cuenta que Juan Ignacio Brennan, como decíamos al principio, Andrés, viene de familia de farmacéuticos.
1: Sí, sí.
0: Sus abuelos y sus tíos son farmacéuticos. Él fue toda la primaria y secundaria en la escuela italiana y luego ingresó a la carrera de Economía de la Universidad Nacional de Cuyo. Hoy, bueno, como te decía, es el cerebro financiero el que maneja los números y la plata de River Plate, club al que, entre otros motes, le dicen club millonario, ¿no?
1: Sí, señor. Millonario y gallina también. Gallinas millonarias.
0: Millonario y gallinas. Hablaba Juan Ignacio Brennan que, por ejemplo, el estadio de River, hecho a nuevo, demandó una inversión de 140 millones de dólares. El estadio también se utiliza para el negocio de los grandes recitales que se realizan allí. Bueno, y allí tenemos Juan Ignacio Brennan, el mendocino a cargo de las finanzas de River Plate.
1: Excelente, Chino. Tenemos otro buen dato. Los hoteles mendocinos que están en la guía Michelin 2026. Eso es importante, estar en esa guía ya, Chino.
0: ¿Qué te parece? Porque así como hace con los restaurantes, la guía Michelin lo que hace también es distinguir a los hoteles más importantes del mundo y les entrega las llaves Michelin. Allí hace tener una llave Michelin es como, bueno, ganar el campeonato del mundo, porque es una distinción mundial de gran relevancia, de gran importancia, que habla de la calidad, de la excelencia y del nivel que tienen los los hoteles, Andrés.
1: Claro, ¿qué te parece? Es fundamental, bueno, porque eso lo sumás a las estrellas Michelin que tienen
0: los restaurantes,
1: viste, los premios que ganan los vinos, los aceites de oliva, todo eso va siendo un combo que es buenísimo para Mendoza. El otro día, el sábado hablaba con Andrea Ferreira de La Celia, está entre los principales enólogos del mundo en la lista de candidatos de Wine Enthusiast, ¿entendés? Y bueno, hay otros más en esa guía. Ponernos en el mapa todo el tiempo es fundamental.
0: Es una vidriera mundial. En Argentina tenés 16 hoteles que fueron reconocidos por la guía Michelin, y de Mendoza tenés a Aguasi Mendoza, ex Cabas Wine Lodge. También está Susana Balbo, Winemakers House. Y los que ya tenían llave Michelin son Chozos Resort, Lares de Chacras, Casa de Uco y The Vines Resort and Spa. Todos esos hoteles, aunque tengan nombres un poquito raros y algunos en inglés, son hoteles que están en Mendoza y que han sido reconocidos a nivel mundial por su nivel de excelencia.
1: Excelente, Chinito, muy bueno. Y finalmente tenemos un intendente que es el único mendocino en la grilla de oradores del evento empresario más importante del país. ¿De quién se trata, Chino?
0: Sí, es un gatito de color, Andrés. Se trata de Esteban Alacino, intendente de Luján de Cuyo, que fíjate, va a ser el único mendocino que va a estar en el coloquio de IDEA, este gran congreso empresario que se realiza todos los años allí en Mar del Plata y que reúne a los líderes de los sectores más relevantes del ámbito nacional e internacional, público y privado. El coloquio de ideas son 3 jornadas especiales para, bueno, conversar sobre propuestas concretas para el desarrollo del país, y allí, vaya si no, se da cita el gran círculo rojo. Digamos, los referentes más encumbrados del establishment nacional, el empresariado argentino, están en el coloquio de ideas. Por lo general, recordemos, solía concurrir al coloquio el gobernador Cornejo, lo ha hecho, se ha hecho presente en varias ediciones. Bueno, Yo, repasando la grilla del próximo coloquio de idea, el único mendocino al que veo hasta ahora es Esteban Alacino, que va a estar siendo parte de un panel junto a otros intendentes. El panel se llama El futuro en tiempo presente, jóvenes y política. En ese panel hay un mendocino y es será, porque el coloquio de idea es dentro de unos días, el intendente de Luján de Cuyo, Esteban Alacino.
1: Excelente, Chinito. Todas muy buenas noticias, poniendo en valor la Mendoza que va para adelante. Así que, abrazo, Chinito, buen fin de...
0: Igualmente para vos, Andrés, y para todo el equipo.
2: Chao, chao. 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

0: Paulita, seguís con el tema de la Escuela Goretti, va enfrente de la Escuela Goretti, no está en la escuela.
1: Exactamente. Los oyentes nos daban aviso a través del WhatsApp de la radio que había policías frente a la Escuela Goretti. Esto es en la calle San Martín y Hermana Isidra de Luján. La realidad es que estuvo cortado más o menos desde las 12 del mediodía hasta las 2 de la tarde. Primero habían pensado que se trataba de una nena que asistía al colegio Goretti, sí, pero no. Lo que sucedió fue lo siguiente: venía una nena de 12 años junto a su mamá en el auto desde el hospital Noti. La nena tenía una enfermedad terminal. A la nena le dan ganas de vomitar, se descompensa, y la madre se para frente al colegio Goretti para pedir ayuda. Se baja, le brindan asistencia desde el mismo colegio, porque salió el profesor de Educación Física y una de las vicedirectoras del colegio, que también es profesora de Educación Física, intentaron hacerle RCP y después llegó la policía, cortaron, ya se encargaron ellos de todo, tratando de que la nena no falleciera, y finalmente fallece acá en el lugar. La realidad es que tenía una enfermedad terminal y parece que es una familia muy humilde, que vive acá cerca y que están viendo de recolectar fondos para poder hacer el velorio. Eso tendremos información más adelante, pero no pudieron salvarla y falleció en el lugar, y por eso es que hubo cortes en la calle San Martín de Luján. Pero la nena no era alumna del colegio, sino que la madre se paró frente acá solamente para pedir ayuda.
0: Ok, Pauli, está aclarado entonces.
1: Chau, chau, chicos.
0: Chau, chau. Tigre, bueno, recordar los partidos más importantes de fin de semana, más allá de los mendocinos, ¿no?
2: Sí, Andrés. Bueno, los mendocinos arrancan el día de mañana con la presentación de Gimnasia, que va a jugar 14:30 con transmisión de la radio, frente a Deportivo Riestra. El domingo estarán jugando los dos equipos de mendocinos de la B Nacional, a las 3 Godoy Cruz contra Morón, y Maipú 4:30. De local va a estar jugando su partido el equipo cruzado frente a Gimnasia de Jujuy, y el lunes recién jugará Lepra. Yo creo que el partido más importante del fin de semana, Andrés, es el del Atlético de Madrid con el Real Madrid, el domingo a las 11:15. Y en cuanto a la Liga Inglesa, la Premier, el día de mañana, me parece que también tenemos un lindo partido, que es el del Arsenal frente al Brighton. Y en un ratito, va a jugar el nuevo equipo del Dibu Martínez, el Chelsea, a las 4 de la tarde frente al Brentford. Habrá que ver si juega Colo Barco, si juega Dibu Martínez, pero es el equipo que tiene hoy en día argentinos en la escuadra titular. Y a las 4:45 se presenta el Monza, el nuevo equipo del Chango Ceballos, el exjugador de Boca, que el otro día marcó un gol. El Monza recibe al Sassuolo. Bueno, Changuito Ceballos seguramente tendrá lugar en el 11 titular.
0: Está bien. Bueno, ¿qué más, chicos? ¿Algo más?
3: Bueno, tengo, si querés...
0: No quiero. Bueno, estaba viendo justo en Instagram un posteo de Felipe Piña. Sacó una foto muy, muy... La verdad, se lo ve muy contento a Felipe, ostentando el doctorado honoris causa, el diploma que le da el doctorado honoris causa de la Universidad de Champañá. La verdad que Felipe es un tipo, bueno, hemos hecho muchas presentaciones multitudinarias acá en la época, ¿se acuerdan del Ciclo Planeta?
2: Sí, en el Polimérico.
0: Llenando el Polimérico, sí, Felipe. Sí. Aparte es un tipo que tiene mucho cariño con la gente, después se queda ahora firmando ejemplares, etcétera. La verdad que él es muy consecuente con la cantidad enorme de lectores que tiene. Felipe, ¿cómo te va? Qué gusto saludarte, viejo.
4: ¿Cómo andas, Andrés, querido? ¿Qué decís? Un gusto.
0: Bien, bien. ¿Cómo andás? ¿Qué es para un escritor, para un historiador intelectual, recibir este tipo de distinciones de las casas de estudio?
4: Bueno, un enorme placer y un gran compromiso. Creo que las dos cosas, ¿no? Por un lado, algo muy lindo, un reconocimiento, y por otro lado, un compromiso a seguir haciendo las cosas bien, digamos, ¿no? Yo lo tomo por ese lado, digo. No como un halago solamente, sino como algo que te lleva a seguir en la buena senda, digamos, por ahí.
0: Claro, claro.
4: Así que bueno, fue muy lindo. Di una charla sobre el Quijote y San Martín, que bueno, fue muy linda, que después la van a publicar. San Martín, lector del Quijote. Y claro. Así que estuvo muy lindo, la pasamos bárbaro, la verdad, muy lindo todo.
0: Claro, claro. Felipe, ¿Cómo estuviste viendo? Porque vos estás en el centro de una escena, siempre se habla de educación, de que si los chicos o los grandes leen y no. Vos sos un tipo que ha logrado masificar la lectura y de una disciplina a veces ardua como es la historia, pero apelando no solo a tus libros, sino a un montón de formatos. ¿Cuál es el consejo que vos les darías a los educadores para que tengan más llegada hacia el público en general?
4: Yo creo que una cosa importante es ir al interés, palpar el interés de los chicos sobre un tema determinado, ¿no? No solamente atenerse al programa, sino, bueno, de este tema, ¿qué cosas pueden llegar a interesar, ¿no? De este, invertir un poco el sistema de donde siempre había una equivocación en torno al protagonista del diálogo educativo, que para mí sigue siendo el educando, ¿no? Y en épocas tan complejas, hoy hablaba justamente con una docente, tuvimos una charla re interesante. Me dice, mis alumnos me dicen que no les interesa nada.
0: Sí, es cierto.
4: Y yo le dije, bueno, arranca por ahí.
0: Claro.
4: Arranca preguntándole qué es la nada. Uh-huh. ¿Qué es la nada, no? Me dice, muy buena idea. Y le digo, bueno, viste, siempre como una cosa de poner que no es que está todo perdido, que algo se puede hacer siempre, ¿no? Y yo creo que es apelar un poco a cuál puede ser las cosas que los interpelan hoy en día. La inteligencia artificial, este mundo que tan peligro, no sé, muchas cosas que pueden ser disparadores para hablar de otros temas, seguramente, ¿no?
0: A los escritores, algunos lo toman con mucho espíritu, qué sé yo, lo he hablado con Alan Posch, con todos los escritores. Hace poquito lo hablé con Edgardo Scott desde Francia, y otros lo toman a la inteligencia artificial como un enemigo. Pero para un estudioso como vos debe ser una herramienta formidable la inteligencia artificial. Ustedes que tienen, que por ahí vos te pones a rastrear un tema y tenés que rastrear miles de volúmenes, te soluciona muchos problemas, ¿no?
4: Hay algunas en particular, por ejemplo, Notebook LM, que es una muy interesante, que no que inventa, sino por ejemplo rastrea bibliografía, o reduce, o te resume libros, o ese tipo de cosas. Siempre está la cuestión de para qué la vas a usar. Qué rigor le vas a dar a lo que te da y cuánta veracidad le puedes dar. Y por supuesto siempre está la revisión muy prolija de lo que te está sugiriendo, ¿no? Pero me parece que es una herramienta interesante sobre la que es muy difícil oponerse. Me parece que el tema grande está en lo que está pasando ahora, que es el control de eso, ¿no? Sobre todo en algo que nosotros ni siquiera estamos viendo, que son las superinteligencias, ¿no?
0: Claro.
4: Lo que está por encima del uso de nosotros los mortales, digamos, que hasta dónde puede llegar, y es un poco lo que alertó el otro día el ejecutivo de Anthropic, ¿no?
0: Claro.
4: El peligro de esas superinteligencias que se pueden tornar autónomas. De hecho, ahí él citaba un par de casos de cosas todavía menores, pero llamativas, como que una reunión de alto nivel en Anthropic se pusieron a discutir un tema, decidieron desconectar a los sistemas por un tiempo, y a los 2 minutos estaban autoconectados,
0: ¿no? Mirá.
4: Entonces ahí el tipo se le prendió la luz, dijo, bueno, ¿qué pasa si estos empiezan a tomar decisiones, ¿no? Por supuesto mucho, mucho más preocupantes que estas, ¿no?
0: Claro.
4: Así que yo creo que el riesgo va por ahí. Por otra parte, es una herramienta que en algunos campos, por ejemplo en la medicina, está dando resultados increíbles, ¿no?
0: No, en todos lados. Sí, nosotros hablamos con los médicos, sí. Los médicos, hoy no solo la inteligencia artificial, sino la tecnología en general, ya los médicos trabajan hoy junto con los ingenieros.
4: Exactamente.
2: Y Felipe,
4: digo, la cosa, como siempre el extremo, viste, no es buen consejero, digamos, ¿no?
2: Claro. Tomás, te saluda, Felipe, es un honor. Te consulto respecto de eso mismo que venía hablando con Andrés, de la inteligencia artificial, que es algo que negarlo sería un poco en vano, pero en el ámbito tuyo, en el ámbito de la historia, de tus ámbitos, ¿quién decide qué versión de la historia le cuenta una inteligencia artificial a un chico, por ejemplo, en el día de hoy?
4: Bueno, eso sabes que la inteligencia artificial es tan inteligente que depende de quién la use, le va a dar una versión. Yo lo he constatado, lo he probado, hemos hecho ensayos con colegas que vos ponés donde depende cómo preguntes, y la inteligencia interpreta que tu enfoque de la historia es de una determinada manera y te lo hace a tu gusto, ¿no? Uh-huh. Y esto pasa, por ejemplo, con las consultas psicoanalíticas. La gente está haciendo consultas psicoanalíticas con la IA, ¿no? Estamos llegando a un nivel. Entonces, en el grado de de subjetividad que tiene la IA es enorme, absolutamente enorme. Entonces ahí está la cosa de ver los controles de rigurosidad, de veracidad, que siempre hay que hacer. O sea, confiar hoy plenamente, sobre todo en el área de sociales, ¿no? Claro. Es realmente muy peligroso.
5: Se me ocurre también consultarte, porque le das pie, de saber en el ámbito educativo, ¿no? Si se está preparado, sobre todo los docentes, en el día de hoy que tienen que, a ver, que afrontar actualizaciones de hace media hora, una hora, todo el tiempo está cambiando algo. Claro. Pero digo, ¿de alguna manera se puede preparar, estamos preparados para enseñar, por ejemplo, pensamiento crítico en esta época de hoy, donde una máquina puede producir argumentos que, bueno, podría hasta parecer humanos?
4: Yo creo que ahí está, es muy importante la actualización. La actualización docente, es urgente que se hagan cursos de actualización, porque imagínate que los alumnos la usan permanentemente y el docente queda rezagado frente a eso, ¿no? Claro. Se queda un poco desarmado. Y yo creo que el rol de los ministerios, no lo del nacional solamente, provinciales, municipales, etcétera, en ese sentido es fundamental, ¿no? El rol del control y actualización de los docentes, control en el mejor sentido, en el sentido del aprendizaje, ¿no?
0: Claro, claro. Felipe, porque se me acaba el tiempo, te hago la pregunta de rigor, porque cada vez que te veo te hago esta pregunta, porque como sos una máquina de producir, ¿en qué andás? ¿Cuál es tu próximo libro?
4: Estoy con un libro que acabo de sacar para chicos que se llama La Pachamama, Historia de la Pachamama, que son cuentos y leyendas indígenas, pensando en la escuela primaria, que era un gran déficit, y me pareció lindo entrar por ese lado, por el lado de los relatos, con una introducción que cuenta un poco brevemente las características de cada pueblo, claro. Y en eso estamos, así que estoy con eso.
0: Sí, es lindo, hay autores que han trabajado muy bien, me acuerdo del libro que sacó María Rosa Lojo, de los Santos Populares, ¿no?
4: ¿Te acordás qué lindo?
0: Claro,
4: sí,
0: re lindo. Claro, exactamente.
4: Absolutamente.
0: Felipe, un gustazo, Andrés, siempre charlar con vos. Te mando un gran abrazo y será hasta la próxima.
4: Ya nos veremos.
0: Sí,
4: un abrazo muy grande.
0: Dale.
4: Gracias.
0: Chao. Hasta luego. Qué lindo. Bueno, gracias a Andrés Heredia, porque Felipe Piña vino a recibir el doctorado honoris causa de la Universidad de Champañá y ponerle un ratito le pone ese toque, chicos, el toque que tiene tener este programa. Por eso ustedes se van a transformar de low horses
5: en
0: superhéroes.
5: Nos estábamos yendo de las ramas. Necesitábamos que nos pusieran ahí.
0: Y culpa de los perros, chicos, culpa de Jalil, los perros perfumados, los periodistas perfumados, todo el mundo perfumado, así que hay que levantar, ya hemos levantado el perfil con Felipe Piña.

0: 3 de la tarde con 32 minutos en todo el país. En Mendoza, 23 grados 4 décimas. La temperatura, la humedad, 33%. Reiteramos, una niña falleció tras descompensarse en Luján de Cuyo. Sucedió en la puerta del colegio Goretti cuando la víctima fatal viajaba en auto junto a su madre y volvía del hospital Noti. Al llegar al establecimiento educativo, donde no era alumna, manifestó tener ganas de vomitar y posteriormente se descompensó en el lugar. La madre solicitó asistencia al colegio, sin embargo, y pese a la reanimación cardiopulmonar, no lograron estabilizarla y perdió la vida allí. Fuentes del Ministerio de Seguridad informaron que la menor padecía una enfermedad terminal. En octubre comienzan las obras de intervención integral de la Ruta 7. Son 300 kilómetros desde el límite con San Luis hasta el límite con Chile. El ministro de Gobierno, Natalio Mema, dijo que se trata de un corredor logístico vital para la salida de la producción regional y el futuro flujo minero.
1: Logramos que se licite, que se adjudique y que en octubre empiecen las obras. 300 millones de dólares de inversiones, porque por ahí va a salir el cobre, por ejemplo, por ahí va a salir, digamos, buena parte de la producción de Mendoza y de San Juan. Esa ruta, que también la tenemos que sumar en los haberes de lo que hemos conseguido del gobierno nacional, es que se, por fin sea una intervención integral en la ruta 7, que es la ruta Chile, digamos, que pasa por La Paz, San Martín, Maipú, Luján, Las Heras y llega a Chile. Se ha licitado, se ha adjudicado y va a empezar ahora en octubre, el 6 de octubre, le hacen la entrega de posesión y empiezan las inversiones, que entiendo que lo van a hacer desde Las Cuevas y desde La Paz en paralelo. Van a empezar con la reparación de esa ruta y el mantenimiento, sobre todo.
0: El gobierno mantuvo el superávit fiscal durante agosto, lo comunicó el ministro de Economía Luis Caputo en sus redes sociales. Además, informó que el sector público nacional registró un superávit primario de más de 1.990 millones de pesos y un superávit financiero superior a los 635.529 millones de pesos en agosto. 33 minutos pasaron de las 3 de la tarde en todo el país, 23 grados 4 décimas la temperatura en Mendoza, la humedad 33%. Para las próximas horas, el pronóstico indica poca nubosidad con ascenso de la temperatura. Soy Cristian Morón y esto fue Informe Newell.
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0: Y entrando con el mejor clima a la Peña del Gaucho Gamba, como todos los viernes a esta hora. Que la,
1: bien,
0: la,
1: Gaucho.
0: La semana pasada fue muy bonito porque trajimos a varios de los guitarreros y cantores que iban a homenajear al Pocho Sosa en el Teatro Independencia. Y ahora nos vamos a meter en una de las citas grandes e históricas del folclore nacional, que es Cosquín. El Gaucho Gamba no solo nos va a contar la historia de Cosquín, de cómo comienza el festival y el lugar, sino que va a traer una de nuestras voces, vos, una de las voces mendocinas que va a estar en Córdoba.
2: Exacto, Gaucho. Dentro de muy poquito, así que bueno, a prestar atención a todos aquellos que nos están escuchando, porque traemos una gran cantante hoy, Andrés. Primero contarles la historia de Cosquín, ¿sí? Porque están escuchando este tema que es un himno a Cosquín, entre tantos otros, ¿no? Porque muchos cantantes que pasan por Cosquín le han escrito temas a este lindo lugar. Cosquín tiene una historia increíble. Antes de ser capital del folclore, era muy conocido por sus sanatorios.
0: Mirá.
2: Y por recibir enfermos de tuberculosis. ¿Sí? Porque se creía que el clima serrano ayudaba a recuperarse. Cuando aparecieron tratamientos más efectivos, la ciudad tuvo que reinventarse. Entonces, en 1961, un grupo de vecinos armó el primer festival de folclore para atraer turismo. Y atención, al principio no fue en la Plaza Próspero Molina, sino sobre calle San Martín. En plena ruta 38, recién en 1963, o sea, 2 años después, el festival se trasladó al Próspero Molina y se ha ido ampliando con el correr del tiempo. Cosquín pasó a ser reconocido por, de la tuberculosis, a conocerse por uno de los más grandes escenarios que tenemos del folclore argentino. Todos, yo creo que deseamos con pisar el Próspero Molina, poder llegar a ese escenario tan majestuoso y escenario que cuando uno llega al lugar ve que no es tan grande, sino que televisivamente es un espectáculo muy, muy bueno y muy bien armado.
0: ¿Cuándo arrancó Cosquín?
2: Cosquín arrancó en 1961. Es el primer Cosquín que se hizo.
0: Mierda,
2: ¿sí? Sobre la calle.
0: Años, 60 y pico años.
2: Y mirá, tengo el dato, por ejemplo, Cosquín ahora va a cumplir en lo que es el próximo festival. El Festival de Cosquín llega al 2027 en su edición número 67.
0: Claro, por eso, casi 70 estamos hablando.
2: Imagínate la cantidad de cantantes que han pasado por el lugar. He tenido la oportunidad de ir con músicos del folclore y con mi grupo Menducos al lugar. Y la cantidad de ofertas que tenés y grandes cantantes que han pasado primero por las peñas que se hacen alrededor de Cosquín y luego esas peñas se transforman justamente en quizás tu vehículo directo para ir al Próspero Molina es increíble.
0: Claro, claro. Qué bueno.
2: En ese lugar, y por eso hoy traemos a una gran cantante, va a estar el 25. Del 25 al 28, Lorena Quesada. Así que, chicos, un aplauso para Lorena, que ya está acá.
3: Lorena.
4: Muchas gracias.
0: Hola,
4: muchas
0: Lore.
4: Gracias. Bien. Bien, bien. Muchas gracias. Muy contenta de estar acá compartiendo con ustedes un poquito de música. Gracias a Pablo por la invitación. Así que, bueno, compartirles un poquito de lo que va a pasar del 25 al 28 de septiembre.
2: Festivalazo de Cosquín, así se llama.
4: Festivalazo, así
0: se llama.
4: ¿Qué es el
0: festivalazo dentro del...?
4: El festivalazo es un evento que se realiza en diferentes partes del país. Esta vez le toca a la Plaza Próspero Molina. Está a cargo de Horacio Jaime y de toda su familia, una producción hermosa. Y bueno, esta vez le toca a la Plaza Próspero Molina, así que ahí vamos a estar. 27 de septiembre. Ajá. Presentándonos ahí.
0: ¿Vos de dónde sos?
4: De Luján, Vistalba.
0: Lujanina.
2: De tus
0: Vistalba.
2: Pagos.
0: Mirá vos,
2: Luján.
0: Persona, está bien.
2: Claro.
0: ¿Y qué te hizo amante del folclore?
4: Yo soy nacida en una familia de Cuyo, digamos, cuyana. Sí. Mi papá toca la guitarra, canta folclore, así que bueno, creo que mamé un poquito eso de chiquita.
0: Mirá vos, qué bueno, qué bueno. Y... ¿siempre folclore o te gusta? Bueno, ¿te gustaron otras músicas también?
4: He incursionado en varios géneros. ¿Sí? Musicales. He hecho cumbia, he hecho cuarteto.
0: Ah, mirá.
4: Música española también he hecho un poquito. Y así vamos experimentando.
2: Eso ayuda, ¿no? También tener también muchos estilos.
4: Sí, como un abanico, como no encasillarme en un solo lugar. Y ahora, bueno, se están abriendo mucho las puertas con el folclore, así que volvimos otra vez a la raíz.
2: Mirá si la ven ahora en el Próspero Molina, porque lo va a poder pisar, y le dicen, che, ¿por qué no te venís en 2027? Sería buenísimo, ¿o no? Sería
4: es
2: muy lindo.
4: Un sueño.
2: Claro.
4: No. Un segundo sueño por cumplir. Sería hermoso, glorioso.
0: A Cosquín te tienen que invitar.
2: Cosquín tiene muchas puertas. En Cosquín tenés muchas, muchas puertas. Lo ideal es que te agarre un productor y te pueda llevar directamente y que puedas pisar justamente Cosquín gracias a eso. Tenés los prefestivales que se hacen también en todas las provincias. Varios artistas nuestros han llegado al escenario mayor después de competir. Son competencias demasiado estrictas, pero que son muy buenas también y te abren una puerta. Pero ¿qué busca el artista que va a Cosquín y recorre las peñas? Ser visto como, por ejemplo, César Isela vio a Soledad y la subió al escenario mayor. O sea, que venga un productor entre tantas peñas y diga, che, me gusta este artista que está arriba del escenario y te pueda llevar al escenario mayor. Después hay un montón de ofertas que te hacen alrededor de conseguirte peñas, todo por plata, por dinero, para hacerte conocer. Pero en realidad, a cualquier artista que nos esté escuchando y se quiere promocionar en Cosquín, tiene que irse. No dejarse chantajear por gente que por ahí te dice, te voy a anotar en las peñas. No, uno puede ir días antes y anotarte en cada peña de Cosquín. Te anotas y te dicen, bueno, usted va a tener tal noche. Te anotan en una lista larga y de ahí te dan el horario en el que vas a tocar.
0: Claro, claro.
2: No pagan un mango, ¿eh? Hay gente que por ahí piensa que te pagan en las peñas, no te pagan. Vos vas a hacer justamente el servicio a ese lugar que te contrata para cantar y para mostrarte. Ese es el beneficio que tiene solamente, lamentablemente, el artista. Se muestra, pero no hay nadie que te pague por cantar y quizás te toca cantar a las 6 de la mañana.
0: Es una vidriera.
2: Es una vidriera, ah, sí. Exactamente. Y pasan muchos cantantes de muchas provincias por el lugar.
0: Claro.
2: Dicho esto,
4: soy muy afortunada entonces.
2: Pero mira, que no ya pises, casting. Que ya pises el teatro, el Próspero Molina, el escenario Próspero sí, Molina, eso habla también de que has hecho las cosas bien, porque fuiste vista en mayo, me contabas.
4: Nosotros fuimos invitados por un ballet de Cacheuta, por el cual íbamos a colaborar con este ballet. El ballet se llama Nuna Tusui.
0: Ballet de Cacheuta, mira vos.
4: Ballet de Cacheuta. Folclore.
0: ¿Gente que vive ahí en Cacheuta?
4: Sí.
0: Mira.
4: Entonces ellos viajaron y me invitaron. Y ahí yo presenté como solista, también me presenté como solista y a la producción le gustó. Así que después, a los 5 días que llegué acá a Mendoza, me enviaron la invitación si quería formar parte de esta segunda organización que se realiza ahora en septiembre.
2: Bueno, por Cosquín han pasado muchísimos artistas. Va a ser muy bueno el sonido que vas a tener en el lugar seguramente. Y hermoso. La gente va a poder disfrutar, toda la gente que esté, de tu voz. ¿Nosotros podremos disfrutar de la voz de ella hoy?
0: Claro,
2: ¿te parece?
0: Pero te quiero preguntar, cuando cantas,
4: pregunta.
0: ¿Quién te acompaña?
4: Yo.
0: ¿Vos qué?
4: ¿Cómo? Yo solita. Pero... Yo me acompaño sola. Yo trabajo con pistas, todavía por no eso. Tenemos... como es otro sueño, digamos, de poder tener...
0: Porque esto es nuevo de los artistas, que también es una ventaja para ustedes, trabajar con pistas, porque
4: sí.
0: Te da, vas más libre de equipaje.
4: Sí, digamos. Sí, es, digamos, en cierta manera es más libre, digamos, pero bueno, estás como encasillada en la pista.
2: Claro.
4: Tampoco es tan libre, lo ideal sería una guitarra. Pero bueno, yo creo que en algún momento va a llegar.
2: Así que esos guitarreros que nos estén escuchando...
4: Va a llegar.
2: ¿Viste? Va a llegar, todo claro. Va a llegar, dice Lore.
4: No, pero bueno, el productor con el que estoy trabajando me dijo, tenés que aprender cuando volvas a tocar la guitarra.
0: Claro. Bueno, no toda, la Negra Sosa no tocaba.
2: No tocaba, claro.
0: No canta, Lena Rogers no canta, viene con un pianista.
2: ¿Viste? Es así.
0: La gente que canta, canta. Pero si por ahí si tenés la viola... Por ahí te permite...
4: Acompañar y salir,
2: no, y
4: encarar.
2: Hasta incluso eso se ve en las composiciones. La otra vuelta que venía Daniel Talquenca acá me decía, antes se usaba el poeta que escribía y el guitarrero o cantor que te hacía la música de ese claro. Tema. Y ahora se hace todo junto. Capaz que el mismo cantante te hace la composición. Pero Daniel me destacaba que no es lo mismo.
0: Pero se te da el cuero.
2: Claro. Totalmente. ¿Les parece si escuchamos un poco de la voz de Lorena?
0: ¿Qué va a cantar doña Lorena?
4: Vamos a arrancar con un tema muy conocido del folclore, Samba para olvidar.
0: Ah, mirá.
4: Así que está dedicado para todos los presentes y para todos los que están escuchando en su casa.
2: Bien, Samba para olvidar entonces, Lorena Quesada en vivo en la Peña del Gaucho Gamba. Dale.

0: Espectacular. Hay que cantar esa samba, ¿eh?
1: Lorena, cuando elegís las pistas, por ejemplo, ¿cómo la elegís la pista?
2: Este tema está hecho. O sea, trabajamos sobre una base que ya estaba y quiero contar un poquito que también yo estoy trabajando con mi coach vocal hace 3 meses que empecé música uh-huh. después de todo el rato que vengo cantando.
0: De toda la vida cantando, claro.
2: Se me dio la posibilidad de poder estudiar, que es Martín Díaz. Y Víctor Farías es el encargado de resolver el tema de pistas y de grabación.
1: Porque podrías haber elegido una pista más acústica, pero justo estaba recordando algo, porque esta canción es de Daniel Toro, y justamente a Daniel Toro se lo reconoce porque fue el primero en meter el sonido de la guitarra eléctrica en el folclore en los años 60. Mm. Por eso pega justo, por eso te preguntaba. Porque
2: bueno,
1: podría haber hecho una pista acústica, pero esto terminé homenajeando a Toro con esta pista.
2: Me gusta mucho, y te vas a dar cuenta, me gusta mucho la guitarra eléctrica, entonces uh-huh. yo siempre pido meterme ¿sí? ahí un puntito.
0: Un poquito más de proyección en el folclore. Está bueno.
2: Y bueno, y Víctor es como que sabe lo que queremos mostrar, así que uh-huh. bueno, él es el encargado de meter guitarra, bombo y demás. Así que
0: bueno, el otro día hablábamos de las zambas muy cantadas en Argentina, que decíamos Zamba de mi Esperanza, que es mendocina por Luis Profili, es una de las zambas más cantadas, pero esta es otra, ¿no? Creo que Zamba para Olvidar la hemos escuchado en muchos lugares. También sabe cantar chacareras. ¿Te gustaría una chacarerita?
3: Esa.
1: ¿Qué te parece?
0: Tiene una chacarera que se llama La Vieja, es muy buena.
1: ¿Y dedicada a quién?
0: Y dedicada a La Vieja, no, dedicada a La Vieja. Es una ¿Vos sabés que no le sé la historia a La Vieja?
1: ¿Qué se le dedicas vos?
0: ¿Este tema?
1: ¿Es una vieja mala o una vieja o la vieja?
0: Es que
1: mi querida vieja de
0: no,
1: Papo.
0: No, es una vieja buena, no. No le voy a decir a nadie porque voy a quedar mal acá, después va a venir, no sé. Voy a nombrar a alguien y se va a armar un quilombo. Así que no.
1: ¿Qué hace la Sarita?
0: No. Hacete cargo, vos lo dijiste, yo no. Sarita, escucha bien. ¿Escuchamos?
4: Vamos con la vieja, vamos con la vieja.
0: Chacarera. Lleva manito, ¿eh?
4: Carmita.

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0: El aplauso.
1: Esta de los hermanos Díaz, ¿no? Y Valles, creo que
0: es un temazo. Aparte es una chacarera trunca esta.
1: Bueno, eso es lo que le iba a preguntar. Hagan docencia, chicos. ¿Qué es una chacarera trunca?
0: La chacarera trunca termina justamente en un compás anterior a la chacarera normal. ¿Viste? Por eso te dice que canta todo Santiago. Te hace un, ¿viste? Un sincopado ahí que está muy bueno en las chacareras. Se usa mucho.
2: Y perdón, Pablo, ¿y cuál sería la que no es trunca? ¿Cómo
0: tenés
2: termina?
0: Chacarera simple, tenés chacarera doble. Termina con común, que canta todo Santiago. Claro, ahí terminaría común, ¿no? Claro. Y acá termina, que canta todo Santiago.
2: Ah, se va cortando.
0: Se acorta un toque, sí, siempre. Está muy
3: siempre
0: buena.
3: Aprendemos algo.
2: Bien,
3: pues,
2: gaucho.
3: Está bueno.
0: Hay muchas chacareras bonitas y truncas así. En Santiago del Estero, viste que nadie rasguea la guitarra como en Santiago del Estero. Es increíble. Te hacen una chacarera
1: el rajido,
0: que.
1: Pero el rajido. Acá en Mendocina.
0: No, no. La viola y el puntero, y primera, segunda, tercera guitarra, todo en mendocino, el cuyano de San Luis, de San Juan, no hay con qué igualarlo, y te lo dicen los propios santiagueños.
1: Sí, por eso.
0: Pero el rasgueo santiagueño de la chacarera es único.
1: Rasguido y violín.
0: Sí, el violín en todas las chacareras, y se utiliza muchísimo.
1: Percusión, claro.
0: Sí, es increíble.
1: ¿Cuál es, qué si vos tuvieras que elegir una cantante de referencia para vos, quién sería?
3: Tamara Castro.
1: Tamara, justo que la canta esta chacarera.
0: Esta, y también trae otro tema. Sí.
3: Dio la casualidad que tuvimos que volver al folclore y buscando temas, encuentro temas de Tamara Castro.
1: Mirá.
3: Los cuales se dio que están en el mismo tono que canto yo.
1: Mirá.
3: Y bueno, entonces ahí empecé como a agarrar temas de ellas, estudiarlos, escucharlos. Y bueno, hago varios temas. No es un tributo a Tamara Castro, pero hay varios temas en el repertorio de ella.
0: Mirá vos lo que es la.
1: ¿Te querés despedir con una de Tamara? ¿La tenés para ti?
3: Tenemos.
0: ¿La Flor Amarilla?
3: Flor Amarilla.
0: Ahí está.
1: ¿Nos despedimos?
0: Tamara Castro, obviamente. Y mirá lo que son las coincidencias. Tamara Castro fue revelación en el Festival de Cosquín.
1: Mirá,
0: fíjate vos. O sea que está bien encaminada nuestra amiga Lorena.
3: Bueno, gracias por los buenos augurios.
0: ¿Vamos con la Flor Amarilla?
3: Vamos.
0: Suena de esta manera. Lleva panditas también.

0: un aplauso, Lorena Quesada con nosotros.
1: Lorena Quesada, que nos va a representar en la Plaza Próspero Molina.
0: Del 25 al 28 de septiembre, así que estar atentos todos los mendocinos.
1: Un gusto tenerla por acá, honra a la Peña del Gaucho Gamba.
2: Muchas gracias por la invitación, la verdad me hicieron sentir muy cómodo. Así que bueno.
0: ¿Cómo te siguen en las redes, Lore?
2: Me pueden seguir en las redes como Lorena Quesada, La Voz del Corazón, en Instagram, en Facebook, en TikTok y en YouTube, que ahí vamos subiendo lo que vamos grabando. Recién llevamos 2 temitas grabados, pero bueno, es un sacrificio grande. Así que bueno, nada.
1: Paso a paso. Me recuerda el Pedro Estranil. Nosotros hemos hecho, compusimos algunos temas con el Espíritu Caranza. Uh-huh. Teníamos una que se llamaba El Indio Despierto, que era una chacarera trunca.
0: Mirá, viste, justo.
1: No me acordaba. Bueno, Gaucho Gamba.
3: ¡Vamos, Gaucho!
0: A Lorena que hizo todo. Gracias a todos en otro lado.
1: Para terminar la semana, así que le hemos terminado con lo mejor.
3: Impresionante.
1: Bien, bien,
3: tío. Tremendo, Andrés. Tremendo. Con Lorena.
4: Toro.
3: Apoteosis.
4: Hermosa voz. Me encantó.
1: Aprovechen el fin de semana, cuídense el domingo, que puede haber sonda en altura. Y los pibes no hagan que te pelote arriba en la montaña. Así que chau, chau, hasta el lunes.
0: Chau, chau.
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7: Bienvenidos. El gobernador Alfredo Cornejo y el secretario general del Consejo Federal de Inversiones, el CFI, Ignacio Lamote, firmaron un convenio para mejorar las condiciones de la línea de crédito destinada a la instalación de malla antigranizo. Esta herramienta está orientada a micro, pequeños y medianos productores de los sectores vitivinícola, frutícola y hortícola, otorgando montos que van desde los 4 millones hasta los 500 millones de pesos por proyecto, los cuales permiten cubrir hasta el 80% de la inversión requerida. Cornejo, por su parte, aseguró que esto permitirá aumentar la producción en la provincia.
8: Subsidiar la tasa para el caso de tela antigranizo mitiga los efectos en las zonas graniceras y ayuda mucho no solo a cuidar nuestra producción, sino a ampliar nuestra producción en materia frutícola. Tanto la provincia de Río Negro como la de Mendoza tienen algunas características similares en materia de heladas, de granizo, y estas herramientas nos vienen muy bien. El gobierno de la provincia ha invertido mucho en la protección del agro mendocino, con muchos créditos a tasa cero, incluso con el Fondo de la Transformación.
7: Las nuevas condiciones operativas establecen que durante los primeros 2 años la tasa será fija del 16,8% anual y desde el tercer año irá a un esquema variable equivalente a la tasa Tamar más 2 puntos porcentuales. El financiamiento contempla un plazo total de hasta 60 meses con un periodo de gracia de hasta 12 meses e incluye acompañamiento técnico especializado por parte del CFI para el diseño y montaje de las estructuras. Nos encontramos en la próxima.
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3: Tarde con 5 minutos en todo el país, en Mendoza 26 grados 8 décimas, la temperatura, la humedad 33%. Mendoza dispondrá de 2.000 efectivos policiales por turno en operativos de primavera. Así lo indicó el director de Relaciones con la Comunidad, Hernán Amat. Dijo también que el foco estará en zonas turísticas, espacios verdes, recreación y espejos de agua, como el dique Potrerillos, Carrizal, Valle Grande, Valle de Uco, el Este Provincial, Gran Mendoza y el Sur Provincial. Aclaró también que se realizarán controles exhaustivos, se decomisará y secuestrará el transporte de grandes cantidades de alcohol.
4: Lo vamos a hacer como lo hemos venido haciendo en todos los operativos significativos como lo que vamos a tener este fin de semana, controlando principalmente aquellos que lleven gran cantidad de alcohol y va a ser secuestrado. Entonces decirle a la gente, a los jóvenes, a los papás, que sean muy conscientes, muy responsables y que estos controles van a ser exhaustivos en todos los lugares principales como es el dique de Potrerillos, el Carrizal, Valle Grande, Valle de Uco, el Este Provincial, Gran Mendoza y en el Sur Provincial también. Y vamos a tener alrededor de unos 2.000 efectivos por turno trabajando en toda la provincia.
3: El funcionario también señaló que hasta el momento son 24 los eventos autorizados, 17 en Gran Mendoza, 3 en el Este, 3 en Valle de Uco y 1 en el Sur. La lista de eventos autorizados se publicará en las páginas del Ministerio de Seguridad, de Gobierno y en redes sociales para evitar estafas o cancelaciones por eventos clandestinos.
4: Hasta el momento tenemos 24 fiestas habilitadas, 17 aquí en el Gran Mendoza, 3 en el Este Provincial, 3 en el Valle de Uco y 1 en el Sur Provincial. Vamos a estar aguardando en lo que resta del día si hay alguna fiesta más y vamos a estar publicando en las páginas del Ministerio de Seguridad, en la página de Gobierno y también en nuestras redes sociales todas las fiestas habilitadas para que la gente tenga esa información y que no se dirija o que no corran el riesgo de tener estafas o pasar un mal momento en fiestas que no estén habilitadas y que se produzca el cese, porque vamos a tener esos controles en toda la provincia también.
3: Javier Milei habló sobre el video de Bullrich con la canción de Dale Espósito y aseguró que no le importa. El presidente sostuvo que no tiene nada de malo que la exministra de Seguridad escuche a la artista argentina y agregó que hay canciones de Lali que le agradan. En el video puede verse a Bullrich entrar en su oficina y poner en una computadora portátil que se encuentra en su escritorio el tema de la cantante titulado No me importa, lo que generó polémica por los enfrentamientos públicos en el pasado entre Lali Espósito y el jefe de Estado. 4 de la tarde con 7 minutos en todo el país, 26 grados 8 décimas la temperatura en Mendoza, la humedad 33%. Para las próximas horas, el pronóstico indica poca nubosidad con ascenso de la temperatura. Soy Cristian Morón y esto fue Informe Newell.
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Hola, hola, ¿qué tal? ¿Cómo están? Buenas tardes. Bienvenidos al viernes. Empezamos a abrir las puertas al fin de semana. Despedimos el invierno. Chao. Último viernes del invierno. Último fin de semana del invierno. El lunes empieza la primavera. Listo. En 4 o 5 días, mosquito, calor y toda esa cosa que tanto nos gusta. Bueno. La primavera, el lunes, y el lunes cumpleaños la radio. Hay una serie de transmisiones especiales a lo largo de toda la semana. Nosotros nos toca el jueves 24 en el Parque General San Martín en Hábitat. Así que esperemos que sea un día como el de hoy. Así nos podemos encontrar, charlar, conocernos, vernos cara a cara, que es la idea. Bueno, arrancamos con Robert Plant, una linda

0: Martinita, para el arranque de este viernes. Noé Nieto, ¿cómo le va? ¿Qué dice?
1: Hola, Javi, ¿qué tal?
0: ¿Todo en orden?
1: Sí, todo en orden, por suerte.
0: Segurísimo, ¿no?
1: Segurísimo.
0: Ah, bueno. Dani Fiaqueta,
1: si
0: ¿cómo
1: no
0: le va?
1: Si se ordena, lo ordenamos.
0: Ok.
2: Opa, bueno. Bien, de las mayores, ¿cómo está?
0: ¿Todo en orden?
2: Sí, señor.
0: ¿Preparado para el fin de semana?
2: Por supuesto.
0: Usted tiene mucha gente el fin de semana.
2: Sí, claro, claro.
0: Bueno, después me contaré.
2: Bueno.
0: Bueno, seguimos con el equipo corto. Bueno, Víctor, ya lo saben por qué, y... La tenemos en retiro de espiritual a la Pato. Hasta el nuevo aviso. Le mandamos ahí con las monjas a hacer hostias.
1: Bueno. Patricia. Qué guapa, Patricia.
0: Así que hacer 400.000 hostias. Cuando termine, vuelve. No, una broma. Bueno, se ha tomado un par de días. Hace bien en descansar. Labura el fin de semana. Tiene su programa dedicado a los adultos mayores el domingo aquí en la radio. Hola, Marce. ¿Cómo va? Bienvenido. Corpa. ¿Cómo va? Ahí está, bienvenido. Bueno, arrancamos. Estuvieron en Buenos Aires. La rompieron en Buenos Aires. Un show tremendo. Si lo quieren buscar, dijera el Tano Robles, lo googlean en YouTube y lo van a encontrar. La presentación con el toque funk y todo lo que aportó al mundo de la música, los Jamiroquai. Y con ellos arrancamos el viernes con Cosmic Girl. Punto de partida con esta visita que estuvo en Buenos Aires anoche, y hoy arrancamos el programa con ellos.

0: Así arrancamos con Jamiroquai, Cosmic Girl, de visita en la República Argentina. Como siempre, los artistas internacionales se llevan la mejor imagen de los públicos argentinos. Todos quedan fascinados con los coros que hace la gente, cómo participa del recital. Todos se van con esa foto, y a veces muchos de esos registros, AC/DC, Rolling Stone, etcétera, etcétera, han guardado esos registros y después aparecieron en algún disco en vivo, alguna toma en Argentina. Siempre aparece, ¿eh? Bueno, el toque funk y la linda música que genera Jamiroquai, que estaba un poquito en pausa, lo vamos a poner así, en la Argentina, con este toque vuelve a estar dentro de los escuchados, por lo menos en las últimas horas.
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0: Bueno, el tema, el otro día lo charlábamos y decíamos, bueno, se va a mantener a flote mientras haya distintas acciones, tanto del lado argentino como del lado inglés. Tiene que ver con las Islas Malvinas y, por supuesto, Argentina planteó algunos casos ante la justicia, denunció personas. Los ingleses salieron a respaldar sus empresas y la gente que está con convenios de pesca y explotación petrolera en Malvinas, y por supuesto está este ida y vuelta diplomático o de dichos en un principio, porque contacto diplomático mucho no hay.
2: Bueno, pero sigue calentito el tema, ¿no?
0: Sí, sigue caliente.
2: Y
0: sí,
2: tras el anuncio de las sanciones, como vos lo decís, el Reino Unido salió a retrucar y dice que tiene derecho a extraer el petróleo de Malvinas. Puntualmente, Gran Bretaña considera ilegales las sanciones que anunció la Argentina contra empresas que operan en las islas. El Reino Unido renueva de esta manera su respaldo a las empresas extranjeras que sacan petróleo de la base continental del archipiélago. Dicen los parlamentarios británicos que al planteo argentino le falta sustento legal. El tema es que la que estuvo hablando es una funcionaria inglesa, la subsecretaria parlamentaria de Territorios de Ultramar. Se llama Uma Kumaran. Semanas atrás ya se había cruzado con un funcionario del gobierno de Milei por la falta de exactitudes, según ella, en registros históricos sobre las islas. Y ahora lo que están planteando puntualmente es esto que señalábamos, que son inaceptables las sanciones a las empresas que impulsa la República Argentina. Habla de cargos sin justificación legal. Bueno, ella es la secretaria de los territorios de ultramar.
0: Sí, sí.
2: O sea, bueno, ¿qué va a decir, no?
0: No tiene otro discurso,
2: sí, más. Tiene que salir con ese, sí, discurso. Pero bueno, reafirma la posición histórica de Londres sobre que las islas son británicas, que sus habitantes tienen derecho a desarrollar sus recursos naturales como lo consideren conveniente, y que ese derecho forma parte inseparable de la autodeterminación. Esa es la posición que ha tenido siempre.
0: Siempre, no hay ninguna
2: Gran Bretaña
0: novedad en ese sentido.
2: Claro,
0: no.
2: Pero bueno, siguen reforzando eso a medida que Argentina ha ido haciendo algunas acciones, claro, en relación a Malvinas.
0: Acciones en la justicia contra petroleras que por ahí tienen también intereses en el continente, que tienen algunas cosas en Vaca Muerta, así que tendrán que medir la conveniencia del negocio o no, el tema pesquero, en fin, una serie de cuestiones que están dando vuelta alrededor de lo económico, más allá de lo de soberanía, que por supuesto eso juega en otra liga, pero por el momento es lo que está generando Argentina, insisto, y esto mantiene a flote el tema Malvinas. Veremos si en algún momento se reencausa el tema de conversaciones bilaterales, que por el momento no existen. Son dichos en un lado y en el otro, nada más.
2: Me queda una pastillita, pero es interesante porque es una paradoja. La diputada es hija, mira qué paradoja, de refugiados de la colonia de Sri Lanka.
0: Mira.
2: Y ella considera que las decisiones son un asunto comercial para los isleños y las empresas y solo para ellos.
0: Bueno, pero también, bueno, el otro día lo hablábamos acá, el tema de la autodeterminación, que no corre para Irlanda, Gales y Escocia.
2: Pues claro.
0: Ahí no.
2: Y bueno.
0: Y están para pegaditos.
2: Para lo que no me conviene, no.
0: Más o menos así. Bueno, el tema Malvinas que sigue dando vuelta y seguirá dando vuelta todo lo que haga falta. Y ahora nos metemos en el terreno deportivo con el Dani. Dale.
3: Bueno, cómo no, Javier, muchísima información. Ya se sorteó el match de Copa Davis que van a jugar Argentina y Turquía en Neuquén, va a ser este fin de semana. Acaba de marcar gol el seleccionado argentino de hockey sobre césped en los Juegos Suramericanos, justo en este momento, a la salida de un corto gol de Argentina. A propósito de hockey, las chicas ganaron, golearon a Chile 5-1 también en el marco de los Juegos Suramericanos. Pero te decía, en un rato te voy a dar cómo quedó el cuadro para el arranque de este match de Copa Davis por la permanencia en el grupo mundial. Hablando de los Juegos Suramericanos, medalla dorada, medalla de oro para la mendocina Julieta Benedetti en ciclismo de ruta.
0: Bien, en las bici, che, re
3: sí,
0: bien.
3: Sí, sí, sí, bueno, es uno de los fuertes, y sí, Julieta, ni hablar, ¿no? Sí. Ya esperaba este resultado de parte de la deportista mendocina. Hoy va a comenzar una nueva fecha del torneo de primera división, dos partidos. Tenemos hoy los mendocinos, mañana Gimnasia, mañana sábado, el lunes Independiente Rivadavia, el domingo el turno para los dos de la segunda división, la B Nacional, para Maipú Digo y Godoy Cruz Antonio Toma.
0: Partido para todos los gustos, entonces.
3: Sí, siempre, Javier. ¿Qué querés vos? Vengo de todo,
0: ¿eh? ¿Y hay más que eso?
3: ¿Querés más?
0: No, está bien, con eso acá sí.
2: Ojo, ¿eh? ¿Cómo has venido? Y eso que es viernes, Javier. Sí,
0: bueno. Cambié las baterías anoche.
3: Hoy más que nunca. Che, me estoy quedando sin batería. Y la pata no está, que siempre me presta el cargador. Bueno.
0: Un pequeño detalle. Alguien debe tener un cargador. Sí. Bueno.
2: Yo tengo. Negociemos.
0: Bueno, ¿a cuánto la hora?
3: Bueno, tengo cosas para hablar de vos, ¿eh?
0: Bueno, cállese la boca.
2: Te lo puedo devolver igual, así que bueno, ojo.
0: No descarné que temprano. Vamos, ¿eh? Tanda, vamos.
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0: Bueno, viernes. Lindo para ir al cine esta noche. Porque sí, si te ganás los códigos, podrías esta noche disfrutar de la película que quieras, con quien quieras, a la hora que quieras, hoy, mañana, el domingo, cuando tengas ganas. Pero, para eso tenemos siempre una especie de mini consigna. No es excluyente, pero me gustaría que me lo contaras. Se termina el invierno. ¿Cómo viene la despedida del invierno? ¿Qué plan hay para despedir el invierno? El que ustedes quieran, ¿eh? Recuerden que es una radio, por las dudas del
1: claro.
0: Pero, ¿cómo piensan despedir el invierno? Desde hoy hasta el domingo a la noche, tienen tiempo de despedirlo.
2: Con tristeza, Javier.
0: No, chocolate caliente, sopa, guiso.
1: Pero ya hace calor, Javier, para bueno, guiso, para chocolate caliente.
0: Es la despedida del invierno.
1: Un helado. O algunos van a hacer la bienvenida a la primavera, guarda.
0: Claro. Bueno, es para el 21. Lunes.
1: Bueno.
0: No sé si los lunes, pero el lunes.
1: Bueno.
0: Arranquen el lunes con el festejo primaveral. Por ahora tenemos que despedir el invierno y me lo tenés que contar. Y te metes en el WhatsApp de la radio, que el Dani lo va a recordar ahora, con tu nombre, apellido, últimos tres del DNI, cómo despedís el invierno. Si tenés suerte y te sorteamos o quedas sorteado, te vas al cine con quien quieras a ver la película que tengas ganas. El WhatsApp de la radio es
2: 2616-177-997.
0: Bien, ahí nombre, apellido, últimos tres del DNI y contame cómo despedís el invierno a partir de este momento y hasta las 5:30 de la tarde. Dale. 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Bueno, ya vamos a ampliar en un rato con esto, porque anda Morón por acá. Hoy lo tenemos en móvil interno, que nos va a ayudar con el tema festejos y juntadas y toda esa historia. Bueno, como siempre pasa, se arma el gran operativo de seguridad para el día de la primavera.
2: Solo para el día de la primavera.
0: Bueno, por este
2: no, fin de semana. No, ¿sabes por qué pregunto? Porque justo el día de la primavera, que es el 21, sí, el estudiante.
0: Bueno, arranca hoy en realidad.
2: Claro, porque los chicos se toman todo el fin de semana. Hay algunos, de hecho, que arrancan
0: ya
2: hoy.
0: Ya arrancaron el jueves.
2: Claro. Otros que arrancan mañana hasta el martes, por ejemplo.
0: Sí.
2: Para este.
0: Bueno, ahí son varios días donde va a estar un operativo. Gran Mendoza, Valle de Uco, el sur. Especialmente lugares como Potrerillos, que vuelve para, aparentemente, ya vamos a ampliar si podemos, hacer el lugar de reunión con un nivel de ocupación muy interesante para Potrerillos.
2: En los últimos años...
0: Estaba medio flojo ahí.
2: Pero se han portado bastante bien los chicos los últimos años.
0: No, esperemos que corresponde que se porten bien.
2: Porque lamentablemente, vos te acordás que...
0: O sea, un bolón que una vez tremendo.
2: Líos tremendo, sí. Quemaban cosas, sí. Desastre, bueno. Después de fuertes controles policiales, que le deberían ser los padres también, porque algunos padres le llevan alcohol a los chicos, sí, y me consta. Bueno, le sacaron el alcohol, los chicos empezaron a entender que la primavera no es emborracharse, sino se puede pasarla bien de otra manera. Dicho esto, mucho cuidado con el sábado y el domingo, pero fundamentalmente el sábado en la zona, no solamente de Potrerillos, Valle de Uco también, porque hay viento sonda.
1: Exacto.
2: Va a soplar sonda, el domingo va a soplar sonda. Yo estoy viendo acá el pronóstico y me da mayormente el domingo. Mira, yo soy sábado y domingo, pero mayormente el domingo. Sonda en la precordillera. A mí me encantan las preguntas. Yo tendría que hacer un libro de preguntas de el sonda, y me hace con la manito en la super, como a 2 metros de altura viene.
0: Okay, listo.
1: Ay, listo, me salvé.
2: Los petizos no le afecta. Claro, que la pregunta que me hace. Claro, mira la pregunta que me hace. Y con la manito.
1: Chico, me salvé 1.5 metros, me resalvé.
2: Bueno.
1: Daniel.
2: Yo no te puedo creer. Es que ya a esta altura, vos sabés que son 30 años contando esa pregunta.
1: No puede.
2: Pero,
1: ya hay amor en el fondo.
2: Totalmente.
1: Y sí.
2: Totalmente. Pero ya es entre.
0: Yo tenía que putearlo al aire.
2: Nosotros nos insultamos mucho, pero cariñosamente. Es entre reír y llorar. Es la pregunta de Javier.
0: Bueno,
2: es una pregunta
0: insultante. Vuelvo.
2: Pero pará. Mucho cuidado, no prender fuego.
0: No, porque por ahí está en la altura el sonda, Daniel.
1: Claro. Pero además. Pero no hay que encender fuego en ningún lugar donde no esté permitido.
2: ¿Qué altura?
1: Hay lugares específicos. Si vas a hacer fuego, que sea donde hay un lugar específico que esté permitido.
2: Bueno, pero no importa. Adentro. Si vos estás en el camping, afuera, en ningún lado.
1: Claro.
3: Si así estés en un camping que tenga churrasquera y todo, ¿hay viento o no?
2: No, si hay viento, no. Ni no. Churrasquera, ni chulengo, ni lo que sea. No. Hay viento afuera.
3: Bueno,
2: no.
3: una chispita y chao, te genera sí, un despelote de proporciones. Bueno, les decía, operativo para Potrerillos, que es lo que va a absorber Gran Mendoza, por decirlo de alguna forma. El Carrizal, que tendrá lo suyo con los chicos de la zona este, que lo tienen más cerca. Y por supuesto, la gente de San Rafael, que irá a Valle Grande y alrededores. Bueno, hay un dispositivo especial con unos 2.000 efectivos que estarán activos durante todos estos días de festejos de los estudiantes y de la llegada de la primavera. Vamos a ampliar en un rato.
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5: Cuatro de la tarde con 31 minutos en todo el país. En Mendoza, 26 grados 8 décimas. La temperatura, la humedad, 33%. Mendoza incrementará la cobertura de salud en áreas con mayor concentración de personas. La subsecretaria de Gestión de Salud, Karina Coparoni, dijo que habrá unidades motorizadas del servicio coordinado que recorrerán el Perirago, el Parque San Martín y el Parque Metropolitano en Maipú. También habrá refuerzo de ambulancias en la zona del Carrizal.
6: Vamos a hacer un refuerzo, además de las unidades habituales que cubren el servicio coordinado de emergencias, vamos a tener el servicio de las unidades motorizadas del servicio coordinado que van a estar recorriendo el Perilago, Parque General San Martín y el Parque Metropolitano en Maipú. Además de esto, un refuerzo con ambulancias en la zona del Carrizal y recordarles que van a estar funcionando con normalidad todas las guardias de hospitales y de centros de salud, particularmente la zona de Potrerillos y Alta Montaña.
5: El Reino Unido ratificó su política comercial en Malvinas y repudió las sanciones de Argentina. Desde la Subsecretaría de Estado Parlamentario Británico calificaron de inaceptables las sanciones a las empresas por parte de la administración de Milei. Agregaron también que son cargos sin justificación legal y que tienen derecho a desarrollar sus recursos naturales como lo consideren conveniente. La ONU denunció más de 1.000 casos de violencia sexual durante la ofensiva rusa contra Ucrania. Daniele Bell, jefa de la Misión de Observación de Derechos Humanos de Naciones Unidas en Kiev, indicó que la cifra solo representa una fracción de la realidad. Según un reciente informe, se documentaron 1.004 casos de violencia sexual entre el 24 de febrero del 2022, fecha de inicio de la ofensiva rusa contra Ucrania, y finales de julio. Pasaron 33 minutos de las 4 de la tarde en todo el país. En Mendoza, 26.8 la temperatura actual, la humedad 33%. Para las próximas horas, el pronóstico indica poca nubosidad con ascenso de la temperatura. Soy Cristian Morón y esto fue Informe y Will.
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0: Porque les recuerdo que tenemos entraditas para el cine, tiene una consigna, nos tienen que contar cómo van a despedir el invierno. Por lo que estoy viendo en la mensajería, todo, solo se trata de comer. Asado, lenteja, chocotorta, todo lenteja, con poquitas calorías.
1: Para. Cada uno come lo que más le gusta. Les aviso que el streaming sigue prendido cuando estamos en la pausa, ¿no, chicos? Porque el Javier ha dicho muchas malas palabras, pero no se escucha. Pero no vayan a hacer señas. Mirá que va a hacer calor, ¿eh? Yo acá tengo el pronóstico. Bueno, pero... Te doy el pronóstico para... Después, si querés, en las otras zonas podemos ir al pronóstico de Potrerillo, del Valle de Uco. En Mendoza, en la zona del Gran Mendoza, el lunes... Bueno, baja un poquito, 18 grados, pero vamos a tener un fin de semana de 20. Hoy 28, mañana 28, 25 el domingo, después baja un poquito. Está bien, yo le entro igual a la lenteja porque me gusta, pero viste, claro, hacer una implosión.
2: Pero se fermenta, chicos. Claro.
1: Depende de lo que tardé en ir al baño, pero...
2: No, bueno, no sé.
0: Yo no como esas cosas.
1: Lenteja y chocotorta.
0: No, no me gusta.
2: Ay, chocotorta, qué rico.
1: Qué rico chocotorta.
0: Acá hay otra opción, ravioles al disco. Bueno,
1: uy,
0: hay,
1: qué rico.
0: Hay un montón de mensajes, gracias, ¿eh? Bueno, le doy la bienvenida a Víctor Dinazo, que nos vino a visitar en la tarde de hoy. ¿Cómo andás, Víctor?
3: Bienvenido. Bien. Va. Bien.
0: Está bien. ¿Ustedes? Bueno, bien. Está con nosotros aquí en el estudio de la radio y, por supuesto, ya saben... lo que rodeó a Víctor en los últimos días. Así que por ahí simplemente lo ven en el streaming y no lo escuchan al aire, o si lo escuchan al aire, será decisión que tomará el propio Víctor. Así
3: muchas
0: que
3: gracias.
0: Queda liberado a su gusto y piacere.
2: Como vos quieras. ¡Qué gusto verte!
3: ¡Qué lindo! ¡Qué placer!
2: ¡Oh, ya empezamos! Cuando empezamos no termina más esto, ¿eh?
0: Está bien. Bueno, insisto, ¿eh? Si tienen ganas, entradas para ir al cine, para disfrutar el fin de semana y para despedir el invierno. ¿Solo se despide el invierno comiendo?
3: No.
1: ¿Vos cómo lo despedirías, Javier?
0: Yo con una fiesta loca.
2: Ah, bueno.
3: Ay, el loco.
1: ¿Querés dar detalles?
2: Eso, no. Contanos cómo es una fiesta loca. Para y Javier.
0: Una fiesta loca de un tipo de casi 70 años, no hay muchas cosas.
1: ¿Qué
0: más
1: tiene? Hugh Hefner se hacía una fiesta loca.
2: Bueno, pero.
1: 70.
2: Claro, pero. No bueno, sé si Javi puede así portarse
0: no,
2: así.
0: No,
2: como...
0: voy a entrar en detalle.
1: Sí, vos tampoco digas nada, no sé si Javi puede.
0: Una fiesta loca como
2: portarse
0: se le
2: así, digo.
3: Claro.
0: Por ahí una fiesta loca y decir, oh, me comí una milanesa y de huevo frito.
3: Solo.
0: Y una fiesta re loca, Pablo.
2: Te va a dar un dolor de panza que te quiero ver.
0: Cada uno sabrá, qué sé yo, será una demostración de habilidades. ¿Por qué no? Bueno, como siempre, ¿eh? Los espero en el WhatsApp de la radio que lo recuerda Dani Fioqueta, que es el vocero oficial.
1: 2616-177-997.
2: Ay, ¿cómo cada vez me ha parecido Patricia?
0: ¿Cómo despedí el invierno?
3: Yo despedí el invierno. ¿Alguna vez?
2: Te queremos, Pato.
0: Bueno, me deja que tengo un amigo en línea.
3: A ver.
0: Estamos hablando de el festejo del Día de la Primavera. Y hablábamos del repunte que tuvo Potrerillos, porque es como que los chicos eligen, los jóvenes, vamos a ponerlo así, los jóvenes eligen Potrerillos otra vez, pero tenía un nivel de ocupación bastante importante. Por lo menos lo que se decía por acá en la ciudad. Vamos a ver si eso es tan así. Carlos Torres es el presidente de la Cámara de Turismo de Potrerillos, está en línea. Hola Carlos, ¿cómo te va? Buenas tardes.
4: Chicos, buenas tardes, ¿cómo están?
0: Muy bien, el gusto de escucharte. Te noto contento. En el tono de voz, ya te noto contento. Tenés mucha reserva, hay mucha gente arriba.
4: Sí. Contento, contento, optimista, siempre, siempre. La verdad que es algo que no hay que perderlo bajo, sean cuales sean las circunstancias, ¿no?
0: Carlos, veía por ahí que estaban alrededor del 80% en los niveles de ocupación en Potrerillos. ¿Qué número manejan ustedes, si nos podés contar?
4: Sí, vos sabés que, bueno, como ahí bien vos decías, los chicos nos vuelven a elegir una vez más, como todos los años. Ya, gracias a Dios, de una u otra manera, se va acomodando todo un poco porque estaba un poco reticente el alojamiento, alquilarle a jóvenes. Pero bueno, ya que es como todo, se va acomodando, las modalidades se van dando, las dinámicas de trabajo como para que sea un lugar seguro. Bajo muchos aspectos, ¿no?
0: Sí, sí.
4: Y que, como decías vos, los chicos nos vuelven a elegir. Hoy tenemos el promedio de ocupación del 80%. Aún así hay complejos que no le alquilan a los chicos. Están algo reticentes todavía a volver a alquilar. Pero bueno, eso quizás se vaya flexibilizando o quizás sean políticas adaptadas ya
0: tomadas por esa persona. Ahora, eso, Carlos, no... no sé si en tu caso o algunos de los cabañeros de Potrerillos que exigen un depósito de seguro. A ver, que muchas veces uno lo paga hasta cuando va a un hotel, que te hacen un ticket de tarjeta de crédito que después te lo anulan, pero en un principio es por si te mandás alguna macana en el establecimiento. ¿Ustedes están ponen eso dentro de los alquileres de los chicos o de los jóvenes, mejor dicho?
4: Claro, claro, y que para nada, no está mal, pero para nada, ¿viste? Más si le estamos alquilando a chicos. Mirá, yo soy el presidente de la Cámara de Turismo, en donde nucleamos desde la Asociación de Prestadores de Turismo lo que es alojamiento, gastronomía y turismo aventura. Yo puntualmente no tengo alojamiento, o sea que lo que haga cada alojamiento en base a su dinámica de alquiler es particular de cada alojamiento. Si los establecimientos estaban optando por esta seña, llamémosle, por cualquier incidente, falta o lo que sea que suceda en el alojamiento a la hora de entrega, ¿no es cierto? Sí es importante y fundamental que estaban haciendo hincapié es con la presencia de un adulto, porque en realidad no se le alquila a un chico, sino a un adulto que va con los chicos, ¿no es cierto? Entonces por ahí las modalidades se dan así, porque tiene que haber alguien responsable de estos chicos que no pueden estar así solos simplemente,
0: claro,
4: ¿no?
0: Claro, bien.
2: ¿Han tenido algún episodio o recordás algún episodio donde se complicara por distintas cuestiones, o porque los chicos no se portaron bien, o porque se rompió algo, o porque tal vez los mismos papás que avalaban un poco después no avalaron tanto, no se hicieron cargo?
4: Bueno, mirá, cosas pasan siempre. Sería muy mentiroso decirte no. Y más cuando comenzó recién esto, que fue el boom hace varios años atrás, que hubo un promedio de 30.000 chicos, por ejemplo, en la zona de Las Vegas, sin ningún tipo de control, ni municipal, ni policial, ni nada. Lamentablemente suele acompañarlos estos días con frío, con algo fresco. Entonces los chicos, imagínate que en ese entonces, estamos hablando, habían subido muy, muy a la bartola, como quien dice.
0: Sí, sí, sí.
4: Entonces no tenían dónde quedarse, no tenían, algunos subían con carpa, algunos subían para ver qué onda. Entonces los agarraba el frío, imagínate que sacaban leña de donde sea para hacer una fogata. Y fue todo un poco un caos. Gracias a Dios hoy en día se ha mitigado bastante eso. Ha habido un control fuerte por parte de la municipalidad, de preventores, por parte de la policía de Mendoza. Han acompañado bastante que en los años siguientes, te hablo de 4 o 3 años atrás promedio, los controles eran muy, muy duros, muy duros.
0: Claro.
4: Ahora, pero bueno, como te comenté al principio, hoy en día se está acomodando todo, los controles siguen estando y ya los chicos están un poco más conscientes de cuál puede ser el daño que puede haber.
0: Ahora, Carlos, porque hablamos de cabañas y centramos mucho la atención ahí, pero hay posibilidad de acampe también.
4: Mira, justamente eso es lo rico de Potrerillos, que tiene una paleta muy abierta, muy rica en cuanto a alojamiento, y arranca desde camping, tienen hostels, tienen posadas, tienen las propias cabañas, están nombradas, tienen hotel, y bueno, ahí
0: hay un poquito de todo.
4: Poder adquisitivo es lo que hacen totalmente.
0: Y Carlos, vos sí, que sí, haces sí. Actividades al aire libre, estábamos hablando, hay una recomendación por parte de la gente de Control del Fuego del domingo, porque con la posibilidad de o la probabilidad de sonda, no fuego, no hacer fuego bajo ninguna condición, incluso hasta si estás dentro de un lugar habilitado para hacer un fuego, y si lo hacen con mucho cuidado. Bueno, con eso también lo están manejando ustedes, con cuidado, recomendaciones.
4: Mira, nosotros tratamos de recomendar que hagan un uso normal, que hagan un uso con precaución, porque cada vez que viene el día y hay tantos chicos dando vueltas por tantos lados, es posible que hagan fuego para hacerse el asadito, los chorios, lo que fuera. Y la verdad que nos preocupa un montón, porque es un lugar que ya tuvo un incidente con de este estilo que me marcabas, con el fuego, y fue la verdad que bastante fuerte, fue bastante fuerte, toda la zona de Las Vegas, hasta gran parte del Valle de las Carreras, la verdad que muy triste al recordar, ¿no?
0: Sí, sí. Y
4: fue por negligencia de personas, porque como todo, ¿no? Pero bueno, tratamos de hacer las recomendaciones, posiblemente haya sonda, esperemos que no, está corriendo en estos momentos un poquito de sonda en altura, así que esperemos que el clima se mantenga, porque es fundamental, marca muy mucho de lo que puede ser de disfrutar un día a sufrirlo, ¿no es cierto?
0: Claro, claro.
4: Entonces, Carlos, ¿cómo está nos preocupa,
0: ¿cómo
4: nos
0: está
4: preocupa
0: de movimiento de chicos ya hoy, Carlos? ¿Muchos?
4: Y hoy día sí, están subiendo chicos, se ven muchos vehículos con chicos subiendo, con su música al alcance. Así que, pero bien.
0: Les cambia un poco la rutina de la tranquilidad de la montaña, pero ustedes venían de una temporada medio flaca y de pronto que haya mucha gente y se pueda hacer una buena recaudación, permitime el término, le hace bien al valle y a todos los que vienen ahí arriba, ¿no?
4: Sin duda. Mirá, sí, la verdad que la temporada fue muy vidriosa, usemos ese término. Uh-huh. La verdad que pintó una cosa, cayó más nieve de la que pedimos.
0: Y se complicó por lo menos
4: que
0: eso.
4: Fue la parte de alta montaña. Sí, fue como de época. Lo que fue la parte de Potrerillo estuvo operativa, estuvo muy lindo acá. Gracias a Dios pudimos operar sin ningún inconveniente. Pero sí, es un tema. La verdad que son fechas que nosotros esperamos y que se desarrolle todo en la normalidad. Bueno, como lo fue invierno, no lo fue. Hay varios alicientes que acompañan estas situaciones, que no es tan solamente el clima. Entonces, de la mano están los servicios, las obras que se están concluyendo para los accesos a Valles, a Cacheuta y demás, los impuestos y demás. Entonces, como que se arma un combo, ¿viste?, que deja latente ahí algo fuerte. Pero bueno, nosotros, como arranqué la nota, siempre con muy buenas expectativas, siempre con muy buena onda y apostando. La verdad que el mendocino nos sigue eligiendo una y otra vez y nos alegra mucho. Estamos para ellos, Tino siempre está disponible y laburando para que salga lo mejor posible. Siempre, ¿no? Más allá de... sin hablar de recaudaciones. Ya después si recaudamos, ok, es un combo perfecto.
0: Sí, claro. De alguna forma hay que buscar que los números cierren. Carlos, muchas gracias por atendernos. Total. Que sea un buen fin de semana, que haya alegría, que haya joda, que todo marche bien, que a ustedes les vaya bien y en todo caso después en la semana charlamos el resultado final. Pero que sea con la mejor onda, que la pase todo el mundo bien. Los que van a disfrutar del lugar y ustedes que ofrecen todos los servicios arriba.
4: Esperamos exactamente lo mismo, que haya buen clima para que los chicos puedan disfrutar. Por nuestra parte, desde la asociación, estamos trabajando a rajatabla en mejorar estas condiciones para los chicos, porque hoy en día no hay más oferta que el propio lugar y alojamiento, porque no consumen tanta gastronomía y turismo aventura, vamos a decirlo así, porque claro, son chicos que suben muchas veces acompañado de un papá y por sus propios medios, entonces el poder adquisitivo muchas veces acompaña y por lo general no. Entonces estamos trabajando para poder captar este nuevo público y de que se dé de forma normal.
0: Claro. Bueno, Carlos, en todo caso charlamos la semana que viene a ver cómo resultó la llegada de la primavera. Gracias, que tengas una buena tarde.
4: Sí, señora. Chicos, bienvenidos siempre. Los esperamos aquí cuando quieran para hacer un online en vivo desde Potre con una buena naturaleza y no, también excelente fin de semana para todos.
0: No lo diga dos veces porque acá no queda nadie, todo el mundo se sube un auto y se va a Potrerillo.
2: Aparte, este programa es un colegio, o sea, es como si nos fuéramos a festejar el Día del Estudiante.
0: Pero sí,
4: siempre. Claro, lo esperamos.
0: Siempre está bueno.
4: Sí,
0: está buena,
4: esperamos de todas maneras.
0: Una vueltita por Potrerillo siempre está bueno.
4: Sí.
0: Está bueno. Carlos, gracias por atendernos.
4: Sí, se vienen unos días excelentes.
0: Dale, okay. Lo agendamos. Que estés
4: abrazo.
0: Bien. Gracias, adiós.
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0: quizá tenemos que decirle todo. Móvil de Interiores con Cristian Morón. ¿Cómo le va, Morón? ¿Qué dice?
1: Hola, Javier, ¿qué tal? Buenas tardes para todos. Y este prestigioso equipo.
0: Qué bien, señor. Quizá ha hecho un retoque en la cabellera.
2: ¿Cómo? Es cera. Yo hice, puso polen.
3: No.
0: Es cera. Ese copito, ¿con qué está armado
2: qué
0: ahí?
2: Qué pedazo de...
1: ¿Cómo? Peinado.
0: Es cepillito.
1: No, sí, sí, claro. Y ese, tienes cera.
2: Pero ese te lo hizo un maestro cuenta. Mayor de obra. Mirá cómo ha quedado.
1: Tiene laburo. Pasa que yo, a diferencia de Daniel, cuando me levanto me peino.
2: Yo no.
1: Claro, se nota.
0: Yo tampoco.
2: Bueno.
3: Esto bueno, viene muy fuerte.
0: No, de hecho, prolijado bigotito, tal.
1: Por supuesto.
0: ¿Qué tiene alguna cita
1: importante? No, ¿por qué hay que arreglarse para una cita
2: claro,
1: solamente?
2: Se arregla para él, Javier.
1: ¿Por qué no se puede andar bien por la vida porque a uno le gusta estar?
2: Bueno, saquémoslo de bien, después eso es una de cada uno. Pues, está bien.
1: No, yo voy a un lugar donde me manejan la barba, me cortan.
3: Me cortan. ¿Por qué se le acerca y le toca el pelo?
1: Y tiene su.
3: Bueno, ya está, en serio.
4: Tiene cera.
0: Escuchame una cosa. Vos, Morón, a mí me parece que sos hijo del rigor porque siempre esperás el momento de la salida 1, que hoy está en el estudio,
1: sí,
0: pero hay salida 1 igual.
1: Pero por supuesto.
0: Escúchame, la cortina la tiene
2: lista. Está googleando. Ahora
0: podés.
2: Vamos. De ver en la casa.
0: Vamos, metamos. Un momento, Fioque Olmedo.
2: Agradezco profundamente, como siempre, a los proveedores, en este caso, la señora Noelia Itatí Nieto.
4: ¡Oh, la requemó!
2: Jugador lesionado.
1: No, bueno, ese es muy viejo.
2: Bueno, pero me dijo la novela anoche.
4: ¿Anoche?
1: Anoche.
2: Sí.
0: Están pensando desde el día anterior
2: anoche.
0: Cómo
2: estás cargando. Ahí, ¿querés más? Estás cargando. No,
1: no se me actualizó
2: no sale,
1: WhatsApp web.
2: Pobre. Lechón enamorado.
1: ¿Te das cuenta? Uno más nuevo, ¿no?
4: No sé, pero ya me gusta. Lechón enamorado me gusta.
1: Es medio fuerte.
0: El lechón y si está enamorado.
1: Es medio fuerte.
4: Claro.
1: Bueno. Es medio fuerte.
0: Escúchame, Morón.
1: Sí.
0: El móvil interior también tiene pasaje de seriedad. Y vamos con la información, amiguito.
1: Sí, anota.
2: ¿Cómo no?
1: ¿Vamos a cambiar la cortina o seguimos
0: con? No, es como un jingle de apertura, pero vamos a repetir para entrar correcto ahora.
3: Ya pide
0: a
3: ver. Cosas. Pero
1: perfecto.
3: Tiene para contestarle, me parece.
1: No, hoy no.
0: No. Tiene data que tiene que ver con esto. El móvil en el estudio con Cristian Morrón.
1: Bien, Javier, bueno, lápiz y papel todos, por favor. Porque si tienen planes para este fin de semana...
0: ¿Cómo?
4: Nadie.
3: Yo sí.
1: Sí, la nueva sí.
3: Soy una muy buena.
1: No seas malo, Daniel.
2: No.
1: Que te tengo al lado ahora.
2: No puedo anotar en otro lado.
1: Ahí está, mirá, también Marce Escudero tiene la lapicera. ¿Qué van a hacer este fin de semana?
3: Hay que contarlo.
0: Tenemos múltiples actividades.
1: Lo que se pueda. En horas del día.
0: Qué chumba, flaco este.
1: No importa.
4: ¿Qué? Sí.
1: Y no, pues yo les traigo planes primaverales.
0: Nadie quiere confesar lo que va a hacer.
1: Veo, son todas actividades ilícitas.
3: Hay un montón de mensajes igual. De gente que nos cuenta lo que va a hacer.
0: La mayoría son ilícitas.
1: Lo más como corresponde.
0: O dudosas.
1: Bueno, porque para el Día del Estudiante, lo estuvieron anticipando ustedes hace un ratito, y el Día de la Primavera, van a haber festejos varios. Uh-huh. En el ancho y largo de la provincia, Daniel.
4: A saber.
1: Pero como son muchos, y es extensa la lista,
0: sí,
1: vamos a centrarnos en el Gran Mendoza, para que más o menos tengan una idea de cómo viene.
2: Después nos quejamos del centralismo porteño, ¿viste? Y él hace lo mismo.
1: Pará. Acá hay una cuestión. Pero acá hay una cuestión que está coordinada con producción.
2: No es de Mendoza.
1: No, está coordinado con producción. Si querés lo puedes discutir con Rocío Corma. Que
2: producción.
1: Es extensa la lista porque nuestra provincia es grande. Y si empezamos a detallar todos los lugares, vamos a terminar a las 6 de la tarde.
0: Estamos en los lugares que los chicos de
1: ahí está.
0: De Mendoza, de la zona este y de Gran Mendoza pueden ir.
1: Ahí está.
4: A ver.
1: Bueno, lo que está poniendo Marcelo Escudero en este preciso instante es Pasado Verde. ¿Y saben por qué suena Pasado Verde?
2: ¿Por qué será?
1: Porque en Guaymallén este domingo se realiza el Mood Primavera.
3: Está buenísimo.
2: Es eso que han hecho en
0: el predio.
1: Correcto.
3: El predio de la Virgen.
1: Desde las 4 de la tarde, predio de la Virgen, ¿no? Mitre y acceso este. Dato interesante que le importa a Carlos Daniel.
2: Sí, claro.
1: Entrada libre y gratuita. Uh-huh. No hay que gatillar. Se presenta...
4: ¿Qué me están llamando? Morón.
1: Se presenta Pasado Verde junto a la Orquesta Filarmónica de Mendoza, con más de 50 músicos. Gran propuesta, gran... Para los que les guste Pasado Verde y la Filarmónica, ¿no?
0: Un ensamble raro, bueno.
1: Pero viste que está medio como de moda. Que diferentes bandas se acoplen. Van a estar actuando también Zetas, Néctar 02, Alejo, Kia y Toby del Team. artistas que vos escuchás seguramente con frecuencia.
4: Sí, sobre todo.
1: Sí. Bueno, y aparte de esto va a haber artesanos, food trucks y diferentes emprendedores.
3: Ya quiero ir. ¿Puedo ser estudiante otra vez?
1: Sí, por supuesto.
3: ¿Y joven?
2: ¿A partir de cuándo?
1: ¿Ves que no estás escuchando?
0: Pues,
1: este domingo.
0: Repetimos, que vayan las chicas, las nenas a disfrutar.
1: Repetimos para la gente como Carlos Daniel que no escucha. Este domingo, desde las 4 de la tarde, Daniel, en el Predio de la Virgen. Es un Guaymallén.
4: Sí.
1: Pero en Maipú, por ejemplo, regresan los tradicionales, y me pongo de pie, kioscos que cumplen 41 años.
0: El año pasado estuvimos ahí.
1: Claro, exactamente. Bueno, del 24 al 26 de este mes, Plaza Departamental 12 de febrero. Departamento de las Heras. Sigue el mes de la juventud. Se realiza lo que se llama Jóvenes de Montaña, que es primero un streaming. Esto para la gente por ahí que maneja más el tema online, no es tu caso, Daniel. Uh-huh. Los jueves con trivia, juegos, desafíos y demás cuestiones. Hay premio, y esto está destinado a los chicos de las escuelas, para la promoción ganadora. Es un viaje a Villa La Angostura.
0: Ah, mira qué lindo.
1: Mira qué bonito. Full Viernes también va a estar, que comienza justamente hoy, 18 de septiembre, en Plaza Marcos Burgos. El sábado, torneo en Las Heras. Las Heras se la juega, se llama el torneo. ¿Sí? ¿Está buscando algo? 24 y 25 de septiembre, estudiantina en el Estadio Vicente Polimeni, y ahí van a ver stands, sunset, coreografías y elección del rey y la reina del estudiante.
0: Ah, mira.
1: Eso en Las Heras. Vamos al departamento Luján de Cuyo.
0: Dale.
1: Anoten el Vivo Luján 2026, como ya has conocido, en el espacio, en el multiespacio cultural. 26 de septiembre tocan los Caligaris. 27 de septiembre, Lázaro Caballero. Entradas, 10.000 pesos por noche, muy accesible, y participan las 47 promociones escolares con lo que ellos les llaman ranchos, que es algo parecido, similar a lo que ocurre en Maipú con el tema de los muñecos, pero claro, un poco más chico el tamaño, ¿no?
0: Okay.
1: Así que...
4: No sabemos.
1: ¿Cómo?
4: No, no sabemos, digo, no lo hemos visto.
1: Ah, así que está también bueno porque hay premios. Eso y más,
0: sí.
1: Pueden entrar a la página en caso de que quieran consultar, como Daniel, el resto de las actividades en lo que falta de la provincia, en la página de cultura o en las redes sociales de cada departamento.
0: Ok.
1: Pero más o menos para que tengan una lupa este fin de semana.
4: Una lupa.
0: Una lupa.
1: Y busquen las actividades que quieran hacer.
4: Más chiquitito.
0: Es raro. Siento difícil, entonces.
4: Habla raro.
1: La lupa. Y en un. En un ratito.
0: Vuelve.
1: Venimos con más espectáculo.
0: Bueno, dale, cómo no, gracias.
1: No, por favor, gracias.
0: Qué lindo, casi un sufrimiento, pero usted venga.
4: Con más espectáculos.
1: Va a ser un placer.
0: Bueno, listo.

0: Marita Parangachuri.
1: Hola, nenes, ¿cómo andan?
2: Acá andamos. Hola, Marita.
1: Hola, hola, ¿qué tal, nene nuevo? ¿Cómo te va? Mirá, qué jopo, mi amor. Qué divino esos bigotes.
2: Ah. Gracias, gracias.
3: Marita, sí. ¿Cómo les fue en el festejo del Día del Maestro?
1: Oh, mira, estoy volviendo. Del dope que me agarré.
3: No, Marita.
1: Sí, sí, no, quedé a vuelta, no, terminamos en Luján, no nos reconocíamos. No,
3: se conocieron, Marita.
1: Entre todos, sí. Bueno, vamos con las preguntas.
0: No, porque mirá que tenemos dos minutos nada más, ¿eh?
1: Para variar, sí, la productora no ha cambiado nada. No ha cambiado nada.
2: Mirá que en dos minutos hay boletín, ¿eh?
1: Sí. Pero ¿sabes qué? El ¿qué? Boletín a mí. Ah. Vamos, con la primera. Bueno, Morón, si una entrada cuesta 12.000 y tiene un descuento del 20%, ¿cuánto se paga? ¿9.600? ¿10.000? ¿10.200? ¿U 11.000?
2: 10.000.
1: No. No. 9.600.
4: No me digo con más.
1: Daniel, lógica. En una carrera, Ana llegó antes que Beatriz, pero después de Carla. ¿Quién llegó primero? ¿Ana, Beatriz, Carla o no se puede saber?
5: Carla.
1: Para que lo fijo. Muy bien, mi amor. Muy bien. Dani está hermoso.
0: Está afilado.
1: Está afilado. Bueno, yo todavía no le entendí. Javier.
0: A ver.
1: Máxima. Un colectivo tiene 48 pasajeros. Sí. En una parada bajan 3 y suben 7. Sí. ¿Cuántos hay? 28, 35, 42, 48.
0: 48.
5: 48.
1: No, 42, mi amor.
0: ¿Por qué? No, está mal la cuenta.
1: No es ciencia.
3: Pará.
1: Pones una botella de agua cerrada en el freezer durante varias horas. ¿Qué sucede con el agua al congelarse? A. Ocupa menos espacio. B. Ocupa aproximadamente el mismo espacio. C. Ocupa más espacio. D. Desaparece parte del agua.
3: Ocupa más espacio.
1: Muy bien.
2: Pero repásele eso.
1: Muy bien. Vos no contestaste la tuya.
2: Y el hielo se...
1: Vos no contestaste la tuya, ¿sí? Que la vas a contestar. Mira, una persona camina 2 kilómetros en 20 minutos manteniendo la misma velocidad. ¿Cuánto tardará en caminar 6 kilómetros? A. 30. B. 40. C. 60. D. 80. Están soplando todos, cada uno dice...
2: 80.
3: No, y le sopla mal.
1: ¿Cómo el traste le sopla? Qué malo. No, mi amor, 60.
3: Nunca le tenés que creer, te sopla mal siempre.
1: Daniel.
5: Señora.
1: El 90%, una noticia dice que el 90% de las personas que participaron en una encuesta consideran que este producto es excelente. ¿Qué datos sería importante conocer para interpretar mejor esa afirmación? A. El color del producto. B. ¿Cuántas personas participaron de la encuesta? C. ¿Quién diseñó el producto? O D. ¿Cuánto cuesta?
5: Ajá. ¿Cuántas personas para tener un dato científico?
1: Ha sido un placer. Impresionante, Daniel. No, andad. ¿Qué? ¡Javi!
0: Opa,
1: dale, un tanque no tiene capacidad para 60 litros y está lleno hasta la mitad. ¿Cuánto tiene? 20, 30, 60. Muy bien.
3: Bien, Javier.
2: No bolude la pregunta también.
3: Cortala, no seas.
1: Basta
3: mal.
1: De criticar. Claro, basta de criticar
2: a mí.
1: A la pizza.
0: Y andale sí, en una noticia, dale.
1: Noé, una cucharada de metal y una de madera. Quedan durante una hora en la misma habitación. Al tocarlas, la de metal parece más fría. ¿Por qué? A. La de madera produce calor. B. El metal está realmente a menor temperatura. C. El metal conduce el calor de la mano más rápidamente. D. La madera tiene una temperatura diferente.
5: O es invierno.
2: ¿O está la ventana abierta?
3: B.
1: ¿Eh?
3: B.
1: A la sanfazón la tiré.
3: No.
1: ¿El metal está realmente a menor temperatura? No. C. El metal conduce el calor de la maná más rápidamente.
3: Fui a la maestra para probar eso, física y química.
1: Muy bien. Daniel, aprobadísimo. Por eso un cajón de manzanas.
2: Gracias, por eso agarras una cacerola.
1: Morón, no vuelvas más.
2: Por eso agarras una cacerola de metal y te quemás.
3: Ahora me ayudás, porque si no...
0: ¿Qué habla? ¿Qué cosa complicada?
1: Ahora lo saco del jopo.
3: Ahora, claro.
1: Chao, Marita. Lo llevo para las noticias.
0: ¿Hay picnic el lunes?
1: Sí, hay picnic. Y nos vemos el 24.
0: ¿El 24?
1: El
0: 24.
2: Vamos a tomar café con tostadas, con pan de huevo ahí.
1: Menos gimnasia voy a hacer de todo ese día.
3: Ah, y si hay que hacer gimnasia, ¿qué hacemos?
1: Otro tipo de gimnasia.
2: ¡Epa!
3: ¡Opa!
2: Bueno.

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1: Cinco de la tarde con tres minutos en todo el país, 23 grados, 6 décimas. La temperatura en Mendoza, la humedad 40%. Las Heras prepara festejos por el Día del Estudiante y celebraciones chilenas en Mendoza. Desde el municipio hicieron particular hincapié en controles de tránsito en Alta Montaña y Uspallata. El secretario de Seguridad Ciudadana adelantó cómo trabajan para la Semana de la Primavera en el departamento. Así lo explicó Fabián Tello.
2: Ya se está trabajando no solo por el Día del Estudiante y por todos aquellos estudiantes que puedan venir a Alta Montaña, sino que se le incrementa también con el hecho, bueno, que hoy es el Día de Chile, de la Independencia de Chile. Entonces, bueno, hemos tenido mucho tránsito en la ruta, así que los controles están en Uspallata, en Penitente, en Puente Inca, nosotros con Gendarmería en la ruta. Bueno, vamos a estar los controles todo el fin de semana.
1: A su vez, el funcionario también contó cómo serán los trabajos para anticiparse al fenómeno del Niño en el departamento y los operativos en conjunto con Gendarmería y la Policía.
2: El tema del Niño, estamos trabajando ya y vamos a tener el día martes a las 11 horas en el Escuadrón 27, un encuentro con Gendarmería, con el Ejército, porque bueno, Alta Montaña tiene una complejidad muy importante.

0: Muy complejo, entonces vamos a estar ya reuniéndonos el día martes para empezar a ver todos los operativos que vamos a tener a partir de ahora.
1: Un estudio comprobó que la tragedia en Nepal debilitó el glaciar que desató el colapso. Según el análisis de más de 20 especialistas, el aumento de las temperaturas, el deshielo del permafrost y una pendiente ya frágil desencadenaron la tragedia que dejó como saldo más de 1.400 muertes. Pasaron 5 minutos de las 5 de la tarde en todo el país, 23 grados 6 décimas la temperatura en Mendoza, 40 el porcentaje de humedad. Para las próximas horas el pronóstico indica poca nubosidad con ascenso de la temperatura. Soy Cristian Morón y esto fue Informe Newell.
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0: Sí. Estamos con el doctor Miguel Rosso, cirujano estético. Y él nos propuso un título que dice cirugía estética, por ahí es más, es menos.
1: Ajá. Doctor, bienvenido. Dale, bueno, buenas tardes. Gracias, Cristian, por invitarme, que nos conocemos de hace muchos años. Gracias, Noelia y Javier.
2: ¿Cómo sería esto de más es menos?
1: Bueno, más es menos sería un concepto en el cual tenemos que enfocarnos en ver qué cosas realmente nos aportan un beneficio y hasta dónde, y tomar como mejor opción y no seguir como soñando, planificando procedimientos extras o más grandes que conducen a resultados o con poca naturalidad o que aumentan mucho los riesgos de los mismos. Uh-huh. Si querés podemos hablar de algunos aspecto en particular, de alguna cirugía que tú te pueda dar como ejemplo para que se comprenda mejor.
2: Bueno, a ver, digo, porque uno por ahí tiene la sensación de que alguien va con una foto y dice, yo quiero quedar parecido a esta persona, y a lo mejor no es posible.
1: Sabés que tocaste justo el tema que yo iba a articular con esto, ¿no? Porque este tema de menos más y lo que te acabo de mencionar se articula con la comunicación responsable, que entra dentro del paraguas de protocolos de gestión de calidad y de protocolos de seguridad. O sea, comunicación responsable es esencial. Imagínate que vos me vas a ver a mí y yo tengo fotos en mis redes, fotos que te muestro. ¿Y qué foto te voy a mostrar, Javier? Y la foto que le hice Photoshop hace 20 años, la foto que mejoré hoy con IA, la foto que no es mía, saqué de un cirujano de Nueva York, con la foto mía que me quedó buenísima. Claro. Y la que no me quedó tan bien, la que no tenía tan buena anatomía, la que tuvo un pequeño contratiempo, esa no te la muestro. Entonces no hay que construir una expectativa y una imagen en virtud a una foto. Eso, por este tipo de protocolos de comunicación responsable, está totalmente contraindicado, proscripto, como quieras llamarlo. Claro.
2: Por ahí vemos, perdón que te invada mucho, Cristian, pero después te libero para la parte más médica, ¿no? Pero uno por ahí lo ve en el mundo de la farándula, en el mundo de las personas que están muy expuestas, que eran más lindas cuando estaban natural que después de 170.000 operaciones y pasa a ser un exceso.
1: Sí, tal cual, lo vas a ver en muchas caras de
2: la boca, la nariz, sí, los pómulos, etcétera. Hablando de la cara, ¿no? Porque después, bueno, viene los pechos, la cola, la pierna, los brazos y qué sé yo cuánta cosa, ¿no?
1: Sí, tal cual, Javier. No quiero dar nombres porque no corresponde, pero hay muchas caras famosas de Hollywood, de chicas lindas que todos conocemos. Y
2: que se arruinaron la cara.
1: Sí, claro. No sé si diría que hoy se ven más jóvenes que cuando tenían 40, hoy tienen 60, pero no se ven más lindas. Se ven como antinaturales, se ven como otra persona. Y ahí es donde ese concepto de menos es más. Por ahí conviene un pequeño touch, tratar de dejar algo un poco más parecido a lo que era antes y no por buscar el super resultado que quede como alguien nunca fue. Ojo que existe el tipo de paciente que te viene a ver para ser como alguien que nunca fue, alguien que se va a operar la nariz y bueno, va a obtener un resultado como alguien que nunca fue, a menos que sea resolver un traumatismo nasal para volver a lo que había antes. Sí. Pero quien te va a ver por un poco de piel que le sobra en los párpados, o grasita en las bolsas, o las mejillas que se han venido un poco para abajo, vos podés optar como paciente por elegir, proponerte, volver un poco como estabas o cambiar y buscar ser otra persona. Cuando ese paciente está buscando otra cosa, como médico tenés que tomarlo con mucha paciencia, con mucho cuidado, porque no sabe el paciente si eso le va a gustar. Todos saben que les va a gustar volver a ser como eran antes, pero no sé si les va a gustar ser de otra manera.
0: Claro. Te hago una pregunta. Dentro de las cirugías estéticas que vos estás haciendo en tu instituto, a ver, se supone, o creo yo, que es más demanda de mujeres quizás que de hombres. Ha aumentado seguramente la demanda de hombres ahora. ¿Qué tipo de cirugías se hacen y cuáles son los riesgos?
1: Tal cual, es más la demanda de mujeres, históricamente ha sido así, y en los últimos años viene cambiando y esa proporción va aumentando un poco más los varones, pero siempre es mucho mayor las mujeres, te diría 90 a 10, una proporción muy, muy, muy amplia. Y las cirugías que más se siguen haciendo son realmente las que dan un verdadero cambio que no se puede obtener por otros medios y que le da mucha satisfacción a los pacientes. Por ejemplo, la insignia sería aumento mamario, implantes mamarios, una cirugía que algún paciente sí puede tener alguna complicación, alguna historia de algo que no se le ve bien, pero globalmente es una cirugía que da excelentes resultados, la gente queda muy satisfecha y no podés obtener tener más volumen mamario por ir al gimnasio ni mejorar la dieta. Y en los varones, eso se ve más en cirugías de párpados. Los varones buscan verse mejor, muchos ejecutivos por ahí que tienen que hacer un gesto adusto y comienzan por un Botox para mitigar esas dos líneas entre las cejas y de repente se dan cuenta que sacando un poquito de piel de párpado superior o sacando las bolsas con una cirugía, una rapidísima recuperación económica que no deje estigmas, está buenísimo y cada vez se animan más.
2: ¿Y esa cirugía qué tiempo demanda, por ejemplo?
1: Vamos a hablar, por ejemplo, de las dos que mencioné. Colocar un implante mamario es una cirugía de una hora y media en quirófano, ambulatoria. En el mismo día te vas a tu casa, sin drenajes, con muy poco dolor. Volvés a un trabajo administrativo a las 72 horas y no vas a venir manejando hasta acá, hasta la radio, si vivís en el centro. Pero bueno, se soluciona el transporte y podés estar trabajando. Haciendo el trabajo que ustedes hacen acá, podés estar en 72 horas. Y por ejemplo, una cirugía de párpados lleva una hora o media hora en quirófano, depende de si hacemos superiores o inferiores. Es una cirugía habitualmente con anestesia local y muchas veces con el acompañamiento a un anestesiólogo según el tipo de paciente para mayor confort y mayor seguridad según el score de riesgo que dio preoperatorio, que eso es muy importante. Y al otro día estás trabajando. Si tenés un trabajo que tenés una gran exposición social y un pequeño hematoma en el párpado inferior te va a inhibir un poco, bueno, te tomarás 2 o 3 días, pero no son semanas para claro. Reincorporarte.
2: Bueno, sigo invadiendo el espacio del médico, pero muchas veces lo hemos dicho acá en la radio, cada vez que apareció algún caso donde por una cirugía estética las cosas se fueron de mambo y terminó mal, que siempre hay un riesgo quirúrgico.
1: Sí, siempre hay un riesgo quirúrgico. Sí, siempre.
2: Que hay que evaluarlo previamente.
1: Mira, siempre está buenísima esa pregunta porque siempre hay un riesgo quirúrgico. Sería como si yo te digo, si te vas a Chile en auto y tenés riesgo de pinchar una rueda, y sí, tenés riesgo, te puede pasar.
2: Tenés riesgo,
1: ¿sí?,
2: de chocar también.
1: También, claro. Pero si analizamos el día que vas a viajar, al horario que vas a viajar, las condiciones de la ruta y el auto, el riesgo no es igual. Entonces, como médico, tenemos que darle tenemos la obligación al paciente de informarlo para que él elija, porque a veces no todo tiene la misma manera de encararse. Hay veces que el mejor proyecto, que es eso, ir y colocar un implante mamario atrás del músculo en un paciente que tiene mamas muy caídas, que tuvo una cirugía bariátrica, y sí, la verdad que atrás del músculo se van a palpar menos, se van a caer menos, pero eso sale bien de 10 veces, 2 o 3, y las otras 7 requieren reintervenciones o complicaciones. Vos se lo tenés que contar bien al paciente. Y por ahí el paciente elige la opción que tal vez no es como la mejor, pero sí la más segura. Entonces, esa comunicación responsable del médico, a donde le tenés que permitir en esto al paciente elegir, es esencial. Si viene un paciente y tiene una arteria tapada, acá el doctor Cinquemani va a decidir si le pone un stent o le hace un bypass, y el paciente no va a tener esa elección, porque no va por ahí. Se le va a hacer lo mejor y se le va a salvar la vida, pero acá no.
2: Claro, claro. Más allá de porque estamos hablando siempre de las personas que quieren verse mejor, pero hay veces que a causa de un accidente...
0: Ah, hay cirugías estéticas, cosméticas, y hay otras.
3: Y
0: otras.
3: Reconstructivas serían.
1: Sí, ese está buenísimo, porque la gente como que tiene el término estética y reconstructiva, y por supuesto que un quemado, por supuesto que una mordedura facial, como un chico que atendí el otro día, que pobre lo desfiguró el perro que había recogido de la calle, todo eso es reconstructivo, ¿sí? Pero no solo significa que lo reconstructivo venga de algo, de un siniestro, de algo que te haya sucedido de ese modo, ¿no? También lo reconstructivo puede ser el resultado de algo que vos programaste. ¿Qué es reconstructivo, para que se entienda? Es cuando vos operás un paciente y lo mejorás, pero no llegás a la perfección. Si es un abdomen y no hay ninguna urgencia, y no hay ningún accidente, y no hay ninguna mordedura, pero todas las estrías no se van a poder resolver, el abdomen no va a poder quedar plano porque también tiene grasa retromuscular, y al paciente lo vas a mejorar, y tenía un 3 o un 2, y lo vas a llevar un 6 o un 7, bueno, eso es una cirugía reconstructiva. Y a un paciente que le operás las bolsitas a los párpados, nadie encuentra la cicatriz, le solucionaste el 100% del problema, eso es una cirugía estética.
2: Bien.
0: Y te hago una pregunta. Dentro de las cirugías estéticas que son reconstructivas, por ejemplo, o que no son cosméticas, como un quemado, o como una cirugía estética de, por ejemplo, las lipo, o aquellos que han adelgazado mucho, que vos decís, por ejemplo, los que han tenido una bariátrica o con las nuevas inyecciones estas que bajás de peso, y todos esos colgajos, eso lo haces, y qué riesgo y cuánto dura, qué tiempo de recuperación.
1: Bien, también buena pregunta. Se hace y también ahí interdigita un poco con la cobertura que el paciente tiene y toda la parte de obligatoriedad de los sistemas de salud, porque si tenés un cirujano que te hace un gástrico bypass y te quedan colgajos, bueno, después viene la parte que si corresponde o no corresponde y el paciente elige hacerse eso, pero a veces vienen con planteos que se quieren hacer el mismo día la reconstrucción mamaria, la reconstrucción abdominal, la reconstrucción de brazos y no deja de ser algo que le corresponde, un derecho que esté vinculado en ese sentido, pero como médico uno tiene que establecer bien los límites y tiene que proponer procedimientos de alta seguridad, ir de a poco y no se comportan igual un paciente que tuvo un descenso masivo de 70 kilos, vos como cardiólogo lo sabés mejor que todo, la microcirculación, la parte linfática y los edemas, la inflamación, no va a ser igual.
0: Y el con respecto, ahí te dejo un, con respecto, cuando vos decís eso, lo podrías decir, bueno, lo vamos a hacer en, como si dijéramos en parte, en tomos.
1: Tal ¿verdad? Cual.
0: Y lo otro es, dentro de, hablamos de las complicaciones que vos podés tener a nivel cardiológico, que lo entiendo, pero, ¿y la recuperación en los diabéticos? ¿Infección y todo eso?
1: Bueno, por supuesto. Antes de operar un paciente, corresponde, y yo siempre lo hago, yo trabajo con un protocolo de seguridad americana, y el paciente, antes de sentarse a hablar conmigo en la sala de espera, ya respondió un cuestionario. Vos sabés muy bien que ese cuestionario se llama anamnesis médicamente, y de las preguntas bien formuladas por un médico, siguen hoy surgiendo el 80% de los diagnósticos. Entonces, si yo tengo un paciente que es diabético, insulino dependiente, lo sé antes que se sienta a hablar conmigo. Y cuando se sienta a hablar conmigo, ya recibió un informe a través de su WhatsApp, que es nuestro vínculo directo, a donde duda le he explicado que complicaciones como una infección son más frecuentes y hay procedimientos que van a estar indicados y procedimientos que no van a estar indicados.
3: Uh-huh. ¿Hay patrones estéticos que han cambiado a lo largo de las décadas, desde que tal vez empezaron a hacer cirugías estéticas hasta hoy? Porque ahora entiendo que por ahí, si hablamos de las mujeres, muchas quieren verse lo mejor posible, pero no necesariamente cumplir con un estándar para que la nariz sea igual a la de una actriz o la boca le quede como tal o cual persona.
1: Bueno, no, parece que esto lo hubiéramos armado, esto es espontáneo, ¿viste? Pero no es la primera vez que es eso, que me entrevistan de algún medio, pero han tirado las mejores preguntas, así que lo felicito al panel y te digo que sí, hay cosas que han cambiado. Por ejemplo, una fácil, aumento mamario. Y ahí es donde a veces ese menos es más. Antes era poner y poner y poner mucho y poner mucho. Sí, poner mucho, pero después se cae. Después salen estrías, después hay que levantarlas.
3: Después eso, hay peso y hay mujeres que no se bancan el peso que están llevando.
1: Exactamente.
3: He visto en el último tiempo, además, muchas mujeres que dicen, voy a ir a que un médico estético y que sepa de cirugía plástica tal vez me retire esta prótesis y me deje la mama más natural porque ya estoy grande y no me gusta tal vez esta prótesis que es
1: lo vemos
3: algo antiguo, pero igualmente quiero verme bien.
1: Lo vemos con cierta frecuencia, lo vemos. Son consultas que demandan brindarle al paciente mucho tiempo. Porque por ahí viene un paciente y te dice, sácamelas, ya está, porque estuvieron grandes mucho tiempo. Bueno, pero ¿cómo vas a quedar? Claro. ¿Cómo va a ser? Se ve, y bueno, puede que pase, pero lo lamentable, ¿sabes qué es? Que ese paciente muchas veces te dice, mira, yo hice esto cuando tenía 20 años, vi a un colega tuyo, nunca me las probó, nunca me dijo nada, y él puso lo que quiso.
3: Y eso no. Y no me banco más esto. Es muy famoso el testimonio y el caso de Flavia Palmiero en los últimos meses, que ella explica por qué ella no le gustaba verse con prótesis, y fue para retirarlas, digamos. Y también es un procedimiento estético quirúrgico.
1: Y es un procedimiento estético quirúrgico y siempre va a ser reconstructivo. Siempre es como una reconstrucción inversa, ¿no?
3: Claro.
1: O sea, una chica que no tiene mamas y bueno, estás construyendo algo nuevo, ¿no? Y una que tenía, ya hay que sacarlas, los tejidos no vuelven mágicamente. O sea, una chica que no tenía, se puso un montón a los 20 y a los 40 si quiere sacar, no la sacás y queda como a los 20.
3: No, claro.
1: Hay un montón de piel suelta, hay un montón de cosas que hay que resolver, que van a dejar cicatrices, van a dejar secuelas y vas a tener que buscar reconstruir parecido a lo que había, ¿no?
2: ¿Y una gente? Pregunta, tengo un oyente, antes que se nos acabe el espacio, que estamos casi sobre el cierre. Nos dice el amigo Carlos que le hace mucho bullying por su nariz. Trabaja en la viña y pregunta si una rinoplastía afectaría su trabajo, teniendo en cuenta que está mucho al aire libre, al sol, expuesto a las condiciones de un obrero que trabaja en el campo. No sé si afecta la respiración o no una rinoplastía.
1: Bueno, hay que dividirla un poco en distintos planos, así como el chat GPT te dice que vamos a hacer plano cuando le preguntas. Uno es que no le va a cambiar en nada tener la nariz más grande o más chica a su exposición al sol en relación a nada. Si realmente tiene un problema respiratorio, tiene el tabique desviado, tiene un problema funcional, y sí, le va a cambiar su calidad de vida, no solo por trabajar en la viña, sino como cualquier persona. Pero creo que con lo que me quedo es con lo primero que mencionaste y mencionó Carlos, que fue el tema del bullying. Sí. Vos como médico le podés plantear que le vas a ayudar a obtener una nariz más pequeña, más respingada, pero como médico jamás tenés que vincularle que eso le va a resolver un problema de autoestima o un problema de bullying.
2: Claro, claro. La última, Cristian.
0: Dentro de las cirugías para no estética, sí, estética en cierta manera, pero más que nada para disminuir, he conocido gente que tenía mucha mamá natural y que planteaba una cirugía por problemas de columna. Eso, o sea, sacarse mama de la natural por problemas de columna, porque les pesaba mucho y le dolía.
1: Cristian, si fue la última pregunta, las pegaron todas, les cuento, porque eso también está muy bueno, es como un mito. ¿Te viene a ver un paciente con unas mamas grandes y te dice, y después de esto se me va a ir el dolor de espalda? No, no se le va a ir el dolor de espalda. Vamos a conjugarlo con el Carlos que trabaja en la viña. Si Carlos trabaja en la viña y lleva un tacho en el hombro durante 20 años, el día que no lleve más el tacho, los problemas cervicales se le van a ir. Y no, no se le van a ir. Toda esa remodelación a nivel articular, cartílagos, vértebras y demás, no se va a ir. Puede sentir un alivio, puede sentir una mejoría, puede tener menos micosis en el pliegue, pero no se le van a ir. Entonces, como médico, en esa responsabilidad de la expectativa, es muy importante decir las cosas como son y que el paciente elija si quiere o no hacerlo.
0: Y ante las preguntas, ¿dónde lo pueden encontrar? Nada más.
2: Claro, estamos charlando con el doctor Miguel Rosso. ¿Lo pueden encontrar en dónde, Miguel?
1: Bueno, yo trabajo en Clínica Rosso. Es una clínica que fundé hace más de 20 años en la calle Alem, en el centro, casi San Martín, Alem 20. Bueno, estamos en todas las redes con ese nombre, Clínica Rosso, Doctor Rosso. Es muy fácil acceder a mí porque desde hace un tiempo que me entusiasmé con manejar mis redes.
2: Ajá.
1: No sé si tienen la mejor dinámica, no sé si tienen la mejor estética o desde ese punto de vista.
2: Pero sirve como un contacto primario. Digamos,
1: sí,
2: un punto
1: te diría que como dinámica es espectacular, porque como tampoco es una actividad con una demanda tan grande, si vos me mandás a mí un mensaje por Instagram, por ahí me tomo un par de días, pero la respuesta te la voy a dar dos. Te voy a mandar un audio, vas a escuchar mi voz y te voy a decir exactamente lo que pienso. Después lo vamos a poder ir ampliando y llevando a lo presencial.
2: Doctor Rosso, muchas gracias por la visita.
1: No, a ustedes.
2: Cristian, ¿el viernes?
0: Creería que sí.
2: No, como que no. Sí, es la semana de la radio, así que tenés que venir.
0: Bueno.
2: ¿Nos vemos el viernes?
0: Nos vemos el viernes.
2: El doctor Cristian Chinquemani y su espacio Vida Saludable en Hora Libre, todos los viernes.
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1: Le damos la bienvenida a Cristian, que está como siempre los viernes con nosotros. Por ahí se saltea alguno, por este viernes le tocó. Cristian Cinquemani, ¿cómo le va? Bienvenido.
2: Todo bien, Javier, ¿cómo andás?
1: El gusto de recibirte. Bueno, como siempre, con un invitado, vamos a abordar un tema que le va a interesar a mucha gente a esta altura del año, ya te digo.
2: Puede ser.

0: 4 de la tarde con 31 minutos en todo el país, 25 grados, 2 décimas la temperatura en Mendoza, la humedad 42%. Este fin de semana solo se permitirá hacer fuego en lugares habilitados como camping o clubes. Así lo confirmó Newell Diego Martí, coordinador del Plan Provincial de Manejo del Fuego. Dijo también que queda estrictamente prohibido en zonas no autorizadas como la montaña, la zona del dique o cerca de la vegetación. Las multas por hacer fuego en zonas no permitidas alcanzan hasta 70 millones de pesos, además de las responsabilidades penales correspondientes. Los padres responderán por los menores de edad.
1: Solamente se va a permitir realizar fuego en lugares permitidos, que son camping o clubes. Fuera de esos lugares no se va a permitir hacer fuego. Y bueno, recordamos que las multas ascienden hasta 70 millones de pesos, independientemente de la responsabilidad penal que pudiera caber por una acción de cometer un incendio.
2: ¿No se puede realizar un asado en zonas del dique?
1: Lamentablemente no se puede hacer fuego. La ley habla de que no se puede hacer fuego cerca de la vegetación. No se puede permitir alguna zona sí y otra no. Directamente recomendamos que los padres prevean que vayan a un camping, que vayan a un lugar habilitado, de caso contrario pueden ser pasibles de multas y en estos casos, si son menores de edad, van a tener que responder los padres.
0: Sandra Petovelo desmintió malestar interno por el presupuesto 2027. La ministra de Capital Humano utilizó sus redes sociales para descartar discusiones internas. A través de su cuenta de X, la funcionaria publicó un mensaje donde decía: "No discutí con nadie, no me peleé con nadie, estoy trabajando, dejen de mentir, gracias".
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0: Harry Kane recordó la semifinal con Argentina en el Mundial y elogió a Messi. El capitán y referente de la selección inglesa rompió el silencio y reconoció que fue duro aquel día, un momento difícil, al quedar eliminados de esa forma frente al seleccionado argentino. Al hablar del capitán de la selección argentina, aseguró que es simplemente un jugador increíble y también una persona increíble. 33 minutos pasaron de las 5 de la tarde en todo el país, 25 grados, 2 décimas la temperatura en Mendoza, la humedad 42% para las próximas horas, el pronóstico indica poca nubosidad con ascenso de la temperatura. Soy Cristian Morón y esto fue Informe Newell.
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1: Bueno, terminó el espacio de Chinquemani. Si ustedes se quedan en el streaming, siempre nos ven que nos quedamos charlando con los médicos. Ahorita estábamos viendo a ver cómo nos mejoramos un poco, cómo nos arreglamos un poco. No, una broma. Pero nos quedamos siempre charlando con los especialistas porque a veces el tiempo nos queda medio corto. Pero creo que fue claro lo que pasa alrededor de una cirugía estética. Siempre hay un riesgo quirúrgico. Busquen a alguien que los asesore convenientemente, que los trate convenientemente y que no le venda espejito de colores. Uno, o sea, vos tenés un chasis y ese chasis se puede mejorar hasta determinado lugar, o no. Y hay que ser honesto de eso.
2: ¿Y sí?
1: Bueno, hay que tenerlo bien, bien en claro. Bueno, nos entramos. Uy, la última media, Dani, arranquemos, dale.
3: Bueno, rápidamente, hoy arranca una nueva fecha de la Liga Profesional del Fútbol Argentino a las 18, un ratito nada más, 20 minutos, van a jugar en Santiago del Estero, Central Córdoba con Defensa y Justicia, a las 21:15 en el Cilindro, Racing con Sarmiento de Junín. La presentación de los mendocinos será mañana, Gimnasia y Esgrima, a las 14:30. Recibe a Riestra en el Víctor Antonio Legro Tagli. Y el lunes, Independiente Rivadavia va a visitar a Barraca Central desde las 19, ambos partidos con transmisión de Newell.
1: Bueno, la salud de Mirtha Legrand otra vez ocupando titulares en la República Argentina. ¿Qué pasó ahora?
2: Volvieron a internarla, fue nuevamente ingresada al sanatorio Mater Dei, que ya publicó un parte médico. Recordemos que la conductora de 99 años recibió la alta médica el pasado domingo y había estado internada ya casi una semana a causa de un cuadro respiratorio. Ingresó esta tarde por presentar un cuadro compatible con neumopatía. Va a permanecer internada, lo que le van a hacer es hacerle estudios, un tratamiento y los controles correspondientes. El parte no brinda mayores precisiones sobre el cuadro que lo que estamos contando en este momento. Ya la familia ha agradecido a todos por la preocupación y el respeto, y el sanatorio ha indicado que el próximo parte médico recién se va a difundir el lunes, siempre y cuando no se produzcan cambios en el estado de salud. Así que bueno, Mirtha Legrand va a continuar bajo atención médica durante los próximos días. Volvieron a ingresarla al sanatorio Mater Dei.
1: Bien, muchas gracias. Bueno, muchas gracias a todos los que se prendieron de cómo despedir el invierno y participar por las entradas del cine. Cerramos el juego, ya está, viene el ganador en un ratito, lo pasaremos al aire y la producción se pone en contacto con ustedes para que disfruten de una película, la que quieran, con quien quieran, a la hora que quieran. Así que eso será en un ratito nada más. Si llamaste, si te anotaste, atente a la radio, que en un ratito damos el nombre de la persona que va al cine, invitada por el programa.

Poner una pausa ahí, Marce. Una pausita ahí. Eso que están escuchando ahora. Ay, gracias. Lo que están escuchando ahora son los Enanitos Verdes. No es ninguna novedad lo que le estoy diciendo. Uh-huh. Sí, es una novedad. Es como suenan los Enanitos Verdes ahora en un concierto reciente en Cancún. Y quiero que escuchen un pedacito más. Es cortito el audio, porque voy a ser honesto en esto. Se lo bajé, lo hurté del Instagram de Staite, de los chicos. Quiero que escuchen un poquito y después hablamos con alguien que tiene que ver con eso. Largalo de nuevo, dale.

0: Escuchen quién canta.
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0: Parecido a papá, ¿no?
2: Sí.
0: Es Javier Cantero, es y está en línea. Hola, Javi, ¿cómo te va? Buenas tardes.
3: Buenas tardes, ¿cómo andan?
0: Muy bien. Bueno, ya de vuelta de México, me dice la producción que estás en Buenos Aires. Impresionante el parecido en la forma de cantar y en la voz de tu papá. Creo que es el mejor homenaje que le podías hacer, cantar igual que él.
3: Bueno, muchas gracias. La verdad es que todavía me siento que estoy lejos del prócer, que era mi viejo. Es como, viste, ponerte la camiseta de Messi, de Maradona, ¿viste? Es una responsabilidad brutal.
0: Claro, pero te voy a ser honesto. Vos sabés, Javi, que cuando escuché esto en las redes sociales, digo, che, a ver, ¿es IA? No es IA. Estuvieron en Cancún y tuvieron su debut. Contame cómo fue ese debut. ¿Cómo le fue? Aparente, por lo que vi y por lo que dicen, bastante bien.
3: Bueno, la verdad, o sea, fue una experiencia surreal. O sea, para mí es un privilegio, un orgullo poder estar... digamos, portar ahora la bandera de los enanitos es como, viste, estar cerca de mi papá, es abrazarlo, es honrarlo, es cantar estas canciones que para mí son, viste, mi vida entera, mi pasión. Y la verdad es que fue una experiencia muy emocional el debut, porque fue ver un poco lo que veía él, todo lo que yo no vi de su lado, viste, era el hijo que me quedaba en casa, y de pronto estar con el equipo que él tenía de técnicos, de sonistas, ver los pasos que él dio a mí, como que lo perdí hace un par de años a mi papá, es muy emocional y son las piezas del rompecabezas, ¿viste?, que voy coleccionando, que me faltaron ver de mi papá.
0: Claro. Ahora, Javi, la idea, bueno, tocaron en Cancún, no sé si tocaron en algún otro lugar en México o solo Cancún.
3: Por ahora solo Cancún.
0: Bien. ¿Tienen pensado una gira nacional? Porque ahora los queremos ver acá. Tienen que venir a tocar acá. Hay que buscar alguna cuestión para que los... ¿Se quedan con el nombre Enanitos Verdes o le van a agregar algo?
3: Bueno, respecto a tocar acá, para mí Argentina... O sea, yo vivo en Argentina. Soy argentino y Argentina es, viste, para mí es lo más grande que hay. Entonces, yo quiero que Enanitos... sea como, viste, que la rompa acá, que se escuche en todos lados, que se ensalce el nombre de mi padre en todo el país. Así que te puedo prometer a vos y a todos los oyentes que voy a hacer todo lo que esté en mi poder para que Enanitos toquen en Argentina todo lo posible. Uh-huh. Y respecto a lo del nombre, lo estamos pensando todavía. La verdad es que un subtítulo para esta nueva época no estaría mal, ya tenemos uno en vista, pero la realidad es que no sé, estamos pensándolo a ver qué está es bien. Lo que se siente honesto y qué se siente bien y cómo lo abraza la gente.
0: Exacto. Está bien. Bueno, pero ¿qué sintieron ustedes en ese toque en Cancún? ¿Cómo lo sintieron ustedes? Teniendo en cuenta que México fue plataforma de los enanos durante mucho tiempo, de tu viejo, de Felipe y de toda la trayectoria centroamericana y también con proyección al mundo hispanoparlante en Estados Unidos, fue su base de operaciones de los Enanitos México.
3: Sí, la verdad es que, o sea, llegamos a México y era como estar de local totalmente, porque toda la gente se sabe los temas, nos gritaban así como alentándonos, recibiéndonos como con un abrazo. Entonces fue, o sea, y ya sé que no es todo color de rosa y todo hermoso, pero la verdad es que se sintió así. Mi viejo, todo lo que hicieron y sembraron en México, nosotros lo estamos pudiendo cosechar y es, la verdad, muy, muy, no te voy a decir fácil, pero sí, se sintió muy natural llegar y que la gente nos reciba con amor.
0: Mm. Mirá qué bueno. Tenés en cuenta, Javi, también que la vara de comparación está ahí, ¿no?
4: Sí.
0: Siempre va a estar.
3: Y obvio, o sea, como te decía al principio, mi viejo era Messi y Felipe también, o sea, eran tipo Maradona y Messi.
0: Claro.
3: Yo no pretendo que la gente me diga, che, vos la verdad estás a la altura de tu viejo. O sea, ojalá algún día, pero mi viejo era un grosso, grosso de la historia con 40 años de carrera.
0: Sí.
3: Quizás, ojalá el día que yo tenga 40 años de carrera pueda estar a la altura de mi viejo. De todas formas, para mí es, o sea, me lo tomo con muchísima responsabilidad, dedicación, y me estoy llevando a mi límite absoluto físico para estar a la altura.
0: Mirá qué bueno. Mirá, con tu viejo y con Felipe y con los enanos en general, en esta radio, y quien te habla, hemos hablado, qué sé yo, en esos 40 años, cientos de veces, siempre poniéndole el hombro a la banda, sentimos mucho lo que pasó con tu viejo, con Felipe, etcétera, etcétera. Y aquí estamos con la oreja atenta, porque cuando apareció este disco donde está Felipe con los invitados, que también lo pusimos y lo comentamos aquí en la radio, bueno, y después aparece la posibilidad de ustedes de seguir con la banda, y después de escucharlos con ese tramito muy cortito, que era el único que tenía del toque en Cancún, y que me pareció, insisto, que tu voz, tu forma de cantar, lo voy a poner así, no, muy parecido a tu papá, muy, muy parecido. Así que me imagino que habrá todo un laburo ahí. Después no sé si irán disco por disco, si tienen un set list de clásico armado, y cómo sigue la historia, cómo siguen ahí ustedes.
3: Bueno, la verdad es que sí, por ahora estamos enfocados en los clásicos. Queremos que la gente se acostumbre a que venimos a darles un poco lo que quieren. Y no vamos a... Viste que hubo una época en la que los músicos argentinos se enroscaban con eso de no tocar los hits. Nosotros al revés, o sea, nos dejaron tantos hits nuestros viejos que sería un pecado ponernos a, ¿viste?, decir, no, toquemos tal tema que salía en tal disco. Ya va a haber tiempo para eso. Por ahora, la verdad es que los himnos de los enanitos son himnos por algo.
0: Bien.
2: ¿En tu caso tenés alguna canción favorita? ¿Alguna que vos digas, esta es la que me gusta interpretar porque me hace acordar a esto y a esto de mi papá, o la tengo atada a este recuerdo, a esta anécdota?
3: De las que estemos haciendo ahora, las que más me gustan son Igual que ayer y Cada vez que digo adiós. Dos temas bastante viejos, o sea, previos a que yo naciera, pero que tienen esa alegría que tenía mi papá. Viste, los temas románticos que le hacía a mi mamá, los temas así más como Eterna Soledad, que son filosóficos y meditativos, esos son hermosos, son obras bellísimas. Pero los que más representan ese alma jovial, alegre, chistosa de mi papá son Igual que Ayer y Cada vez que digo, que son temas para bailar, para cantarlos feliz, para escucharlos en el auto. Esos me encanta tocarlos porque, de nuevo, los canto con una sonrisa.
0: Claro. ¿Aún sigo cantando? ¿No te le animaste todavía?
3: Oh, ese es durísimo, ese no sé cuándo me voy a animar, ¿verdad? Porque es tan emocional.
0: Claro, hay que buscarlo a Lebón para que cante su parte, claro, como era la versión original. Bueno,
3: tal cual.
0: Yo no creo que el ruso, suponte que se le generara la idea que el ruso Lebón no tiene problema, él canta y toca con cualquiera. De hecho, ha hecho unos laburos impresionantes reversionando su repertorio. Así que por ahí, ¿quién te dice? Ojalá se dé. Bueno, queríamos conocer un poquito cómo estaban los enanitos en este relanzamiento, lo vamos a poner así, en Cancún, con los hijos. No me animo a ponerle un subtítulo a los siguen siendo los Enanitos Verdes. El sonido de los enanitos está muy, muy presente en el toque, la viola, tu voz, etcétera, etcétera, suena bastante bien. Así que habrá que esperar, seguramente que con el tiempo se ajustará aún más. Y después, bueno, cuando se pueda venir a tocar a Mendoza, lo vamos a estar esperando. Pues, y tendrán todo el apoyo que haga falta en caso de que desean tocar acá.
3: Bueno, muchas gracias, y por supuesto que Mendoza está en la mira. Ha sido lo primero que hablamos desde que empezamos a hablar de esto. O sea, Mendoza es el objetivo más grande en un punto.
0: Claro. Bueno, mira, en el cierre te voy a presentar así. Charlamos con Javier Cantero, cantante de los Enanitos Verdes. Vamos a poner así. Y la seguimos cuando quieras, ¿ok?
3: Bueno, muchísimas gracias.
0: Que estés muy bien.
3: Bueno, un abrazo.
0: Chau, que estés bien. Javier Cantero, de los Enanitos Verdes. Teníamos ese tramito, si querés, Marce, lo ponemos de nuevo, que está cortado el tema, porque es solo lo que pudimos rescatar de una red social, del debut de los hijos de los Enanitos Verdes en Cancún, en México.

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0: nada.
1: Bueno, resumen de todos los mensajes. Nos faltó la pato para que le vaya punteando uno por uno. Pero básicamente todo el mundo piensa despedir el invierno comiendo lentejas, ravioles, asado, qué sé yo. Bueno, generalmente chocolates, chocotorta y un montón de cosas con muchas calorías. Bueno, aprovechen, póngale por la hilera y listo. Si después viene la primavera hay que
0: y seguir comiendo chocotorta.
1: Hay que empezar el gimnasio, hay que empezar la dieta, comer lechuga, 25 kilos de lechuga en el próximo mes y así.
2: Hay gente que tiene hasta 3 cumpleaños el fin de semana.
1: Ah, mamita querida. Bueno, ganadora de las entradas para ir al cine, son dobles, Iris Ascurra, digo bien, es una docente de La Valle con el 870. Iris, te llama la producción, te explica cómo es el tema de los códigos, a disfrutar de la película que quieras, con quien quieras y el día que quieras. Siempre el cine es una linda salida y acá te ayudamos con un par de entradas para Cinema Center de La Barraca. Gracias a todos.

0: ¡Hola, Chapote!
1: ¡Buenas! ¿Cómo andan?
0: ¿Qué dice?
1: Despidan también el invierno contratando a payasos para cuando coman.
0: Claro, porque viste que el invierno es medio tristón.
1: Claro.
0: Así que hay que...
1: Claro, si van a comer una chocotorta, un asado, qué sé yo, suman un payasito que les cuente chiste y le mejor digestión.
0: Claro, es mejor.
1: Claro, claro. Sí, siempre mejor se riéndose.
0: Se olvida el dolor de panza y todo eso.
1: No te importa nada. Es más, no suman calorías. Si vos te comes riéndote, no...
0: No pasa nada.
1: No pasa nada.
2: Ay, podés venir todos los días a la hora que hay que comer.
1: ¿Sí? Chapote.payaso, ahí depositan.
0: ¿Y perfecto. ¿Qué tenemos, Chapote?
1: ¡Chapochiste!
0: Ah, vamos.
1: Y se viene uno y le dice, che, te traje un regalo, pero no sé cómo lo vas a tomar. A ver, che... Pero es un mate sin agujero. Por eso te dije, no sé cómo lo va a tomar. Disculpe, ¿tiene pastillas para la autoestima? Sí, ¿cuántas quiere? No, deje, no me las merezco.
0: Pero,
2: pobrecito.
1: Tan feo en una cita por teléfono se había citado. Le dice, sí. Che, le pregunta, ¿viste cómo te voy a hacer para reconocer? Mira, vas a ser esa persona que cuando me veas, vas a rogar que no sea yo.
0: Pero, caramba.
1: Buena la ferretería, sí. Ferretero, disculpe, ¿tiene serrucho? Sí. Y cierra y como a las 20 más o menos.
0: Bueno.
1: Agarré y metí un libro, el libro Guinness, en una licuadora. Y batí todos los récords. Hijo, ¿cómo te fue la prueba de deletreo? Mal, mamá, mal, mal, mal. M-L-A. Mal.
0: Era pariente, era el otro yo.
1: Era ese Javiercito, claro. De chico.
0: Era, claro.
1: ¿Qué le dice un reloj a otro reloj?
0: ¿Qué le dice?
1: ¿Tenés un segundo?
0: Qué canchero, ¿no?
1: El calendario está triste.
0: Oh, pobre.
1: Porque tiene los días contados.
0: ¿Y el último?
1: Ah, el último querés para.
0: Sí. Y lo saca del aire.
1: Jaimito, a ver, ¿cuántos huesos tiene el cuerpo humano? Dos. Huesos, Jaimito. Huesos.
0: Chapo.
1: Nos vemos.
0: Hasta
1: luego. Buen fin de a reír.
0: Bueno, sí, estamos casi en el cierre. Nieto, gracias, ¿eh?
2: Gracias a vos. Bueno. Que tengas un lindo fin de... Y un abrazo grande, porque también mucha gente de la sanidad va a estar celebrando este fin de...
0: El lunes.
2: Que el lunes es su día.
0: Claro. Ojo que hay cuestiones que no trabajan, ¿eh?
2: Y claro.
0: El día de la sanidad. Creo que OSEP no labura, por ejemplo.
2: Y bueno, habrá que tener en cuenta entonces aquellas personas que tengan que ir a alguna dependencia,
0: sí,
2: que tal vez ese día
0: que tenga que ver con,
2: tienen asueto.
0: Con trabajadores de la salud, porque tienen asueto. Así que un feliz día para ellos también. Víctor, gracias, ¿eh?
3: Gracias, nos vemos. Igual, nos vemos.
0: Dani, gracias. Nos vemos.
3: No.
0: Fin de semana,
3: no.
0: Javier. Ah. ¿Por qué toqueteando?
3: Pensé que venía de beso. Parecía un beso.
2: Te dio miedo, Javier.
0: ¿Qué le pasa?
3: A mí
0: a
3: sí.
0: Y estoy saludando. Y es viernes, se pone cariño.
2: Tanto,
3: claro,
2: amor.
3: El Daniel así despide el invierno.
0: Es la primavera. Yo por la duda me voy.
3: No vaya a ser que.
0: Chau, el fin de semana.
4: No puede ser. Déjense.

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1: De la tarde con un minuto en todo el país, 25 grados, dos décimas la temperatura en Mendoza, la humedad 42%. Este fin de semana habrá 2.000 efectivos policiales custodiando las calles de Mendoza por el Día del Estudiante y la Primavera. Estarán en los accesos y en distintos lugares estratégicos, como Cacheuta, Potrerillos y el Sur Provincial, donde la policía vial también reforzará los controles y sumará alcoholímetros. Una niña de 12 años falleció tras descompensarse en Luján de Cuyo. Ocurrió en la puerta del colegio Goretti, cuando la víctima fatal viajaba en auto junto a su madre y volvía del hospital Noti. Al llegar al establecimiento educativo, donde no era alumna, manifestó tener ganas de vomitar y posteriormente se descompensó en el lugar. Fuentes del Ministerio de Seguridad manifestaron que la menor padecía una enfermedad terminal. Mirta Legrand fue internada nuevamente en el sanatorio Mater Dei. El mismo informó que la conductora presenta un cuadro compatible con neumopatía. Se encuentra internada para realizarle estudios. En Potrerillos, la ocupación turística llegó al 80% para este fin de semana. Aumentó la demanda por los festejos del Día del Estudiante y la Primavera, y en la mayoría de los casos, los propietarios de cabañas accedieron a alquileres con condiciones y presencia de adultos responsables para acompañar a los menores. En octubre comienzan las obras de intervención integral de la Ruta 7. Son 300 kilómetros desde el límite con San Luis hasta el límite con Chile. Patricia Bullrich publicó un video cantando una canción de Lali Espósito y generó polémica respecto a su vínculo con el gobierno. Fue en las redes sociales de la senadora nacional y ocurrió luego de las críticas por los cambios en el área de discapacidad en el proyecto de presupuesto. Respecto a esto, Milei habló sobre el video de Bullrich con la canción de Lali Espósito y aseguró que no le importa. El presidente sostuvo que no tiene nada de malo que la ex ministra de Seguridad escuche a la artista argentina y agregó que hay canciones de Lali que le agradan. El Reino Unido ratificó su política comercial en Malvinas y repudió las sanciones de Argentina. Desde la subsecretaría de Estado parlamentario británico calificaron de inaceptables las sanciones a las empresas por parte de la administración de Milei. La primavera se anticipa con buenas temperaturas y sonda en precordillera. Por Newell, así lo anticipó el meteorólogo Maxi Viale.
2: Y bueno, ya el sábado y el domingo se vienen días templados, cálidos, viento en altura. Tratar de posponer el asado por la posibilidad de ráfaga de sonda en la precordillera, ¿no? El día domingo es la mayor posibilidad, con chances de que llegue a San Rafael. Y luego en el norte provincial, ya el lunes desciende la temperatura, un sistema frontal frío moderado y unos 20 grados de temperatura con presencia del sol el día lunes de la primavera.
1: 6 de la tarde con 4 minutos en todo el país, 25 grados, dos décimas la temperatura en Mendoza, la humedad 42%. Para las próximas horas el pronóstico indica poca nubosidad con ascenso de la temperatura. Soy Cristian Morón y esto fue Informe Newell.
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0: Ya estamos al aire en Ovación 90 a las 6 de la tarde con 6 minutos hasta las 20, como todos los días, con toda la información deportiva, entrando ya en un fin de semana muy importante, casi como todos, y digo solamente casi porque el próximo, el siguiente, el otro, será fecha FIFA y nuestros equipos de primera división no tendrán acción. Por eso recalco un poquito más de lo importante para que después tengan un descanso y algunos días, sobre todo, más alegres si es que tienen una buena cosecha este fin de semana. Comenzamos rápidamente la recorrida. Saludo a Carolina, Juan y Amadeo.
1: ¿Cómo andan, chicos?
0: Todo bien por acá. Y ahora a Titito, que ya nos está esperando. ¿Cómo le va, Gonzalo?
2: ¿Cómo le va, muchachos? ¿Cómo andan?
0: Todo bien, Gonzalo, todo bien.
2: Y muchacha.
0: Gracias.
2: Bueno, de último momento hubo otra baja.
0: Apa.
2: O una nueva baja.
0: De último momento, mirá que Gimnasia publicó el... ¿Qué? ¿Pero por lesión?
2: Apa. Por lesión.
1: ¿Otro más?
2: Bueno, en realidad casi otro más.
3: Qué difícil. El suplente.
2: No, iba a ser titular.
0: Ah, iba a ser...
2: Y entre las pruebas... Sí. Y entre las pruebas que hizo el técnico, para mí probó con un jugador que a mí me sorprendió. Pero sorpresa, surprise.
0: Uh-huh. Bueno.
3: Ay, ya quiero empezar a tirar nombres, Titito.
0: yo creo estar rumbeado, pero con Titito nunca se sabe.
2: No vas a estar rumbeado, ¿no? Porque surprise.
0: No. Yo digo el que se cayó, me parece, pero bueno.
2: El que se cayó no es tan sorpresa, no.
0: ¿Viste?
2: Es tan sorpresa.
0: Ah, entonces estoy bien. Bueno, pero será para dentro de un ratito, Gonza, ya volvemos.
2: En un ratito.
0: Dale, Gimnasia que juega mañana, 14:30, bien tempranito, a la siesta mendocina, con un lindo sol. Mañana va a haber una hermosa temperatura y a pleno sol va a recibir en el Víctor Barraca Central. Está Marcos. Hola, Marquitos, ¿cómo estás?
4: Hey, ¿cómo estás? Buenas tardes. Bueno, Maipú el domingo, 16:30, uh-huh, va a estar enfrentando a Gimnasio Jujuy como local. Voy a estar contando el probable once, que puede que tenga algún que otro retoque, pensando en esas ganas y esa necesidad de volver a sumar de tres.
0: Bueno, dale Marcos, volvemos para el domingo ya, para ir a Maipú con una camperita. El domingo ya con una camperita, porque apenas baja la temperatura. No es que te va a poner un gambulán, Amadeo.
1: Camperita.
0: Pero una,
1: ahí vamos a estar el domingo.
0: Una camperita, sí, para la baja de temperatura que vamos a tener el domingo. A pesar de que en la precordillera va a haber sonda, lamentablemente, pero ese día habrá que estar un poquito más abrigado. ¿Cómo le va, Chipi?
5: ¿Cómo anda? ¿Cómo le va?
0: Bien, todo bien. ¿Usted cómo anda?
5: Bien, todo tranquilo. La verdad que feliz. Con este clima me encanta.
0: Ah,
1: bien, Chipi, basta del frío.
6: Él es Timberano.
1: Siempre, sí, la gente.
5: Me pone contento.
1: La gente del bien le gusta el calor.
6: No sea así, porque.
1: El frío no le puede gustar a alguien que le guste la parte social.
6: Pero Timberano, juntarse. Pero pará, yo siempre digo lo mismo. Timberano en una playa si tenés pileta.
1: No,
6: 45 grados a la sombra.
1: No, 45 no hace.
6: Bueno,
1: punto uno.
6: Sí, en el verano.
1: No, 45 no.
6: ¿En el verano?
1: 45 no.
6: Dale.
5: No es que en el estudio pase mucho calor tampoco, vos lo regular.
0: No, acá no.
1: Si no te digo, entonces 10 bajo cero y tampoco hacen 10 bajo cero.
6: Sí, han hecho.
0: Es verdad.
5: Está hermoso, Amadeo. Está hermoso,
1: Chipi.
5: Veo en las esquinas ya la gente hidratándose.
0: Más sonriente.
5: Disfrutando del día. Yo de bermuda, manga corta, qué lindo.
0: Qué lindo. ¿No? Se puede no ser Timber.

0: ni team invierno.
1: Sí, hay un clima ideal.
0: Yo soy team primavera y otoño.
1: Sí, para mí ese es el clima ideal.
2: ¿Cuál de los dos?
1: No. Cuando vos estás con short y buzo, es el clima ideal.
0: ¿Con short?
3: ¿Cómo?
1: Short y buzo.
0: Short.
1: Sí, ¿cómo se dice?
0: Short.
1: Entonces,
4: ¿cómo se dice short?
0: No, short no.
1: Ah, ¿cómo se dice?
0: Short.
4: Short.
1: Bueno, short y buzo. Bueno, ¿qué me salió? Muy recoleta.
0: Sí, muy recoleta.
1: Muy recoleta. Escucha, cuando tenés pantalón corto y buzo, es el mejor clima. Que está fresquito.
4: Bueno,
1: ese es el mejor clima.
0: Todos prefieren eso.
1: No, ese es el mejor clima.
0: Bueno, más
1: entonces
0: vale.
1: Entonces no digas team verano ni team invierno.
0: ¿Cómo está el clima por Independiente? Que es el clima que más nos interesa, Chipi.
3: Bueno, el clima por Independiente ya pensando en lo que será el lunes, pero con Berti pensando quién pone por Arce, ¿no? Porque Arce se va al seleccionado paraguayo, lo dijimos en la transmisión. El lunes ya no está.
0: ¿De verdad que vos pensás que ese es la preocupación de Berti?
3: Sí, hoy es Arce es fundamental.
0: Sí, no, está bien, eso no lo discute nadie, pero digo, el cambio es el más fácil de todos.
3: No sé si es tan fácil, Daniel. En el momento que está Arce.
0: Sartori por Arce.
3: No sé si están.
0: No, pero yo digo para buscar el reemplazante.
3: ¿Pero vos creés que Sartori está en el mismo nivel que Arce?
0: No.
2: Pero es el puesto por puesto.
0: Pero claro, pues, ¿qué tiene que ver?
2: Sí.
0: Por eso uno es titular y el otro suplente. Pero no hay otro que reemplace a Arce.
3: Y habrá que ver, el domingo lo va a definir. Todavía tiene varios días para definir esa situación. Pero yo te digo que está pensando. ¿Qué hace? ¿Qué hace con respecto a esa situación?
0: Bueno, volvemos, Chipi. Nos está esperando.
3: ¡Dale, Daniel!
0: Nos espera Ricardo, Chipi. Se fue. Agraín.
5: Dani, Juani, Caro, sí. Ama, Rocío, Marcelo.
0: Muy bien.
4: Hola, lindo.
0: Qué lindo, digo.
5: Y al servicio informativo de la radio también abrazo.
0: También. Ahí está Bigotín. Muy bien.
4: Se ríe.
5: El vaca atada. No, el vaca muerta, ¿cómo era?
0: ¿Cómo? ¿Vaca muerta de lo del petróleo? ¿Cómo vaca
5: muerta? No, pero el chiste que me contaste de Morón el otro día.
0: Y no sé, porque son...
1: Ah, no, no. No tienen remate.
0: Todos los días tenemos algunos diferentes. No nos metamos en ese lío.
5: Perdón.
0: Vaca atada no era. Viste que dice... tener la vaca atada es otra cosa.
5: Está bien. Me acordé mal, perdón.
0: ¿De qué te habrá acordado? ¿Te habrá acordado?
1: No.
0: ¿Vaca vegana?
1: No.
0: No lo sé, yo nunca lo dije.
1: Ojo.
0: ¿Por qué?
1: No
0: lo sé.
5: El viernes, que es el último día, hay que distender y no hablar tanto de fútbol.
1: Sí, habría que hacer un programa
0: más lindo.
1: Sí.
5: Un segmento. Ponele el Juani contando chistes, por ejemplo.
1: Sí, tengo varios.
0: Va a ser un fracaso. Este. Va a empezar a gritar en el segundo, empieza a gritar.
1: No, porque y si me dicen que es malo, grito.
5: No, Amadeo tengo varios. Hay que hacer anécdotas.
2: Ah, me gustó.
0: Sí, Amadeo.
2: Me gustó.
0: Amadeo,
2: ¿la Caro me llamaron?
5: La Caro no sé, porque se enoja rápido.
1: También.
4: A mí no me gustan los chistes zarpados.
0: Más vale no meterse en el.
5: Ahí está, mirá, te pone la
1: conterita. Hay que hacer un streaming.
0: ¿Y
5: qué le dijo una iguana a otra iguana gemela?
2: ¿Qué le dijo?
5: Son iguanitas.
0: No.
2: ¡Ah! ¡Es muy bueno! Me gustó, Diego.
5: Te bueno, hablamos de Tomán y si te parece.
0: Qué lindo, Diego. No, pero que te faltó decir, ¿y vos qué papel harías?
5: No, cuento chistes cortos.
0: Ah, vos también.
5: Largos. Tengo bien. De los tres actos también.
4: Ah, contate uno de los tres actos.
0: Ah, y uno de eso, dale.
5: Tengo uno en la cabeza, pero.
1: No.
2: Se va de tono, ya por lo que dice.
5: Me van a cortar el.
2: Siempre queda
1: papá. Mañana tengo un examen de geografía. Sí, decime, hijo. ¿Dónde queda España? Al lado de Portugal. Y las Bermudas en el segundo cajón.
2: ¡Vamos!
5: Es muy bueno.
0: El salón.
1: Y tengo mucho. Tengo mucho. Hay que hacer un streaming, hay que descontracturar. ¿Qué me importa?
0: Salón. ¿Usted se le ocurrió uno de esos que no los prohibido los otros, Dieguito? Yo muero por uno de Diego. A ver.
5: ¿Qué hace, por ejemplo, una vaca en su vida?
0: ¿Qué hace en su vida?
4: Uh-huh. Una vaca.
0: Y lo contrario a la bajada.
5: Lo mismo que en bajada, exactamente.
0: Mira.
1: Muy bien.
0: Excelente. Está bien. Vamos a volver.
2: Chicos, lo van a levantar, ¿eh?
0: Sí.
1: Hay que hacer un programa. A la gente le gusta.
5: Papá, en la escuela me dicen foco.
1: ¿Por qué?
5: No. Voy con Godoy Cruz mejor.
0: Bueno, se ríe solo.
4: ¿No tiene remate?
0: Claro, y el remate.
5: Sí, tiene, claro, pero
1: te vas a enojar. Te vas a enojar.
4: Yo les dije, no pueden irse todo el tiempo a los zarpados.
0: El remate y nos vamos a la tanda.
1: No.
5: No, no, Dani, no, no. El remate, hablamos. Si querés, hablo de los lesionados de Cruz. No,
0: bueno,
5: no.
0: A ver, vamos con los lesionados. Pum.
5: No, bueno, lo probaron a Gil Romero, lo van a esperar hasta mañana. No, bueno. Es muy serio que después de un chiste diga esto.
0: No,
5: pero
0: no, bueno. No. ¿Sabes que me acordé cómo le decían a Morón? Que hoy lo dijeron. No, yo solo, me lo mandó hoy Tati. Jugador lesionado, mirá vos hablando de fútbol.
1: Sí,
0: no,
1: no. Justo. Sí, esa no tiene.
5: ¿Por qué?
0: No sé, porque no me dicen el por qué. No. Yo solamente cumplo en eso. Los por qué están en el programa de Pablo Gamba los domingos.
5: Ah, cierto.
0: Pero el domingo con Gamba. Solo me acordé. ¿Y lo de Gil Romero sería para volver al equipo titular? ¿O si está en condiciones esperaría su momento?
5: Ah, eso lo sabe de Müller nada más, Dani. Yo lo que te puedo decir es que...
0: No me cuenta el chiste.
5: Y no, bueno...
0: Cuando lo cuenta no hay remate.
5: Yo creo que si está... Si mañana lo vuelven a probar y está bien, yo creo que va a estar concentrado, que viaja, pero que no va a jugar el titular. Uh-huh. Eso creo yo. Okay. Yo creo que no, porque están conformes con el nivel del mediocampo sin Gil Romero. Uh-huh.
0: Acá pregunta si cambiamos Ovación por el show del chiste.
1: Sí, hay que cambiarlo, hay que ver cómo dice.
4: Digo, el viernes, otro.
1: No, pará, que tengo que acordar, no tengo tampoco el rep, no soy alacrán tampoco, pero...
4: ¿Qué hace una abeja en un gimnasio?
1: Ahí está.
5: ¿Qué hace? A ver.
4: Zumba.
1: ¡Vamos! Está bien. Suma el programa que vamos a hacer próximamente los viernes.
0: 2616-177.
1: Si tienen chiste 997. La gente, que tire chiste la gente.
0: Tiene acá,
1: que tire chiste la gente.
0: Acá Juan y los va leyendo todos.
1: Escuchá, Diego, pará. Antes, lo digo. No voy a tener un chiste. Lo digo en voz alta para no olvidarme. Cuando hablemos con vos, Diego, tengo. ¿Sabés qué hice? La búsqueda del partido de ida con Morón. Para ver. Es otro equipo completamente diferente, Godoy Cruz. O sea, parece que estuviéramos hablando de hace 2 años con el equipo que te voy a decir, Diego, del partido que empataron en el Gambarte en la ida.
5: Está bueno.
1: Para comparar los equipos. Son equipos completamente opuestos.
0: Diego.
5: Sí, Dani.
0: Y con esto nos vamos a pausa, por favor, te lo pido.
1: ¿Qué dice?
0: Pregunta a Daniel, que escribe, Daniel Corbalán. Dice, la gente de Praga que tiene sed, ¿tiene la boca checa?
1: La gente se suma,
5: ¿no? Bueno.
4: Vamos.
0: Gracias, Diego.
5: Me despido con este. ¿Qué le dijo una impresora a la otra?
1: ¿Qué le dijo?
5: Y le preguntó, ¿le dice esta hoja es tuya o es impresión mía?
1: ¡Ah! Es buena,
0: ¿eh? Chao, gracias, Dieguito. De los chistes de Diego y de la audiencia que puede seguir mandando, por supuesto, pasamos a la seriedad absoluta.
1: ¿De quién?
0: Y el celular de
2: Madrid. No, es que estoy rastreando cada uno como le ha ido. Dani, tenemos una linda jornada para los suramericanos, con el oro de Benedetti a la cabeza, pero hay resultados de varios mendocinos y hay información de diferentes disciplinas en que están compitiendo. A lo largo y a lo ancho del país, Dani.
0: Bien. Abrazo a Franco.
1: Con esto, ¿nos tenemos que ir a la pausa?
0: Sí, por favor, pero decilo.
1: ¿Qué le dijo una morsa a la otra? ¿Almorzamos?
0: No, bueno.
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0: Bueno, como todavía no empezamos a desarrollar los temas, lo vamos a hacer ahora porque está Marcos, han llegado más chistes que mensajes sobre fútbol, ¿no? En un ratito,
1: la gente quiere chistes,
0: Juani, que es el encargado de la parte humorística del programa, no va a ir... ¿no lo tenés ahí?
1: No, no lo tengo.
0: Bueno, bájalo ahí, en un ratito nada más. Hay un montón. Pero está Marcos ahora para hablar del Deportivo Maipú, Marquitos.
2: Bueno, Dani, sí, que el domingo va a estar recibiendo a Gimnasia Esgrima de Jujuy con arbitraje de Maximiliano Mascheroni. Te decía que puede llegar a tener más de un cambio porque el equipo, si bien no está confirmado, viene probando variantes, sobre todo de mitad de cancha hacia adelante. A ver, Juan Pablo Gobeto no está al 100, yo creo que no va a ser arriesgado. Igualmente mañana en la última práctica lo van a tratar de exigir, pero ha sentido algunas molestias en algunos días de la semana. Entonces yo creo que no creo que lo arriesgue, pero bueno, todo dependerá cómo se siente el futbolista. Él tiene ganas de estar, pero es cierto que es una lesión que molesta y que por momentos duele y mucho. Por eso, si él está y está en condiciones, creo que no hay duda, va a integrar ese tridente en la mitad de la cancha junto a Bonfiglio y Enzo Pérez. Y después no tendría modificaciones, pero en el caso que no, yo no sé si esta vez va a seguir estando Julián Vera en la mitad de la cancha. Recordemos que el arquero de memoria, la defensa de memoria, y en la mitad de la cancha Enzo Pérez como volante central, a su derecha separa Julián Vera y a su izquierda Mirko Bonfigli. Por eso digo que quizás pueda que Mirko Bonfigli pase a la derecha y sea una incógnita quien se pare allí en la izquierda. O baje un poquito hacia la mitad de la cancha Tomás Silva y se sume un delantero, ahí me imagino quizás un doble nueve con Juan Cruz Giacone, Lisandro Cabrera y obviamente haciendo las bandas Franco Sacone, pero ha probado ambos esquemas y también hay un esquema que hace que puedan estar los dos Giacone y Cabrera, que Sacone también se suma a esa línea de cinco en la mitad de la cancha, un poco mentirosa porque delante de los cuatro defensores se para Enzo Pérez y después hay una línea de tres, uh-huh, con Sacone, Bonfigli y Silva, y después arriba el doble nueve. Ha probado, yo no digo que vaya a ser así, porque no ha jugado con el doble nueve desde el arranque, casi nunca. Siempre ha sido en la necesidad de tener que ir a buscar el resultado. Pero bueno, sigue probando en ese sentido Mariano Echeverría, porque entiende que, lo que te contaba ayer, esa falta de eficacia, esa falta de generación de juego en los últimos partidos, es lo que hace pensar que necesita mover un poquito el esquema, algunos nombres, pensando en la recuperación.
0: Claro. Estaba pensando sobre el otro fin de semana. Maipú no necesita arriesgar, en cuanto al resultado sí, porque está ahí apretado, y lo hablábamos ayer, Marcos, que necesita sumar y seguir metido entre los ocho, pero ellos no paran, a diferencia de un equipo de primera, que si tiene un jugador un poco tocado, arriesgás ahora y después tenés dos semanas, porque el próximo fin de semana ellos no tienen fútbol por la fecha FIFA, pero Maipú no lo va a poder hacer, lo mismo que Godecruz.
2: No, por eso que bien lo pensás. Yo creo también esto es intuición, porque si bien esta semana, no, como te digo, no ha trabajado a la par Juan Pablo Gobeto, conociendo a Mariano Echeverría, lo quiere tener al 100 para el tramo final. Entienden que van a ser muy importantes. Es preferible perderse este partido, o al menos este encuentro de local, y no lo que queda de acá al final. Yo creo que piensa así como vos, Mariano Echeverría.
0: Uh-huh. Maipú, que tiene estos dos partidos de local, los cuales uno presume, ¿no?, que tiene que aprovechar al máximo. Hablo de este y después el de Temperley, para cuando le toque ser visitante de Chicago. Que Chicago siempre está inmerso en un lío, Chicago, ¿no? Renunció su presidente, pero bueno, es un lío institucional que parece no tener fin y futbolísticamente está mal, porque está allá abajo en la tabla un grande de la categoría, pero no levanta cabeza. Insisto, Marquito, pensando en los tres partidos inmediatos que tiene antes de recibir nuevamente a San Martín de San Juan.
2: Claro, mira, esto es un diálogo, viste, futbolístico con los dirigentes, cuando uno está al costado de la práctica, porque el técnico y los jugadores piensan partido a partido, uh-huh, pero en esa charla que uno tiene futbolística, insisto, con los dirigentes, con los que están todos los días en el Deportivo Maipú, saben que sí, que es muy importante esto que están marcando, los dos partidos local, porque después, bien lo decís, no solo que visita a Chicago, que siempre está metido los últimos años en algún problema, después de recibir a San Martín de San Juan hay que ir a Chacarita, y no se imaginan un buen clima en la cancha del Funebrero, porque está peleando el descenso, porque no saben si a esa fecha ya puede llegar hasta descendido, o un mal resultado ante el Funebrero. Bueno, todas esas conjeturas se sacan y se piensan, lo que yo les contaba ayer de Tristán Suárez, que miraban obviamente de reojo lo que hizo con San Martín de San Juan antes de ayer. Llegar a la última fecha quizás con un Tristán Suárez ya clasificado o ya primero para jugar la final, porque saben que si llega con posibilidades y Maipú también peleando ese octavo, séptimo puesto, va a ser todo difícil. Ahí, en este juego uno se adelanta, obviamente.
0: No, está bien, pero ahí sí, ahora el de Chacarita, si vos llegás a, o va a San Martín a visitar a Chacarita, y Chacarita sigue en este lío de estar...
1: Está penúltimo hoy.
0: Claro, en los últimos lugares peleando, mejor para Maipú.
1: Y sí, pero me parece que Marcos lo decís por el clima que puede haber, ¿no?
2: Igual
1: que
2: claro,
0: pero el clima fuera de la cancha.
1: Sí.
0: ¿Qué problema tenés?
2: Es lo que yo te contaba hablando con los dirigentes. Claro, va a ser un clima bastante hostil, no solo me imagino con el visitante, en este caso Maipú, sino con el mismo club, porque está claro que Chacarita la está pasando mal, no está atravesando un buen momento, y ese descenso podría llegar a traer aún mayores problemas. Pero bueno, falta todavía para eso, nos estamos adelantando bastante, pero era una charla, esa informal de fútbol que tenía con algunos dirigentes allí en la práctica.
0: Bueno, bárbaro. Sonó el top y nos vamos a las noticias.
2: Dale, un abrazo grande para todos y sigan con los chistes.
0: Dale, abrazo. Nos vamos a las noticias. Un gran saludo al riojano que nos está escuchando. Dice, decir a los chancos que dejen de ver TikTok. Dice, les mando un gran saludo.
1: Lo bancamos al riojano, ¿eh?
0: Fuerte abrazo para él. Ya volvemos.
3: Siempre con vos, Libby.
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5: Seis de la tarde con 30 minutos en todo el país, 26 grados 8 décimas la temperatura en Mendoza, la humedad 33%. Atención conductores, este sábado cierra el paso Cristo Redentor. Lo comunicó la Coordinación de Fronteras teniendo en cuenta los informes técnicos de ambas vialidades. Este sábado 19 de septiembre, desde las 14, se procederá al cierre del paso fronterizo con cierre de barrera en Uspallata desde las 12. El próximo lunes se comunicará cómo evoluciona el tiempo en alta montaña y si se extiende la medida o se reabre. En Mendoza está totalmente prohibido bañarse en los espejos de agua durante festejos de la primavera. El jefe de náutica de la provincia recordó la normativa para todas las zonas donde haya espejos de agua de la provincia. Hugo Di Rocco reafirmó que el horario de navegación permitido en lugares habilitados será hasta las 19 horas.
6: Nosotros vamos a trabajar coordinado con bomberos y policía en todos los espejos de agua y en el ingreso de los espejos de agua. En el caso de los espejos de agua se va a verificar la documentación y los elementos de seguridad. Se recuerda que los chalecos salvavidas es obligatorio el uso, el horario de navegación es hasta las 19 horas y está prohibido bañarse en todos los espejos de agua de la provincia. Las multas son en unidades fijas, van desde 150 unidades fijas a 10.000 unidades fijas. Son 90.000 pesos hasta los 6 millones de peso.
5: Mirtha Legrand fue internada nuevamente en el sanatorio Mater Dei. La diva había sido dada de alta hace menos de una semana y ahora ingresó nuevamente por guardia. El sanatorio informó que la conductora presenta un cuadro compatible con neumopatía. Se encuentra internada para realizarle estudios, tratamientos y los controles correspondientes. 6 de la tarde con 32 minutos, 26 grados 8 décimas la temperatura en Mendoza, 33 el porcentaje de humedad. Para las próximas horas, el pronóstico indica poca nubosidad con ascenso de la temperatura. Soy Cristian Morón y esto fue Informe New Will.
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1: Estamos de vuelta, 6 de la tarde, 33 minutos, 2616-177-997. Madeo.
2: Dani, los suramericanos, la gran noticia fue el oro de Juli Benedetti en ciclismo de ruta, gran laburo de nuestro equipo, presente allí, con transmisión, enseguida tendremos seguramente su palabra. Y además, en la misma disciplina, Facundo Ambrosi terminó en el puesto número 13, en lo que tiene que ver con el ciclismo. Enseguida seguimos repasando el resto de los mendocinos. Y a las 19, es decir, en 27 minutos, juega Cementista la semi del torneo nacional femenino, que se juega en Formosa con Universitario. Quedó fuera Ugembi, solamente queda Cementista como representante del conjunto de Perico Pérez, el Poli, que buscará la gran final del torneo más importante de mujeres. El de varones empieza el domingo acá en la provincia de Mendoza con 7 representantes.
1: Bueno, a propósito de Juli Benedetti, en un ratito vamos con Juan Carlos Agüero, que está en Santa Fe, que charló con la campeona mendocina, así que en un ratito vamos a escuchar a Juanca y a Julieta también. Carolina.
3: Hay acción este fin de semana en tenis, hablamos de Copa Davis, porque se juega el Grupo Mundial 1. De la Copa Davis, Argentina juega frente a Turquía, se va a jugar en el Estadio Rucaché de Neuquén. La Argentina va a buscar meterse en las Qualifiers 2027 porque este año, cuando cayó por 3-2 frente a Corea del Sur, salió de esa instancia, cayó, no pudo pasar a las instancias finales y por eso cae al Grupo Mundial 1, que es el que se va a disputar en Neuquén, que es una buena noticia para el país, que cambie de provincia primero porque se ha jugado, no sé, creo que no se ha jugado en esa provincia.
2: No, nunca.
3: Segundo, porque bueno, sale un poquito de Buenos Aires y de la urbe más de la capital para ir a las provincias.
1: Te pregunto, quizás te metan en un aprieto, pero el Estadio Rucaché es muy chiquito.
3: Sí, dicen que eso, que es como más...
1: 3.500 personas.
3: Sí, más.
1: ¿Tenés idea de los precios de las entradas?
3: No me he fijado.
1: Porque yo pensaba, si para llevar un espectáculo, tamaño espectáculo como Copa Davis a un estadio chiquito... Para que sea rentable, las entradas deben haber sido muy caras.
3: Y son dos días, hay que ver, yo me imagino que el estadio va a estar lleno, justo ahora lo vamos a escuchar a Cerundo, lo que habla de eso, de lo ameno que puede llegar a ser en el estadio, tener tan cerca a la gente, y lo bueno que puede llegar a ser a la Argentina. No me he fijado los precios, pero en general...
2: Van de 80 mil pesos, ahí lo busqué, a 320 mil.
3: En general, te iba a decir, los precios de Copa Davis son caros. O sea, también cuando se ha jugado en el Buenos Aires Lawn Tennis...
4: Y acá te sale el estacionamiento, 25 mil pesos. Mirá. 25 mil pesos el estacionamiento.
1: Bueno, sí, es más barato que unos partidos de Independiente en el Estadio Malvinas. Valía 50 ahí.
4: Claro, bueno, 25 el estacionamiento más la entrada.
1: Después hay que pagar 320 mil, ¿no? Debe estar lleno seguro porque...
4: Sí, se agotaron en media hora.
1: Hay público para todo.
2: Claro, es como todo. Hay gente que puede ir a la más cara y va.
1: Por supuesto.
4: Dice, se agotaron en media hora cuando sacaron las entradas.
3: Sí, porque son poquitas localidades. Son dos días, recordemos. Se va a jugar el sábado. Te iba a decir primero los convocados, que son Cerúndolo, Nabone, Tirante y Don De Dossi y Machi Molteni en doblistas. Mañana va a jugar Cerúndolo a las 12, Tirante juega después su single y el domingo se juegan los dobles y de ser necesario se juegan los otros dos individuales. Todo obviamente va dependiendo de los primeros resultados. Lo escuchamos a Cerúndolo, que habla justamente de la localidad argentina después de tanto tiempo.
5: Bueno, Rucaché creo que todos lo vimos espectacular, la verdad que se ve muy lindo, se ve compacto, como que se notan las tribunas que están cerca de la cancha y creo que eso va a estar bueno, porque se va a sentir a la gente muy cerca, se va a sentir un poco el aliento de todas esas personas que compraron su entrada. Estamos muy agradecidos de que se haya vendido todo en pocos días y ojalá se pueda sentir todo ese ambiente adentro de la cancha, porque el estadio está lindo, techado, se retumba mucho más, creo que va a ser un gran espectáculo de parte de todos, tanto de todos los espectadores y de nosotros, tratando de dar lo mejor y poder recompensarlos un poco a todos los que vienen acá para alentarnos a nosotros.
3: Bueno, hasta ahí la palabra de Cerúndolo. Entonces mañana a partir de las 12 comienza la serie de Copa Davis frente a Turquía, que agrega un dato más. Trae todos jugadores que están por encima del... Por encima sería, bueno, más allá del top 250. O sea, todos van de 250 para arriba.
1: Debería ganar Argentina.
3: Es un rival
2: más con
3: accesible.
2: El nombre de Argentina también. Sí, sí, debería ser un rival accesible en principio.
1: Debería, porque sí, viste que hemos tenido cada cachetazo.
2: Sí, obvio.
1: Cada sorpresa con eso, tremendo. Bueno, paso por Juani.
4: Bueno, comenzó una nueva fecha del fútbol argentino, Dani. Hay gol de Defensa y Justicia que le gana a Central Córdoba en Santiago del Estero por 1-0 en 39 minutos del primer tiempo. Hoy 21:15, el otro partido de este día viernes. Racing jugando como local frente a Sarmiento de Junín, el puntapié inicial de una nueva fecha que obviamente terminará ya por el día lunes.
1: Bien, está Titito hablando de la fecha. Mañana juega el Lobo en su cancha, recibe a Riestra y por eso Gonzalo nos informa del equipo de Franco.
6: Bueno, y ayer yo les contaba que para mí iban a quedar afuera de este partido Lencioni y Antonini, y esto está confirmado. Uh-huh. No van a estar. Y uno que quería estar, pero que mostró alguna molestia y no se sintió seguro a la hora del esfuerzo final, fue O'Connor. No va a volver, se va a quedar afuera. Recordemos que a Gimnasia, después del partido con Riestra, viene la semana de la fecha FIFA, como decían ustedes recién, y después le viene una seguidilla Estudiante de visitante, Newell's de local, de visitante Vélez, local Platense, Lanús de visitante, y cerrando con Independiente Rivadavia de local. Por eso creo que el cuerpo técnico entendió que no es momento de arriesgar a jugadores, bueno, en la talla de Lencioni, Antonini, que han sido intocables a lo largo de todo el campeonato, y O'Connor, que en muy poco tiempo se ganó la titularidad. Uh-huh. Así que ha probado bastante el miércoles, que es cuando hizo la práctica de fútbol, donde paró varios bloques. Ayer fue una práctica más light. Hoy también no fue una práctica muy intensa para nada, todo lo contrario, pero sí en algunos trabajos de pelota parada, hizo algunas pruebas. Y ahí es donde me sorprendí, porque uno de los jugadores que probó junto con Barbosa en la mitad de la cancha fue a Tomás Ortiz.
2: Mirá qué raro.
3: Sí, total Ortiz sorpresa. O
2: llamativo.
6: Jugó 19 minutos ante Independiente de Avellaneda en la primera rueda y no volvió a jugar. La semana pasada fue al banco contra Defensa y Justicia.
1: No lo tenía ni en el radar.
2: No,
1: pensando en el equipo.
2: En lo que viene usando.
1: Claro, yo puedo imaginar diferentes alternativas para cubrir ese mediocampo donde no está ni O'Connor ni Antonini, pero la verdad yo no lo tenía.
6: A ver, de todos modos, para mí el titular no va a ser Ortiz, pero sí hay que tenerlo en cuenta como una posibilidad de cambio. Cuando está Antonini en la cancha, entra Barbosa y sale Antonini. Uh-huh. Tiene que tener un reemplazante para Nahuel Barbosa, que para mí va a ser titular, junto con Ulises Sánchez, que se va a quedar en el 11 titular. Al menos es lo que yo creo para el partido de mañana a las 14:30 ante Riestra.
1: Bueno, el resto iría más o menos igual, ¿no?
6: Para mí el resto es igual. Rigamonti, Paredes, Mondino, Muñoz y Recalde, Cingolani, Barbosa, Ulises Sánchez, Fernández, Sabatini y Módica. Hizo muchas pruebas, probó con Rodríguez, ha hecho muchas pruebas en técnico, pero yo creo que...
2: Perdón, Gonzo, ¿Ulises sí. Sánchez?
6: Ulises había sido titular.
2: Sí, lo sé, pero ¿va de Lomos también?
6: ¿Cómo?
2: ¿Me repetís el medio?
6: Sí, Cingolani, Ulises Sánchez, Barbosa y Fernández.
2: Módica y Sabatini.
6: Sí. Y Sabatini.
1: Cingolani va a tener que correr un montón ahí, ¿no? Porque va para adelante. Cingolani es un delantero retrasado si es que se queda en esa posición.
6: Exacto. Pero Ortiz tiene un poco más de marca.
1: Sí, va a tener mucho trabajo Barbosa.
6: Por eso la alternativa... Sí, Barbosa va a tener el trabajo que tenía antes Antonini.
3: Claro.
2: Pero perdona, digo que no me cuadra. ¿Y Ortiz en qué lugar va?
6: ¿Cómo?
1: No, Ortiz lo probó.
2: Lo probó, pero no va a jugar
6: Juan Sánchez ahí. Para mí lo probó, y que para mí fue sorpresa, pero tiene que ver con que en este caso no están ni Antonini ni... Y Barbosa va a ser titular, tiene que tener también un reemplazante.
2: Ok, perfecto.
6: Viste que siempre va... El cambio cuando Antonini ya está cansado es Barbosa por Antonini.
1: Claro, porque aparte Barbosa es el que juega de los volantes un poquito más retrasado, delante de la línea... De los centrales, ahí se va a parar Barbosa, que aparte es un... es diferente a Antonini, tiene...
2: más pase.
1: Es más luchador, es más luchador, pero menos jugador. Cuando digo menos jugador, a la hora de transportar la pelota, Antonini tiene un buen pase, tiene llegada. Barbosa no, es un luchador de la mitad de la cancha.
6: Pero tiene buen pase, lo que no tiene es el traslado que tiene Fermín. Para mí va a ser así, Barbosa parado delante de la defensa... Por la derecha Sabatini, Ulises Sánchez, Fernández, y yo creo que lo va a tirar a la izquierda Cingolani y arriba Molina.
1: Bueno, va a ser un equipo, si en definitiva sale este 11, bastante ofensivo, porque yo pienso a Cingolani yendo para el ataque permanente, y si va permanente Cingolani por el costado izquierdo va a estar un poco más
2: calmo.
1: Retraído, calmo si querés, Recalde, excepto que cambie, pero tenés dos punteros a la vieja usanza como Sabatini y Cingolani, más Módica dentro del área, intentando, bueno, como todo, siempre se quiere ganar, ¿no? Ninguno sale a otra cosa, pero sacar ventajas de un rival que en la previa y en los números aparece como más débil. Después en el juego sabemos que puede pasar otra cosa.
2: Y que viene con la fricción como, sí, como Logan.
6: Después, claro, eso. En el juego puede pasar cualquier cosa. Ustedes lo dijeron muy
4: bien. Bueno, sí, igual, sí, no es el Riestra de antes.
1: Acá
4: sí
1: me pregunta, mira, está bien, porque estamos hablando. ¿Y el Monito Vargas?
6: ¿El Monito Vargas va a estar en el banco?
2: Pregúntale a Juani.
1: No. ¿Y el Monito Vargas, Juani?
4: Yo qué sé.
1: ¿Qué pasó?
3: Está derrotado, Juan. Puso la bandera porque y no salió.
1: Como Barbosa es el reemplazante natural de Antonini, a mí me parece, simplemente viendo de afuera, que Vargas es el reemplazante natural de Lencioni.
4: Sí,
1: al no claro estar Lencioni.
6: Bueno, yo lo pensé a lo largo de toda la semana, pero bueno.
4: Sí, lo que pasa es que ahí, Dani, hay que entender el manejo de grupo también, uno entiende, no es que dice tiene que jugar Vargas, porque a ver, uno entiende el manejo de grupo que tiene que hacer. Sabatini viene de jugar un gran partido con Boca, ¿cómo haces para sacarlo a Sabatini?
2: Pero no lo tenés que sacar.
4: No, pero si vuelve Módica, que juegan todos. No defiende, sí,
1: es verdad,
4: nadie.
1: Es verdad.
4: Entonces, porque a ver, Cingolani lo está respetando porque viene cumpliendo con su tarea, con
2: no,
4: su labor.
2: En cambio, ahí no es Módica, es Sánchez.
3: Claro.
2: Sánchez Fernández, ahí debería jugar Vargas.
4: Sí, lo que pasa que bueno.
1: ¿Cómo has cambiado?
2: Muy defensivo.
1: ¿Cómo has cambiado?
2: No, bajo el tonito, bajo la espuma.
1: Sí, vos querías sacar a todo y que jugara a Vargas.
4: No, yo sacaría a todos. También entiendo, yo sacaría a todos. Lo que entiendo es el manejo. A ver, si vos me preguntás a mí, Vargas es mejor que cualquiera. Si vamos a la realidad, tampoco soy un necio y digo, tiene que manejar el grupo. Hoy.
2: ¿Y por qué no juega Vargas si es el mejor?
4: Porque por eso mismo que te estoy diciendo.
2: Por el grupo.
4: Porque llegó a un equipo armado que encima rindió bien.
2: Escúchame, Juani. Un equipo armado llegó él y decíamos, no puede sacar a Cingolani. Ahora, después jugó Sánchez. Después juega Barbosa.
4: Pero,
2: o sea, después juega.
4: Pero no está para jugar ahí al lado del 5, Vargas.
2: Está bien. Pero digo,
6: entró en parada. Estamos acostumbrados a las sorpresas.
2: No, pero pará, déjame decir algo, Gonzalo. Jugó Sabatini por Módica. Ahora jugó Ulises Sánchez. Digo, se han abierto huecos porque se han bajado algunos jugadores por lesión. Y sin embargo, Vargas no ha jugado.
4: No sé, tampoco, ojo, no estoy en el día a día. Por ahí Titito me dice, no está para los 90 minutos, no está para arrancar o no lo ven bien físicamente.
6: Todavía para los 90 no.
1: Pero yo te digo algo.
6: Yo creo que la explosión de Vargas hoy está para agarrar al rival un poco más cansado.
1: Está bien, por ahí. Pero fíjate que los antecedentes no dan la razón a ese enunciado. El de Vargas, que no está bien físicamente, es verdad.
4: Sí,
1: pero sin embargo, contra Boca el primer cambio, inmediato, en el arranque del partido, fue Vargas.
4: Sí, claro.
1: Fue Vargas. Y Vargas se tuvo que bancar todo el partido.
4: No, por eso.
1: Entonces,
3: pero ¿cómo lo han estado probando en el entrenamiento a Vargas? Porque yo lo escuché decir a él que él estaba más para finalizador de jugada. ¿Cómo lo usa Franco en los entrenamientos?
6: Y así, arrancando un poco más de atrás, pero sigue, obviamente, con mucha llegada. Con mucha llegada al área arriba.
3: Claro, porque nosotros lo pensamos por ahí en un lugar y tal vez él está jugando en otro y no coincide con las especulaciones que nosotros
4: para
3: hacemos.
4: Para mí es acompañante de 9. Para mí es segunda punta hoy Vargas. Para mí es acompañante de Módica.
3: También, pero no sé cómo lo ha probado Franco, por eso pregunto.
6: Eso, con llegada al área, arrancando más de atrás.
3: Como lo hace Cingolani, básicamente.
6: Pasa que uno se llama Gómez y como acompañante como si fuera Sabatini, pero en realidad siempre más tirado a la izquierda que...
3: Claro.
1: Bueno, entonces, claro. Insisto, entonces el reemplazante natural de Lencioni es Vargas.
4: Sí.
1: Por claro, manejo de total. Pelota, por el manejo de pelota, que lo hace muy bien. Y,
2: por característica.
1: Y claro, porque Lencioni es un casi un mediapunta.
2: El tema es que se cae Lencioni y no juega Vargas, por eso hay algo más eso ahí, que capaz sea como marcado que en lo físico, que no está para jugar todo el partido.
1: Pero insisto, si no está para jugar todo el partido, ¿por qué el primer cambio contra Boca? Yo acá no tengo mi cuaderno, pero fue los primeros minutos.
2: Entró
1: Vargas.
4: Pero sí. por eso de ayer, cuando decía Titito, no está Lención y no está el otro, te decía, anota Vargas, porque es el cambio lógico. Hasta incluso jugando. A ver, ¿pueden jugar juntos? Claro que pueden jugar juntos. Porque uno se imagina.
6: Está, me refiero a los titulares. A los que han sido titulares.
4: Sí. Y
6: Vargas todavía no lo ha sido.
4: No, pero por eso. Pero a ver, cuando si se te manca Lención, y claramente el cambio lógico sería Vargas. Hasta incluso jugando juntos, porque Lención y. ¿Qué habíamos dicho cuando llegó Vargas? Sí, Lención y Vargas. Módica, el tridente de ataque. Después acomoda la mitad de la cancha como se te canta. Pero ese tridente de ataque lo habíamos marcado nosotros. Ahora, llama la atención que no juegue. A mí me llama la atención que no juegue. También entiendo sus argumentos cuando se planteaba acá el debate. ¿Y cómo vas a sacar a Sabatini? ¿Y cómo vas a sacar a Cingolani? ¿Y cómo vas a sacar a este? Porque de pronto rindiendo bien.
6: Yo creo que el nivel de Cingolani también sorprendió a todos.
1: Pero es que Cingolani no ha salido. Acá el que ha salido y ha entrado ha sido Sabatini. Yo no creo que hoy, que los dos han tenido un buen rendimiento, Franco diga, no me animo a tocar ni a Sabatini ni a Cingolani. Me da la impresión, otra cosa, que quizás quiera más juego por fuera
4: también.
1: Estos dos, o más recorrido, que es lo que no tiene Vargas.
4: Claro.
1: El recorrido para volver a la mitad de la cancha y dar una mano.
4: Y lo que pasa, bueno, claro, y lo que pasa es que a veces que, a ver, es lógico lo que marcás, Dani, hoy está puesto en la mitad de la cancha de Gimnasia, no para contener a tres de arriba como Lención y Vargas y Módica, sino más bien que necesitas manos, necesitas recuperación, necesitas sí. retroceso. Y si vos juntás a Lención, vos... Para que jueguen Lención y Vargas y Módica tendría que ser otra mitad de cancha completamente diferente, con otro tipo de contención y de despliegue, que hoy Gimnasia sí. no lo tiene, para juntar esos tres arriba.
6: O mínimo tenerlo a Connor bien, que es quien más le da una mano a Antonini, o a Barbosa en este caso.
4: Claro, sí, tenés que tener otro tipo de contención, porque los tres de arriba no te van a volver.
1: A O'Connor, a Antonini, tiene que estar todo
4: tiene
1: bien
4: para poner bien.
1: mucho claro. Ofensivo. Bueno, veremos mañana. Mañana 14:30, a las 13 más o menos se abre el estadio, 12:30.
6: Arrancamos nosotros.
1: ¿Cómo dice?
6: Sí, más o menos, sí.
1: Bueno.
6: 12:30, yo creo que ya va a estar abierto el estadio. Sinceramente no te pregunté, porque yo siempre llego temprano. Y espero a
1: no,
6: veces
1: lo
6: como,
1: sé, lo sé, lo sé.
6: Tengo una película para que la adivinen.
1: ¿Una película? Espera.
4: Me gustó.
1: Espera, sí. antes de la película.
2: Ya se suman todos.
1: ¿Los jugadores ya quedaron concentrados?
6: Los jugadores están concentrados.
1: Bueno, 21 minutos la
6: y
1: lista.
6: Recordemos que después van a tener libre el próximo fin de semana, teniendo en cuenta que por la fecha FIFA, Primera División no tendrá fútbol.
1: Exacto. Bueno, a ver la película.
6: Primer acto. Juani pasando el lampazo en la vereda.
3: Eso nunca se ha visto.
6: Segundo acto.
4: Yo soy el protagonista.
6: Juani podando la parra.
1: ¿Pues sabes lo que es un lampazo?
4: Sí, lo paso en casa.
3: Juani podando
6: una
3: parra.
6: Tercer acto.
3: Sí.
6: Juani acampando en el Carrizal.
1: Yo sé.
6: ¿Cómo se llama la película?
1: Misión Imposible.
6: Muy bien.
1: ¡Bravo! Gracias, Titito.
6: Chao, chao.
1: Abrazo, pausa.
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25: Mamá, mamá, te aviso que me tragué un megáfono.
1: Bueno, gracias. No lo escuché porque estaba entre bigotillas. Me dijo que estaba loquito porque no sé qué le duele. ¿Puedes poner de nuevo? Dale.
25: Mamá, mamá, te aviso que me tragué un megáfono.
1: Está bien. Es la alegría de la primavera.
3: Fantástico, 10 de interpretación.
4: La gente está cansada, Daniel.
1: Se viene la primavera. El 21 es el aniversario de la radio, o sea, el próximo lunes, que no tendremos ovación porque juega Independiente Rivadavia. Nosotros, este programa, lo festejamos el viernes 26 haciendo Ovación 90 en el Café Tribuna, es el que está debajo de la Liga Mendocina de Fútbol. O sea, en el edificio de la Liga, la planta baja, la que da Garibaldi, ahí en el café estaremos desde las 18 y hasta las 20 todos haciendo Ovación 90. Así que los esperamos para los que quieran ir. Caro.
3: Bueno, Dani, contarte novedades de Genaro Bertolucci, esta promesa del tenis mendocino que clasificó por el ranking ITF al Australian Open Junior South American. ¿Qué significa esto? Sacado. Es un certamen clasificatorio.
1: ¿Lo decís de nuevo?
3: Australian Open Junior South American. Mirá qué bien. ¿Te gustó, Juani? Bueno, es un certamen que opera como clasificatorio al Australian Open, al verdadero torneo Junior, por supuesto, en su categoría, que se juega en Melbourne. Este se va a jugar en San Pablo, en Brasil, del 13 al 18 de octubre. Lo que clasifica a Genaro es que él es el número uno del ranking en Argentina en su categoría, en la categoría de sub-16. Este chico que está entrenado por Francisco Bahamonde y Rodrigo Escatarejia, lo que está buscando es un poco también la colaboración de patrocinadores y demás para poder viajar, porque no les cubren varias cosas no le cubren en el certamen, pero sí tiene esa oportunidad de clasificar a un torneo que es importante, que es un gran slam en su categoría, y por eso es que nosotros vamos a escuchar primero la felicidad que tiene Genaro de volver a un torneo importante, porque está teniendo un 2026 muy bueno. Recordemos que se consagró en el tercer nacional de menores en Rosario, que además estuvo en el sudamericano sub-16 con la selección argentina.
0: Perdón, Karen, que vuelve Colombia. Volvemos a tener a un chico en la selección nacional, como había pasado con Bamón, debe ser el último, si no me
3: claro,
0: equivoco.
3: Claro, bueno, ¿no? Y hoy es su entrenador con Rodrigo Scataregia. Entonces me parece que está muy bueno que cómo va escalando en la proyección internacional Genaro Bartolucci. Que lo escuchamos y después, Dani, te paso el número. Lo comparto, al número del papá, por si hay alguien que se quiere comunicar y colaborar. Lo escuchamos a Genaro Bartolucci.
2: Recibí la noticia con mucha alegría y emoción. Sentí que todo el esfuerzo y las horas de entrenamiento estaban dando sus frutos. Lo primero que hice cuando me convocaron fue compartirlo con mi familia y decírselos a mis entrenadores. Significa un orgullo enorme poder representar a mi país haciendo el deporte que vengo practicando desde muy chico. Siempre trato de dejar a la Argentina de la mejor manera y lo más alto posible. Detrás de cada resultado hay muchísimo trabajo, entreno muchas horas al día y trato de dar lo mejor de mí cada día. También es muy importante descansar lo suficiente y alimentarte muy bien para poder rendir. La verdad que sin mi familia, mis entrenadores y todas las personas que me acompañan, esto no hubiese sido posible y les agradezco mucho cada día.
3: Bueno, está ahí la palabra de Genaro Bartolucci, que tiene la posibilidad de participar de este torneo, ya lo dije anteriormente, que clasifica al Australia Open del año que viene. El número de Gustavo, su papá, es 2615-391906. Lo repito, 2615-391906. Quien pueda colaborar con este deportista local, obviamente siempre tratamos de colaborar con todos, pero bueno, sería muy bueno, porque es lo que decís, Ama. Hay proyección internacional en el tenis de Mendoza, y bueno, es una buena oportunidad para colaborar.
1: Bueno, sobre todo para ver las noticias. Nos han llegado un montón de chistes.
3: Ay, estoy fascinada.
1: No tenemos nada. Ana, que siempre participa del programa, dice, buenas tardes. El capitán del barco le grita a Stallone, Sylvester, tira el ancla. Y Stallone le responde, no hace falta, Jean-Claude Van Damme.
0: Es bueno.
5: Hay que bancarlo.
1: Qué bueno, Daniel. ¿Qué le dijo un pan a otro pan?
5: ¿Qué dijo?
1: Te presento una amiga.
3: Ese es
1: ¿Está bien?
0: Bueno.
5: Está bien.
1: ¿Qué son dos vascos en el cielo?
0: Sí.
3: ¿Qué son?
1: Chubascos.
5: Qué buena es.
3: Bueno.
0: ¿Puedo tomar a la gente, Daniel?
1: La gente, sí. Este lo dijo. Diego Corbalán. A propósito, Diego nos manda la información que quedó confirmado que Estudiantes con Flamengo va a jugar en el Estadio 1 de La Plata, la semifinal. Así que hace las dos cosas.
5: Claro.
1: El amigo que siempre participa.
5: Me gusta la música del show más. Del chiste.
0: Sí, qué lindo la gente que se prende.
3: El del Riojano, el último.
1: Lo iba a leer vos.
5: No, dale, léelo, Daniel.
0: Dale, ¿cuál es?
5: Te queda bien.
0: Tengo un amigo que le dicen infarto. Donde cae, cae seco.
3: Terrible.
1: Dale, a las noticias.
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7: 7 de la tarde con un minuto. En Mendoza, 25 grados, 2 décimas. La temperatura, la humedad, 42%. Subió la mora en créditos familiares y alcanzó un nuevo récord histórico. El índice en préstamos a hogares del Banco Central se ubicó en el 12,9%, duplicando los niveles registrados en el mismo periodo del año anterior. Los préstamos personales y las tarjetas de crédito lideran las subas más importantes, afectados por la caída de ingresos y el impacto de las tasas. El nivel de irregularidad en empresas trepó al 3,6%. Desde la Cámara de Turismo de Potrerillo celebraron la ocupación para este fin de semana. La cifra se incrementó teniendo en cuenta los festejos por el Día del Estudiante y la primavera. El presidente de la entidad, Carlos Torres, afirmó en Newell que si bien los alquileres venían reticentes, en las últimas horas mejoraron las reservas y nuevamente los jóvenes mendocinos eligieron el destino. El empresario contó lo que solicitan los propietarios.
8: los chicos nos vuelven a elegir una vez más, como todos los años. Ya, gracias a Dios, de una u otra manera, se va acomodando todo un poco, porque estaba un poco reticente el alojamiento, alquilarle a jóvenes. Pero bueno, ya que es como todo, se va acomodando, las modalidades se van dando. Hoy tenemos el promedio de ocupación del 80%, es con la presencia de un adulto, porque en realidad no se le alquila a un chico, sino a un adulto que va con los chicos.
7: Trasladaron al penal al acusado de asesinar a Leonel Ortiz, el nene fallecido en Las Heras. Se trata de Cristian Cabrera Ramírez, quien quedó alojado en San Felipe luego de ser imputado por el crimen del menor tras una balacera. El sujeto fue detenido el martes en el interior del barrio San Martín tras un importante operativo desplegado en la zona. Le rechazaron el pedido a Facundo Moyano para levantar las restricciones y quedó sin defensa. La dimisión se debe a diferencias en la estrategia. De esta manera, la justicia volvió a desestimar su pedido para ver a Candela Arizaga. Pasaron 4 minutos de las 7 de la tarde en todo el país. 25 grados, 2 décimas la temperatura en Mendoza, 42 el porcentaje de humedad. Para las próximas horas, el pronóstico indica poca nubosidad con ascenso de la temperatura. Soy Cristian Morón y esto fue Informe Newell.
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0: 7 de la tarde, 4 minutos. Está Chipi, vamos a hablar de Independiente Rivadavia, que juega el próximo lunes a las 19.
1: Daniel, la gente sigue mandando mensajes.
0: Ah, sí.
2: Por favor, que sigan mandando chistes.
3: El Chipi debe tener alguno.
1: Dice, va un señor al médico y le dice, me duele mucho el oído. El doctor lo revisa y le dice, va a tener que dejar de
0: No sos muy gracioso.
1: No, es que...
2: No, lo leyó y se arrepintió.
1: Lo leyó y se arrepintió.
0: ¿Cómo está colorado?
1: Mirá que yo no tengo problema.
0: Tenés que chequearlo antes.
2: No, déjalo ahí, cortalo.
1: Vamos a dejar ahí.
0: Tenés que chequearlo antes.
2: Se mandó a la pileta. No se podía leer.
1: Pero mirá cómo está. Que van a mandar un mensaje.
0: Se te va a ir el dolor de ciático todo.
2: Son todos.
3: Mirá, tengo otro.
1: Díselo.
3: Doctor, ¿estoy perdiendo la memoria? ¡Que sí!
4: Es para pensar.
0: Está bien.
2: No lo entendí.
4: ¡Cayó!
0: Se lo tuvo que gritar, porque ya se lo había repetido.
3: Cayó tarde.
2: Hoy está.
1: Es que tengo mucho.
0: Es viernes, Chipi, estamos festejando la primavera.
1: Debe tener.
5: ¿Cómo ha mutado este programa, no?
0: Espero que diga para bien.
1: Para bien, Chipi.
2: No sé, pero ahora había un chiste muy bueno.
0: Ahora, es buenísimo ver el streaming la

0: De todo.
1: La gente. Mirá que a mí me gusta lo escatológico, pero bueno, tuve que.
0: Ah, este no iba. No. No,
2: ¿usted tiene alguno, Chipi?
3: No soy mucho de los chistes. Si querés, me río de alguno que conté, pero nada, no soy de tener.
0: Qué raro usted, ¿no? Porque es un tipo así tan pispireta y ahora está tan serio.
3: Sí, bueno. Pero bueno, hay que cambiar en algún momento, Daniel, ahora. Tanta alegría, hay que ponerle seriedad, ¿no?
0: Y parece que dolió. Sí, parece que dolió. Bueno, hablando de seriedad, hablemos de Independiente, ¿no? Que,
3: bueno, hablamos de Independiente.
0: No está para chistes, no está para chistes.
3: Bueno, pero hay que ponerle alegría a la vida y los entiendo. Con respecto a Independiente, y de acá al lunes tiene tiempo para trabajar la lepra.
0: Y sí.
3: No creo que modifique demasiado lo que hablábamos nomás, el tema de Arce, que eso quizás le permita ver si Salas puede ser 9. ¿Por qué no meterlo más de 9 a Salas?
0: Iba a cometer el mismo error de Gallardo. Si lo dijo hasta el propio Salas.
3: Pero no puede jugar ni afuera del área, Salas.
0: ¿Pero no puede jugar Sartori de 9 y Salas por afuera?
3: Yo estoy diciendo una idea, porque para mí, por el físicamente como está Salas, y dejar un poquito más cerca del arco,
0: pero
3: ¿no?
0: Sartori siempre fue el reemplazante natural de Arce, y cada vez que entró Fabricio hizo goles, lo hemos destacado un montón de veces, entra y hace goles, siempre, o casi.
4: El tema de Salas de 9.
0: No le veo la modificación.
4: El tema de Salas de 9 lo quiso hacer Gallardo, es verdad, Dani, lo que vos decís. Tal vez con otro físico, hasta incluso estando mejor físicamente que ahora. Lo intentó o le vio condiciones para jugar de 9 y nunca le salió. Y de hecho, como vos decís, Dani, el propio Salas dijo: un solo partido jugué en mi posición, que es por izquierda, como jugaba en Racing con centros a Maravilla Martínez. Pero Gallardo lo intentó y mirá que repitió a Salas de 9 durante muchísimo tiempo.
0: El intento tosudo de Gallardo le costó la salida de River a Salas.
4: Sí, claro.
0: Porque él mismo dijo, cuando viene Independiente, nunca me pude mostrar, jugué un solo partido en mi puesto, nunca mostré nada. Y es verdad.
4: Él juega como referencia.
0: Por eso yo no... A ver, está bien que Berti pueda hacer lo que quiera, Chipi, me vas a contestar eso y ante eso yo no puedo decir nada. Pero sería cometer otra vez el mismo error. Y si Salas físicamente no le da para jugar por fuera...
3: ¿Pero está funcionando ahora?
0: No, pero entonces lo que te iba a decir justamente, si Salas no está funcionando porque físicamente no está bien, que salga y que le deje lugar a otro.
3: Ah, bueno, tendrá, pero ante la posibilidad de que se va a Arce.
0: Y bueno, pero tiene 15 días.
3: Tiene que entrar.
0: Tiene para hacer ahora una mini pretemporada, que yo supongo que le hará inmediatamente terminado el partido, porque Independiente lo necesita 100% a Salas, no de esta forma.
3: Sí, por supuesto, pero digo, no teniendo a Arce, ahí sí, yo creo que entraría la posibilidad.
0: Bueno, ¿lo querés poner por ahí, Chipi?
3: No, de que Salas juegue. Salas sí, tiene que jugar, teniendo a Arce.
0: Ah, bueno.
3: Y sí, no teniendo a Arce, tiene que jugar. Pero no sé si va a jugar en esa posición, yo solamente estoy tirando un disparador a ustedes, a ver qué opinan.
0: No, yo lo que creo,
3: parece que no.
0: Yo lo que creo, más allá de las posiciones y del reemplazante de Arce, que en lo que tiene que, supongo, haber trabajado y estar trabajando Berti y completarlo mañana sábado, que será la última práctica larga, es en la actitud, es en despertar, decirle, muchachos,
3: zamarrearlo,
0: decirle, ¿qué les pasa? Si son los mismos,
3: sí,
0: son los mismos que salieron campeones, son los mismos que le juegan de igual a igual a todos lados, no pueden estar dando la imagen que ha dado los
4: últimos
0: partidos.
4: Pero yo vuelvo a lo mismo, para mí hay algo físico también. Hay
0: yo
4: una merma
0: mental,
4: física, ¿eh?
0: Que me
4: bueno,
0: que
4: también
0: mental.
4: Puede ser todo unido. Lo mental implica afecta a lo físico. Pero el otro día, lo que se viene viendo es que, vuelvo a repetirlo de ayer, el juego Independiente River se basa en gran parte, un grandísimo porcentaje en lo físico. Y si lo físico empieza a mermar, ahí está lo complicado. Porque el último tiempo, por lo menos en el contra Atlético Tucumán, que marcaba a la gente también, es eso. No vi un equipo ni que presionó, ni que corrió, ni nada. Que habitualmente es el juego en el cual se basa Independiente Rivadavia. Entonces ahí hay un tema.
3: Sí. La actitud está claro que tiene que cambiar. Habrá que ver si puede regresar en algún momento Luciano Gómez, porque está bien, está en condiciones y está trabajando con el grupo. Habrá que ver
5: ahora,
3: si puede.
5: Ahora, Chipi, ¿hace cuánto que no está Gómez? ¿No? Jugó con Fluminense, ayudó a Medellín un ratito, pero ¿te acordás que fue? Ya venía sin jugar. Juega Chipi con Fluminense un ratito.
0: Jugó en Córdoba un ratito y se volvió a lesionar.
3: ¿Con Fluminense no jugó?
0: Con Belgrano fue.
5: O fue en la previa de Fluminense que lo probaron.
0: Con Belgrano.
3: Con Belgrano.
0: Y se vuelve a lesionar.
5: Pero digo, ¿lleva cuánto Gómez?
6: Yo
5: ya te lo busco.
6: Fue de local, en un partido de local. ¿Estudiante de Río Cuarto, Chipi? ¿Puede ser?

0: Ya te lo busco.
1: Pero sí. Él vuelve con Belgrano, un ratito vuelve con Belgrano.
0: Por eso, pero digo, sacando... Pero digo, Chipi, sacando ese ratito, si vas a lo que se perdió antes y lo que se ha perdido después de eso, lleva mucho sin jugar.
1: Sí, muchísimo la inactividad que arrastra Luciano Gómez. Bastante.
0: Mirá, acá te lo
1: seguramente ustedes me van a ayudar.
0: Acá lo tengo, pero... mirá, él juega, Chipi, 31 minutos con Huracán en la segunda fecha. Es titular con Atlético Tucumán en la primera fecha.
2: Sí, en Huracán se lesiona.
0: Después se lesiona en Huracán a los 31 minutos. Después se pierde Sarmiento Estudiantes, vuelve con Belgrano 22 minutos. Y después falta Independiente, Racing, River, Aldo Civi, sumado a los partidos del medio.
2: Huracán de Copa y el 30 de julio. No puede haber sido una...
0: Estamos hablando,
2: no,
0: chicos,
2: quiero,
0: de...
2: No quiero ser juiciosa.
0: Casi dos meses.
2: Me parece,
0: ¿eh?,
2: que ya es un tema estrictamente mental. Porque si era solo un desgarro que después tiene una reincidencia y demás, hay tiempos que a mí no me dan las cuentas.
0: 48
2: de lo que
0: días,
2: nosotros conocemos, lo que conocemos habitualmente de recuperación de lesiones. Yo no soy médica ni demás, pero conocemos habitualmente, manejamos tema de lesiones nosotros aquí. Porque se lesionan todo el tiempo los jugadores. Pero 48 días afuera.
0: Es una barbaridad. Es mucho tiempo, chicos.
1: Muchísimo.
0: Es mucho tiempo.
1: Sí, claro, yo no digo lo contrario.
0: No, si no, por eso, no porque vos lo digas, Chipi, pero digo, si vos vas a un desgarro...
3: Estamos de acuerdo.
0: Un desgarro, claro. Ponele que sean, ¿cuánto? ¿4 semanas?
3: Ponele.
0: 5 semanas.
1: Sí, y encima se te lesionó un Bonifacio. Después tenés a Vigo, pero Vigo está, me parece, 2 escalones por debajo de esto que estamos nombrando.
3: Sí, Vigo está muy flojo. Sí. Pero lo de Gómez está claro que es mental. Bueno, vos lo has dicho, Chipi, que Gómez está para jugar, ¿sí?, pero no juega.
2: Es que ya no queda ninguna duda, ahora sacando estas cuentas, con las cuentas sobre la mesa, y con el alta médica, lo que queda es lo mental.
3: Pero que aparte está en el banco.
1: Está en el banco. El otro día estuvo en el banco, pero con pantalón largo.
0: Sí, no. Yo me quedé con la fase tuya, Chipi, ayer, que no quiere jugar. ¿Fue correcto eso, Chipi?
1: Sí.
0: Digo, por esto que...
1: Sí, a ver, él siente molestia en la zona. Pero los estudios no arrojan lo mismo.
3: Es muy difícil, esto, lo dicen los médicos, ¿no? El médico no puede determinar el dolor de un paciente. Entonces, uno puede hacer un estudio y el paciente te dice, pero me duele.
0: Sí.
3: Pero me duele. No hay
0: que creer.
3: Por supuesto.
0: Le pasó a Mónica de gimnasia, también lo mismo.
3: Sí. Y bueno, y no hay forma. El tema...
1: Claro.
3: ¿Cuánto tiempo?
4: El tema, es que, como dice Chipi, a ver, más allá de las lesiones... Los que habitualmente entraban y rendían ahora no lo hacen. Y ahora hay muchos bajos rendimientos. Y la vuelta de las lesiones de jugadores no han sido propicias. De hecho, Studer se lesiona, vuelve, y Studer no es el Studer de antes.
3: Y porque está falto de ritmo.
0: A ver, un partido
1: Studer. Sartori no es el mismo Sartori de antes.
4: Sartori no es el mismo Sartori de antes. Botari el otro día jugó mal, bajó el rendimiento, hay que ver si lo recupera. Hay una merma de rendimiento en jugadores que habitualmente eran regulares.
3: Quiero hacer una, si me permiten, no me corresponde, pero lo voy a hacer, una defensa de Sartori, porque es verdad que Sartori no es el de antes. A mí me gusta mucho Sartori, y siempre pondero que cada vez que entra hace goles, lo dijimos en la cancha de Independiente, cuando entró hizo un gol. A los 2 minutos de haber ingresado hizo un gol.
2: Es muy noble Sartori.
3: Claro, y siempre está relegado porque, bueno, está bien, adelante está Arce, ¿viste? Uh-huh. No hay vuelta que darle. Pero Sartori... Lo utilizan de todo. Necesita alguien que corra, es Sartori. Necesita alguien que presione, es Sartori.
2: Entonces, manda por afuera, Sartori.
3: Claro, entonces después decimos nosotros, porque tenemos que ver, y no rinde. Pero ¿dónde no rinde Sartori? ¿En su posición o en el sacrificio que le manda hacer el técnico y que el jugador acepta hacer y que está bien, ¿no?
0: ¿De qué juega Sartori?
3: De 9.
2: De 9.
0: Pero bueno, estando Arce no puede
1: jugar. No, pero por ahí ha jugado un poquito más atrás.
2: Pero
1: más
2: su puesto es 9. Lo hace jugar por afuera, después rota por adentro, después un poquito más abajo, después que presiona.
1: Pero lo ha hecho bien también.
2: Por eso, yo considero que a Sartori siempre hay que darle un poquito de tiempo. Pero es un jugador.
1: Pero por supuesto que hay que darle tiempo. Y más un jugador que está lesionado. Más un jugador que viene lesionado. Pero él mismo nos lo declaró después del partido con River, que estaba fatigado, que no es lo mismo comenzar jugando después de una inactividad que no hacerlo.
0: La mejor versión de Sartori, Chipi, no fue jugando detrás de Arce con Fernández y Villa a los costados y él detrás del 9, sí, pero él presionando cuando la lepra no tiene la pelota, sí, y cuando la tiene jugando detrás de Arce.
2: Sí. Sí.
0: Ese fue el mejor lugar, sí, Chipi, ¿o no?
2: Sí. Que se iban cediendo el lugar con Arce. Porque
0: claro, cuando no tenía presionaba él y Arce no hacía el desgaste. Y después, sí, cuando la lepra tenía la
4: lo
0: pelota,
4: que pasa,
0: él
4: lo que pasa con Sartori es que siempre fue un muy buen actor de reparto, pero nunca le dieron el protagónico.
2: Sí, a ver, cuando Arce se fue al Mundial tuvo el protagónico, hizo un montón de goles.
4: Poquito, 2 meses. Igual. Un mes. Pero a qué me refiero,
2: Dani, que Sartori no ha tenido el protagónico, no. Cuando la tuvo, paga con goles.
4: Pero no se lo dieron. Siempre. No se lo dieron. Cuando pagó con goles, cuando... No. El protagónico lo tuvo porque el actor principal se resfrió o se fue. Bueno, como bien, Arce.
3: No importa.
4: Muchachos. Subió la escena. Muchachos. Subió la subió escena. La rompió. Sí. Y cuando volvió el actor principal, sí. Y vos decías, ¿pueden jugar juntos? Le trajeron a otro actor. No, no y pueden. Lo dejaron en el banco.
3: Siempre dijimos que no. Sí.
0: Muchachos, ah, no, el error acá, creo que estamos poniendo el foco en otro lado.
1: Pero han jugado juntos.
4: Sí, han jugado juntos.
3: Sí, a ver, por eso dije recién, Sartori juega de todo, lo que le piden sí. Sartori juega, lo que no quiere decir que sea lo que corresponde, porque Buca ha jugado de marcador de punta, ¿es marcador de punta?
4: No.
3: Bueno,
4: Sartori, para mí, Sartori puede jugar de 9 y ha jugado muy bien, como dice Ama, y brilló al lado de Arce.
3: ¿Y entonces por qué recién dijeron, y Sartori tampoco está rindiendo? Por eso yo dije, no está rindiendo porque no lo ponen en su lugar.
1: Pero
3: el tema no
1: es Sartori, muchacho. Pero porque él mismo lo ha manifestado,
3: pero,
1: Dani.
3: Pero por supuesto, porque no juega en su lugar.
0: Muchacho, para mí el tema es que se te fue un diferencial como Villa. Y que Salas, que yo no digo que no esté a la altura, juega de otra cosa
1: diferente.
0: Pero juega otra cosa. Y ese jugador diferencial que te daba un salto de jerarquía enorme,
3: pero está bien,
0: te ha hecho un hueco en el equipo.
3: Pero espera.
0: Te ha hecho un hueco enorme. Y la lepra no es la misma.
3: Pero Villa. Pero lo dijimos en aquel momento, cuando Villa se fue. A ver, lo vamos a traer otra vez a la mesa.
1: Ya va terminando el año y seguimos con Villa.
3: Claro, exactamente. Dijimos, basta, no hablemos más de Villa. Vino Salas. Pero Independiente tiene que jugar diferente porque no hay dos Villas.
4: Y no juega diferente.
3: En el país no hay dos Villas. Y lo que pasa es que no cambió.
4: No cambió. No
3: quiere jugar igual con un jugador que es diferente. Porque hoy Salas es, hoy o ayer y antes de ayer, es más lento que Villa.
0: Otra cosa.
3: Es muy buen
0: jugador. No viene a ser de Villa, viene a ser otra cosa.
3: Claro, es diferente. Es más lento. Lo que no quiere decir que no juegue bien. A mí me parece un jugadorazo extraordinario.
0: Estoy de acuerdo.
3: Pero no es Villa.
0: No es Villa.
3: Tiene que jugar otra cosa.
0: Y por eso Fernández, que es el que te puede hacer de nexo, no puede faltar, pero nunca. Por más que no sé si haya sido algo por el rumor Chipi de Boca, no sé qué. Fernández no puede ser suplente nunca, esté mal, bien, más o menos.
1: No, pero sí.
0: Y el partido
1: del torneo local, Chipi. No fue Chipi. Suplente por eso.
0: No, la Copa
1: pero
0: no.
1: No fue suplente por lo de Boca.
0: ¿Y por qué fue suplente?
1: Fue suplente por decisión de Berti, pero bueno, no por...
0: No sé, pero digo,
1: si no se hubiese ido.
0: ¿Pero vos querés, Chipi, que puede ser suplente Fernández?
1: Yo, a ver, eso es otra cosa. Eso lo que está diciendo es otra cosa. Lo que pienso yo a lo que vos decís. Porque
0: pero no vale mucho lo que pensamos. Que no vale mucho si vos sos el que está ahí en el día a día. Yo creo que
1: tiene que ser titular, Fernández. Para sí, mí por supuesto.
0: Y sí.
1: Pero, tiene que jugar para el equipo. Tiene que colaborar con el equipo. Cuando empieza a jugar el Deportivo Fernández es más complicado, pero tiene que jugar para el equipo. ¿Sí?
0: Coincido, pero digo, en la falta de generación de fútbol, para mí es un jugador que no puede faltar. O sea, para mí
1: no puede
0: faltar Salas, puede faltar Sartori, Arce obviamente no, pero Fernández no puede faltar porque en la ausencia de Villa...
1: Pero generar Independiente genera, el tema ahora es arreglar la defensa. Contra Atlético es cierto que generó muy poco a lo que venimos... viendo de Independiente, pero el tema es el mediocampo y la defensa de Independiente está muy inestable.
0: Y ahí Chipi, perdón, y el doble cinco,
3: sobre todo
0: el doble cinco que era tremendo,
3: sobre todo el mediocampo, sobre todo el mediocampo, porque la defensa es la misma, sí tuvo algunos problemitas, los disimula. A veces mejor, a veces no tanto, en los costados. Pero el tema es el mediocampo.
2: Creo que para mí
1: el bajón es el mediocampo.
3: ¿Cómo cayó Botari?
2: No está disimulado lo de la defensa tampoco.
3: Pero yo digo que lo disimulaba.
2: El lateral derecho lo dijiste vos, Godoy hizo un festín por el lateral
3: derecho.
2: Sí,
3: bueno, está bien.
0: Para que te faltan los dos.
1: No, pero Godoy andaba por todos lados. Godoy andaba por el derecho, por la izquierda, por el centro.
2: No importa, pero para mí no está disimulado el tema de los laterales.
3: Ok, te lo tomo. Pero me parece a mí que el problema mayor de Independiente hoy. Está en
1: hoy
3: la posición de Sartori y Florentín.
0: ¿Sí?
3: Si quieren, le subamos.
0: De Botari.
3: Botari y Florentín, y le subamos a Río también, que está saliendo porque bajó su nivel. Ahí está.
0: Ahí está.
3: Yo lo de Botari le vi el partido más bajo de mucho tiempo frente a Atlético Tucumán.
0: Y con Aldo Civi también, Daniel.
3: Es que yo ese no estaba. Cuando en otros momentos decíamos, y lo seguimos sosteniendo, que Botari es un jugador fundamental para Independiente.
0: Obvio. Sí. Y cuando él está bien, que el equipo es otro.
3: Claro,
1: con Aldo Civi se equivocaron los dos. Florentín en el segundo tiempo y Botari en el primero. Y ahí vienen los dos goles de Aldo Civi.
0: Que se encanan, o sea, se encanan. No es que se encanan, se pelean, discuten en la mitad de la cancha, que vos lo marcaste, Chipi. Porque es un tándem que te marca el equilibrio del equipo y hoy está mal. Y yo, a decir lo que dice Caro de la defensa, vos tenés los dos laterales derechos lesionados, Bonifacio y Gómez. Tuviste problema con el orden un momento, que la fiebre, que estaba mal, afuera. Tuviste a Studer, que era el Caudillo del fondo, lesionado. Digo, se ha tenido problemas en defensa y ha tenido que rearmar al punto de poner la busca de tres.
2: Y es a donde más le han marcado goles. River 3, Aldo Civi 3, Atlético en el último minuto.
0: Sí.
2: Lo de la defensa no se puede simular más. Y mirá que lo tenés a Costa, bueno, que trata de salvar la papa.
1: ¿Qué haría en la defensa?
3: Pero no nos preguntaron.
1: ¿Qué haría en la defensa, claro?
2: Pero es que no se puede hacer otra cosa que lo que ha hecho Berti, Chipi. Lo que yo digo es que no ha tenido mala suerte y capaz que lo tenés que compensar en el medio. Realmente tenés la mala suerte que se te lesiona titular y suplente del 4 y que después no tenés otro lateral izquierdo, porque sí, Buca lo puede hacer bien, puede salvar las papas en un partido o en otro, pero no es lateral izquierdo. Entonces, o compensás de alguna manera y, o ponés línea de 5 o compensás en el mediocampo, porque a ver, tenés a Botari y a Florentín, que los dos están, lo estamos diciendo, le han costado los partidos. Ríos, que tampoco están de marca. Tampoco están de marca.
0: No, están de marca, no es de marca.
2: Por eso, que te puede colaborar, que baja, bueno, pero no es su vocación que ese... tampoco. Fíjate que el jugador siempre lo remarca. Me está tocando llegar más al área, puedo hacer goles.
3: Bueno, pero ahí vos hablas de Godoy, jugador de Atlético Tucumán. Vos no me preguntes a mí, Chipi, por favor, ¿qué haría yo? Porque yo no soy el técnico. Para eso le pagan y muy bien a Berti. Yo tengo que analizar lo que veo, nada más.
1: No, bueno, pero bueno. Sí, pero también hay que brindar soluciones. ¿Qué haría
3: yo
1: uno?
3: Yo no tengo,
1: ¿no?,
3: por qué brindarle soluciones. Tiene un cuerpo técnico numeroso. ¿Por qué le voy a brindar soluciones yo? Yo veo lo que pone en cancha. Por ejemplo, Ríos. Salió Ríos.
1: Es fácil criticar, pero a la hora de decir, sí, bueno, este no está, o este sí está, o este no
3: pero
1: debe sí, ser.
3: Pero perdóname, es mi tarea. Es criticar y después alabar cuando juegan bien. Sí, esa es mi tarea. ¿Qué querés que haga yo? Yo no le puedo dar a Berti las soluciones. Si Berti sabe más que yo y tiene un cuerpo técnico numeroso que echarle en
1: el
3: pecho.
1: Y le ha salido muchas veces. Esto que estamos criticando le ha salido muchísimas veces.
3: Y la gran mayoría. Le ha salido un montón de veces, por supuesto. Y lo hemos dicho. Y por supuesto, y por eso es un técnico extraordinario que está fuera de discusión. Ahora, recién Carolina decía el tema del último centro. Fíjate que ahí hubo un error. Saca a Ríos, pone a Sartori, que yo te pregunté, ¿dónde está Sartori? En el lugar de Ríos, en la mitad de la cancha. Y si no marca. Entonces, por ahí vino el centro, que decíamos, la paró, la acomodó de zurda, la volvió a la derecha, tiró el centro, pumba, gol. Mensajes.
0: Bueno, varios. Vamos con el último, Eduardo. Yo pondría Costa, Villalba, Studer, Elordi. Costa de lateral derecho ante la falta de 4. Marcelo dice... Salas, Sartori y Mati Fernández. Están mal los dos mediocampistas, lamentablemente no hay recambio. Y Fernández entra mejor del banco. Eduardo dice, Fernández se saca y empieza a quejarse y a insultar al árbitro.
2: Es lo que dice Chipi, Mati Fernández, si no se concentra en el juego, es un jugador que te resta más que te suma.
0: Kiko dice, basta de Villa, el problema es atrás y no adelante. Víctor dice, ¿por qué no juegan Díaz, Sartori y Fernández? No Salas, Díaz el colombiano. Eduardo.
1: El colombiano.
0: El colombiano, claro. ¿Qué más por acá? Acá hay un chiste en el medio.
3: Que vos no querés leer. Que vos no querés leer.
1: Capaz que hay un chiste por ahí.
0: Yo por las dudas no.
3: Si querés poner un poquito de humor.
0: No, más allá que va a la selección, Arce, si la semana que viene. No va a estar para este partido, marca Sergio. Arce, si la semana que viene es el partido.
2: Mira, te quedó
0: FIFA,
2: ahí uno en el medio.
1: Antes.
3: Sí, no entendí nada.
1: No entendí.
0: Sí, Sergio dice, más allá de que Arce se vaya a la selección, porque eso ahora es el partido de la semana que viene.
1: Dice, no, el lunes juega Independiente.
0: Pero claro,
1: si
0: el lunes juega Independiente.
4: Por eso. Está convocado, tiene que viajar.
3: Claro, tiene que viajar cuando lo convoca. No puede decir, espera que juegue y después viaje.
0: Claro, por supuesto. Marcelo dice, yo
1: lunes a las 7 de la tarde juega la Lepra.
0: Salas, Sartori y Mati.
2: Te quedó uno ahí por el medio, dice, hola, buenas tardes, lo de Independiente es cansancio, jugó muchos partidos, ahora viene la recuperación y un parate de FIFA. Para recuperar el nivel
3: está
2: anterior.
3: Bien. Todos han jugado.
1: No puede esperar.
3: No. Esa excusa.
1: No puede esperar. Independiente tiene que recuperarse el lunes, tiene que recuperarse. Sí, porque si no, el objetivo se le va.
3: Sí, se le escapa. Ver, está todo tan peleado ahí en la tabla.
4: Sí, está muy peleado. No, pero tampoco dejar. es que tampoco es como decía un oyente: no tenés más. No busques más porque no tenés.
2: Pasó,
4: y los que están a años luz de los titulares. No es que vos reemplazás al 5 y sacás a Botar y por abajo de René Minico y juega de 5.
3: Está bien, pero vos me decías años luz.
4: No,
3: yo te lo tomo. Es verdad que hay una gran diferencia.
4: Pará, años luz no por mí, porque no los veo jugar, porque no juegan.
3: Pero hay una diferencia entre titulares y suplentes muy marcada en Independiente, ok. Pero, a ver, hablemos de ataque, si querés. El chico colombiano entró frente a River, nada más y nada menos. Y entró bien. tiró un buen centro para el gol. Está bien, no lo van a apurar y no lo vas a tirar ahora a la hoguera, pero...
4: Es que en este momento...
3: Algunos hay. Atencio es un muy buen jugador. Yo no sé, cayó su nivel, sí. Bueno, tendrá que recuperarlo.
2: ¿Y Kevin Vázquez, Chipi? No estuvo convocado para este partido.
1: Kevin Vázquez, no.
2: Bueno, no sé, te pregunto para ver qué alternativas hay en el medio, porque algunas veces son convocados, otras veces no. Kevin Vázquez fue pieza de recambio hasta en Copa Libertadores, ahora no está convocado.
3: Más que yo preguntaría por Moreira.
2: Moreira estuvo convocado el partido pasado y no
1: entra.
2: Moreira
1: está convocado. Siempre está convocado Moreira.
3: Sí, siempre.
1: Siempre está convocado Moreira, pero no entra casi nunca.
3: No, completo.
4: No tenés. A ver, está bien lo del chico. A ver, salvo que te aparezca alguien como el colombiano, que no viene porque viene de la segunda de Colombia, de repente, viste cómo es el fútbol, que te aparece y un destello y empieza a jugar y empieza a jugar bien, pero después uno no ve.
3: Igualmente hay partidos y partidos para determinados jugadores, ¿no?
4: Sí, también.
3: El otro día contra Atlético Tucumán
4: hay contextos.
3: Te estás más defendiendo que atacando, no tenés la pelota, no jugás bien, no va a poner al chico en ese contexto. Bueno, Chipi, hasta acá llegamos.
1: Bueno, Dani, veremos el lunes qué pone Alfredo Berti.
3: Listo. Bueno, mañana... El entrenamiento, mañana sábado.
1: Mañana entrenamiento.
3: El táctico domingo.
1: Sí, domingo ya, último detalle, pelota parada. Y ahí viajan a Buenos Aires y ya el lunes entraremos en terreno de transmisión con Sergio David.
3: Abrazo.
1: Abrazo grande.
3: Estés muy bien, Amadeo.
0: Dani, el resto de los mendocinos en los Odesur, las Leonas le ganaron 5-1 a Chile. No hubo gol ni de Guiñet ni de Alastra. Las mendocinas convocadas, pero mandan con comodidad en el grupo. Les queda Perú, que va a ser seguramente un rival también accesible, y son dos grupos. Los primeros juegan la final, es decir que las Leonas ya tienen prácticamente medalla de plata como mínimo asegurado, porque van a ganar la Perú y van a ser primeras de grupo, y allí jugarán una final para ver si sacan medalla de plata o medalla de oro. Y la otra que compitió hoy fue Vargas en triatlón y quedó en el cuarto lugar en lo que tiene que ver con los relevos. En la final, por la medalla de oro, lamentablemente quedó en el cuarto puesto. Digo lamentablemente porque no se pudo subir al podio la chica de regatas.
3: Bien, 19:27, la tanda.

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2: Siete de la tarde con 30 minutos en todo el país, 23 grados, 2 décimas la temperatura en Mendoza, la humedad 40%. Serán 2.000 los policías por turno que estarán en operativos de primavera en Mendoza. Seguridad confirmó que el foco estará puesto en zonas turísticas, espacios verdes y de recreación. El director de Relaciones con la Comunidad, Hernán Amat, aseguró que se realizarán controles exhaustivos y que, de encontrarse grandes cantidades de alcohol, serán decomisadas.
3: Lo vamos a hacer como lo hemos venido haciendo en todos los operativos significativos como lo que vamos a tener este fin de semana, controlando principalmente aquellos que lleven gran cantidad de alcohol y va a ser secuestrado. Entonces decirle a la gente, a los jóvenes, a los papás, que sean muy conscientes, muy responsables y que estos controles van a ser exhaustivos en todos los lugares principales como es el dique de Potrerillos, el Carrizal, Valle Grande, Valle de Uco, el este provincial, Gran Mendoza y en el sur provincial también. Y vamos a tener alrededor de unos 2.000 efectivos por turno trabajando en toda la provincia.
2: El funcionario también confirmó que son 24 los eventos autorizados en la provincia para celebrar la primavera y el Día del Estudiante.
3: Hasta el momento tenemos 24 fiestas habilitadas, 17 aquí en el Gran Mendoza, 3 en el este provincial, 3 en el Valle de Uco y 1 en el sur provincial. Vamos a estar aguardando en lo que resta del día si hay alguna fiesta más y vamos a estar publicando en las páginas del Ministerio de Seguridad, en la página de gobierno y también en nuestras redes sociales todas las fiestas habilitadas para que la gente tenga esa información y que no se dirija o que no corran el riesgo de tener estafas o pasar un mal momento en fiestas que no estén habilitadas y que se produzca el cese, porque vamos a tener esos controles en toda la provincia también.
2: Javier Milei recorrió fábricas en Bahía Blanca y se reunió con referentes de La Libertad Avanza. El presidente visitó el complejo industrial junto a Karina Milei, secretaria general de Presidencia. Durante la jornada, el mandatario también sobrevoló los terrenos donde Pampa Energía construirá una planta de urea que, según las proyecciones oficiales, será la mayor de la región. 33 minutos pasaron de las 7 de la tarde en todo el país, 23 grados, 2 décimas la temperatura en Mendoza, 40 el porcentaje de humedad. Para las próximas horas, el pronóstico indica poca nubosidad con ascenso de la temperatura. Soy Cristian Morón y esto fue Informe Newell.
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0: Atención que se va a levantar el sprint final, ocupando todo el ancho de la calzada. Y atención que se va a abrir, aparece una malla de Colombia. Viene la gente de Colombia, apareció una malla de Chile, aparece la malla argentina, va a caer la bandera, va a ganar Julieta, Julieta, Julieta, Julieta Benedetti va a ganar, ganó, ganó, ganó, ganó, ganó, ganó, ganó. Julieta Mendoza, ganó Argentina, ganó Julieta Benedetti, ha ganado Julieta Benedetti, segunda, la de Colombia Hernández.
1: El relato de Juan Carlos Agüero esta mañana en la red, en la transmisión de la red que está en Santa Fe, siguiendo a nuestros ciclistas, y la consagración de Julieta Benedetti, medalla de oro en ruta. Juan Carlos, felicitaciones, buenas tardes y bienvenido a Ovación 90.
2: Gracias, muy buenas tardes, Daniel. Me emociona escuchar el relato, pero me emociona porque recuerdo el momento, teníamos tanta ilusión de que Julieta lograra la medalla de oro. Estuvimos hablando con Omar Contreras y se fue. Y pues, bueno, esto voy a hacer un poco de historia porque Julieta Benedetti fue a España a competir, se preparó, ganó la Copa España, campeona de la Copa España, hizo todo este trabajo para después correr aquí en la Argentina y lograr lo que logró. Una planificación excelente del equipo argentino, que mucho tiene que ver la sanjuanina Maribel Aguirre, que con su experiencia le levantó el embalaje, entró quinta Maribel. También, ¿por qué no mencionar a Sofía Martelli, que con sus 36 años, con toda su experiencia, hicieron un trabajo bárbaro de equipo? Nos gustó tanto que creo que se ve reflejado en el relato la alegría que nos... Estábamos seguros que Julieta iba a ser podio. Claro, lo ideal era que se coronara en lo más alto del podio. Escuchar el himno nacional argentino nos emociona a cualquiera de nosotros que seguimos un deporte. Y lo cierto es que Julieta le dio, no solo a los argentinos, muy especialmente a nosotros, Daniel, a los mendocinos que creíamos tanto en ella.
3: Uh-huh. Juanca, gusto saludarte, Amadeo de este lado. Bueno, veníamos de la emoción con Contreras primero, vos lo marcabas, y ahora Juli Benedetti, que otra vez da la talla y otra vez vuelve a estar en el primer lugar, ¿no? Ya deja de ser una promesa, es una linda realidad, y lo que creo que se ha marcado en todos los juegos, ¿no? Estar en la elite, en la alta competencia, sin los recursos, porque es la realidad. Y sin embargo, Juli Benedetti, contra todos los pronósticos, se queda con el puesto número uno.
2: Sí, le ha costado mucho. Amadeo, ¿qué tal? Buenas tardes. Hola, Juan. Un gusto de hablar con vos. Igualmente. Creo que le costó mucho, y a la familia Benedetti le ha costado mucho, porque gestaron y se bancaron el viaje a Europa. No es fácil, y creo que ahora esta medalla de oro le abre las puertas para que la observen desde el plano internacional, y por qué no soñar que logre un contrato, digamos, un contrato importante, porque es muy joven y creo que con 22 años tiene un futuro bárbaro y nos puede dar a los argentinos y a los mendocinos, porque la sentimos nuestra, porque es de acá, de la provincia, nos puede dar muchas satisfacciones. Creo que quiero rescatar lo de Omar Contreras, porque se planificó esto. Las compañeras, tuvo un equipo muy, muy solidario. Maribel Aguirre en primer lugar, Valentina Luna, Ludmila, Sofía y Abril, que son las que completaron el equipo que presentó la Argentina esta mañana, y que aquí dio muestras de que tenemos muy buen material humano en el ciclismo femenino. En una mañana nublada, que de pronto el viento se hizo importante, y esto es muy importante cuando se corre en plano, y fundamentalmente en un circuito como en el que estuvimos esta tarde aquí, esta tarde y esta mañana, esta tarde también estuvimos con los varones. Pero bueno, una alegría muy grande. Julieta Benedetti, medalla de oro, y cuando terminábamos les preguntábamos si ella se imaginaba un sprint. Hicimos un diálogo corto porque era la emoción y hubiera, se venía la carrera de los varones y le dijimos, ¿te imaginabas este sprint, Julieta?
4: Personalmente me imaginé muchas veces este sprint, pero bueno, muy muy contenta, muy emocionada, como decías vos, y muy agradecida con mis compañeras. Cada una de ellas dio todo hoy, el equipo fue clave para poder llegar a un sprint limpio en una carrera donde había mucho viento y bueno, el posicionamiento iba a ser clave. Ellas dieron lo mejor y bueno, claramente tuvimos un buen resultado.
2: Yo quiero rescatar eso, lo que anticipé y que lo dijo. Hicimos una nota con Omar Contreras mientras se desarrollaba la prueba y tenía una estrategia también, no solo para la selección femenina, sino también para la masculina. Y para que cerremos lo de la femenina y hablemos de lo que ocurrió en la tarde, le dio muy buen resultado. Sí. Anticipó que Julieta Benedetti iba a ser la ganadora y ganó. Y ganó medalla de oro y sigue sumando para no solo para el ciclismo, sino para todo el deporte. Con una excelente organización, hay que destacarlo esto, excelente la organización, a mí me sorprendió porque no hubo nada, absolutamente nada para criticar. Y también habló Omar Contreras de lo que iba a ocurrir en la tarde, y tenía en Tomás Conte y en Leo Covarrubia, y fundamentalmente en este último, Leo Covarrubia, tenía la esperanza de que se alzara con la preciada medalla de oro, que no ocurrió así. Y yo no he podido hablar con Omar después de lo que ocurrió, que vamos a decir que, sorprendiendo a todos, Guillermo Silva, el uruguayo, metió un palo, como se dice vulgarmente en el ciclismo, y los dejó parados a sus compañeros de fuga, a Francisco Peñuela, a Tomás Conte, a Jordan Parro, el colombiano, que era el hombre a vencer, y a Leo Covarrubia. Éramos los argentinos, teníamos entre 7 hombres jugados, teníamos 3. O sea, no se podía escapar la medalla. Y Leo Covarrubia estuvo todo el tiempo en el fondo, guardándose para el final y marcando la rueda de Parra, el colombiano, que era el hombre a vencer. Claro, pero no contaban con mi astucia, dijo Guillermo Silva, y arrancó cuando faltaban prácticamente 3.000 metros, pegó un palo que fue inalcanzable y se quedó con la medalla de oro. Francisco Peñuela, de Venezuela, alzó la de plata, y Tomás Conte, el jovencito argentino, se quedó con la de bronce. Leo Covarrubia creo que no esperaba esto, lo esperó, lo quiso obligar a Parra a trabajar, y Parra seguramente habrá dicho, no voy a ganar yo, pero vos tampoco, no le tiró. Y Leo Covarrubia, que era el gran candidato, se quedó sin medallas.
1: Bien. Sí, Amadeo.
3: No, quería sumar que Juli Benedetti venía de una gran actuación en los Juegos Panamericanos de Asunción el año pasado, ganando oro y 2 medallas de plata, y ahora lo ratifica de vuelta.
1: Claro, por supuesto. Juan Carlos, ¿continúa la actividad? Y si es así, contanos cómo.
2: Sí, va a continuar la actividad, pista femenino y masculino, el domingo y el lunes. Y Julieta Benedetti estará compitiendo en una cuarteta. Insisto, domingo y lunes, 2021, pista en el velódromo, espectacular velódromo, sensacional velódromo que tenemos ahora los argentinos en esa parte del país. Y Julieta Benedetti estará compitiendo en una cuarteta.
1: Bien.
2: Creo que también podemos soñar con alguna medalla en esa competencia.
1: Lo seguimos a vos y a Dani Domínguez en la red con el relato permanente desde Santa Fe. Fuerte abrazo, Juan Carlos.
2: Gracias, muy buenas tardes para ustedes.
1: Fuerte abrazo, Juan Carlos Agüero y Daniel Domínguez desde Santa Fe con el ciclismo en los juegos que se están desarrollando en esa provincia. 7:45, sí, Amadeo.
3: Una muy cortita, Dani, pierde Cementista 2-0 al término del primer tiempo, queda minuto 23 para el final, semifinales de la División de Honor Femenina en Formosa. Universitario le gana 2-0, queda todavía el complemento para que las chicas del Poli lo puedan dar vuelta.
1: Ahora sí, la última pausa.
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1: 19:50. Está Diego Ricardo para hablar con nosotros. Diego Ricardo sería la criatura que ha creado este programa.
20: Que no te sé quiero,
1: si,
20: Diego.
1: Si, no sé si será inolvidable, pero se prendió mucho la gente a mandar chistes.
20: Diego me chorreó todo el programa. Gracias a Diego, ni siquiera culpa. Gracias a Diego me reí todo.
1: Algunos que lo complicaron mucho a Amadeo. Yo que leo los chistes y no lo entiendo.
21: Leyó un chiste recién en la pausa.
1: Pero bueno.
21: Que estuvo muy bueno y no lo entendió. Cayó tarde.
1: ¿Yo?
21: Sí, subido de tono.
20: No estuvo bueno.
1: No, no,
21: Carolina. Carolina, ¿por qué no te gustan los vuelos subido de tono?
20: Ustedes dicen que nosotros soy enojona, somos... yo trato de poner un poquito de que el varón no tienda a los zarpados, porque tienden.
1: Niños, al rincón, los dos al rincón. Diego.
20: Por favor.
22: Dani, no hay nada más lindo que reírse y hacer reír a la gente. Claro, es lo más sano, lo más hermoso que hacer reír a la gente. Y también es difícil.
20: Sí,
22: con todas las cosas que pasan hoy en día, la verdad que cuesta.
1: Bueno, por eso un ratito de humor distiende y está bueno por los tiempos que vivimos. Vos, por ejemplo, tenés una facilidad para hacer reír a la gente.
21: Muy bien.
1: Dentro de tu seriedad, no, de verdad lo digo, dentro de tu seriedad, vos cuando te reís tenés una risa que es muy contagiosa.
20: No,
22: y yo, usted habrá notado que si lo que me causa gracia de verdad, me río naturalmente, no es que me salga porque me quiero hacer el que me río.
1: No es forzado.
22: Y no, si no me sale, la verdad te van a dar cuenta que no me sale.
1: No, si nos damos cuenta, quédate tranquilo.
22: No me causa gracia.
1: Sí, sí, sí. Quédate tranquilo que nos damos cuenta. Sí, sí, sí. Pero si es así, digo, cuando está cruzado, si querés que te ríe el programa, lo sacabas al aire.
20: Nadie.
1: Y cuando está.
20: Es
1: se ríe, ¿eh?
20: Sí, sí, porque él sabe. Él sabe.
1: Claro, y si
20: es transparente,
1: está, claro,
20: está bien.
1: Y si está como hoy, pum para arriba y te eleva. Hablando de elevar, vamos con Godoy Cruz.
22: Sí. Bueno, Dani, a ver, chicos, lo que está esperando de Müller es la recuperación de Gil Romero. Yo creo que si está en condiciones no va a estar al 100, va a estar como para ocupar un lugar en el banco de suplentes. Igualmente, por cómo viene en cuanto a la lesión, me parece que es preferible tenerlo como una posibilidad. Yo creo que si está bien mañana, si en la última práctica, antes del viaje a Buenos Aires, lo notan bien, va a viajar para complementar la delegación, y porque aparte es una voz que el plantel necesita, voz de mando, una voz que acompaña. Es un partido importante el del domingo frente a Morón, muy parecido que al de Colón, que lo comentamos la semana previa, el partido frente al Chavalero.
1: Es ese partido donde tenés que llevar a todo el plantel, ¿no?
22: Y yo creo, Dani, que sí, me parece que sí, porque es un partido frente a uno de los candidatos, una cancha difícil, se habla mucho a nivel fútbol, a nivel ascenso y a nivel político de Morón en Buenos Aires. Pero bueno, después, viste, te pueden ayudar o no los árbitros, y el fútbol a veces te demuestra que los partidos los tenés que ganar y meter la pelota en el otro arco.
1: Sí, hay que jugar.
22: Entonces, bueno, exacto, los partidos hay que jugarlos. Así que bueno, por más que se hable de eso, también muchas veces hemos hablado que quizás en alguna en algún partido lo han favorecido a Godoy Cruz. Y por ahí podemos decir, y bueno, le dieron una mano a Godoy Cruz. Bueno, creo que todos han sido favorecidos y también perjudicados. Y en este caso es un partido interesante, me parece. Entonces yo creo que si lo notan bien, va a viajar el Romero. No sé si va a ser de la partida, porque aparte, justamente en ese lugar, tanto Yamine como Cairuz han rendido muy bien, y el equipo anduvo bien con los dos. Entonces me parece que si viaja va a ser para acompañar. Porque bueno, se lesionó, ha trabajado recién ayer volvió a trabajar a compás del grupo. No lo había hecho antes del jueves de la misma forma que sus compañeros.
1: Diego.
22: Entonces, por eso creo que no sería la partida, sí, Juan.
21: Mirá, que muy importante este partido, pero es otro Godoy Cruz completamente diferente. Yo te decía que había buscado el partido de ida, jugado en el Gambarte, 2-2. Fue el último partido de Toedli, al mando del Tomba. Fíjate vos, parece que estuviéramos hablando de 3 años atrás por el equipo. Claro. Mirá, el equipo que jugó contra Morón en la primera fase fue Ramírez, ya no lo tenés, como capitán. Mendoza de 4, de lateral derecho. Burgos, Brunet de central y Morán de 3. Romero de 5, Gil Romero de 5. Valverde, Poggi, Rodríguez, Pozo y Pino.
20: Oh,
21: fue el 11 de Godoy Cruz.
1: Tenés 4 jugadores solamente de aquel equipo en este.
21: Claro.
1: No en la misma posición, pero sí.
20: Gil Romero,
1: 4.
20: Brunet, Poggi.
21: Gil Romero.
20: ¿Y quién me falta?
22: Brunet.
20: Brunet, Poggi y
22: Pino.
20: Y Pino.
21: Y Pino.
20: No, más ninguno. Está claro que ese partido tuvo que improvisar.
21: Sí, pero fíjate vos los nombres.
20: Mateo Mendoza de 4 y Valverde de 8.
21: Sí, pero fíjate vos los nombres. Mendoza de 4, hoy ya Mendoza no está. Ramírez de arquero, Burgos, que es suplente.
20: Oh, ahora es suplente.
21: Brunet pasado al lateral izquierdo. Ahí te falta un central más de Viera. No, cambió un montón. Cambió mucho. Muchísimo.
1: Impresionante. Por ahí nos preguntamos, ¿no? Del rendimiento de aquel Godoy Cruz que lamentablemente le costó la salida a Toedli, y este Godoy Cruz que a De Muner le costó engranarlo y lo encontró, bueno, lo has dicho un montón de veces, Diego, pero claro, fíjate la diferencia que hay. Está bueno mirar para atrás.
22: Adelante. Que algo cambió, que lo reconoció el propio De Muner hace poquito, en cuanto a la forma. Que nosotros hemos hablado mucho, yo sobre todo, me hago cargo de lo que digo, he hablado mucho de la simpleza de Muner, y en cuanto a la forma también de Muner ha reconocido que ha cambiado, porque quizás uno por ahí de afuera, Dani, Juan y Caro, no se da cuenta de cosas en cuanto a la forma, el dibujo, el esquema, la intención, la previa. Y por ahí remarca de Muner, él lo quiere mucho a Toedli, porque fueron compañeros en España. Uh-huh. Vivió durante un año casi con Toedli, en la misma casa, con la familia de Toedli vivió de Muner. Entonces él siempre cuenta que charla mucho, y que es más, habló con él y le dijo cuando lo llamaron para venir a Godoy Cruz. Y él cuenta que en lo futbolístico, Toedli jugaba mucho a la persecución. Viste que ahora está muy de moda hablar eso de la persecución, el robo de la pelota, el robar pelota y atacar. Bueno, Toedli jugaba mucho a eso. De Muner ha cambiado esa forma, y él reconoce que Toedli no era malo lo que hacía, pero era otra cosa lo que proponía. Y notaba, y nota de Muner, que no tiene jugadores para jugar a eso. Él pensaba también que podía jugar de esa forma, pero cambió. Y dijo, ¿cómo voy a obligar a los jugadores a que persigan al rival? Aquí te salgan disparando porque no tengo jugadores para eso, tengo que cambiar la forma. Y él siente que cambió. Esto de hacerse protagonista en los partidos en los primeros tiempos no es lo que hacía Toedli. Y esto lo cambió. Más allá de los protagonistas, de los jugadores, creo que estos jugadores fueron entendiendo ese mensaje. Y después fíjense que el equipo, más allá de los resultados, yo creo que la confianza que tiene hoy, juegue como juegue, el esquema que juegue, y el resultado a favor, te termina dando confianza a favor. Y creo que los jugadores han crecido en ese sentido, han madurado la cabeza y han asimilado que están jugando a la B Nacional. Eso que tantas veces nosotros dijimos que en la previa del campeonato o el durante el arranque del campeonato, decíamos, bueno, los jugadores se tienen que acostumbrar a que esta es la B Nacional y hay que meter la pierna, hay que marcar, te van a expulsar. Bueno, creo que fueron asimilando eso y tras los buenos resultados han ganado esa confianza y se han transformado hoy, no sé si decir en uno de los candidatos, pero obviamente que por peso sí, Godoy Cruz junto a Colón, Sumenle a Ferro, Morón, que son los punteros, son por ahí los candidatos al menos a jugar el primer partido por ascender.
1: Uh-huh. Sí.
20: Sí, coincido.
1: Bueno, estamos ya casi sobre...
21: Y lo bueno lo de Pino.
1: Claro, un minutito y medio para este bueno importantísimo partido, juega con un líder. Godoy Cruz, ¿cuál sería la formación entonces?
22: Bueno, la vuelta de Pino es segura. Santi Martínez va a jugar, aunque trabajó los primeros días de la semana de forma diferenciada porque tiene una molestia, pero está bien Santi Martínez. Está bien porque aparte es joven y está fresco y lo quieren aprovechar porque sienten que es el mejor momento del jugador. Y después, bueno, la duda, como decíamos, Gil Romera y Ulariaga ni siquiera va a viajar, ha trabajado toda la semana de forma diferenciada, kinesiología y demás, porque bueno, están siguiendo la evolución de la rodilla y no va a viajar el negro Ulariaga. En principio van Strumia, Querometa, Rossi, Viera, Brunet, en la mitad de la cancha Poggi, Chamine, Cairuz, Guerrero o Fernández. Insisto con esta duda porque los dos trabajan siempre y por ahí modifica mucho de Moller, Pino y Santi Martínez.
1: Bien. Abrazo, Diego, gracias.
22: Abrazo, chao.
1: Nos vamos de ovación. Digo, nos vamos de ovación. Terminamos el programa de hoy, ¿no? Vamos a volver. El martes, porque el lunes juega Independiente, no tendremos programa. El fin de semana, por supuesto, mañana estaremos con Gimnasia. El domingo será domingo de B Nacional con Godoy Cruz y el Deportivo Maipú. Que tengan un buen fin de semana. Feliz primavera. El lunes es nuestro aniversario, el aniversario de la radio. Gracias por acompañarnos siempre.

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1: 8 de la tarde con un minuto en todo el país. 23 grados, 2 décimas la temperatura en Gran Mendoza. La humedad 40%. El canciller aseguró que Argentina no tiene intenciones belicosas contra Gran Bretaña. Pablo Kirno evaluó la posición de Reino Unido y agregó que no debe tomar decisiones unilaterales. También sostuvo que la ONU es central al tema Malvinas y que nuestro país siempre buscó resolver los problemas de forma pacífica y diplomática.
2: Es una posición que claramente va en contra de lo que son las disposiciones de los Estados, de las Naciones Unidas hace décadas, y demuestra la posición desde el Reino Unido de no querer sentarse a negociar. Cada parte es libre de hacer lo que tenga que hacer para defender sus intereses. Lo que está clarísimo es que Argentina no tiene absolutamente ninguna intención belicosa en este tema y siempre ha querido resolver desde la democracia en términos pacíficos y diplomáticos.
1: Subió el riesgo país y cerró la semana en el nivel más alto desde mediados de agosto. El indicador avanzó 9 unidades en la jornada, en tanto los ADRs operaron con mayoría en baja. El indicador que elabora el JP Morgan finalizó el viernes con un alza de 9 unidades para ubicarse en los 524 puntos básicos. La primavera se anticipa con buenas temperaturas y sonda en precordillera. El meteorólogo Maxi Viale anticipó cómo estará el tiempo mañana y el domingo.
3: Y bueno, ya el sábado y el domingo se vienen días templados, cálidos, viento en altura. Tratar de posponer el asado por la posibilidad de ráfaga de sonda en la precordillera, ¿no? El día domingo es la mayor posibilidad, con chances de que llegue a San Rafael. Y luego en el norte provincial, ya el lunes desciende la temperatura, un sistema frontal frío moderado y unos 20 grados de temperatura con presencia del sol el día lunes de la primavera.
1: 8 de la tarde con 3 minutos en todo el país, 23 grados, 2 décimas la temperatura en Mendoza, la humedad 40%. Para las próximas horas, el pronóstico indica poca nubosidad con ascenso de la temperatura. Soy Cristian Morón y esto fue Informe Newell.
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1: ¿Cómo les va, queridos amigos y amigas? Bienvenidos y bienvenidas. Buenas noches. Un placer, como siempre, poder abrir. Buena suerte y hasta luego. Estaremos hasta las 9 de la noche haciéndoles compañía. Hoy vamos a tener a Marcelo Rosende en esta primera mitad de nuestro programa y luego llegará el Pato Cavallo para acompañarnos también con su segmento de historia, dado que el miércoles no pudimos tener el segmento porque hubo fútbol. Hoy sí vamos a profundizar un poquitito más en la interna entre unitarios y federales. Estamos medios solos, Rocío. ¿Cómo le va, Rocío Corpa?
2: Muy bien, buenas noches. ¿Cómo estás, Tano?
1: Bien, bien, buenas noches. Es un placer que estés con nosotros. El abrazo grande para la Orne, que debe estar disfrutando de unos días. Sí. Lo mismo que la Patito. Está Pablo Gianzón en el control central. Han pasado 6 minutos de la hora 20. Vamos a comenzar con un tema que es bastante complejo y que muchas veces nos hemos preguntado por qué no se habla demasiado. Hay ciertas políticas institucionales que entienden que hay un tema que es muy sensible y que es preferible muchas veces no darlo a conocer demasiado porque dicen que hay un efecto contagio en ciertas situaciones. Estoy hablando puntualmente de los suicidios. Y no lo digo sueltamente, sino que lo digo con muchísima preocupación. Cada 10 de septiembre se celebra el Día Mundial para la Prevención del Suicidio, que es en donde hay que actuar, claramente. Se conocieron datos, lamentablemente, en nuestro país, que hablan de una situación muy compleja durante 2026, con registros que

0: la Argentina registró una tasa de 11.8 suicidios cada 100.000 habitantes, el valor más alto según datos oficiales. Hay provincias que pican en punta, en este registro tristísimo, Entre Ríos, San Luis y Salta, son las que más alto tuvieron ese nivel, mientras que Río Negro, por ejemplo, mostró el nivel más bajo. Otro detalle que es importante tener en cuenta, los sistemas de salud mental enfrentan una mayor demanda. Las consultas ambulatorias aumentaron un 23% y las internaciones un 42% desde 2023, según este relevamiento, que es un relevamiento federal. En el informe se contabilizaron 1.381 psiquiatras en el sistema público de las 17 provincias. Escuchen este número porque es tremendamente alarmante. Surge de las estadísticas de la Organización Mundial de la Salud. 720.000 personas mueren por año por suicidio en el mundo. En el mundo.
1: Sí, y otro dato que le pediría también es que desde el 2023 el suicidio supera a las muertes viales y a los homicidios dolosos, convirtiéndose en una de las principales categorías de muerte violenta en nuestro país.
0: Es realmente dramático. Los números que tenemos son del 2025. Hay que esperar los números del 2026 que se están procesando. Hay una tasa que lamentablemente se va elevando desde la pandemia en adelante y se profundiza desde hace un par de años, llegando, insistimos, del 2023 y sobre todo en el 2025 a este pico, lamentablemente. ¿Cómo está Mendoza? Bueno, vamos a decirles que en cuanto a las provincias más afectadas por esta situación, Entre Ríos tiene la tasa más alta del país con 20,8 suicidios cada 100.000 habitantes, San Luis 18.9, Salta 17.4, después aparecen Santa Cruz, Catamarca, Tucumán, Santa Fe, La Rioja, Chaco, Mendoza con 12.7, San Juan y Tierra del Fuego. Es un tema casi tabú, les diría, muy complicado, muy complejo, porque posiblemente muchos de los que nos están escuchando tengan alguna situación cercana, como también las tenemos nosotros posiblemente, desconozco en tu caso, Rocío, pero en mi caso sí, tengo situaciones cercanas, y es un tema que muchas veces se evita, que es preferible no hablarlo, que se oculta, pero que está, pero que está. Y Marcelo Rosende, que nos acompaña esta noche, va a hablar no puntualmente de los datos estadísticos que surgen, sino de que algo hay que hacer. Y yo les daba justamente este dato particular, según estas estadísticas oficiales, que habla justamente de una mayor cantidad de personas pidiendo ayuda, básicamente, ¿no? De personas que detectan a través de sus familias o ellos mismos que tienen esta situación, que puede ser por depresión o puede ser por algún otro factor que los lleva a intentarlo o, tristemente, progresar en esta decisión. Repito, las consultas ambulatorias por salud mental aumentaron un 23%, es un número altísimo, y las internaciones 42% de 2023 para acá. Marcelo, ¿cómo estás? El gusto de saludarte, buenas noches, y gracias también por animarte a tocar este tema, que es un tema por demás sensible, pero que, bueno, en esto último que ha pasado, en estos datos que surgen, y en este día que la Organización Mundial de la Salud también pone como para concientizar sobre esta situación, nos parece importante abocarnos un poquito a ello.
2: Bueno, buenas noches, gracias por invitarme como siempre. Es un tema delicado, pero hay que tocarlo, hay que hablar, porque es muy delicado y muy difícil de detectar. Hay un porcentaje muy grande que tiene que ver con lo que me dedico yo a las adicciones, de chicos que se suicidan por paranoia, por abstinencia, porque le agarra psicosis, y bueno, hay un porcentaje muy grande de intentos de suicidio en gente muy joven, de 19 a 34 años. Y creo que hubo una tasa de más de 500, alrededor de 550 intentos de suicidio en esto que va del 2026 acá en Mendoza solamente. O sea que es un tema demasiado delicado como para no tocarlo, porque también es muy difícil detectarlo. En el tema de esto de detectar y darse cuenta en algunas cuestiones, a veces la depresión se oculta en una sonrisa. Hay muchos casos. El del actor este tan famoso, no me acuerdo el nombre.
0: ¿Qué se suicidó?

0: hace poquito?
1: Que se suicidó, si no hace mucho, el actor de Estados Unidos.
0: Sí, ya sé cuál decís.
1: Robin Williams. Vos lo veías a Robin Williams y nadie podía pensar lo que estaba sufriendo su corazón. Entonces, muy difícil detectarlo. Por eso la necesidad, en general, de todos, de acercarse a profesionales. Si tenés hijos adolescentes, consultar, hablar con ellos, llevarlos a un profesional, aunque vos pienses que no tiene ningún problema. Porque se pueden detectar en el pasado, se pueden detectar eso, en las amistades, como se detecta también cuando están por consumir droga o están consumiendo droga. El cambio de hábitos, el cambio de aseo, la necesidad de estar siempre sonriendo, donde nunca están mal, ¿viste? Siempre estamos bien, siempre estamos bien. El ocultar las emociones, el no poder gestionar las emociones, que es la principal forma de caer en las adicciones, no entender tus emociones, y el adicto es un enfermo emocional. Y todo eso lleva a una locura social que está pasando, en general, problemas económicos, problemas financieros, problemas de violencia, a que los chicos jóvenes, tan jóvenes, y de 15 a 19 años también hay un montón de, hay una estadística grande, sobre todo hay un porcentaje más grande de mujeres, de nenas que se suicidan. Y lo potencia el consumo problemático,
0: ¿no? Y además imagino a Marcelo que en esto también juega un papel importante, tristemente hoy, el nivel de aceptación permanente que buscamos, y sobre todo los jóvenes, a través de las redes sociales, en donde cada cosa tiene que tener una cierta cantidad de me gustas o de reacciones positivas para que vos te sientas, en cierto modo, bien considerado.
2: Sí.
0: Todo un inconveniente.
2: O también pienso en la exposición que te dan las redes sociales,
0: claro,
2: que también puede surgir ahí el bullying. Claro. O, bueno, otra persona que quizás habla con vos y que te lleva también a esta situación, a tomar esta decisión.
1: Sí, estamos manejados por las redes sociales. Vos sabés que la droga te secuestra el cerebro, te secuestra el sistema de recompensa. Y las redes sociales están haciendo eso. Estamos generando y estamos ingresando a la adicción permanente de las redes sociales. ¿Y de qué piensa el otro? Siempre estamos, ¿qué piensa el otro de mí? ¿Qué pongo? ¿Qué digo? Y vivimos sobre una manito con el dedito para arriba. Y eso depende del estado de ánimo del día.
0: Es tremendo, pero es así.
1: Y la realidad, ¿qué vende más? La desgracia que la otra cosa, ¿viste? Y están siempre tratándose mal. Siempre tratándose mal y siempre o por gorda o por flaca o por alto o por bajo o por oscuro o por amarillo. Hay una discriminación, hay una apatía generalizada en la sociedad y se ha potenciado en los últimos años, ¿no? A ver, no hablo de política, pero lo que está pasando hoy en el país con tanta agresividad desde las altas esferas para abajo, potencian esto, potencian la incertidumbre, potencian que vos te sientas menos que los demás. Y en casos de chicos especiales, logran eso. Nosotros tenemos un caso cercano en el barrio, un muchacho muy joven, dejó dos hijos muy jovencitos, a dos cuadras de donde vivimos con Paola, creo que 36 años el chico, lo encontraron, se había ahorcado por problemas de no poder pagar, de deudas. Y ese es uno de los problemas, pero el tema de la salud mental es lo principal, que soy repetitivo en eso.
0: Pero así es, lo marca esta estadística. Pero la estadística, ¿no? El crecimiento, sí, es impresionante.
1: Y bueno, y no hay. Vos hablás de los psiquiatras, no alcanzan los psiquiatras. Vos vas a un lugar del gobierno y te dan un turno para un montón de tiempo, o te internan en un lugar 2 semanas, porque tampoco hay insumos. Te medican por 2 semanas y vos, ¿qué haces en 2 semanas? Te pueden estabilizar en esas 2 semanas en ese lugar, pero cuando salís a la vida, cuando salís a la realidad, cuando te volvés a golpear con las puertas cerradas, cuando te volvés a sentir menos que los demás, volvés a consumir, volvés a deprimirte. Entonces, el cambio, los tratamientos son mucho más largos. ¿Me explico? Más allá de la depresión, más allá del consumo problemático, una realidad social que obliga a la gente a sentirse mal todo el tiempo.
0: Marcelo, además de esta situación, bueno, obviamente ahora salió a la luz toda esta dramática complicación económica, las deudas que lamentablemente han empujado a muchos a tomar esta decisión, que es durísima. Yo te pregunto, ya yendo puntualmente a lo que vos te dedicás, que es a las adicciones. ¿Una cosa va llevando a la otra, a la depresión y a ese conflicto con uno mismo de manera casi permanente, muchas veces en los adictos?
1: Sí, Sí, la otra vez hablaba con... Ayer fuimos a una reunión en una casa de paz en una iglesia y yo hablaba de este tema, ¿no? Que la droga causa esquizofrenia y que la droga causa psicosis, y que el adicto y la persona terminan siendo siempre pacientes duales. ¿Qué está primero? ¿La psicosis o la esquizofrenia o el consumo problemático? ¿O la depresión? ¿Qué viene primero? Uh-huh. La realidad es que venimos con una personalidad ya desde chiquito, desde la panza de tu mamá, con un ADN físico y un ADN espiritual de los que has vivido, con características de problemas de consumo a la larga. Pero es la personalidad lo que hay que trabajar. Por eso están generando décadas de chicos adictos, porque valen según el teléfono que tienen. Valen según si le contestaron mucho deditos para arriba en el teléfono y entran al colegio así. ¿Entendés? Y no vale lo que le dice el papá en la casa o lo que le dice la mamá. Y los capturaron, secuestraron a generaciones de chicos. Se están secuestrando generaciones de personas con las redes sociales. ¿Me entendés? Uh-huh. Entonces eso genera una psicosis social. Hay una psicosis social permanente que hay gente que no se la banca. Algunos se drogan, otros se alcoholizan, otros se suicidan. Esa es la realidad. Hay muchos intentos de suicidio, gracias a Dios solamente fueron intentos, pero hay un porcentaje demasiado grande de chicos y chicas que pierden la vida por no poder afrontar la vida, por no tener la ayuda correcta.
0: Claro. Tengo aquí, justamente producto de este informe, algunos signos de alerta. Tristeza persistente y constante. Quizás esto sea lo más simple de percibir, ¿no? Ya en la parte final. Aislamiento y retracción continua, escasa o nula comunicación con convivientes, irritabilidad, cambios bruscos del comportamiento y altibajos emocionales, sueño constante o insomnio, ansiedad, depresión, conductas autodestructivas, pérdida de interés en actividades que antes le resultaban placenteras. Ya no tengo ganas. Por ejemplo, vos ponías el caso de Robin Williams, que él dijo eso, ¿no? Ya no me encuentro haciendo lo que hacía. Manifestaciones de baja autoestima, poner cosas en orden y tirar o regalar objetos de valor, conductas de riesgo como incremento de consumo de alcohol o drogas y la autoagresión.
1: Hasta estas últimas tres cosas que dijiste, hablaste de un adicto. Todo lo que hablaste al principio, estas cosas, hablaste de un adicto, de la personalidad adictiva. Tiene que ver con esto. Tiene que ver con esto. Con no encontrar salidas. Algunos encuentran una salida en la droga, piensan que es la salida. Uh-huh. Cuando ya la droga no es salida, ya cuando ya el alcohol no es salida, el único camino es no existir. Uh-huh. Ahora, ¿cómo trabajamos terapéuticamente y cognitivamente, neurológicamente, una persona de este tipo? Detectando lo más rápido posible y haciendo un trabajo interdisciplinario, porque es una enfermedad neurológica. El cerebro no funciona bien.
2: Claro, pero me imagino que debe ser difícil por ahí, si uno detecta una situación, conoce a una persona quizás que está pasando por esta situación, pero que si uno no quiere ayudar, es la decisión del otro. Y quizás también ahí está como la dificultad, porque vos la querés ayudar con todo lo que tenés a mano, pero también la decisión de dar un paso al costado de esa decisión la tiene que dar el otro. Entonces no podés obligarlo y es difícil, me imagino.
1: Convivo con eso, convivimos con eso con mi mujer todo el tiempo, en la parte de adicciones sobre todo, claro. ¿No? Porque el adicto piensa que lo puede manejar, que lo puede dejar. Uh-huh. Piensa que le hace bien porque se olvida un poco las cosas. Entonces, el trabajo es insistir, estar, ser constante con esa persona. En algún momento va a tener alguna reacción. Y si logramos que vaya a un médico psiquiatra, tenemos una posibilidad con la medicación de estabilizarlo un poco y después con un complemento de reeducar su cerebro, de una terapia cognitiva y del pasado, emocional, enderezarlo para que agarre ese camino. Igual es el mismo trabajo que con las adicciones. ¿Entendés?
0: Marcelo, ¿y cómo ves vos la reacción muchas veces de las personas allegadas que obviamente llenos de amor, yo siento que muchas veces se subestima, pero no se subestima, sino que no se le da la lectura correcta de entender que es un problema de salud mental. Porque me pasa mucho que dicen, yo no entiendo por qué lo intentaron, por ejemplo, ¿no? Con lo lindo que es, o con la cantidad de cosas que te ofrece, sin quizás comprender que detrás de esto hay un factor cerebral que no está funcionando de manera correcta y que hace que lamentablemente lleguen a tomar o a intentar tomar estas decisiones. No sé si soy claro con lo que quiero decir.
1: El peor síntoma, hablando de las adicciones que tienen que ver con esto, se dan cuenta que tienen que ver, que van paralelos. El peor síntoma de las adicciones, el peor síntoma de la sociedad es la negación. La familia misma niega. Viste que yo puse la otra vez, varias veces dije donde una familia se da cuenta que hay un adicto en la familia después de 4 años. Y toman las riendas del ayudarlo después de los 2 años. 6 años en consumo. Imagínate una persona que tiene depresión y no te das cuenta. Y de repente se piensan que la depresión es una cuestión, vamos que podemos.
0: Claro,
1: es una enfermedad neurológica, es una enfermedad física. Necesita medicación. También atención psicológica, lo espiritual para mí es fundamental, sin Cristo no soy nada, pero es una enfermedad que necesita medicación. No es una cuestión, vamos, hacemos gimnasia, vamos que yo te acompaño todo el día, ¿me entendés? La familia se tiene que dar cuenta, los amigos tienen que dar cuenta que esa persona necesita profesionales para poder salir y estabilizar un poquito la situación. Después sí, vamos a hacer ejercicio, vamos juntos, vamos de viaje, ponete a estudiar, vos podés, pa.
0: Sí, pero primero lo primero.
1: Primero lo primero.
0: Profesional.
1: Porque la enfermedad está dentro de nuestro cerebro. ¿Viste? Te secuestra el sistema cognitivo, el sistema de recompensa. No generás serotonina, no generás dopamina, solamente estás depresivo todo el tiempo, generando cortisol, ¿viste? Siempre depresivo, siempre estresado, y un estrés que te lleva a tirarte.
0: Claro.
1: No es ese estrés que te pone así, ¿viste? Loco y quieres salir de la situación. No, es un estrés que te lleva a tirarte.
0: Claro.
1: Y llega un momento donde no podés más. No podés más.
0: Una carga tan pesada que
1: yo no tuve cuatro intentos. ¿Cuántos intentos? Dios fue muy generoso conmigo. Donde no podía haber ninguna salida. Donde nadie me podía entender. Donde yo tenía la cara destrozada por la droga. Mi corazón parecía que funcionaba diferente. Donde el miedo y la psicosis era tan grande. Y gracias a Dios nunca funcionó el arma.
0: Las 4 veces que lo intentaste fue con un arma.
1: Con un arma. En un lugar, las veces fueron muy parecidas las veces. En los lugares también. En tiempo separado. Pero la sensación era que yo pensé que era la única salida. Gracias a Dios, Él me tocó el corazón y yo pude salir de esos infiernos. Pero en esos infiernos no encontré salida. Y Dios me ayudó porque yo estaba solo siempre. Yo me quedé solo por mi enfermedad, me quedé solo por mi conducta, me quedé solo por la decisión. La soledad como patología. Porque yo me autodestruía en esa soledad. Al no escuchar que lo que estaba haciendo mal, la soledad era patología para mi vida. Y después, bueno, Dios me ayudó y salí, escuché a alguien y salí. Pero hay muchos que están pasando por ese momento. Y la familia tiene que informarse qué hacer.
0: Claro.
1: El trabajo en las adicciones, el trabajo conjunto de esa persona, o está deprimida o tiene problemas de adicciones también, es en conjunto con la familia, con su entorno más íntimo. Porque todos tienen que saber qué hacer en cierta forma en diferentes momentos. A veces tenés que poner el oído solamente, a veces tenés que ponerle los puntos, a veces tenés que llorar junto a él, a veces lo tenés que abrazar, a veces lo tenés que abrazar y llevártelo. Tómate la medicación, listo, vamos a arrancar. Pero hay que interiorizarse, no se puede no hablar de esto. Es demasiado importante.
2: Claro, eso pensaba, si una persona reconoce que tiene como estos episodios o que es más propenso a sentirse solo, a aislarse, como a bajonearse, y que no encuentra una salida. Primero tiene que consultar con la familia, pero si la familia no tiene los recursos, van a un profesional. ¿A quién acudir en principio?
1: Pero sí, mira, la mayoría de las veces nosotros no pedimos ayuda. El depresivo no pide ayuda, está así. Es difícil que él vaya. La familia tiene que estar atenta y dar el primer paso. Vení, vamos al médico. La realidad es esa. De hecho, el 90% de las personas que nos llaman a nosotros a Renacer Entre los Muros, o a mí personalmente, son las mamás, las esposas, ¿viste? No el paciente, el que está con el consumo problemático. Y en general son coadictos. Son gente que están viviendo a ver qué le pasa a él, ¿viste? Y no saben qué hacer. No tienen información. Hoy hay mucha información. Damos mucha información. Pero el tema es que estar más atento como sociedad. Por eso se tiene que informar esto, sin miedo. El tema de las adicciones es paralelo al suicidio. Sobre todo con la gente tan joven que se suicida. Uh-huh. Para saber, ver algún dato, para decir, vos vení conmigo. Entender que una persona no puede estar siempre bien. Entender que una persona no puede estar siempre mal. Que el cambio emocional es normal. ¿Me entendés? Si vos estás siempre bien, algo pasa. Hablalo, charlalo, vení. Y el entender que hay que pedir ayuda a la familia para saber cómo actuar en esos momentos. No esperar que llegue la crisis. Sería bueno tener herramientas antes de la crisis.
0: Para detectarlo, ¿no? Falta también eso. Ya lo hemos hablado en otras oportunidades. Sí. Es una cuestión de concientización, de prevención, de mayor visibilidad de este tipo de situaciones, para que también las familias tengan recursos para darse cuenta cuando algún factor de alerta nos está dando alguna indicación. Eso tristemente no hay. Y mucho menos en esto, que es un tema, insisto, casi tabú.
1: Sí,
0: el suicidio.
1: Da mucho miedo. Yo creo esto personal. Esto es mío personal, ¿eh? Yo creo que las autoridades tienen mucho miedo de decir la verdad de lo que está pasando. Porque estamos perdiendo muchos chicos. Mucha gente joven. Entonces, es como que no quieren hablar del tema. La verdad, hay que hablarlo, porque si no hablamos vamos a perder más. Uh-huh. Cada vez, cada año va a ser más. Porque cada año hay drogas de diseño nuevas, mezclas, cada vez hay más problemas sociales, cada vez hay más violencia, cada vez más gente en situación de calle, cada vez más hambre. Entonces, si nosotros no damos y no concientizamos y damos herramientas para que en estos casos haya una posibilidad de restauración, vamos a perder siempre. Cada vez va a ser peor.
0: Marcelo, se nos fue la media hora con la velocidad de siempre. Contanos en qué estás hoy, cómo pueden contactarse con vos aquellos que te escuchan y que habitualmente nos dejan sus mensajitos pidiendo alguna posibilidad de contactarse justamente con tu persona.
1: Bueno, primero me pueden seguir por las redes sociales, Marcelo Rosén de Adicciones, 261-746-4530, 261-746-4530, mi teléfono está encendido las 24 horas, 7 días de la semana, por lo que necesite, por lo que haya urgencia. 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Y dentro de poquito ya conseguimos un lugar, va a haber internaciones de Renacer Entre los Muros acá en Mendoza, en la zona de Colonia Segovia. Ya casi está todo arreglado, después vamos a dar más información. Uh-huh. Pero tenemos internaciones en Córdoba, en Violet Macet, en Entre Ríos, en Diamante, en Pilar, en El Tigre y en Granbur, en Buenos Aires. Son internaciones teocéntricas, uh-huh, pero se trabaja lo que es cognitivo, de psiquiatra. Yo trabajo como consejero y terapeuta también con los chicos, así que ya hacen un trabajo bueno. Para vos, que estás con esta complicación y tenés miedo de hablar con alguien, llamame, yo te sé lo que te está pasando, sé lo que estás sufriendo. Para vos como familia también sabemos, estamos para ayudarte, no te sientas solo, no estás solo en esto, pero necesitamos entre todos esforzarnos, informarnos para poder seguir, asistir. Está salvando una vida, no es cualquier cosa. Y cuando un adicto se salva la vida, es mejor persona. Y salvamos a toda la familia. Dios los bendiga, gracias.
0: Gracias, Marcelo. Vamos a la pausa, ya volvemos.
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5: Se me pasa por la cabeza, ¿por qué esto no se plantea desde la escuela primaria, secundaria, una materia que los, o no sé si materia, un, algo que los ayude a los chicos a poder identificar y no solamente el que tiene el problema, sino a los que estén al lado, porque la verdad que ellos también pasan mucho tiempo en la escuela. No sé, se me ocurre atajar el problema antes, si hay alguna forma de hacerlo.
6: Bueno, gracias por dejar ahí el mensajito. Posiblemente exista esa alternativa, no es para nada malo. 2616-177-997, si quieren comunicarse con nosotros. Gracias, Pablito, por este tema, ¿no? De nuestros queridos amigos Orozco Barriento, que están sonando allí con Celador de Sueños. Rocío, ¿lo tenemos ya listo?
7: Tenemos a Patito listo.
6: A Patito Cavallo, 20:37 minutos, presentamos a nuestro historiador.

0: 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Pato querido, ¿cómo estás? El gusto de saludarte. Buenas noches.
1: Hola, Tano. Buenas noches. ¿Cómo estás?
0: Bien, bien, Patito. ¿Cómo bien? Estás? Muy bien, por suerte. Le mando un gran abrazo a Silvio Porras, otro gran amigo que siempre nos sintoniza y nos escucha. Y algo que me olvidé de decirles es que empezamos, perdón, Patito, que te robo un minutito, gracias a nuestros amigos de Superbar, a entregar, vamos a regalar una caja de vino por el aniversario de la radio, lo vamos a regalar la semana que viene, entre aquellos que dejen su mensajito hoy, el martes, porque el lunes no tenemos programa, y el miércoles. 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Ahora sí, Pato, a lo nuestro, ¿eh?
1: Acabo de mandar el mensajito.
0: Para... no, para usted tenemos una apartada, quédese tranquilo.
1: Bueno, a lo nuestro. Vamos a seguir con este pequeño problema que surgió en 1815 hasta el 2026, que es la famosa grieta, como se le puso después de nombre a la división de las ideas, de la división de los pensamientos políticos. Habíamos quedado, empezamos a hablar el otro día del gran protagonista de los federales, por así llamarlo de alguna forma, que fue Gervasio Artigas, el oriental, que fue el defensor de lo que nosotros conocemos como la idea federal, el que dio el puntapié de defender el federalismo, de romper el centralismo porteño de Buenos Aires, y lo habíamos dejado en el Congreso de Tucumán, cuando Juan Martín de Pueyrredón es nombrado director supremo de Buenos Aires. Juan Martín de Pueyrredón empieza a obtener poder, tener poder y tener como aliado político a un par de personajes interesantes como Rivadavia y Rondó, que van a hacer una jugada terrible, que es donde lo dejamos. Claro. Que en 1819 van a concentrar el poder en Buenos Aires, van a llevarse el Congreso de Tucumán a Buenos Aires, van a hacer una constitución, en ese momento podríamos llamarle una constitución centralista, hoy podríamos decir que era unitaria, 100% unitaria, 1819. Para entrar en contexto, en 1819 San Martín estaba yendo desde Mendoza a Buenos Aires para buscar apoyo, para ir desde Chile a Perú. Imagínense lo importante que tenía San Martín como misión, de seguir peleando por la libertad de los pueblos americanos, pero estos muchachos ya empezaron a pelearse entre ellos.
0: Me gusta esto, Pato, de ir y volver un poco, porque ya estamos en 1819, ya había pasado el Congreso al que no asisten justamente la Liga de los Pueblos Libres, es decir, no participaron todas las provincias que hoy conocemos como tales en nuestro país, sino que hubo un grupo disidente que ya reclamaba por el federalismo que ellos entendían no se respetaba. Y San Martín ya había hecho de las suyas, ¿no? Cruzando la cordillera a partir de febrero del 17. En ese contexto estamos en el 19.
1: En el 19, justamente, San Martín yendo a pedir recursos para ir de Chile al Perú y llega donde se ve con la... Llega hasta Córdoba, en realidad. Él llega hasta Córdoba, camino a Buenos Aires, y se entera de que, bueno, habían concentrado el poder en Buenos Aires, y los federales, la gente de Artigas, que estaba Estanislao López como caudillo de Santa Fe y Pancho Ramírez, Francisco Ramírez por Entre Ríos, le van a declarar la guerra a Rondó, que era en ese momento el director supremo de Buenos Aires, ¿ya? Le van a declarar la guerra. Cuando San Martín se entera, dice, no, a ver, yo quería llegar a Buenos Aires.
0: Rondó, donde... el de la calle Rondó, ¿no? El de Rondó y Rioja, hoy hubo un incidente vial importante.
1: Sí, ese también, como a Rivadavia, Alvear, hay que tacharle la doble.
0: José también. Casimiro.
1: Sí, un personaje interesante, donde empieza a hacerle la guerra a Artigas. Ya se la había empezado a hacer Juan Martín de Pueyrredón, cuando decide que invadan la banda oriental, eso lo hablamos el miércoles pasado. Uh-huh. Y bueno, cuando se entera López, Estanislao López y Pancho Ramírez que San Martín tenía intenciones de llegar a Buenos Aires, le dicen, entre, vaya, nosotros le vamos a cubrir la espalda, a ver si son tan guapos. Uh-huh. Entonces San Martín en La Carlota, Córdoba, va a escribir dos cartas.
0: Sí.
1: Una respondiéndole a los federales, que le dice, mi sable no saldrá de su vaina, por asuntos políticos, que claro, esto lo hemos hablado en alguna otra oportunidad, y recibe una carta de Rivadavia, donde le exige que se vuelva de Chile con su ejército de negros a combatir los enemigos del directorio, y donde San Martín le dice, deme dos pueblos como el de Mendoza, yo le liberaré América toda, y le dice, yo no voy a desenvainar mi sable para derramar sangre hermana, entonces decide volverse a Chile.
0: No, bueno, llega nunca, ¿no? A Buenos Aires.
1: Nunca. Porque además tenía problemas de salud, pero ya te comentaba en algún momento cuando la anécdota de los 60.
0: Bancame, Patito, ahí, metí una pausa. Sí. Se nos fue. A ver ahora, habla Patito ahora. No, ahí volvemos, Patito. Bancanos que te. Dale. Te rediscamos para poder escucharte plenamente. Estamos en el 9 de octubre de 1819. Tenía 41 años. El general José de San Martín, que arriba justamente a la comandancia de La Carlota, cruzando el río en el paso de Ferreira, esto en la provincia de Córdoba. Había sido citado por José Rondó para hacerse cargo del ejército y enfrentar a la provincia de Santa Fe, que es lo que más o menos nos estaba contando el Pato. Es decir, el centralismo porteño lo llama a San Martín y le dice, abandone su lucha libertadora y véngase para acá que nosotros tenemos que luchar contra los caudillos, en este caso de Entre Ríos y de Santa Fe. Patito, ahí te recuperamos. Estaba hablando un poquito del contexto en el cual frena su andar San Martín en La Carlota, Córdoba.
1: Sí. Bueno, va a suceder, bueno, de que San Martín deciden sacarlo de ahí, llevárselo a Chile. Digo sacarlo porque estaba muy mal de salud y lo cruzan en camilla al Chile. Uh-huh. Y bueno, ahí donde van a tomar una decisión en 1820, el mismo 1819 van a tomar la decisión los federales de atacarlos a los unitarios de Buenos Aires. Esto va a suceder en el límite entre Santa Fe y la provincia de Buenos Aires, que va a ser el arroyo en Cepeda. Uh-huh. ¿Se acuerdan la batalla de Cepeda?
0: La famosa batalla de Cepeda.
1: Terrorífico, fue terrible, donde los federales del litoral van a vencerlo a Rondó, lo van a vencer a Rondó y va a quedar cualquier cosa. ¿Por qué cualquier cosa? Porque va a suceder un hecho que es conocido como la anarquía del año 20. ¿Se acuerdan de eso?
0: Poco,
1: Pato. ¿Alguna vez lo estudiamos en la escuela?
0: Sí, pero poco, honestamente.
1: Bueno, le voy a explicar qué fue la anarquía del año 20. Fue terrorífico el año 20 porque después de la batalla de Cepeda, donde se pierde el directorio supremo de Buenos Aires, donde se pierden las autoridades concretas, cada provincia va a tomar la decisión de gobernarse por sí sola. Uh-huh. Por eso se le llama la anarquía del año 20.
0: Claro.
1: O sea, pierden un gobierno central y dicen, bueno, cada uno
0: hace lo que quiere.
1: O sea, un poco así. Uno de los principales fue Bernabé Arao, el gobernador de Tucumán. Uno de los primeros en decir, bueno, nosotros no sé qué van a hacer los demás, nosotros nos gobernamos entre nosotros. Bueno, la anarquía del año 20, imagínense lo que fue ese año, que fue letal, que fue el año donde falleció Manuel Belgrano en Buenos Aires. El día que fallece Manuel Belgrano, el 20 de junio de 1820, Buenos Aires tuvo tres gobernadores en un día, así como lo escuchan, chicos.
0: Y pensábamos que con los cinco presidentes en una semana había sido mucho, ¿no?
1: No, bueno, pero ya el récord ya lo tenía Buenos Aires, tres gobernadores en un día. Nosotros tuvimos cinco presidentes en una semana.
0: Claro.
1: desastroso. O sea, una cosa que inmanejable. Cada uno iba para donde podía. Uh-huh. A todo esto, los soldados de San Martín estaban peleando para entrando a Perú, terminan en esos tiempos de pelear en Perú. ¿Por qué digo en esos tiempos? Porque va a haber un suceso interesantísimo donde van a regresar los soldados después de la campaña libertadora, que fue en la guerra contra el Brasil, ¿sí? Uh-huh. Durante la guerra contra Brasil, la guerra contra Brasil fue entre 1825 y 1828, pero en el año 1824, un año antes, van a aparecer dos partidos políticos, dos franjas políticas. Uno, el Partido del Orden, que es lo que nosotros conocemos como los unitarios, con Rivadavia a la cabeza, y el otro, el Partido Popular, que es lo que nosotros conocemos como federales. Esos fueron los primeros nombres que tuvieron unitarios y federales. Uh-huh. Para que la gente se acuerde un poco qué es lo que querían. Los unitarios, concentrar poder. Los federales era que cada provincia tuviese su constitución. Hoy por hoy podríamos decir que tenemos un gobierno federal, entre comillas, muchas uh-huh. comillas, ¿no?
0: Uh-huh. Sí, totalmente.
1: Pero bueno, en ese momento se llamó el Partido del Orden, Unitarios, y el Partido Popular. Va a haber un gran acontecimiento, que es la guerra contra el Imperio de Brasil, porque empiezan a pelear por la banda oriental, por el Uruguay, uh-huh. porque Juan Martín de Pueyrredón, para hacerle la guerra a Artigas, va a ofrecerle invadir a los portugueses la banda oriental, y ahí se la quieren quedar los portugueses, los brasileros.
0: Claro.
1: Entonces, bueno, van a tomar la decisión de recuperar la banda oriental. Se le declara la guerra al Imperio de Brasil, 1825, donde las tropas argentinas, con muchísima experiencia, imagínense, chicos, que volvían todas las tropas de San Martín de haber liberado Argentina, Chile, Perú, Ecuador y Bolivia, volvían, se ponían a disposición del gobierno para pelear, para recuperar la banda oriental, cosa que se logró. Se logra recuperar la banda oriental. De hecho, el despliegue militar de Argentina era extraordinario. Hay una batalla extraordinaria por parte del ejército argentino que se llama la batalla Ituzaingó. Nosotros uh-huh. tenemos ahí en el centro, uh-huh. en el centro de la calle Ituzaingó, una batalla donde se define la victoria argentina sobre el Imperio de Brasil, donde recuperamos la banda oriental. A todo esto estaba Riva, no sé si voy muy rápido.
0: Mirá, me parece importante, Patito, decir que San Martín, es muy loco pensar en esto, ¿no? Que mientras San Martín andaba intentando terminar su gesta marítima, incluso hacia Perú, acá se estaba dando este caldo ya no de cultivo, sino tristemente de enfrentamientos, sí. ¿no? Tan crueles. Me parece una dicotomía muy fuerte esto de que uno esté haciendo una cosa, uh-huh. San Martín, y que internamente estaban en otra.
1: Totalmente. Aparte, le niegan el apoyo a San Martín. O sea, lo desconocen como militar de las Provincias Unidas. O sea, por eso la bandera argentina, o sea, ninguna bandera celeste y blanca, desembarcó en el puerto de Paracas, en Perú. Nosotros no pudimos llevar ninguna bandera porque fuimos con gente desconocida por nuestro país y sí conocida como Ejército Libertador de Chile.
0: Uh-huh. Mira vos.
1: ¿Sabían eso? No,
0: ¿no? Lo sabía, no.
2: ¿Y por qué este nunca desconocimiento?
1: Nunca la bandera argentina en el Perú, porque San Martín decide dejar la bandera del Ejército de los Andes en Chile, porque íbamos destetados, por decirlo de alguna manera, por las Provincias Unidas. Le dijeron a San Martín, bueno, si vos primir los enemigos del directorio, como cuando él estaba en la Carlos, le exigen. San Martín dijo, no, muchachos, estamos mal. Uh-huh. Ustedes pretenden de que yo venga a matar a mis hermanos, estamos mal. Entonces le dice, bueno, ustedes no es más, ni que granaderos de dónde, no, nada. Ustedes no pertenecen a las Provincias Unidas del Sur. Por eso San Martín decide irse con el apoyo de Chile solamente y no flamea bandera argentina en Perú.
0: Qué bárbaro.
1: No flamea ninguna bandera celeste y blanca en Perú.
0: Qué bárbaro. Patito, quiero que nos quedan unos 3 minutitos, 2 y medio. Que redondees con lo que quieras. Yo, perdón que te saqué un poquito del eje no. que ibas llevando. Pero bueno, a mí, insisto, me parece muy loco no pensar que habían dos frentes abiertos en el sí. mismo momento. Uno, del cual hacemos referencia permanentemente, que es la gesta de San Martín. Y del otro, del que creo que nos tenemos que ocupar un poco más, que es esta guerra intestina entre unitarios y federales.
1: Y para redondear, yo creo que como para rescatar todo esto que fue terrible cuando se le declara la guerra al Imperio de Brasil, los que vinieron a poner el pecho, a poner el pecho a las balas y a defender la recuperación de la banda oriental, fueron los soldados de San Martín y Rocío. Fueron los soldados de San Martín que se vuelven desde el Ecuador, desde el Perú, vuelven y se ponen a disposición del gobierno y dice, nosotros vamos a pelear, porque lo único que sabían hacer era pelear. Aparece la valla, aparece Necochea, aparece la CEA, aparece el coronel Pringles, aparecen todos los que habían estado peleando con San Martín. Bransen aparece a pelear y recuperar la banda oriental. O sea, podrían haber sido unos resentidos los tipos, ¿eh?
0: Claro.
1: Y haberle dicho a Buenos Aires, no, muchachos, a ver, ahora arreglense a ustedes. Vayan con sus soldaditos, con los que quieran mandar ustedes, y háganse cargo ustedes. Esa guerra no nos pertenece porque nosotros fuimos totalmente desconocidos como soldados de las Provincias Unidas.
0: Sin embargo, vienen, ponen el cuerpo.
1: La causa de la patria era muy grande para esta gente, y fueron y recuperaron la banda oriental.
0: Ahora,
1: y la vamos a dejar ahí. Acá la
0: ¿qué pedazo de ejército, no, Pato? Porque pienso que estaban enfrentando a un imperio como el de Brasil.
1: Sí, un imperio del Brasil que traía soldados, tenía un ejército de mercenarios alemán también. Pero ¿sabes qué? No habían peleado nunca.
0: Claro, ahí estaba la diferencia.
1: Pero imagínate, estos venían Chacabuco, Maipú, Cancha Rayada, El Callao, Lima, Pisco, Pasco. ¿Qué? Podemos nombrar todo. Junín, Ayacucho, habían peleado 13 años.
2: Claro. ¿Y en números, o sea, había diferencia entre ambos ejércitos?
1: ¿Cómo, Ro?
0: De cantidades, si claro. Vos, cantidades de soldados, diferencia, digamos.
1: Sí, pero no. Yo creo que lo que valía más ahí era la experiencia y la calidad humana. De hecho, la batalla de Ituzaingó, que la famosa batalla de Ituzaingó, nosotros empezamos perdiendo. Tipo con Inglaterra 1-0 y
0: al
1: final del partido le clavamos. Pero fue así, o sea, cuando la batalla de Ituzaingó, perdón que me vaya por las ramas, pero el que estaba a cargo era Alvear, que no había peleado en su vida, y le dice a Rondó, a Bransen, que era el coronel Bransen, famoso granadero de San Martín, que estaba a cargo de la caballería en ese momento, le dice, vamos a atacar acá. Cuando lo ve Bransen, le dice, nos van a matar a todos. Era como que los metía por un embudo. La estrategia de Alvear era meterlo en un embudo. Le dice, nos van a matar a todos.
0: Claro.
1: Y le dice, usted obedezca. Y le dice, yo obedezco por la patria, no por usted. Le saca el sable, lo saluda y ataca a Bransen. Por ahí lo matan a Bransen. Lo matan a Bransen, lo matan al hermano de la Valle.
0: Pato, querés frenar ahí y esto lo tenés que ampliar.
1: Lo dejamos acá, porque vamos a seguir con la guerra contra el Brasil y vamos a seguir porque acá empieza a quedar la mecha corta y empezamos con los problemas realmente muy graves internos entre unitarios y federales después de los acontecimientos de la guerra contra Brasil.
0: Lo dejamos ahí, en la batalla de Ituzaingó, porque aparte quiero que me des más detalles, porque lo que estás contando creo que lo desconocemos la gran mayoría y es realmente impresionante. Patito, mañana vas a estar ahí, ¿no? 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
0: 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Patito, te mandamos un abrazo fuerte, apasionante como siempre.
1: Otro abrazo grande para ustedes.
0: Que estés muy bien, hasta luego. El Pato Cavallo, nuestro historiador, hacemos una pausa, ya venimos.
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14: 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Nos vamos despidiendo, querida Rocío, que tengas un bonito fin de semana.